0: Aires, 18 grados, dos décimas, la temperatura.
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6: Hola Dani, estábamos sin luz, volvió la luz. Lo primero que prendo la tele y que veo las medias de Presti secándose. Ay, pobre, que se mojó todo. Bueno, chicos, espero mejor el tiempo. Liz 788.
7: Hola gente, buenas noches. Me causa gracia escucharlos cómo se pelean. Soy Ignacio, por si gano algo, 576. Hace 12 años lo vi jugar a Messi con la selección argentina en vivo en el Estadio de La Plata, en el amistoso con Eslovenia. Y encima hizo un gol. Así que me pareció mucho mejor eso que lo que pude ver ayer por televisión. Un abrazo, que estén bien.
8: Hola, ¿cómo están? Hola, Adrián de Berazategui. Dos cosas, si no venden la entrada así como la venden en forma presencial, no tienen forma de robar y mandar entradas para que cualquiera se haga de 100 entradas y venderlas en la reventa. Y segundo, ¿qué pretenden? ¿Que organicen una fiesta bien? La fiesta de ayer es el reflejo de la organización de los campeonatos de acá de la Argentina. Lamentable, lamentable. Perdón, Messi, pero merecía algo mejor. Un buen programa.
9: Hola, Daniel Marinelli, Benossi Presti. Escúchame, estoy acá en Miami, laburando de árbitro. Soy argentino. Te voy a llevar las medias de árbitro de Jorge Ferro, que me las regaló porque soy hincha de Racing, en el partido que hace la media chilena. ¿Te acordás de Fleita? Las tengo. Deben estar más o menos como las tuyas, pero te las voy a llevar.
10: Es espectacular. Qué crack, ¿eh? Al amigo de Miami, el lagarto Fleita. Qué golazo que hizo.
11: Pará, lo tomo como un cumplido.
10: Sí, claramente, claramente. Okay, la tiene que se la regaló Jorge Ferro, no, dice, no, que bien. Era árbitro. Que
11: la
10: impresionante.
11: Traiga. ¿La puede usar o no? ¿Están para usar?
10: ¿Sabés de dónde nos escucha? Seguramente del app. Que nos diga o nos está viendo por YouTube.
11: La verdad, si uso estas medias, puedo usar cualquier.
10: Un éxito la media de Presti, ¿eh?
12: Sí, puedo usar la de Fleita. Esta la usó el muñeco Madurga.
10: Qué golazo que hizo el lagarto.
11: Tremendo.
10: Qué golazo de chilena. Y tremendo, a Chila Verde encima.
11: Me acuerdo.
10: No, dos. Pero el de chilena es una locura. Es una locura.
13: Tremendo.
10: Tremendo. En ese momento lo estaba escuchando por radio yo, me acuerdo.
11: Son esos goles que quedan en la historia, ¿no? Como el caso de guerra.
10: Hasta me acuerdo.
11: Son tremendos.
10: Era un pibe. Yo venía de Vialidad Nacional.
13: ¿De ahí? Vialidad Nacional.
10: Sí, mirá. Porque pasábamos con mis viejos los fines de semana y íbamos a Vialidad Nacional. No tiene nada que ver. Mi viejo es administrador de empresas. Nada que ver con otra cosa que no tenga que ver con eso. Ni siquiera trabajó para el Estado. ¿Tomado? Pero pasábamos, sí, el fin de semana en Vialidad Nacional. Entonces volvía, pasaba cerca de la cancha de Vélez y estaba escuchando por radio. Y hace el gol el lagarto, sabe cómo lo grité, ¿no?
11: Sí,
10: impresionante. Después lo vi a la noche.
11: Golazo. ¿En todos los goles o fútbol de primera? Pensé que
12: habías comprado la media de
11: fútbol de primera.
13: Fútbol de primera, claro.
11: No, bueno, che, yo soy de la época de todos los goles.
13: Los goles secuestrados.
11: Claro. Yo miraba fútbol de primera.
13: 93, creo que fue.
11: Yo miraba fútbol de primera de 10 a 12.
10: Ahí
11: y de 12 a 0.
10: Ahí lo vi.
11: Y de 12 a 1 que mirábamos todos los goles. Claro. Con Niembro, Araujo, Paenza y Zabatarelli.
10: Qué grande Dante, otro de los fenómenos que pasó por este micrófono, del Oral Deportivo.
13: Sí, señor.
11: Nos lleva
10: por
11: pasado,
10: favor, engalanémoslo. Sí. La cantidad de glorias del periodismo deportivo que pasaron por este micrófono.
11: Sí.
10: Y ahora le mostramos la media.
11: Bueno, pero porque la radio dejó de perder esa magia, ¿no?
8: Por otra
11: perdió
8: parte.
11: Esa magia. Y ahora muestra la media que yo, porque me acabo de mojar, porque está lloviendo como.
10: Pero ahora
11: la
10: está bien, ¿no? Se secaron.
11: Sí, más o menos. La saqué más de vergüenza que otra cosa.
10: No, pero dejalas ahí.
11: No, ya está, no, ya el papelón.
10: No te
11: ya
10: podés
11: está
10: ir así, te vas a resfriar.
11: No, no,
10: está, no te vas a Retiro y de acá te vas a Córdoba.
11: Exactamente. Sí, sí,
10: y
11: sí.
10: Y bueno,
11: sí.
10: Y entonces te vas a ir con la media mojada.
11: Con las mismas medias que me puso a las 7 de la mañana.
10: No, mañana salís.
11: No.
10: No, mañana salís.
1: Hay mal olor.
11: No, pero llego al hotel, llego al Domus Auditorium y ahí ya me pego.
10: ¿Pero
11: una
10: no tenés otras
11: ducha.
10: Medias?
11: Sí, las tengo ahí en el bolso.
10: ¿Y por qué no te cambié las medias?
11: Y después me las cambio, ahora ya está.
10: Qué barro. ¿Qué sé yo? Yo no lo puedo creer.
11: Esto. Son dos días que voy, tampoco me traje todo un cajón de medias.
10: Bueno, a propósito de. A propósito del señor Presti que viaja a Córdoba, ¿sabés cómo viaja?
11: ¿Cómo? Sí.
10: Viaja en micro, por supuesto. Claro.
11: Exactamente.
10: Pero no va a ir al centro de la ciudad.
11: Está no, porque está colapsado Córdoba con respecto. Hay unos eventos que hace que la docta esté en la parte hotelera colapsada.
10: Por eso.
11: Así que el mejor consejo.
10: Claro, entonces lo que va a hacer.
14: ¿Qué va a hacer?
10: Lo que va a hacer, y se lo recomendamos al hincha de Boca también, es. Que aproveche para vivir el encanto de Villa Carlos Paz.
14: Ah, te va a dejar a Carlos Paz.
11: No, mirá,
14: se aloja.
11: Aprovecha
14: que la docta está explotada.
11: A trabajar.
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11: Aprovecho a saludar a Luisito Heredia, que es el gerente del hotel, fanático Boca, que nos estará esperando.
10: Bien, un abrazo
11: mañana grande
10: a Luisito Heredia.
11: Acerca del cucú.
10: Y un Presti que ya va con el 0-0, ¿no?
11: Claro, estamos.
10: Con esto va 0-0, un puntito sacó. Después ve si consigue alguna victoria.
11: Es en la entrada de Carlos Paz, el cucú está en el centro viejo. Así que estamos unas 25
10: Escúcheme,
11: cuadras.
10: Escúcheme, yo sé que usted trabaja de manera corporativa, ¿no?
15: Obvio.
10: Va de la mano del Turco y el Pampa.
11: El Turco y el Pampa están saliendo 10:30 de la noche.
10: O sea,
11: así
10: y
11: que
10: van al mismo lugar.
11: Y sí. Hoy por mí, mañana por ti y viceversa, ¿no?
10: Claro.
11: El Pampa se tiene que hacer cargo de la parte gastronómica. Me tocó hacerme cargo de
10: la cooperativa.
11: Exactamente.
10: La cooperativa.
14: No, cooperativa, asociación ilícita.
10: No.
14: Es una asociación ilícita.
11: No. Esto es amor.
14: Presti, Pampa y el Turco a la luz, el jefe.
11: Esto es sacrificio, amor, pasión por la profesión y por seguir a Boca, claro.
10: Sí,
11: obvio.
10: Sacrificio y rock and roll.
11: Seguro. Sí. Esto bien a pulmón, bueno. Bien a pulmón.
16: Y el 0-0 también.
10: Mamá, no, me alegra que haya gente que confíe en los periodistas.
14: Por supuesto.
10: Y que los reciba, ¿no? Como la gente de
14: un saludo al auditorio
10: de Más Heredia.
14: Mañana.
10: Que los invite a comer.
16: Mañana, exacto, cuando vaya a River, o el año que viene cuando vaya al Gallo. ¿Estamos para ir ahí?
11: Obviamente, por supuesto. Estamos entablando.
10: Ya estás en primera.
16: Tres veces a Córdoba. Pero perdón, porque yo dije hace rato.
14: Van a ser tres viajes a Córdoba.
11: Hay que ver la zona. Hay que ver qué zona. Si claro. No cambian este mamarracho del torneo.
10: Tengo un montón de amigos que están. No son hincha de Ferro, pero. Sí, uno es hincha de Ferro.
14: ¿Quién?
10: Sí, en el grupo de WhatsApp del fútbol, Miguelito Resumil, le mando Sartori un beso grande. No, Sartori también. Una Sartori también.
16: Si no, cuando fue estudiante de Río Cuarto, vamos.
10: Pero después tengo otros amigos. Otros amigos que son socios. Mi amigo Tony, que es hincha de San Lorenzo, socio de Ferro.
16: ¿Y qué dice?
10: El Chino, que también es hincha de Racing, pero socio de Ferro. Mi amigo Sebastián. Pat también es hincha Racing, socio de Ferro.
16: No, cuento estos cuatro.
10: Y están como locos con Ferrito. Yo conté
16: no sé
10: el jueves.
16: ¿Qué quiere hacer?
10: Yo conté el jueves de la semana pasada, conté acá. No está muy contento. No está muy contento Chiquitapia con. Te pido por favor.
11: Es el viejo, pero cuando estaba en gimnasia, ¿no?
10: Está,
11: el viejo Grigori.
10: No está muy contento Chiqui con el nuevo presidente de Ferro. Dije eso, ya perdió con Madryn. ¿No?
16: Ya había perdido Ferro varios partidos.
10: Perdió. Pará. Sí. ¿Cuándo ganó las elecciones? ¿Cuándo ganó las elecciones?
14: Le dieron un penal igual.
16: El 17 de.
10: Sí, le dieron un penal, pero le echaron mal.
14: Que fue penal, ¿no?
10: Mal echado.
16: Bueno, pero pará. Si hace el gol de penal, estaba 1-0 arriba.
10: Está bien, pero no. ¿Perdió?
16: Pues está bien, pero.
10: ¿Quién dirige a Morón? ¿Con quién juega Morón?
16: Visitante de Estudiantes de Buenos Aires.
10: ¿Con quién juega? ¿Quién dirige?
16: Manduca.
10: Listo.
11: Upa.
16: ¿Y qué me quiere decir?
10: Nada, yo te digo eso.
11: ¿Cómo se llama el árbitro?
10: Ferro.
14: Se agarró de algo que dije.
10: Ferro, ¿con quién juega?
16: Ferro, visitante de Central Norte.
10: ¿Quién dirige?
16: Peleando el descenso.
10: ¿Quién dirige?
16: Yamil Pozzi.
10: Listo.
11: ¿Cómo se llama el árbitro anterior?
14: Cochería.
10: ¿Cuervo? ¿Con el Cuervo juega?
14: De Salta. Sí, que pusieron bandera, pará, sí, pusieron bandera en Salta amenazando a los jugadores.
16: Están peleando el descenso.
14: Si nos va, ¿cómo es? Pará, si nos vamos del Nacional, ustedes van al hospital. Pasacalle le colgaron. Yamil Pozzi, que era juez de línea. Pozzi, ¿o no? No era juez de línea. Yamil Pozzi siempre fue árbitro.
16: Árbitro del ascenso. Histórico del ascenso. Ah. Perdón,
11: le toca. ¿Algún que otro bar le toca ahora?
14: Claro. Ah, ahí está.
11: Ahí está.
14: Bien.
11: Che, acuérdense
16: la. Yamil Pozzi dirigió Estudiantes.
14: ¿Cuándo juega Ferro?
16: El domingo.
14: El domingo. Okay.
16: Pará, Yamil Pozzi dirigió Ferro Estudiantes, cancha Estudiantes, y no le cobró un penal claro Estudiantes. A Estudiantes.
14: Veremos. Yo digo esto nada más.
11: 21-17.
14: Sí.
11: 21-2 arrancamos a hablar de la B Nacional, les aviso por la duda,
14: Bueno.
11: No, les aclaro por la duda.
14: Vamos a hablar de Boca, mira, por supuesto.
12: Mira el cartel que pusieron,
14: Central en el Nacional o ustedes en el hospital.
12: Fuerte.
11: Ah, mira.
14: Tremendo, tensión en Central Norte.
11: Eso.
14: Bueno, volvamos aquí. Volvamos a la selección argentina.
11: Por favor.
14: Porque Maxi estuvo en la cancha, tiene algunas perlitas más. Y hay un tema que ayer Presti tiró en la escena. A mí me parece que metió Cicuta al divino botón.
11: Pero
14: pará, déjame que se componga. Para la gente que no nos escuchó ayer o que se está aprendiendo.
13: Lo dijiste vos.
14: Dijo, che, ¿no le gustó a Messi que no le devolviera la pared?
13: No, Nico
14: Paz.
13: Él dijo no, ve que ya...
14: Pará, Nico Paz le da el pase a Messi, enfoca de zurda y la clava un rincón. Y después hay un abrazo que fue medio, ¿no?
11: Ahí está.
14: Mirá.
11: Bueno.
14: Estamos viendo en YouTube el gol de Nico Paz. Un Messi que le da la pelota, queda bien perfilado para pegarle con la pierna izquierda. Porque Messi se da vuelta a Nico Paz, lo señala y Messi.
11: No,
14: Messi, ¿dónde está? Ahí está, dale, para. corre la imagen. Nico Paz se va a gritar el gol solo.
13: Es insólito, lo Nico Paz te
14: sigue. Nico Paz te tiene que dar vuelta e ir a abrazar a Lionel,
11: claro. Espera. Lo va a ir a abrazar. Y yo lo que comenté, dije.
13: Y puso esa foto.
11: Qué frío el abrazo.
16: Acuérdense.
11: Pero no me la corte.
16: De 17 años cuando
11: no me
16: Nico Paz.
11: Cámara lenta.
16: Cuando Nico Paz se despida de la selección y en su discurso final diga: cuidemos a la selección porque hay muchos que nos atacan. Vas a estar vos, que estás cuestionando. Vos querés que. Si Messi toda la vida quiso jugar a la pelota, que le den él siempre la pelota.
11: Pero está bien, pero bueno. No. Lo entiendo el contexto y digo: yo solamente dije, che, qué frío el abrazo que le dio Messi a Nico Paz.
16: Pero le hizo bien, pibe.
14: Pero le
16: hizo
14: golazo. ¿Estás diciendo operador?
16: Pero le hizo el tercer gol.
11: ¿Viste cuando los drones? ¿Viste cuando los drones pusieron la
14: frase
11: publicidad?
14: De Messi para Presti.
11: No, para mí
16: Nico Paz va a ser para Presti.
11: Nada más.
16: 16 años cuando se retire lo va a explicar. Para.
11: Toto, pone un segundo mientras.
14: Expliquemos por si no quedó claro. Ayer Fernando dice: che, es medio frío el abrazo, ¿no?
13: Es medio frío Nico Paz. También.
14: Nico Paz.
11: Bueno, listo, ahí está.
14: Recibe de Messi.
13: Estoy describiendo.
14: Recibe de Messi. En cara, queda bien perfilado para la zurda y hace un golazo.
11: Está bien.
14: Va a gritarlo solo al córner, vuelve, hay un abrazo con Messi.
11: Un abrazo como. Está bien, nene. Listo.
14: Para Fer, dice: frío. Che, esto me parece que pasa algo acá. La verdad, yo no.
11: Y tenemos la imagen después del penal de Messi, cuando convierte el penal Messi, que le dice algo a Nico Paz. No, eso no lo tenemos.
13: No sabemos qué le dice.
14: No sabemos qué le diciendo, dice.
11: Nene, corre por acá, le dice algo así.
14: Lo abrazó.
13: Y le dan indicaciones, está bien.
11: Está bien, listo.
14: Ahora, ¿quién te parece que. Ahí está,
11: ahí
14: estamos viéndola.
11: La próxima.
14: Lo abraza Nico Paz a Messi y.
11: Bueno.
14: Le señala.
11: Dale, si a vos te parece que está bien.
14: Le señala algo.
11: Sí.
14: ¿No me diste el pase o che, jugá acá por la derecha que yo estoy cómodo suelto?
11: No.
14: Para mí, por como señala.
11: Tranquilo, está bien.
16: ¿Cómo llamaba el ministro de Economía que dijo: me quiero ir, sacame de acá?
13: Lorenzino.
16: Sácame de acá, dale.
14: Bueno.
16: No le demos entidad a este sueño que tuvo Presti que. Dejó las medias secándose.
11: No me compare ahora. No meta. Si ahora.
14: Pará,
11: Jorge. Si ahora mi opinión se va a basar en un par de medias peluzadas arriba de un aire acondicionado, listo. Lo hacen ustedes el programa. Me quedo acá escuchando y no opino.
16: Pero
11: cuando me dicen hablar de Boca, lo de Boca.
16: Estás viendo fantasma.
11: No estoy viendo fantasma. Lo que vi yo, lo vio todo el mundo. ¡Qué frío!
14: ¿Te quieres ir al Domus Auditorio, no?
11: No, porque todavía el micro sale a las 12 de la noche.
13: ¡Qué locura!
11: Yo
13: ¿no?
11: lo que digo es, ¡qué frío fue el abrazo!
14: Te
11: vas con
14: la bolsa del Chavo, ¿no?
11: Y sí.
14: Retiro.
13: Ahora,
11: como el meme del Chavo.
14: Para.
11: Menos mal que no te, los únicos agujeros que tenían eran para poner el pie en la media, ¿no? Si tuviera otro agujero.
14: Tengo que marcar algo a Nico Paz acá. Sí. Si es, nene, date vuelta y anda a abrazar a Messi después de hacer el gol.
11: Ahí está, ahí te va.
14: Eso solo, después otra cosa.
11: Bueno, estoy como el meme del chavo, me voy a la mierda.
14: No, no, no, no, no, pará, pará, pará. Hay abrazo de Messi con Nico Paz.
11: Sí.
14: Después una indicación. Ahora lo que pregunto es esto.
13: Sí.
14: Porque Dibu pregunte. Dijo, el 10 es Nico Paz. ¿No?
11: El nuevo 10.
14: El nuevo 10.
13: Puso signo de interrogación.
14: Signo de interrogación, pero después cuando lo entrevistaron, dio sí, una.
13: Lucas
14: una
13: se lo preguntó, Lucas Apolo.
14: Lucas se lo preguntó, ¿está eso o no? Perdido en la carpeta.
13: Es del sábado.
14: Ah, pero pará. Pero también puede ser más tatuono, ¿no? Yo creo que Messi. Por ahí lo miró con otra cara Mastantuono, ¿no? ¿Qué decía Mastantuono? Porque le preguntaron por el
13: hoy
14: número
13: cuando
14: 10.
13: Se iba, sí.
14: Escucha.
1: Es una consulta. Está en disputa la 10. ¿Mastantuono, Nico Paz?
15: No, macho. No me preocupo.
1: Me imagino que te interesa. Es algo que te gustaría. Sabes, sí, usado a Messi.
15: Pero no es importante ahora. No es importante.
1: ¿En qué te estás enfocado hoy en día?
15: En volver y jugar. Ya te vi un montón, ¿viste?
1: Sí, vio todo lo de ayer.
15: Con insistidor.
1: ¿Te esperás, en serio?
15: Ayer muy emotivo, pero bueno.
1: Fue importante para todos los argentinos, pero vos de adentro lo viví de otra manera.
15: Sí, sí, la verdad fue muy emocionante todo y ver a Leo jugar su último partido con la selección fue duro, pero nada, muy lindo.
1: Vale, gracias.
14: Bueno, claro. Ahí está. Por insistidor, ya te di todo, le dice, ¿no?
13: Son insistidor, ¿no?
14: Dijo eso, ¿eh? Bueno, la 10. La 10 es un número que, por supuesto, generalmente en el fútbol es para los elegidos.
11: Exacto, tiene algo especial.
14: Y va a tener atrás. Un peso.
11: Pero hay transiciones, ¿eh?
14: Sí, igual yo no le quiero meter presión. Si le dan la 10 a Nico Paz, se la merece. Se la dan a Mastantuono, me parece bien también. Creo que se la merece un poquito más Nico Paz por cómo está jugando.
11: Pero espera.
14: Que Mastantuono.
11: Sí, sí.
14: Pero va por el Mundial.
11: Pero está bien, pero...
14: Thiago Almada, me dice Rafa.
11: No, yo digo...
14: Thiago Almada puede llevarla, dice.
13: Puede llevarla,
11: sí,
13: 10,
11: y si la tiene Lautaro Martínez, que le usa en el Inter.
14: Yo cuando nosotros hicimos la consigna acá, ¿quién le daría la 10? Yo se la daría a Lautaro.
11: Bueno.
14: Pero generalmente no, la selección argentina, el 10 no es el.
11: No, pero alguna vez la tuvo. No. El Cholo Simeone la tuvo alguna sí. vez.
17: Muchos lo han puesto como candidato a la 10 a Enzo Fernández.
14: También.
13: Sí, también.
14: Y ganó, el otro día ganó acá.
13: Yo dije Julián Álvarez, un jugador al que no le pesó nada. En su carrera no le pesó jugar la final de Madrid cuando hacía 3 meses que había debutado, no le pesó ir a la Copa América de Argentina o jugar en la selección cuando estaba explotando en primera.
11: Sí, el tema que a Julián
13: no,
11: el 19 lo tiene en todos lados. Lo
13: bueno,
11: tuvo
13: está
11: en
13: bien,
11: City,
13: pero digo,
11: lo
13: Julián, Lautaro o Enzo, ¿por qué? Para hacer esta transición, y después sí, el futuro con la 10 va a ser o Nico Paz o Mastantuono, eso está claro. Sí. Pero me parece para esta transición hacerlo con un jugador que ya tenga... esa experiencia y que es campeón, sí, del mundo en la,
11: insisto,
13: selección.
11: El propio Messi tuvo su transición para tener la 10. Ustedes lo han marcado.
13: Se lo dio Diego.
11: ¿Por qué no? Claro.
13: Se lo dio Diego.
11: Exacto.
17: 2010.
13: Sí, antes, cuando había superado. Sí,
14: bueno, también, pero para
13: el primer mundial que usa la 10 es ese.
14: También puede ser un mensaje cuando le dé la 10 a Nico Paz. Yo creo que se la van a dar a Nico Paz. También puede ser como un mensaje, bueno, terminó la era Messi.
13: Bueno, también, sí.
14: Arranca otra etapa en la selección argentina. Este es el nuevo 10.
13: Y vivirlo con naturalidad, ¿no?
14: Exacto.
13: Eso, me parece que va a ser distinto y no, como contamos, tan traumático.
14: Sí, de hecho,
13: el post-Maradona.
11: Sí, lo que pasa es que el post-Maradona tuvo varios post. Porque sí. Diego,
13: no,
11: por
13: está
11: distintas
13: bien, pero
11: circunstancias,
13: digo, pero digo,
11: no tuvo continuidad.
13: El post del doping de Estados Unidos, después que ya no volvió a la selección. Fue traumático. Se cantaba, ¿no? Maradó, y cuando las cosas no iban bien, recuerdo que Pasarela se le había dado a Gallardo y lo silbaban. Hay un partido en cancha de Quilmes, un amistoso,
11: sí, cierto,
13: que erra un penal, no recuerdo el rival, creo que fue contra Australia.
11: Creo que inauguraba la cancha.
13: Se inauguraba el centenario, sí. Y erra un penal y lo empezaron a chiflar y empezaron a cantar Maradó. Digo, fue medio traumático.
14: ¿No fue Estonia?
11: Y puede ser.
13: Y ahora lo buscamos.
11: Porque la 10 la tuvo Aymar, la tuvo Riquelme.
13: Después, claro.
11: La tuvieron varios.
13: Australia.
11: Espina.
13: De memoria.
11: Sí,
13: bien, 9 años tenía.
11: Espina la tuvo en algún momento en la era Pasarela.
13: No, porque Espina, claro, como bien dice
11: no,
13: Rafa.
11: No, perdón,
13: acá,
11: en la era.
14: Se
11: no,
14: habló.
11: Sí,
14: Espina,
11: en la era
14: el primer amistoso.
13: Y se habló.
14: Se habló mucho de la 10, ¿eh?
13: Claro.
14: Se habló mucho de la 10 para Espina.
13: Y mete un gol Espina en ese partido.
11: Y después
13: claro,
11: la agarra el Cholo.
14: Sí.
11: Un tiempo.
17: Tal cual. Por eso digo. Es más que un número la 10 de Argentina. Teniendo histórico, la historia viva del fútbol como Maradona y Messi, lamentablemente Por más que queramos sacarle peso, tiene el peso específico.
14: Sí, va a tener el peso.
17: Imposible de sacar. Imposible.
14: Dios quiera que la honre, ya sea Nico Paz, más Tantuono, Tiago Almada. Yo creo que va a ser para Nico Paz. Tengo un poco de información, un poco de intuición de que va a ser para Nico Paz. No, es un jugador que la verdad que la está rompiendo.
13: Y que realmente aprovechó además estos amistosos, Dani, porque se destacó.
14: Sí.
13: Nico Paz, con gol de Argentina, hizo 14 goles en este que, a ver, contarlo, digo, lo de Burkina Faso, pero bueno, digo, la estadística final dice 14 goles a favor, ninguno en contra. Los que anotaron, espera que lo tenía por acá.
17: Nico metió un par, Nico Paz.
13: Nico Paz metió 3, ahí estaba, 3. Lautaro 2. Uno Cuti Romero, Flaco López, Prestiani, Julián Álvarez, Mastantuono, Simeone, Messi, Otamendi, y bueno, uno fue en contra Burkina Faso. El que también me parece aprovechó mucho, que fue el que más minutos sumó de campo, ¿no? Porque el que en realidad el que jugó más fue Dibu Martínez con 259. El que más minutos como jugador de campo fue Giai, que me parece ya tiene ganada la titularidad como 4.
14: Titular, no hay otro 4.
13: 2.28. Y después Alexis McAllister con 2.22. Después, bueno, en el lateral izquierdo, Scaloni eligió empezar con Román Vega. Después Medina. Bueno, terminó Tagliafico. Julián y Lautaro jugaron juntos. Sí. Se me parece que es algo que también se va a repetir. Y debutaron 7 jugadores. Román Vega, Simón, Valentín Gómez, Leonel Flores, X Fernández, Santi Castro y Tomás Palacio, lo que marca que ya Scaloni empezó a hacer la renovación.
14: Exacto, ¿no? Lo nombraste a Román Vega. Mira, ¿sabes que no se animaba a pedir una foto a Messi?
13: Me está jodiendo.
14: Escúchalo.
18: Juro que me generaba mucha vergüenza pedirle una foto.
19: ¿Sí?
18: Me molía.
19: ¿Te terminaste pidiendo?
18: No.
19: ¿No? ¿No? ¿Te quedaste sin foto?
18: No, sí, me daba mucha vergüenza pedirle una foto. Es más...
19: ¿Pero por qué?
18: No sé, pero... No sé, era cosa mía. Mi mamá me dijo, pero pedir una foto que tiene así de recuerdo.
19: Creo que Leo Flores fue anoche que dijo lo mismo, que no le pudo pedir
18: foto. Me moría. No podía ni mirarlo a los ojos. No, me moría de vergüenza. Pero bueno, hoy aproveché y me hice firmar la camiseta, entonces ya me voy feliz.
14: Bueno, mirá, él tenía como, ¿no? Y un poquito de temor, de miedo. Messi no muerde.
13: No,
14: y bueno, aparte pero se saca foto 22 años. No, 21 años jugó en la selección argentina.
13: Con todo
14: tenía,
13: el mundo.
14: Tenía un añito Román Vega cuando Messi debutó en la selección.
13: Hasta le sacó con alguno de prensa de River, sí. Ayer aprovecharon
14: en el Zenit de San Petersburgo.
13: Claro, aprovecharon en las oficinas y el tipo sin problema.
17: No es miedo, respeto,
13: una foto con Messi.
17: Pero pensemos lo siguiente, ahí está Flores en imagen. Este chico hace 4 meses estaba jugando en la reserva de Boca.
14: Claro.
17: Y ayer fue el primer pase que recibió en la selección argentina, se lo dio Messi.
14: Debuta el 8 de julio contra Atlético Paranaense, primera presentación oficial. A ver, es un amistoso, no era oficial.
17: En Salta.
14: Pero la primera vez que vos lo ves en Salta, titular fue ese día.
17: Sí, producto de las lesiones y la falta de 9. No estaba ya Cavani, estaba Vareiro lesionado.
14: Claro.
17: Cuando llegó el Vasco dijo, Jiménez no me piache.
14: Sí.
17: Claro, y además no es del gusto del paladar del técnico. ¿Quién está? El pibe Flores. Mirá que tiene buena referencia porque Paredes ya lo había marcado como algo de... Bueno, dale, listo, lo llamamos.
14: A la semana le hace un gol a Sarmiento.
17: Exactamente.
14: En el debut oficial del Vasco, 16 de julio.
17: Copa Argentina en
14: 2-0, uno de los goles es Flores, ¿eh?
17: Sí, señor.
14: Ya se está hablando de la llegada de Villa.
17: Velasco y Flores, sí.
14: Bueno. Y le gana el puesto a Villa.
17: Claro. Sí. Por un Villa que... se había apostado el dinero que se apostó y que no había sido en los primeros partidos el que venía deslumbrando en el Independiente Rivadavia.
14: ¿Querés escucharlo a Benja? Porque en realidad es Benja, así lo conoce en su barrio, en La Cava, en Villa La Cava, porque es el Leonel Benjamín Flores, pero Benja le dice a sus papás, son Jessica y Ariel. Me dice que está bien contenido el chico, ¿no? Más allá de que, bueno, que el Vasco dice que sacarlo de acá... Sí, no puede tardar una hora y media, 2 horas para venir al entrenamiento.
17: Yo insisto, el Vasco lo dijo, Scaloni lo dijo también.
14: Sí.
17: Coinciden, ¿eh? Sí. En que hay que cuidarlo.
14: El pibe se quiere quedar en...
17: Cuidarlo, la palabra es cuidarlo. La palabra es cuidarlo.
14: No quiere irse ahí, por ahora no quiere irse ahí.
17: Lo dicen ellos.
14: Diego Marquic habló con Pablo Sabac, con el representante de Flores. Me dicen que bueno, que le dijeron, che, ¿Por qué no viene para acá, más sí. cerca?
17: Bueno, igual Puerto Madero tampoco es que llega a una iglesia,
14: está,
17: ¿no?
14: Está cerca, está más
17: la
14: cerca.
17: No, pero está bien, pero es un lugar tentador para otras
14: bueno,
17: cosas.
14: Bueno, eso es lo que hablo.
17: Puerto Madero, no, tranquilo.
14: De Puerto Madero, si está bien la autopista, digo, te subís a la autopista no, y otra
17: no,
14: cosa.
17: Bueno, pero...
14: Eso me dijo.
17: Para eso tenés caballito, no eso, claro. Podés llevarlo a un country en Canning, tenés un montón de opciones.
14: Esto lo hablé con alguien... Esto lo hablé con alguien del cuerpo técnico del Vasco. Me dijo... Mirá que lo de Puerto Madero lo dijo.
17: Sí, es una figura.
14: Dijo Puerto Madero, como podría haber dicho.
17: Caballito. En un momento, los jugadores que venían iban todos a caballito. Todos, ¿eh? Pedro Goyena y todas las transversales. Vos paseabas por ahí, eran todos jugadores de fútbol. Ahora no se usa tanto eso. Creo que había una inmobiliaria que tenía que ver con Cooper, sí. Que tenían siempre con los clubes de la zona, bueno, que los jugadores iban a ir.
14: Chila
17: también, con alguien que también vistió un constructor que tenía la camiseta de Ferro también, no me acuerdo el apellido.
14: Escuchemos a Flores, que también tenía
17: Colángelo,
14: tenía un poquito de cagazo de acercarse a Messi.
20: No me animé a pedir la foto, le hice que me firme una camiseta nada más, pero no me animé. Después, cuando me dio el pase, me dijo que haga el gol, porque justo había controlado, podía haber hecho el gol, pero nada, muy... La verdad que todas las palabras que vengan de él, hay que tomarlas.
14: Bueno, todas las palabras que vengan de él, dice Flores, ¿no? Que tuvo la chance de estar en la despedida de Messi. Este pibe que muchos ven parecido a Tevez.
17: Sí.
14: Muchos lo ven parecido a Tevez porque por los orígenes.
21: Sí, los inicios de Tevez.
17: No, y de la manera de jugar también.
22: Claro. Zona corazón, un saludo para todos.
21: Sí, me recuerda a los inicios de Tevez. Es verdad.
14: Por los orígenes.
21: Sí.
14: Porque tiene ese desenfado juvenil.
17: Exactamente.
21: Sí, sí, sí.
14: Coincido. Un pibe que también, que se crió en la villa y que no tiene miedo y que... Es desafiante para jugar, pero en el buen sentido de que
17: fue alcanza pelotas, al igual que Tevez.
14: Tiene una historia parecida y yo creo que está llamado a triunfar en el fútbol.
17: Está bueno que le sigan tirando flores. Está muy bien, me viene bárbaro.
14: Qué bien.
21: Sí, algunos exageran, ¿no? Al mediodía.
14: Bueno, pero eso es la
17: ¿Qué nivel de exageración?
14: Acá lo tengo que ver. Mi amigo el negro. Acá tengo que ser un poquito corporativo. Quiero decir que para mí es la gran aparición del año.
17: Lo que
14: así
17: sea.
14: Como lo fue en
21: eso
14: algún momento.
21: Sí, eso sí, pero fíjate lo que
14: dijo. Incluso superior a Aranda.
17: Quería llegar a eso.
14: Es más aparición que Aranda.
17: Puede ser. Mirá que lo de Aranda fue fuerte.
14: Buenísimo, pero.
17: Yo te digo,
21: fue más a fuego lento.
17: ¿Puedo decir una cosa? A ver, estamos jugando, ¿no? Son supuestos y no lo vamos a saber nunca, por eso es un juego. Si no se hubiese lesionado Aranda,
14: sí,
17: ¿hubiese tenido esta aparición Flores? ¿Hubiese tenido?
14: ¿Por qué no?
17: Pregunto.
14: Si Aranda para mí se lesionó después.
17: No, para mí el que no hubiese
14: Aranda, lesionado Aranda.
17: Se lesionó antes
14: de la pareja
17: claro,
14: Flores.
17: Sí.
14: ¿Cuándo
17: sí.
14: se lesionó Aranda?
17: No,
14: estaban jugando juntos.
17: Jugaron juntos.
14: Se arrancó el Vasco.
17: Jugaron juntos. Pero el que se ve beneficiado con la lesión de Aranda es Velasco.
14: No, claro,
17: pero, está bien, no, pero igual se dudó que sea
21: pero
17: Velasco.
21: Pero esperá, yo digo, hasta la quinta fecha mínimamente jugaron juntos.
17: Déjame chequearlo.
14: ¿Sabés qué hace la aparición?
21: Partido de Copa.
14: ¿Sabés qué hace la aparición de Flores para mí superior a la disrupción? Claro, y en julio arrancó el Vasco. Y el 8 de julio, recién contamos, el 16 debutó oficialmente Flores. Claro. ¿Sabés qué para mí hace más explosiva la aparición de Flores? Primero, que son características diferentes. Sí. Segundo, que... Úbeda, cuando lo hace debutar a Aranda contra Estudiantes en febrero, no es que inmediatamente se gana el puesto. Va al banco, es suplente, un partido no entra y después se empieza a arrancar. Y ya empieza a jugar. Este pibe Flores debuta en este amistoso contra Atlético Paranaense.
17: Aranda no jugó porque estaba con la selección.
14: Y de ahí no sale más del equipo, salvo alguna rotación, y va a la selección... Y el tipo hizo 4 goles además.
21: Sí, Flores y Aranda jugaron juntos contra O'Higgins en Buenos Aires. Sí. El partido que gana Boca. Con gol de Merentiel.
14: Y venía jugando bien Flores.
21: Jugaron Flores, Aranda, Villa y Merentiel de punta.
14: Bueno.
17: Sí, 2 partidos. En Copa Argentina también jugó con Sarmiento.
14: Bueno, por eso, para mí hace que la aparición de Flores sea más explosiva. Todo esto no, que
17: bien,
14: va a la velocidad
17: bien.
14: De la
17: acepto,
14: luz.
17: Acepto, acepto. Sí, es decir, obvio.
14: El tipo debuta, hace goles... se hace el tatuaje, lo habla el Vasco, le habla a Paredes, lo tratan de contener, lo quieren sacar
17: Yo lo que digo que acordate que Aranda
14: lo quieren sacar de su lugar de origen.
17: Con su aparición Aranda lo que consiguió ni más ni menos es llevar la 10 de Boca, ¿eh? Ojo con eso también, no, por no, eso te no, digo, sí. ¿Eh?
21: No, Aranda
14: no se desprecia para nada.
21: Aranda es de Úbeda.
14: Aranda es de Úbeda.
17: Aranda es de Úbeda, Flores es de Robarrena.
14: Todo sí. El Vasco Robarrena. Sí, y ahora está jugando para la selección argentina y no te quepa la menor duda de que en unos años va a jugar en Europa y va a jugar el Mundial.
17: Y lo bueno de Robarrena que sigue apostando en los pibes porque también apareció un tal Jager Herrera.
14: Sí.
17: Porque se le dio mayor confianza a Gorosito, que creo que puede llegar a ser titular.
14: Sí, pero bajó Gorosito, ¿eh? Sí. Pintaba sí, otra cosa.
17: Sí, bueno, pero ¿sabés lo que pasa? Desde el primer momento Gorosito tuvo su inconveniente en aquel debut en el 2023. Sí. Cuando Diego Martínez era el técnico y que lo hizo debutar en la cancha de Defensa y Justicia contra el Halcón en un primer tiempo pobre que lo pasaron como poste, lo sacaron en sí. El entretiempo, lo bajaron a reserva y cuando uno hablaba con el cuerpo técnico de Úbeda le decía, che, ¿qué pasa con Grosito que no lo suben? Porque acordate, Weigand no la pegaba, Barinaga no la pegaba, Blondel lo rajaron, Advíncula era el punto. Mirá todos los cuatro que tuvo Boca y no encontraban uno. Y cuando hablaban de Gorosito me decían, no, ¿sabés lo que pasa? Gorosito tiene buen avance, no tiene buen retroceso, todavía físicamente no está bien. Entonces hubo cosas para que Gorosito no llegue. Hoy te digo que Gorosito, de la mano de Robarrena, es mucho mejor al que en ese momento sí, analizaba Uber.
14: Está bien, pero...
17: ¿sabés pasa dónde que está? En un Lozano ahora que está...
14: No, Lozano es un jugadorazo. Ahora, te digo, ¿sabés dónde está la diferencia entre lo que decís vos, Gorosito? Los pibes. Aranda entró...
17: Sí.
14: Te digo, cuando se afirmó no sale más, Flores entró, no sale más. Para mí Herrera, creo que está camino no sale más también del
17: sí,
14: equipo,
17: sí.
14: Jager. Ahí es donde está la diferencia. No es mejor Gorosito que Lozano. En cambio, Herrera discutir a Ayrton Costa y le puede discutir a Pellegrino, tranquilamente. Entonces ahí
21: hoy Herrera está encima.
14: Está creciendo además, está creciendo. Está tomando confianza. Eso es una de las cuestiones a destacar de este Boca, que está protagonizando y que puede ser un equipo de época.
17: Y
14: no, está con
17: está
14: cinco
17: expectante
14: títulos.
17: En todo. Está ahí a...
14: A ver, mira hacia allá, acá, acá, acá, acá y acá también. Entonces, como tenés cinco ventanas, sí. El que mucho abarca poco aprieta, dicen, pero... A ver, así
21: bueno, pero
14: como
21: hay dos
14: el,
21: que
14: el
21: se abren...
14: Coco Basile sí. Ganó cinco títulos... También lo puede hacer.
21: No, obvio. Hay dos ventanas que se abren una vez que te metiste en la casa.
0: Ganó todo lo que jugó, ¿no?
14: Sí, todo lo que jugó. De hecho. Claro, fenómeno. Estaba con ese equipazo.
0: Claro, se fue.
14: Con ese equipazo jugó al Cocho Insúa. Gago la rompió.
0: Y jugaba Gago. Camino al sexto y la Volpe.
17: Cuando hablamos de recuperar, de flotar, lo agarró el Flaco Vil, o sea, Rodrigo Palacio, y lo levantó cuando habían llegado a Boca. Y la gente de Boca ahí miraba y decía:
14: un equipazo era.
17: ¿Qué
14: ese,
17: trajimos? Flaco Vil, Palacio.
14: Yo lo seguí
17: Palacio.
14: Mucho ese equipo.
17: No,
14: un equipazo,
17: jugaba una barbaridad.
0: Y lo querían
17: tremendo.
0: Echar, me acuerdo. Sí, en los momentos de los partidos.
21: Le tiraron hielo una vez en la cancha de Arsenal.
0: Sí.
14: Y lo agarró y se lo puso para el whisky. El calor que hacía en la cancha de Arsenal estuvo en ese partido. El calor que hacía ese día.
17: Después, pobre.
0: ¿Cómo se dice?
14: Para el whisky.
0: ¿Ganó?
14: Sí, ganó.
17: Ese, todo pobre Alfio, después la vuelta no fue la mejor, ¿no? A Boca, lamentablemente.
14: No, la vuelta no fue la mejor, pero en ese
17: se
14: momento...
17: Se tuvo que ir en un partido de verano, mira
14: claro,
17: vos lo mal que la contra
14: aparece la Volpe porque Grondona le dice a Pompilio...
17: Exacto.
14: Leo, anda,
0: necesito al Coco.
14: Anda a buscar al Coco y decirle que lo necesitamos como técnico. Sí, claro. Después tenés el recuerdo. Sí. Lo necesitamos como técnico de la selección.
0: En un exacto. Error de julio. No por el Coco, pero tendría que haber firmado la continuidad de Pekerman.
14: Sí.
17: Sí.
0: Para mí, en aquel momento, digo.
17: Estoy de acuerdo.
0: Yo opinaba.
17: Y vino la Volpe que el primer partido. ¿Qué hizo la Volpe entrando a la cancha de Boca?
21: Sí, la
14: corbata roja.
17: Mami, ya camisa entró blanca, mal,
0: no.
17: Claro.
0: Empezó mal.
17: Claro. Y tenía.
0: No podía terminar bien.
17: Y además, él venía. Yo creo que mucho no le fue bien el fútbol argentino por sus maneras, a las cuales quizás se sometían en el fútbol mexicano y que acá en la Argentina encontró un rechazo rotundo. Y mucho tuvo que ver esa final o ese tramo final para que porque le quedaban tres fechas a Boca para salir campeón.
0: Dos.
17: Tres. Creo que era...
0: No, dos. Sumó un punto, era Belgrano y Lanús.
17: ¿Y no había un partido anterior a Belgrano y Lanús? No fueron tres. Y después vino el partido con Estudiantes, ¿no? La final.
0: Era 6-6.
17: Eso le preguntaba, ¿no? Era 9-9. Bueno, está bien, pero está bien, se entendió igual
0: bueno,
17: que
0: está bien,
17: el
0: prime mismo,
17: final digo, llegó y se le... No,
0: pierde con Belgrano, pierde con
17: Lanús y después pierde la final con Estudiantes en cancha de Vélez.
14: Pero Estamos, sí, estamos sí. En casi en color.
17: Bueno, che, ¿el programa cuánto tiene la Oral Deportiva?
14: 93, vamos.
17: ¿Sabés todo lo que tenemos que recorrer? Dale, viejo.
14: Terminemos, cerremos con Boca, ya que estamos con Flores.
17: Bueno, dale, sí.
14: 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Entonces, abrime Omédica, que me va a contar el señor Presti qué pasa con Alan Velasco. ¿Para cuándo está?
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17: Bueno, lo de Alan Velasco, corroborado ya por los estudios médicos, hablan de un desgarro en el aductor de su pierna izquierda, un desgarro importante que en definitiva lo van a dejar marginado por algunos partidos. Uno imagina, y por lo menos también chequeándolo con la gente cercana al cuerpo técnico, van a apuntar a si se puede recuperar para fin de mes. Fin de mes implica el partido con Independiente. Domingo, si no me equivoco, 25. Ya tiene confirmada fecha Boca para visitar Independiente.
14: Ya están las
17: allí
14: fechas.
17: En el Libertadores. Exactamente.
14: Las próximas fechas de la 13 a la 15... Creo que vos tenés ahí...
21: Sí, tengo.
14: Sí, sí. Tenés la información, Mariel, y la vamos a dar después de la tanda. Obvio, sí. Pero bueno, ya salieron las fechas. Está la fecha del clásico de Avellaneda y el horario también, sí, ¿no?
17: Exactamente.
14: Que es el Día de la Madre.
17: Y el superclásico también ya tiene también. Día y hora, ¿eh?
14: Muy bueno. Ahora
17: primero,
14: vamos a repasar.
17: Bueno, dale.
14: Ahora vamos a repasar todo de punta a punta lo que es la fecha 13 a la fecha 15. Se va definiendo el campeonato. Ya va a haber casi un campeón en ese momento.
17: Y es la anteúltima fecha. Exactamente.
14: Cerramos Osmédica, claro. Vamos a la tanda y a la vuelta. Maxi nos cuenta qué pasa con River, porque hace rato que no juega River.
17: Le tengo que contar también quién va a reemplazar a Velasco, ¿no le importa a usted?
14: También, por supuesto, me va a contar quién va a reemplazar
17: porque
14: a Velasco.
17: Porque mañana viaja a Boca para la docta.
14: Me cuenta en un ratito quién va a reemplazar a Velasco. Me cuenta Venosi qué pasa con River, que ya no nos acordamos cuándo fue la última vez que jugó, no sabemos por qué no jugó esta semana. Tres semanas sin jugar River.
13: Mucho.
14: Me imagino que va a ser una máquina el equipo de Poncio, porque tuvo tiempo para laburar. Aceitado,
13: debería,
14: ¿no?
13: Debería.
14: Aceitado a Estudiantes de Río Cuarto, otra que Burkina Faso.
13: El peor equipo del torneo.
14: Y, siete goles, mínimo.
17: Y Poncio no dijo nada.
13: A pesar de que va a jugar contra 13.
14: Contra 13 va a jugar, porque si, que el árbitro...
13: No, a pesar de que sea Naraz y Merlo, tenés que, o sea, lo tenés que pasar por arriba
14: no,
13: igual.
14: ¿Qué
13: te estoy diciendo? Por eso te estoy diciendo.
14: Le ganó Racing.
13: Y por eso te estoy diciendo.
14: Le ganó Racing con el equipo
13: sería
14: que tiene.
13: Sería un papelón.
14: De Racing. Vamos a hablar de Racing también, que se prepara para jugar...
13: ¿Con quién?
14: Contra Belgrano de Córdoba,
21: claro,
14: al domingo.
21: Pensando en el 2020, en el 2027 ya.
14: Pensando quién va a ser el entrenador.
21: Bueno.
14: ¿Quién? No. Hoy estuve preguntando, ahora les voy a contar.
17: ¿No ganó dos partidos seguidos ahora de Racing ya?
14: Y va a estar Borja.
21: Hay novedades en Independiente.
14: Hay novedades en Independiente porque ya no van a ser cuatro las listas, van a ser tres.
17: Y sí, de a poquito, se van funcionando.
14: Está picante la interna política y San Lorenzo con Lucas Apolo porque también hay embargos. Es todo un escándalo en San Lorenzo. Lo único bueno de San Lorenzo es que va a presentar camiseta. Creo que la vamos a tener para sortear.
17: Epa.
14: Ya venimos.
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0: Hola Dani, toda la mesa de La Oral, Claudio Camionero de Rosario. Para mí el palito de Messi al periodismo deportivo negro, digamos. Y hay unos cuantos, ¿eh? Te puedo nombrar dos nomás porque si no lo hacemos muy larga, pero bueno. Tenés un Martín Lieberman, tenés un Flavio Azaro y hay unos cuantos, ¿eh? Son tipo mala leche, quieren que las cosas vayan mal.
1: Hola, La Oral Deportiva, Maximiliano Mar del Plata. Buen programa, como siempre, felicitaciones. Y Messi sabe que los argentinos, como somos los argentinos, que nunca nos conforma nada. Y lo vivió en carne propia, lo vivió en carne propia. Así que creo que es un mensaje para todos. Mi número es 493 y bueno, aguante la selección, aguante Messi.
2: ¿Qué tal? Buenas noches a todo el equipo. Hugo Camionero. Y lamentablemente se le mandaba a Brancatelli, a Mengolini. No olvidaste que era para ellos.
3: Bueno, nombre propio se hacen los oyentes.
4: Tremendo.
3: No se metan con mi amigo Lieberman. Ah, por favor. Claro.

0: 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Está participando. Sí. Por estos regalos extraordinarios.
1: Dentro de un mes, exactamente, sí. Espero que alguno de ellos se apiaden de nosotros.
0: ¿Por
1: 7
0: qué?
1: De noviembre.
0: Ah, claro, porque es el día del periodista deportivo.
2: Están mangueando.
0: No, además, están mangueando. Y además es.
2: Están mangueando.
0: Además es el cumpleaños del Oral Deportivo. 93 años cumplido.
3: Hace la media. La media inglesa se preste. Gana de local.
0: Yo creo que tenemos que festejar. Claro, tenemos que festejar toda la semana.
2: Claro.
1: Como después dice Rafa. No se suban todos cuando llega algo, Toda de presti,
2: Un programa está, en un bar distinto. Podemos hacer eso toda esa semana. Un día en el Antojo, otro día.
0: Es buena esa,
2: En este bar no está buena, pero ojo.
1: La choripanería.
4: Paga la plata.
1: Estoy esperando el choripán, si me va a enfriar el choripán.
0: Mañana creo que podríamos traer el.
1: Claro, sí, mañana. Está
0: no,
1: bien.
0: Mentira.
1: Dale.
0: Cuando estés, presti.
1: Ah, bueno, bueno, está bien.
0: Cuando estés. Va a estar
1: mi amigo.
2: El lunes que es feriado. Está, pero no está.
0: Y hay que ver si está disponible.
2: Sí,
0: pero podemos
2: arreglarlo. Laburan, sí.
1: El feriado del lunes. Sí, 12 de octubre.
0: Al día de está bien. Bueno.
1: No la traiga el martes, que el martes juega Boca. No me la hagas tampoco así.
0: El lunes. El martes juega Boca.
1: Exactamente. Partido de ida. Ah, abro ventana, como a usted le gusta decir. No. Además del árbitro que va a ser Piero Massa, el chileno para el Boca. No, ¿por qué?
0: ¿Es un hombre caro a los afectos de Román?
2: Pregunta
0: no.
2: Si bueno, tiene abono.
5: Que te haya gustado. Acá,
1: no.
0: 3 partidos de Boca dirigió, dice Rafa.
1: Pero espera, ¿en
0: que
1: Sudamericana?
0: Siempre anota, ¿viste? La libreta, el tipo anota.
2: Rafa te anota todo.
1: ¿En Sudamericana o en toda la competencia, Copa Libertadores y esto?
0: San Pablo Recoleta y ahora le toca con Paco
2: Alejandro.
5: Es único.
2: Alejandro.
1: Y en alguno de esos 2 partidos hubo algún inconveniente con Piero Massa, ¿no? Pregunto, bueno,
0: no.
1: Se ve que no hay muchos árbitros.
0: Hay un montón de árbitros.
1: Mirá que también nos toca Wilmar Roldán cada 2x3.
0: ¿Empata 0-0 Piero acá?
1: No sé, ¿por qué? Pero,
2: no, bueno.
1: Bueno.
0: Claro, la pregunta es por qué dicen que tiene abono a Caminito.
1: No tengo, la verdad que no hay idea.
2: Le gusta pasear por Caminito,
0: sí.
2: ¿No?
0: Sí.
1: A ver, yo la verdad que no encuentro igual ningún problema.
0: Otra cosa.
1: Creo que está bien dentro de lo poco
0: bien
1: que hay bueno. Claro, dentro de lo poco que hay bueno en el fútbol latinoamericano está bien conceptado. Pero Massa,
0: ¿me puede contar dónde va a jugar la revancha, Boca?
1: Sí, señor. Está confirmado la revancha el 20 de octubre, martes también.
0: Sí.
1: Que habíamos adelantado que Vasco da Gama había dicho se va a jugar en Río de Janeiro. Bueno, se confirma que va a ser en el estadio Nilton Santos del Botafogo.
0: Ah, juegan en Botafogo.
1: Sí, en cancha sintética, en donde ninguno de los dos quería jugar.
2: Ahora.
1: Exactamente.
2: Estuve en esa cancha, 2018, sí. Que River jugó a puertas cerradas contra Flamengo.
0: Qué bravo, ¿eh?
1: Sí.
2: Y pero la pelota. No era sintético ahí, me parece.
1: Tanto no sé, pero sé que hoy es sintético.
0: Es sintético.
1: Sí, en Boca Predio hay una cancha sintética. En Boca Predio no, en Casa Amarilla.
0: Van a tener que trabajar en la cancha sintética.
2: Pero Vasco no está acostumbrado.
1: No, bueno, lo tampoco. Que pasa es que el Cruz Maltino, el fin de semana, va a jugar contra Botafogo. En la cancha Botafogo.
2: A principio de 2023.
1: Así que va a tener ahí una preparación como mínimo de jugar un partido por el Brasileirão en la cancha de Botafogo.
2: A principio de 2023 lo convirtieron en el césped sintético, yo fui en 2018.
1: Convengamos que Vasco no quería jugar en esa cancha, buscaba alternativas por otro lado, insistió por una segunda vez junto a la justicia, para decir, che, el Maracaná, no hubo caso, como se tenía que avisar. A Conmebol, antes del sábado, dijeron, bueno, cortemos por lo sano, va a ser en la cancha de Botafogo, césped sintético, y bueno, ahí está.
2: Fui
1: bueno,
2: en tren, perdón por la anécdota, no fui en tren en esa, desde Ipanema, en tren a la cancha del Nilton Santos, impecable.
1: Sí.
2: Mira, mucha gente, porque era horario, pero bien.
0: Bueno.
2: Con el señor Juan Patricio Balbi.
0: Abrazo grande a Balbi.
2: Hicimos esa excursión, esa travesía.
0: Hombre de Sarmiento, ¿no?
2: Sí.
0: De Sarmiento de Junín. ¿No? Como alguno que dice que es de otro equipo. Contame la formación, que Rafa está atento, quiere anotar.
1: Sí,
0: hoy, hoy, hoy.

0: Obvio.
1: No, bueno, pero
0: ¿quién reemplaza a Velasco? Quedaba pendiente de eso.
1: Bueno, el reemplazante, todas las fichas apuntan al chileno Carlos Palacios, por una cuestión de manera, forma que se caracterizan quizás las más similares a Velasco, y en definitiva también el chileno había empezado a mostrar una mejora de su rendimiento en estos últimos partidos que le tocó entrar.
2: Para mí, así Palacios que, es más parecido a Aranda que Velasco.
1: Puede ser.
2: Al chico de Boca.
1: Puede ser. Para pero mí, bueno, en este concepto que busca el Vasco de un equipo que ya tiene una manera de jugar con alguien que se caracteriza por ser enganche o generador de juego junto a Paredes, se va a apuntar a Carlos Palacios, al chileno, para que junto con Merentiel, ¿será Villa? ¿Será Flores? Flores participó otra vez de un partido, viene de jugar muchísimo seguido, y capaz tenga algún descanso de Flores otra vez y sea Villa el titular. Así que Carlos Palacios, uno se inclina por Villa y por Merentiel para visitar a Instituto el próximo viernes, 7:30 de la tarde, 7:30 de la tarde, allí en el Mario Alberto Kempes, sí.
0: Bien.
1: En lo que respecta en el fondo, acá hay algo que tiene que evaluar el Vasco y que tiene que ver con el descanso de algunos jugadores que precisan,
0: sí,
1: el caso de Lozano, y eso contemplarlo para que no vuelva a cometer el problema de los extranjeros. Porque al venir Montero va a ser el titular, Montero llega mañana y así como llega viaja con el equipo a Córdoba.
0: ¿Y ataja Montero?
1: Va a atajar Montero. Habrá que ver quién se queda afuera de esta lista de extranjeros. Todo apunta a que quizás necesite un descanso sea Lozano.
0: Bien.
1: Por eso te decía de que Gorosito se puede llegar a meter en el equipo titular.
0: Bárbaro, tenemos que mandar un saludo. ¿Quién nos está escuchando en Bariloche?
2: Fran Lorenzetti,
0: abrazo,
2: hincha
0: Fran
2: de Racing, nos está escuchando en Bariloche.
0: Bien, hincha de Racing en Bariloche.
2: Igual que su Fran, padre Héctor.
0: Abrazo grande y le mandamos un saludo también a Andreita Huenchupán, hincha de Vélez, que también nos escucha y nos manda saludos a todos. Estaba conmovida por las medias de Presti, me dijo. El furor que hizo la media de Presti en este programa, una locura, ¿eh?
1: Prometo para la próxima mojarme los pies y traer otras medias.
0: No, creo que van a venir medias para usted. Me están diciendo que van a venir medias. Le vamos a conseguir medias.
1: Parezco Trapito, ¿no se acuerda de Trapito?
3: Sí, sí, claro.
0: Está lloviendo. ¿Trajo paraguas por lo menos?
1: No, no traje paraguas, por eso me mojé las medias.
3: Por el limpio,
1: no traje
3: parabrisas.
1: Me trajo una canada.
3: Está lloviendo desde temprano.
1: Sí, pero bueno, vine en colectivo, me bajé en la Croce, caminé como Mary Poppins.
3: Claro, ¿cómo?
1: Sorteando. ¿Cómo no agarró un paraguas? Sorteando la baldosa floja que está llena en Buenos Aires.
3: Pará. No es que te agarró la lluvia de improviso.
1: No uso paraguas, Maxi. No me gusta usar paraguas.
3: Empecemos por ahí.
1: Error. Pero igual, vas que use paraguas con la media. Con la baldosa floja no puede ser un jocara con el paraguas. Me
0: YouTube
1: mojo de abajo
0: está
1: hacia
0: moviendo
1: arriba.
0: Como se le cae el agua encima, sí, Presti. Sí. Y ya es la hora del rotativo del aire. Así que vamos con el rotativo, lo secamos a Presti y venimos para la tercera hora del Oral Deportiva aquí en Radio Rivadavia.
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5: A las 10 de la noche, 1 minuto, 18 grados. La temperatura en Buenos Aires, 94 el porcentaje de la humedad. Cielo cubierto con lluvia débil. Visibilidad reducida a 8 kilómetros.
6: Karina Milei se mostrará con Jorge Macri. Iniciarán el operativo para trasladar presos de la cárcel de Devoto a Marcos Paz.
5: Se tratará de un acto que se realizará mañana en el Ministerio de Seguridad junto al jefe de gabinete Diego Santilli y la ministra de Seguridad Alejandra Monteoliva.
6: La CGT vuelve a marchar por el microcentro porteño en defensa de la industria nacional.
5: Bajo el lema "Las Malvinas son argentinas, la industria nacional también", se movilizará mañana en pos de la producción, el empleo y el desarrollo. Se concentrarán a las 15 en Diagonal Sur y Perú. Desde allí marcharán al edificio del ex Ministerio de Industria.
6: Quinielas, sorteo nocturno.
5: Ciudad, 3.571. Provincia, 8.579. Córdoba, 387. Entre Ríos, 7.152. Montevideo, 3304.
6: Cielo cubierto con lluvia débil en la ciudad de Buenos Aires, 18 grados la temperatura.
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0: Hola, buenas noches. Muy bueno tu programa, Dani Avellaneda. Acá Cristian de Don Bosco. Y yo creo que en parte dedicado a los periodistas de TIC Sport, cuando hicieron la apertura de su programa hace muchos años y hicieron ese silencio, que estaba Marcelo Palacios y varios más. Muy buen programa.
1: Pero ¿qué hacen, chicos? Buenas noches. Se le dedicó la gorda a Brancatelli, que antes era periodista deportivo y de la noche a la mañana aprendió periodismo político. No sé de dónde salió, pero bueno, parece que son todos politólogos. El Pulpo César, desde algún lugar del país.
2: Un misterioso, el Pulpo César desde algún lugar del país. Un fenómeno. Un fenómeno. Muchos camioneros nos escuchan, ¿eh? Qué lindo, impresionante. Le mandamos un abrazo grande transitando las rutas de nuestro país, de nuestro hermoso país, y escuchando la Oral Deportiva a través de AM630 o cualquiera de sus repetidoras. Y si no, te bajás la app. Tenés Android, tenés Apple, te bajás la app en tu dispositivo y nos vas escuchando. Y también por rivadavia.com.ar o como mucha gente que nos ve a través de YouTube, ¿eh? 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
3: ¿Les puedo hacer una pregunta?
2: Lo que usted quiera.
3: ¿Cuántas selecciones de Conmebol creen que ya tienen el calendario de noviembre para los amistosos?
2: Y todas menos una.
3: Solamente cuatro tienen armado el calendario.
2: Bueno, cuatro de...
3: De seis.
2: De seis.
3: Y hay...
2: A ver qué partido, por
4: cuatro
2: ejemplo.
4: De seis.
3: Cuatro de diez. Claro, de por diez. Ejemplo. 4 de 10, dije.
2: Ah,
3: claro,
2: no, cuatro de 6, entendimos.
3: No, no, 4 y 6, no. Brasil juega con Japón el 14 de noviembre y Singapur el 17.
2: Ajá.
3: Paraguay juega el 13 con Singapur y el 17 con Japón.
4: Ah, hay un cuadrangular.
3: Sí. Uruguay nada, Ecuador nada, Colombia con Chile, ida y vuelta. Perú nada, Venezuela nada, Argentina nada, Bolivia nada.
2: Bien, bueno, se va armando, pero ya está. Brasil contrata una empresa.
4: Bueno, ahí está, juega
2: me contaron.
3: Venezuela, Japón y Bolivia. Singapur.
2: Se lo pregunté a mi amigo Besoni, que es periodista del Timau, ¿eh? Espera, ya te voy a decir lo que me contestó.
3: Le están cayendo a Carleto, a pesar que...
2: Me dice, bueno. Brasil tiene un acuerdo con una empresa que vende los amistosos para donde ellos quieren, dice, ¿no? El valor, dice que no está claro, pero... tiene un contrato que es válido para amistosos por 10 años. Y es un acuerdo entre la Confederación Brasileña de Fútbol y esta empresa que es la que se encarga de buscar los amistosos. Así como tiene a Pachón, Argentina, la AFA, que le consigue los amistosos con los africanos.
3: Maxi, ayer decía va a hacer gira por Asia. Así que va a ir para allá.
2: Bueno, son las ventanas que abre Marinelli. ¿Qué quieres que haga? Está el señor Borsa con la información de Independiente mientras sigue secando las zapatillas Presti. En estos momentos en YouTube estamos viendo las zapatillas de Presti. Le digo una cosa, esa suela caminaron mucho.
3: Yo no sé para qué me arengan a que te voy a poner acá para acá para mandarme al frente.
5: Un milagro, bro, te resbalaste con esa suela.
4: Te hicieron pisar
3: son patines. Che, esas hablan inglés, las traje este año.
2: Ah, las trajiste este año, pero son suela.
3: Y bueno. Pero tenés que cambiarlas por las medianas, estas son las lisas.
2: ¿Son de marca?
3: Bueno, sí, sí. No son para lluvia.
4: Good price. Cambié los neumáticos.
3: Tienen la pipa de
2: buen precio. ¿La compró ahora cuando fue a Estados Unidos? Sí.
3: O cero a cero. No. Ahí tuve que garpar. $29.
2: $29, ¿no?
3: Sí,
2: es caro,
3: sí, de la pipa.
2: Bien,
3: sí,
2: muy bien.
3: Sí.
2: ¿Qué serían? ¿40 lucas más o menos?
3: Sí.
2: Bien. Buen precio.
3: No es necesario llegar a esto. Estamos esperando a vos.
2: Bueno, ¿qué quiere que haga? Puso las zapatillas a secar en la estufa para poder irse con los pies.
3: Menos mal que no me mojé los boxers.
2: Con los
3: ¿no?
2: pies porque,
3: ¿no?
2: menos mal, porque claro. hubiera sido un descontrol. Y claro. la gente acá le saca fotos, lo pone en YouTube. No, la verdad que no lo puedo creer.
3: La radio
2: bueno,
3: magia, sí.
2: 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Hola, Borsita, ¿cómo estás?
6: ¿Cómo va? Un hombre que deja huella en el periodismo, ¿no, Presti?
3: Carlito.
2: Ah, muy bien.
3: Claro, gracias, Carlito. Vos me entendés. Porque esta gente no se ha mojado. Yo tuve que tomar el 63 hoy para venir, mirá. Y me mojé un poquito. Bueno.
5: Ah, para mojarse hay que tomar el 63.
3: No, hoy me mojé tomando el 63. ¿Qué lo voy a hacer?
5: Está bien, muy bien.
2: Bueno, vale. ¿Qué novedades hay en Independiente?
6: Sí. Goteaba el techo del bondi, ¿no?
2: Tremendo. Me cuentan que hay un candidato que se bajó y que son tres y no cuatro las listas, ¿puede ser?
6: Y Bertoni está muy cerca de cerrar con lista roja, porque tiene buena relación con los Nakis. Y yo creo que en esto de medirse, me parece que no le alcanzaba. Y bueno, yo creo que va a ir por el lado de Nakis y que esto se va a terminar polarizando, ¿no? Gaudio de un lado, Nakis del otro. Y me parece que va a terminar siendo así. Yo no descarto que alguna otra figura más vaya para ese lado. No así la agrupación que lo representaba a Bertoni, ¿no? Sí. La agrupación ya sacó un comunicado diciendo nosotros no nos va a quedar esa postura y no nos asociamos con lista roja. La verdad que si el vínculo es del candidato, será el candidato. O sea que si va Bertoni solo, vamos a ver qué hace la agrupación, que es auténtico rojo, si presenta un nuevo candidato o no.
3: Borsita, pero no hay alguna posibilidad que Bertoni tal vez no encontró en la lista que le había ofrecido la presidencia el respaldo económico como para poder enfrentar el momento de Independiente?
6: No, puede ser tranquilamente. A ver, está claro que si va con Luciano Nakis no va a ser candidato a presidente, sino que es probable que vaya con un cargo menor, o puede ser una vicepresidencia, o algo referido a lo deportivo. Lo que pasa es que ahí también ya aparecen otros nombres. Digo, vamos a ver cuál es el vínculo de Trocero Bertoni, cómo se acomoda cada uno, si uno tiene un cargo político y el otro no. Trocero no puede serlo, digo, Bertoni sí, pero ¿qué quiero decir con los cargos? Porque Trocero no es socio independiente, Bertoni sí.
3: Claro.
6: Entonces puede tener un cargo político como vicepresidente.
3: Claro. Es decir, Trocero podría aspirar a una secretaría técnica, por llamarlo de alguna manera.
6: O una asesoría. Sí,
3: ahí está.
6: Exactamente.
2: Ver, tengo una primicia, no sé si la sabe usted esta.
6: A ver.
2: Pero me dijeron que no la vi en ningún lado, no la escuché en ningún lado. Para mí es una primicia para el mundo independiente. Gaudio ya tiene su director deportivo. Apa. ¿Lo tenés, Borsa? ¿O te sorprendo? A ver.
6: Me está sorprendiendo.
2: Mira vos, Hoy me lo contaron. Hoy me crucé con un amigo.
3: ¿Quién es? ¿Uno que ya trabajó en el fútbol argentino?
2: No.
6: Si es Joan Pazzi.
2: No. No.
6: Ok.
2: No. No, Joan Pazzi habló con un candidato de Boca. Con Carlos Abrieta. No sé si va a trabajar con él. Que es el outsider.
4: Qué música.
2: Se lanzó la semana pasada con.
3: Bueno, para ¿se acuerda que le dije que vi eso en Aeroparque y los vi?
4: Si vos te querés presentar, digo, y como se va a presentar Gaudio, está bien, tenés que tener ya hablado y armado un equipo.
3: Sí. ¿Tiene pasado en Independiente?
2: Sí. Sí.
4: Ajá.
2: Tiene pasado en Independiente.
4: Sentido de pertenencia.
6: ¿Cuál es el problema?
2: Pero además.
6: ¿Está fuera del país ahora?
2: Sí. Sí. Está fuera del país ahora.
6: ¿Está en Sudamérica?
2: Sí.
7: ¿Rocío Guiraudía?
2: No.
3: ¿En Sudamérica?
2: Sí.
6: Está de... A ver, mirá. ¿Está del grado cero del Ecuador?
2: Sí, señor. Candidato.
6: Pero ya lo dije, hombre. Ya te lo dije la semana pasada y no me diste bola.
2: Bueno, pero ahora lo presentan
4: ahora
2: hoy.
4: Ahora se hace el canchero.
2: Lo presentan hoy. Hoy lo presenta.
6: Carlos Alejandro.
2: Sí.
6: Bueno, claro. Sí.
2: El Beto Alfaro Moreno.
3: La gente de Platense ahí, claro. Se siente traicionada.
2: El Beto Alfaro Moreno. Sí. Gaudio es elegido presidente. Es el director deportivo del.
3: Bueno, tiene experiencia el Beto. Porque
2: claro, es un tipo con experiencia.
3: Además,
2: claro.
3: Fue presidente de Barcelona.
2: Sí. Ahora lo están presentando.
4: Bueno, bien.
2: En este momento. Hoy lo presentaban.
4: ¿Y Luciano a quién llevaría? No.
6: A ver, lo habíamos creo que tirado entre los nombres la semana pasada.
2: No, pero ahora está confirmado, ¿eh?
6: Bueno, ahora ya está la confirmación.
3: Es tuya, Borsita, es tuya.
6: No, pero está bien.
2: Compartimos el crédito.
6: Bueno, yo te lo dejo todo a vos. No me quiero robar algo que no tengo y la información es tuya, Dani. Yo lo que digo es...
2: Este Borsa cantando.
6: Sí, yo te dije, claro. En la época de los Cadillacs. Escucha.
2: Claro.
6: Qué
2: gran época,
6: La semana pasada, yo decía, o al inicio de cuando aparecía Gaudio ya,
2: sí.
6: Y se había proclamado como candidato, Se tiraron un par de nombres como Burdizo y Redondo y yo dije no uh-huh. soy ninguno de los dos y dije va a ser el Beto Alejandro Alfaro Moreno, por lo menos es la idea que tienen, pero no, todavía no estaban ni confirmada la candidatura. Así que no, es toda tuya, ¿eh? No.
4: Bueno, lo están presentando ahora.
2: ¿Y del otro lado, de Nakis, se sabe quién iría de secretario deportivo?
6: Sí, claro, están Damián Albini y Hermes Decio.
2: Ah, bien.
6: Sí.
2: Bueno,
6: Hermes Decio... Y bueno, se puede arrimar a alguien más. Está el Kun Agüero ahí como externo.
2: Uh-huh. Es cierto.
4: Pero lo del Kun, que más... Pues se va a meter en... Digo, no, en secretaría técnica, ¿no?
6: Va
4: a colaborar.
6: Va a colaborar entre con comillas. Contactos. Va a colaborar con contactos.
3: A ver, contacto. Borsita, está suponiendo está confirmados Gaudio y Nakis.
2: Y Saco.
6: Y Saco
3: no tiene, hablamos de Quique Saco. Saco, ¿qué exjugador de Independiente tiene que está cerca de él? ¿O no hay ninguno?
6: No hay ninguno. Y ojo con que se puede sumar también a la lista roja Luis Islas, porque yo no sé si por ahí no viene la cosa, ¿eh? También, digo, porque hay gente que está...
2: Qué linda roja, ahí.
6: Te encanta. Estamos en plena Pascua.
8: Se vienen cositas, ¿eh?
6: Pero, escuchale,
2: bueno...
6: ¿Qué dice?
8: Se vienen cositas, ¿eh?
2: Se vienen cositas. No, Quique Saco, el caballito de batalla, por lo que escuché el otro día, va a ser que en su lista no va a haber nadie que haya integrado una comisión directiva independiente en los últimos años. ¿Correcto? ¿Dijo eso?
6: Todos dicen lo mismo, ¿eh?
2: Ah, porque todos.
6: Claudio también dice lo mismo, Nakis dice lo mismo.
2: Pero va a ser imposible, ¿no?
6: Pero va a ser muy difícil, y hay que ver cuáles son los nombres propios después que aparecen.
2: Claro.
8: Esa es la mentira que más daño nos hizo.
6: Viste, alguna vocalista claro. que aparece un nombre ahí. Pero bueno, todos están diciendo que ellos no van a ir con ninguno del pasado. Es más, Gaudio todavía no sabe por qué lista va a ir. Y ahí hay una rosca interna de la lista que lo proteja a Gaudio. Porque gente independiente... que es la lista de Rudecindo, Rodrigo Galán y demás, nombres que para el mundo independiente son conocidos, pero para el gran público no, dice que ellos tienen y pretendían un par de firmas. Por el otro lado está Daniel Greenberg y Fernando Montenegro, por la lista Puro Sentimiento Rojo, que dicen, mire, nosotros la verdad que los cargos no nos interesa, si quieren ir por esta lista, lo tienen. ¿Por qué? Porque Gaudio necesita un sello para ir, no tiene agrupación. O sea... Claro. Él viene desde otro lado, no tiene esa rosca política que tienen los otros. Entonces, las agrupaciones están ofreciendo diciendo, ¿querés venir por acá, Gaudio? Yo tengo mi lista. Entonces, es eso. Y aparece otra lista que puede, o que por lo menos está en el intento de ofrecerle si quieren ir por otra, que es Identidad Roja. Identidad Roja es de Santalla. Santalla está cercano a Mayra Mendoza. De Quilmes. Entonces digo, la rosca política lío, ¿no? viene y se mueve. Ahora es raro, digo, que vaya por ahí, porque el que es muy amigo de Gaudio es Ritondo.
2: Sí.
6: Pero también es muy amigo de Montaña, que hoy está y que fue el segundo de Berni. Entonces digo, la rosca política nacional también está jugando,
2: hace rato
6: están tironeando a los candidatos.
2: Claro.
6: Y están tironeando a los candidatos.
2: Totalmente. Entonces, bueno, todavía no se para déjame hacerle una más.
3: Sí.
2: ¿Y cómo juega, digo, en el socio independiente el tema Nakis y el tema Tapia? Porque, bueno, a ver si Tapia se mete en las elecciones de, o sea, me gusta tal, no me gusta tal, de todos los clubes, de casi todos los clubes. Claro. Imagínate acá, ¿no?, donde tiene a uno de sus laderos como candidato. ¿Cómo juega eso en el socio independiente?
6: Y la verdad que el hincha independiente hoy está decepcionado, está con la dirigencia actual, está con mucha bronca, está medio abatido también. El otro día en la cancha se notaba, digo, no es que la gente después de una derrota dolorosa y por goleada contra Instituto se expresó, porque ya sabe que la dirigencia actual está de salida, entonces, ¿a quién le grito? ¿A quién puteo? Entonces, le quitaron el rival del ring a la gente. Ahora, por un lado, te cobran en contra y la gente se cae, en la cancha se cae diciendo chiquita de botón, y por abajo te dice, bueno, si queremos estar cerca del poder, tenemos que votar a Luciano Nakis.
2: Claro. Una confusión. Por eso te lo preguntaba.
3: Bueno, esto...
6: Va a ser una confusión bárbara.
3: Pero digamos que esto mismo que planteas vos, Borsita, pasan cuántos clubes.
2: Sí.
3: ¿Sí? Que están, uy, no, y insultamos claro. y nos sueltan la mano. Me pregunto un amigo independiente. Alfaro Moreno hoy reside en Guayaquil.
6: Sí.
3: ¿Se viene para acá?
6: Sí, se viene para acá. Ajá. Efectivamente.
3: Bueno, y la gente independiente va a tener, de un lado, en este lado del Rin, Bertoni, Trocero, Alvil, Decio. Y sí, del otro, al máximo ídolo y Alfaro Moreno.
6: Tal cual.
3: Nunca, ver, yo no.
6: Y algunas glorias más que pueden apoyar de este sector también, ¿eh?
3: Claro. No, digo.
6: Porque les prometió en una reunión que se le hizo una foto con Pepe Santoro, Chivo Pavón y Pancho Sá y demás. Esa reunión fue para Gaudio asegurarle que lo de la Mutual, que tuvo un esbozo por marzo y después quedó medio en la nada, en la Mutual del futbolista independiente, si él es presidente se va a hacer. O sea que también hay algunas exglorias y algunos que están trabajando actualmente en el club que se pueden sumar, claro, a la candidatura de Gaudio. Pero bueno, capaz, sí, que fue solamente eso, una cena y listo.
3: Nunca antes, me parece, estaba tan polarizada con exfutbolistas, ¿no? Una elección en Independiente.
6: Sí, claro, porque tenés también a Islas dando vuelta, hay el loco Enrique que salió a apoyar a Bertoni. Digo, tenés un montón de gente y exfutbolistas que están jugando a la política.
2: Bueno,
6: sí,
2: a ver, tiene una variante.
6: No, los ídolos, ¿no?
2: Tiene,
6: no,
2: sí, está, claro, bien, pero tienen, sí, tienen variantes electorales, ¿no? Y eso está bueno.
6: No, sí, eso es cierto. Es
3: no,
6: cierto,
3: está bien, pero espera, también que el futbolista se meta en la política de los clubes y da un mensaje, ¿no? Que la dirigencia comete errores, porque si no, no hubiese llegado Riquelme, no hubiese llegado Belloso, no hubiesen llegado Milito, y me estoy olvidando un montón más, porque
6: claro, y si querés ampliarlo, capaz que el Independiente lo preside un extenista, mirá.
3: Y claro, y sí, mirá, y sí.
6: No solamente el futbolista, Independiente puede tener un extenista.
2: Tal cual, claro, exacto. Claro.
6: Que, ay, es un tema. Todavía falta igual, ¿eh? La rosca recién arranca, sí, están amasando, sí, están generando, sí, la crema pastelera. Algunos le gusta con huevo, otros sin huevo, claro, ¿viste? La rosca.
2: Usted que es un cocinero.
4: Y hay tiempo hasta el 13 de noviembre, ¿no? Un mes antes para presentar las listas.
6: Exactamente, bien, un mes, bueno, antes. El 13 de diciembre son las elecciones.
2: Cortito de fútbol, ¿qué hay que saber?
6: Hay que saber que se habló mucho la semana de la continuidad o no, porque a algunos se le ocurrió después de la derrota con el Instituto de Jackson Viera, va a dirigir contra Talleres. Ahora, esto garantiza que si Independiente pierde feo con Talleres, Jackson Viera sea clásico, no garantiza. Por eso digo que a algunos ya se le ocurrió que Jackson Viera tenía que volar después de 6 partidos, está claro que no había ningún proyecto con Jackson Viera, sino que era tratar de poner una figura donde le puedan sacar jugadores y le puedan meter jugadores. Eso quedó clarísimo,
2: claro,
6: digo, en este último tramo de la gestión. Después, con el 11, hay que ver si vuelve a Rayago. Todavía hay mucha duda. Yo creo que entre mañana y pasado va a haber algo un poco más claro. Zavala es probable que vuelva al 11 titular. Hay que ver quién reemplaza a Mesa, que fue expulsado contra el Instituto. Los boletos se los llevaría Millán. Y después arriba hay que ver si está Abaldo, que no tuvo un buen rendimiento, que no viene teniendo buenos rendimientos, y si juega Palais, si lo reemplaza el chico Josías Palais contra Talleres, entendiendo que después de Talleres viene clásico con Racing.
3: Sí.
6: Domingo 14:45, digo, ¿no?
3: Domingo 18, 14:45, en cancha de Racing.
2: Bueno, Racing. Bueno, Borsita, gracias, ¿eh? Abrazo grande.
3: ¿Nos vas a preguntar del domingo, sí, o esperamos al viernes?
6: No, déjame decirlo que de mañana, porque mañana arranco otro emprendimiento que esperemos no perder, nada más.
3: Opa.
6: Creo que se los comenté el otro día, sí.
2: Claro, mañana
4: tengo el teatro.
6: Espectáculo teatral, tal cual.
3: Me lo perdí, que justo estaba...
2: Claro, lo que pasa es que viniste, volviste el viernes vos.
3: Claro.
2: Y le preguntamos, ¿empezá mañana entonces?
6: Mañana, Teatro Muy, mañana las puertas del lugar se abren a las 8. Va a haber, escuchen esto todo libre, ¿eh?
2: Sí.
6: Hamburguesa, sándwich de bondiola desmechada, pizza para, sí, tomar, cerveza, vino, fernet. Te llevan la copa de vino a la casa, la copa de cristal se la llevan a la casa.
3: Gracias, mi amor.
6: Todo eso con un costo único de entrada y son charlas mano a mano con mucha interacción con la gente.
2: Se viene el Ruso Berea, ¿no? Era mañana.
6: Mañana el Ruso Berea.
2: Vamos, Ruso.
6: Sí, en el teatro.
2: ¿Y dónde? Para que no se escuchó. ¿A partir de qué hora y en qué teatro?
6: A las 20 arranca en el Teatro Muy, que es Humahuaca al 4300, 4310. En Almagro.
2: Bien.
6: En Almagro.
2: Bueno, ya están invitados,
6: que,
2: ¿eh?
6: están invitados. Impecable. Y se puede meter en Pass Line para sacar la entrada, o si no, la sacan ahí en el lugar.
2: Perfecto, fantástico. Ya saben, las charlas de Borja, esta vez...
6: Por una copa.
2: Una copa con el ruso Berea. Una charla bien del rojo. O sea, mañana no contamos con usted.
4: Franco.
6: Y mañana te
9: dice. Chao, felicidades.
2: Está difícil.
3: No, ¿qué crees que Borsita?
6: Bueno. Juega falso vivo de 9.
2: Claro. Abrazo.
3: Qué grande.
2: Abrazo y saludo al ruso, que es un crack.
3: Bien, Borsita.
6: Un abrazo grande.
3: Chao.
2: Pausa y ya venimos con más del Oral Deportivo.
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0: Hola, muy buenas noches, Daniel y cuerpo técnico de Laboral. Bueno, los que quieren que a la selección le vaya mal son los que no entienden que la selección de fútbol argentina es de todos los argentinos. No es un botín de guerra, por decirlo de alguna manera, por el cual ellas se pueden apropiar para sacar ventajas políticas, económicas, etc. Y por eso cuando son rechazados o no entienden esta consigna, bueno, desean que le vaya mal. Les mando un abrazo muy grande. Mi nombre es Sergio Castro de Saavedra 328, mi DNI.
1: Hola, buenas noches, soy Juan de Chaco, Resistencia. A mí me sorprende cómo somos los argentinos, ¿eh? Messi pasó de ser un nada, un nabo, un pecho frío, a ser ejemplo de los argentinos. ¿Cómo somos, eh?
2: Hola, Dani, equipo, Oral, soy el Palomo, 149 de mis últimos tres. Voy por los premios. Y mirá, se lo dedicó a todos los kirchneristas que no los quieren. Como cuando esta chica dio al aire que había muerto el padre y no había muerto. Son todas operaciones. Yo a veces escucho la tele que hablan mal de Messi. Siempre las mismas, los mismos. Así que es fácil. Son todos de ese lado. No lo quieren. No aguantan que sea como es. Si no es chorro, no aguantan. Sigo escuchando. A ver si me puedo ganar algo algún día. Dani, por favor.
3: Gracias a los oyentes que se comunican con Loral Deportiva aquí en Radio Rivadavia M630. Son un montón, 1150268630. Tan picantes, ¿eh? 1150268630. 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La pasás a buscar, buenísima. 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Bueno, la consigna es: ¿a quién le apuntaba Messi cuando dijo que hay gente que quiere que le vaya mal a la selección argentina? La verdad que los periodistas pican en punta, ¿no? Sí. Nadie dijo sobre alguna cuestión interna. Yo creo que hay un mensaje también hacia adentro, me parece.
4: ¿Hacia adentro?
3: Hacia adentro de lo que tiene que ver con, a ver, lo que es este algunos dirigentes. Yo creo que algunos dirigentes tal vez no están muy contentos de que le vaya bien a la selección, me parece. Puede pasar, ¿no?
4: Por ejemplo.
3: No lo sé. Alguno tal vez no quiera que le vaya bien a la selección. No sé.
4: No, no sé.
5: Bueno, sí, pues eso, no, siento que tiraste la pelota a la tribuna.
4: Sí, la tiraste, ¿no?, a la tribuna, porque trajiste el tema, digo. No lo sé. Puede que sí, no lo sé. Mal por esos dirigentes,
3: alguna como mal política,
4: mal por esos dirigentes, como mal en utilizar a la selección como un botín.
3: Bueno político, es eso, ¿no?, también, ¿no?
4: Bueno, es un botín. La selección, la selección es de todos.
5: Como esos dirigentes.
4: Entonces, no es tuya, Tapia, solamente.
5: En la previa de una elección que la oposición quiere que le vaya mal al equipo.
4: Algunos
5: lo mismo,
4: sí,
5: y bueno,
4: pasa eso, sí.
3: Algunos bueno, sí quieren pasa que le vaya mal al equipo para tener más posibilidades. Me parece bueno que por encima de todo está el club, ¿no?
5: Bueno, pero siempre algunos son rapaces hasta en las, ese sentido, ¿no?
6: Las aguas se calmaron en la selección a partir de la primera Copa América. Ahí me parece que todos los opositores, sí, los que no tenían los mejores sentimientos para la selección, fueron acomodando la carrocería, como el camión cuando se acomodan los melones, y a partir de ahí empezó un apoyo masivo.
3: Hubo un mensajito de Cristiano Ronaldo a Messi. Leo tantos años defendiendo a tu país y una historia que quedará para siempre. Todo mi respeto por lo que has logrado con Argentina. Un abrazo. Un saludo de ocasión.
4: Le respondió Messi, ¿eh?
3: Respondió Messi. Gracias, Cristiano. Eres una leyenda viva a la que todos admiran y te queremos por tu aporte en el fútbol, ¿eh? Muy protocolar, ¿no? El saludo.
6: Igual te voy a decir algo. Tuvo mejor Messi que Cristiano.
3: Sin duda.
4: Sí.
3: Cristiano, que salió.
4: Y Mbappé, sí, le dejó un claro mensaje.
6: Lo de Mbappé estuvo bueno. Me dijo,
7: el mejor de la historia soy yo.
4: Hoy se despide una parte de nuestra infancia, de nuestras noches, de nuestras lágrimas y de tantos momentos que quedarán para siempre. Argentina te vio caer, levantarte y cumplir el sueño que alguna vez parecía imposible. Y el mundo tuvo el privilegio de verlo. Desde la comunidad de Mbappé más grande del mundo, solo podemos decirte una cosa: gracias, Leo.
6: Bien, bueno, en España hubo muchos medios que se rindieron ante Messi, muchos periodistas, exárbitros, escuché hablando maravillas de él, de los valores que tiene y demás cuestiones. Obviamente sí, el público madridista tiene una espina clavada, ¿no? Sí, que fue una piedra en el zapato.
5: Claramente. Yo, como dije, Jorgito, ayer, el Messi tuvo la virtud de abrirse y de traspasar fronteras no solo del fútbol,
6: sí, claro,
5: sino del deporte, no solo del deporte, sino de la cultura, no solo de la cultura, de la música, de la política, de lo que quieras. Uh-huh. El tipo llegó a la cúspide, como en algún momento llegó Maradona, ¿no?
6: Sí, pero el gran mérito de Messi es que, por ejemplo, el tema político nunca levantó una bandera.
5: Él no. Pero sí muchos aprovecharon a Messi.
6: Se quisieron colgar, claro.
4: Se quisieron colgar o llevarlo intentaron. Para su molino.
5: Exactamente.
6: Claro. Pero él jamás le escuchaste decir... esto, lo otro, sabemos que los argentinos no la están pasando
3: porque
6: mal.
3: Porque sabe que divide y la verdad que Messi nunca quiso dividir. Lo único que dividió en su momento fue el tema del fútbol. Vamos a hablar de Racing. ¿Está Mati Waldo? Hola Mati, ¿cómo estás?
7: Muy buenas noches, Dani, ¿cómo te va?
3: Bien, bien. Bueno, ¿qué pasa con la academia?
7: Bueno, varias noticias esta semana. Por ejemplo, que Marcos Rojo se va. Ya hay acuerdo con Estudiantes. Sí. En estos días va a ser refuerzo del Pincha para la Copa Libertadores.
8: Rojo va
7: a recibir $500,000 y además Rojo resigna una deuda que tiene Racing.
3: Sí, por variables.
7: Con él de otros 500. Sí, de otros 500,000, tengo entendido. Mm. Pero además el Pincha le ofrece $300,000 en caso de avanzar a la final de la Copa Libertadores.
6: Ah, si juega la final, no, claro. Si la gana.
7: Ah, bien. Yo tengo que si llega a la final.
3: Bueno,
6: bien.
3: En Racing, sí. Bueno, al final hicieron lo que les aconsejó
7: Benoffi. Vos tenés que si la gana, Dani.
3: Sí. Sí, acá creíamos eso, pero no, yo no, es lo que creía acá, lo que dijo Jorge. Yo no tengo información, no pregunté eso. Es una variable.
7: Okay.
3: El objetivo es, tengo entendido que es por
4: bueno,
3: ser campeón.
4: Pero bien, está bien lo que hizo Milito, negociar y sacarle la mayor cantidad de plata posible a Estudiantes.
3: Lo consideran un negocio. Ahora. Está muy caliente. No, están enojados con Rojo.
4: Bueno, está bien, ya está. Se va.
3: Bueno, pero no es ya está. El tipo se comportó mal.
4: Está bien, y se lo tenés que hacer saber.
3: Bueno, se lo hizo saber Milito.
4: El problema menos, con todos los problemas y los frentes abiertos que tiene Milito, un problema menos.
6: El tema es que de un tiempo a esta parte son muchos los jugadores que viven la misma situación en Racing, que se quieren ir.
4: Eso es verdad, y yo lo dije hace 6 meses, y me atacaron.
7: Uh-huh. Acá, y además, el Kia. Además, problemas de acuerdo, ¿no? Porque también lo que se dio esta semana fue el acuerdo con Juan Pablo Joda, porque rescindió de manera anticipada su contrato, obviamente, porque tenía hasta junio del año que viene. Va a cobrar hasta septiembre inclusive, y en los próximos días ya va a firmar la desvinculación de definitiva del club. Bueno, un entrenador que pasó sin pena ni gloria, ¿no? 7 partidos perdidos sobre 13. Mm.
3: Sí, lamentable.
6: Había mucha expectativa.
3: Sí, yo estaba... La verdad que yo creía que le iba a ir bien.
6: Para mí es un buen técnico.
4: Se los anticipé también.
6: Para mí yo...
4: Se ríe todo.
6: Ahora, Nostradamus, pero...
4: Le anticipé todo el año de Racing, pero no me dieron
6: bola. ¿Y cómo sigue ahora?
4: No me dieron bola. Y ahora ya está.
7: ¡Jorgito! Sí. ¡Jorgito! ¿Te puedo contradecir por primera vez al aire en mi vida?
6: Sí, ¿cómo no?
4: Atrévase. Atrevido.
7: Sí. Estuve viendo los cronogramas de entrenamiento con Juan Pablo Bosboda en Racing.
6: Sí.
7: Y después los cronogramas de entrenamiento con Chirola Romero.
6: ¿Y...?
7: Cuando decimos que es buen entrenador Juan Pablo Bosboda, yo no estoy tan seguro de eso, ¿eh?
3: ¡Epa!
6: ¡Ajá, no!
3: ¿Pero por qué?
6: Hay distintas maneras de entrenar, no hay una sola. Mirá que en algún momento te hacían dar 60 vueltas a hacer 100 kilómetros y el jugador corre promedio 12 kilómetros.
3: Quiero saber un poquito más.
6: Con pelota, ¿no? Claro.
3: Quiero saber un poquito más. ¿Qué pasaba con Bosboda? Pues Bosboda lo destrozó a los jugadores, ¿eh?
7: Pocos detalles, Dani. Vi un cronograma, un PDF, donde decía los horarios y no mucho más. No se decía lo que se trabajaba.
3: Ajá.
7: En cambio, con Chirola Romero, dice a tal hora, gimnasio opcional, están citados si quieren desayunar en el club, después se va a hacer entrenamiento de fuerza, después vamos a ir a hacer pelota parada,
3: El Excel de Chirola, bárbaro, no, buenísimo.
4: Está bien, tenés que tener una...
3: Está genial la planificación.
4: Pero no
3: ahora,
4: cambia,
3: si
4: no,
3: te complica,
4: no.
3: Garnerone... Te no, complica Garnerone, que lo conoce, la mamá.
4: Entiendo
3: en Río Cuarto. Y el almacenero.
7: Van 4 días.
3: No, Dani. Viejo, no. Pará. No.
4: No, pero pará, pará. Pero tenés que ir a jugar ahora con Belgrano, que es un equipo serio. Pero no llevemos a que un papel o un organigrama, un PDF, te va a hacer jugar mejor. No, eso, claro, por eso sirve para el orden del día a día, una rutina.
3: El problema no era el organigrama.
4: Para que los jugadores y el cuerpo técnico sepan qué se hace tal día, qué se hace tal otro día.
3: ¿Qué organigrama tenía Gustavo?
4: Nada más. No, no, pero no. Da, pero por eso.
6: Pero espera, hay técnicos que te dicen.
4: Y cada uno tiene su librito.
6: Al jugador lo tenés que sorprender. Le tenés que hacer 5 trabajos diferentes todos los días, porque si no, se aburren.
3: Me hace calentar. Mirá, ¿sabés quién se aburre?
6: Yo te voy a
3: calentar. Dale, dejate de joder. ¿Qué se aburre? Pero juega al fútbol, no se puede aburrir. Bueno. Juega al fútbol, loco. Gana millones de dólares.
7: Poco serio.
3: Pero es poco serio que diga, ay, hay que hacerle distintos entrenamientos. Andá, ponete la camiseta y ganá. ¿Qué me venís a decir que se aburre? ¿Sabés quién se aburre? El hincha de Racing está aburrido todo el año. De perder.
8: ¿Qué mierda quiere hacer?
3: De perder, está caliente. El hincha de Racing está aburrido de ir a la cancha y vuelve a perder al equipo. Le ganó a Estudiantes de Río Cuarto y a Sarmiento Junín. Y a Gimnasia de la Plata con un penal que no le dieron.
6: Pero ahí está con el
3: eso fue lo que fue Racing en este semestre. Déjame hinchar la pelota con que se aburren los jugadores.
6: Pero espera, yo te digo lo que me dicen algunos técnicos.
3: Yo soy un tipo que tiene trayectoria.
6: Pero pará, ¿quién tiene la verdad?
3: ¿Quién te dice eso? Decime quién es el técnico que lo llamo yo. Dale, decime quién es el técnico que dice que se aburren los jugadores.
6: Un técnico que está trabajando en Europa.
3: Está trabajando en Europa, sí. Se aburren. Sí, ¿qué? No, Suiza que, se aburren los jugadores pero, porque no tienen quilombo.
6: Pero no que sea. Pero, dale. Pero entender, que los tipos necesitan. Que si vos le decís, corre 10 vueltas a la cancha. Listo, vamos, 10 vueltas a la cancha. No, tenés andá que al gimnasio media hora.
3: Tenés que dar un plan de juego. Que quieren, y hacer ejercicio, bueno, repeticiones. Y hacer pelota parada. Y le mostrás 3 videos y tiene que jugar bien al fútbol. Si son buenos jugadores. Pero si son malos, van a jugar mal.
6: Bueno, no, si son malos, por
4: no
6: más
4: quieren
6: que tengan
4: hacer repeticiones.
3: Claro. Si no quieren hacer repeticiones, que se dediquen a otra cosa. Mami, tienen que hacer repeticiones hasta que salga el juego. No pelota parada, 10 veces tenés que tirar la pelota parada.
4: ¿No te aburrís en el gimnasio hacer?
3: No, no me aburro. No me aburro, hago siempre lo mismo y me va bien.
5: No, no, de aburrir un carajo. O es laburo o es deporte.
3: Ahí está, dale, bien.
5: Y extraño la época de doble turno. Olvidada. Loco, son 2 horas de entrenamiento por día.
3: Te mandan la parrilla. No,
5: dale, dejate de joder. O laburan o hacen deporte.
6: Pero pará, no estoy diciendo que no. A mí el técnico me dijo esto. No es que me dijo no trabajan. Claro. Que al tipo vos le decís durante una hora.
4: Es creativo el técnico.
6: No se lo hacen.
4: Ese.
7: ¿Piensa? No era mi objetivo.
6: Pero yo estoy. Mati. Yo cuento lo que dicen algunos técnicos.
4: Waldo, te
6: que el futbolista
4: con el
6: de
4: PDF de Waldo.
7: Ahora, pero espera. Prendimos fuego a la mesa.
6: Está bien. Yo quiero ver cómo le va a Chasman y a Chirolita de acá al final del campeonato. Nada
4: a
6: más.
4: Y a
6: cuéntenme después cómo le va a Racing.
4: ¿Quiénes son Chasman y Chirolita?
7: No,
4: bueno, Chirola y
7: Chirola. No tiene buen plantel más allá.
6: Ah, de loco. Bueno, es el mismo plantel que tenía. Boivoda, ¿eh? El mismo plantel que tenía Boivoda.
7: Sí, obvio. El problema.
6: Pusieron Excel, soluciona todo.
3: Acá. A ver, acá el problema
7: no,
3: siempre.
7: Estoy contando que no trabajé. Por lo que vi, no, era medio raro.
3: Está bien,
7: trabajo.
3: Yo te digo una cosa. Acá el problema igualmente no es Boivoda, no era Costas y no van a ser Chirola, Romero y Agüe. El problema son los jugadores.
6: Y bueno.
3: El problema son estos tipos tal que cual, se ponen la camiseta Racing, cual, el escudo en el pecho. Todo lo que vos quieras, pero ya están ahí. Ya se pusieron la camiseta de Racing y ahora tienen que jugar y tienen que ganar lo que tienen que ganar porque es una vergüenza si Racing no se clasifica a los playoffs. Si Racing no se clasifica a los playoffs, es un papelón.
4: No se va a clasificar.
3: No sé si no se va a clasificar. Tenés que sacar.
7: Sí, está muy difícil.
3: Tenés que sacar 7 puntos de los próximos 9. Yo me río porque es un quilombo. Tenés que ir al Monumental.
6: Como viene.
3: Tenés que jugar con el campeón. Tenés que jugar con el campeón. Tenés que jugar con Independiente, que bueno, Independiente mira, más o menos
6: algo.
3: Ahí era una moneda al aire.
6: Es más fácil que
3: 0-0.
6: Es más fácil.
3: Escuchá, le ganamos a Belgrano. River no le podemos ganar. No te puedo firmar el empate, Toto. ¿Cómo hacemos para ganar a River en el Monumental con Correa y Almada?
4: ¿Qué sé yo?
6: Más fácil que Presti pague un restaurante que vos saques 7 puntos. Mirá lo que te digo.
5: Te puedo sorprender.
7: Mira, con respecto a estos 9 puntos que marcás que se vienen para Racing. El domingo 19:15 en el cilindro, sí, con el árbitro Yael Falcón Pérez y en el VAR Fernando Espinosa, va a recibir a Belgrano. Va a recibir a Belgrano.
3: ¡No!
7: Sí, y Belgrano bien, viene de ganarle
4: así no se quejan
7: Talleres
4: de 21 a 30.
7: Final. Para ese partido tiene muchas chances de estar de nuevo disponible Juan Valera.
8: ¡Qué pesadilla, Dios mío!
4: Pará.
3: ¿Quién está disponible? ¿Quién?
7: Mañana va. Barinaga y Saracho ya mañana van a trabajar a la par de sus compañeros seguramente y van a poder estar el domingo a disposición. Entiendo que mañana ya va a haber alguna práctica de fútbol. El que se sigue entrenando diferenciado es Leandro Córdoba. ¿Vos sabés quién es Leandro Córdoba?
5: No se puede creer. Qué novela, ¿no?
4: ¿Qué vino roto? No entiendo.
7: La verdad que sí. Sí, vino roto, después se resintió de la lesión. Bueno, un chico que llegó como una apuesta, pero que ni siquiera pudo tener un minuto todavía con la camiseta de Racing. Llegó hace un mes, más o menos, estamos hablando.
4: Bueno.
7: Cuando se fue Solari, ¿no? Más o menos a principios de septiembre.
4: Te pido que me traigas buenas noticias, por favor.
7: Hay día y horario confirmado para el Clásico contra Independiente.
4: Pésimo horario.
7: Domingo 18 de octubre, 14:45.
6: ¿Por qué no te gusta?
4: Día de la madre, dejate hinchar.
7: Día de la madre.
4: Dejate de joder.
7: Ya le dije a mi vieja que podemos desayunar.
4: Es una locura.
7: Bueno, el día de la madre. Le dije a mamá que podemos desayunar, si quieres.
4: Sí. Sí. Prefiero que lo jueguen a las 11 de la mañana. La verdad que es preferible a las 11 de la mañana que poder almorzar, no sé, porque no se juega más el domingo a las 11 de la mañana. Era
7: bueno.
4: Lindo horario,
7: bueno, el domingo a las 11
4: después
7: de la
4: te queda
7: mañana,
4: todo el domingo. Sí, buen horario.
7: Ah, bueno. Bueno, y después un domingo siguiente al Monumental, 19:15,
4: el 25.
6: Esto espera,
4: el
6: 25. Esto está dentro de los 12 puntos, no 9.
4: No,
7: nueve, Belgrano, Independiente y River.
4: No, si de 9 puntos, pará, sacamos 5, ¿con 5 nos alcanza o no? ¿Podemos remar o necesitamos 7?
7: Y después te va a quedar al Aldosivi de local, y Aldosivi el viernes 30 de octubre, 21:15. ¿Qué preferís, Dani? ¿Domingo 14:45 o viernes 21:15?
4: No, domingo 14:45.
7: Bueno.
4: Lo quiero mirar ahí.
7: Y después cerramos con Barracas de visitante.
4: Barracas de visitante y estamos borrados. Bueno,
7: que si llega con chances.
4: Claro, qué difícil está todo.
7: Fíjate quién va a ir al bar, ¿no?
4: Y si no, debería darle una manito. ¿Quién? Sí. Después de la invitación. Si Barracas no tiene chance, digo. Me cansaste, Waldo.
5: No hay nada para
4: me
5: mostrar.
4: Me hiciste calentar, me duele la cabeza. Se fue la invitación de Milito, digo.
5: En el predio no hay nada para mostrar nuevo, nada nuevo.
4: No.
7: No, todavía
4: así
7: no.
4: Tenemos tanda todavía.
9: Un asado en Avellaneda con Chiqui.
4: ¿Tenemos tanda todavía? No, estamos muy demorados. Gracias, Mati. Abrazo.
7: Abrazo grande, buenas noches.
5: Tanda, abrazo,
4: y ya,
5: Mati.
4: Tanda y ya venimos.
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6: Dani Miche con el tenis. Hola, Dani.
7: Dani, un fuerte abrazo. Se nos viene una larga noche, una madrugada eterna, porque se está jugando el Master 1000 de Shanghái. Es el penúltimo Master 1000 del año. Recordamos, son los 9 torneos más importantes del Tour ATP, por supuesto, detrás de los Grand Slam. Siempre decimos, los Grand Slam los organiza la Federación Internacional de Tenis y los Master 1000 corresponden justamente al ATP. Indian Wells, Miami, después tenés los de Polo Ladrillo, Monte Carlo, Madrid, Roma, los dos previos al US Open, el Master 1000 de Canadá y Cincinnati, y los últimos dos son este de Shanghái y el último de todos, el torneo de París. 6 argentinos, Dani, en esta próxima madrugada. Vamos a repasar los cruces. Facundo Díaz Acosta va contra el portugués Nuno Borges, Thiago Tirantes contra el serbio Jamad Medjadovic, Mariano Navone contra Pablo Carreño Busta, Camilo Carabelli juega contra un chico ruso que viene de la quali y viene a ganar 3 torneos Challenger al hilo, se llama Ilya Simakin. Sebastián Báez arranca contra el norteamericano Marco Girón y Juan Manuel Cerúndolo contra el colombiano Nicolás Mejía, que también viene de la clasificación. En segunda ronda ya tiene rival Francisco Cerúndolo, va a jugar en la madrugada del viernes contra el ruso Roman Zafilin. Ojo, partido chivo, está jugando de vuelta bien el ruso, ya le ha ganado hace un par de años a Fran en Wimbledon. Y Tommy Echeverry, en la madrugada del sábado, también por la segunda ronda, espera por el ganador del partido entre Cameron Norrie y el checo Dalibor Srbčina. Recordamos, el número 1 es Zverev, el 2 Alcaraz, y Novak Djokovic, que estaba en duda, por ahora está confirmando su participación en este penúltimo Master 1000 de 2026. Te mando un abrazo, la seguimos mañana.
6: Abrazo, Dani, hasta mañana.
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6: Bueno, la información de River con Maxi Venosi.
8: Bueno, River a volver a jugar el sábado 21:30 contra Estudiantes de Río Cuarto. Hoy terminó tocado Driussi el entrenamiento.
9: Otra vez sobrecarga muscular.
8: En duda, mañana lo van a definir. Si no, juega Beltrán. Y tiene alta médica Andrada, que va a jugar. Moreno, también, ya está bien, iría al banco. Y hay que ver Almada, ya está muy bien. Hoy me dijeron, no descarte que por ahí está, pero bueno, lo más seguro es que sea con Sarmiento de Junín. Si no llega, Juan Cruz Mesa o Pereira.
6: Ajá.
8: Sería la idea, porque Poncio quiere que Correa juegue adelante en su en el puesto que venía jugando y no retrasado como lo hizo.

0: frente a Huracán cuando se lesionó Almada.
1: Como segunda punta.
0: Como segunda punta. Después lo otro tiene que ver con el horario del Superclásico a las 15, el 1 de noviembre.
2: Sí, señor.
0: En la Bombonera, el Superclásico ya está el horario.
2: Bueno.
0: Y lo último, ayer cuando a Messi le dieron el carnet de socio honorario, Messi también dejó algo que se va a poder ver en el Museo River, que es la camiseta que utilizó anoche, una de las camisetas.
2: Ahí la estamos viendo.
0: Diseñador en especial, la firmó, hay sí. Un video que difundió River, está firmada y ya está puesta en el Museo River.
3: Hay una cosa que es muy importante, Messi se trasladó hasta la presidencia.
0: Sí, te lo conté.
3: ¿No?
0: Desde el vestuario salió, caminó por el anillo.
3: Muy sonriente.
0: Y se trasladó, sí, muy sonriente.
3: Bueno,
0: estaba muy contento.
3: Algunos dicen que es hincha de River, la mayoría lo vincula con Newell, por supuesto.
0: Sí. Bueno, que veía a River de chico, eso estaba claro, sí. Porque lo veía a Pablo Aimar.
3: Aimar era su ídolo. Bueno, David le ofreció disculpas a River cuando hizo el gol
0: sí,
3: con Barcelona.
0: Y pudo haber jugado en River,
3: sí.
0: Si Newell le daba el pase. Pero bueno, no se dio.
3: No pudo ser. Bueno, los ganadores de los premios de L'Oréal Deportiva. La cena de mar para 5 personas en la cocina de Ana Mesino. José de Ciudadela, DNI 279. Y Sebal Faro, Gustavo de Aedo, DNI 494. Bueno, felicitaciones a los ganadores. ¿Qué te queda, Marinelli, antes de irnos?
1: Recordar que los dos clásicos más esperados, 14:45, el domingo 18, Racing Independiente, el Día de la Madre, como dijo Maxi recién, el 1 de noviembre, 3 de la tarde en la Bombonera, Boca-River. ¿Qué se define?
3: Y el clásico de Platense con Argentina.
1: Claro, el próximo domingo es el clásico.
3: 5 de la tarde, ¿no?
1: 5 de la tarde.
3: No se pongan nerviosos,
1: Vicente López.
3: Rafa, qué raro público, que no apareció hoy.
1: Con público calamar. De Platense.
0: No, se está guardando para el viernes.
3: Tremendo.
0: Me dijeron.
3: Mañana aparece. Buen viaje.
2: Gracias. Mañana aparezco desde Córdoba.
3: Bien, ¿se va con la media seca?
2: Ya están secas.
3: Menos mal.
2: Sí, sí. La zapa también.
3: Gracias, Jorge Marinelli. Gracias, Maxi Venosi. Rafa Álvarez con la Garza Rébora. Sí, perfecto. Con la Garza Rébora en la producción.
0: Tremendo la Garza.
3: Sí, impresionante. También Tony Mori, Manos Mágicas, en la operación junto con Laurita Parodi. Toto Ganen en YouTube. Manejando las cámaras, nosotros nos reencontramos a las 3 de la tarde con Pan y Circo y Johnny Viale y a las 8 con la Oral Deportiva con mucha información, con Presti de Córdoba. Ahora se quedan con el panorama informativo de la mano de Carlitos Casal y Jime Oliver en la continuidad de la programación de Rivadavia. Chau, hasta mañana.

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0: Me dijeron que no sabían en qué día estaban. Síntoma de época, digamos, ¿no? No sé en qué día estoy. No... ¿Qué es hoy? ¿Qué día es hoy? Y me agregaron, me aclararon. Pensé que era martes. Les digo, pero te acabas de dar una fenomenal noticia. Ya es miércoles, ya se terminó el miércoles prácticamente. O sea que ganaste un día. Tenés que estar contento. Y comparábamos diciendo que esto es como cuando te despertás el domingo a las 7 de la mañana y ya te empezás a levantar rápido y... Uy, no, es domingo, no tengo que ir al laburo. Y te volvés a la cama feliz de la vida. Es más o menos una cosa así. Ganaste un día, ponete contento. Te ganaste un día. Ya estamos a miércoles, ya está el miércoles. Ya fue el miércoles. Pestañeas un par de veces y jueves, ya está. ¿Te gusta? ¿Estás más conforme? Espectacular. Che, cómo llovió hoy, ¿eh? Se puso negro. Y se... ¿Habrá sido Santa Rosa?
1: Y... La postergada Santa Rosa, ¿cómo
0: ¿Habrá
1: está,
0: sido
1: Carlos?
0: Santa Rosa, ¿cómo te va, Jime?
1: Bien, todo bien.
0: ¿Viste cómo llovió? Y capaz que fue. Porque no hubo tampoco una tormenta tremenda que digas para la época de esa, para el 30, que digas esto fue Santa Rosa, ¿no? Capaz que fue lo que vivimos hoy.
1: Sí, lo que pasa es que también se confunde con el fenómeno del super niño, el niño que trae muchas precipitaciones, sí. Entonces no sabemos qué es qué.
0: Hay más pibes que en un jardín de infantes acá, aparecen todos los días.
1: Dios, la niña, el niño.
0: Sí, qué sé yo, ya me tienen loco.
1: El año que viene no sé cómo se va a llamar.
0: Tiempo loco y no refresca, digamos, va a ser una cosa así. Tiempo loco y va a ser un calor de aquello. Bueno, hablan, ¿va a seguir lloviendo? ¿No va a seguir lloviendo? Sí. ¿Qué va a pasar?
1: Sí, va a seguir lloviendo, ¿eh? Se estiman, por lo menos para lo que resta de esta noche, lluvias. Y durante toda esta madrugada también lluvias aisladas, entre un 10 y 40% de probabilidades de que continúe lloviendo.
0: Resabe.
1: Como una especie de resabe. Pero... Durante el día jueves, mañana,
0: sí.
1: También va a haber lluvias en algún momento de la tarde, por lo menos en Capital Federal, según lo que dice el Servicio
0: Alta, baja
1: Nacional,
0: probabilidad.
1: Entre 10 y 40.
0: Ah, bajita probabilidad.
1: Pero
0: alguna lluvia, alguna nube rezagada que...
1: No, yo no puedo creerlo, chicos. Todos los días nublados hasta el sábado inclusive, y el sábado con lluvia. Mañana nublado, con lluvia, posiblemente a la tarde. El viernes otra vez nublado, con un poquito de lluvias, posiblemente a la tarde. El sábado lluvias todo el día. Y todo el de nublado. Che, ¿qué hacemos?
0: ¿Sabés qué voy a hacer?
1: ¿A dónde vamos a vivir?
0: Me voy a meter en la cama, me voy a tapar hasta acá y hasta el lunes no aparezco.
1: Bueno, pero mañana tenés que venir, te pido, por favor. Mañana vení y el viernes también. Si no, no sé qué hago.
0: Hablando de lo que voy a hacer y lo que tenemos que hacer,
1: ¿sí?
0: Es trabajar.
1: Vamos.
0: Subí la cortina que empezamos con el repaso informativo de la jornada.
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1: Nueva alarma por la morosidad.
0: Los bancos están preocupados. Detectan un dato inquietante entre quienes refinanciaron sus deudas.
1: Una parte de los clientes que consiguió reordenar sus compromisos volvió a dejar de pagar.
0: La reincidencia amenaza con demorar la recuperación de una cartera que ya registra elevados niveles de irregularidad.
1: Según información recogida entre entidades financieras, en algunos bancos alrededor del 30% de los clientes que ingresaron en planes de refinanciación volvió posteriormente a incumplir.
0: El dato aparece justo cuando otros indicadores comenzaban a sugerir que el deterioro podía estar acercándose a un techo.
1: La mora familiar está en niveles récord. Crece el uso del crédito para comer y pagar gastos básicos. El Congreso empieza a mirar el problema.
0: Milei apuntó contra los musulmanes por los incidentes en Francia y hay otra grieta en el gobierno.
1: El presidente se acopló a un fuerte posteo del Gordo Dan que atacó al mundo islámico y los trató de terroristas.
0: El ala libertaria del oficialismo con raíces musulmanas defenestra esa postura. Reclama diferenciar el terrorismo de la religión.
1: La Defensoría del Pueblo bonaerense logró una cautelar contra la derogación de la Ley de Tierras.
0: La justicia ordenó al gobierno nacional que preserve y entregue en 5 días toda la información sobre tierras rurales en Buenos Aires, con el detalle de cuántas hectáreas están en manos de extranjeros y dónde están ubicadas.
1: La medida fue tomada tras la controversia que originó la Corte Suprema al habilitar la extranjerización del territorio argentino.
0: La industria mejoró en agosto, pero estuvo lejos de recuperar el derrumbe de julio.
1: El INDEC informó que el índice de producción industrial manufacturero, IPI, rebotó 1,9% respecto de julio. Cabe recordar que en ese mes se había desplomado 5,1%.
0: En términos interanuales, el IPI se contrajo 3,2%.
1: El INDEC también informó que la construcción avanzó apenas 0,4%. 4% en agosto, luego del fuerte retroceso de 4,4 que había registrado en julio.
0: Messi posteó una emotiva carta tras su último partido con la selección argentina.
1: Ayer fue mi último partido y ya extraño vestir la celeste y blanca. Sé que estoy tomando la decisión correcta. Fue un camino increíble, lleno de alegrías y también de algunas tristezas, pero tengo claro que valió la pena cada paso que di, manifestó el astro.
0: Remarcó que aún le quedó mucho por decir tras el discurso que brindó desde el centro del campo una vez finalizado el amistoso.
1: Tras agradecerles a su familia, amigos, compañeros y técnicos, Messi le dedicó unas palabras a Maradona.
0: No quiero olvidarme del Diego, que puso a nuestro país donde se merecía estar y que, como siempre digo, sé que nos ayudó estando acá con nosotros y también desde el cielo, en cada paso que dimos, expresó.
1: El gobierno apela por novena vez un fallo por la ley de financiamiento universitario.
0: Previo a la quinta marcha federal universitaria, desde el Ejecutivo avanzan en el rechazo a un nuevo dictamen judicial que ordenó el cumplimiento inmediato de la norma.
1: No es bueno para el país que la ley se cumpla solo cuando a mí me gusta. En términos institucionales, es un antecedente peligroso para el país, advirtió el titular del Consejo Interuniversitario Nacional, Franco Bartolacci.
0: Las reservas internacionales brutas del Banco Central volvieron a subir.
1: Se sostuvieron por encima de los 49 mil millones.
0: La autoridad monetaria adquirió 45 millones en el mercado oficial de cambios.

0: Murió Piero, cantautor que le dio voz a la canción de protesta y al compromiso social en Argentina.
1: Tenía 81 años, se encontraba internado en el hospital italiano tras un delicado cuadro de salud.
0: Piero de Benedictis nació en Italia en 1945 y llegó a Argentina junto a su familia cuando tenía solo 3 años.
1: A lo largo de su carrera construyó un reconocido repertorio ligado a la canción popular y de contenido social, con temas como Mi Viejo, Coplas de mi País, Pedro Nadie, Llegando Llegaste y Para el Pueblo lo que es del pueblo.
0: Sus restos serán velados mañana de 12:30 a 20 en la calle O'Higgins al 2800 de la Ciudad Autónoma de Buenos Aires. El viernes a las 11 serán llevados al cementerio de La Recoleta.

0: estudio británico está detrás de la venta de ciudadanía argentina.
1: El programa Ciudadanía por Inversión fue anunciado el viernes por la mañana desde París por Luis Caputo y Diego Santilli.
0: La oferta consiste en que un extranjero puede obtener la ciudadanía a cambio de $350,000 o la suscripción de un bono por $800,000.
1: El estudio británico Henley & Partners tenía todo preparado. El mismo día, en simultáneo con el anuncio de Caputo y Santilli, la firma publicó en su sitio detalles del programa. Contáctenos ahora, decía el posteo en Instagram.
0: Durante un año y medio, Henley & Partners, investigada por presuntos fraudes, asesoró durante un año y medio al gobierno de Milei. Su CEO visitó la Casa Rosada.
1: Juan Paso, ex titular de Arca, fue el mentor de la inocencia fiscal y del pasaporte dorado.
0: Patricia Bullrich vuelve a marcar diferencias con Milei.
1: Rechazó el pliego de una fiscal enviado por el gobierno por su actuación en el caso Chocobar.
0: Se trata de Susana Pernas, a quien el Ejecutivo propuso para hacerse cargo como fiscal general de los tribunales orales de menores de la capital federal.
1: Pernas impulsó la condena del policía Luis Chocobar por haber disparado a un adolescente que apuñaló a un turista norteamericano.
0: Unión Bat entró en concurso de acreedores tras cerrar su planta en Gualeguaychú y despedir a 100 empleados.
1: Se trata de la histórica fabricante de las baterías Willard y proveedora de terminales automotrices.
0: Acumula deudas por más de 40,000 millones de pesos y una pérdida de casi 22,000 millones en apenas un año.
1: La compañía reconoció que no tiene fondos para pagar las indemnizaciones a los trabajadores despedidos.
0: Rectores universitarios hicieron un cabildo abierto.
1: Los titulares de las casas de estudios de todo el país trasladaron su reunión mensual del Comité Ejecutivo del Consejo Interuniversitario Nacional al Cabildo de Buenos Aires.
0: Reclamaron el cumplimiento pleno y efectivo de la Ley de Financiamiento Universitario, aprobada e insistida por el Congreso de la Nación y con fallo favorable de la justicia.
1: Convocaron a marchar masivamente el próximo 15 de octubre.
0: El encuentro para visibilizar el conflicto se iba a realizar en la Plaza de Mayo, pero por razones climáticas se resguardaron de la lluvia en las galerías del Cabildo.
1: El dólar mayorista perdió 3 pesos.
0: Cerró a 1.517.
1: El minorista en el Banco Nación se mantuvo a 1.540.
0: El blue subió a 1.555. Los dólares financieros operaron en baja.
1: Jorge Macri anunció un nuevo código contravencional que endurece las penas.
0: Bajo mi gestión, el que rompe la ley paga las consecuencias de sus actos, sostuvo el jefe de gobierno porteño.
2: Al delincuente menor de edad que rompe la ley sabiendo que no va a tener consecuencias. Al que acosa, sigue o acecha a una persona en la calle. Al estafador que se hace pasar por un banco para engañar a alguien y robarle sus datos. Al puntero que financia agrupaciones violentas. Al delincuente que lleva una bomba Molotov a una manifestación. A todos ellos, bajo mi gestión, se les terminó la impunidad. No hay ciudad para los porteños de bien si el Estado se arrodilla frente a las mafias y los violentos.
1: Casi 10 cuadras de cola para acceder a un puesto de trabajo en Mar del Plata.
0: Para sorpresa de los vecinos de la zona de la avenida Luro y San Juan, miles de marplatenses y batanenses se dieron cita en las inmediaciones de Arena Mar del Plata.
1: El multiespacio que abrirá sus puertas en las próximas semanas lanzó una convocatoria para cubrir unos 70 puestos de trabajo.
0: Tristeza en España.
1: Murió Mari Carmen Abascal, la jubilada de 87 años, cuyo desalojo el pasado 23 de septiembre en Madrid encendió las protestas en favor del derecho a una vivienda digna en todo el país.
0: El superclásico del clausura tiene fecha y hora.
1: Boca y River se medirán en la Bombonera el primero de noviembre desde las 15.
0: El partido correspondiente a la anteúltima fecha de la fase regular del certamen, instancia en la que podría definirse la clasificación de los equipos a los playoffs.
1: La CGT vuelve a marchar por el microcentro porteño en defensa de la industria nacional.
0: Bajo el lema "Las Malvinas son argentinas, la industria nacional también", la central obrera se movilizará mañana en pos de la producción, el empleo y el desarrollo.
1: Se concentrarán a las 15 en Diagonal Sur y Perú. Desde allí marcharán al edificio del ex Ministerio de Industria.
0: Provocadora propuesta del ex de Pampita.
1: El ex legislador porteño quiere reemplazar la imagen de Evita por la de Messi en el edificio de Capital Humano sobre la 9 de julio.
0: García Moritán dice que es para homenajear al astro del fútbol por su trayectoria deportiva y su contribución a la representación de la Argentina en el mundo. 11 de la noche, 22 minutos. Primera pausa en Panorama al Cierre por Rivadavia.
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5: Es que la amistad esta no necesita frecuencia. El amor sí, pero la amistad, y sobre todo la amistad de hermanos, no. Puede prescindir de la frecuencia. Las cables del amor, no, el amor está lleno de ansiedades, de dudas, un día de ausencia puede ser terrible, pero yo tengo amigos íntimos a quienes veo, diríamos, 3 o 4 veces al año.
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0: después del fuerte rally registrado tras las elecciones brasileñas.
1: En ese contexto, el Merval retrocedió 2,5% en pesos y 3% en dólares.
0: El riesgo país subió 13 puntos hasta los 586 puntos básicos.
1: En Nueva York, los ADRs también corrigieron después del fuerte rebote previo.
0: Los bonos soberanos también corrigieron, aunque con diferencias entre los distintos vencimientos.
1: La principal causa de muerte en la Argentina.
0: 7 de cada 10 personas fallecen por enfermedades no transmisibles como las cardiovasculares, el cáncer, la diabetes y las afecciones renales.
1: La tendencia se replica desde 1997, con excepción del periodo de pandemia de COVID.
0: Lo revela un informe difundido por el Ministerio de Salud.
1: Una coqueta heladería de Caballito debe cerrar sus puertas.
0: Napulé Tentazione abrió hace 3 años. Ahora se enfrenta a su cierre inminente, que atribuyó a consecuencias directas de las políticas económicas del gobierno libertario.
1: Estoy triste porque el proyecto Napulé fue muy artesanal, muy lindo. Decenas de chefs decían que eran los helados más ricos de Buenos Aires, sostuvo Vito Moya, dueño de la heladería.
0: Estamos peor que la pandemia y el 2001 juntos, aseguró.
1: Karina Milei se mostrará con Jorge Macri.
0: Iniciarán el operativo para trasladar presos de la cárcel de Devoto a Marcos Paz.
1: Se tratará de un acto que se realizará mañana en el Ministerio de Seguridad junto al jefe de gabinete Diego Santilli y la ministra de Seguridad Alejandra Monteoliva.
0: La Liga Profesional también confirmó cuándo se jugará el Clásico de Avellaneda.
1: Racing e Independiente se medirán en el Cilindro el domingo 18 de octubre, Día de la Madre, desde las 14:45.
0: Una semana después, el domingo 25, Independiente recibirá a Boca y Racing visitará a River.
1: La diputada Marcela Pagano denunció al ex titular de transporte porque su familia se quedó con la principal ruta del país.
0: Cuando era funcionario, Franco Mojeta preparó los pliegos para la primera tanda de concesiones de rutas.
1: Tras dejar el cargo, sus hermanos ganaron el tramo más importante.
0: En el tramo centro de 682 kilómetros de extensión, incluye la Ruta Nacional 9 entre Rosario y el inicio de la red de accesos a Córdoba, además de sectores de las rutas nacionales 19 y 34.
1: Se trata de una de las conexiones estratégicas para la circulación productiva del centro del país. Ese tramo quedó en manos de Guido Mojeta, Sociedad Anónima.
0: Mojeta llegó al gobierno libertario por un acuerdo entre Milei y el ex gobernador Juan Schiaretti.
1: Milei volvió a llamar ladrón a su par de Brasil, Lula da Silva.
0: En Instagram escribió en mayúsculas Lula ladrón, arriba de una foto del mandatario brasileño.
1: Ya lo había hecho también semanas atrás cuando estuvo en San Pablo, lo que derivó en un fuerte conflicto diplomático con el vecino país.
0: Se despertó Krista Pike cuando iban a desconectarla del soporte vital.
1: Se trata de la mujer de 50 años que sobrevivió a una ejecución fallida en Tennessee.
0: Le habían diagnosticado muerte cerebral, pero volvió en sí.
1: Sus abogados aseguran que está enojada.
0: Sus primeras palabras fueron: ¿dónde estoy? ¿Quiénes son? Contaron que habla de forma limitada, todavía no puede mover los brazos ni tragar. Sus brazos quedaron quemados y ampollados durante el procedimiento.
1: Permanece esposada a la cama. El personal médico pidió que le retiren las esposas. La solicitud fue denegada.
0: Su pronóstico sigue siendo incierto.
1: Luis Caputo viajará a Tailandia y se reunirá con la titular del FMI.
0: buscará cerrar la tercera revisión del acuerdo.
1: El ministro de Economía participará de los encuentros anuales del Fondo Monetario y del Banco Mundial.
0: También estarán el presidente del Banco Central y otros funcionarios del equipo.
1: Lo confirmaron fuentes del Palacio de Hacienda.
0: Emotivo mensaje de Cristiano Ronaldo a Lionel Messi tras su despedida de la selección.
1: El crack portugués respondió al posteo que compartió el astro rosarino en su cuenta de Instagram luego de su último partido con la Celeste y Blanca.
0: Leo, tantos años defendiendo a tu país y una historia que quedará para siempre. Todo mi respeto por lo que has logrado en Argentina. Un abrazo, escribió el crack portugués en la publicación del argentino.
1: En pocos minutos, el comentario del futbolista de 41 años recibió cientos de miles de me gusta.
0: Cristiano Ratazzi respaldó a Javier Milei.
1: El empresario automotriz volvió a poner en discusión el esquema monetario argentino. Reclamó avanzar hacia una dolarización.
0: Sostuvo que el cambio debería concretarse lo más rápido posible.
1: Planteó que una moneda más estable permitiría proteger especialmente a los sectores de menores ingresos.
0: Reiteró que el peso es una basura.
1: Mamdani desató una fuerte controversia con su mensaje por el aniversario del ataque de Hamas contra Israel.
0: El alcalde de Nueva York participó de una vigilia con velas en medio de escenas de tensión en Manhattan.
1: Calificó de horrendos crímenes de guerra el accionar del grupo terrorista el 7 de octubre de 2023, pero dedicó gran parte de su texto a denunciar la ofensiva israelí en Gaza.
0: Habló de un devastador genocidio en curso en Gaza, crímenes de guerra, ocupación y apartheid.
1: Tenis, el cuadro de los argentinos en el Master 1000 de Shanghái.
0: 6 compatriotas debutarán en la madrugada del jueves. Facundo Díaz Acosta, Camilo Hugo Carabelli, Thiago Tirante, Mariano Navone, Sebastián Báez y Juan Manuel Cerúndolo.
1: Tanto Franco Cerúndolo como Tomás Echeverry harán su ingreso en los 32avos de final en la madrugada del viernes, al igual que los favoritos Zverev, Djokovic y Alcaraz.
0: Quedó afuera del certamen en su primer partido el santiagueño Marco Trungeletini.

0: Eligieron los mejores bares del mundo. Dos son argentinos. Quedan en el barrio de Palermo.
1: Un jurado internacional compuesto por más de 800 expertos reunidos en Milán distinguió a Tres Monos y Víctor Audio Bar.
0: Tres Monos, en Guatemala al 4800, es un clásico de la lista. Quedó posicionado en el puesto 21.
1: Víctor Audio Bar, de Solear al 5100, en apenas 12 meses pasó del puesto 87 al 31.
0: Insólito. Un avión turístico chocó contra una cebra mientras despegaba del Parque Nacional del Serengeti en Tanzania. Tuvo que aterrizar de emergencia.
1: A bordo viajaban 26 turistas y 4 tripulantes.
0: La aeronave había iniciado el despegue desde cuando impactó sobre la cebra, lo que provocó un desperfecto que fue advertido por los pilotos una vez en el aire.
1: Ante la situación, la tripulación decidió modificar su recorrido y dirigirse al aeropuerto internacional de Kilimanjaro, que contaba con una pista más larga para realizar la maniobra de emergencia.
0: El aterrizaje se produjo con el tren retraído, por lo que el avión se deslizó sobre la parte inferior del fuselaje hasta detenerse.
1: Las 30 personas que viajaban a bordo resultaron ilesas, pero el animal murió.
0: ¿Por qué cuidar la salud de la boca es mucho más que cuidar los dientes?
1: El consejo médico del día con el doctor Juan Manuel Cerini.
2: La salud de la boca es mucho más que una cuestión estética. Una boca sana nos permite masticar correctamente, alimentarnos mejor, hablar con claridad y sonreír con confianza. Además, cada vez hay más evidencia de que las enfermedades de las encías pueden influir en la salud general. Por ejemplo, una enfermedad periodontal no tratada favorece la inflamación crónica y se ha asociado con un mayor riesgo de enfermedades cardiovasculares. Por eso, cuidar la boca también es una forma de cuidar el corazón. Para mantener una buena salud bucal, es fundamental cepillarse los dientes al menos 2 veces por día, usar hilo dental y realizar controles odontológicos periódicos. Un dato importante, las encías no deberían sangrar. Si sangran al cepillarse o al usar hilo dental, no lo normalices. Puede ser el primer signo de una enfermedad de las encías que requiere tratamiento. Un consejo práctico. No esperes a sentir dolor para ir al odontólogo. Muchas de las enfermedades de la boca comienzan sin síntomas y detectarlas a tiempo permite tratamientos más simples y efectivos. Cuidar tu boca es cuidar mucho más que tus dientes. También es proteger tu alimentación, tu corazón y tu calidad de vida. Informó el doctor Juan Manuel Cerini para Radio Rivadavia.
0: De la noche, 38 minutos, rápido repaso del estado y el pronóstico del tiempo para Capital y alrededores.
1: Se esperan lluvias para esta madrugada todavía, Para mañana estamos esperando una mínima de 14 grados, una máxima de 18. La verdad que bastante nublado por la tarde nuevamente con algunas lloviznas. Ahora en Capital Federal el cielo está cubierto, quizás en algunos sectores todavía con algo de llovizna. 18 grados, 2 décimas la temperatura.
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0: Diputados volvió a debatir en comisiones el proyecto de soberanía que impulsa el Ejecutivo.
1: El gobierno rechazó dividirlo tal como pidió la oposición y propuso crear una bicameral para controlar el Consejo de Seguridad Nacional.
0: Ante diputados reunidos en plenario, la secretaria de Legal y Técnica defendió la iniciativa, pero admitió que no está exenta de fallas técnicas en su texto y anticipó la creación de un órgano legislativo que vigile asuntos reservados.
1: Ibarzabal Murphy negó que ese órgano implique una concentración de poder.
0: Explicó que podrá pedir información y el Ejecutivo tendrá la obligación de mantener una interlocución fluida.
1: En el plenario se vivió un momento de tensión entre Gerardo Martínez, jefe del bloque de Unión por la Patria, y la secretaria.
0: El diputado incorporó en la discusión el fallo de la ley de tierras y se quejó porque no le prestaban atención. Luego se disculpó.
4: Sí, bueno, te estás cagando de risa, nena, digamos, ¿no? Entonces, Diputado, diputado, por favor, le ruego, vamos a tratar de hacer una reunión con respeto.
5: La quiero, pero que preste atención.
4: Está escuchando este como corresponde, estoy. Diputado. Tenemos
5: Disculpa,
4: que avanzar.
5: Secretaria, le pido por favor que preste atención. No, no está prestando atención.
4: Bueno, no, diputado, le ruego que concrete la pregunta.
5: Disculpe.
4: Y el respeto, el mayor respeto por esta Cámara.
5: Disculpe.
1: Escala el reclamo de las universidades por el financiamiento universitario.
0: Estudiantes universitarios ingresaron a la Secretaría de Educación e hicieron una sentada para exigir el cumplimiento de la ley y un aumento en la beca Progresar, entre otros reclamos.
1: La protesta había iniciado en la puerta del Palacio Pizurno, pero a las horas se trasladó al interior del edificio.
0: Pidieron ser recibidos por las autoridades, ingresaron al grito de Somos Estudiantes, es una sentada pacífica.
6: Vamos a hacer una sentada pacífica.
0: Luego fueron desalojados por personal de seguridad y Policía Federal.
1: Nos cansamos de mendigar, dijo Valentina Larralde, presidenta del Centro de Estudiantes de Filosofía y Letras de la UBA.
0: Ya marchamos, ya hicimos clases públicas, cortamos las calles, presentamos petitorios, el Congreso ya se posicionó y la justicia ya sentenció. Queremos una respuesta, reclamó.
1: Por la noche, el secretario de Educación, Carlos Torrendel, recibió a algunos referentes estudiantiles.
0: Hasta el momento no hubo declaraciones.
1: El gobierno anunció que va a denunciar a los estudiantes que tomaron el Palacio Pizurno y que ingresaron a modo de protesta.
0: Tras el temporal, un camión quedó atrapado por el agua en el Palomar.
1: El vehículo con caja refrigerada intentó cruzar el túnel Matienzo en ruta provincial 201 y Aviador Matienzo, pero el agua cubrió prácticamente toda la cabina y el conductor tuvo que ponerse a resguardo por sus propios medios con el agua por arriba de la cintura.
0: Personal del municipio de Morón continúa desagotando el túnel.
1: Ampliamos la información sobre la morosidad reciente reincidente en el informe de Mariano Fernández.
7: El salvavidas no alcanza y los deudores vuelven a caer en el pozo. Estas son las tres claves del informe sobre la alarmante reincidencia en la morosidad crediticia. Fracasan los planes de rescate. Las alarmas volvieron a encenderse en el sistema financiero. Cerca del 30% de los clientes que habían logrado refinanciar sus deudas no pudo sostener los nuevos pagos y volvió a caer en mora. Este dato echa por tierra la expectativa del gobierno y las entidades bancarias de que la irregularidad de los hogares, hoy clavada en el 12,9%, estuviera encontrando un techo definitivo. Fuga hacia las billeteras virtuales. Con los bancos endureciendo sus requisitos ante el riesgo de incobrabilidad, las familias expulsadas del sistema tradicional se vuelcan a las plataformas financieras y al crédito no bancario. En agosto, estas líneas crecieron un 1,5% real, pero arrastran un cuadro crítico. Su nivel de morosidad ya se ubica entre el 25% y el 30%, empujado por tasas de interés y costos financieros mucho más agresivos. Batalla abierta en el Congreso. El sobreendeudamiento familiar se traslada ahora al terreno parlamentario con una sesión clave convocado para el próximo 15 de octubre. Mientras el oficialismo busca aprobar un proyecto centrado en la transparencia del costo financiero total y la educación financiera, los bloques de la oposición insisten en fijar por ley topes a las tasas de interés y límites estrictos al descuento de cuotas en relación con el sueldo. Mariano Fernández, Radio Rivadavia.
0: Pedro Sánchez lamentó la muerte de Mari Carmen.
1: Todo mi cariño a la familia y a sus seres queridos, publicó en redes el presidente español.
0: En paralelo continúa la acampada en la Puerta del Sol, en reclamo por la crisis del alquiler de vivienda. Llevan una semana de protesta.
1: El entrenador de Benín se quejó. Dijo que se marcharon sin ningún recuerdo de Messi ni del resto de los jugadores.
0: Gernot Rohr alegó que su plantel se fue frustrado.
1: El técnico franco-alemán relató en una entrevista a un medio francés que después del pitazo final, miembros de seguridad impidieron que sus jugadores se acercaran a la escaloneta.
0: No nos dieron nada, ni siquiera nos dejaron entrar en su pasillo ni en el vestuario, lamentó.

0: muerte de Maradona.
1: Mañana se conocerán los alegatos de la Fiscalía.
0: Fuentes vinculadas a la investigación informaron a la Agencia Noticias Argentinas que los fiscales adjuntos de San Isidro tendrán un máximo de 4 horas para realizar la lectura y pedir las penas o las absoluciones de los 7 imputados.
1: Luego será el turno del abogado Eduardo Ramírez, el representante legal de Diego Maradona Jr., quien dará inicio a los alegatos de las querellas, las cuales podrán exponer durante 3 horas.
0: Para la defensa de la familia de Maradona, el astro falleció tras una larga agonía de 12 horas y falta de monitoreo médico.
1: La contraparte sostiene que el deceso fue por un evento cardíaco agudo, súbito e imprevisible.
0: Los profesionales de la salud acusados podrían enfrentar una pena de 8 a 25 años de prisión por el delito de homicidio simple con dolo eventual.
1: Imputaron a 4 alumnos por vender imágenes generadas con inteligencia artificial de 50 compañeras desnudas.
0: Asisten al Colegio Modelo de Lomas de Zamora, que por el momento decidió apartarlos de las clases presenciales y no renovarles las vacantes el próximo año. Continuarán hasta diciembre, pero con clases virtuales.
1: El caso salió a la luz por una maniobra de extorsión entre ellos. Uno habría pedido dinero a cambio de no revelar la situación.
0: Ante la negativa, corrió la voz y llegó al conocimiento de las familias.
1: Los adolescentes tienen 15 años, fueron notificados en una fiscalía, quedaron vinculados a una causa que ya detectó los casos y serían alcanzados por el nuevo régimen penal juvenil.
0: Ahora la justicia avanzará con el análisis de sus celulares.
1: En paralelo, un grupo de estudiantes y padres protestó con una sentada en la puerta del colegio.
0: Hasta llegaron a armar un catálogo con nombre y apellido de las chicas, contó Micaela, la mamá de una de las alumnas involucradas.
2: Lo que nos enteramos es que había 4 chicos del colegio que habían intervenido con IA, fotos de chicas también del colegio, todos menores, haciendo desnudos, videos pornográficos, y todas las fotos, todas de origen, todas desnudes. Lo vendían, lo compartían con otros colegios de la zona también, con varios colegios. También lo subieron en páginas porno, con nombre y apellido de las chicas. Ellos lo que hacían era como una especie de catálogo con la foto original de la chica que mostraba quién era.
1: No podemos cambiarlas de colegio porque difundieron las imágenes en todas las escuelas de la zona, se lamentó.
3: Del colegio, te puedo decir que nos enteramos que el colegio esto lo sabía hace 1 mes atrás y no nos comunicó a las familias de las víctimas. A las únicas personas que se lo comunicó fue a los padres de los chicos que lo hicieron. Estos padres tampoco nos comunicaron a nosotros, siendo que nos conocían desde el jardín. Fue todo de bastante encubrimiento de sus compañeros que conocen desde sala de 3. Mi hija, en su caso, le pasó que uno era su mejor amigo.
0: Médicos residentes porteños marcharon al Ministerio de Salud para reclamar recomposición salarial.
1: El informe de Pablo Lugano.
4: Finaliza a la medianoche un nuevo paro de los médicos residentes y concurrentes de los hospitales porteños. Los trabajadores de la salud piden la recomposición salarial del 30% perdido en los últimos 3 años, así como el plus por guardia y especialidad crítica. Es un sistema en crisis y de precarización laboral, advierten.
5: Un residente por contrato debería trabajar 60 horas semanales. Hay residentes que trabajan 90 horas semanales, hasta más de 90 horas semanales y con eso el monto de la hora por la que estamos cobrando no pasa más de 7.000 pesos, es más de 6.800 más o menos. Estamos por debajo también de lo que cobra un empleado de la Ciudad Autónoma de Buenos Aires, que es 11.000 el mínimo.
4: Semanas de hasta 90 horas, sin pagos adicionales por horas de guardia ni especialidad, también forma parte de la realidad de los médicos residentes de los hospitales públicos de la ciudad, que redondean un sueldo bruto de 1.800.000 pesos. Lo cuenta Leonardo, del Hospital de Niños Ricardo Gutiérrez.
6: como estamos siempre con el paciente y los que estamos casi siempre dando la cara al paciente, diciéndole que las cosas se consiguen o no se consiguen, somos nosotros, nos aporta una carga laboral y emocional muy grande. Entonces, la verdad que estamos cansados, estamos sobrepasados de trabajo y a todo esto sumamos una remuneración que no es la mejor.
7: Luego de concentrarse frente al obelisco, los trabajadores de la salud marcharon hacia el Ministerio de Salud porteño, donde no encontraron respuestas de las autoridades. Desde el móvil, Pablo Lugano, Radio Rivadavia.
1: 6 de cada 10 estudiantes secundarios dicen sentir tristeza o dificultades para disfrutar.
0: Un análisis de datos del operativo Aprender 2024 también encontró altos niveles de problemas de concentración, ansiedad y soledad.
1: El informe advierte sobre la necesidad de fortalecer la detección temprana y los espacios de escucha y acompañamiento en las escuelas.
0: Rafael Grossi escala al segundo lugar en la carrera para suceder a Guterres en la ONU.
1: El argentino, actual director general del Organismo Internacional de Energía Atómica, obtuvo 6 votos a favor, 7 en contra y 2 sin opinión en el 5º sondeo del Consejo de Seguridad.
0: Desplazó a la candidata de Guyana, que se ubicaba tercera. La votación volvió a encabezar a la candidata de Costa Rica.
1: Procesaron a Roberto Barata por enriquecimiento ilícito y lo embargaron por 1.500 millones de pesos.
0: El juez federal halló desfasajes entre los ingresos declarados y los gastos del ex subsecretario de Planificación entre 2013 y 2017 en una causa que también abarca a su entorno familiar.
1: Aumentaron un 15% las internaciones por riesgo suicida en niñas, niños y adolescentes de la ciudad de Buenos Aires.
0: El preocupante dato surgió de un informe trianual elaborado por el Ministerio Público Tutelar porteño.
1: Según el informe, los casos se presentan cada vez a edades más tempranas.
0: El grupo de mayor incidencia son las adolescentes mujeres en la franja de 13 a 15 años. Concentran la mitad de los casos.
1: Juicio contra Aníbal Lotocchi, el cirujano, volvió a declarar.
0: Esta vez lo hizo en el marco de la causa por las graves lesiones provocadas a 5 pacientes mujeres por el uso de metacrilato.
1: Defendió el uso de la sustancia en tratamientos estéticos y la definió como la vedette del momento.
0: Dijo que no hay evidencia científica de que la sustancia genere insuficiencia cardíaca

0: juicio por la desaparición de Loan. Hoy declaró la exfuncionaria detenida Victoria Caillaba.
1: Se quebró y negó haber subido al nene a su camioneta. Jamás lo atropellamos. Mi corazón me dice que está vivo, dijo.
0: También respondió a las acusaciones cruzadas del excomisario Maciel y Laudelina Peña.
1: Mañana está prevista la declaración de Jorge Luciano Bertón, hijo de Caillaba. No está imputado en la causa, pero participó de las tareas de búsqueda de Loan. Segunda y última pausa en Panorama al Cierre. Enseguidita volvemos.
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4: Más sobre la despedida de Messi con Nicolás Greco.
5: Lionel Messi compartió un posteo en sus redes sociales el día después de su despedida con la selección argentina, en el que aseguró que tomó la decisión correcta y que fue un camino increíble, lleno de alegrías y también de algunas tristezas, pero que valió la pena cada paso dado. Recordemos que la Pulga jugó por última vez con la camiseta del albiceleste este martes en la goleada 3-0 en el Monumental ante Benín, donde incluso se dio el lujo de anotar un gol. El comentario más destacado en este posteo fue el del portugués Cristiano Ronaldo, con quien se disputó durante más de 10 años los premios más importantes, tanto individuales como colectivos. Le dejó el siguiente mensaje. Leo, tantos años defendiendo a tu país y una historia que quedará para siempre. Todo mi respeto por lo que has logrado con Argentina, un abrazo. Durante su trayectoria de más de 20 años con la selección argentina, Messi disputó 208 partidos, anotó 126 goles y ganó 4 títulos. La Copa América en 2021 y 2024, la finalísima y el Mundial de Qatar en 2022. Nicolás Greco, Radio Rivadavia.
6: Diego Peretti, protagonista de un thriller argentino.
4: Los detalles con Aldana Gómez.
7: Este jueves llega a los cines La Casa, un nuevo thriller argentino protagonizado por Diego Peretti y dirigido por Gustavo Triviño. La película empieza con una situación bastante cotidiana y reconocible. Hugo Vaca, el personaje que interpreta a Diego Peretti, tiene 57 años, pierde su trabajo y después de años de trabajar en una multinacional, queda en una situación económica muy complicada. En medio de esa crisis aparece una propuesta que en principio parece ser la solución: vender su casa por la mitad del valor, pero conservar el derecho a seguir viviendo ahí de por vida. Y ahí empieza todo, porque lo que parece una salida para recuperar cierta estabilidad económica se convierte poco a poco en una situación cada vez más incómoda y amenazante. Hugo empieza a perder el control de su propia casa y también de su propia vida. Y esa es una de las cosas más

0: más interesantes de la película, ver la transformación del personaje de Peretti. Arranca como un hombre golpeado por una situación económica que lo supera, pero a medida que avanza la historia tiene que enfrentarse a algo mucho más grande y tomar decisiones que lo van llevando a un lugar completamente inesperado. La película va cambiando de género delante del espectador. Empieza como un drama, pasa por momentos de humor incómodo y termina metiéndose de lleno en el terreno del thriller y el suspenso. Peretti está acompañado por César Troncoso, entre otros actores, y la película busca justamente eso, que el espectador entre pensando que sabe hacia dónde va la historia y termine completamente atrapado. La Casa llega este jueves 8 de octubre a los cines de Argentina. Informó Aldana Gómez para Radio Rivadavia.
1: Sorteo de las quinielas.
2: En la matutina de Ciudad salió el 5.448, en Provincia 9.646.
1: Vespertina, en Ciudad 2.428, en Provincia 261.
2: En la nocturna en Ciudad salió el 3.571, en Provincia 8.579.
1: Hasta aquí Panorama al Cierre por Rivadavia, en la operación técnica Laura Parodi, Walter Potenza, Antonio Smoris, en redacción y locución Jimena Oliver, Carlos Casal, en la continuidad de Radio Rivadavia, madrugada 6:30 con el señor Hernán García Arena. Que descanse y que tenga un muy buen jueves. Chau, hasta mañana.
2: Hasta mañana.
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¿Qué tal? ¿Cómo les va? Buenas noches, aquí estaremos, bienvenidos. Hemos llegado al jueves, que no es poco, esto suelo decirlo los viernes, pero bueno, lo adelantamos al jueves, al penúltimo día de esta semana, medio pasada por agua, por lo menos aquí en la ciudad de Buenos Aires y alrededores. Después ustedes nos van a contar cómo están palpitando este clima tan inestable en cada uno de sus rincones, ¿no? De sus ciudades, de sus provincias, de sus pueblos, de sus localidades. Pero bueno, no tenemos muy buenas perspectivas con el tema de la lluvia. Parece que se queda. Hasta ayer era hoy, mejor dicho, el miércoles y un poquito el jueves, y recién volví el sábado. Pero ahora tenemos para todos los días, ¿eh? Todos los días. De acá hasta el lunes, por lo menos, con lo que implica el fin de semana largo. Bueno, empezar a hacer un poco de proyectos puertas para adentro o que no requieran mucho de la intemperie para poder disfrutarlo de alguna otra manera. La lluvia se va a quedar, que puede ser intermitente, puede ir un poquito más fuerte, un poquito más débil. Hoy, bueno, ha hecho lo suyo, lo comentábamos anoche, la alerta naranja que regía para el día miércoles, y bueno, ha generado algunos trastornos importantes en algunas zonas. Después vamos a hacer un repaso. Todavía algunos usuarios que hasta hace un ratito al menos seguían sin luz, después ustedes nos pueden ir contando a medida que va avanzando la madrugada el reporte nuevamente, ¿no? De sus lugares y de cómo están viviendo esta post-tormenta, que no será tan fuerte como la que vivimos ayer, pero que se va a mantener el agua nuevamente durante los próximos días. Ahora en un rato vamos a ingresar al terreno de la ventana, vamos a asomarnos un poquito y vamos a contar algo más en detalle de cómo va a seguir el clima para los próximos días. Por ahora la dejamos un ratito cerrada para que si hay algo de agua no entre, y les damos la bienvenida, la enorme bienvenida a este nuevo encuentro en este jueves 8 de octubre del año 2026, cuando el reloj marca la hora 0:06 y nos disponemos a empezar a transitar una nueva madrugada con muchos momentos pensados especialmente para vos, y que los traemos y los pensamos y los trabajamos y los compartimos cada una de estas noches. Y después hay un porcentaje que queda abierto a lo que venga, a la sorpresa, al asombro, a lo que vaya surgiendo. Y mucho de aquello que va surgiendo tiene que ver con vos y con tu mensaje y con tu mirada y con lo que vas opinando y con lo que se te va ocurriendo y con lo que querés contarnos y con lo que quieras refutar de alguna manera. Así que ya abrimos nuestro WhatsApp para que todo esto empiece a suceder. Primero lo hacemos a través del WhatsApp, como siempre, y en un ratito vamos a abrir la línea de teléfono para poder conversar. Nuestro número, el de WhatsApp, el del celu, es el 11-5026-8630. Ahí nos puedes enviar el mensaje. Como siempre, voy a hacer dos pedidos. No importa si no los cumplís, pero si te acordás, mejor. El primero, que si nos mandás mensaje de audio, sabe que lo podemos escuchar tal vez muy diferido. Si es escrito, mejor. Pero bueno, de todas formas, si no tenés otra posibilidad, siempre mejor que lo envíes a que lo dejes de enviar, y en algún momento de la noche lo vamos a oír. Pero bueno, se complica escucharlo mientras hacemos el programa. Y el segundo, si me podés firmar con tu nombre, cada mensaje sería lo ideal para no tener que andar corriendo a tu perfil. Y a veces ni siquiera el perfil tiene el nombre y nos gusta saludarlos por nombre a cada uno de ustedes, ya que se toman el tiempo, el trabajo, la deferencia de escribirnos. Bueno, nos gusta saludarlos cuando nuestro tiempo alcanza para que el mensaje sea parte del programa. Así que los vamos a esperar en el 11-5026-8630. Ese es nuestro número de WhatsApp. También los espero en el Instagram. Allí me estuvieron escribiendo hoy durante toda la tarde y después los voy a saludar. Y ustedes saben que en realidad aprovecho este recurso para que nos manden también no solamente el saludo, que siempre es bienvenido, sino también material, algo que les pueda parecer que nutre el programa, algo de lo que les gustaría que habláramos, algún video, algún texto. Bueno, lo que sea, lo recibo allí en el mensaje directo de Instagram. Me encuentran en @HernanGarciaArena, y también estamos conectados toda la noche y después durante todo el día, bueno, con el tiempo lógico en cuanto me puedo hacer un ratito para contestarles en medio de la vorágine cotidiana. Así que Hernán García Arena, allí me encuentran, ese es el Instagram, y se los voy a agradecer
enormemente también que escriban por allí, lo mismo que al WhatsApp, de nuevo, al 11 50 26 8 6 30. Bueno, hoy es un programa especial porque lo veníamos anticipando durante algunos días. Estamos celebrando los 200 programas de Madrugada 6:30, las 200 emisiones aquí en Radio Rivadavia, este espacio que arrancó muy tímidamente allá por el 2 de enero del 2026 y hoy está cumpliendo 200 días en el aire, 200 días de historias, 200 días de canciones, 200 días de llamados, 200 días de emociones, porque de eso hablamos muchas veces en este programa, de las emociones nuestras, de las cosas que nos pasan a todos los seres humanos. 200 noches en las que en gran parte de ellas vos te abriste a contar algo muy tuyo y sin más pretensión que la escucha, porque otra cosa no podemos hacer a lo mejor. Tal vez, en el mejor de los casos, surge alguna idea que la podemos compartir, pero sin más pretensiones que la escucha, bueno, hiciste de este ratito también el lugar en el que si en algún momento algo flaquea a la noche o tenés ganas de compartir algo que te está molestando, preocupando o doliendo también, ¿por qué no? Bueno, creo que encontraste de este lado a por lo menos oídos, que no es poco en estos tiempos en los que la escucha está tan subvaluada y tan dejada de lado. Eso es lo que nos propusimos desde aquel momento y por supuesto le fuimos encontrando más espacios y más momentos y captando lo que ustedes tenían ganas de escuchar a la noche. Creo que más o menos, para algunos más y para otros menos, vamos entendiendo y fuimos entendiendo qué era lo que era necesario, que era lo que a lo mejor no estaba, o que estaba, pero de otra manera, muy valorable también, y cada uno con lo suyo, pero algo que a lo mejor faltaba, de alguna forma, y es hacer compañía a nuestro modo. La compañía no es original en la radio se creó para eso. Todos y cada uno de los que trabajamos de esto, tenemos en la cabeza que lo primero que hacemos es compañía. Después informamos, después podemos reflexionar, podemos opinar, podemos entretener, pero lo primero es esta sensación de estar acompañados. Y eso lo tuve muy en claro desde el primer día. Por supuesto, seguramente no sin tropiezos al comienzo y no sin tropiezos todavía, porque esto se aprende hasta el último día de existencia. El que diga que lo tiene todo claro, bueno, a lo mejor sí, yo lo miro un poco con desconfianza. Los programas se van encontrando, los vínculos se van desarrollando, por eso a veces cuando uno siente de este lado y trato de siempre ser muy correcto, aún en la disidencia o aún en el freno que haya que poner a determinada situación, porque a veces, bueno, no todos entienden algunas reglas del juego, que no son ni mejores ni peores, son estas, es como el fútbol, ¿viste? Si querés jugar al rugby tenés que ir a la cancha de rugby, no a la cancha de fútbol. Bueno, acá es algo medio parecido. Pero aún así, en los momentos más tensos, creo que nunca se habrán topado con faltas de respeto. Aún cuando las hayamos recibido. Así que, nada, es una invitación a todos y un festejo de todos, una celebración de todos, porque te haya sumado aquel 2 de enero, o te haya sumado hace 2 días, o hace 1 mes, o vayas a saber cuándo, bueno, todos somos un poquito parte, así que el pastel que virtualmente tenemos para compartir con ustedes, no tenemos nada físico para poder ofrecerles, pero sí imaginarnos un gran pastel virtual, lo vamos a dividir en tantas porciones como cada uno de ustedes se sienta parte del programa. Así que gracias nuevamente y felicidades a ustedes también por hacer de Madrugada 6:30 que todavía en este 8 de octubre podamos seguir al aire y podamos seguir encontrándonos. Esto es lo que proponemos. No hay ninguna otra pretensión, por supuesto, con todo lo que hay de trabajo detrás, que es mucho. Sepan que es mucho. Así que les damos una gran bienvenida. Y como en toda fiesta, hay una hora de la noche, hay un momento, si la fiesta es de noche, porque también pueden ser fiestas diurnas, que se empiezan a convertir en recuerdos, ¿no? Momentos que
que uno sabe cuando está transitando esa celebración, cada uno piensa en la suya, bueno, ya empieza de alguna manera a gestarse un recuerdo. La mayoría de las veces lindo. En general en las fiestas las pasamos bien. Si la estamos pasando mal, nos vamos. Así que en general esos recuerdos son lindos. Todavía hay alguna música que suena. Todavía quedan algunos vasos sobre la mesa. Alguien se ríe en otro ambiente o en el patio. En una habitación. En otro sector del salón, si es que estamos hablando de una fiesta un poco más grande. Dos personas hablan de algo que a lo mejor se van a olvidar al otro día. Otros ya se fueron. Quedan abrigos sobre las sillas, platos a medio terminar, zapatos debajo de una mesa, y sin que nadie lo sepa, algo acaba de empezar. Y es la memoria. ¿Sí? En ese ratito en el que la fiesta empieza a desvanecerse, empieza a crecer la memoria. Porque es cierto que hay algunas fiestas que terminan cuando se apagan las luces, pero hay otras que no terminan nunca. Pasa el tiempo, van cambiando las personas, se mudan las cosas de lugar. Tal vez algunos de los que estuvieron ya no están. Sin embargo, basta escuchar una canción o sentir un determinado olor o encontrar una foto vieja para volver inmediatamente a aquel momento, aquella tarde o aquella noche de aquella fiesta. No volvemos, obviamente, solo a la fiesta. Volvemos a quienes éramos nosotros en esa fiesta. Porque cuando celebramos, detenemos por un momento la marcha cotidiana, ¿no? Es decir, hoy no, hoy hacemos algo distinto. Hoy la mesa es un poco más larga, la música es un poco más fuerte, alguien se va a quedar despierto hasta más tarde, la comida será distinta a la de todos los días, con lo poco o con lo mucho que podamos hacer. Y celebrar justamente es darle importancia a ese instante. Tal vez por eso las fiestas existan desde hace tanto tiempo, ¿no? Mucho antes que los salones, que el cotillón, que las pistas de baile, que las comunidades ya se reunían para marcar acontecimientos. Las cosechas, los cambios de estación, los nacimientos, los casamientos, los ritos religiosos, los triunfos, las victorias, los ascensos. Había algo profundamente nuestro en juntarse para señalar que algo había ocurrido y no hacía falta demasiado, ¿eh? Depende de la época, el fuego, comida, música y cuerpos cerca de otros cuerpos, un poco más amuchados o un poco más en cantidad que en la vida cotidiana. Las primeras celebraciones fueron una manera de decir juntos, bueno, esto que está pasando importa. Y con el paso de los siglos fueron cambiando las formas, pero la necesidad quedó intacta. La necesidad de la celebración, más pequeña, más grande, entre cientos o entre dos, la necesidad de la celebración quedó intacta. Cambiaron las razones y los rituales. Empezaron a aparecer los cumpleaños, los carnavales, las fiestas patrias, los aniversarios, fiestas populares, celebraciones familiares, algunas con siglos de historia y otras que nacen una tarde cualquiera porque alguien dice, bueno, tenemos que festejar. Se estudió todo este fenómeno, justamente el de las reuniones colectivas. Y el sociólogo Durkheim, por ejemplo, observó cómo en determinadas ceremonias las personas parecían salir por un rato de su vida individual y formar algo más grande. Una energía compartida a la que llamó efervescencia colectiva. Puede sonar medio como académico todo esto, pero bueno, alcanza con haber estado alguna vez en alguna fiesta para entender esta efervescencia diferente. Hay un momento en el que todos cantan la misma canción, que alguien levanta una copa. Que a veces se saludan y hasta se abrazan personas que apenas se conocen. Una mesa entera que se ríe de la misma anécdota. Y durante unos segundos, nadie parece estar del todo afuera de lo que está pasando. Y me preguntaba por qué algunas fiestas permanecen y otras desaparecen de nuestra memoria como si nunca hubieran sucedido.
Porque esto también pasa. Algunas fiestas nos construyen memoria y otras en nuestra vida pasan sin pena ni gloria. No nos acordamos tanto. Bueno, y acá volvemos a lo que hemos hablado otras veces en tantos otros sentidos, ¿no? En general lo que recordamos son no los momentos en sí, sino, o las personas en sí, sino lo que esos momentos o esas personas nos hicieron sentir. Tal vez nos olvidamos del menú, de la decoración, del precio de la ropa que nos compramos especialmente, de la cantidad de invitados que había, pero es muy difícil tal vez olvidarse la canción que sonó justo cuando alguien decidía irse, la carcajada en un momento de clímax de diversión. La mirada que se cruzó en esa habitación con alguien en particular, en un espacio lleno de gente. Leía que la memoria no funciona como una cámara, sino como un editor. Es decir, la memoria elige algunas escenas y deja fuera otras. Entonces, el sabor te abre una puerta y con la fiesta sucede algo parecido. Muchos años después, algo ocurre que te lleva a esa mesa, a esa persona que ya no ves, a la ropa que te habías comprado, la que llevabas puesta, al frío de aquella madrugada. ¿No escucharon muchas veces? Uy, me acuerdo del casamiento de tal. Hacía un frío, o al revés, hacía un calor. ¿Te acordás? ¿Te acordás? La fiesta sigue ahí, guardada en algún lugar al que no sabíamos que podíamos regresar. Por eso hoy estamos hablando de fiestas inolvidables, si tenés ganas, que no necesariamente son las más grandes. A veces sí y a veces no. Puede ser una reunión de 6 personas en la cocina de un departamento. Puede haber sido una fiesta de 15 con un salón enorme o un cumpleaños improvisado en una casa pequeña. Pueden haber habido cientos de invitados o solamente 3 amigos sentados en el piso. Lo inolvidable, no siempre, y me atrevería a decir que casi nunca, coincide con lo espectacular. De hecho, muchas veces ocurre exactamente al revés, ¿no? Pensamos que para recordar una fiesta precisamos algo extraordinario, pero a veces preferimos otra cosa, lo inesperado. Una fiesta en la que en algún momento se rompió el guión, alguien que se anima a decir lo que nunca había dicho, una persona que no baila y termina bailando en una silla, 2 desconocidos que se hacen amigos, una abuela que había dicho yo vengo y me voy temprano y termina siendo la última en acostarse. Llueve, hay que abandonar el patio y todos terminan adentro, apretados, pero sin ganas de que la fiesta termine. Esos pequeños accidentes también tienen mucha fuerza. Un clima imprevisto, por ejemplo, para la fiesta que estaba celebrando. Algo irrepetible que ocurrió. Detrás de muchos espectáculos grandes en los que ni siquiera se conoce al anfitrión, bueno, también a veces hay otras cosas que suceden, como una suerte de contradicción. Se termina el show y queda la soledad, ¿no? O el vacío. De hecho, podemos haber estado rodeados de personas hasta hace 2 minutos y al instante sentirnos completamente solos. Hay una frase, ¿no? Dicen como la depre post fiesta. Pero también pasa al revés. Podemos estar en una celebración muy sencilla y sentir que estamos exactamente donde queríamos estar. Nada garantiza nada. Ni la cantidad de gente, ni la plata, ni el dinero que se invirtió. Hay una palabra que me gusta, que ayer la usamos por otro motivo, y también tiene que ver con las fiestas inolvidables, ¿no? Tiene que ver con la conexión. Con sentir que durante algunas horas algo nos está uniendo. Por un rato dejamos de ser trabajadores, empleados, estudiantes, jefes, padres, hijos, tímidos, extrovertidos, impuntuales. Por un rato dejamos todo eso casi como en el guardarropa de la fiesta también. Con el abrigo dejamos todos los roles.
y podemos ser simplemente alguien que está ahí. Tal vez por eso celebramos incluso cuando no hay mucho que celebrar, porque una fiesta también puede ser una forma de resistir. Celebrar un cumpleaños en medio de un año difícil. Hay quienes eligen no hacerlo justamente porque el año fue difícil, y hay quienes eligen el camino totalmente contrario. Está siendo tan difícil este año que una buena, que es que cumplo años, la voy a celebrar. Esto ya va en gustos y va en personalidades. Juntarse porque hace demasiado tiempo que no nos vemos. Encender velas aunque todo alrededor parezca incierto. Pedir los tres deseos, aunque a lo mejor sepamos que los del año pasado no se cumplieron del todo. Celebrar dice que la vida no está hecha únicamente de problemas y de días iguales, también necesita estos momentos que pueden ser recordados. Y con esto termino porque hay algo más. Las fiestas construyen una especie de archivo secreto de nuestras vidas, ¿no? Una persona puede no recordar exactamente qué hizo durante un año entero. Fue un año, viste, medio, como dicen los chicos, o como decían los chicos, no sé, medio mortadela y no pasó nada. Un año muy chato, si se quiere, y no recordás nada. Pero podés recordar con precisión una sola noche de ese año. Una foto te devuelve una cara, una melodía te devuelve una edad y una mesa te devuelve la película familiar. Por eso algunas celebraciones terminan teniendo un valor que nadie imaginó mientras estaban sucediendo, porque en ese momento, como decíamos al comienzo, eran solamente una noche y después, con el tiempo, se empezaron a convertir en parte de nuestra historia. Así que hoy es la noche en que nosotros estamos haciendo esta pequeña celebración y que acá termina la mención. No vamos a ser tan autorreferenciales durante las 4 horas del programa, pero sí nos sirve como siempre una excusa, algo que pasa como disparador para pensar en esto que quería traerles al comienzo del programa. Y la pregunta es muy simple, una fiesta inolvidable de tu vida, una que recuerdes, ¿y por qué? Si tenés ganas. Vamos todos con una. Yo sé que a veces es injusto elegir, pero es solamente a los fines del juego que vamos a proponer en esta noche. Una. Contame una y por qué. Primero, te esperamos en el WhatsApp, en el 11-50-26-8630. 11-50-26-8630. Y en un ratito, cuando el programa empieza a tomar otra velocidad, recién estamos amortiguando el día, estamos en la transición del vértigo a la calma. En esta madrugada, bueno, abriremos las líneas para poder empezar a conversar. Señores, a las 0:27, casi 28, mirá. Solamente, y una vez más, les damos una gran bienvenida.

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2: 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Levantar edificios de 30 pisos para que vivan en esos cubículos de cemento armado y aire acondicionado niños que nunca van a ver el nacimiento de un perro. Niños alienados y tristes. Niños que mañana estarán en manos de psicoanalistas. Esto hoy no es progreso. 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Habrá leprosos, pero no había psicoanalistas. Yo no sé qué es peor. 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

Bueno, Under Pressure, bajo presión, ¿no? Algo así cuentan los Queen junto con David Bowie, si mal no recuerdo. Y mirá vos, ¿no? Coincide con una fecha importante. Por supuesto que no estamos hablando de Queen, pero sí de Freddie Mercury, que su última actuación fue el 8 de octubre de 1988. Se vendió como hoy, pero del 1988 en Barcelona. Después el último concierto de Queen fue el 9 de agosto del 86, pero él solo allí donde presentó canciones junto a la soprano Montserrat Caballé, bueno, allí estaba Freddie Mercury. Es uno de las chinches del calendario de hoy, que nos adelantamos porque aprovechamos que estábamos escuchando a Queen junto a David Bowie, para ponerlo un poquito en contexto. Bueno, bienvenidos nuevamente a todos. Antes de seguir, le voy a mandar un saludo, porque me lo pidió especialmente, a Caro, que se me escribió hace un ratito en el Instagram, en @HernanGarciaArena, y me lo dijo así: si me lees porfi, mandame un saludito, nos dice Caro. Así que bueno, ahí está. Caro, un gran saludo para vos. Lo vi casualmente, apenas comenzamos el programa, estas cosas del azar, y bueno, si lo veo y lo leo y puedo, obviamente siempre están nombrados. Así que a Caro, muchas gracias por enviarnos este mensaje y por acompañarnos, ¿eh? Ahí cumplo con la promesa de saludarte al aire. Muchísimas gracias. Bueno, a todos nuevamente bienvenidos. Bienvenidos a las de las 0:30 pasadas. Mira, 0:38 en el aire de Radio Rivadavia. Estamos transitando la primera hora de este jueves 8 de octubre del año 2026, día en el que estamos cumpliendo 200 programas. Ya hay muchos mensajes saludando, ahora los vamos a empezar a leer, por supuesto, como siempre y como corresponde. Pero bueno, ojalá tengamos récord hoy de mensajes, no solamente por los 200 programas, que siempre son bienvenidos los saludos, sino por esto del recuerdo de nuestra fiesta inolvidable, ¿no? Aquella que no te borrás más de la memoria. Una, elijamos una. Si me la querés contar y por qué, en dos, tres palabras o en dos, tres renglones. Bueno, te seguimos leyendo en el 11-50-26-8630. 11-50-26-8630. Aquí estamos. Hasta las 4 de la madrugada. Llegamos cuando se va el panorama al cierre, con nuestros compañeros Carlos Casales y Jimena Oliver. Y nos vamos cuando llega el panorama del rotativo del aire a las 4 de la madrugada. Ahora en un rato los vamos a presentar, por supuesto, como corresponden. Está Esteban Villarruel en la puesta en el aire esta noche, en la musicalización, en la conexión. Trátenlo bien porque es el que aprieta el botoncito para los oyentes, que anoche tuvimos una nochecita. Mamita, ¿eh? Qué noche la de anoche. La previa de los 200 programas. O sea, terminamos el número 100 con un gran collage de lo que han ocurrido en todas estas noches. Está Marcelo Ventice también en la edición esta noche, acompañándonos en la madrugada. Está el equipo completo. Está Javier Villa en el rotativo del aire, las noticias que nos actualiza cada hora. Está Darío en la puerta. Yo pensé, sinceramente, cuando llegué, pensé que, digo, bueno, cumplimos 200 programas, se le van a caer los paquetes de las manos de los regalos. Me parece que se mojaron. La tormenta hizo que no llegaran. Yo dije, bueno, vamos a estar tipo alfombra roja. A Darío no le iban a dar las manos para que no se extraviaran los paquetitos. Bueno. ¿Tendremos más suerte en los 300? Capaz que tendremos más suerte en los 300. Vamos a ver. Están nuestros compañeros de técnica, que les damos una gran bienvenida, una buena noche para ustedes también. Nuestros compañeros de la planta transmisora y este humilde servidor de este lado del micrófono, cuyo nombre es Hernán García Arena. Te saludo por si estás pasando por el aire de las 6:30. Y decís, ¿y este que está hablando quién es? Bueno, soy yo. Hola, aquí estamos. Bienvenidos. ¿Cómo está el clima en la ciudad de Buenos Aires? Bueno, primero hay que decir que la tormenta hizo de las suyas, ¿no? Lo habíamos comentado, pero bueno, en cada lugar pegó de una manera particular, ¿no? De hecho,
Se espera que algunas tormentas continúen durante el transcurso de la noche. Hubo lluvias intensas en cortos periodos, granizo, actividad eléctrica, ráfagas fuertes. Antes de que terminara el día, en el AMBA había más de 10.000 usuarios sin luz. Vamos a ir actualizando esta información durante la madrugada y vos también nos podés ir contando cómo está allí en tu zona, ¿no? Pero bueno, hubo tormentas, granizo, hay algunas fotos con piedras realmente muy importantes en algunas provincias, en algunas zonas, calles anegadas, bueno, todas las dificultades que trajo, qué sé yo, alguna imagen que recuerdo, el camión que quedó varado en el túnel inundado en Palomar, bueno, en el Gran Buenos Aires, también con, no solamente con las complicaciones producto de la lluvia, sino en algunos lugares porque no se pasa ni una sopapa en un sumidero, ¿no? Esto también hay que decirlo. No es solamente el clima, sino cómo se preparan los lugares para estos fenómenos climáticos. Pero bueno, estamos acostumbrados. ¿Qué vamos a hacer? Mal acostumbrados. Muy mal acostumbrados. Pero es cierto que las tormentas fueron muy fuertes, pero otra vez, hay cosas que no siguen sin tener justificación, ¿no? ¿Cómo va a seguir el clima? Bueno, 17 grados 4 es la temperatura hasta ahora, al menos hablo de la ciudad y el Gran Buenos Aires, con lluvias aisladas durante la madrugada, nublado durante la mañana, lloviznas durante la tarde y nublado durante la noche. O sea, en todo el día va a estar medio inestable. De hecho, ya cuando veníamos para acá, no puedo decir que llovía, como llovió, obviamente, pero era esa pequeña gotita que caía sobre el parabrisas del coche que te hace que tenés que usar el limpiador igual, ¿viste? Porque, y que hace que la calle esté resbaladiza y que hace que caminar con más cuidado y haya que circular con más cuidado. Bueno, ahora no se habla de lluvias, por lo menos aquí en esta zona. El cielo está cubierto, muy alta la humedad, 96% y muy baja la presión, 1004.2. El viento proviene del sudeste a 4 kilómetros por hora. Y te reitero, 14 de mínima para hoy, 18 de máxima, con lluvias aisladas en la madrugada y lloviznas durante la tarde. El resto del día gris, inestable, y así va a seguir. Bueno, abrimos la ventana un poco hacia adelante. Viernes, primer día, o por lo menos último de la semana, cuando muchos comienzan su fin de semana largo. Cielo nublado durante todo el día, con lluvias aisladas por la tarde del viernes. Mínima de 13, máxima de 17. El sábado, lluvias aisladas durante todo el día, se pronostican. Todo el día. 12 de mínima, 18 de máxima. Y el domingo, mayormente nublado y no se descarta que por lo menos en las primeras horas vuelva a llover. Poquito, no se habla de tormentas importantes ni de grandes chaparrones, pero todavía podría suceder. El día del fin de semana largo en que se verá un poco el sol será el lunes, al menos durante la mañana, porque después se vuelve a nublar, con una mínima de 13 y una máxima de 18. Voy a llegar hasta ahí, porque sigue nublada la cosa, ¿eh? Los dibujitos que llegan hasta el miércoles de la semana que viene, bueno, muestran nube, llovizna. A ejercer la creatividad, los que les gusta pasear sin lluvia, y a buscar alguna otra alternativa para transitar estos días de fin de semana que se vienen, estos últimos días de esta semana que quedan. Reitero, si estás preparando el atuendo para hoy, para ir a trabajar, para ir a cumplir con tus obligaciones, con tus trámites, con lo que tengas que hacer fuera de casa, bueno, se anticipa. Probabilidad de lluvias aisladas en la madrugada y lloviznas por la tarde. Pero yo no me animaría a decir que solamente va a haber lloviznas en esos dos momentos, porque el cielo va a estar muy encapotado. 18 de temperatura máxima para este jueves 8 de octubre del año 2026. Bueno, voy a empezar a leer algunos de sus mensajes porque tenemos muchos afortunadamente y se los agradezco enormemente. Nos dice Lili de Roque en San Espeña: me parece que encontré el mejor sitio de radio. Feliz, feliz, feliz y feliz aniversario, nos dice, esperando. Bueno, muchas gracias, Lili. Un gran saludo a toda la gente del Chaco, que son muchos los que nos escriben también desde allí, desde esta provincia. Saludos a los chaqueños que siguen madrugada 6:30.
Bueno, felices 200 programas, vamos por muchos más. Son una. Bueno, muchas gracias, Susana, por tus palabras. Muy generosa de tu parte, ¿eh? Te lo agradezco enormemente. Hola, dice, acá escuchando. Voy a hablar un poco menos y voy a escuchar. Bueno, muy bien. ¿Quién sos? No sé cómo te llamas. Ah, nos escribiste ayer, sos nuestra esteticista. Me parece, pero no me dejas tu nombre acá en el mensaje. Me tengo que ir arriba a ver si aparece por allí. Bueno, no lo encuentro. Y no me acuerdo tanto, no tengo tanta memoria, pero sí me acuerdo que nos contabas que hacías cosmetología, algo más, que ahora no me acuerdo de lo que te dedicabas. Bueno, que yo te dije, algún día llamanos y nos contás algún secretito de tu oficio, de tu actividad, cuando quieras. Bueno, gracias por escucharnos. Que tengas una bonita noche, dice este mensaje, entiendo que es de Patricia. Muchas gracias. Bueno, ¿quién más? Marta, creo que está mandando muchos emojis de botellas de champán o de sidra, no sé, no llego a reconocer si es de sidra o de champán. Una torta con globos. Bueno, muchísimas gracias por todas tus palabras, por tus generosísimas palabras. Felicito a toda la muchachada, dice que te acompaña diariamente. Adelante, soy Marta y vivo en Olivos. Bueno, gracias Marta, muchas gracias por tu consideración. Y también Guillermo desde San Nicolás, provincia de Buenos Aires, dice vamos por otros 200 y más, felicitaciones. Gracias Guillermo, saludos a toda la gente de San Nicolás también, que nos está escuchando a esta hora. Y Patti, madrugada 6:30, también nos saluda por los 200 programas, espero que tengas una noche agradable. Te quería decir que ayer me encantó escuchar a Carlos Mata. Me sorprendiste, nene, con el artista de la noche. Bueno, tratamos, ¿vieron ya? No sé, no estuvimos desde el primer día con artista del día, pero yo creo que, no sé, a partir del programa 40, 50, ya estuvo nuestro artista del día. Así que son 150. Y te digo que repetidos con los dedos de una mano, ¿eh? Con los dedos de una mano, muy poquitos se repitieron. Así que bueno. Ahora vendrá una segunda ola, seguramente. Andaban preguntando hace un rato quién será nuestro artista del día, si será para bailar o para volar, ¿no? Va a ser para volar, hoy va a ser para volar, como habitualmente es. Tuvimos un poquito de música más feliz y más movida para comenzar con el Felicita, interpretado por el gran Sergio Dalma. Pero hoy se viene un artista del día que no viene solo, viene en dúo. Pero no es un dúo, es un artista que canta con otros artistas canciones de él. Doy esta pista y va a venir dentro de un ratito. Creo que les va a gustar, creo que van a volar. Estoy seguro de que van a volar, porque es romanticón también y canta con unos artistas con unas voces extraordinarias. Él no es de acá, pero sus acompañantes son de Argentina, son cantantes argentinos. Más pistas por ahora no puedo dar porque falta un montón. Viene como a las 2:30 de la mañana, el artista del día. Así que miren si falta. Felices programas, gracias siempre. No llamo porque quiero darle lugar a la gente que nunca llamó. Ojalá sea. Hay seres que es muy lindo escucharlos, nos dice Susana de Avellaneda. Gracias Susana por estar siempre presente. Te agradezco enormemente tu compañía y tu buena onda para con nosotros, ¿eh? Mary dice, hace mucho que no mando mensaje porque estoy con presión. Eso me pone muy mal, gracias a Dios. Hoy van a entrar a mi casita con su alegría contagiosa. Bueno, muchas gracias por tus palabras, Mary. Hoy aprenderé algo más, nos dice. Bueno, lo más importante, que te mejores de este traspié de salud y que estés tranquila. Así que es lo que te deseamos fervientemente desde madrugada 6:30. En un ratito los voy a seguir leyendo porque ahora me tengo que ir al calendario. Me tengo que ir al 8 de octubre a sacar los POSIT o los Glossy o... Ya me olvidé. Hojas autoadhesivas, hojitas autoadhesivas. Bueno, las chinches. Nosotros somos más antiguos. Tenemos todo con chinches ahí en el corcho para acordarnos del calendario del 8 de octubre. 8 de octubre en la historia. Bueno, hoy es el día del trabajador rural. Así que le mandamos un gran saludo a todos los que nos están escuchando y que hacen esta tarea, que muchas veces comienza muy en madrugada. Muy en madrugada y sabemos que están allí firmes junto a Radio Rivadavia, bueno, haciendo uso de la compañía que intentamos brindar en cada una de estas noches. Y coincide
con el aniversario del día en el que en 1944, para conocer un poco de la historia de este día, se estableció el primer estatuto del peón de campo, una medida que fue reglamentada y que fue tomada por el gobierno de facto de Farrell como una iniciativa de la Secretaría de Trabajo, que por entonces dirigía Perón, quien casualmente también nació un día como hoy, pero de 1895, ¿no? Ahora lo vamos a recordar también. Bueno, ese estatuto, el Estatuto del Peón del Campo, contenía una serie de garantías laborales que no estaban hasta entonces. Figuraba el pago en moneda nacional, la ilegalidad de deducciones o retenciones, salarios mínimos, descansos obligatorios, alojamiento en mínimas condiciones de higiene, buena alimentación, provisión de ropa de trabajo, asistencia médica y farmacéutica y vacaciones. Así que es por esto que hoy es el Día del Trabajador Rural en la Argentina. Y saludamos a todos los que se dedican a esta tarea. Decíamos que en 1895, también el 8 de octubre, nacía Juan Domingo Perón, expresidente argentino. Y en 1927, partía de este mundo el novelista y poeta argentino Ricardo Güiraldes. Nada menos. El autor de Don Segundo Sombra murió muy joven, a los 41 años. Animó la vía literaria porteña en la última etapa de su vida con la revista Martín Fierro, en cuyo grupo estaba Jorge Luis Borges, y ayudó en la publicación del Juguete Rabioso, que fue la primera novela de Roberto Arlt, según se inscribe en su biografía. Esto ocurrió el 8 de octubre, pero de 1927. Y el día en que murió Güiraldes nacía nada menos que César Milstein, bioquímico argentino y premio Nobel de Medicina en 1984. 2 años después, nacía Manuel García Ferré, también el 8 de octubre. ¿Qué decir, no? Historietista español, radicado en la Argentina, creador de personajes infantiles memorables, por nombrar a dos, Hijitus y Larguirucho, ¿no? Bueno, un poquito más adelante en la historia, nos vamos a la década del 70. El 8 de octubre de 1970 nació Matt Damon, actor norteamericano, actorazo norteamericano. Creo yo, no estoy mucho en el chisme cotidiano de todo, capaz que me quedé en el tiempo, pero está o estuvo casado con una argentina, si no me equivoco, Matt Damon, ¿eh? Y en 1981 moría el cineasta argentino

un camión cuyo conductor estaba alcoholizado y murieron 9 alumnos y la profesora que los acompañaba, que venían de realizar una actividad solidaria. Por eso quedó instaurado el 8 de octubre como el Día del Estudiante Solidario en nuestro país. Bueno, más o menos por acá, está pasando el calendario. Siempre hay mucho más. La historia se nutre cada año de tantas cosas que suceden. Pero bueno, hicimos una pequeña selección como para que sepamos cuáles fueron los mojones, algunos mojones importantes en la historia del mundo y de nuestro país, que sucedieron días como hoy, pero de otros años, los 8 de octubre. Los estamos leyendo en el 11-50-26-8-6-30 y aprovechamos el final de esta primera hora para avanzar en alguna lectura de sus mensajes. Isabel de Caballito nos desea felices 200 programas, dice cada día mejor. Gracias por cada uno de esos programas, son una gran compañía, nos manda un abrazo igualmente para vos, lo retribuimos, Isabel. Gracias por tus palabras y por tu compañía. Noé de Neuquén dice que nos escucha hasta dormirse. Bueno, ¿te habrás dormido, Noé, ya? Bueno, si no te dormiste, lo estás escuchando. Y si te dormiste, mañana cuando te despertás encontrás una señal de que el mensaje lo leímos. Todos los mensajes los leemos. Les digo que rarísimo que alguien no se encuentre con una señal de que lo leímos, porque justamente lo hago adrede por si algún mensaje no sale al aire o si se quedaron dormidos, que sepan que valió la pena haberlo enviado. Así que sigan enviando al 11-50-26-8-6-30, que todo nutre. Felicitaciones por los 200 programas. No escribo nunca, pero escucho casi todas las noches hasta que me duermo. También Elsa de Caballito. Bueno, Elsa, si no te dormiste, muchas gracias. Si te dormiste, buenos sueños. Sigue la radio de fondo. Mañana te enterás de que leímos tu mensaje. Felices 200 compañías, lo fuiste moldeando, lo que contábamos un poquito al comienzo. Sí, gracias, Silvia. Muchísimas gracias. Y Elisa de Flores dice, sin luz, como cada vez que llueve. Bueno, este mensaje es desde temprano. Ojalá que te haya vuelto, Silvia, porque lo escribiste apenas comenzamos. En Cuenca hay una cámara que se inunda y como la bomba de achique no funciona, se corta la luz. Hace año y medio que denunciamos esta situación. Siempre rápida las soluciones, ¿no? Pero la empresa no se ocupa. Qué cansancio este bucle infernal de incompetencia. Gracias por escucharnos. Felicitaciones por las 200 emisiones. Bueno, allí en la zona de Cuenca, un año y medio, denunciando una anomalía que se ve. O sea, no hay que andar investigando, ya lo tienen comprobado, es eso. ¿Cuánto se puede tardar en resolverlo? Bueno, espero, Elisa de Flores, que vuelva pronto la luz. Y más allá de hoy, que se solucione de raíz el problema. Porque problemas vamos a tener siempre, todo el tiempo. Y nadie está exento de que eso suceda, de un corte de luz, de un problema. El tema es cuando se repite y se repite y se repite y se repite y se repite. Uno dice, me banco los problemas, pero dame problemas nuevos. Sobre todo cuando depende de la voluntad de una obra, de algo que se pueda realmente solucionar, ¿no? De una intervención divina. Bueno, queda dicho el mensaje. Hola, buenas noches. Dice, muchas gracias por el programa, muchísimas gracias. Te escucho, haces mucha compañía. Alicia de Parque Avellaneda, cariños para todos ustedes. Gracias, Ali. Muchas gracias, ¿eh? Igualmente para vos, gracias por escucharnos. Lo mismo a Leda de La Plata. Bueno, dice que escucha solo un ratito hasta que termina el prólogo porque le da paz. Bueno, me alegra mucho que te dé paz. Leda, te habrás quedado un ratito más hoy, así escuchás el saludo. Bueno, no sé, pero esperemos que sí. Así recibís nuestra devolución. Y Alicia de Santiago del Estero también nos saluda por los 200 programas. Muchas gracias. Y Ceci, que nos cuenta, sí, lo vamos a recordar dentro de un ratito, y falleció Piero, lo vamos a recordar, va a tener un momento especial durante el transcurso de la noche, lo escuchaba de adolescente. Bueno, no sé si tenemos otro momento preparado, pero bueno, tomo lo que me estás diciendo, decís que estás triste, que te emociona mucho, y bueno. En un ratito lo vamos a traer, Cecilia Chipoletti en Río Negro, gracias por este mensaje. Bueno, se fue la primera hora. Se va la primera.

0: espera. Se viene la segunda. Dentro de un rato el programa toma otra velocidad. Ya lo sabes. Así que te espero, ¿eh? Al regreso del rotativo del aire, con mucha más madrugada 6:30.
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2: Es la hora 1, la temperatura en la ciudad de Buenos Aires es de 17 grados 4 décimas, humedad 96%, con cielo cubierto. Las lluvias torrenciales produjeron grandes trastornos en el AMBA. Hubo calles anegadas y hasta un camión atrapado en un túnel en el Gran Buenos Aires. El alerta naranja cesó pasadas las 19 horas. En apenas una hora cayeron más de 12 milímetros de agua. En tanto, se mantuvo alerta naranja para la noche en el centro de Santa Fe, la totalidad de Entre Ríos, el norte de Córdoba y el sudeste de Santiago del Estero. Los estudiantes que tomaron la Secretaría de Educación serán denunciados. La ministra de Capital Humano, Sandra Pietovelo, publicó un contundente mensaje en respuesta a la protesta que se desarrolló en el Palacio Pizurno. Anticipó que el Ejecutivo buscará determinar qué pasó, qué daños hubo y quiénes fueron los responsables. El derecho a manifestarse debe ejercerse siempre dentro del marco de la ley, cerró. Citarán a Candela Arizaga tras su encuentro con Facundo Moyano en Madrid. La fiscal Florencia Nocerés investiga un encuentro entre la modelo y el sindicalista en España, pese a la orden de restricción. También se investiga una reunión en un apart en Montserrat. Tenis, 6 argentinos participan del Masters 1000 de Shanghái. A esta hora salen a la cancha Facundo Díaz Acosta ante el portugués Nuno Borges y Camilo Hugo Carabelli enfrenta al ruso Ilya Simankin. Más tarde llegará el turno de Mariano Navone, Sebastián Báez, Thiago Tirante y Juan Manuel Cerúndolo. Cielo cubierto en la ciudad de Buenos Aires, temperatura actual 17 grados 4 décimas.
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0: 5 minutos pasaron de la 1 de la mañana. Aquí estamos, comenzando el segundo tramo, la segunda de las 4 estaciones que transitamos juntos en Radio Rivadavia en madrugada 6:30. Hoy, en el día del cumpleaños de 200 programas. No es cumpleaños, no es técnicamente. Bueno, cumplimos 200 programas. Ahí está, en el cumple programa. Eso sería lo más acertado para decir. Así que muy bienvenidos a los que se están sumando a esta hora, 1:06. Está marcando el reloj en Radio Rivadavia y abrimos la puerta a todos aquellos que están llegando, al baile, que están llegando al encuentro, que están llegando a la fiesta, que están llegando a esta aventura que compartimos ya desde hace tantos meses aquí en el aire de Rivadavia. Muy bienvenidos a todos los que nos están escuchando por aire en AM630 y en cada una de las emisoras del país. Rivadavia llega a cada rincón de la Argentina. Muy bienvenidos a todos los que nos siguen por la aplicación de Radio Rivadavia. Aprovechamos, qué bueno esto de poder trascender fronteras, ¿no? Con estas posibilidades que nos da la tecnología. Y bueno, a esta hora saludamos muy especialmente a todos aquellos que nos siguen en el canal de YouTube de Radio Rivadavia. Ya fuimos creciendo. En esta primera hora se fueron sumando, fue cayendo gente al baile. Así que a todos los que están conectados, muy bienvenidos. Y especialmente a aquellos que nos escriben a través del chat. Voy a saludarlos como cada noche. La veo a Patricia, lo veo a José, lo veo a Willy, veo a Susana, que dice que es Olivia y que baila con John del chat. ¡Ah, muy bien! Muy bien, ya armaron pareja de baile por allí. A Eliseo, que nos desea felices 200 programas, lo mismo que Nora, que nos manda el mismo saludo. José, ya lo nombré a José, me estoy yendo para arriba. Es Gerardo, que veo por allí. A Vaz, lo voy a nombrar así porque ese es su nick. Ese es su nick. Sigo yendo para arriba, un poquito más. Vamos a ver hasta dónde llega, me parece que no llego mucho. A Alex, que la vi por allí. Y a Maru, que nos dice felices 200 programas y gracias por estar. Creo que llega justo hasta ahí, ¿eh? No veo más nombres. Así que bueno, muy bienvenidos a todos. Muy bienvenidos a todos y gracias por acompañarnos, por opinar, por discutir entre ustedes, por contarse cosas. Cada tanto yo voy relojeando a un poquito de reojo, porque si no me distraigo, todo lo que van escribiendo en el chat, y es un placer contar con la compañía de ustedes. Y se dio algo que en estos 200 programas, que también lo valoro mucho, que sacando alguna excepción, que siempre hay, pero muy de vez en cuando, vieron que en general, algunos espacios de chat, la gente es como licenciada en bardear, ¿no? O sea, les encanta entrar a un lugar para bardear, de alguna manera. Y no lo noto en este espacio, no lo noto. De hecho, si alguna vez ocurrió, se desactivó rápidamente. Siempre fue de muy buena fe. Y siempre propositivo, y siempre acompañando, y siempre bien. Así que, nada, lo agradezco mucho. Porque, bueno, algo dirá esto, el espacio que estamos tratando de crear. Ya que la vi a Maru por allí en el chat, también me envió por Instagram, en @HernanGarciaArena, un regalo virtual. Ay, ahora anda. ¿Para qué lo digo si no lo busco antes, no? Porque se van sumando los mensajes. Ah, con una torta que dice 200. Y madrugada 6:30 con unas velas, con la luna. Bueno, bien de madrugada. Una foto bien de madrugada. Bien de madrugada. Así que ahí está. Y todo el like. Maru, que nos mandas bendiciones. Bueno, muchas gracias por tus palabras. Muchísimas gracias. Bueno, vamos a abrir las líneas ya, como es habitual, la primera ronda de llamados llega más o menos a esta hora. Así que si tenés ganas de comunicarte con nosotros, 4010-7242, vamos a... No sabía si decirlo esto el día del festejo o no, pero vamos a ponernos de nuevo de acuerdo en dos o tres cositas que tienen que suceder. Así que vamos al grano, vamos a lo que nos convoca. Y a las reglas más o menos de esta pequeña canchita de fútbol que armamos en cada noche. ¿Sí? Para practicar otro deporte, bueno, a la cancha de enfrente, o la de la esquina, o la que quieran. ¿Sí? 4010-7242. Buenas noches, ¿quién habla?
1: Buenas noches, Hernán. No sé si soy yo o mi otro yo.
0: No, sos vos. ¿Quién habla?
1: Matilde, de Loma de Zamora.
0: Hola, Matilde, ¿cómo te va? Buenas noches. ¿Cómo estás? Bienvenida.
1: Buenas noches. Muy bien, gracias. Riéndome un poco por la consigna, porque me hiciste acordar de algo muy importante y gracioso. Que te lo comento después, en un ratito, cuando corto, ¿te parece?
0: Cuando cortás no me lo vas a poder comentar.
1: No, antes de cortar.
0: Ah, bueno.
1: Antes de cortar.
0: Bueno. No, claro, no, porque digo, antes de cortar. Te lo comento cuando la corto, te enteras vez. Vos, Matilde, no me entero yo.
1: Sí, sí, puedo estar un poco loco y lo puedo llegar a hacer, pero bueno, menos mal que me hiciste acordar.
0: Bueno.
1: Sí, no, es así. Bueno, mira, Hernán, yo quería comentarte, a mí me da mucho nervio salir al aire, voy a tratar de ser lo más breve posible.
0: Sí.
1: 200 años cumpliste.
0: ¿Años? No, programas.
1: 200 programas.
0: Ah, no, si no soy casi como... Programas. Soy la historia argentina, si no.
1: Sí,
0: el bicentenario, ¿te acordás? No, es un chiste, ¿eh?
1: Sí.
0: Es, te digo que es un chiste porque hoy tuve que responder un mensaje por un chiste que hice ayer y que se lo toman para cualquier lado. Bueno, nada, por eso te lo aclaro.
1: ¿Lo podés repetir el chiste? ¿Cuál es?
0: ¿El de ayer?
1: Bueno, no,
0: ya. No, ya sí, está, sí. Dejémoslo ahí a ver si lo toman de nuevo mal. Ay, Dios. Bueno, dale, Matilde, perdón, es tu espacio, dale, te escucho a vos.
1: No, no, no es mi espacio. Cortame y preguntame, porque si no parezco una perra china. Vos sabés que a mí me cuesta mucho salir al aire porque me pongo medio nerviosa, bueno. 200 años. Me dolió un poco cuando dijiste no, yo pensaba que me iba a encontrar con un montón de, no sé, regalos o comida, y no pasó nada.
0: Nada. Nada, che.
1: Bueno,
0: pará, tengo que ser justo. En el corte, Esteban trajo algo para compartir. Uno, no voy a decir la marca porque no, pero un postrecito muy rico, así individual para tener. Pero eso me enteré después de que hice el comentario, ¿entendés? No sabía que él tenía en la bolsita Esteban ese regalito. Pero yo pensé, viste, que la recepción iba a estar bueno.
1: Sí, te entiendo.
0: ¿Qué sé yo? No sé, viste.
1: Es que yo creo que me hubiera pasado lo mismo. Mira, no sé. No me imagino en tu situación, pero me hubiera pasado un poco lo mismo.
0: Y sí.
1: Y me dio una pena. Digo, bueno, yo vivo en Lomas, 2 cuadras de la estación. No me puedo ir hasta allá en este horario.
0: No.
1: Yo estaba pensando llevarte en la semana. Les voy a llevar algo dulce. Pero también hay unas talitas de queso que hacen acá en una panadería artesanal, que es una maravilla. Así que...
0: No, pero no tenés que traer nada, era un chiste también eso que hacía. No tienen que tienen que traer nada, es un chiste que yo siempre hago, lo hago hace 20 años, este chiste de la... Ustedes se enteran ahora, pues me conocen ahora, de esto de cuando hay una celebración importante y, uy, llegué y no había nada, ¿viste? Pero nada, es un... No se pongan en gastos, por favor, fue una manera de decir...
1: No empieces a cumplir porque no lo necesito y no es necesario.
0: No, pero te juro, no estoy cumpliendo. Te digo que lo dije, fue una broma. Tal vez no se entendió, pero fue una broma. No, no. Pero bueno, te agradezco igualmente.
1: Podría pasar.
0: Bueno.
1: Lo dejamos ahí el tema. Si yo llevo algo, suponete que yo voy a Capital, pero no en el horario de tu programa. Yo estoy mucho antes. Si yo llevo algo y lo dejo en recepción... Para que te lo den cuando vos llegás. ¿Es posible cuando ustedes llegan? Cualquiera de la producción o
0: sí,
1: de tu programa.
0: Sí, sí, es así. Sí.
1: Está bien, está la misma persona que está la...
0: No, es la misma persona, pero se van dejando su... Claro. Se van dejando la posta,
1: perfecto,
0: digamos. Se van dejando la posta.
1: Bueno, espero que no llegue en mal estado, porque no vivo tan lejos, pero no es a la vuelta. Así que bueno.
0: Bueno, eso...
1: Bueno,
0: nada, no, nada, porque si no parece que te estuviera diciendo lo que tenés que traer. Pero siempre es mejor que no sea perecedero por cualquier cosa. Porque no tenemos espacio para guardarlo. Pero bueno, nada, no me hagas hablar de regalos para mí que me pone, me da pudor. No.
1: Bueno, listo, ya te...
0: Pará, Matilde, estás tocando el... Matilde, ¿me escuchás? Estás tocando los botones del celular con la oreja, seguramente, o con el dedo. ¿Estás ahí? Ay, no me digas que se cortó. No, te digo que... Matilde, escúchame, se cortó porque... Ahí está, ahí estás. No, porque apretaste algún botón. ¿Viste como el otro día nuestro oyente que con el asterisco le dice la hora? Bueno, vos apretaste algún otro botón y yo pi, pi, y pensé que se había cortado, perdón.
1: ¿Me escuchás bien?
0: Sí, ahora sí.
1: Bueno, ¿cómo te sentís con los 200 programas?
0: Muy bien, exultante.
1: Bueno. No te escucho, muy insultante. Debes estar cansado también, no sé, estos días así. Estás planchado con todo lo que haces, Hernán.
0: Bueno, pero a mí me gusta hacer lo que hago. Me encanta hacer el programa.
1: Sí, ya me lo dijiste. Bueno,
0: me encanta.
1: Te cuento, bueno, antes que se corte.
0: Dale.
1: Tratar de no acercar la oreja. Yo cumplí menos años como oyente. Yo empecé a escucharte más o menos... todas las noches en febrero.
0: Ajá.
1: Pero te descubro en un programa a fines de enero, te empecé a descubrir.
0: Sí.
1: Y entonces, bueno, digo, ¿qué es esto? Y empecé, qué bien hecho, qué bien comunica. Y comencé a averiguar, ¿quién es Hernán García Arena? Bueno, y me empecé a buscarte, qué sé yo. Bueno, más allá de lo que te dio la naturaleza, que es la voz, la dicción, es un don que tenés, apareció algo que me llamó mucho la atención y que es la base. Sos periodista, locutor, licenciado en comunicación, docente y coach antológico. Me lo anoté porque me iba a olvidar.
0: Sí, es cierto, sí.
1: Sos todo eso.
0: Sí.
1: Bueno, todo para estar frente a un micrófono. No te pongas colorado, déjame que me exprese naturalmente. Todo para que estés frente a un micrófono.
0: Sí.
1: Pero también yo creo, y eso lo siento, que tenés una sensibilidad especial, propia, que vos agregás al programa.
0: Uh-huh.
1: Vi muchas entrevistas tuyas, Hernán, muchísimas, de la facultad, que vos, entrevistas que vos hacés que son buenísimas. ¿Viste esos periodistas que hacen una pregunta e inmediatamente dan 3 o 4 opciones de respuestas?
0: Sí.
1: Me parecen insoportables.
0: Mm.
1: Se pregunta y se espera que el entrevistado conteste. Esa explosión de, no sé, de ego, de decir, no sé, pasó esto, podría haber sido por esto, el periodista, por esto, y siguen hablando. No lo tolero, no sé por qué me pasa eso. En cambio, el periodista que pregunta y se calla, me parece excepcional. Vos sos un poco así.
0: Bueno, muchas gracias.
1: Las entrevistas son... No, no me digas gracias.
0: Bueno, ¿qué te digo? No puedo decir nada. ¿Qué te digo, Matilde?
1: No, no me digas...
0: Nada.
1: Aparte, bueno, la consigna me hiciste reír porque me acordé de algo terrible. Después te lo cuento.
0: Bueno.
1: Y gracioso. Bueno, ¿qué pasó después? Bueno, con todo eso, viste, tenés una base para conducir cualquier tipo de programa. Y... ¿Se podrías hacer una especie de entrevista madrugada 6:30? Chiquitita,
0: sí.
1: Cortita, grabada, porque es un horario que por ahí no puede ir la gente en persona.
0: Mm.
1: Y esa entrevista grabada, cortita, que te debes conocer, gente muy interesante. Sobre todo con el tema del coaching ontológico, me parece que hay gente importante ahí como para que salgan consignas. Tus consignas son geniales y creo que es la base de lo que tenés como formación para que sean así, más allá de cómo las tratas vos, ¿no? Así que bueno, esto es un poco la historia de cómo empecé a escuchar tu programa, que me parece, bueno, es un poco todo.
0: Bueno,
1: y después...
0: No te digo gracias porque te me enojas, pero te agradezco.
1: Sí, me enojo.
0: Bueno.
1: No, voy a acercar la oreja y se va a cortar la comunicación.
0: Sí, trata de no.
1: Así que mejor...
0: Por favor.
1: Trata de que no.
0: Por favor.
1: Bueno, y por favor. Después vi un video tuyo en el que estabas en una radio. Me dijeron, vos estabas hablando por teléfono. Y también estaba en contacto un ex profesor tuyo del ISER, que fue una conversación preciosa. Primero cómica y después bastante importante. Y dijo algo que me quedó mucho. En principio te había puesto un 10. En la materia. Entonces, sí, yo por eso le sigo hablando, porque me puso un 10.
0: Ya sé, entonces, no, estaba tratando de hacer memoria de qué me estabas hablando. Sí.
1: Sí. ¿Te acordás de la entrevista?
0: Sí, me acuerdo, sí. Pero me estás metiendo en todos los terrenos donde yo no quiero entrar, Matilde, ¿eh? Vos sola me estás metiendo, ¿eh?
1: Es tu programa, pero yo tengo que... Ese es mi regalo, no te llevé las...
0: Bueno.
1: No te llevé las talitas de queso.
0: Dale.
1: Tengo que hacer algo.
0: Bueno.
1: Entonces dice, en un momento... Vos le dijiste, sí, me puso un 10, por eso le sigo hablando.
0: Sí, sí, le hice un chiste. Te sigo hablando porque me pusiste 10, le dije, sí.
1: Sí, ay, ¿cómo te acordás? Entonces en un momento dice, pero ¿cómo no le voy a poner 10? Dijo algo con el caño que tiene. Sí, con el caño que tiene, como vos. Y aparte con la base de periodismo. Y lo más importante que dijo, me lo anoté porque me pareció genial. Se puede tener muy buena voz, pero si no hay contenido, no sirve.
0: Uh-huh.
1: Y eso está fantástico.
0: Bueno, eso es un poco lo que uno trata también de inculcarle a las nuevas generaciones, ¿no?
1: Claro,
0: hace muchos años, ahora así me corro un poco yo del eje que me da pudor.
1: Sí,
0: hace muchos años, y de paso lo hablamos, y otra gente se puede enganchar y incluirse en la conversación y no quedar afuera. Hace muchos años... Solamente se pensaba que con la voz, y estaba buenísimo porque era un recurso, eran otros tiempos de los medios, otras necesidades y un montón de cosas, y los locutores se preocupaban mucho, viste, por el tema de la voz, que se trabaja, la voz se trabaja, hay voces que son más, después está el gusto subjetivo, de una voz que te gusta más, de una voz que te gusta menos, como todo, ¿no? En la vida. Pero bueno, hay que ponerle mucho más, hay que intentar en el camino de la formación, y esto uno se trata de generárselo a las nuevas generaciones, en donde hoy todo es todo mucho más líquido, todo es mucho más rápido, todo mucho más corto. Bueno, tratar de ponerle algo detrás, lo que a cada uno le resuene y lo que a cada uno le guste, pero siempre es un mensaje para los pibes, ¿no? Que abrazan, y hoy también hay tanta comunicación posible, porque... Cada uno con un teléfono se convierte de alguna u otra forma en un comunicador, ¿no? Entonces eso es lo que uno trata de forjar también en las nuevas generaciones, por lo menos desde mi humilde lugar.
1: Sí, sí, está perfecto. Muy claro lo que decís, así que me parece bárbaro. Y bueno, con la consigna, te juro que me hiciste reír porque me acordé de algo tan especial que mi primo lo hablamos, fiesta. No sé si era Año Nuevo, Navidad, no me acuerdo.
0: Sí.
1: La casa de mi tío, que tenía una casa muy grande, muy linda. Fuimos y mi tío era muy estricto con todo lo que es la vajilla. Él tenía las vajillas perfectas, los juegos completos, lo que sea los platos del día, lo que sea para las fiestas, todo separado, ¿viste? Qué sé yo, copas especiales para Navidad, Año Nuevo, era muy así, mi tía no. Entonces estábamos en una fiesta, que era Navidad, Año Nuevo, no me acuerdo, viene el brindis, y mi primo, bueno, brindamos, qué sé yo, mi primo brinda, y se rompe una copa. Y la frase, la copa del juego.
0: La copa del juego, eran 12 y les quedaba 11.
1: Sí. No sé, bueno, terrible. Entonces mi primo dice, pero por favor, no es para tanto, simplemente brindamos, y vuelve a brindar con una persona que tenía al lado y se rompe la segunda copa.
0: No
1: sabes. No sonrió en toda la fiesta,
0: no
1: fue a barrer la cocina. No, pero fue tan... Y a nosotros nos causó tanta gracia que eso lo tenemos incorporado, viste, en cosas comunes. Que si estamos comiendo un asado con un vaso de plástico y decimos, por favor, que no se rompa el juego.
0: Claro, que no se rompa el juego.
1: Bueno, a mí,
0: le amargaron la noche al tío de la vajilla.
1: Pero él era chinchudo, ¿eh? Era chinchudo. Y después, bueno, se puso a barrer. Que se ligó un sermón de mi tía, viste.
0: Sí, claro. Pero bueno.
1: Yo sé que no es gracioso.
0: Es gracioso, pero me lleva a pensar, digo, en cuántas veces las cosas materiales nos atan y nos arruinan un momento bueno, y es una copa, ¿viste? Tampoco es que nada que no se pueda reemplazar.
1: No, aparte es un drama.
0: Claro, por eso.
1: Drama, pero se quedó con una cara que ya no sabíamos qué hacer, pero bueno, nos causó gracia.
0: Y sí, claro. Y esas cosas quedan como recuerdo familiar y después queda la copa, que no se rompa el juego, que no se arruine el juego. Sí, te entiendo. ¿Cómo no te voy a entender? Si a todos nos pasa con algo.
1: Lo tenemos incorporado en el lenguaje común, directamente. Sí, es un poco así.
0: Así que de esas fiestas no te olvidas nunca más.
1: No.
0: Bueno.
1: No, no me olvido nunca más. Y bueno, Hernán, muy feliz 200 programas.
0: Gracias, muchas gracias. Escúchame, no, ¿te puedo dar yo un elogio con esto? Te despido. Vos dijiste que te pones nerviosa para hablar por radio. No se nota, Matilde, ¿eh?
1: Ay, no, sí que se nota, no sabes lo que soy, tranquila.
0: Bueno.
1: Soy más pesada todavía.
0: Bueno, si estás nerviosa no se nota. Gracias por toda tu generosidad y por todas tus palabras. Te mando un saludo grande y nos seguimos escuchando hasta el programa que sea.
1: Sí, beso grande para vos y para todo ese equipo que tan bien te acompaña. Bueno, ya sabemos, ¿no? La música de Esteban y... Sé feliz.
0: Lo gracias.
1: Que sea feliz. Bueno. Cuídate mucho. Es lo principal.
0: Bueno, muchísimas gracias. Te mando un beso grande y gracias por tus palabras. Chau. Buenas noches.
1: Al contrario. Chau, beso chau. Grande. Chau. Hasta luego.
0: 1:26. Estamos en el 4010-7242. Digo, buenas noches. Bueno, buenas noches. ¿Quién habla? Hola.
2: Hola.
0: ¿Sí?
2: Hola, sí, soy. ¿A mí me decís buenas noches?
0: Sí, a vos te saludo. ¿Cómo estás? Buenas noches.
2: Hola, ¿qué tal? Soy Alejandro de San Juan.
0: Hola, Alejandro, bienvenido. ¿Cómo te va?
2: Muy bien. Es la primera vez que llamo y te descubrí hace muy poquito, porque a esta hora yo vuelvo a casa en el auto y siempre busco un programa que... O que haya un locutor, por lo menos para hacer compañía cuando el regreso es por ahí un poquito largo. Y te encontré y me gusta el trato que tenés con la gente y tu programa. Hay algo que me llamaba la atención y quería probar si es verdad, voy a ser sincero.
0: A ver.
2: Vos decías, a ver, voy a liberar las líneas para ver si, viste que uno no sabe si sí o no.
0: Sí.
2: Y dije, bueno, voy, yo marco por las dudas, ¿entendés? Total, no me va a dar. Bueno, aquí, en resumen, aquí estoy.
0: Y aquí está, era verdad, ¿viste?
2: Era verdad.
0: Era verdad, era verdad. No era parte de ningún show. Es que es así, ¿eh? O sea, tiene su gran ventaja y su gran privilegio y es la posibilidad de que todos tengamos un ratito como para poder expresar lo que queremos y también implica una gran responsabilidad. Gran responsabilidad.
2: Sí,
0: porque nadie te atendió para decirte de qué ibas a hablar, si querías llamar, de dónde eras. Salís derecho al aire.
2: Sí, y también una gran responsabilidad y también de saber con quién te podés encontrar del otro lado.
0: Sí.
2: ¿No? O qué puedes decir.
0: Sí, señor.
2: Por ahí lo que he escuchado es que, bueno, la gente es muy respetuosa, que por lo menos tus oyentes, lo que he podido escuchar, estar escuchando a la señora atentamente, dicho sea de paso, feliz 200 programas, porque no es muy sencillo llegar a 200 programas y en un medio y tener así tanta audiencia.
0: Bueno, muchas gracias. Muchas gracias, Ale. ¿De qué parte de San Juan sos?
2: San Juan, Rivadavia, está muy pegado a la capital.
0: Sí.
2: En este momento estarán a unos, en auto, 7 minutos.
0: Ah, bueno, nada, un tramo muy corto.
2: Sí, es un tramo corto, pero vengo despacio y demás, y bueno, y siempre cuando salgo, lo primero que busco es escuchar el programa, que me parece de verdad bastante entretenido, y los temas que tocan también.
0: Bueno, muchas gracias. ¿Y por qué volvés? Lo que acá, ya que hace poquito que estás, yo es lo que te pregunto, lo que querés, lo charlamos, lo que no querés, no, ¿eh? Pero ¿por qué volvés a esta hora de trabajar? ¿A qué te dedicas?
2: Trabajo en un medio de comunicación.
0: Ah, mira.
2: Hace ya unos cuantos años.
0: Sí.
2: Y en una radio centenaria de acá de San Juan.
0: Mira.
2: Y yo trabajo en LB5 Radio Sarmiento.
0: Sí.
2: Aquí en San Juan, este año, el mes pasado, cumplimos 101 años.
0: Mira vos.
2: Y la verdad que, bueno, a mí me toca hacer el turno a veces en la tarde-noche. A veces me quedo también haciendo producción y demás, todo lo que hay que hacer para el día siguiente.
0: Claro, que, pero estás al aire, vos salís al aire.
2: Salgo al aire, sí, salgo al aire. Y la verdad que, bueno, esto de la radio me encanta. También soy locutor. Hace,
0: se notaba un poco.
2: ¿Cuánto? Unos... Igual hoy estoy un poco como engripado. Acá el clima no tenés una idea cómo está.
0: Ah, ¿sí?
2: En el mismo, por ejemplo, en 24 horas en la mañana tenemos calor, el característico viento sonda nuestro de San Juan.
0: Sí, sí, sí.
2: Y a la tarde tenemos 28 grados. Uh-huh. Ahora en este momento ya bajó y tenemos 11 grados. Y
0: claro.
2: Hace frío y está por llover. Es muy raro cómo ha cambiado todo. De hecho, nuestra cordillera, bueno, todos lo sabemos, está nevando y demasiado.
0: Uh-huh.
2: Para nosotros, la zona cuyana, que es una zona totalmente desértica, y somos una provincia que está levantada en medio de un desierto, estamos acostumbrados a vivir con muy poca agua. De hecho, estamos en emergencia hídrica hace más de 20 años, y ahora ha nevado tanto en la cordillera que se está esperando una cota de agua que creo, por lo que decían, no se ve en 40 años.
0: Mirá vos. O sea, no es habitual este tipo de nevadas para hasta esta época del año, es lo que me querés decir. Te pregunto, que sos de la zona y lo sabes mejor que nadie.
2: Sí, en realidad es la primera vez que, por ejemplo, en este momento está nevando la cordillera.
0: Sí.
2: Y nunca ha nevado hasta esta época del año, pero peor aún es, nunca ha nevado tanto.
0: Tanto,
2: imagínate,
0: claro.
2: Que, por ejemplo, hace 20 años que nosotros estamos en emergencia hídrica.
0: Uh-huh.
2: Cuando iban a hacer la medición de nieve, ponele 40 centímetros de nieve.
0: Uh-huh.
2: para un pueblo que es desierto, no es nada. Ahora tenemos entre 5 y 6 metros, 7 metros de nieve acumulado en la cordillera, ¿no? Imagínate si con 40 centímetros podíamos vivir, imagínate con 7 metros.
0: Claro, claro, un fenómeno totalmente inusual.
2: Sí, de hecho están preparando todos los diques. Bueno, Mendoza también está exactamente igual. Mm. Están preparando, ellos tienen dos diques, dos ríos muy importantes. Nosotros tenemos el San Juan y ellos tienen dos. Y la verdad es que se está preparando todo porque... se espera mucha cantidad de agua como hace muchísimos años que no se ha visto. Entonces, por allí eso a veces da como un poquito de, no sé si de temor.
0: No, pero te genera preocupación. Bueno, de hecho, todo lo que estamos viendo, las advertencias que están ya realizando desde hace meses con el tema del niño, del super niño. Digo, somos en general, no nos caracterizamos mucho por la previsión, entonces cuando hay tanta previsión, uno enciende la alarma, porque dice, si ya realmente llega el punto de que todos están preparando tanto, bueno, ojalá que no, pero la sensación es que algo extraordinario en materia climática evidentemente va a suceder.
2: Sí, lamentablemente sí. Y bueno, tenemos la tecnología que nos puede avisar o avisarnos con un poco de antelación como para adelantarnos, pero un poquito, pero la verdad que sí da un poco por ahí de preocupación o de alerta, ¿no? Para estar atentos. Y bueno, se está haciendo un trabajo importante acá en cuanto a los diques.
0: Y nos contabas, bueno, Alejandro, que hace poco sos locutor, porque dijiste hace relativamente poco que lo soy. ¿O yo entendí mal?
2: No, hace poco que te escuchaba vos.
0: En algún momento me pareció como que estabas hablando de vos cuando me contaste a qué te dedicabas y escuché alguna hace poco.
2: Locutor, yo creo que... y esto es verdad, desde la secundaria yo no pensé otra cosa que no fuera ser locutor.
0: Ah, mira, desde muy joven.
2: Yo todavía, sí, todavía recuerdo que cuando me preguntaban, ¿y vos qué querés hacer? ¿Después qué vas a seguir estudiando? Y yo decía, quiero ser locutor. Y acá en San Juan, en mi época, cuando salí de la secundaria, no existía la carrera de locutor.
0: Ajá. Uh-huh.
2: Acá existía la carrera de periodismo.
0: Sí.
2: Sí. Si bien pueden llegar a ser paralela, pero no es lo mismo. Entonces, Entonces, bueno, el que quería ser locutor o el que quería trabajar en los medios tenía que pasar por periodismo lo más cercano, si no había que emigrar a otra provincia.
0: Claro, claro.
2: Y a veces por el dinero y lo demás, bueno, terminábamos en periodistas.
0: Uh-huh.
2: ¿Sí? Carrera que terminé, pero terminé muchos años después, porque en el medio de esto de la carrera pude trabajar y me dediqué más al trabajo y la terminé la carrera de grande. Pero más la carrera la habré terminado, harán, ponele, 10 años atrás.
0: Uh-huh.
2: Pero por una cuestión de que quería que mi vieja recibiera el título.
0: Ah, mira, porque vos ya estabas ejerciendo, ya lo estabas ejerciendo.
2: Sí, ya llevaba muchos años ejerciendo como periodista y como locutor. Entonces quería cerrar, darle un cierre a esa parte de mi vida y de mi historia.
0: Uh-huh.
2: Y también darle esa
0: alegría a tu mamá.
2: A mi madre, mira lo que son las cosas, porque al tiempo a mi mami le diagnostican, a esto me pone un poco, pero Alzheimer.
0: Uh-huh.
2: Entonces, fue como llegar a tiempo, ¿entendés? Con algunas cosas, aunque uno trata de no dejar, o por lo menos yo aprendí de una parte para acá de mi vida, de no dejar deudas pendientes, pero conmigo, no para con los demás. Hace un par de años que intento de no correr tanto atrás de un montón de cosas que tienen que ver más con lo superficial, y me empecé a dedicar a esto que es esto que pude hacer con mi madre, lo que puedo hacer conmigo mismo, lo que puedo hacer con mi pareja, lo que puedo hacer por el otro, y tomarme más más en serio mi vida y mi tiempo. Aprendí que esto pasa rápido y muy rápido, y que también tengo que disfrutar de esos momentos. Te he escuchado hablar, eso me ha llamado mucho la atención, cuando hablas de disfrutar los momentos, y no me acuerdo en qué programa que hablabas que, no sé, se me vino a la mente esto de que la vida está hecha de pequeños momentos que van hilados y que van tomados de la mano.
0: Uh-huh.
2: Y que uno decide si los vive o no. O sea, no sabemos tampoco cuándo y hasta cuánto. Y esto no es ser negativo, sino tratar de ser realista. Hablo de mí, ¿no? Tratar de ser realista para poder disfrutar y no correr tanto, porque en esto de los medios y trabajar también, el trabajo de cualquiera, hoy todos tenemos más de un trabajo porque tenemos que tratar de llegar a fin de mes, o porque hay que hacer un esfuerzo más grande, y todo lo demás, y vamos dejando de lado ciertas cosas que son muy importantes para vivir y también para sobrevivir en algún punto, y no tiene que ver simplemente con el dinero, es fundamental, es necesario el dinero, pero hay cosas que no las da el dinero, que son fundamentales para vivir, para avanzar y también para ser feliz.
0: Es muy interesante escucharte esto que estás diciendo, y traías algo que tal vez yo lo habré dicho, lo habré nombrado en función de alguna propuesta o de alguna reflexión, pero no por ejercerlo, sino por ponerlo en la mesa, o sea, no desde el lugar del ejemplo, porque la verdad que a todos nos cuesta muchísimo alcanzar ese equilibrio, por lo menos a mí, no sé si a todos. Por eso me da curiosidad, ¿cuándo sentís que lo alcanzaste, ese equilibrio entre decir, bueno, voy a dejar de correr y me voy a empezar a ocupar también de lo importante? Porque, bueno, yo no sé cómo será allí en San Juan, es una provincia enorme, grande, pero uno puede entender que puede llegar a todavía conservar algunos tiempos distintos a estas ciudades realmente alienantes en las que vivimos. Pero ¿cómo encontraste vos ese equilibrio, o cuándo fue el clic en que dijiste, a partir de ahora empiezo a dejar de correr para empezar a vivir?
2: Es la primera vez que lo voy a hacer público, cuando me dijeron que tenía cáncer.
0: Uh-huh.
2: Y cuando tenía un montón de proyectos, y uno, perdone, pero sigo hablando de mí, perdón que sea, pero uno ve la muerte o ve esto muy lejos, muy, muy, muy lejos, o por lo menos no lo tiene en la cuenta del año en el que va viviendo, porque tal vez lo medía por qué voy a hacer la semana que viene, qué voy a hacer mañana, qué tengo que hacer el fin de semana, a qué evento voy el mes que viene, estoy preparándome para las vacaciones de fin de año, a dónde me voy en enero, si me las voy a tomar en enero, en febrero, o me las tomo en diciembre, qué vamos a hacer en Navidad y qué vamos a hacer. Y todavía recuerdo cómo fue ese día donde se hizo un clic y todo terminó. O sea, donde ya no había tanto tiempo para ir hasta allá, hasta fin de año, o hasta lo que podía llegar a pasar el mes que viene, o dentro de 4 meses, sino que había que, era ahora, ya, aquí, este momento. Y que de repente se te hace un signo de pregunta grandote en la cabeza y quedas así como desnudo ante la vida y sin saber hacia dónde caminar y por qué. Lo que me enseñaron, porque tenía muchos especialistas cerca y gracias a Dios soy una persona muy creyente, y no por esto, desde mucho antes, gracias a Dios he tenido buenos profesionales y que también aman su profesión y con amor me mostraban hacia qué es lo que tenía que hacer. Siempre dicen que hay pacientes que son muy prolijos y que hay otros no tanto. Me dediqué a... Desde ahí empecé a cuidarme, pero no solamente físicamente, sino también a no obligarme a hacer cosas que no tenía que hacer. Y a partir de ese momento, ¿sabes qué? Empecé a... no hacer cosas para quedar bien con alguien o con otra persona. Si no tenía ganas de ir o si no me hace bien ir a tal, no lo hacía. Ya no hago cosas por cumplido. Ni siquiera este llamado. Imagínate, poder hablar lo que estoy hablando que nunca lo hice, no lo hice público. Y que generes vos esto de una charla de dos personas totalmente desconocidas y que estamos a muchos kilómetros de distancia, pero poder sentir la cercanía que generás en el hecho de estar frente al micrófono y poder charlar tan ameno y que sos tan respetuoso con los oyentes y que escuchás muy atentamente, eso también lo valoro, y por eso también dije, voy a probar, a ver, será verdad lo que hace, será verdad.
0: Y era verdad, aquí estamos, mirá, y aquí estamos.
2: Y era verdad.
0: Y vos no sabés lo importante y por suerte que te pudiste comunicar, porque creo que no solamente yo, que circunstancialmente estoy con los auriculares puestos, te estuve escuchando con mucha atención, sino que estoy seguro, algo uno de oficio va teniendo en estas cosas, que fuiste muy atentamente escuchado por tantas personas que hoy pueden estar atravesando X tema. No como inspiración. Sí. Vos sabés que te confieso que a mí esto de colocar a la gente en lugar de inspiración no me convence demasiado, porque es una carga muy grande ser inspiración de alguien y ejemplo de alguien. Pero sí como, bueno, un mensaje más dentro de las posibilidades de mensajes que podemos tener y que son mensajes que habilitan, por lo menos habilitan, se quedan para hacer cursi, que tampoco me gusta mucho, en lo que hay y no en lo que falta. Y en esta posibilidad que a veces, mira, hay una frase que siempre escuché y uno hasta que no le pasa, no entiendo que no la puede vivir, como lamentablemente este peine que nos llega cuando nos quedamos sin pelo, ¿no? Siempre suele ocurrir, pero es esto de que cuando uno no tiene problemas de salud, tiene muchos problemas. Cuando tiene un problema de salud, tiene un problema. que es ese. Entonces, digo, nos cuesta como seres humanos, porque ahora te escuchamos y a todos nos impacta, y seguramente me pongo en primer lugar. Sí, es cierto, hay que bajar un cambio y hay que hacer esto. Lamentablemente la vida después nos va llevando y nos olvidamos. Pero siempre es bueno tener a alguien que alguna vez lo dijo, para que si tenemos ganas de hacer el ejercicio, tratemos de recordar esta conversación.
2: Sí, la verdad que sí. Hay algo que también descubrí. Sabes que en esto, en estas situaciones así, o en estos momentos así complicados de la vida, te das cuenta quién sí, quién no, quién nunca.
0: ¿Y tenés mucho sí?
2: Oh, no tenés una idea. O sea, yo no tenía una idea.
0: Qué bueno. Qué bueno.
2: Yo no tenía, de verdad que yo no tenía una idea. Tengo más hermanos que amigos, imagínate. Porque lo siento así, o sea, pasaron a formar parte importante sin pedir nada a cambio, simplemente por el hecho de querer estar y ayudar. Nunca imaginé, de verdad que, o por lo menos yo no lo dimensionaba. Recibir amor así desinteresadamente es no tiene precio, es impagable.
0: Bueno, habrá sembrado mucho entonces, seguramente.
2: No sé si he sembrado, pero de verdad que puedo decir gracias ahora, después de salir de la zona de peligro de esta enfermedad, puedo decir gracias, y gracias a los especialistas, gracias a los médicos, gracias a mi familia, gracias a mis amigos, gracias a Dios por estas oportunidades, y gracias por poder despertar de alguna forma otra vez y prestarle atención a lo que antes no. Y yo siempre le digo a mis amigos, lo que siempre nos hacía felices está exactamente en el mismo lugar donde lo dejamos. La única diferencia es que nosotros ya no miramos hacia ese lugar donde cuando éramos chicos nos hacía felices.
0: Te agradezco enormemente el llamado. Fue un gusto conocerte. Gracias por todo lo que nos dejaste. No voy a poner ningún monio, porque el monio lo pusiste vos y magistralmente. Así que te agradezco mucho por el mensaje que dejaste. Ojalá nos sigas acompañando y te esperamos con alguna otra propuesta algún otro día. Y me alegro enormemente también de esto último que dijiste, haber podido transitar y superar la zona de peligro. Así que lo único que me queda es desearte lo mejor en todo lo que venga.
2: Felices 200 programas y por muchos programas más, y gracias por acompañar a mucha gente, porque cuando estamos ahí de ese lado no tenemos ni la menor idea a quién podemos ayudar, simplemente con el hecho de tener una pequeña charla con una persona, pero hay un montón escuchando, y yo te escuché atentamente muchas noches cuando volví a casa, cómo tratás a la gente y el tiempo que les dedicas, así que por todo eso, muchísimas gracias y que Dios te devuelva el doble.
0: Gracias, muchas gracias. Ale, un gusto conocerte, ¿eh? Te esperamos abrazo cuando quieras.
2: Grande.
0: Igualmente, chau, hasta chau. Luego. Buenas noches. Bueno, 1:49, lindo llamado, una nueva voz que se suma a la comunidad de Madrugada 6:30. Muy interesante de escucharlo y de recordar sobre todo lo que él nos contó. Buenas noches, ¿quién habla?
3: Hola, Hernán.
0: Sí, ¿quién habla?
3: Mirta de Rawson Chubut.
0: Hola, Mirta, ¿cómo te va? Buenas noches.
3: ¿Qué tal? Buenas noches. Estaba escuchando al señor este que de San Juan.
0: Sí.
3: Muy, muy interesante.
0: Sí.
3: Muy, muy, muy linda la charla, ¿eh? Yo soy de San Juan.
0: Sí.
3: Vivo acá en Rawson Chubut, pero soy de San Juan. Y tal como lo describe él, lo tengo presente siempre, porque nací ahí.
0: Claro, claro. Te trajo también alguna imagen de otros tiempos.
3: Imagen, sí, recuerdos, cosas lindas. Una provincia muy nueva por los terremotos, entonces una provincia muy moderna, antisísmico todo. Así que muy linda provincia, grande, grande, muy limpia, muy... Y bueno, me trajo muchos recuerdos lindos, ¿no? Y la voz de él me hizo volver al pasado, debo decir.
0: ¿Y cuándo te fuiste de San Juan a Chubut?
3: Mira, yo me vine, yo estuve viviendo hasta los 20 años en San Juan. Después me vine a vivir a Mendoza un tiempito porque me trasladé a Buenos Aires. Estuve viviendo 7 años en Buenos Aires.
0: Ajá.
3: Ahí nacieron mis dos hijas. Y después me vine acá, a Chubut, y ya van a ser, son 39 años.
0: 39 años, bueno, o sea que la mayor parte del tiempo allí en Rawson, en Chubut.
3: Acá, claro, sí, sí, acá en Chubut.
0: Y aún así no te olvidás de aquella San Juan.
3: No me olvido, no me olvido, y me tocó mucho este señor, porque yo no sé si se conté una vez. Yo tengo mi hija que tiene 44 años, 44 cumple el 30 de noviembre. Ella nació en Buenos Aires, tiene cáncer ella.
0: Uh-huh.
3: Está en tratamiento hace 10 años, a los 33 le declararon cáncer de mama.
0: Sí.
3: Le sacaron las mamas, hace poco le sacaron todo lo que es ovario, y ahora va a rayo y está con quimio. Y es una situación bastante delicada,
0: ¿viste? Entiendo que sí, claro.
3: Uy, muy fuerte, muy fuerte. Muy, muy fuerte, porque es una bomba de tiempo eso.
0: Pero bueno, pero está asistida y haciendo todo lo que hay que hacer.
3: Sí, sí, sí, sí. Hace 10 años que está haciéndose quimio. Lleva como 6 operaciones y ahora el médico ha visto que ha crecido una pelota, le ha crecido en no sé en qué parte, creo que bajo la axila, que estaba creciendo muy rápido, y otras, porque le sacaron las dos mamas y ahí en la operación, en la cicatriz, han crecido bastante, pelotitas así, que están creciendo muy rápido, así que ahora va a rayos.
0: Bueno, Mirta, trata por ella, y en general no demos tantos detalles de su situación, no. Sí entendemos lo general que nos estás contando, y entiendo que también el apoyo que tiene que tener, bueno, ella por parte tuya y por parte de todo su entorno.
3: Sí, de mis hijos, porque estamos yo y mis hijos nada más acá. O sea, somos una familia, me vine yo solita de allá, me la traje a mi mamá, acá falleció mi mamá, pero somos nosotros, así que nosotros entre nosotros nos apoyamos.
0: Claro.
3: Entonces me tocó mucho este señor que habló, muy, muy, me tocó muchísimo.
0: Te tocó mucho en tu historia también.
3: En la historia, en lo que... yo vivía allá en San Juan y me gustaría volver algún día. Yo te dije que estoy operada de la vista, ¿te acordás? Y que estoy en plena recuperación. Y me gustaría algún día volver para, si me Dios me da vida, ¿no? Para, qué sé yo, para recorrer, ¿no?
0: Y bueno, te lo tenés que proponer, no es nada,
3: sí, esperar,
0: no es nada imposible de lograr.
3: No, esperar que recuperarme bien de la vista.
0: Claro.
3: Porque ahora no veo casi nada, pero me gustaría, sí, muchas cosas. Y bueno, y con tema de la consigna, y mira, las cosas malas, nunca tuve cosas malas, gracias a Dios, recuerdos, te voy a decir. Y cosas lindas, sí, de que, qué sé yo, con mis primos, que nos peleamos por... ponerle por y nos agarramos así, te voy a decir, revolcarnos con...
0: Pero escúchame, la consigna es una fiesta inolvidable, no cosas lindas o cosas feas. ¿De dónde sacaste que la consigna era
3: claro,
0: cosa?
3: Claro, entendí eso yo.
0: No. Por eso. Digo, empezaste con la consigna, digo, ¿qué me está diciendo? No, estamos hablando de la fiesta inolvidable, de alguna fiesta inolvidable de hoy.

0: Sí, porque tengo mis amistades, mis parientes, todos tengo allá, ¿viste? Y me gustaría volver a verlos porque...
1: Seguro que lo vas a poder hacer, Mirta, seguro. Te mando un beso grande y gracias por llamar.
0: Felices 200 años.
1: No, años no, programas, no soy tan grande. Estoy grande, pero no tanto.
0: Es como la señora que llamó
1: Sí,
0: recién.
1: es la segunda.
0: Lo siento.
1: Tan avejentado, ¿me escuchan?
0: No,
1: 200
0: mira, yo te
1: años.
0: calculo la edad de mis hijos, 47 por ahí, así que sos re joven.
1: Bueno, muchas gracias.
0: Bueno,
1: Gracias.
0: muy feliz cumpleaños, gracias por estar ahí, por escucharnos, y sos un cable a tierra para muchas personas.
1: Bueno, muchísimas gracias por tus palabras. Te deseo lo mejor a vos y a tu hija. ¿Sí?
0: Gracias,
1: Lo mejor
0: chao,
1: para
0: Hernán.
1: ustedes. Chau.
0: Buenas noches.
1: Chau, Mirta. Buenas
0: Chao, chao.
1: noches. Bueno, 1 y 56. Estamos en el 4010-7242. Esa es la línea directa. Se nos está yendo la primera tanda de llamados que se corrió de la frontera. Pero bueno, ¿hay alguien más? Bueno, lo saludamos. Buenas noches. ¿Quién habla?
2: Hola, sí, hay alguien, soy yo.
1: ¿Qué tal? ¿Cómo te va?
2: La abuela Esther.
1: ¿Cómo estás?
2: Bien, estoy bien. Lo que pasa que yo quedé media mal, viste, con las cosas que contaron, las historias que te cuentan, Hernán. Vos la verdad que tenés un don para manejar la situación que realmente te felicito con todo mi corazón porque... Son cosas, viste, que yo quedé casi corto, mirá, te digo la verdad.
1: Sí.
2: Porque pobre, y sí, porque viste, qué sé yo, duelen las cosas, duelen.
1: Sí, claro que sí.
2: Le pasa a todos. Y yo te quería felicitar por los 200 programas,
1: Bueno,
2: por los
1: gracias.
2: 200 años.
1: No, años no.
2: Y bueno,
1: Años
2: por
1: no.
2: eso.
1: No.
2: Por eso son los 200, porque yo también cumplo los 200 programas, Hernán.
1: Claro, por eso lo dije al comienzo. Lo dije que todos los que estaban desde el comienzo estaban cumpliendo. Otros cumplían 190, otros 180, otros 1, otros 10 minutos, otros me deben programa y no vinieron nunca. Así que hay de todo en la fiesta
2: No, no.
1: de hoy. Pero vos cumplís 200.
2: Yo cumplo los
1: Sí,
2: 200.
1: señora, sí.
2: Ya te mandé todo, pero como siempre, la pesada, te mandé WhatsApp.
1: Bueno, viste, menos mal que no lo leí entonces.
2: No lo leí.
1: Y no, así ya te
2: No.
1: escucho en vivo y en directo.
2: Sí, vos sabés cómo, que yo te llamo, entonces directamente pasás mi WhatsApp.
1: Claro, de última yo los leo tipo 4 menos 5, cuando ya sé que no hay manera.
2: Yo cuando ya sabés que la pesada no llama.
1: Nah, la pesada no, pero te agradezco mucho, pero me causa gracia que me digan 200 años, me siento como casi como un bicentenario de la patria.
2: Salen.
1: Bicentenario de la patria cuando me dicen los 200 años. Así que me divierte mucho que esté sucediendo eso. Así que te agradezco mucho, Esther. Gracias por llamar y por tus
2: Escucha.
1: palabras y por tu compañía. Te digo esto porque estamos cerca de
2: Digo,
1: las noticias. Así que cerramos.
2: te quería contar la fiesta, mi fiesta inolvidable.
1: Contame en 30 segundos.
2: 30 segundos. Bueno, se casaba mi ahijada y hizo una fiesta divina y a mí me quedó esa fiesta marcada porque yo estaba con toda mi panza esperando a Nicolás, que nació, que después vino toda la historia del milagro que yo te conté, que algún día te voy a contar bien.
1: Bueno, cuando hablemos del tema, que ya pronto lo vamos a hablar.
2: Lo resumí bastante.
1: Muy bien, impecable. Ya tenés el tiempo de los 200 programas. Mirá, hacemos radio todos juntos. Gracias, Esther. Tengo que ir al rotativo del aire. Gracias por tus palabras y por tu compañía de siempre.
2: Un beso.
1: Chau, igualmente para vos. 2 de la mañana, está Javier Villa. Las noticias y después el lado B de Madrugada 6:30, edición 200.
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4: A las 2 de la mañana la temperatura en la ciudad de Buenos Aires es de 16 grados 8 décimas, la humedad 96%, con cielo

0: algo nublado. Jorge Macri endurece las penas y apunta contra trapitos y violentos. El proyecto de reforma contravencional en la ciudad, enviado a la legislatura, eleva multas, amplía días de arresto y crea nuevas contravenciones. También endurece las sanciones para reincidentes y establece un régimen especial para adolescentes. Prisión preventiva para una funcionaria judicial. Habría lavado 27 mil millones de pesos. Albertina Mangini, de 44 años, está acusada de captar personas vulnerables para obtener sus datos personales y biométricos, que luego habrían sido utilizados para abrir cuentas digitales. La detenida habría utilizado su posición como secretaria de la Oficina de Coordinación con el Patronato de Liberados del Departamento Judicial de La Plata. Último adiós a Piero. El velatorio se llevará a cabo en la sala Lázaro Costa, ubicada en la calle O'Higgins, al 2800 de la Ciudad Autónoma de Buenos Aires. Las puertas del recinto estarán abiertas al público, colegas y allegados desde las 12 y hasta las 20 horas. Fútbol, la fecha 12 del torneo clausura se jugará entre el viernes 9 y el lunes 12 de octubre. Desde las 14, Aldosivi Sarmiento, a las 18, Gimnasia Atlético Tucumán, 19:30 Instituto Boca y a las 21:45 Unión Defensa y Justicia. Todos estos partidos comienzan el día viernes. Cielo algo nublado en la ciudad de Buenos Aires, temperatura actual 16 grados 8 décimas.
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0: Bueno, dimos vuelta el cassette. Estamos en el lado B de madrugada 6:30. Pasaron 2 horas. Nos quedan 2 por delante. Así que es tiempo a esta hora, digo bien, de darles la bienvenida a todos aquellos que se van sumando. Se va sumando, va cayendo gente al baile por alguna u otra razón. 2:07 marca el reloj en Radio Rivadavia. Así que les damos una bienvenida especial, como siempre, a esta hora. A todos aquellos que se están despertando muy, muy, muy temprano para salir a trabajar, para ir a cumplir con sus obligaciones, muy temprano, ¿eh? Hay que ser valiente para que suene el despertador a esta hora, pero vamos, arriba que jueves. Las lluvias fuertes ya pasaron, ahora te voy a contar que no será un recuerdo del agua por unos días largos, pero bueno, por lo menos lo fuerte aquí en Capital y alrededores ya pasó, pero ya está. Estamos al borde y para muchos de ustedes en las puertas de un fin de semana largo. Así que con ese espíritu a lo mejor te puedes levantar con un poquito más de entusiasmo y más hidalguía. Así que bienvenidos a los que están comenzando el día con nosotros. También aquellos que están terminando el día y encuentran en la radio el puente hacia el descanso. Muy bienvenidos a ustedes también. Y entre esos dos polos, entre esos dos extremos, bueno, a todos los que por alguna u otra razón a esta hora se están prendiendo al aire de Radio Rivadavia en AM630, en todo el país, nos están escuchando a través de la aplicación en el país y fuera del país también, en la aplicación de Radio Rivadavia y también a través del canal de YouTube de Radio Rivadavia, aquí y afuera. Esto que empieza a desdibujar las fronteras, bueno, siempre es bienvenido. Así que todos tienen un lugar en la mesa de este programa. Es cuestión de saber sentarse y saber tomarlo como corresponde, ¿sí? Cada uno con lo que quiera, dentro más o menos de las normas mínimas de convivencia. Y hoy, como estamos celebrando los 200 programas, estamos brindando con una rica gaseosa que nos trajo el compañero Marcelo. La verdad que hoy, por los 200 años, recién en el corte salí y me decían Marcelo y Esteban, che, qué bien que te conservás. Impecable para 200 años. Increíble, estuve en la inauguración de la 9 de julio. Estuve con los locos de la azotea. Sí, tal cual, estuve ahí. Yo era extra, empecé de abajo. Bien de abajo, me tocó hacer el turno de, en ese momento era de 18 a 24, tenía 3 horas de nocturnidad. Bueno, señores, aquí estamos, la estamos pasando bien en este programa número 200 y vamos a, antes de abrir el teléfono, ya puedes ir llamando si querés y ponerte en fila para charlar, hacemos la segunda ronda, hoy es un día especial y el protagonista sos vos y te vamos a estar esperando, pero quiero avanzar con la enorme cantidad de mensajes que tenemos esta noche. Así que anda llamando con un poquito de paciencia 4010-7242 y espérame 2 minutos que leo algunos mensajes, ¿sí? 4010-7242. Buenas noches, feliz 200 días de radio, Isabel de Venado Tuerto. Estoy trabajando, cuidando a un abuelito y sos mi compañía. Te escucho desde hace mucho, no siempre te escribo, pero hoy es la excepción. Que tengan un excelente día. Gracias, Isabel, nos alegra saber que te acompañamos en tus horas de trabajo. Gracias por el mensaje. Por estas 200 noches de compañía, en vacaciones, en casa, siempre escucho. Hermoso programa, seguí así. Felicidades, Marcela de San Martín. Gracias, Marce. Muchísimas gracias por acompañarnos. Acá llegó una carta a la dirección equivocada. Bueno, le mandamos un saludo. Yanina desde Paraná, dice que escuchas desde el comienzo. Era de las que escuchaba antes, cuando terminó me sentí huérfana de programa, los escuché a ustedes con la peor de las ondas, porque no quería cambiar, pero me gustó la amabilidad, el respeto, las reflexiones y la escucha que proponen. Así que aunque sé, bueno, muchas gracias, me quedé escuchando la noche de Radio Rivadavia, felices 200 emisiones, gracias por tus palabras. Sí, viste que siempre cuando hay algún cambio y nos pasa a todos para bien y para mal. Hay algunos que se enojan y demás. Bueno, y hay que empezar el trabajo en el buen sentido, de conquista. Demostrar que uno no viene a hacer nada ni mejor ni peor, sino a traer lo propio con lo que viene. Así que bueno, me alegro, Yanina, que hayas decidido quedarte y que hayamos tenido este, como dicen ahora, engagement, esta posibilidad de estar conectados. Bueno, felices 200 programas, brindo con copa y pastel virtual, Susana desde La Plata, muchas gracias, saludos desde Chile, desde Atacama, escuchando Radio Rivadavia, gracias por la compañía y felicidades, muchas gracias a vos. ¿Cómo te llamás? Por ahí no me firmás y me voy a tu perfil y me figura Juan, así que si estás escribiendo desde tu teléfono, bueno, gracias Juan, y un gran saludo a toda la gente de Chile que nos escucha. Bonita noche, 200 madrugadas de reflexiones, felicitaciones por cada una de estas noches, vendrán muchas más. Bueno, ojalá. Mirta de Caballito, te agradezco muchísimo por el mensaje. Vamos por más, dice Fabián Disiero Casanova, estaremos hasta las 4 festejando, muchísimas gracias Fabián, me causó gracia el sticker que mandaste ahí en el día de su nacimiento. Muchas gracias. Muy gracioso, muy divertido. Hernán dice, vos sabés que hoy sería el cumpleaños de mi esposo. Falleció hace un año y me pareció loco, pero mis hijos se quieren reunir como lo hacíamos. Escuchándote los entiendo. Soy Silvia de Rosario, gracias. Me hace bien escuchar. Bueno, Silvia, gracias a vos por compartir esto tan cercano, tan privado de cómo están transitando este momento. Y bueno, la mejor manera de transitarlo justamente es reuniéndose. Tal vez tus hijos estén muy acertados en esta propuesta que están haciendo. Así que lo mejor para vos y para tus hijos en este tiempo en el que todavía, bueno, las llagas duelen un poquito, ¿no? Así que te agradezco mucho por compartirlo con nosotros. Vamos por más, dice Viviana de San Cristóbal. Muchas gracias, Vivi. Felices 200 programas. Lisa de Necochea, abrazo enorme. Gracias a vos y a toda la gente de Necochea que nos escuchan. Susana de Zárate nos saluda como siempre, presente desde hace 9 meses. Hoy escribo... bueno, está bien, sí. Vamos a recordarlo en un ratito. Tal vez no con esto exactamente que nos estás pidiendo, pero estoy seguro de que te va a gustar lo que elegimos. Muchísimas gracias, lo que teníamos preparado de antes, por supuesto. Alejandro de Tupungato dice, recuerdo un casamiento de una prima, linda fiesta familiar. De un lado, todos los parientes del novio, y del otro lado, todos los parientes de la novia. Yo ahí, una mezcla de trotil con pólvora, entiendo que de repente un roce de tíos, no me diga, se convierte en una piñadera general. La torta voló por los aires, no me digas. En ese momento mal, pero mientras más pasa el tiempo, más me río. Jamás olvidaré de película. Gracias y saludos. Aquí nevando cerca de la montaña. Gracias, Ale, allí desde Tupungato. Ojalá que hayas escuchado que lo leímos el mensaje. Algo pasó, un roce ahí, esas chispitas que parece una chispa, pero que se convierte en un incendio y voló la torta por el aire. Se vino la película con otro motivo, ¿no? Y nada que ver, pero la última escena de Relatos Salvajes, ¿no? Esa boda que termina horrible y qué bien planteada que está de entrada, ¿no? Qué natural, cómo uno se puede identificar con esa fiesta en cualquier lugar. Bueno, la tuviste de verdad vos, ese relato salvaje. Sí, con el tiempo uno se ríe. En el momento imagino que los novios no le habrán pasado nada bien. Muy buenas madrugadas, qué hermosa fecha. Llegó el día de los 200 programas por el doble y triple acontecimiento. Nos dice Elena de Godoy Cruz en Mendoza. Y nos cuenta que la mejor fiesta de su vida seguirá siendo la de sus 15 años con los familiares y su papá, que no está desde el 2002. Bueno, los recuerdos de las fiestas de 15. Muchos de ustedes la habrán vivido y habrán sido protagonistas de esas fiestas de 15. La mejor fiesta, los 80 de mi mamá. Fue hermosa porque ella misma eligió todo y disfrutamos las 3 generaciones. Quería mariachis y a sus 80 los tuvo, nos dice Mónica Rosario. Bueno, gracias Mónica, me alegro que lo hayan vivido de esa manera. Diego de Ramos Mejía saluda a toda la comunidad de Radio Rivadavia con este mi último mensaje. Último, Diego, ¿por qué? Mira, vamos a preguntarte. Último, ¿por qué? No me diga que otro se enojó. No, porque pueden pasar cosas tremendas. Desde ayer están pasando cosas bravas. Pero, bueno, gracias, Diego. Bueno, si es el último mensaje, que sea por algo bueno para vos. Es lo que te puedo desear. Felicidades, una noche sorpresa, la luz encendida y la radio que suena, que se multipliquen los programas. Bueno, muchas gracias por tus palabras, Mirta desde Lanús. Qué lindo todo lo que nos decís, te lo agradezco mucho, ¿eh? Gracias. Cristian desde 25 de mayo en La Pampa también nos saluda, dice: odio la lluvia, me hace cantar de hambre porque laburo de changa y la fiesta que recuerda es la de egresados. Claro, si laburás en la calle de changas y a veces la lluvia complica mucho más que la comodidad, complica el ingreso. Te mandamos un saludo y gracias por el mensaje. Nora de Lanús, lo mismo, que nos está saludando. Soy Lucero de Santiago del Estero Capital. Te cuento, aquí por llover, al menos así parece, ya hace rato que no llueve. Te escucho siempre porque, bueno, muchas gracias. Felicidades por los 200 programas y por muchos más. Besos y abrazos para vos también, Lucero de Santiago del Estero. Acá en Mendoza no cae ni una gota ni con promesa de casamiento. Que desea muy buenas noches, Eda, y también el saludo por los 200 programas de madrugada 6:30. Bueno, Cristina dice también, Cristina de Mar del Plata, acá mucho viento y lluvia. ¿Viento en Mar del Plata? ¡Oh! No lo puedo creer. Viento en Mar del Plata. Anonadado que hay viento en Mar del Plata. Lo digo con el todo el cariño que tengo a la ciudad, que ya lo saben, ¿eh? Digo porque después ayer hiciste un chiste que no me gustó sobre el tema del viento en Mar del Plata. Yo que soy de Mar del... No, Cristina, otra. Que soy de Mar del Plata y que me sentí... Son chistes. En Mar del Plata siempre hay viento. Hace 200 años que yo hago este chiste. Porque para muchos cumplo 200 años. Y te juro, estaba con los locos de la azotea y yo ya decía eso, el viento en Mar del Plata. No estaba ni la Rambla hecha, ni el casino. Y yo ya hablaba del viento en Mar del Plata, en serio. Gracias, Cristina. Espero que así lo tomes, ¿eh? A mí Mar del Plata con viento, sin viento, con lluvia, con sol, con cal... me gusta siempre. Pero el viento es una particularidad que tiene, que si te agarra medio desprevenido, te volás con la sombrilla y todo. Y como Mary Poppins me aporta Esteban, vamos ahí sobrevolando por arriba del hotel y del casino, cantando súper carifragilístico espialidoso. Gracias por todo lo que nos... Bueno, muchas gracias. Gracias, Sue del chat. Re lindo tu mensaje, te lo agradezco mucho, ¿eh? Hola, trato de escuchar siempre el programa. Con la consigna de hoy tengo 58 años, pero mi fiesta de recepción de quinto año me presenté con una amiga de la cual estaba enamorado, pero no pasó nada, o nunca le dije, o algo que no entiendo, pero mi recuerdo fue perfecto. Se llamaba Mónica Liliana. Yo soy Víctor Hugo de Misiones. Bueno, te quedaste con las ganas de decirle. Ay, no pasó nada. Pero bueno, también pasó el tiempo y seguramente habrás tenido revancha en el amor, Víctor. Muy buena madrugada, muy buena música. Muchísimas gracias a Liliana de Rosario, que nos saluda por los programas. Y se recuerda una Navidad con mis padres, hijos, sobrinos. Algunos se fueron de gira. Dos hijos se fueron a vivir a Barcelona y un nieto ya no es lo mismo ahora, nos dice Lili de Rosario, recordando aquellas fiestas inolvidables. Es parte de la consigna de hoy. Gracias a Cristina de Temperley, felicidades por las 200 noches geniales que paso escuchándolo. Somos una familia grande que nos gusta festejar todo. La fiesta que viene, siempre a mi recuerdo, fue la fiesta sorpresa cuando mi hija cumplió 50 años. Me lloré todo cuando bajó las escaleras del salón y el padre la esperaba con 50 rosas rojas. Ay, mira, y nos manda una foto de ese momento junto con sus nietos. Gracias por compartirlo, ¿eh? Ahí a Cristina de Temperley. Ya me voy al teléfono, pero quiero también cumplir y agradecer a todos los mensajes. Sepan disculpar si rompe un poco el ritmo habitual. Brindando por ustedes y por mí, hace varios años estudié periodismo también. No finalicé y admiro vuestro trabajo, nos dice Lili desde Roque San Espeña. Gracias, ¿eh? Muchas gracias. Bueno, ahí Esther, llegó tu mensaje. Te lo agradezco enormemente. Ya lo, lo charlamos hace un ratito al aire. Ángela dice, qué hermosa audiencia, gracias por la compañía. Mis 50, se acuerda, Ángela. Fue sorpresa, sencillo pero mucho afecto. Se nos fue Piero, viejo, mi querido viejo, saludos a la chica de Sáenz Peña. Yo también soy de Sáenz Peña. Gracias, gracias. Así que yo también me acuerdo de mi fiesta de 50 hace 150 años. También, me acuerdo. En especial, me fue muy lindo. Sí, vino mucha gente. Hoy que estamos, próceres han venido. No, tremendo. ¿Quién está en blanco y negro? La tele hace 150 años era un, no existía la tele hace 150 años. ¿Estaba en blanco y negro ya por entonces? Ah, mirá vos, no me acuerdo. Lo que pasa es que estamos muy avanzados. Unos 50 años muy avanzados por entonces. Mirta y Ezequiel de Rosario, acá lloviendo mucho. Dice, nos trató muy mal este tiempo, me entró agua. Pero bueno, estamos bien. Saludos para María Esther y para todos los que te escuchan. Bueno, muchas gracias. Espero que se solucione rápido este inconveniente con el tema del agua. Gabriel de Villa María, Córdoba, primero nos felicita por los 200 programas y dice, el festejo que se me vino a la mente fue cuando despedí junto a Francisco a Nicolás, que era de Mar del Plata, y regresaba a su casa después de finalizar el año en la Universidad Nacional de Villa María. Recuerdo que esa noche hablamos cosas muy interesantes sobre nuestra vida y proyectos. Terminó con un abrazo y esa fue la última vez que lo vi. Cada tanto hablamos por mensajes, pero no hay idea de visitarnos por lo lejos que estamos. Hoy en día me dedico a ser guardia de seguridad. Me encuentro trabajando en un barrio privado junto a Martín y Santiago. Y escucho casi todas las noches mientras trabajo de madrugada. Te mando un abrazo grande. Gracias, Gabriel. Igualmente para vos. Y lo mejor para esta noche tuya de trabajo. Bueno, en un rato continúo con la lectura de los mensajes al 11-50-26-8-6-30. Pero sepan que habilitamos el teléfono. Si quieren llamar, estamos en el 4010-72-42. Ya se viene nuestro artista del día, hoy en versión dúo. ¿La sacaron o no la sacaron? Nadie arriesgó todavía. Pero bueno, vamos a ver. Buenas noches, ¿quién habla? ¿Hola? ¿Sos vos?
1: Hola.
0: Hola, ¿quién habla?
1: Teresa.
0: Hola, Teresa, ¿cómo te va? Buenas noches.
1: Muy bien, re bien.
0: Bueno, qué suerte. Mira, cuando alguien te dice en esta época, me va re bien, yo me tengo ganas de ponerme a zapatear acá arriba del escritorio de la radio.
1: ¿Vos sabés lo que pasó? Que como es que
0: ¿qué pasó?
1: Se ve que Dios quería que te salude. Porque me dormí y me acabo de despertar.
0: ¿En serio?
1: Sí.
0: Mirá.
1: Yo transpiré un poquito mi frente, viste, así todo, viste. Porque estuve toda tapada, porque tenía un poquito de frío, y me despierto y digo, ya habrá terminado el programa, me quedo con eso de saludarle.
0: Claro.
1: Y miro y las 2:05 de la mañana.
0: Ah, y estabas a tiempo.
1: Sí, y ahí dije, bueno, ahora sí que le voy a aprovechar y te voy a saludar por los 200 programas.
0: Bueno, muchas gracias.
1: Que multiplique esos 200 programas y multipliquen.
0: Bueno, te lo agradezco mucho. Muchas gracias. Cuando te despertaste, ¿cuesta, digamos, despertarte o te levantás rápido?
1: No, al toque. No.
0: Al toque, saltás como un resorte.
1: Sí.
0: Sí. ¿En serio? ¿O no?
1: Y todo muy bien, viste, todo de anoche, de River, todo, viste, todo, me fui hasta ahí, todo.
0: ¿Te fuiste hasta River ayer?
1: Sí, me inmensa, y después vine cansada.
0: ¿Pero fuiste estuviste en el estadio adentro?
1: Sí, porque mi prima y mi primo me pagaron,
0: ¿viste? Ah, mirá qué bueno. O sea, estuviste en la despedida de Messi.
1: Sí, una emoción impresionante.
0: Mira.
1: Frío, pues tenía un frío, una ventolera bien helado.
0: Ventolera, no escucho esa palabra desde el año 1715.
1: Viento.
0: Viento, ahí está.
1: Viento fresco.
0: Está bien, la ventolera. Claro, bueno, sí, es una cancha, pero te habrás llevado algún abrigo, entiendo.
1: Y me fui así, medio así, con una manguita larga.
0: No, de cuerpito gentil.
1: Sí. ¿Y sabés qué, genio? Y antes de eso, viste tú en la rural el 26,
0: Sí.
1: la hermosura, un espectacular, parece que estuve en otro país, viste, pues están de toda la ciudad de Argentina,
0: Ajá.
1: de norte a sur, de este a oeste, y busqué yo mi ciudad, viste, y
0: Sí.
1: encontré. Y ahí me puse ya a hablar con el referente que estaba ahí, viste, y
0: Sí.
1: bueno, era para conversar para más y justamente porque yo le digo, yo vengo también de ahí, le digo, me dice, sos nacida y criada ahí, sí, le conozco de punta a punta. Y bueno, entonces yo le digo, ¿de qué barrio sos vos así? Y bueno, seguíamos, tenía arándanos todo ahí y estaba una chica de la comparsa, todo ahí vistiéndose para una batucada seguramente. Y no, como es después justamente que estuvimos hablando de eso, todo así. Vino uno y le llamó, ¿viste? Entonces él me dijo, espérame, o hablamos más un poquito más tarde, o si no, de otra vuelta nos vemos, qué sé yo, así me dijo, ¿viste?
0: Sí,
1: Y bueno,
0: sí.
1: tardaba para venir, tuve que salir, recorría los stands, y recorría los stands, así
0: Iba,
1: caminando.
0: venía, para un lado, para el otro, iba, venía, Teresa.
1: Sí, me comí
0: Sí.
1: un sándwich, me tomé un vasito de cerveza, todo. Me saqué la foto al lado del colectivo de larga distancia,
0: ¿En
1: todo
0: serio? Te sacaste la foto. Bueno, la pasaste bárbaro en la feria.
1: no, después sabe lo que me dijo el chico antes de que pase
0: ¿Qué
1: eso,
0: te
1: lo que me
0: dijo?
1: dice, ¿viste? Me
0: Sí.
1: dice,
0: Te crucé como 35 veces, te dijo.
1: no, no, me dijo, ¿cómo es? Le dije yo, ¿vos le conocés a la familia tal? Sí, me dice, bueno, yo trabajé con ellos, le digo, yo así, una es esa, le digo, y así tengo para decirte por unas cuantas más, le digo yo, ¿viste?
0: No me digas
1: Y
0: que
1: me
0: estuviste
1: dijo,
0: en la rural y te
1: tranquilo,
0: encontraste con uno que conocía a la
1: digo, ¿vos
0: familia con
1: cuántos
0: la que vos
1: años?
0: habías trabajado.
1: Sí, y ahí es lo que me dice ella,
0: El mundo
1: ella
0: es un
1: sabe.
0: pañuelo.
1: Sí, y bueno, yo le digo,
0: Sí.
1: ¿vos cuántos años? Porque yo le veía medio joven, ¿viste? Le digo, ¿vos cuántos años más o menos tenés? Y me dice, yo tengo 37. Le digo, ah, sí, tenés que saber, le digo yo, porque yo allá, le digo, como vengo de una familia italiana, le digo yo, viste, abuelo italiano, allá es histórico, hay una casa histórica, le digo, que es de mi abuelo, le digo yo, viste. Y ahí me dijo él, ahí me dijo, estaban por ahí, iban, no sé qué es lo que me iba a decir, y justo viene y le llama, y me dice, ah. Me dice, ¿te puedo sacar una foto? Me dice él así, ¿viste? Entonces yo me acomodo un poco toda la
0: Te
1: corrida,
0: pidieron
1: ¿viste?
0: una, casi como si
1: Tranquilo.
0: te pidieran un autógrafo.
1: Me dijo, pero con este, me dijo, y tenía así una pancarta, ¿viste? Así un triangular, ¿viste? Y que decía ahí, media vista corriente, ¿viste?
0: Sí.
1: Y le digo, sí, ni un problema, le digo yo así, ¿viste? Y bueno, me
0: Y te
1: dice
0: sacaste
1: que
0: la
1: ya agarró la
0: foto
1: ciudad.
0: con el chico del stand de la provincia de Corrientes.
1: Sí.
0: Mira.
1: Y bueno, sostenerlo de abajo, me dice así, ¿viste? Mientras yo le saco una foto, me dice así,
0: Yo
1: ¿viste?
0: voy haciendo como
1: Y
0: el resumen instantáneo.
1: me olvidé para qué, si esa foto es para ellos nomás, o qué van a hacer con eso, o van a poner de muestra, porque están mostrando todo lo que cuenta ahí la ciudad, ¿viste? Cada lugar, ¿viste? Villa La Angostura, Puerto Madryn,
0: Claro.
1: Mendoza, Chaco, todo, Entre Ríos, todo, de punta a punta.
0: Claro. Bueno, pero debe ser una foto que sacaron para tener registro de las personas que pasaron por el stand, entiendo yo.
1: Es eso que no le pude, no
0: Te
1: le
0: quedaste
1: pude
0: con la
1: decir, si
0: duda.
1: esas fotos quedan para ustedes nomás, o que esas fotos que van a mostrar allá en la televisión local que hay allá.
0: Puede ser, capaz. Capaz que sos una celebridad y no te enteraste, Teresa, todavía.
1: Por eso, tío, soy tan feliz, digo yo,
0: Chocha
1: desde que
0: estás.
1: antes,
0: Chocha estás.
1: Sí, bueno,
0: Sí,
1: desde que
0: me
1: ando, viste,
0: imagino.
1: algo, viste, de algo bueno sale, viste.
0: Claro, muy bien, muy bien. Bueno, esperemos que un día nos podamos sacar nosotros una foto con vos.
1: Claro, no hay
0: Claro,
1: problema.
0: y sí. Y sí,
1: No, eso no es nada. Sabía ayer en la pasarela ahí de la multitud de gente que iban y venían, no sabían para qué lado van, se perdían toda la gente ahí,
0: ¿viste? ¿Y a quién viste?
1: Pero le preguntaba a la seguridad, todo así, ¿viste? Y
0: sí.
1: Bueno, venían dos muchachos, ¿viste? Uh-huh. Entonces ellos me preguntan también a mí, y yo le digo, yo también estoy en lo mismo, le digo yo así, ¿viste? Y entonces me dice, ah, te pido un favorcito, me dice así, ¿viste? Me dice, ¿me podés sacarme una foto a los lomis? Eran dos muchachos, ¿viste?
0: Sí, sí.
1: Y bueno, le digo, lo que pasa es que no sé tu teléfono como él, le digo. Me dice,
0: apretaca, te dijo.
1: Sí, sí.
0: Sí, ¿viste?
1: Sí, me dice, ¿viste este redondito? Me dice.
0: Ahí, donde está el redondito, vos apretá ahí.
1: Sí.
0: Escuchame, bueno, y estaban ellos en la pantalla, ¿no?
1: Y ellos se pusieron recostados contra la baranda y por acá abajo pasaban todos colectivos, autos, camiones, todo, ¿viste?
0: Sí, sí.
1: Y se pusieron contra la baranda ellos, sí. ¿Viste? Y entonces me dice, apretá, le digo, pónganse, bueno, se quedaban quietos, ¿viste? Entonces le digo, pónganse quietos porque si no, no... Y bueno, me dice, apretale una y después otra vez y soltame, ¿viste?
0: Sí.
1: Y bueno, le hice, ¿viste? Y bueno, ahí vinieron y miraron y dijo, ah, sí, ¿cómo salimos? Salimos bien.
0: Ah, bueno, linda foto sacaste, muy bien, bueno, bueno.
1: Y entonces me dijo, muchas gracias, me dijo, ¿viste? No, de nada, le dije yo así. Y bueno, ahí ellos caminaban y yo también caminaba ligero, ¿viste? Hice un recorrido de a full.
0: Che, Tere, a vos te pasa en una hora en una feria lo que menos me pasa en un año.
1: Yo para las 8.
0: La cantidad de cosas que te pasaron en 10 minutos a mí no me pasa en un año y medio, querida.
1: Me largué como las 5 de acá y para las 8 estuve de vuelta acá. 8
0: por eso, nada, en tan poco tiempo y tuviste tantas anécdotas. Bueno,
1: yo pensé que iba a venir llegando como la 11:30, 12 de la noche, ¿viste?
0: Pero no fue el caso.
1: No, porque anduve de mucha, pues, aparte corrí también por ese lado, corrí también por si no...
0: Por eso, todas, te pasaron todas. Te faltó tomarte un avión no. y remar un bote hiciste todo. En 3 horas, increíble todo lo que te pasó.
1: Ahora que sí, eso es el avión, como andaba bajito, ¿viste?
0: Sí.
1: Me daba miedo.
0: Ah, claro, porque estaba cerca de ahí.
1: Sí, grandota ese avión y bajito.
0: Ah, grande.
1: Se iba a caer, parece, ¿viste? Iban y venían, no sé lo que hacían.
0: Los aviones generalmente llevan pasajeros, van a un lado, van a otro.
1: Para mí, ahí en la zona nomás lo que andaban haciendo así, ¿viste?
0: Claro.
1: El avión nunca he visto tan grande, pues siempre acá yo veo, y acá por la ventana.
0: Claro, pero ya están un poco más arriba cuando vos los ves.
1: Lo avión, ¿viste? Pero no de esa inmensidad, ¿viste?
0: Sí, enorme. Enorme, tremendo.
1: Sí.
0: Pero nunca fuiste a ver los aviones Aeroparque, ahí los tenés grandes.
1: Una vez anduve por ahí, una vez anduve por Ciudad Universitaria, todo.
0: Me imagino que si en la feria te pasó lo que te pasó, me quiero imaginar 2 horas vos mirando los aviones en Aeroparque. Tenés para escribir 4 tomos de un libro.
1: Estuve por Intendente Cantilo, ¿viste?
0: Sí.
1: Y la otra calle, no sé cómo es la que le cruzaba ahí. Anduve por ese lado porque justamente había un evento y te estuve invitada a un evento ahí en el Golden Center.
0: ¡Qué salidora que estás!
1: ¿Eh?
0: ¡Qué salidora que estás!
1: No, que le estoy metiendo, ¿viste? Lo más que pueda aprovechar, ¿viste?
0: Claro.
1: Conocer los lugares es una belleza. La Argentina realmente una belleza.
0: Oh, hermoso, hermoso. Escúchame, Tere, te tengo que despedir porque viene el artista del día que seguramente te va a gustar.
1: La ciudad más linda del mundo,
0: ¿viste? Claro, yo digo una cosa y vos me contestás otra.
1: Sí, te entiendo.
0: Ah, bueno, sí. Está bien. No, que te tengo que despedir porque viene el artista del día, Tere.
1: Bueno, que se multiplique tus 200 programas.
0: Bueno, gracias por tu buena onda y por todo lo que compartís. Vos estás recién despierta, estás con toda la energía, nosotros ya no queremos ir a dormir, ¿viste? Chau, Tere, te mando un beso, gracias por llamar.
1: Otro para vos.
0: Igualmente. Chau. En un ratito reabrimos las líneas, pero vamos a ir a nuestro artista del día en esta noche de 200 programas, que lo trajimos en versión dúo. Es un artista español, pero que lo naturalizamos como un argentino, porque quiere tanto a la Argentina y hace tantas cosas aquí en nuestro país, y que lleva, bueno, trayendo clásicos y canciones y versiones desde hace muchísimo tiempo, con mucho talento y con mucho carisma también. Es un cantante con un carisma muy particular. Nació en marzo de 1940, creció en Barcelona. Su nombre es José Gómez Romero, pero todos lo conocemos como Diango. Diango será esta noche nuestro artista del día, pero con una vueltita más. No viene solo. Él grabó algunos de sus clásicos en dúo con las voces más lindas de la Argentina y sobre todo voces jóvenes, voces de nuevas generaciones. Así que lo vamos a traer con dos dúos que espero te gusten mucho y lo disfrutes tanto como nosotros. El artista del día es Diango, pero empieza cantando junto a Rodrigo Tapari esta canción, Si la vieras con mis ojos.

Bueno, los aplausos para este dúo de Diango junto a Rodrigo Tapari, el primero de los dos temas que elegimos para nuestro artista del día. Diango es el protagonista, pero hoy viene en dúo con argentinos. Él en 1969 editó su primer disco, que llevó su nombre, y enseguida, al año siguiente, viajó aquí a la Argentina, donde protagonizó junto a Gina María Hidalgo la película El Mundo es de los Jóvenes y editó un disco también con el mismo nombre. Ese fue el paso que le abrió las puertas al mercado latinoamericano y especialmente a la adopción de la Argentina de su figura. Y llega para cerrar su paso por Madrugada 6:30 con una de las voces jóvenes más lindas, más profesionales, más completas. Bueno, a mi juicio tiene un vozarrón, un talento enorme que excede el género que ella realiza, por supuesto. La conocimos cantando cumbia, pero Ángela Leiva, bueno, tiene una voz realmente extraordinaria. Y llega junto a Diango para hacer esta versión de Por Volverte a Ver.

0: Bueno, Diango, nuestro artista del día, hoy llegó en versión dúo, primero con Rodrigo Tapari y después con Ángela Leiva. Un gustito que nos dimos en estos 200 programas de Madrugada 630.
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Bueno, Take On Me y una linda versión para empezar a entrar en la cuenta regresiva de esta tercera hora de madrugada 6:30. Muy bienvenidos a los que se van sumando. A esta hora empiezan a llegar los que vienen y algunos que se empiezan a ir porque empiezan a quedarse dormidos. La madrugada tiene esto, no hay nada más infiel que la madrugada en el buen sentido, ¿no? Porque la gente viene de a ratitos, algunos se quedan las 4 horas, otros llegan más tarde, otros se van más temprano porque el sueño empieza a hacer lo suyo. Pero no importa, lo importante es que en el momento en que lo necesites, en el momento en que quieras estar acompañado, bueno, tengas ahí la radio lista como para poder sentir esa compañía que intentamos brindarte en madrugada 6:30, hoy cumpliendo los 200 programas. Tengo enorme cantidad de mensajes sin leer, así que hoy seguramente ustedes me van a tener un poquito de paciencia y a compasar esta lectura para que la mayoría de las personas queden adentro, porque si no después la verdad que no es que lo hago porque se enojen, pero hay gente que evidentemente no entiende nada de algunas cosas, si hay unos reproches que no me dejan de sorprender. Pero bueno, allá cada uno, les mandamos un abrazo y que encuentren linda compañía. Miren, yo en este momento tengo, para que se den una idea, y gracias a Dios, tengo 50 mensajes sin abrir más todos los que ya leímos. Es obvio que alguno algunas noches se va a pasar, y no es porque no lo leemos, sino porque no hay tiempo para leerlo al aire. Simplemente eso, nada más. El que lo quiera entender, que lo entienda, y el que no, bueno, yo trato de no meterme en profesiones que no conozco, así que pido por lo menos el mismo feedback. Felices 200 programas, dice, mil gracias por esta compañía, nos dice Olga de Río Cuarto. Gracias, Olga, muchas gracias a vos también por acompañarnos. Felices 200 programas para todo el equipo, nos dice Ale de Hurlingham, docente jubilado y abogado en la actualidad. Me recibí hace 2 años, a mis 55 años, en la Universidad Nacional de José C. Paz y los escucho desde hace unos meses. Felicitaciones. Bueno, gracias, Marcelo. Marcelo Ale. Gracias por este mensaje y ojalá una de estas noches nos llames y nos cuentes un poquito de tu historia de haberte recibido hace muy poquito de abogado a los 55 años y cómo fue la experiencia. Hay muchos casos, por supuesto, y está buenísimo que esto suceda, pero siempre a veces estas experiencias animan a que otros cumplan algún sueño que no se animan a cumplir, ¿no? O que lo van postergando. Así que una de estas noches, si tenés ganas, te vamos a esperar. Nos manda un saludo Milo también, que le agradecemos mucho. Marisa de Citibel, vamos por más, gracias por estar cerca, gracias a vos. Gracias Alfredo de Buenos Aires. Por tus palabras, nos manda un cálido abrazo y nos saluda por los 200 programas con palabras muy lindas. Así que, Alfredo, gracias. Mercedes de Santiago del Estero dice, lindas madrugadas, felicitaciones por los 200 programas, vamos por muchos más. Gracias, Mercedes, gracias por acompañarnos. Por los 200 programas te sigo escuchando hasta los próximos 2500. Bueno, vamos a ver, Washington desde 3 de febrero. Gracias, Washington. Gracias, siempre es lindo la apuesta y el acompañamiento, así que te lo agradezco mucho. María desde Salto, Uruguay, también nos da las buenas nuevas, felicitaciones, muchas gracias, María. Viajando a Buenos Aires en micro, voy escuchando la radio, buena compañía, la ruta oscura y con lluvia por la ruta 2. Mira, este mensaje que estoy leyendo ahora es de la 1:00 de la mañana. Así que, y no firma, así que no sé cuál es tu nombre porque ahí en el perfil no figura, pero bueno, si nos estás escuchando todavía, danos una señal, si estabas viajando a Buenos Aires en la ruta 2 y capaz que todavía estás por allí. Gracias por el mensaje y te acompañamos durante el viaje. Mariana también nos deja sus saludos por los 200 programas y se mete en la consigna y dice...

Rosario también, que manda saludos a todo el equipo por estos 200 programas. A Luis del Pato, que también nos manda sus felicitaciones, disfruto de cada transmisión y lo hago desde el primer día. Por muchísimas emisiones más. Abrazo tanguero. Uy, creo que hemos hablado alguna vez con Luis, cantante de tango allí de la zona de del Pato. Así que gracias por acompañarnos y por este mensaje. Alejandro de Santiago dice, qué hermosa se puso la noche. Amo las tormentas, ver esos hermosos rayos. Me está mandando una foto con una actividad eléctrica tremenda allí en Santiago. Entiendo. Saludos. Bueno, me alegro, porque otro oyente que también nos escribió hace un ratito, para que ahora lo vaya a buscar, porque relaciono relaciono con Santiago, es Betty, la santiagueña, que nos desea feliz cumple programa, los 200 que no es poco, muchas gracias por tus palabras, y nos cuenta que recién allí cayó un granizo terrible. Santiago dice, muy raro esto, pero será de lo del niño, me asusté mucho, vivo sola. Ya pasó, menos mal. Bueno, Betty se asustó y al otro oyente nos mandó el video que le encanta la tormenta eléctrica. Vieron que a cada uno lo suyo. Bueno, y acompañamos a todos, a los que les gustan y a los que les da un poquito de miedo, aquí estamos. Gracias a Dora por sus palabras y sé que le ponemos palabras a cada situación nosotros. Gracias, Dora. Gracias por tu mensaje, ¿eh? Muy, muy cariñoso. Desde Paraná, Entre Ríos, dice, una de las noches oscuras de mi vida, prendí la radio y escuché estas palabras, las palabras que en su momento nadie me supo decir y que en tu programa cada noche escucho. Gracias por las reflexiones, a vos, a los oyentes. Hoy mis noches brillan, ya no son oscuras. Estas casualidades de la vida fue una de las mejores. Tadeo escribe este mensaje. Gracias, Tadeo. Te agradezco enormemente por tus palabras y me alegro que te podamos acompañar de esta manera. Ojalá que estés escuchando. Insisto, este mensaje tiene su rato, pero bueno, vamos leyendo a medida que llegan. Hoy tenemos llamados también. Y hay quien me está reclamando la historia del día. Y con razón. ¿Y la historia del día, dicen? Y hoy tuvimos como un día especial porque muchos mensajes, muchos llamados. En un rato vamos a reabrir las líneas. Así que bueno, si tenemos un ratito, la vamos a ubicar dentro de las 3 de la mañana, la historia del día. Mientras tanto, los invitamos a que nos sigan escribiendo al 11 50 26 8630. Leemos todos los mensajes. Algunos puede ser que no se lean al aire por una cuestión de tiempo. Solo por eso. Solo por eso. Y en un rato reabrimos el 4010-7242. Segundos nada más faltan para las 3 de la mañana. Que suene el saxo un poquito. Este saxo que nos acompaña desde el día 1 para homenajear los 200 y a la vuelta de las noticias, la última estación de madrugada 6:30.

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1: A las 3 de la mañana la temperatura en la ciudad de Buenos Aires es de 16 grados 6 décimas, humedad 96% con cielo algo nublado. Luis Caputo viaja a Tailandia, buscará desbloquear 900 millones de dólares del FMI. El ministro de Economía participará en Bangkok de la reunión anual del Fondo Monetario. El diálogo entre Caputo y Cristalina Georgieva se producirá en el marco de la tercera revisión del programa económico del gobierno, cuyo reporte aún no fue publicado por la misión que trabajó en Buenos Aires durante los últimos días de septiembre. Fuerte reclamo de la UTA al gobierno por el abandono de las rutas nacionales. Mediante una nota dirigida al secretario de Transporte, el titular del sindicato pidió que se ejecuten con urgencia obras tendientes a reparar calzadas y banquinas para mejorar la seguridad de choferes y pasajeros. El pedido se basa en el deterioro de las rutas nacionales, la ausencia de infraestructura adecuada y las precarias condiciones en las que trabajan los choferes. Chile, Michelle Bachelet quiere volver al gobierno.

0: exmandataria anunció que aspira a un tercer mandato presidencial en las elecciones de 2029. Dijo que seguirá luchando por la unidad de las fuerzas progresistas. La ex alta comisionada de Derechos Humanos de la ONU aseguró que le da terror retroceder en derechos en el contexto actual, sobre todo en el caso de las mujeres, donde ha sido más difícil y más lento. El dólar oficial cotiza a 1.540 pesos, el blue a 1.555. El riesgo país se ubica en 586 puntos. Cielo algo nublado en la ciudad de Buenos Aires, temperatura actual 16 grados 6 décimas.
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0: Bueno, aquí estamos en el último tramo, en la última hora de estos 200 programas de Madrugada 6:30. Muy bienvenidos a los que se están sumando. Ahora sí, hay despertadores que a las 3 suenan. 3, 3 y 5, 3 y 10. ¿Sos de los que ponen el posponer o te levantás de una? Yo soy de los posponer. No me lo pregunta nadie, pero lo cuento, porque como nadie... Acá está el... Acá tengo mi compañero fantasma que me preguntó, ¿vos sos de poner? No, yo no. Me contesto. Me pregunto y me contesto. Pero dicen que está mal, que no hay que hacer eso. Que no hace bien la psiquis, no sé. Esto de que vos pones alarma a las... Bueno, ahora a las 3 de la mañana seguramente te levantarás de una, porque el que se levanta a las 3 de la mañana es un prócer. Que se levanta tan temprano, es una hora difícil como para hacerlo. Pero ponele, te pones el despertador a las 8 o 9 de la mañana, porque trabajás de tarde o porque no tenés que trabajar, y suena 9, 9 y 10, 9 y cuarto, 9 y 20, 9 y media, 10 menos 20, y lo vas posponiendo. Dicen que eso no hay que hacerlo. Yo he llegado a estar haciendo eso 2 horas y media. Si algún día no tenía... Porque me quiero levantar y después me da fiaca y me quedo. Si puedo, ¿no? Si no hay que hacerlo. Pero bueno, si sonó el despertador, arriba, que es jueves y estás en la víspera de un fin de semana largo. Falta poquito ya para el descanso merecido. Así que bienvenidos a los de las 3, a los que se suman por aire, a los que se suman por la aplicación, a los que están en el canal de YouTube de Radio Rivadavia y que por alguna razón a esta hora están sintonizando Madrugada 6:30. Se van a encontrar con una madrugada cálida en cuanto a temperatura. El cielo ahora está algo nublado en la ciudad de Buenos Aires, pero va a durar poco. Va a durar poco porque se anticipan lluvias aisladas para parte de la madrugada, cielo nublado a la mañana, lloviznas por la tarde y una máxima de 18 grados. Así va a estar medio hasta el domingo la cosa, con lluvias intermitentes, van a ir y venir. Así que no sé si es muy certero el pronóstico que podemos relatar a esta hora. Sí, se habla de lluvias por lo menos hasta el sábado. Aisladas, lloviznas, pero lluvias al fin. Bueno, a esta hora 16 grados 6. La temperatura en la ciudad y alrededores. 96% la humedad, muy alta y muy baja la presión. 1004.9. El viento del sudeste a 4 kilómetros por hora y la visibilidad de 10 kilómetros. Te reitero, mínima de 14 para hoy, vamos a ver si baja un poco más. Máxima de 18, con lluvias aisladas, nublado, lluvias aisladas, llovizna, nublado, lluvias aisladas, llovizna, nublado. Así vamos a estar. ¿Vendrá la historia del día en un rato? Yo creo que sí. Vamos a aprovechar para contar un poco la historia del día. Igual hoy nos podemos dar algún permiso y torcer el ritmo habitual. Viste que en los festejos y las celebraciones algunas cosas pueden cambiar de lugar. Bueno, vamos a ver dentro de un ratito si nos da el tiempo, porque queremos abrir la última ronda de llamados. 4010-7242 es la última ronda del día. 4010-7242. Mientras tanto, agradezco, tengo también muchos mensajes allí en el Instagram, que los agradezco enormemente, a Sergio, a Nora, a Malena, a Leonora, a Sandra, a Adriana, a Sofía, a Gladys, a Carolina, otra Susana, a Marcelo, Elizabeth, a Nan, a Mirta, a Mabel, a otra Cecilia, a Ailén, a Cristian, a Laura, a Juan Ignacio, a Isabel. Bueno, después los iré respondiendo en el Instagram, que me encuentran en arroba Hernán García Arena, de a uno. Pero no quiero dejar de nombrarlos para que se sientan parte de esta noche, ¿sí? A otra Susana por aquí, a Noé, que también nos escribió. Muchísimas gracias. A Pablo, Norma. Bueno, todo esto en el Instagram, en arroba Hernán García Arena, y tantos WhatsApp que tengo todavía en el 11 50 26 8 6 30. Última ronda de llamados, dale, a ver quién está por ahí. Buenas noches.
1: Buenas noches.
0: Hola.
1: Felicitaciones por los 200 programas.
0: Muchas gracias.
1: No, por los 200 años.
0: No, viste, no, eso ya te digo que estoy para el libro de historia ya, ¿eh? si es así.
1: Totalmente. Bueno, yo te llamo por dos temas.
0: Bueno, pero ¿cómo te llamas? Contame primero.
1: Discúlpame, Edith de La Plata.
0: Edith de La Plata, ahora sí, así te podía nombrar, Edith. Gracias por llamar.
1: Mira, te digo algo que lo siento con profundidad desde el corazón, que sos un excelente locutor de radio, sos un profesional de la comunicación que conecta en forma tan natural y con tanta empatía a la audiencia, usando esa voz, esa autenticidad, esa comprensión. Miren, serían infinitos los halagos que te tengo que decir, porque realmente tratas con tanta amabilidad y tanto cariño y te adaptas tanto a la gente, a todos nosotros. Yo es la primera vez que llamo y te estoy escuchando desde el primer día de enero.
0: Ay, bueno, bienvenida y gracias. Entonces, mira, tuvieron que pasar más de 9 meses y te pudimos conocer. Es un gran gusto que lo hayas hecho.
1: Y aparte, el segundo punto es que yo no reniego, al contrario. Vos sabés que sos mi sostén para mantenerme despierta, porque preparo durante todas tus horas de audiencia, preparo trabajos de química, física y matemática, que soy profesora.
0: Ah, mira.
1: Y preparo trabajos, entonces me mantenés despierta.
0: ¿Pero a qué hora das clase, Edith?
1: Yo doy al día siguiente, todos los días.
0: ¿Pero a la tarde?
1: A la tarde.
0: Ah, claro, porque si no, no dormías nada.
1: No, doy secundaria y universitaria.
0: Ah, mira, por la tarde.
1: Por la tarde y por la noche, porque cuando salen de trabajar vienen
0: claro. Los
1: muchachos de la facultad.
0: Claro, claro. Ay, das de las más difíciles, Edith.
1: Me encanta.
0: ¿Te gusta? Física, química y matemática.
1: Matemática, sí.
0: Ah.
1: La verdad, con cantidad de alumnos, el boca a boca, con la satisfacción de que se van todos con los temas entendidos y bueno, es una vocación que se lleva en la sangre.
0: Sí, claro, qué bueno esto que decís, que se van con los temas entendidos, porque yo tengo una teoría, la comparto con vos que sos profe, nada, vale un voto, no es ninguna investigación especial que hice, ni nada de eso, pero yo creo que son materias muy lindas, que el problema es que a veces no están tan bien explicadas, pero cuando vos entendés la lógica de esas materias, de matemática, de física, química va por otro lado, pero y vos lo entendés, empezás a disfrutar de la resolución de esas cosas. A mí me pasaba eso, no te voy a decir que fui amante de la matemática, pero me ha pasado en algunos años que cuando entendía la lógica ya me iba bien, porque era traspasar ese escollo.
1: Bueno, te explico algo muy sencillo. Se ha tomado últimamente, en los últimos años, yo tuve 38 años de trabajo en 7 escuelas en la semana.
0: Sí.
1: Y me jubilé en el 19, pero con la consigna de seguir dando clases. ¿Por qué? Porque se ha tomado últimamente la forma equivocada para mi cara, mi forma de verlo, de que cuando un chico molesta o un chico no entendió y está preguntándole al compañero, ¿sabes a qué los mandan? A mirar el video del programa, que son venezolanos, ecuatorianos, y que los chicos entienden menos. Y vos sabés lo que es tener hijos de jueces que me vengan y me digan, Edith, ¿por qué te entiendo a vos y a la profesora, no?
0: Mira.
1: Y se van, yo imprimo, armo PDFs con explicación escrita, se van con todo, con imprimido, lo escrito y la práctica, y se ven chiches porque están, yo atiendo por 2 horas, no te atiendo por 1 hora. ¿Por qué? Porque la primera tenés la comprensión de la teoría, y la segunda te vas con mitad de los ejercicios hechos y corregidos.
0: Claro,
1: en momento.
0: Claro.
1: Entonces se ven con toda la satisfacción. Inclusive arman cuadernos que le sirven a los hermanos que siguen.
0: Claro.
1: Así que, bueno, eso que es una frutillita, pero no para una torta, para un repostre.
0: Y claro, claro, sobre todo, insisto, en materias en que está en la... En el imaginario popular, bueno, que son materias difíciles, no son tan queridas o tan abrazadas por la mayoría. Entonces, poder lograr eso es muy importante.
1: Vos sabés que la satisfacción mía es que se van felices y se van algunos diciendo gracias por hacerme entender lo que odiaba en la escuela. Mm. ¿Qué te parece? Eso es, no sé, un halago que no tiene.
0: No, seguro. Bueno, qué gratificante y qué bueno que suceda eso. Así que ratificás un poco esta teoría mía loca que tiene solamente mi investigación, no tiene ningún ninguna sustento científico, que cuando te enseñan bien una materia, la aprendes a querer y la aprendes a valorar. Después te puedes dedicar a otra cosa. De hecho, me decís algunas cosas de matemática y no me acuerdo nada, pero en el momento, una vez que generabas ese clic, realmente era muy importante.
1: Exactamente. Y los chicos que te preguntan, Edith, ¿cómo te acordás de aplicar tantas fórmulas? ¿Cómo lo podés hacer la comprensión de fórmulas de compuestos químicos, unir distintos elementos químicos y armar una fórmula? Y le digo, ¿por qué? Porque estoy empapada continuamente, estoy en el día a día, y los muchachos que dan los primeros años, el curso de ingreso y en los primeros años,
0: sí,
1: y a veces salen del trabajo a las 9 de la noche, y yo estoy dando clases hasta las 11 de la noche. ¿Por qué? Porque los atiendo porque me da pena de que estén sufriendo por no entender.
0: Claro,
1: que se vayan,
0: claro,
1: con la satisfacción de tener todo hecho.
0: Seguro.
1: Los trabajos físicos. Así que bueno, pero sos mi compañía desde el primer día de enero. Tenés una forma tan dulce de tratar a la gente, una comprensión tan intensa, que sos un ser humano que se merece todo lo mejor del mundo.
0: Uy, gracias.
1: Te lo digo de corazón.
0: Gracias, Edith. Muchas gracias. Valoro mucho tus palabras y tu generosidad. Muchísimas gracias.
1: No, al contrario, te mereces todo lo mejor del mundo.
0: Bueno.
1: Que estos niños que se multipliquen por muchísimos años más, ¿eh? Estos 200 años, ahora yo me fui.
0: No, sí, ¿viste que? Sí, no, y te digo que me voy, pero me voy muy contento por lo bien que me conservo. Por lo bien que me conservo, así que salgo, no voy a salir por la puerta de lo bien que estoy para los 200 años.
1: La señora que insistía con los 200 años, y yo estaba haciendo un cálculo con las leyes de Newton,
0: sí,
1: y yo aplicándolas, y digo yo, ay no, voy a hacer todo mal, mejor que le escuche, porque vos le decías, ay qué bien que me conservo, y yo digo... Y vino las salidas que tiene,
0: sí,
1: porque tiene ese dejo que todo lo tomás con el lado positivo, con la forma de encararlo en una forma risueña, y no tenés igual, no tenés nadie que te supere.
0: Uy, Edith, bueno, gracias, me da pudor lo que me hiciste, lo agradezco mucho, gracias por llamar, y ojalá que no pasen otros 9 meses sin que llames, te esperamos más seguido.
1: No, no, ahora que me arriesgué a llamarte,
0: bueno,
1: voy a llamarte de vez en cuando.
0: Bueno.
1: Y a seguir agradeciéndote esta palmadita de mantenerme despierta. Yo no me quejo porque no me dejas dormir.
0: Ah, bueno, eso es buenísimo porque venimos un poco para eso, para acompañar en las mil y una situaciones que cada uno de ustedes puede llegar a estar atravesando. Hoy nos enteramos que hay una profe que prepara sus trabajos, sus clases para los alumnos, todo lo que tiene que hacer, con madrugada 6:30 como compañía, así que ya es un regalazo el que nos enteramos. Te lo agradezco mucho.
1: Con Hernán, sos un divino, puedo ser tu madre tranquilamente, y te digo que te amo como locutor, como persona, como todo lo positivo y lo bueno que puede tener un ser humano.
0: Bueno, enormemente agradecido por tus palabras. Anda a preparar los trabajos, hacerle una difícil a ver para los chicos hoy, a ver si y después se acuerdan de nosotros y nos mandan la sabela que nos mandan, ¿no?
1: No, vos sabés que esa posición de ponerle cosas difíciles y decirme, fíjate, Edith, cómo te embromete y te la saqué bien.
0: Mirá, claro, una linda satisfacción, que a pesar de la complejidad lo puedan resolver. De eso se trata un poco, la matemática, la química, la física y un poco la vida también.
1: Lógico.
0: Y un poco la vida. Gracias, Edith. Un beso grande. Gracias por tu compañía, ¿eh?
1: No, al contrario, te la mereces.
0: Chao, buenas noches.
1: Buenas noches.
0: Chao, buenas noches. 3:21 en la mañana, en la madrugada de Radio Rivadavia. Estamos en el 4010-7242. En los últimos llamados de la noche. Sí, ¿viste cuando metes el artículo antes, pero no te viene el sustantivo como corresponde? Bueno, eso es lo que me acaba de pasar. Hola, buenas noches. ¿Quién habla?
2: Buenas, madrunoche.
0: Hola, ¿quién habla?
2: El amigo de siempre, de Victoria Entre Ríos, ¿quién es? Rolo.
0: ¿Cómo le va, Rolo? ¿Cómo anda?
2: El victoriense.
0: Sí.
2: Feliz 200 programas.
0: Muchas gracias, Rolo, muchas gracias.
2: No, como cierto oyente que dice 200 años, nada que ver.
0: ¿Viste? No. Creo que no, qué sé yo. No sé.
2: Me causaba risa 200 años, no sé si va a durar mucho.
0: Claro.
2: Ojalá perdure mucho este año de programa, sí, ojalá tenga, siga.
0: Bueno.
2: ¿Verdad? De la radio, porque el único programa que yo me puedo comunicar, así por llamada, ¿no?
0: Claro. No por WhatsApp.
2: Como todas esas cosas.
0: Claro.
2: Ni esas cosas que yo no lo puedo hacer.
0: Claro.
2: Y me gusta ser sincero.
0: Sí.
2: Y cómo es, y decirte la verdad, anoche no te escuché, porque estuve en invitación de un cumpleaños de un chico que cumplió 17 años.
0: Ah, mira qué bien. Anduviste paseandero, Rolo.
2: Me llamaron como músico. Y la verdad que empezamos, después que cenamos, todo empezamos como a las 11. ¿Sabes a qué hora terminamos de cantar? Y al último cantábamos todo al final. A las 4 de la mañana.
0: Ah, mirá. O sea que nada, no llegaste, ya llegaste cuando terminó el programa.
2: Justo, y alcancé a escuchar cuando terminaba la cortina al final. Ah, qué lástima.
0: Bueno.
2: Antes de las 4, antes, cuando terminaba el programa.
0: Pero la pasaste bien, Rolo.
2: Sí, la pasé re bien, siempre me llaman.
0: Mira.
2: Pues como músico siempre, amistad de antes. Bueno, que el chico se... Bueno, la señora, la mamá, se llama Cecilia Córdoba.
0: Ajá.
2: Córdoba el apellido. Sí. El padre se crió junto conmigo acá hace muchos años y ahora vive en Puerto San Martín, provincia de Santa Fe.
0: Ah, mira.
2: Ajá. Y escuché también la señora que habló el lunes que sobre mí, que ese ánimo así ímpetu que tengo, que habló muy bien, la verdad que le agradezco mucho de corazón, y explicaba que a un no vidente que hay que ponerle los cubiertos, como sea el cuchillo.
0: Ah, sí, en el mismo lugar, sí.
2: Va derecho, el tenedor en la izquierda, explicaba todo eso.
0: Y vos más o menos tenés los cubiertos en el mismo lugar, el vaso en el mismo lugar.
2: Claro, sí, y aparte, mirá lo que hago yo también, que conozco mi casa desde que nací hasta ahora. Yo me manejo solo y la gente piensa que yo veo, no veo nada. Y preparo la cocina, pongo la pava, me preparo el mate, tomo solo el mate solo, y no me quemó nunca, no, muy raro.
0: Mira.
2: Una sola vuelta que metí el dedo pensando a ver si estaba vacío y me pegó una quemadura hace mucho. Después nunca más.
0: Bueno, yo qué
2: por
0: bueno.
2: El ruido. Vos sabés que yo por el ruido yo sé cuando el mate se hace.
0: Claro.
2: A la altura que yo quiero que llegue el agua.
0: Claro, por el oído.
2: Okay. Claro, por el oído. Claro. Y bueno, y la consigna de hoy, que hacía la pregunta que hacía hoy, para mí el día más lindo que fue de fiesta más grande de recuerdo fue cuando mi madre cumplió 90 años.
0: Ah, mira.
2: Los 90 años.
0: Sí.
2: Mi madre después, hace 6 años que falleció, a los 99 años.
0: 99, mirá, grande.
2: Sí.
0: Bueno, la pudiste tener muchos años.
2: Sí, la festejamos bien a lo grande en un lugar que se llama el Prado Español. Es un lugar de muchos años histórico, y un salón grande y una pista afuera, así al aire libre, también tiene dos lugares, se llama el Prado Español.
0: Sí.
2: Eso es patrimonio de la ciudad de muchos años. Cuando andaba en aquel tiempo, muchos años que yo no existía, era español y todo eso, me quedó el recuerdo ahí. Como está en otro lugar, Sociedad Italiana, esos son también de italiano, que cada como origen tiene su lugar.
0: Claro, claro. Cada comunidad, cada grupo de inmigrantes de distintos países tienen su centro.
2: Los inmigrantes, exactamente.
0: Sí, señor.
2: Y yo en ese tiempo filmé todo, desde el principio hasta el final. Tengo el CD de recuerdo. Yo
0: ah, mira. Puedo ver por, claro.
2: Pero mucha gente lo han visto.
0: Pero lo conservás, el CD, ¿lo tenés todavía?
2: Sí. Lo filmé con una filmadora, una JVC.
0: Ah, mira.
2: Buenazo. Y tengo un pulso para filmar como que si fuera profesional, no tiembla de imagen, nada bien.
0: Sos un director de cine, Rolo.
2: O sea, me parece que me sale bien, y eso es por práctica.
0: Y no, sí.
2: Nunca. Y también fui locutor, pero así nomás, no fui profesional nunca.
0: Sí.
2: Yo estuve en todo FM, estuve ya acá en Victoria.
0: No me diga.
2: Un programa de folclore, porque a mí... me gustó siempre el folclore nuestro de todas las provincias. Yo hablaba de todas las provincias, como yo estaba los domingos. Estuve en una radio, tuve 4 años, después tuve 2 años en otra radio y después tuve un año más. Y usted que no era muy escaso el sponsor que tenía, ¿no? Porque acá hay que pagar el espacio, ¿no? Depende la hora o el tiempo que uno tiene, le vende el espacio.
0: Claro, claro.
2: Y yo hablaba acá, estaba el lunes a viernes de noche, después me pasaban los domingos de 12 a 3 de la tarde estaba.
0: Ajá.
2: Y yo hablaba cada programa, hablaba de distintas provincias, como se empezaba con Entre Ríos, su música, su cultura, todo.
0: Mira.
2: Y después Corrientes, y después todo así, daba toda la vuelta, todo, La Pampa, La Rioja, todo.
0: Como la feria a la que fue Teresa.
2: Claro.
0: ¿Viste?
2: También toqué la provincia de Teresa, también lo toqué. También
0: claro.
2: Todo eso.
0: Claro.
2: Su costumbre, sus dichos, su... Y lo que a mí me causaba risa de Teresa, que todo, viste, carotito, viste.
0: Sí.
2: Es una costumbre que tenemos.
0: Sí, una muletilla.
2: Claro, yo, como sé, yo al principio decía, ¿vio? Decía yo, no, cuando el vecino cierto decía no. Y hasta que un día me di cuenta de por qué digo tanto, ¿no? Y traté de sacarme ese...
0: Claro, de corregirlo.
2: De corregirme, allá no digo más, ¿no? Pero por ahí se me escapa algo de... ¿no? ¿O vio? Digo, yo, ¿vio todo, vio?
0: Bueno, esas maneras de hablar que tenemos cada uno.
2: Claro. Y
0: claro.
2: Sabes que estaba... Fui
0: A ver.
2: Prescindible, o sea que estoy del principio no podía enganchar, hasta que enganché cuando vos estabas dando los mensajes informativos de ahora. No podía. Salía al aire, pero salía otra persona. Ustedes tocaban la otra línea en vez.
0: ¿No? Y a veces pasa, ¿viste? Sí. Eso la culpa la tiene Esteban.
2: Son dos líneas, ¿no?
0: Eso la culpa la tiene tu primo.
2: No, pues.
0: No, es un chiste. Sí.
2: Al pariente y a toda la producción, y también no hay que olvidarse nunca los de plantas transmisoras.
0: Bueno, dame un segundito.
2: De todo.
0: Dame un segundito que vos nos enseñaste al tema de presionar. Lo digo así porque a veces me sale de otra manera y no suena lindo.
2: Sí.
0: Presionar el asterisco. Vamos a ver qué pasa hoy.
2: Claro.
0: Ahí lo hago.
2: Claro, yo.
0: Pero dame un segundito que lo hacemos. Un segundito. A ver qué pasa. Ahí va,
2: En el tuyo tenés que tocarlo nomás.
0: Sí, porque es un poco más táctil. Sí, sí, sí.
2: Porque el tuyo es táctil y el mío es con tecla.
0: El tuyo es con tecla. Son los distintos. Bueno, a ver.
2: Son las tres.
0: A ver.
2: Las tres y no sé cuánto.
0: Vamos a ver, vamos a probar. A ver, dale, 1, 2, 3, ahí va.
3: Es la hora 3:30.
0: ¿Qué me decís?
2: Ahora, ¿por qué se escucha tan bajo?
0: Ah, bueno, porque yo estoy poniendo el celular, no lo, imagínate, yo estoy con el micrófono y lo pongo al lado del micrófono como puedo.
2: Ah, lo pone en el micrófono y no se puede hacer por Bluetooth directamente a
0: la consola. ¿Poder? A ver, pará que lo conecto.
2: Sí se puede.
0: A ver.
2: Sí se puede.
0: A ver, bueno, pará que me fijo. Pará que lo envío, dame un segundito. Ahí está. Mira. 3, 2, 1, ahí va, ¿eh? A ver, ¿qué onda ahora?
3: Es la hora 3:31.
0: Ahí se escucha.
2: Sale más fuerte.
0: ¿Sí? ¿Más fuerte?
2: Sale más fuerte.
0: Mira.
2: Más clarito. Como que estuviera diciendo, Hernán, son las 3.
0: Como que me habla a mí. Como que sabe quién le habla.
2: Como que decís vos, sale fuerte así.
0: Claro.
2: Con una calidad bárbara.
0: Es tremendo. Es el Bluetooth. El Bluetooth, la verdad que evidentemente bueno, es el Bluetooth.
2: Se puede. Sí, claro.
0: Increíble. Bueno, Rolito, gracias por llamar.
2: Bueno, un abrazo, que andan todos bien. Y saludo a toda la producción, a todos, porque los técnicos, al músico solero, va el de los controles, al que cuida la puerta, bueno, o sea, a todos.
0: Gracias. Gracias, muchas gracias por tu compañía.
2: Mi madre se llamaba Felisa. Candelaria Villarruel con U. Villarruel.
0: Bueno, por eso tenés el primo Esteban, que también es con U. Así que eso ya lo descubrimos hace un tiempo. Gracias, Rolo. Te tengo que dejar que nos vamos a compartir un recuerdo de Piero, que lo perdimos a los 81 años ayer, ¿sí?
2: Es un buen tipo, mi viejo.
0: Bueno, vamos a recordarlo con otra canción, Rolo. Te mando un abrazo grande.
2: Un abrazo igualmente, chao.
0: Bueno, porque sí, fue una de las noticias de ayer, nos enteramos, muchos oyentes escribieron en ese sentido hoy y querían recordarlo de alguna manera. Piero de Benedictis murió a los 81 años, reconocido por canciones como la que estaba cantando recién Rolo, mi viejo, para el pueblo lo que es del pueblo. Bueno, estaba internado en el hospital italiano y había ingresado unos días antes, y la noticia la confirmó su familia a través de un comunicado en el que expresó el dolor por la muerte del músico y bueno, y la despedida que se va a realizar durante la jornada de este jueves. Así que vamos a recordarlo a Piero con uno de sus grandes clásicos. No sé si será el que a vos te gustaba, el repertorio es amplio. Decidimos compartir esta canción, el Llegando llegaste, y así la cantaba Piero que partió ayer a los 81 años.

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Alejandro de Guaymallén, Mendoza. Muchas gracias por el mensaje. Voy a tratar de hacer un maratón rapidísimo porque hay muchos esta noche y los agradezco enormemente. Siempre con las disculpas del caso si alguno queda afuera, pero afuera del aire, pero los leemos todos, ¿eh? Así que muchísimas gracias. Felicitaciones, dice Graciela, que nos pedía un tema. Bueno, lo vamos a tener en cuenta para otros días, lo vamos a anotar. Muchísimas gracias. También le agradezco a Claudio, que dice buenos 200. Justo ahora nos tenías que hacer desear postre. Ay, no entendí esto, Claudio. Bueno, dice muy divertida la situación. Bueno, muchas gracias. Claro, es un llamado que salió hace un ratito, te lo agradezco mucho. Gracias también a Mabel de Bahía Blanca, que nos saluda por los programas y enormemente agradecido por tus palabras, ¿eh? Muchas gracias. Voy a leer así de picadito los mensajes para tratar de que entren la mayoría y capaz que los resumo un poquito. Lau de Córdoba dice que nos escucha en general hasta las 3. Bueno, debe estar dormida ya Lau de Córdoba, pero ahí tenés la señal de que te leímos. Buenas noches, parece que fue ayer que empecé a escuchar y ya van 200 programas, tengo sueño marmolado, por ahí en lo mejor de un tema me duermo, pero todo me parece muy bueno, nos dice Estela de Rauch. Gracias, Estela, muchas gracias. Claudia de los Quirquinchos también nos saluda y dice, coincido muchísimo con lo que te dijo Matilde, muchísimas gracias, te agradezco mucho por tus palabras. Alejandra de Tigre, que también nos agradece, felicita por los programas y nos comparte una información sobre una movida hermosa en la que participa como pasajera, que es el Tren Solidario, que... Ay, bueno, a ver si mañana tenemos un poquito más de tiempo y lo podemos mencionar. Gracias y qué linda esta actividad que realizas. Felices 200 por muchos más. Nunca llamé, pero quiero saludarte. Muchísimas gracias, te deseo lo mejor. Elena de Villa del Parque, a vos también, Elena, ¿eh? Gracias por tus palabras. Lo mismo que a Nidia de Castelar, que le gustó mucho el diálogo con Alejandro. La noche nos ha sorprendido. Abrazos. Y a él también, a Ale, nuestro oyente de la provincia de San Juan. Lo mismo Orlando de Ramos Mejía, que hizo impresionante la comunicación con el oyente sanjuanino. Muchas gracias. Sí, justo estos mensajes que fueron llegando a esa hora, a la hora de la llamada, que ya fue hace un ratito, ¿eh? Gracias a Norma de Pacheco por tus calidísimas palabras. Lo mismo que a Eugenio de San Fernando, que nos manda feliz cumple programa, muchísimas gracias. A Irene de Pilar, por lo mismo, todos que la saludan, bueno, por la fecha, ¿no? Y por el día que estamos viviendo. Qué bueno ese señor de San Juan, felicitaciones. Y también a la señora que se comunicó desde Chubut y de sanjuanina, sigo en sintonía. Les comento que desde hace 4 años estoy tratando de salir, ya que tengo cáncer, creo en Dios y me va muy bien. Bueno, me alegro mucho. Lidia de la provincia de Chaco, que también nos desea felicidades y te acompañamos y lo mejor para vos. Lidia, gracias por compartirlo. Fiesta inolvidable cuando era niño, siempre pensé volver, pero una vez dijo alguien que no hay que volver, no hay que quedarse solo con el recuerdo de esa felicidad, porque ya nada de lo vivido es igual y esas fiestas pasadas, ya en donde crecí, no son iguales. Felices 200 programas. Bueno, Facu desde Pergamino, que dice que no cuenta lo suyo porque junto con su esposa está atravesando por una situación difícil, pero es lo que tocó en la vida y a pelearla. Calculo que hablar de las posiciones de los oyentes tendremos todos problemas y es bueno a veces manifestarlos. Bueno, te esperamos cuando quieras, Facu, desde Pergamino, ¿eh? Gracias a Beatriz, dice, mi compañero de vida trabaja en República Checa y a veces te escribo desde allí. Ahora estoy en mi casa en Portugal. Gracias por la compañía y felices 200 programas. Gracias, Beatriz, desde Portugal y con tu compañero allí en República Checa. Bueno, escuchándonos desde el otro lado del océano. Felices 200 programas. Alejandro de Santiago del Estero, escucho desde el primer día, aunque no escriba. Por muchos más, son una gran compañía. Gracias, Ale. Perdón que estamos haciendo esta lectura de mensajes, pero intento que quede la menor cantidad de gente afuera. Hoy creo que tuvimos récord de mensajes y lo agradezco mucho. Isabel de Venado Tuerto. Ah, ella la habíamos contestado. Mira, a veces pasa que cuando paso de la compu al teléfono, se me, se
se me pasa. Un saludo desde Palma de Mallorca, muy buen programa, nos dice Carlos. Gracias, Carlos, por escribirnos desde allí, desde Palma. Nuri de Berisso también, que nos manda su saludo. ¿Qué más? Vamos por aquí. Valeria de Catamarca, saludos a todos, está brindando con nosotros y lo agradecemos. Teresa desde Casanova, que nos manda un abrazo grande, y a vos también, Tere. Te escucho por auricular, dice este mensaje. Yo hago siestas en la madrugada, pero estoy firme, ¿eh? Felices 200 programas. Bueno, no nos firmás el mensaje, pero te lo agradezco, y no tengo tanto tiempo ahora de irme con el teléfono hasta el perfil. Qué contagiosa la risa de Teresa. Tu programa ya creó una comunidad. Escucho oyentes que llaman seguido. Felicitaciones, Claudio Rufino. Sí, tenemos de los de siempre y de los nuevos cada noche. Horacio desde Alemania. La fiesta más hermosa fueron los 15 de mi hija. Nací en Alemania. Lo festejamos con toda la familia en Cava, Buenos Aires. Fue el 9 de julio del 2007. El salón de fiestas quedó de repente vacío. Afuera estaba nevando. Ah, claro, el 9 de julio. Es cierto. Qué momento feliz e inolvidable para todos. El día de la nevada en Buenos Aires. Claro, tal cual. Un fuerte abrazo, amigo, y ahora a desayunar con un café. Mañana fría y lluviosa en el noroeste de Alemania. Bueno, nos escriben desde allí. Gracias, ¿eh? Qué lindo recuerdo. La fiesta de 15, justo el día de la nevada. Cora desde Mendoza. Hace mucho que no escribo, pero todas las noches escucho. Muchísimas gracias por tus palabras. Deseamos escuchar el programa y brindo por estos 200 días. Felicitaciones, vamos por más. Muy graciosa esa conversación con Teresa, que es muy risueña. Gracias, Cora. Muchas gracias. Diango, me gusta. Viva Teresa y todos los programas. Úrsula, gracias. Maru, que dice que se le cortó internet, que estuvo usando datos. Le hicimos gastar plata, Maru. ¿O te parece? Esta noche. Que son poquitos, por eso me fui al chat. Y después nos cuenta que volvió a internet. Así que contentísimos. Esto fue hace un rato largo. Yo creo que ya internet pudo haber ido y vuelto 40 veces desde la hora que escribió. Así que gracias. Qué lindo canta Diango. Fue nuestro artista del día. Muchísimas gracias. Me alegro que lo hayas disfrutado. Qué bella música. Muchas gracias. Tere de General Rodríguez. Felicidades. Muchas gracias. Ricardo de Flores. Felicitaciones. Cortito porque es muchos mensajes. Gracias, Ricardo. Muchísimas gracias. Aprovecho. Bueno, gracias por tu mensaje. Dice Washington desde Pablo Podestá. Enormes y cálidas palabras las de Washington. Lo mismo que la de Inés de Colón, Buenos Aires, que le gusta el programa y las historias de vida y el acompañamiento en horas de insomnio. Muchas gracias. Miguel Ángel de Villa Lugano. Gracias, Miguel Ángel. Dice, como oyente de radio desde la década del 50, bueno, muchísimas gracias. Gracias por tus palabras. Las atesoro mucho. Dice, felicitaciones a estos hacedores de radio. Bueno, y a todo el equipo, muchas gracias. Lo voy leyendo por allí y ahí va el link. Me gustaría que hablen sobre la terminal de ómnibus de Retiro. Hace un par de días presencié un robo. Me pregunto cuándo van a ordenar esa terminal de pasajeros. Está muy abandonada. Para mí, yo tengo la idea, y lo tomamos igual, porque es uno de los temas que se puede hablar tranquilamente. Ahora no tenemos el margen ni es el momento para hacerlo, pero tomo, por supuesto, lo que nos decís. Pero para mí esta carta fue a otra dirección. Iba para otra dirección, se desvió en el camino. Me parece, qué sé yo. Tengo como esa sensación. Rivaldo Paz, de Santiago del Estero. Dice, disculpa que estoy de duelo, falleció un primo. Se llama Luis, soy de la banda y escuchan la transmisión de Radio Rivadavia. Bueno, Rivaldo Paz está mandando este anuncio. Yo, por cuestión lógica, no voy a dar todos los datos que vos me estás dando. Pero bueno, seguramente quien deba recibir este mensaje, si está escuchando, ya con tu nombre lo sabrá. Lo sentimos mucho y te agradezco que, a pesar de este momento por el que estás pasando, nos saludás por el programa. Muchísimas gracias. Por Junín lloviznando, nos dice Alcides desde Ascensión. Que tengan todos un excelente día. Gracias. Felicidades, Zule de Rosario. Dice, ya te lo he dicho una vez. Bueno, muchas gracias. Gracias, Zule. Te agradezco mucho. Bueno, Hernán, te escucho desde que
Lo voy a decir porque nunca estuve en esa radio. Me dice que desde que estuve en una FM. Yo nunca estuve en esa FM. Pero bueno, debe ser alguien parecido. De todas maneras, te agradezco que escuches. No, me encontraste acá en Rivadavia y bienvenido. Pero justo por esa no pasé. Te mando un abrazo. Gracias por el mensaje. Qué pena lo de Piero. Se fue un gran tipo, nos dice Diego de Málaga, que también nos saludó por el programa. Llegando llegaste, dice este mensaje. Qué lindo, justo estaba tarareando esa canción. También le gustó Diango. Dice, decirle a Teresa que le pueden haber sacado la foto para hacerle un gualicho. No, que se va a preocupar. Pero bueno, lo tomamos con humor. Muchísimas gracias. Piero canta esta canción en El Profesor Patagónico con Luis Sandrini. Gracias. Es cierto. Claro, tenías al profesor hippie, al profesor patagónico y al profesor tirabombas. Si no me equivoco, era esa tríada. Hippie fue la primera, no recuerdo si la segunda fue patagónico o el tirabombas, eso no me acuerdo. Pero qué lindo recuerdo que trajiste de Luis Sandrini con esta saga de películas inolvidables. Matilde dice, perdón a todos por los 200 años, me rectifiqué al aire. No, Matilde, nos sirvió para reírnos y para generar un lindo momento durante toda la noche. Espero que así lo hayas tomado, ¿eh? Sí, ya sabemos que te rectificaste. Bueno. Che, creo que llegué a todo. Fue récord la lectura, la rapidez. Perdón por si a alguno le resultó denso, pero hoy quiero saludar a la mayoría, en lo posible. Alicia de Castelar, felices 200, gracias. Gracias por Piero, nos dice Cecilia. Muchísimas gracias, que también nos saluda por los programas. Ana dice, te escribí a las 12:13 y el saludo se traspapeló. Soy oyente desde el primer momento y fui creo que el primero o segundo llamado. Me quedé con el celu abierto, el llamado después de Rolo, luego cantó Piero. Hoy no sería el día para comunicarme, nos dice Ana de Acasuso. Pero bueno, recibimos tu mensaje y estás despierta, porque mira, es de 3:45, así que tenés que escuchar esta devolución y te lo agradezco enormemente. Está bien el orden de la trilogía. Ah, bueno, entonces es profesor hippie, profesor patagónico y profesor tirabombas. Creo que es así, las grandes películas de Luis Sandrini. Bueno. Y mira, si me quedó uno, o dos, o diez, es porque no los vi. Pero todo lo que vi, lo compartimos. Récord de mensajes en esta noche. Así que denme un descanso, chiquito, para no seguir leyendo aquí desde el celu. Y gracias a todos los que se sumaron a esta pequeña celebración simbólica que hicimos en esta noche. Bueno, nos vamos al año 1945 para cerrar, Esteban. ¿Te parece cortita la historia del día que fue quedando relegada en esta noche? Pero nos vamos a ir al tiempo en que la Segunda Guerra Mundial acababa de terminar y un laboratorio de la empresa Raytheon en Estados Unidos tenía un hombre entre sus pasillos que caminaba muy concentrado frente a una máquina pesada y llena de cables. Es Percy Spencer. Era un ingeniero autodidacta y uno de los mayores expertos en radares de su época. Y lo vemos parado frente a un tubo de vacío gigante conocido como magnetrón. El corazón invisible que le da ojos y oídos a los radares militares para poder detectar aviones en la oscuridad. Bueno, Percy estaba allí, frente al aparato encendido y a toda marcha, como siempre, hasta que se dio cuenta y sintió una extraña sensación en la pierna. Esto es lo que cuenta la historia. Entonces se puso la mano en el bolsillo del pantalón. Y cuando revisó, descubrió algo completamente fuera de lugar. Una masa de color oscura y pegajosa. Era una barra de chocolate que tenía guardada en el bolsillo para el almuerzo,
y que se había derretido por completo. Cualquier otra persona se hubiera enojado. Pero su mente curiosa observó el chocolate líquido, miró el tubo gigante que tenía enfrente de sí, a muy pocos centímetros, y se hizo una pregunta que cambió la historia de la humanidad sobre el efecto invisible que estaba sucediendo allí. Percy no se quedó con la duda, y al día siguiente volvió al laboratorio con un plan práctico y directo. Mandó a buscar un puñado de granos de maíz crudos, los colocó frente al tubo emisor, y en cuestión de segundos, los granos empezaron a estallar, uno tras otro, convertidos en pochoclos. Entonces se decidió llevar la prueba al límite. Tomó un huevo crudo y acercó la estructura al magnetrón, mientras sus compañeros lo miraban con cierta perplejidad y un poco curiosos, ¿no? Bueno, el calor invisible que emitía aquel aparato penetró la cáscara y el huevo explotó de forma violenta. Cuenta la historia que le salpicó la cara a un colega y confirmó con certeza absoluta que acababa de descubrir un fenómeno gigantesco. Ese accidente cotidiano y ese chocolate arruinado marcaron el nacimiento de una tecnología revolucionaria. El 8 de octubre de 1945, esta empresa, Raytheon, presentó la patente oficial de aquel invento que dio nada más y nada menos que el origen al horno microondas, a este elemento tan doméstico. Los primeros modelos comerciales eran monstruos. Medían como 2 metros, pesaban 300 kilos y solo se usaban en grandes restaurantes o en transatlánticos. Bueno, con los años, la ingeniería logró achicar este gigante para meterlo en cada una de nuestras casas, demostrando que aquel chocolate derretido en el bolsillo fue de manera literal el gen del primer horno microondas que hoy usamos todos los días. Se patentó el 8 de octubre de 1945 por el accidente de un hombre en un laboratorio que metió la mano en el bolsillo y se encontró con su chocolate derretido.

Bueno, gracias a Marcelo Ventice por la gaseosa que nos trajo para brindar por los 200 programas. Sí, somos tan sanos. Somos tan sanos. Bueno, gracias a todos. Récord de mensajes, los llamados hermosos. Y si Dios quiere, mañana nos vamos a encontrar a las 12 para terminar juntos una nueva semana. Esta es la idea de cada madrugada a 6:30. Cada noche, una nueva aventura. Que tengas un gran jueves, un gran día. Y nos encontramos a las 12 si todo va bien. Chau, hasta mañana.

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2: Comenzamos entonces. ¿Cómo les va? Bienvenidos a esta nueva edición de este panorama de Radio Rivadavia, como siempre compartiendo con ustedes desde las 4, desde este minuto, pegaditos a la madrugada 6:30 de Hernán García Arena, hasta las 6, 2 horas de información, como para comenzar este jueves 8 de octubre de 2026 con todo el arsenal informativo. En una jornada que después de la intensa lluvia de ayer, con complicaciones generados en varios lugares del AMBA, bueno, hoy tenemos un día más tranquilo. Se está esperando igualmente alguna llovizna por la tarde. El cielo a esta hora todavía permanece algo nublado, cubierto. Una temperatura de 16 grados, pero está muy pesado, mucha humedad, 96%, muy baja presión, 1.004.2 hectopascales, y esto se siente. Hay viento del sudoeste a 8 kilómetros, no va a variar demasiado la temperatura. Va a llegar a una máxima de 18 grados. Mañana viernes todavía van a continuar las lluvias aisladas que se podrían extender todavía aparte del sábado. Recién el domingo vamos a tener algo de despeje con una temperatura de 13 de mínima, 19 de máxima, sin variar demasiado. En Mar del Plata lloviendo, cubierto, se esperan lluvias durante toda la jornada, 11 grados, máxima 13. Lluvias y nevadas en Bariloche, 6 grados 4, 3, 5 la térmica, máxima 11. En Tucumán, 22 grados, parcialmente nublados, se esperan tormentas aisladas. Ligeramente nublado en Río Grande, con frío, 2 grados y medio la temperatura, 1 grado 6 bajo cero, la temperatura máxima 13 grados. Calor en Formosa, 26 grados, máxima 28, se esperan tormentas. También se esperan tormentas y lluvias en Salta, donde a esta hora hay 17 grados y se espera una máxima de 21 grados.

0: Cielo cubierto en Rosario, 15 grados la temperatura máxima, 19. Ya está todo el equipo con los informes preparados para destacar la noticia más importante. Rolando Klemper, Rocío Kalinok, Camila Hassan, Juan José Moro, Mariano Fernández, Martín Millán. Está el señor Marcelo Dentice, para Marce, en la operación técnica, en la producción Eric Spolsky, en la locución de redacción me acompaña y lo hace durante toda la madrugada a cargo del rotativo del aire, el señor locutor nacional Javier Villa Santalla. Javi, ¿cómo va? Buen jueves.
1: Muy buen día, todo bien.
0: Bueno, pesado, ¿eh? Está pesadito, está
1: caluroso. ¿Por qué caloso. Me dice pesado a mí?
0: No, pesado
1: no, no
0: el día.
1: Tan gordo yo.
0: No, sí, está en estado.
1: Bueno, gracias.
0: Las vías de comunicación, el WhatsApp de Rivadavia, 1150268630, y nuestras redes, mi Instagram, MarioPortugal59, y la de Javier, que es
1: JVilla17.
0: Bueno, y también la invitación formal y, por supuesto, si ustedes desean ingresar a mi canal de YouTube, es Mario Portugal Novedades. Novedades que pasan y que enseguida estamos ampliando por algunos de estos temas. El gobierno está trabajando en la apelación del fallo por la ley de financiamiento universitario. Ayer los rectores universitarios marcharon, pidieron cumplir con la ley. Y también estudiantes universitarios ingresaron, protestaron en la Secretaría de Educación, fueron desalojados por la policía. Tema Malvinas, el gobierno va a pedir medidas cautelares contra el Reino Unido ante un tribunal internacional. La Corte Suprema apura una nueva definición por la ley de tierras. Jorge Macri, en la ciudad, envió a la legislatura porteña un proyecto para endurecer penas y agravar la reincidencia, entre otros, alcohol al volante, venta ilegal, trapitos. Dólar oficial 1540, Blue 1555, el riesgo país ubicado en 586 puntos. Caputo, última detalles para participar de la próxima asamblea del Fondo Monetario. Según INDEC, la construcción avanzó 0,4% mensual en agosto. La industria mejoró 1,9%. La Unión BAT, fabricante de baterías Wheeler, ustedes la conocen, no entró en convocatoria de acreedores. Y también, otro dato preocupante, Stellantis advierte que podría cerrar sus dos fábricas en la Argentina, en Buenos Aires y Córdoba. Es impresionante la cantidad de autos, ¿no?, que realiza esta empresa. La CGT hoy marcha por el microcentro porteño, va a concentrar a las 15 en Diagonal Sur y Perú, lo hace en defensa de la industria nacional. Y mañana han convocado un paro nacional los judiciales. Van a parar por 24 horas. Hoy cobran los jubilados que perciben la mínima con documentos terminados en cero. Procesaron a Roberto Barata por enriquecimiento ilícito. Comprobaron que incrementó su patrimonio de manera injustificada. Juicio por muerte de Maradona. La fiscalía hoy da a conocer sus alegatos. Y en el caso Loan, María Victoria Callaba negó haber trasladado al chico en su vehículo y ante el tribunal defendió su inocencia. La triste noticia de estas horas: falleció a los 81 años Piero, es el cantautor argentino más popular de Latinoamérica. Bueno, ¿quién no recuerda sus grandes temas? Mi viejo, para el pueblo, lo que es del pueblo, llegando, llegaste, soy pan, soy paz, soy más. El velatorio va a ser hoy desde el mediodía en O'Higgins al 2800. Hoy a las 8 de la mañana se da a conocer en Estocolmo el Premio Nobel de Literatura. En cuanto al Kini 6, tradicional, segunda, revancha, todo vacante, el siempre sale dejó 31 ganadores con 5 aciertos y llevan 11 millones de pesos cada uno. Bueno, a la espera en materia internacional de las elecciones de la segunda vuelta, el segundo turno en Brasil, ayer Lula llamó a sus seguidores por redes para que salgan a las calles para impedir el retroceso del país. En España murió Mari Carmen Abascal, esa mujer cuyo desalojo desató una ola de protestas por la crisis de vivienda. Los sindicatos convocaron a una huelga general para el 11 de noviembre. En tanto, continúan las protestas estudiantiles en Francia, más de 1000 heridos, casi 500 detenidos. Y en la carrera por la ONU, la favorita está perdiendo terreno y el argentino Rafael Grossi todavía mantiene sus chances. En materia deportiva, todavía todos los ecos de la despedida de Messi de la selección, que ayer volvió a emocionar con otra carta diciendo que quedaron muchas cosas por decir. Y atención, se definió ya horario, fecha para el partido Boca-River para el Superclásico. Será el domingo 1 de noviembre a las 3 de la tarde en La Bombonera. Estos, algunos de los temas que van marcando la actualidad de este jueves 8 de octubre de 2026. También vamos a hablar en un rato del Máster de Shanghái. Son varios argentinos que hoy están disputando la clasificación. Ahora, con Javier, con Marcelo, los principales temas extendidos de este día.
1: La CGT vuelve a marchar por el microcentro porteño en defensa de la industria nacional.
0: Diputados volvió a debatir en comisiones el proyecto de soberanía que impulsa el Ejecutivo.
1: La Defensoría del Pueblo bonaerense logró una cautelar contra la derogación de la ley de tierras.
0: La Corte Suprema busca dictar cuanto antes un nuevo fallo sobre la ley de tierras.
1: Agustín Rossi cuestionó las ausencias del gobierno en el debate sobre la explotación petrolera en Malvinas.
0: Tensión por Malvinas. El gobierno pedirá medidas cautelares contra Reino Unido ante un tribunal internacional.
1: Milei apuntó contra los musulmanes por los incidentes en Francia y hay otra grieta en el gobierno.
0: Una ala libertaria del oficialismo con raíces musulmanas reclama diferenciar el terrorismo de la religión.
1: Javier Milei ya volvió a llamar ladrón a Lula da Silva y respaldó una vez más a Flavio Bolsonaro para el balotaje en Brasil.
0: El gobierno apela por novena vez un fallo por la ley de financiamiento universitario.
1: Rectores universitarios hicieron un cabildo abierto en la galería del cabildo. Reclamaron el cumplimiento pleno y efectivo de la ley de financiamiento universitario.
0: Convocaron a marchar masivamente el próximo 15 de octubre.
1: Un grupo de estudiantes realizó una sentada en el Palacio Pizurno para exigir por el financiamiento universitario. Fueron desalojados.
0: Capital Humano aseguró que los estudiantes que tomaron la Secretaría de Educación serán denunciados.
1: Janina Milei se mostrará con Jorge Macri. Iniciarán el operativo para trasladar presos de la cárcel de Devoto a Marcos Paz.
0: El jefe de gobierno porteño envió a la legislatura un proyecto para endurecer penas y agravar la reincidencia.
1: Luis Caputo viaja a Tailandia, buscará desbloquear 900 millones de dólares del Fondo Monetario.
0: Rafael Grossi escala al segundo lugar en la carrera para suceder a Guterres en la ONU.
1: Patricia Bullrich volvió a diferenciarse. No acompañará el pliego de una fiscal enviado por Milei al Senado.
0: Pablo Moyano cuestionó las disputas internas del peronismo y sostuvo: la derecha se ordena enseguida y nosotros seguimos peleándonos.
1: Provocadora propuesta de Roberto García Moritán. Quiere reemplazar la imagen de Evita por la de Messi en el edificio de Capital Humano.
0: La diputada Marcela Pagano denunció al ex titular de transporte porque su familia se quedó con la principal ruta del país.
1: Procesaron a Roberto Barata por enriquecimiento ilícito y lo embargaron por 1.500 millones de pesos.
0: Fuerte reclamo de la UTA al gobierno por el abandono de las rutas nacionales.
1: Un estudio británico está detrás de la venta de ciudadanía argentina. Es investigado por presuntos fraudes. El estudio asesoró durante un año y medio al gobierno de Milei.
0: Atención jubilados, ANSES pagará aguinaldo reparación histórica con 82% móvil en diciembre.
1: Economía, el dólar oficial cotiza a 1.540 pesos, el blue a 1.555. El riesgo país se ubica en 586 puntos.
0: Las reservas internacionales brutas del Banco Central volvieron a subir. La entidad compró 45 millones.
1: Jornada financiera, el mercado local perdió impulso después del fuerte rally registrado tras las elecciones brasileñas.
0: Industria y construcción, mejora mensual, pero números negativos en la comparación interanual. Luis Caputo celebró los índices.
1: Cristiano Ratazzi volvió a poner en discusión el esquema monetario argentino. Reclamó avanzar hacia una dolarización.
0: Los planes para refinanciar deudas empezaron a mostrar un problema que preocupa a los bancos.
1: Un histórico fabricante de baterías para coches entró en concurso de acreedores tras cerrar su planta en Gualeguaychú y despedir a 100 empleados.
0: El principal fabricante de coches de Argentina advierte que podría cerrar sus dos fábricas en el país.
1: Más de 550 mil hogares se encuentran en situaciones de vulnerabilidad alimentaria.
0: Casi 10 cuadras de cola para acceder a un puesto de trabajo en Mar del Plata.
1: Una coqueta heladería de Caballito debe cerrar sus puertas.
0: YPF producirá por primera vez combustible sustentable para aviones y ya tiene comprador.
1: Cae en septiembre el traslado de animales a plantas de faena.
0: Murió Piero, cantautor que le dio voz a la canción de protesta y al compromiso social en Argentina.
1: Imputaron a 4 alumnos por vender imágenes generadas con inteligencia artificial de 50 compañeras desnudas.
0: Prisión preventiva para una funcionaria judicial. Habría lavado 27 mil millones de pesos.
1: Citarán a Candela Arizaga tras su encuentro con Facundo Moyano en Madrid.
0: Cuarto intermedio en el juicio por la desaparición de Loan.
1: Juicio por la muerte de Maradona. Hoy se conocerán los alegatos de la Fiscalía.
0: juicio contra Aníbal Lotto, que el cirujano volvió a declarar.
1: La Toretto de La Plata pidió salir de su arresto domiciliario y trabajar en un estudio jurídico.
0: Una nena de primer grado llevó un arma escondida en la mochila.
1: 6 de cada 10 estudiantes secundarios dicen sentir tristeza o dificultades para disfrutar.
0: Aumentaron un 15% las internaciones por riesgo suicida en niñas, niños y adolescentes de la ciudad de Buenos Aires.
1: Las lluvias torrenciales produjeron grandes trastornos en el AMBA.
0: Eligieron los mejores bares del mundo. 2 son argentinos, quedan en el barrio de Palermo.
1: Internacionales, murió Mari Carmen, la jubilada española que fue desalojada y desató masivas protestas por la crisis habitacional.
0: Pedro Sánchez lamentó la muerte de Mari Carmen.
1: En Estados Unidos, el FBI frustró un ataque contra un centro comercial de Minnesota y arrestó a un joven de 18 años.
0: Nicolás Maduro y su esposa Cilia Flores podrían enfrentar nuevos cargos por torturar a estadounidenses durante su gobierno.
1: El alcalde de Nueva York desató una fuerte controversia con su mensaje por el aniversario del ataque de Hamas contra Israel.
0: Chile, Michelle Bachelet quiere volver al gobierno.
1: Se despertó Krista Pike cuando iban a desconectarla del soporte vital.
0: Insólito, un avión turístico chocó contra una cebra mientras despegaba del Parque Nacional de Serengeti en Tanzania.
1: Deportes, la fecha 12 del torneo clausura comienza mañana con los siguientes partidos. Desde las 14:30, Aldosivi Sarmiento.
0: A las 18, Gimnasia Atlético Tucumán.
1: 19:30, Instituto Boca. Y a las 21:45, Unión Defensa y Justicia.
0: Por Copa Argentina, Platense y Atlético Tucumán chocarán el 28 de octubre.
1: Boca y Banfield lo harán el 14 de noviembre.
0: Clásico, por la Liga Profesional, Racing e Independiente se medirán en el Cilindro el domingo 18 de octubre.
1: Una semana después, el domingo 25, Independiente recibirá a Boca y Racing visitará a River.
0: Boca y River se medirán en el Superclásico en la Bombonera el domingo 1 de noviembre.
1: Arruabarrena pondría suplentes contra Instituto de Córdoba por el torneo clausura.
0: Despedida de Messi, emotivo mensaje de Cristiano Ronaldo.
1: El entrenador de Benin se quejó, dijo que se marcharon sin ningún recuerdo.
0: En sus casi 146 años, el Club Gimnasia y Esgrima de Buenos Aires tendrá una mujer como candidata a presidenta por primera vez.
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0: Minutos, pasaron desde las 4 de la madrugada. Gracias por quedarse con nosotros. Es 16 grados la temperatura en la ciudad autónoma, mucha humedad, 96% se nota, está pesado, está húmedo. La presión bajísima, 1004.2, viento del sudoeste, 8 kilómetros. Se dice que puede haber lloviznas. Por la tarde una máxima de 18 grados. Portada de Clarín, tema destacado. Luego de la caída de julio suben la industria y la construcción. La producción industrial mejoró 1,9% y la construcción un 0,4% en agosto. La gran foto muestra, bueno, lo que sucedía ayer en la Embajada de Israel. Emoción en memoria de las víctimas de Hamas. Un sobreviviente, Yair Horn, pasó 500 días secuestrado, bueno, abrazado aquí en la foto a la embajadora de Israel. Escándalo en un colegio por el uso de inteligencia artificial para desnudar a las alumnas. Esto ocurrió, Mario, en el Colegio Modelo en Lomas de Zamora. Trucaron las imágenes, las vendieron en sitios para adultos. Hay 2 ya denunciados penalmente y los 4 van a dejar de asistir al colegio. Van a continuar cursando de manera virtual mientras avanza la investigación. Créditos al consumo. La deuda promedio por familia es de 1,5 sueldos, equivalente a 2,5 millones por hogar. Bueno, la foto de Mari Carmen, la mujer que encendió la rebeldía, tenía 87 años. La mujer que desató una huelga general que ha convocado las centrales sindicales en España para el 11 de noviembre. La habían obligado a dejar su departamento en el que vivió 7 décadas, murió ayer en un hospital de Madrid. La justicia le apunta a 3 clubes por el financista amigo de Tapia. El juez de Lomas de Zamora ordenó la presentación de documentos de Racing, San Lorenzo y Argentinos. Quiere conocer el destino del dinero que les prestó Ariel Vallejo, titular de Surfinanzas y amigo del presidente de la AFA. Con 2 recuadros con fotos, Messi no tuvo la fiesta que merecía. La fiesta en el Monumental se vio empañada por fallas en la organización. Y por supuesto, Piero, el gran trovador, nos legó Mi Viejo y otros temas entrañables. Murió ayer a los 81 años. Títulos que destaca en su primera página el matutino Clarín. Nos vamos a La Plata. Esto indica en su primera página el diario Hoy.
1: Una fotografía nos muestra, bueno, un escenario campestre, montañés, si se quiere. Ordenan resguardar registros de tierras rurales y una bandera argentina está allí en primer plano. Kicillof, Milei provocó un abandono que busca destruir la escuela pública. Inició la instalación de cámaras de seguridad en La Plata. El gobierno intentó avanzar por ley contra periodistas. Las universidades convocan a una nueva marcha. Rectores volvieron a poner en el centro de la escena el conflicto por el financiamiento y convocaron a una movilización federal para el 15 de octubre. A pie de página, una fotografía nos muestra una plaza muy bonita, muy bien arreglada, muy disfrutable. Finalizaron las obras en Plaza de España. La fotografía de Scaloni y el título, si lo dejan trabajar en paz, Scaloni sigue. Y el diario Hoy de La Plata recuerda también a Piero. Para el pueblo, lo que es del pueblo, a los 81 años falleció el cantautor argentino. En la ciudad de La Plata, provincia de Buenos Aires, 16 grados 3 décimas la temperatura, la humedad muy alta, 100%, el cielo cubierto. Para hoy se espera una máxima de 17 grados, con tiempo inestable durante toda la jornada.
0: Vamos a la portada de Página 12, toma lo que sucedió ayer en la Secretaría de Educación, la protesta de universitarios. El presupuesto solo para reprimir, dice Página en su portada. Ahora, después de que la justicia intimara al gobierno a cumplir con la ley de financiamiento universitario y a días de la quinta marcha federal, el reclamo se instaló en la sede de la Secretaría de Educación cuando un grupo de estudiantes hizo una sentada en busca de respuestas. La reacción oficial fue simular una reunión y desplegar una violenta represión. También la solidaridad como potencia, la nota de Cristian Villado. Hoy en el Teatro Ópera, León Gieco, Tipitos, Iván Noble, Auténticos Decadentes harán el concierto solidario para Conduciendo a Conciencia. Operativo para liberar a la gente de Trump, nota de Raúl Goldman. El gobierno boliviano busca beneficiar a Cirimedo, lo quieren eximir de la causa por intento de femicidio. Irina Hauser titula su nota En busca de los dueños de la tierra. La justicia habilitó un amparo del defensor del pueblo bonaerense para que el gobierno informe cuántas hectáreas de la provincia están en manos extranjeras y que preserve esa información. En un recuadro con foto, también titula Página, un juglar del pueblo, cantautor, actor, hombre transhumanista, militante perseguido por la dictadura, Piero murió ayer a los 81 años. Al respecto, tiene datos, amplía Camila Hassan.
4: Murió Piero a los 81 años, uno de los artistas que marcó generaciones con la música popular. El cantante y compositor Piero de Benedictis falleció este miércoles luego de haber atravesado una internación. El artista desarrolló una trayectoria de más de 5 décadas, con canciones como Coplas de mi país y Pedro Nadie. Su sociedad artística con el poeta José Cherkasky dio origen a varias de sus piezas más recordadas y convirtió a Mi Viejo en uno de los grandes clásicos de la música popular en español. A lo largo de su carrera recibió, entre otros reconocimientos, el Premio Conex en 1985 y el Grammy Latino a la Excelencia Musical en 2016. El velatorio será este jueves 8 de octubre de 12:30 a 20 horas en Lázaro Costa, O'Higgins 2842, mientras que el cortejo partirá el viernes 9 a las 11 de la mañana y llegará 11:30 al cementerio de La Recoleta, informó Camila Hassan para Radio Rivadavia.
0: 4:20, los diarios deportivos españoles. El diario Marca, por ejemplo, menciona como tema destacado, bueno, la recuperación de Mbappé. Se entrenó ayer con el grupo, estará disponible ante el Villarreal. Listo para el Bernabéu, se recuperó de la lesión de rodilla que sufrió con Francia. Y también con un recuadro del 10 argentino. Messi se va, se cierra una era, titula el diario Marca. El diario AS, en tanto, lo pone Asensio, que dice Mou es amable, humilde, gracioso. También mencionan un recuadro a Messi. Tuve a mi lado unos guerreros. Leo Messi se despidió del albiceleste con último gol ante un Monumental emocionado y agradecido. Y el diario Mundo Deportivo, el diario de Barcelona, lo destaca y prácticamente claro, en toda su portada manera, al 10. Mario. Monumental adiós y un adiós que tiene como configuración un 10. el mítico estadio de Buenos Aires y vio con emoción y lágrimas el último tango de Leo Messi con la selección albiceleste. El
1: crack, no juega también.
0: El crack argentino cerró una etapa de más de dos décadas en las que logró un Mundial, dos Copas América y metió 126 goles.
1: No sé, yo laburo toda la trasnoche.
0: Una bestia.
1: Este, o sea, a mí nadie me reconoce.
0: No me digas, ya te vamos a hacer un
1: homenaje.
0: ¿Querés hacer? Sí, ¿querés hacerlo en el Monumental?
1: En vida, sí.
0: Ahí está, te lo hacemos acá en el patio de la radio.
1: Dale.
0: Bueno, vamos ahora al diario La Capital de Rosario.
1: Convocan a policías retirados para vigilar espacios públicos. Se trata del segundo llamado que lanza la Casa Gris con el objetivo de reforzar la presencia de efectivos en las calles. Si bien el anuncio es para cubrir todo el territorio provincial, la prioridad serán las ciudades de Rosario y Santa Fe, en tanto avanza la construcción de nuevas estaciones policiales. Vuelve un clásico. Colectividades desafía el fenómeno de El Niño y se hará en noviembre. Se definió tras reuniones con autoridades de defensa civil. La fiesta más convocante de la ciudad se realizará del 6 al 15 del mes próximo. En alerta confirman 17 casos de varicela en un colegio secundario de Rafaela. Sí, yo saldría corriendo de
0: círculo.
1: Milei prepara otra visita a Santa Fe antes de fin de año, busca reforzar el vínculo con gobernadores dialoguistas para suspender las PASO. Messi dijo, ya extraño vestir la celeste y blanca, pero póngasela, mi hijo, y vaya a la cancha a ver a sus compañeros. Bueno, la fotografía a pie de página nos muestra un grupo de gente trabajando en lo que es la nueva edición de la Feria del Libro, que se extenderá hasta el 18 de octubre en el Centro Cultural Roberto Fontana Rosa. La apertura oficial será hoy a las 7 de la tarde y estará a cargo de la docente e historiadora Marcela Ternavasio. A título deportivo, tras el título central, tuvo un bajón colectivo que obliga a resetear. En el partido contra Banfield mostró serias falencias y el domingo no podrá fallar en el gigante. Y recuerda el diario La Capital a una figura clave. A los 81 años murió Piero, referente de la canción popular. Bueno, recuerda canciones y demás. También fue un activista político férreo en la defensa de los, sobre todo de los chicos en situación de pobreza. En la ciudad de Rosario, provincia de Santa Fe, 15 grados la temperatura actual, la humedad 94% con cielo cubierto. Se espera para hoy una máxima de 19 grados con cielo nublado durante toda la jornada.
0: Aquí en la Ciudad Autónoma de Buenos Aires, si te vas despertando a esta hora, te cuento, 16.2 la temperatura, está muy pesado, hay mucha humedad, 96%, hay muy baja presión, 1003.8 hectopascales, corre viento del sudoeste a 6 kilómetros, cielo mayormente nublado, máxima 18 grados, no se va totalmente la probabilidad de lluvia, se habla de lloviznas por la tarde. El diario Crónica, con estos temas destacados, el más importante: endeudarse para llegar a fin de mes, menos ingresos y mayor morosidad. El 54% de los argentinos, titula Crónica, dejó de pagar o tuvo algún atraso según un informe privado. Entre quienes recurrieron al crédito, lo destinaron principalmente a comprar alimentos, cubrir gastos cotidianos del hogar, pagar servicios, impuestos u otras obligaciones y a cancelar deudas anteriores. El estudio asegura que la pérdida del poder adquisitivo complica el cumplimiento de las obligaciones. Datos del INDEC, la foto del ministro, Caputo destacó el crecimiento de la industria y la construcción en agosto. Crisis de vivienda en España, conmoción por la muerte de Mari Carmen Abascal. La mujer de 87 años había sido desalojada y su caso generó una ola de manifestaciones que derivó en el llamado anticipado a elecciones. Marcha la CGT en defensa de la industria nacional. Granizo y destrozo, fuerte temporal castigó a Lamba y a varias provincias. La foto de León 14, convocatoria multitudinaria, dice Crónica. Más de 5 millones de personas irían a ver al Papa. Y también, emotiva carta de Messi con homenaje a Diego Maradona. Más muestras de afecto para el 10. No quiero olvidarme del Diego, puso en un mensaje que puso a nuestro país donde se merecía estar y que nos ayudó estando acá con nosotros y también desde el cielo. El mundo del fútbol sigue rendido a sus pies y hasta Cristiano Ronaldo
1: no
0: le dedicó unas sentidas palabras.
1: Ah, pero lo dijiste. Mirá, en portugués.
0: Claro, porque es así, es Cristiano Ronaldo. Bueno, vamos a ocuparnos ahora de una situación que es la votación para quién será el futuro secretario general de Naciones Unidas. Parece que el argentino Grossi continúa en carrera, pero nos da datos, amplía Rolando Klemper.
5: El diplomático argentino Rafael Grossi continúa en carrera para ser el próximo secretario general de las Naciones Unidas y ya se ubica en el segundo lugar del ranking de candidatos, luego de la quinta votación formal del Consejo de Seguridad. El actual director del Organismo Internacional de Energía Atómica consiguió 6 votos positivos y 7 negativos, lo cual significa un retroceso respecto a la votación anterior, pero le alcanza para perseguir de cerca a Rebeca Greenspan, ex vicepresidenta de Costa Rica, quien lidera con 9 a favor y 6 en contra. Grossi es el candidato oficial de la Argentina y con este resultado supera a Caroline Rodríguez Birquet de Guyana, quien ahora pasó a la tercera posición. Quien resulte ganador de este proceso deberá suceder al portugués Antonio Guterres a partir del 1 de enero de 2027 en un contexto global de enorme complejidad. Informó Rolando Klempert, Radio Rivadavia.
0: 4 y 27. Por supuesto que los diarios españoles generalistas, el diario El País y El Mundo están tomando la muerte de Mari Carmen. El País pone la crisis de la vivienda, la foto de la mujer de 87 años. Mari Carmen muere desahuciada. La mujer fallece en el hospital 14 días después de ser expulsada de la casa en la que vivió 7 décadas. Tras la ola de indignación, los propietarios aceptaron que regresaba, pero el fallecimiento lo ha frustrado. Cientos de personas acampadas en Sol marchan hacia el Congreso tras conocerse la noticia. Pone también El País, la huelga general será en vísperas de la campaña. El paro se celebrará el 11 de noviembre tras un acuerdo de los sindicatos con los acampados. Y sobre la muerte de Mari Carmen, la muerte causa una conmoción social y política en toda España. Esto titula El País. Sobre el tema, El Mundo pone en su primera página: la izquierda convierte la muerte de Mari Carmen en ícono electoral. A sus 87 años pasó a ser un símbolo de la lucha por la vivienda tras su desahucio. No es una muerte, es un asesinato, denuncian. Esto está en portada del diario El Mundo. Nos vamos al sur de la Argentina a ver qué títulos pone en su primera página el diario Río Negro.
1: Industria y construcción tuvieron repuntes durante agosto. Las actividades aumentaron 1,9% y 0,4% respectivamente después de la baja de julio. En la comparación interanual sigue en terreno negativo. El ministro Caputo destacó que 6 de las 9 categorías en las que se desagrega el indicador industrial registraron subas intermensuales. Guaidó presentó el parque industrial y Figueroa prometió eliminar ingresos brutos en 2028. El gobernador aseguró que el beneficio impositivo lo tendrán quienes contraten trabajadores neuquinos. A nivel internacional, bueno, se hace eco el diario Río Negro del fallecimiento de la mujer que gestó la protesta por la crisis de las viviendas. A nivel de la región, escuelas rurales ayudan a elaborar el mapa del clima en Río Negro. Y a nivel cultural, la fotografía allí del cantautor, se apagó la voz de Piero, el cantautor que se crió en el valle. En la ciudad de San Carlos de Bariloche, provincia de Río Negro, 6 grados, 2 décimas la temperatura, la humedad 90%, cielo cubierto. Se espera para hoy un día de porquería. Una máxima de 11 grados, lluvias y nevadas para la mañana, lluvias aisladas para la tarde, lluvias y nevadas para la noche. ¿Cuándo va a parar esto, Mario? Y no sé.
0: Bueno, vamos a la portada de Popular, en tanto tiene, bueno, por supuesto que como destacado a Leo Messi. Tras el adiós, el vacío que deja Messi. El astro argentino inició su nueva etapa luego de su despedida de la selección y la camiseta número 10 espera a su nuevo propietario. Ya extraño vestir la celeste y blanca, dijo en redes sociales. En otros títulos, hubo más de 600 estafados en venta de entradas truchas en la despedida de Leo. El Superclásico se jugará el domingo 1 de noviembre. Desidia que afecta a los ciudadanos, titula Popu. Un túnel abandonado por municipios de Morón y 3 de febrero. Se trata del cruce bajo las vías de la línea San Martín en el Palomar. Protesta en secundario. Crean fotos con inteligencia artificial de compañeras desnudas en el colegio. Financiamiento universitario. Alumnos ingresaron a la Secretaría de Educación de la Nación. Fueron desalojados. El gobierno hará una denuncia judicial. También España. Murió Mari Carmen, referente de los desalojos. Y la foto de Piero, adiós al referente de la canción popular. Títulos que destaca en su portada, Diario Popular. Nos damos una vuelta por Mar del Plata, portada del diario El Atlántico.
1: Médicos reclaman respuestas urgentes ante la crisis del PAMI. La responsabilidad de esta gestión es mía. ¿Quién afirmó esto? Bueno, el intendente Guillermo Montenegro, luego del uso de licencia solicitada para ocupar una banca en el Senado. Aseguró que su responsabilidad con la ciudad no terminó cuando pidió licencia para asumir como senador y remarcó que gobernar no es enamorarse de las decisiones. Montenegro reconoció que existen responsabilidades diferentes entre municipio, provincia y nación, pero consideró que esas diferencias no pueden trasladarse al vecino. Más títulos que nos deja el Atlántico de Mar del Plata. Bueno, hay una gaveta con una gran cantidad de teléfonos allí y detrás se ve así nubladito una gran cantidad de alumnos. Sin llamadas, el Senado bonaerense sancionó una ley que regula el uso de teléfonos celulares y otras pantallas tecnológicas en las escuelas secundarias, tanto de gestión estatal como privada. En Santa Clara, taekwondo de alto nivel. El venidero domingo 25 de octubre, a partir de las 9, el Polideportivo de Santa Clara del Mar recibirá a atletas de toda la provincia. El gran maestro Alejandro Yapuknik, presidente de la Asociación Costa Atlántica de Artes Marciales, dijo: será un gran encuentro de atletas en Santa Clara. Vamos a poder ver un taekwondo de alto nivel.
6: Bien,
1: vamos, impresionante. Sí. Vamos, bueno, en la región, fiesta de la Virgen de Schoenstatt a los 40 años de su santuario. Y el diario El Atlántico de Mar del Plata resalta la figura de Piero, con el título Hondo Pesar, ¿no? Murió la voz inmortal de mi viejo. En la ciudad de Mar del Plata, sí, también un día de porquería. 11 grados 2 décimas la temperatura, la humedad toda altísima, 100%. El cielo nublado con lluvias, se espera una máxima de 13 grados y va a llover durante todo el día. No espere ni claro ni nublado, no, lluvia.
6: Bueno, vamos a la portada de Bae Negocios, este tema destacado. En un ratito estoy con mensajes, al 1150268630. Titula Bae: la industria rebotó en agosto, pero aún opera debajo del nivel de 2025. El ministro de Economía, Luis Caputo, celebró el alza mensual y explicó en los shocks transitorios la baja en el acumulado anual. La actividad en el sector de construcción reaccionó y anotó una mejora de 0,4%. Las provincias aplican control de gasto y tuvieron superávit fiscal y financiero. Macri propone endurecer penas para contraventores, esto en la ciudad. Diputados, se activa la negociación por el DNU, el megadecreto de desregulación, el 70. En materia de negocios, profesionales de energía en el exterior dispuestos a volver al país y también más de 5 millones de personas quieren ir a los actos del Papa, alguna de las actividades públicas que va a desarrollar en la ciudad autónoma, Córdoba y en provincia de Buenos Aires. Títulos de Bae Negocios. Lo decíamos justamente en el comienzo, el ministro Caputo viaja a reuniones anuales del Fondo Monetario y el Banco Mundial. ¿Con qué propósito? Lo cuenta Rocío Kalenok.
7: Luis Caputo viajará a Tailandia la próxima semana para participar de las reuniones anuales del Fondo Monetario Internacional y el Banco Mundial. Los encuentros se realizarán entre el 12 y el 18 de octubre y el ministro viajará acompañado por parte del equipo económico, entre ellos el presidente del Banco Central, Santiago Bausili. El viaje llega después de la última misión técnica del FMI en Buenos Aires y en medio de las negociaciones para cerrar la tercera revisión del acuerdo vigente con la Argentina. El fondo está evaluando principalmente las metas fiscales y la acumulación de reservas. Si la revisión es aprobada por el directorio, quedaría habilitado un desembolso de alrededor de 900 millones de dólares. Caputo coincidirá con Cristalina Georgieva y el gobierno buscará aprovechar el encuentro para avanzar en los puntos que todavía quedan pendientes con el organismo. Rocío Kalenok, Radio Rivadavia.
6: 4.35, 16.2 la temperatura en la Ciudad Autónoma de Buenos Aires, mucha humedad, baja presión, mayormente nublado el cielo. El pronóstico está anticipando probabilidad de lloviznas por la tarde. Mensajes que llegan al WhatsApp de Rivadavia, esto dicen.
1: Buen día, Radio Rivadavia, un saludo para Mario Villa.
6: Muy bien.
1: Que Dios los bendiga, que pase un hermoso
6: programa. ¿Y para Javier Portugal no manda mensaje?
1: No, dijo para Mario Villa nomás. Bueno, está bien. Sí, bueno, que Dios bendiga a toda la radio, soy Pablo de Salta Capital. Bueno, así que bueno, nada, un abrazo para Pablo Pérez, que está en Salta, muy bien. Un abrazo para tío Tom, siempre presente allí, mandando sus saludos. Muy buenos días, equipo de Rivadavia y Mario Portugal, Javier Villa, saludos, que tengan un excelente día desde Formosa Capital, dice Vicente Ramos. Buen día, los amigos del panorama. En Bahía está lloviendo. ¿No saben cuándo termina este mal tiempo?
0: Y no sabemos. Y hay ya que preguntarle al niño.
1: Ya te digo, espera. Vamos a poner Bahía, acá Bahía Blanca. A ver cómo está. Bahía, escribí, Javier, dale. Claro. Ahí está, Bahía Blanca. Bueno, sí, llueve. Llueve y va a seguir lloviendo. Pero ya para la noche de hoy no va a llover. Sí, va a estar nublado, estimado. Le mandamos un abrazo. El DJ Daddy nos escribe, buen día equipo, ¿cómo están? Consulta, ¿qué tan cierto es que el hijo de Cristiano Ronaldo quiere jugar para la Argentina por el problema que su padre tiene con la de Portugal?
0: No sé, vamos a averiguarlo.
1: No sé, su madre es argentina.
0: Hagamos una investigación, hagamos la investigación.
1: Vamos a investigar, ahora lo voy a llamar a Cristiano Ronaldo.
0: Ahora lo llamamos a Cristiano Ronaldo.
1: Sí, para que nos diga cosas.
0: Exactamente.
1: Bueno, Julio nos envía dos fotografías o tres, ya no sé cuántas. Una de ellas es una señora a la que la está abrazando un osito. Bueno, muchas gracias. Buen día.
8: Es que te mandan esa foto.
1: Y, bueno. Y yo, ¿para qué me mandan la foto? Buen día a los mejores. Les mando un saludo desde la gris Lloret de Mar, dice Gabriel. Bueno, siga Lloret en su jet. Usted no se haga problema, siga sufriendo por el clima gris que tiene por allá, que nosotros la venimos pasando bomba, acá no cae una gota. Buen día, Mario Portugal, Javier Villa y equipo aquí presente como siempre, junto a mi hijo Marcos, vine a ayudarlo. Les mando un abrazo grande, soy Antonio, el panadero de Parque Chacabuco. Bueno, Antonio, cuídate, querido. Vos, si lo vas a ayudar a tu hijo, lo único que tenés que hacer es ponerle un poquitito de crema pastelera
0: Sí,
1: no hagan,
0: apoyarlo, nada más.
1: No labures mucho, y si no, vos se va a los mates nomás.
0: Ahí está.
1: Nos dicen, bueno, hola, buenos días, me comunico por este medio, bla, bla, bla, no tengo redes sociales. Soy camionero que transporta arena de Ibicuí hacia Vaca Muerta.
0: Ajá.
1: Me gustaría que, por favor, hablen sobre el estado del decrépito de las rutas que transitamos hasta llegar a Añelo, de cómo nadie hace nada con la cantidad de siniestros viales que se registran por culpa de la infraestructura de la ruta. Y si hay muchas cosas más, si pudiera, me gustaría comunicarme con Babi. Bueno, hable a Babi, claro, en el horario de Babi Echecopar, usted habla y listo, ya está.
0: Perfecto.
1: Ahí vamos. Es un sasis así, gracias, dice.
0: Perfecto.
1: ¿Quién dice gracias? Espera. Lidia Ofelia Mitchell dice gracias.
0: Muy bien.
1: Así que muy bien. Bueno, uno más.
0: Dale, último.
1: Buen día, amigos. Acá en General Alvear, provincia de Buenos Aires, lloviendo desde ayer. Esto lo dice Mabel Negrete, a quien le mandamos un abrazo y un salvavidas.
0: Muy bien. Bueno, vamos a actualizar el Máster de Shanghái. ¿Cómo le está yendo a los argentinos?
1: ¿Cómo va?
0: Baez está perdiendo con Girón 5-1 en el primer set. Sí. Navone ganó el primero 6-4, está 2-2 con Carreño Busta. Ganó Thiago Tirante, le ganó a Ahmad Medvedjovic 6-4, 6-2.
1: Mirá qué bien.
0: En lo que hace a Camilo Hugo Carabelli, también le ganó a Simakin.
1: Pero estuvo peleado.
0: 2-6, 6-2, 7-5. Pero en los últimos. Sí, el último estuvo peleadísimo. Y Facundo Díaz Acosta cayó ante Borges 7-6, 6-2. En tanto, dentro de un rato juega Juan Manuel Cerúndolo.
1: Ah, muy bien.
0: Y Camilo Hugo Carabelli también va a jugar ante Oye Galazim a las 11 de
1: la noche. Es Hugo sin H, ¿no?
0: Exactamente. Bueno. Y mañana queda para jugar Fran Cerúndolo contra Zafiulín. Esto va a ser recién en la jornada del viernes.
1: ¿Pero no jugaba hoy Cerúndolo?
0: No, es Juan Manuel. Mañana juega Fran.
1: Ah, el hermano.
0: Hoy juega Juan Manuel.
1: Claro, está bien.
0: Juan Manuel, que juega con Nicolás Mejía.
1: Entendí.
0: Por la tarde. Y bueno, señor, en un ratito.
1: Está francesado.
0: A la hora de Shanghái.
1: Sí.
0: La portada de Olé tiene otra vez a Messi, mensaje del 10, cada paso valió la pena. Y Boca volvió con un golazo. Flores se sumó después de la selección y se lució en la práctica. Se pregunta, Olé, si va de entrada, esto mañana, ante Instituto de Córdoba. Me voy al diario Los Andes, tiene estos títulos en portada.
1: Bueno, una fotografía nos muestra un paisaje completamente nevado. La montaña en octubre como si fuera julio. El paso a Chile sigue cerrado por el temporal de nieve en la alta montaña mendocina y chilena. Casi 1.900 camiones esperan una ventana de reapertura para poder cruzar al vecino país. Se calcula que la acumulación de nieve podría llegar hasta un metro. Después no me digan que no hay agua, ¿eh? Después vengan y quéjense. A nivel de política, presionado, el gobierno rechaza dividir el proyecto de Malvinas. A nivel de economía, buscan avanzar con la exploración minera en el norte de Mendoza. A nivel internacional, es un tema absolutamente ineludible. Murió la mujer cuyo desalojo disparó las protestas por la vivienda en España. Atentos con este título. El ex juez Bento pasará 3 días de la semana en prisión en su casa. Un juez federal de La Rioja que subroga en el Tribunal Oral Federal 2 le permitió acceder al beneficio. Es para que pueda asistir a su hijo con discapacidad y a su mujer que presenta problemas de salud. Música de luto. Piero murió, referente de la canción popular. Y a nivel deportivo, el complejo lado B de la despedida de Messi, una nota del diario Los Andes de Mendoza. En la ciudad capital, Mendoza capital, 16 grados 8 décimas la temperatura actual, la humedad 60%, cielo mayormente nublado. Para hoy se espera una máxima de 15 grados y también un día asqueroso, señora, señor. Chaparrones y lluvias aisladas durante toda la jornada.
6: Bueno, vamos a las loterías. Quirina Nocturna de la Ciudad, la ex nacional, a la cabeza 3.571.71, los excrementos. En la Quirina Nocturna de la provincia, la cabeza 8.579.79, el ladrón, el chorro.
1: El ladrón es una caja.
6: 71 en la ciudad, 79 en la provincia. Quiniela Poseada sigue vacante con 8 aciertos, 380 millones. El Kini 6, recordamos, tradicional con 6 aciertos. Segunda con 6 aciertos. Y revancha con 6 aciertos.
1: Sí.
6: Todo vacante. En el Siempre Sale, con 5 aciertos, 31 ganadores, se llevan poco más de 11.900.000 pesos cada uno.
1: Muy bien.
6: Muy buena platita.
1: Muy buena lista.
6: Bueno, lo anunciábamos, lo adelantábamos, ya hay fecha confirmada para los clásicos y cruces fuertes para los próximos fines de semana. Información que amplía Mariano Fernández.
9: Repasamos la noticia que paraliza al fútbol argentino, porque la recta final del campeonato ya tiene calendario confirmado. Hay fecha y hora para el Superclásico. La AFA hizo oficial que el choque más esperado entre Boca y River se jugará el próximo domingo 1 de noviembre a las 15 horas en la Bombonera. El encuentro corresponderá a la fecha 15ª del torneo Clausura 2026 y promete ser una verdadera final. Agenda cargada de partidazos. Además del Superclásico, la Liga Profesional oficializó el cronograma completo para las fechas 13 y 14. Atención, porque se vienen fines de semana de alto voltaje. En la jornada 13, el domingo 18 de octubre, tendremos el gran clásico de Avellaneda entre Racing e Independiente a las 14:45. Domingo de superacción en la fecha 14. El domingo 25 de octubre será un día clave para las aspiraciones grandes. A las 17 horas, Independiente recibirá a Boca en el Libertadores de América y pegadito a las 19:15. River chocará contra Racing en el Monumental. Mariano Fernández.
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10: No tenía que esperar a que me defendiera nadie a los 17 años. Me tenía que defender sola. Esa es la historia de vida, que es la de muchas mujeres. Yo no soy la única que pasó eso. La independencia de las mujeres en mi generación traía también a Dios algo que supieras pegar un tortazo cuando era necesario, o que supieras huir de un lugar cuando era necesario, porque la pasabas también en situaciones peligrosas, o que supieras combinar el tortazo para poder huir. No creó mujeres achicadas, sino creó mujeres más bien muy seguras de que a ellas no se las llevaba por delante.
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6: ...4:46, estás en la Ciudad Autónoma, te cuento... ...16 grados 2 décimas... la temperatura, cielo mayormente nublado... mucha humedad, 96%... baja presión, 1003.8 hectopascales... se siente, está pesadito el día... una máxima de 18 grados... probabilidad de lloviznas por la tarde... Oh. Nos metemos un poco en efemérides... recuerdos de este 8 de octubre... hoy, segundo jueves del mes, es el día de la vista...
1: muy bien...
6: es el día del pulpo... es el día de la dislexia, es el día de la podología... Y en Argentina es el Día del Patrimonio Natural y Cultural, el Día del Trabajador Rural, porque sí. En 1944 se sancionó el Estatuto del Peón de Campo. Saludos a todos ellos, sabemos que bien temprano siempre sí, nos señor. Escuchan.
1: Hay un montón.
6: El Día del Profesor de Educación Física, porque en 1932 se creó el primer instituto de esa área. Vaya también el saludo a los profes.
1: A Carlitos de Salta le mandamos un abrazo grande.
6: Abrazo enorme. Y el Día del Estudiante Solidario, recordemos, en el 2006, la tragedia de Ecos, 12 personas de ese colegio murieron en la ruta al regresar de una actividad en Chaco. Bueno, hay recitales, ¿no? Saben ustedes al respecto y diferentes conmemoraciones. En política, 8 de octubre de 1600, se promulga la Constitución de San Marino, la más antigua del mundo aún en vigor. 1812, muere en Buenos Aires el abogado Juan José Castelli. Ese día se crea el segundo triunvirato. 1814, se crea la provincia de Tucumán, con los territorios de Tucumán, Santiago del Estero y Catamarca. Ese día se crea la provincia de Salta. 1821 nace en Buenos Aires el militar Pedro Echagüe. En 1860 se decreta la denominación República Argentina. 1895 nace en Buenos Aires el general Juan Domingo Perón. 1913 muere en Francia el militar Lucio Mancilla, gobernador de Chaco en 1878. 1952 muere en Buenos Aires el general Arturo Rawson. 1967 capturan en Bolivia al Che Guevara. 8 de octubre de 1997 nace en Italia el cantante Matteo Bocelli, emergente estrella, que estuvo en Argentina con temas como Follow Me.

Materia de Cultura, 8 de octubre de 1085, se consagra la Basílica de San Marcos en Venecia. En 1898 se lanza Caras y Caretas. En el 1927, bueno, en Francia, el escritor Ricardo Guiraldes. En 1928 fallece en Buenos Aires la educadora Victorina Malarro. En 1929 nace en España el historietista Manuel García Ferré, el papá de Antiojito. 1934 nace en Buenos Aires el periodista Hugo Gambini. En 1985 muere en Buenos Aires la escritora Marta Lynch. En materia de innovación, 8 de octubre de 1927 nace en Bahía Blanca el bioquímico César Milstein. 1835 se funda la Academia Nacional de Ciencias. 1960 nace en Estados Unidos el empresario Reed Hastings, el de Netflix. 8 de octubre de 1949 nace en Escocia el músico Hamish Stewart de Average White Band, coautor de pegadizos temas como Pick Up the Pieces.

4:51, vamos a algunos recuerdos del espectáculo. 8 de octubre de 1920, nace en Santa Fe el actor Eduardo Rudi. 1932, nace en Buenos Aires el actor Juan Carlos Barbieri. 1939, nace en Australia el actor Paul Hogan, el de Cocodrilo Dandy. 1948, nace en Estados Unidos el guitarrista Johnny Ramone, de The Ramones. 1949, nace en Estados Unidos la actriz Sigourney Weaver, entre otras de Alien. 1955, nace en Buenos Aires el periodista Marcelo Bonelli. Vaya un abrazo, feliz cumple para él. 1963, nace en Inglaterra el cineasta David Yates, de Harry Potter. En 1965, nace el bajista C.J. Ramone, también de The Ramones. 1970, nace en Estados Unidos el actor Matt Damon. 1971, John Lennon lanza el álbum Imagine. 1981, muere en Buenos Aires el cineasta Armando Bó. En 1982 muere en Estados Unidos el actor Fernando Lamas. En 1985 nace en Estados Unidos el cantante Bruno Mars. En 1988, Freddie Mercury canta en vivo por última vez. 2009, muere en Buenos Aires el presentador Juan Carlos Pinocho Mareco. 2013, muere en Buenos Aires el actor Claudio Quinteros. Y en el 2020, el cantautor Gabo Ferro. Deportes, 8 de octubre de 1900, nace en Colón el futbolista Alfredo Carcaberri. 1990, nace en Santa Fe el futbolista Lucas Alario. En el 2024 muere en Rosario el futbolista Omar Palma. Y en el 2025 en Buenos Aires fallece el director técnico Miguel Ángel Russo. 8 de octubre de 1960, nace en Buenos Aires la cantante Isabel de Sebastián, de Metrópoli, voz en temas como Héroes Anónimos.

4.54, 16 grados 2 décimas la temperatura en la Ciudad Autónoma de Buenos Aires, mucha humedad, 96%. La presión está ubicada en 1.003.8 hectopascales, a viento del sudoeste a 6 kilómetros. El cielo está mayormente nublado, una máxima de 18 grados. Se esperan lloviznas por la tarde. Para mañana viernes, 13 de mínima, 17 de máxima. Todavía algunas lluvias aisladas que se extenderían al sábado, con 12 de mínima, 18 de máxima. También lluvias en Mar del Plata, tormentas aisladas en Tucumán, tormentas en Formosa, tormentas y lluvias en Salta, cielo cubierto en Rosario. De a poco, señor Marcelo, nos vamos metiendo en parte de la historia de folclore argentino. 8 de octubre de 1972. Nace en Santiago del Estero el violinista y compositor Néstor Garnica. Criado en las calles de La Banda, Garnica comenzó sus estudios musicales de la mano de la profesora Alicia Pereira en la ejecución de la guitarra y el canto a los 8 años. Paralelo a esto, asistía a la Academia de Danzas Agustín Carabajal, dirigida por el profesor Roberto Pirizabalza, quien le propone integrar un grupo y participar en el Festival de la Cumbre de Córdoba en 1982, donde fueron premiados. Será a los 12 años cuando, inspirado por Sixto Palavecino, se inicia en el estudio del violín con el profesor bonaerense Fernando Matos. En los 90, el santiagueño fue becado para instalarse en Europa, donde estudió en lugares como Düsseldorf, Colonia y Bonn, en Alemania, y luego se perfeccionó en el Conservatorio de Rotterdam, Holanda, y transcurrió la década en distintas orquestas de cámaras y típicas, y finalmente, en 1998, regresó a la Argentina, hasta radicarse en el 2001. En 2002, el violinista lanzó su primer CD solista, La Fiesta del Molinero. Tuvo tal éxito que en el 2003 recibe el premio Consagración del Festival de la Salamanca, La Banda, Santiago del Estero. En 2004, en el Consagración del Festival Nacional de Cosquín, Córdoba. Y en 2005, el Consagración del Festival de Doma y Folclore Jesús María, también en Córdoba. Luego llegaron otros trabajos como Haber de Libertad, Violinero del Tiempo, Lunita del Violinero, que componen una rica obra de temas propios y versiones de grandes folcloristas. Además, en su trayectoria, Néstor Garnica acompañó a diversos íconos como los Manceros Santiagueños, Horacio Vanegas, Cuti Roberto Carabajal, La Misa Santiagueña, Juan Carlos Carabajal, Peteco Carabajal y Don Sixto Palavecino en Los Santiagueños Sean Unidos. El Chaqueño Palavecino, Los Auténticos Decadentes, Mercedes Sosa en el espectáculo Folcloristas, Jorge Rojas y muchos más. Nombrado embajador cultural por la Honorable Cámara Legislativa de Santiago del Estero, Garnica fue elegido para cantar el himno argentino en la previa al partido amistoso contra Curazao, en marzo de 2023, jugado en el Estadio Madre de Ciudades, y hoy en día sigue llevando por todo el país la Fiesta del Molinero, un espacio para difundir y celebrar el folclore argentino, además de compartir escenario y trabajo con su hija Malena, talentosa violinista como su padre. Autor de canciones como Aromas del Recuerdo,

0: Y hasta aquí estamos homenajeando a quien nace en Santiago del Estero el 8 de octubre de 1972, hoy cumpliendo años, el violinista y compositor Néstor Garnica, su cuarto instrumental del 2002, interpretando Gato de la Negra.
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0: Ya empezando a transitar la segunda hora, bienvenidos los que se suman ahora a las 5 de la mañana en este jueves 8 de octubre a este panorama de noticias de Radio Rivadavia. Gracias por acompañarnos. Sea los que están desde temprano, los que están ya en la madrugada 6:30 con Hernán García Arena y se prenden con nosotros desde las 4 este informe de 2 horas. Con Juan José Moro, con Rolando Klemper, con Rocío Calenó, con Jamila Gazán, Mariano Fernández, Martín Millán. En la operación técnica hoy Marcelo Dentice está con Villita, ¿no? Está Villa acompañándote. Bueno, está con Esteban. En la producción Eric Spolsky, en la locución y redacción el señor Javier Villa, durante toda la madrugada a cargo del rotativo del aire. Y ustedes, comunicándose, dejándonos breves mensajes de texto que compartimos con gusto en el WhatsApp de Rivadavia, 1150268630, en un jueves en donde lamentablemente el clima no es del mejor. 16.2 la temperatura, pero mucha humedad, casi 100%, la presión muy baja, 1003.8 hectopascales, corre viento del sudoeste a 6 kilómetros, cielo mayormente nublado y el pronóstico insiste con lloviznas que estarían por la tarde. Máxima 18 grados. Mar del Plata también, cubierto con lluvia, máxima 13, lluvias y nevadas en Bariloche, máxima 11, tormentas aisladas en Tucumán, máxima 23 grados. En Río Grande frío, pero después irá ascendiendo la temperatura hasta los 13 grados. Calor en Formosa, máxima 28, se esperan tormentas. Tormentas y lluvias en Salta, una máxima de 21 grados, cielo cubierto en Rosario, máxima 19 grados. Temas que enseguida estamos extendiéndonos y ampliando pasan por algunos de estos tópicos. El gobierno trabaja en la apelación del fallo por la ley de financiamiento universitario. Ayer, los rectores de universidades pidieron cumplir con la ley con una movilización. También protestaron estudiantes en la Secretaría de Educación. Hicieron una sentada. Fueron desalojados por la policía. Malvinas, el gobierno pedirá medidas cautelares contra Reino Unido ante un tribunal internacional. La Corte Suprema apura una nueva redefinición por la ley de tierras. Jorge Macri envió a la legislatura porteña un proyecto para endurecer penas y agravar la reincidencia, entre otros, alcohol al volante, venta ilegal y trapitos. Dólar oficial 1.540, Blue 1.555, riesgo país 586 puntos. Caputo ultima detalles para participar de la Asamblea del Fondo Monetario. Según INDEC, la construcción avanzó 0,4% mensual en agosto. La industria mejoró 1,9%. Unión Bat, la fabricante de baterías Quilar, entró en convocatoria de acreedores. En tanto, Stellantis advirtió que podría cerrar sus dos fábricas en Argentina, en Buenos Aires y en Córdoba. Hoy a las 15 concentran Diagonal Sur y Perú y marcha por el microcentro la CGT en defensa de la industria nacional. Mañana convocaron a un paro nacional de 24 horas los judiciales. Hoy cobran los jubilados que perciben la mínima con documentos terminados en cero. Procesar.

0: A Roberto Barata por enriquecimiento ilícito, comprobaron que incrementó su patrimonio de manera injustificada. Juicio por la muerte de Maradona. La Fiscalía dará a conocer sus alegatos. Caso Loan. María Victoria Caillaba negó haber trasladado al chico en su vehículo y defendió su inocencia. A los 81 años, falleció Piero, el cantautor argentino más popular en Latinoamérica. Su velatorio será desde el mediodía en O'Higgins al 2800. Hoy a las 8 a.m. en Estocolmo se da a conocer el Premio Nobel de Literatura. Quini 6, tradicional, segunda y revancha vacantes, siempre sale 31 ganadores con 5 aciertos, llevan 11 millones de pesos cada uno. En materia internacional, en Brasil, Lula llama a sus seguidores por redes para que salgan a las calles para impedir el retroceso del país. En España, murió Mari Carmen Abascal, tenía 87 años, era la mujer cuyo desalojo desató una ola de protestas por la crisis de vivienda. Los sindicatos convocaron una huelga general para el 11 de noviembre. Rusia desmiente un brote de peste tras la muerte de una investigadora en Siberia. Carrera por la ONU. La favorita pierde terreno y el argentino Rafael Grossi mantiene sus chances. En materia internacional, en materia deportiva, Messi vuelve a emocionar con otra carta sobre su adiós. Dice, quedaron muchas cosas por decir. Mañana se reanuda la Liga Profesional con estos partidos: Aldo Civi y Sarmiento, Gimnasia La Plata, Atlético Tucumán, Instituto Boca, Unión, Defensa y Justicia. Y en tenis, en Shanghái, juegan Navone, Carreño Busta. Ganó Tirante, ganó Carabelli, Díaz Acosta cayó ante Borges. Luego juegan Baez Girón, Juan Manuel Cerúndolo, Mejía. Temas que van conformando lo destacado de este jueves 8 de octubre de 2026. Nos disponemos, ya con Dentice, con Villa, a ampliar, a contarte lo que tenés que saber para estar muy bien informado.
1: La CGT vuelve a marchar por el microcentro porteño en defensa de la industria nacional.
0: Bajo el lema Las Malvinas son argentinas, la industria nacional también se movilizará hoy en pos de la producción, el empleo y el desarrollo.
1: La concentración será a las 15 en Diagonal Sur y Perú. Desde allí marcharán al edificio del ex Ministerio de Industria.
0: Diputados volvió a debatir en comisiones el proyecto de soberanía que impulsa el Ejecutivo.
1: El gobierno rechazó dividirlo tal como pidió la oposición y propuso crear una bicameral para controlar el Consejo de Seguridad Nacional.
0: Ante diputados reunidos en plenario, la secretaria de Legal y Técnica defendió la iniciativa, pero admitió que no está exenta de fallas técnicas en su texto y anticipó la creación de un órgano legislativo que vigile asuntos reservados.
1: La Defensoría del Pueblo bonaerense logró una cautelar contra la derogación de la Ley de Tierras.
0: La justicia ordenó al Gobierno Nacional que preserve y entregue en 5 días toda la información sobre tierras rurales en Buenos Aires, con el detalle de cuántas hectáreas están en manos de extranjeros y dónde están ubicadas.
1: La medida fue tomada tras la controversia que originó la Corte Suprema al habilitar la extranjerización del territorio argentino.
0: La Corte Suprema busca dictar cuanto antes un nuevo fallo sobre la Ley de Tierras.
1: El máximo tribunal abrevió los plazos legales y en 24 horas podría quedar en condiciones de dar a conocer una decisión.
0: El expediente incluye un pedido de medida cautelar. Si la concede, pondría nuevamente en vigencia restricciones a la compra de campos por parte de extranjeros.
1: Tensión entre Gerardo Martínez, jefe del bloque de Unión por la Patria, y la secretaria de Legal y Técnica, María Ibarzábal Murphy.
0: El diputado incorporó en la discusión el fallo de la Ley de Tierras y se quejó porque no le prestaba atención. Luego, se disculpó.
2: Sí, bueno, te estás cagando de risa, nena, digamos, ¿no? Entonces,
3: Diputado, por favor, le ruego, vamos a tratar de hacer una reunión con respeto.
2: La quiero, pero que preste atención.
3: Está escuchando como corresponde, diputado.
2: Disculpa,
3: tenemos que avanzar.
2: Secretaria, le pido por favor que preste atención. No, no está prestando atención.
3: Bueno, no, diputado, le ruego que concrete la pregunta.
2: Disculpe.
3: Y el mayor respeto por esta Cámara.
2: Disculpe.
1: El diputado kirchnerista Agustín Rossi cuestionó las ausencias del gobierno en el debate sobre la explotación petrolera en Malvinas.
4: La falta de ausencia de los funcionarios ministros que están incluidos en el Consejo de Seguridad Nacional, ¿no es cierto? Hoy vino la secretaria legal y técnica, pero no vino en ninguna de las sesiones informativas que hemos tenido de las reuniones de la comisión, ni el canciller ni el ministro de Defensa. Parece que para el gobierno es importante de la boca para afuera. En el caso del canciller Kirchner, te interpela por Twitter, digamos, es un guapo del Twitter y después no se anima a venir a la reunión de comisión. El proyecto, vuelvo a decir que es una trampa, es un caballo de Troya, tiene 133 artículos agrupados solapado en ocho títulos. Solamente el título primero es el que se refiere específicamente a Malvinas.
0: Tensión por Malvinas. El gobierno pedirá medidas cautelares contra el Reino Unido ante un tribunal internacional.
1: El lunes próximo vence el ultimátum que Javier Milei le dio a las petroleras para frenar la extracción de crudo en las islas.
0: Milei apuntó contra los musulmanes por los incidentes en Francia y hay otra grieta en el gobierno.
1: El presidente se acopló a un fuerte posteo del gordo Dan que atacó al mundo islámico y los trató de terroristas.
0: Nada libertaria del oficialismo con raíces musulmanas fenestra esa postura, reclama diferenciar el terrorismo de la religión.
1: Javier Milei volvió a llamar ladrón a Lula da Silva y respaldó una vez más a Flavio Bolsonaro para el balotaje en Brasil.
0: El presidente argentino compartió una publicación que cuestiona los casos de corrupción de su par brasileño.
1: El gobierno apela por novena vez un fallo por la ley de financiamiento universitario.
0: Previo a la quinta marcha federal universitaria, desde el Ejecutivo avanzan en el rechazo a un nuevo dictamen judicial que ordenó el cumplimiento inmediato de la norma.
1: No es bueno para el país que la ley se cumpla solo cuando a mí me gusta. En términos institucionales es un antecedente peligroso para el país. Esto lo advirtió el titular del Consejo Interuniversitario Nacional, Franco Bartolacci.
0: Rectores universitarios hicieron un cabildo abierto.
1: Los titulares de las casas de estudios de todo el país trasladaron su reunión mensual del Comité Ejecutivo del Consejo Interuniversitario Nacional al Cabildo de Buenos Aires.
0: Reclamaron el cumplimiento pleno y efectivo de la ley de financiamiento universitario, aprobada e insistida por el Congreso de la Nación y con fallo favorable de la justicia.
1: Convocaron a marchar masivamente el próximo 15 de octubre.
0: Tensión en la Secretaría de Educación. Un grupo de estudiantes realizó una sentada en el Palacio Pizurno para exigir por el financiamiento universitario.
5: Vamos a hacer una sentada pacífica.
1: Finalmente fueron desalojados por personal de seguridad y Policía Federal. Por la noche, el secretario de Educación, Carlos Torrendel, recibió a algunos referentes estudiantiles, aunque no hubo declaraciones.
0: Los estudiantes que tomaron la Secretaría de Educación serán denunciados.
1: La ministra de Capital Humano, Sandra Pitovelo, anticipó que el Ejecutivo buscará determinar qué pasó, qué daños hubo y quiénes fueron los responsables. El derecho a manifestarse debe ejercerse siempre dentro del marco de la ley, cerró.
0: Karina Milei se mostrará con Jorge Macri. Iniciarán el operativo para trasladar presos de la cárcel de Devoto a Marcos Paz.
1: Se tratará de un acto que se realizará en el Ministerio de Seguridad junto al jefe de gabinete Diego Santilli y la ministra de Seguridad Alejandra Montioliva.
0: El jefe de gobierno porteño envió a la legislatura un proyecto para endurecer penas y agravar la reincidencia.
1: Establece multas de más de 7 millones de pesos por conducir alcoholizado, sanciones de hasta 58 millones de pesos por venta ilegal en el espacio público y hasta 90 días de arresto para trapitos.
6: Al delincuente menor de edad que rompe la ley sabiendo que no va a tener consecuencias, al que acosa, sigue o acecha a una persona en la calle, al estafador que se hace pasar por un banco para engañar a alguien y robarle sus datos, al puntero que financia agrupaciones violentas, al delincuente que lleva una bomba Molotov a una manifestación. A todos ellos, bajo mi gestión, se les terminó la impunidad. No hay ciudad para los porteños de bien si el Estado se arrodilla frente a las mafias y los violentos.
0: Luis Caputo viaja a Tailandia, buscará desbloquear 900 millones de dólares del Fondo Monetario.
1: El ministro de Economía participará en Bangkok de la reunión anual del Fondo Monetario. El diálogo entre Caputo y Cristalina Georgieva se producirá en el marco de la tercera revisión del programa económico del gobierno, cuyo reporte aún no fue publicado por la misión que trabajó en Buenos Aires durante los últimos días de septiembre.
0: Rafael Grossi escala al segundo lugar en la carrera para suceder a Guterres en la ONU.
1: El argentino, actual director general del Organismo Internacional de Energía Atómica, obtuvo 6 votos a favor, 7 en contra y 2 sin opinión en el quinto sondeo del Consejo de Seguridad.
0: Desplazó a la candidata de Guyana, que se ubicaba tercera. La votación volvió a encabezarla la candidata de Costa Rica.
1: Patricia Bullrich volvió a diferenciarse del gobierno. No acompañará el pliego de una fiscal enviada por Milei al Senado.
0: Se trata de Susana Pernas, fiscal de los Tribunales Orales de Menores de la Capital Federal. La senadora libertaria la cuestiona por su accionar en el caso del policía de la bonaerense Luis Chocobar.
1: Pablo Moyano cuestionó las disputas internas del peronismo y sostuvo: la derecha se ordena enseguida y nosotros seguimos peleándonos.
0: Dirigente camionero indicó que el partido debe superar los enfrentamientos internos si pretende volver a constituirse en una alternativa política.
1: Provocadora propuesta del ex de Pampita.
0: El ex legislador porteño Roberto García Moritán quiere reemplazar la imagen de Evita por la de Messi en el edificio de Capital Humano sobre la 9 de julio.
1: Dice que es para homenajear al astro del fútbol por su trayectoria deportiva y su contribución a la representación de la Argentina en el mundo.
0: La diputada Marcela Pagano denunció al ex titular de transporte porque su familia se quedó con la principal ruta del país.
1: Cuando era funcionario, Franco Mojeta preparó los pliegos para la primera tanda de concesiones de rutas. Tras dejar el cargo, sus hermanos ganaron el tramo más importante.
0: El tramo centro de 682 kilómetros de extensión incluye la Ruta Nacional 9 entre Rosario y el inicio de la red de accesos a Córdoba, además de sectores de las rutas nacionales 19 y 34.
1: Se trata de una de las conexiones estratégicas para la circulación productiva del centro del país. Ese tramo quedó en manos de Guido Mojeta, Sociedad Anónima.
0: Recordemos que Mojeta llegó al gobierno libertario por un acuerdo entre Milei y el exgobernador Juan Schiaretti.
1: Procesaron a Roberto Barata por enriquecimiento ilícito y lo embargaron por 1.500 millones de pesos.
0: El juez federal halló desfases entre los ingresos declarados y los gastos del ex subsecretario de Planificación entre 2003 y 2017 en una causa que también abarca a su entorno familiar.
1: Fuerte reclamo de la UTA al gobierno por el abandono de las rutas nacionales.
0: Mediante una nota dirigida al secretario de Transporte, el titular del sindicato pidió que se ejecuten con urgencia obras tendientes a reparar calzadas y banquinas para mejorar la seguridad de choferes y pasajeros. El pedido se basa en el deterioro de las rutas nacionales, la ausencia de infraestructura adecuada y las precarias condiciones en las que trabajan los choferes.
1: Un estudio británico está detrás de la venta de Ciudadanía Argentina.
0: El programa Ciudadanía por Inversión fue anunciado el viernes por la mañana desde París por Luis Caputo y Diego Santilli.
1: La oferta consiste en que un extranjero puede obtener la ciudadanía a cambio de $350,000 o la suscripción de un bono por $800,000.
0: El estudio británico Henley & Partners tenía todo preparado. El mismo día, en simultáneo con el anuncio de Caputo y Santilli, la firma publicó en su sitio detalles del programa Contáctenos Ahora, decía el posteo en Instagram.
1: Henley & Partners, investigada por presuntos fraudes, asesoró durante un año y medio al gobierno de Milei. Su CEO visitó la Casa Rosada.
0: Atención jubilados, ANSES pagará aguinaldo reparación histórica con 82% móvil en diciembre.
1: Sandra Petovelo aceptó el pago del proporcional de aguinaldo para los beneficiarios adheridos a la ley 27.260.
0: El objetivo principal de esta normativa es implementar acuerdos que permitan reajustar los haberes y cancelar las deudas previsionales de aquellos beneficiarios que reúnan los requisitos establecidos.
1: Estos acuerdos pueden celebrarse en casos donde exista un juicio iniciado, ya sea con o sin sentencia firme, e incluso en situaciones donde no haya ningún juicio previo en curso.
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0: 5 y 17, la temperatura está ahora en la Ciudad Autónoma de Buenos Aires, 16 grados 2 décimas, mucha humedad 96%, baja presión, máxima 18 grados, cielo mayormente nublado, se esperan lloviznas por la tarde. Recuerdo las loterías, la quiniela nocturna de la ciudad, la ex nacional a la cabeza, 3.571, en la nocturna de la provincia a la cabeza, 8.579, el chorro.
1: El chorro.
0: 71 en la ciudad, 79 en la provincia.
1: Chorros
0: de...
1: no.
0: Sí, no. Uy, qué feo. En el Kini 6, tradicional, segunda revancha, todo vacante, con 6 aciertos. En el siempre sale, Con 5 aciertos, 31 ganadores se llevan la nada despreciable suma de 11.920.000.
1: Y
0: si no juega, ¿cómo vas a ganar?
1: No, bueno, alguna vez juego.
0: Bueno, hablando de jugar, nada que ver. Vamos al diario de Cuyo, tiene esta portada.
1: Hoy, día clave para el paro sorpresivo de los choferes de colectivos. Habrá una propuesta empresarial. Luego de una jornada sin micros en la calle por la medida del gremio que no acató la conciliación obligatoria, hoy habrá una oferta por parte de ATAP. No se sabe si destrabará el conflicto. A pie de página una fotografía de una artista plástica junto a su obra. Precisamente la obra de Mirta Romero, A Corazón Abierto, en el TV. La prestigiosa artista sanjuanina expone una muestra antológica de alrededor de 30 esculturas en el marco de los 10 años del teatro. La logística de armado estuvo a cargo del Museo Franklin Rawson. Hablamos de emprendedores, un éxito que nació en plena pandemia. Bueno, una familia sanjuanina tuvo que cerrar su librería. Oh. Empezó a hacer agendas que llegaron al médico López Rossetti y ese fue su trampolín comercial. Fíjate López Rossetti. Bueno, a nivel de sociedad, los cauceteros celebran la autopista. Los vecinos del departamento aseguran que la mejora que anunció el gobernador Orrego mejorará la seguridad vial en la peligrosa Ruta 20. Bueno, buena noticia entonces. Algunos títulos más del diario de Cuyo. Un encuentro agrimensoras de varios países en suelo sanjuanino. Primera Nacional, hablamos de deportes. El súbito paso de la luz a la sombra en el verdinegro. Y también el diario de Cuyo lo recuerda a Piero. Falleció con 81 años, un auténtico estandarte de la protesta musical. En la ciudad de San Juan, capital... ¿En dónde, Javier? En San Juan, capital de provincia. Claro, pues si no parecía chino. San Juan, 13 grados 3 décimas la temperatura, la humedad 75%, con cielo parcialmente nublado. Para hoy se espera una máxima de 19 grados, habrá chaparrones matinales y el cielo mayormente nublado para el resto de la jornada.
0: Bueno, les recuerdo que en Shanghái ganó Tirante, ganó Carabel y Díaz Acosta cayó ante Borges. Claro. Tenemos todavía partidos pendientes entre Bae, Girón y Cerúndolo contra Mejía. Mañana, Fran, el otro Cerúndolo, jugando contra Zafiulín. Nos ocupamos ahora de una recomendación, una obra de danza de Oscar Araiz, inspirada en García Lorca. Nos da detalles Camila Hassan.
8: Oscar Araiz estrena Quimera, una obra inspirada en el universo poético de Federico García Lorca. El reconocido coreógrafo y director argentino presentará este jueves su nueva creación en la capilla del Centro Cultural Recoleta, concebida especialmente para ese espacio. La propuesta toma elementos del universo de García Lorca y reúne distintas técnicas, estilos y experiencias para explorar la diversidad a través del movimiento, la actuación y la poesía. La obra está dividida en 5 escenas y propone diferentes atmósferas donde se combinan lo visual, lo sonoro y la acción corporal. El elenco reúne a bailarines, actores e intérpretes de distintas disciplinas. Quimera se estrena este jueves 8 de octubre a partir de las 19 horas en Junín 1930 y tendrá nuevas funciones los jueves 15, 22 y 29 de octubre. La entrada es gratuita y por orden de llegada, informó Camila Hassan para Radio Rivadavia.
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7: Economía.
0: El dólar oficial cotiza a 1.540 pesos, el blue a 1.555. El riesgo país se ubica en 586 puntos.
1: Las reservas internacionales brutas del Banco Central volvieron a subir.
0: Se sostuvieron por encima de los 49.000 millones. La autoridad monetaria adquirió 45 millones en el mercado oficial de cambio.
1: Jornada financiera, el mercado local perdió impulso después del fuerte rally registrado tras las elecciones brasileñas.
0: En ese contexto, el Merval retrocedió 2,5% en pesos y 3% en dólares. El riesgo país subió 13 puntos.
1: En Nueva York, los ADRs también corrigieron después del fuerte rebote previo. Los bonos soberanos también corrigieron, aunque con diferencias entre los distintos vencimientos.
0: Industria y construcción mejora mensual, pero números negativos en la comparación interanual. El informe, la ampliación de Rocío Kalenok.
10: La industria y la construcción mostraron una mejora en agosto frente al mes anterior, aunque todavía siguen por debajo de los niveles del año pasado. Según el INDEC, la producción industrial creció 1,9% mensual después de la fuerte caída que había registrado en julio. Sin embargo, frente a agosto de 2025 retrocedió 3,2% y en los primeros 8 meses del año acumula una baja de 2,7%. En construcción, el avance mensual fue más moderado, solo de 0,4 puntos porcentuales, pero en la comparación interanual, el sector cayó 4,4. A diferencia de la industria, en el acumulado de enero a agosto todavía conserva una mejora. Los datos muestran así un rebote frente a julio, pero todavía sin una recuperación sostenida en dos sectores importantes para la economía real. Rocío Kalenok, Radio Rivadavia.
1: El ministro de Economía, Luis Caputo, celebró los índices de industria y de construcción.
0: En redes sociales indicó que crecieron en agosto. El índice de producción industrial manufacturero registró una expansión del 1,9% mensual. 6 de las 9 categorías crecieron en la comparación intermensual.
1: Cristiano Ratazzi volvió a poner en discusión el esquema monetario argentino. Reclamó avanzar hacia una dolarización.
0: El empresario automotriz sostuvo que el cambio debería concretarse lo más rápido posible. Planteó que una moneda más estable permitiría proteger especialmente a los sectores de menores ingresos.
1: Reiteró que el peso es una basura.
0: Los planes para refinanciar deudas empezaron a mostrar un problema que preocupa a los bancos.
1: Una parte de los clientes que consiguió reordenar sus compromisos volvió a dejar de pagar. La reincidencia amenaza con demorar la recuperación de una cartera que ya registra elevados niveles de irregularidad. En algunos bancos, alrededor del 30% de los clientes que ingresaron en planes de refinanciación volvió posteriormente a incumplir.
0: Unión BAT entró en concurso de acreedores tras cerrar su planta en Gualeguaychú y despedir a 100 empleados.
1: Se trata de la histórica fabricante de las baterías Willard y proveedora de terminales automotrices. Acumula deudas por más de 40 mil millones de pesos y una pérdida de casi 22 mil millones en apenas un año.
0: La compañía reconoció que no tiene fondos para pagar las indemnizaciones a los trabajadores despedidos.
1: En tanto, el principal fabricante de coches de Argentina advierte que podría cerrar sus 2 fábricas en el país.
0: Erlander Sola, presidente del grupo Stellantis para América del Sur, aseguró que la apertura comercial afectó la competitividad de la industria local. Aseguró que el costo de la mano de obra en la Argentina es el doble que en Brasil.
1: La advertencia llega a pesar de inversiones millonarias en Córdoba y Buenos Aires.
0: Más de 550.000 hogares se encuentran en situaciones de vulnerabilidad alimentaria.
1: Según un informe del Observatorio de la Deuda Social Argentina de la Universidad Católica, entre 2010 y 2022, la probabilidad promedio de que un hogar se encuentre en esa situación pasó del 7,94 al 9,49% a nivel nacional, un incremento de 1,55%.
0: La inseguridad alimentaria refiere a las dificultades de los hogares para sostener una alimentación adecuada. Puede expresarse en una reducción de la cantidad o calidad de los alimentos y en sus manifestaciones más graves, en experiencias de hambre asociadas a la falta de recursos económicos.
1: Casi 10 cuadras de cola para acceder a un puesto de trabajo en Mar del Plata.
0: Para sorpresa de los vecinos de la zona de la avenida Luro y San Juan, miles de marplatenses y batanenses dieron cita en las inmediaciones de Harina Mar del Plata.
1: El multiespacio, que abrirá sus puertas en las próximas semanas, lanzó una convocatoria para cubrir unos 70 puestos de trabajo.
0: Una coqueta heladería de Caballito debe cerrar sus puertas.
1: Napulé Tentazione abrió hace 3 años. Ahora se enfrenta a su cierre inminente, que atribuyó a consecuencia directa de las políticas económicas del gobierno libertario.
0: Estoy triste porque el proyecto Napulé fue muy artesanal, muy lindo. Decenas de chefs decían que eran los helados más ricos de Buenos Aires, sostuvo Vito Moya, dueño de la heladería. Estamos peor que la pandemia y el 2001 juntos, aseguró.
1: YPF producirá por primera vez combustible sustentable para aviones y ya tiene comprador.
0: La petrolera estatal selló un acuerdo de largo plazo con Total Energy y se suma a la transición energética global.
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1: cae en septiembre el traslado de animales a plantas de faena. La información del campo la trae Martín Millán.
11: Muy buenos días, equipo del Panorama. Les comento en esta oportunidad sobre los traslados de animales a plantas de faena. Según los datos que surgen de los documentos electrónicos de traslado informados por SENASA, durante septiembre fueron trasladados 1.038.959 vacunos a plantas de faena, un 11,2% menos que en igual mes del año pasado. En el desglose por categorías, la participación de hembras alcanzó el 44,8%, con un ligero incremento respecto del 42,9% registrado en agosto. Sin embargo, en términos interanuales, la proporción se mantiene significativamente por debajo del 47,6% de septiembre de 2025. En este contexto, se destacó la caída del 18,6% en el envío de vaquillonas. En lo que respecta a machos, la oferta de novillos y novillitos cae entre un 3% y un 4% interanual. Martín Millán, Rivadavia Agro.
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0: Cinco y 29. Quiero agradecer el envío a Martín Berrada y a Quique Figueroa de este hermoso libro. Se llama Speakers.
1: Mira qué lindo.
0: Historias de la locución argentina, de los locos de la azotea, la inteligencia artificial. Bueno, entre otras cosas, este libro que hace un resumen de lo que ha significado la historia de la locución en la Argentina, interesantísimo, con lindas fotos. Bueno, acá lo veo a Julio Lagos, entre otras fotos. Bueno, y nos dice, Speaker plantea una pregunta urgente sobre el presente. ¿Qué lugar ocupa hoy la voz humana en un ecosistema dominado por algoritmos, automatización y síntesis artificial? Martín Berrada y Quique Figueroa, periodistas, locutores, radioescuchas, invitan a lector un viaje en el que las voces encuentran su forma escrita. Quienes gusten de la comunicación, librazo, para que puedan compartir y para que puedan, bueno, hablar un poco de todo lo que tiene que ver con la locución, bueno, y la comunicación en general. Y nos manda una hermosa carta. Bueno, nos valoran por estar todos los días de 4 a 6 de la mañana conduciendo este panorama.
1: Muchas gracias.
0: A esta hora, cuando buena parte de la humanidad todavía negocia con la almohada, ya están poniendo la radio en marcha. Me dice, junto a la gente 6217, alias Javier Daniel Villa Santalla, alias Robin, alias Piltrafa, conformando una dupla dinámica imbatible. Bueno, gracias al amigo Martín Berrada, hemos compartido horas de radio allí en Continental y también a Quique Figueroa. Librazo Speakers, vamos, cómprenlo. Historias de la locución argentina, de los locos de la azotea a la inteligencia artificial. Vamos,
1: me estás obligando.
0: Sí, totalmente.
1: Sí,
0: vamos, gracias. A mensajes que llegan al WhatsApp de Rivadavia. Esto dice:
1: buen día, soy Facu, camionero. No solo las rutas de la arena están destruidas, las rutas del cereal no se pueden transitar. La 34 está llena de accidentes por el estado de las rutas. Bueno, esperemos que no sea tan así, fíjese, vea, mire. Buen día, Mario Equipo. Con eso del riesgo país, no es más riesgoso vivir acá en Europa que no puede satisfacerse a sí misma, por ejemplo, en alimentos.
0: Mira,
1: solamente Argentina puede darle de comer a toda Sudamérica. Yo no estaría tan seguro, pero bueno. Cada vez que leo o escucho que nuestro riesgo país subió, se me dibuja involuntariamente una sonrisa. Vamos nosotros, dice el tipo. Fuerte abrazo, César Villafañe, desde Stuttgart, nos escribe. Muy bien. 71 y 79, cumpleaños del Pocho. No, flaco, ¿qué me estás diciendo? Bueno, hola, hola, mis queridos de la mañana. ¿Cómo molesta ver a tanto Gil de Goma criticando con el diario del lunes la despedida del gran capitán, en vez de hablar de lo emotivo y lindo de lo que pasó? Tan lástima, ciertos periodistas, dice Néstor Muti desde Quilmes, Espeleta.
0: Gracias, Néstor.
1: Mario, otra vez estás pintado. Buen y bendecido día, equipazo de Rivadavia. Hoy vamos a invisibilizar a Javier Villa, dice. No entiendo por qué. Qué lindas palabras las de Leo Messi. La ovación para el chiqui, jurujujaja, Ana María de Resistencia Chaco. Ana María, estás despedida. Muy bien. Amigos, buenos días, viajando y escuchando la buena programación e información. Buena bien. Compañía, gracias por estar. Alcides Longo de Ascensión, Buenos Aires. Bueno, dice que estaba lloviznando por Junín.
0: Ajá.
1: Pero bueno, la cosa se va a ir mejorando, de a poquito.
0: Bueno, uno más.
1: Buen día, soy Antonio de Mar del Plata. Qué bronca tiene el Chiqui Tapia porque Messi se hizo socio de River. Para Yo creo que a Messi le ponen un carnet de...
0: No, pobre, le hicieron socio ya de tantos clubes.
1: Sí, ya es socio de todos los clubes del país.
0: Y tiene cinco clubes.
1: Y tiene cinco propios. Bueno, hay un montón de mensajes más que no podemos pasar por una cuestión de tiempo. Gracias a todos.
0: Abrazo a todos. Bueno, les recuerdo, lloviznas por la tarde, está indicando el pronóstico. Repaso lo que me envía José Héctor Vera desde Salta. Dice que en Gendarmería allanó la Policía Federal en la provincia una investigación sobre presuntas coimas. Habría un comisario, una sargento y varios oficiales bajo investigación. Presuntas coimas en rutas.
1: ¿Cómo puede ser eso? Es difícil, sí. Mario, muy difícil.
0: Bueno, Salta habilitó un nuevo pozo de agua para abastecer a cuatro barrios. Esto en barrios de la zona sudeste. San Alfonso, San Ignacio Norte, Norte Grande y San Francisco Solano. Capacidad estimada de 100 metros cúbicos por hora. También la provincia evalúa sumar carreras terciarias en cárceles para favorecer la inserción de personas privadas de la libertad. Proyecto Fénix. Y el programa de promoción de la salud, con residentes de la residencia interdisciplinaria, con orientación en atención primaria, hicieron ayer una intervención en la unidad penitenciaria 4 con motivo de la campaña Octubre Rosa contra el cáncer de mama. Josécito Olvera, gracias por la información de la provincia.
7: 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Mario Portugal en Rivadavia, 6:30.

0: Fabio Piero, cantautor que le dio voz a la canción de protesta y al compromiso social en Argentina.
1: Tenía 81 años, se encontraba internado en el hospital italiano tras un delicado cuadro de salud.
0: A lo largo de su carrera construyó un reconocido repertorio ligado a la canción popular y de contenido social, con temas como Mi Viejo, Coplas de mi País, Pedro Nadie, Llegando, Llegaste, Para el Pueblo lo que es del Pueblo.
1: El velatorio se llevará a cabo en la Sala Lázaro Costa, ubicada en la calle O'Higgins, al 2800 de la Ciudad Autónoma de Buenos Aires.
0: Las puertas del recinto estarán abiertas al público, colegas y allegados, desde las 12:30 hasta las 20.
1: Imputaron a 4 alumnos por vender imágenes generadas con inteligencia artificial de 50 compañeras desnudas.
0: Asisten al Colegio Modelo de Lomas de Zamora. Llegaron a armar un catálogo con nombre y apellido de las chicas, contó Micaela, la mamá de una de las alumnas involucradas.
2: Lo que nos enteramos es que había 4 chicos del colegio que habían intervenido con IA, fotos de chicas también del colegio, todos menores, haciendo desnudos, videos pornográficos, y todas las fotos, todas de origen, todas desnudez. Lo vendían, lo compartían con otros colegios de la zona también, con varios colegios. También lo subieron en páginas porno, con nombre y apellido de las chicas. Ellos lo que hacían era como una especie de catálogo con la foto original de la chica que mostraba quién era.
1: No podemos cambiarlas de colegio porque difundieron las imágenes en todas las escuelas de la zona, se lamentó Micaela.
3: Del colegio, te puedo decir que nos enteramos que el colegio esto lo sabía hace un mes atrás y no nos comunicó a las familias de las víctimas. A las únicas personas que se lo comunicó fue a los padres de los chicos que lo hicieron. Estos padres tampoco nos comunicaron a nosotros, siendo que nos conocían desde el jardín. Fue todo de bastante encubrimiento de sus compañeros que conocen desde sala de 3. Mi hija, en su caso, le pasó que uno era su mejor amigo.
0: Prisión preventiva para una funcionaria judicial habría lavado 27 mil millones de pesos.
1: Albertina Mangini, de 44 años, está acusada de captar personas vulnerables para obtener sus datos personales y biométricos, que luego habrían sido utilizados para abrir cuentas digitales.
0: La detenida habría utilizado su posición como secretaria de la Oficina de Coordinación con el Patronato de Liberados del Departamento Judicial de La Plata.
1: Citarán a Candela Arizaga tras su encuentro con Facundo Moyano en España.
0: La fiscal Florencia Noceres investiga un encuentro entre la modelo y el sindicalista en Madrid, pese a la orden de restricción. También se investiga una reunión en un apart en Montserrat.
1: Cuarto intermedio en el juicio por la desaparición de Loan.
0: La exfuncionaria María Victoria Caillaba se ofreció al peritaje técnico de la geolocalización telefónica para reconstruir el trayecto realizado en la jornada del evento. Dijo que jamás le haría daño a un niño y defendió su inocencia. Hoy continúan las declaraciones.
1: Juicio por la muerte de Maradona.
0: Hoy se conocerán los alegatos de la Fiscalía. Fuentes vinculadas a la investigación informaron a la Agencia Noticias Argentinas que los fiscales adjuntos de San Isidro tendrán un máximo de 4 horas para realizar la lectura y pedir penas o absoluciones de los 7 imputados.
1: Juicio contra Aníbal Lotoqui. El cirujano volvió a declarar.
0: Esta vez lo hizo en el marco de la causa por las graves lesiones provocadas a 5 pacientes mujeres por el uso de metacrilato.
1: Defendió el uso de la sustancia en tratamientos estéticos y la definió como la vedette del momento.
0: Dijo que no hay evidencia científica de que la sustancia genere insuficiencia cardíaca o alguna otra enfermedad.
1: La Toretto de La Plata pidió salir de su arresto domiciliario y trabajar en un estudio jurídico para pagar su carrera de abogacía.
0: La justicia rechazó el pedido de Felicita Salvite, de 23 años, quien está acusada de atropellar y matar al motociclista Walter Armand.
1: Una nena de primer grado llevó un arma escondida en la mochila.
0: El hecho ocurrió en el barrio Alberdi, en la ciudad de Córdoba. La escuela activó el protocolo correspondiente y se sumó a una investigación. Lo único que se sabe es que la mamá de la nena pertenecería a la fuerza policial.
1: 6 de cada 10 estudiantes secundarios dicen sentir tristeza o dificultades para disfrutar.
0: Un análisis de datos del operativo Aprender 2024 también encontró altos niveles de problemas de concentración, ansiedad y soledad.
1: El informe advierte sobre la necesidad de fortalecer la detección temprana y los espacios de escucha y acompañamiento en las escuelas.
0: Aumentaron un 15% las internaciones por riesgo suicida en niñas, niños y adolescentes de la ciudad de Buenos Aires.
1: El preocupante dato surgió de un informe trianual elaborado por el Ministerio Público Tutelar porteño.
0: Según el informe, los casos se presentan cada vez a edades más tempranas.
1: El grupo de mayor incidencia son las adolescentes mujeres en la franja de 13 a 15 años, quienes concentran la mitad de los casos.
0: Las lluvias torrenciales produjeron grandes trastornos en el AMBA.
1: Hubo calles anegadas y hasta un camión atrapado en un túnel en el Gran Buenos Aires. El alerta naranja cesó pasadas las 19 de ayer.
0: En apenas una hora cayeron más de 12 milímetros de agua. En tanto, se mantuvo la alerta naranja para la noche en el centro de Santa Fe, la totalidad de Entre Ríos, el norte de Córdoba y el sudeste de Santiago del Estero.
1: Eligieron los mejores bares del mundo. Dos son argentinos. Quedan en el barrio de Palermo.
0: Un jurado internacional compuesto por más de 800 expertos reunidos en Milán distinguió a Tres Monos y Víctor Audio Bar.
1: Tres Monos, en Guatemala el 4800, es un clásico de la lista. Quedó posicionado en el puesto 21.
0: Víctor Audio Bar, de Sorela al 5100, en apenas 12 meses, pasó del puesto 87 al 31.
1: Internacionales. Murió Mari Carmen, la jubilada española que fue desalojada y desató masivas protestas por la crisis habitacional. Informa Rolando Klempert.
4: Murió Mari Carmen, la mujer de 87 años que fue desahuciada en España y generó las masivas protestas por la crisis de la vivienda que sacuden a Madrid, Barcelona y otras importantes ciudades del país. María del Carmen Abascal falleció este miércoles luego de semanas de gran tensión. Primero fue desalojada del departamento en el que vivía desde hacía 71 años, en medio de una fuerte resistencia de los manifestantes que se enfrentaron con la policía y establecieron un acampe en la Puerta del Sol de la capital española. En el momento del desalojo fue hospitalizada y poco después se anunció que su abogada había llegado a un arreglo económico para que regresara a su hogar. En ese marco, el presidente Pedro Sánchez presentó dos proyectos para mitigar la crisis habitacional y fueron rechazados por sus opositores, lo que forzó al mandatario a llamar a elecciones anticipadas para poder sacar ambas normas por decreto. Todo eso generó Mari Carmen. Pero Mari Carmen no se recuperó y finalmente murió en el Hospital Gregorio Marañón de Madrid, donde permanecía bajo cuidados médicos. El campamento de Puerta del Sol se convirtió esta madrugada en un verdadero velatorio a cielo abierto y miles de personas hacen sentadas minutos de silencio y oraciones bajo las fuertes lluvias que azotan a Madrid, informó Rolando Klempert, Radio Rivadavia.
0: A todo esto, Pedro Sánchez lamentó la muerte de Mari Carmen.
1: Todo mi cariño a la familia y a sus seres queridos, publicó en redes el presidente español. En paralelo, continúa la acampada en Puerta del Sol en reclamo por la crisis de la vivienda que ya lleva una semana de protesta.
0: En Estados Unidos, el FBI frustró un ataque contra un centro comercial de Minnesota y arrestó a un joven de 18 años.
1: Abdullahi Muhammad fue detenido tras pagar $600 a un agente encubierto para comprar un fusil AK-47 y cartuchos. Estaba bajo investigación desde hacía casi 2 años por sus contactos con ISIS.
0: Nicolás Maduro y su esposa Cilia Flores podrían enfrentar nuevos cargos por torturar a estadounidenses durante su gobierno.
1: Estados Unidos calificó como detención indebida a más de una docena de ciudadanos estadounidenses en prisiones venezolanas.
0: Mamdani desató una fuerte controversia con su mensaje por el aniversario del ataque de Hamas contra Israel.
1: El alcalde de Nueva York participó de una vigilia con velas en medio de escenas de tensión en Manhattan.
0: Calificó de horrendos crímenes de guerra el accionar del grupo terrorista el 7 de octubre de 2023... pero dedicó gran parte de su texto a denunciar la ofensiva israelí en Gaza.
1: Habló de devastador genocidio en curso en Gaza, crímenes de guerra, ocupación y apartheid.
0: Chile, Michelle Bachelet quiere volver al gobierno.
1: La exmandataria anunció que aspira a un tercer mandato presidencial en las elecciones de 2029. Dijo que seguirá luchando por la unidad de las fuerzas progresistas. La ex alta comisionada de Derechos Humanos de la ONU aseguró que le da terror retroceder en derechos en el contexto actual, sobre todo en el caso de las mujeres, donde ha sido más difícil y más lento.
0: Se despertó Krista Pike cuando iban a desconectarla del soporte vital.
1: Se trata de la mujer de 50 años que sobrevivió a la ejecución fallida en Tennessee. Le habían diagnosticado muerte cerebral, pero volvió en sí. Sus abogados aseguran que está enojada. Contaron que habla de forma limitada y permanece esposada a la cama de un hospital. Su pronóstico sigue siendo incierto.
0: Insólito, un avión turístico chocó contra una cebra mientras despegaba del Parque Nacional del Serengeti en Tanzania.
1: La aeronave tuvo que aterrizar de emergencia. A bordo viajaban 26 turistas y 4 tripulantes. Habían iniciado el despegue cuando impactó contra el animal, lo que provocó un desperfecto.
0: Debieron realizar un aterrizaje de emergencia en el aeropuerto de Kilimanjaro, con el tren retraído, por lo que el avión se deslizó sobre la parte inferior del fuselaje hasta detenerse. Las 30 personas que viajaban a bordo resultaron ilesas. El animal murió.
5: Deportes.
1: La fecha 12 del torneo clausura comienza mañana con los siguientes partidos. Desde las 14:30, Aldo Civi Sarmiento.
0: A las 18, Gimnasia Atlético Tucumán.
1: 19:30, Instituto Boca. Y a las 21:45, Unión Defensa y Justicia.
0: Se confirman los días de las semifinales para la Copa Argentina.
1: Platense y Atlético Tucumán chocarán el 28 de octubre, en tanto Boca y Banfield lo harán el 14 de noviembre.
0: Restan definir los estadios y cuántos hinchas podrán llevar cada club. El campeón del torneo clasificará directo a Libertadores 2027.
1: La Liga Profesional también confirmó cuándo se jugará el Clásico de Avellaneda.
0: Racing e Independiente se medirán en el Cilindro el domingo 18 de octubre, Día de la Madre, desde las 14:45.
1: Una semana después, el domingo 25, Independiente recibirá a Boca y Racing visitará a River.
0: El superclásico del clausura ya tiene fecha y hora.
1: Boca y River se medirán en la Bombonera el domingo 1 de noviembre desde las 15.
0: El partido corresponde a la anteúltima fecha de la fase regular del certamen, instancia en la que podría definirse la clasificación de los equipos a los playoffs.
1: El entrenador de Boca, Arruabarrena, pondría suplentes contra Instituto de Córdoba por el torneo clausura.
0: Así lo definió pensando en la semifinal de ida contra Vasco da Gama por la Copa Sudamericana.
1: En tanto, ya contaría con el arquero Álvaro Montero, quien fue convocado por la selección colombiana para los amistosos FIFA.
0: Lionel Messi, tras despedirse de la selección, consideró estar tomando la decisión correcta. Tengo claro que valió la pena cada paso que di, agregó. Amplía el informe Mariano Fernández.
6: Repasamos el emotivo mensaje a corazón abierto que dejó Lionel Messi en sus redes sociales tras la histórica despedida. Las palabras que faltaban. A pocas horas de su último partido en el Monumental, la Pulga utilizó su cuenta de Instagram para completar el discurso que dio en el campo de juego. El astro aseguró que ya extraña vestir la celeste y blanca, pero dejó en claro que está convencido de su retiro. Sé que estoy tomando la decisión correcta, escribió tras definir su paso por la selección como un camino increíble que valió la pena. El recuerdo para el Diego, en su extenso texto de agradecimiento a familiares, amigos y clubes, Messi le dedicó un párrafo muy especial a Maradona. Destacó que el 10 puso a nuestro país donde merecía estar y aseguró que siempre los ayudó desde el cielo en cada paso que dieron. La dedicatoria más conmovedora. Minutos después del posteo principal, el rosarino subió una historia dedicada exclusivamente a su padre, fallecido el pasado 8 de agosto. No sabes lo que te extrañamos anoche, escribió Leo, cerrando así una jornada repleta de emociones a flor de piel. Mariano Fernández, Radio Rivadavia.
1: Emotivo mensaje de Cristiano Ronaldo a Lionel Messi tras su despedida de la selección.
0: El crack portugués respondió al posteo que compartió el astro rosarino en su cuenta de Instagram. Leo, tantos años defendiendo a tu país y una historia que quedará para siempre. Todo mi respeto por lo que has logrado con Argentina. Un abrazo, escribió el crack portugués en la publicación del argentino.
1: En pocos minutos, el comentario del futbolista de 41 años recibió cientos de miles de me gusta.
0: El entrenador de Benin se quejó, dijo que se marcharon sin ningún recuerdo de Messi ni del resto de los jugadores.
1: Gernot Rohr alegó que su plantel se fue frustrado. El técnico franco-alemán relató en una entrevista a un medio francés que, después del pitazo final, la seguridad impidió que sus jugadores se acercaran a la escaloneta. No nos dieron nada, dijo el tipo. Ni siquiera nos dejaron entrar en su pasillo ni en el vestuario, lamentó.
0: En sus casi 146 años, el Club Gimnasia y Esgrima de Buenos Aires tendrá una mujer como candidata a presidenta.
1: Mónica Lordi, actual vicepresidenta, encabezará la lista rosa en las elecciones previstas para el 25 de octubre próximo. El ganador o ganadora estará al frente del tradicional club hasta 2030.
0: Tenis Master 1000 de Shanghái.
1: El certamen reparte casi 9 millones y medio de dólares en premios y cuenta con la presencia de 9 raquetas nacionales. Bueno, a esta hora 8 ya, ¿no?
0: Claro, recordemos que ganó Tirante, le ganó a Medvedjovic, ganó Carabelli, le ganó a Simakin, Díaz Acosta cayó ante Borges. Baez a esta hora está, bueno, peleándola con Girón. Perdió el primero 6-1, ganó el segundo 6-3, está 2-3 a esta hora. Mientras que Navone todavía está jugando contra Carreño Busta, ganaron un set cada uno. Actualización que va a tener mañana también la presencia de Fran Cerúndolo enfrentando a Zafiulín.
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0: Faltando 10 minutos para las 6 de la mañana, te recuerdo, en la Ciudad Autónoma de Buenos Aires, 16 grados 2 la temperatura, el cielo está cubierto, la humedad 96%, baja presión 1004.4 hectopascales, viento del sudoeste a 8 kilómetros, una temperatura máxima de 18 grados, el pronóstico está anticipando todavía lloviznas para esta tarde, lluvias aisladas para la tarde del viernes y un sábado que tendría hasta ahora la probabilidad de lluvias aisladas durante toda la jornada.
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0: Y para los que recién se van sumando a este panorama de noticias, estamos desde las 4 con toda la información. Esto es lo destacado de esta jornada.
1: La CGT vuelve a marchar por el microcentro porteño en defensa de la industria nacional.
0: Diputados volvió a debatir en comisiones el proyecto de soberanía que impulsa el Ejecutivo.
1: La Defensoría del Pueblo bonaerense logró una cautelar contra la derogación de la ley de tierras.
0: La Corte Suprema busca dictar cuanto antes un nuevo fallo sobre la ley de tierras.
1: Agustín Rossi cuestionó las ausencias del gobierno en el debate sobre la explotación petrolera en Malvinas.
0: Tensión por las islas. El gobierno pedirá medidas cautelares contra el Reino Unido ante un tribunal internacional.
1: Milei apuntó contra los musulmanes por los incidentes en Francia y hay otra grieta en el gobierno.
0: La libertaria del oficialismo con raíces musulmanas reclama diferenciar el terrorismo de la religión.
1: Javier Milei volvió a llamar ladrón a Lula da Silva y respaldó una vez más a Flavio Bolsonaro para el balotaje en Brasil.
0: El gobierno apela por novena vez un fallo por la ley de financiamiento universitario.
1: Rectores hicieron un cabildo abierto en la galería del Cabildo, reclamaron el cumplimiento pleno y efectivo de la ley de financiamiento universitario.
0: Convocaron a marchar masivamente el próximo 15 de octubre.
1: Un grupo de estudiantes realizó una sentada en el Palacio Pizurno para exigir por el financiamiento universitario. Fueron desalojados.
0: Capital Humano aseguró que los estudiantes que tomaron la Secretaría de Educación serán denunciados.
1: Karina Milei se mostrará con Jorge Macri. Iniciarán el operativo para trasladar presos de la cárcel de Devoto a Marcos Paz.
0: El jefe de gobierno porteño envió a la legislatura un proyecto para endurecer penas y agravar la reincidencia.
1: Luis Caputo viaja a Tailandia. Buscará desbloquear 900 millones de dólares del Fondo Monetario.
0: Rafael Grossi escala al segundo lugar en la carrera para suceder a Guterres en la ONU.
1: Patricia Bullrich volvió a diferenciarse. No acompañará el pliego de una fiscal enviado por Milei al Senado.
0: Pablo Moyano cuestionó las disputas internas del peronismo y sostuvo: la derecha se ordena enseguida, nosotros seguimos peleándonos.
1: Provocadora propuesta de Roberto García Maritán. Quiere reemplazar la imagen de Evita por la de Messi en el edificio de Capital Humano.
0: La diputada Marcela Pagano denunció al ex titular de transporte porque su familia se quedó con la principal ruta del país.
1: Procesaron a Roberto Barata por enriquecimiento ilícito y lo embargaron por 1.500 millones de pesos.
0: Fuerte reclamo de la UTA al gobierno por el abandono de las rutas nacionales.
1: Un estudio británico británico está detrás de la venta de ciudadanía argentina. Es investigado por presuntos fraudes. El estudio asesoró durante un año y medio al gobierno de Milei.
0: Atención jubilados, ANSES pagará aguinaldo reparación histórica con 82% móvil en diciembre.
1: Economía, el dólar oficial cotiza a 1.540 pesos, el blue a 1.555. El riesgo país se ubica en 586 puntos.
0: Las reservas internacionales brutas del Banco Central volvieron a subir. La entidad compró 45 millones.
1: Jornada financiera. El mercado local perdió impulso después del fuerte rally registrado tras las elecciones brasileñas.
0: Industria y construcción mejora mensual, pero números negativos en la comparación interanual. Luis Caputo celebró los índices.
1: Cristiano Ratazzi volvió a poner en discusión el esquema monetario argentino. Reclamó avanzar hacia una dolarización.
0: Los planes para refinanciar deudas empezaron a mostrar un problema que preocupa a los bancos.
1: Un histórico fabricante de baterías para coches entró en concurso de acreedores tras cerrar su planta en Gualeguaychú y despedir a 100 empleados.
0: El principal fabricante de coches de Argentina advierte que podría cerrar sus dos fábricas en el país.
1: Más de 550 mil hogares se encuentran en situación de vulnerabilidad alimentaria.
0: Casi 10 cuadras de cola para acceder a un puesto de trabajo en Mar del Plata.
1: Una coqueta heladería de Caballito debe cerrar sus puertas.
0: YPF producirá por primera vez combustible sustentable para aviones y ya tiene comprador.
1: Cae en septiembre el traslado de animales a plantas de faena.
0: Murió Piero, cantautor que le dio voz a la canción de protesta y al compromiso social en Argentina.
1: Imputaron a 4 alumnos por vender imágenes generadas con inteligencia artificial de 50 compañeras desnudas.
0: Prisión preventiva para una funcionaria judicial. Habría lavado 27 mil millones de pesos.
1: Citarán a Candela Arizaga tras su encuentro con Facundo Moyano en Madrid.
0: Cuarto intermedio en el juicio por la desaparición de Loan.
1: Juicio por la muerte de Maradona. Hoy se conocerán los alegatos de la fiscalía.
0: Juicio contra Aníbal Lotoc y el cirujano volvió a declarar.
1: La Toretto de La Plata pidió salir de su arresto domiciliario y trabajar en un estudio jurídico.
0: Una nena de primer grado llevó un arma escondida en la mochila.
1: 6 de cada 10 estudiantes secundarios dicen sentir tristeza o dificultades para disfrutar.
0: Aumentaron un 15% las internaciones por riesgo suicida en niñas, niños y adolescentes de la ciudad de Buenos Aires.
1: Las lluvias torrenciales produjeron grandes trastornos en el AMBA.
0: Eligieron los mejores bares del mundo. 2 son argentinos, quedan en el barrio de Palermo.
1: Internacionales, murió Mari Carmen, la jubilada española que fue desalojada y desató masivas protestas por la crisis habitacional.
0: Pedro Sánchez lamentó la muerte de Mari Carmen.
1: En Estados Unidos, el FBI frustró un ataque contra un centro comercial de Minnesota y arrestó a un joven de 18 años.
0: Nicolás Maduro y su esposa, Cilia Flores, podrían enfrentar nuevos cargos por torturar a estadounidenses durante su gobierno.
1: El alcalde de Nueva York desató una fuerte controversia con su mensaje por el aniversario del ataque de Hamas contra Israel.
0: Chile, Michelle Bachelet quiere volver a al gobierno.
1: Se despertó Krista Pike cuando iban a desconectarla del soporte vital.
0: Insólito, un avión turístico chocó contra una cebra mientras despegaba del Parque Nacional del Serengeti en Tanzania.
1: Deportes, la fecha 12 del torneo clausura comienza mañana con los siguientes partidos. Desde las 14:30 Aldosivi Sarmiento.
0: A las 18:00 Gimnasia Atlético Tucumán.
1: 19:30

0: pronóstico que sigue anticipando probabilidad de lloviznas para esta tarde. La verdad que está muy pesado, hay mucha humedad, baja presión, 16 grados 2 la temperatura, el cielo está totalmente cubierto. Hasta este minuto, todo un gran equipo de periodistas: Rocío Kalenok, Camila Hassan, Mariano Fernández, Martín Millán, Rolando Klemper, Juan José Moro. En la operación técnica nos acompañó el señor Marcelo Ventice. Gracias, junto a Esteban Villarruel. La producción de Eric Spolsky, en la locución y redacción, señor locutor nacional Javier Villa Santalla. Javi, que tengas un excelente jueves.
1: Muchas gracias, igualmente para todos.
0: Nos reencontramos mañana. Invitación formal y para que estén con nosotros compartiendo 2 horas de pura información a partir de las 4. Ya llega esta mañana y la continuidad de las 6:30 con el señor Ignacio Nacho Ortelli. Que tengan un muy buen jueves. Hasta mañana.

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0: ¿Qué tal? ¿Cómo están? Muy bienvenidos a este día jueves 8 de octubre de 2026. Son las 6 y 4 minutos en toda la Argentina. Los vamos a acompañar hasta las 9 cuando llega Nelson y hacemos el pase del que tanto disfrutamos con todo el equipo de Vamos Rivadavia. Por supuesto, estamos luego del gran panorama del rotativo del aire a cargo de Mario Portugal junto a Javier Villa, un verdadero equipazo. Te fueron poniendo al tanto de todo lo que ha ocurrido en la República Argentina. Vamos a intentar hacer lo propio en las próximas 3 horas, acompañándolos que están saliendo desde sus casas rumbo al trabajo, que recién te estás levantando, por supuesto, para encarar un nuevo día. Ya va terminando la semana, ya estamos a jueves, estamos ganando la batalla, esta batalla contra el cansancio muchas veces que se acumula después de tantos días de mucho trabajo. Bueno, muchos temas para hablar. Algunos temas importantes de la política, otros temas de la economía, que después vamos a estar repasando con Willy Cohen, porque hubo buenas noticias para el gobierno en cuanto a la industria y la construcción, un leve repunte en agosto, leve pero repunte al fin, 1,9% en la industria, 0,4% en la construcción, en relación con el mes anterior, se mantiene una baja interanual, pero es una muy buena noticia en medio de, bueno, incertidumbre, ¿no? Incertidumbre respecto al tema del empleo. Escuchamos en el panorama esta novedad de, bueno, de la automotriz Stellantis, que reúne a varias, varias marcas, que anunció que podría cerrar 2 plantas en Argentina, una noticia de altísimo impacto por la cantidad de empleo, por lo que significa, que contrasta, por ejemplo, con lo que hablamos la semana pasada respecto al anuncio de Toyota, ¿no? Respecto a la inversión, el RIGI. Bueno, las autoridades de Stellantis advirtieron por el alto costo laboral, dicen que es el doble que en Brasil, ¿sí? El doble que en Brasil, y que no descartan cerrar, podrían mantener ambas plantas, o cerrar una o cerrar ambas, dijo Erlander Sola, que es el titular para Sudamérica. Son noticias de alto impacto porque sobre todo se da en un contexto en el que el empleo empieza a ser un problema, un tema de agenda, un tema de la mesa familiar también. No hay que ir demasiado lejos para encontrar a alguien cercano que está teniendo problemas de empleo, amistades, familiares. Esta reconversión de la economía y del trabajo, del mercado laboral, está teniendo y está dejando un tendal. El gobierno va a tener que tomar nota, sobre todo si quiere confirmar su continuidad Javier Milei luego del 2027, porque está siendo un tema de todos los argentinos. Ya no son sectores solamente perjudicados, sino que hay sectores incluso que están viendo una merma. Obviamente hay tres grandes beneficiados: la minería, la energía, bueno, el campo, que con todos los gobiernos resiste como puede, y con todos los frutos que le da la Argentina. No es un beneficiado el campo, está claro, el campo invierte y la pelea todos los días, pero sí es cierto que bueno, que está en discusión este tema. Hay un cuarto sector que diría que es el de la pesca, que está teniendo buenos momentos, pero es un mercado todavía en Argentina lamentablemente muy chico. Es increíble, con las costas que tiene Argentina, con la extensión que tiene, que la pesca no sea una de las principales industrias del país y que no impulse, sobre todo porque hay países que tienen un territorio mucho más chico, tienen un despliegue impresionante de ese sector. Bueno, muchos temas para hablar. Hay temas, por ejemplo, que a uno no le dejan de llamar la atención, que tienen que ver con esta novedad, que fue un escándalo verdaderamente en Loma de Zamora. Un colegio, bueno, se vieron involucrados, bueno, chicos y chicas, por el uso de inteligencia artificial. En este caso, la utilizaron para desnudar a las alumnas. Es decir, es increíble, ¿no? El uso de la tecnología, el mal uso de la tecnología. Chicos de un colegio secundario les tomaron fotos a sus compañeras y luego las pasaron por inteligencia artificial y las, entre comillas, desnudaron. Esto generó un revuelo impresionante y sobre todo pone en discusión el uso de la inteligencia artificial. ¿sí? Y el buen uso y el mal uso. Yo me preguntaba, bueno, ¿cuántas personas de mayores de 30 usan la inteligencia artificial? ¿Cuántos menores de 30? Y no es que habría una brecha generacional, sino que también lo planteaba en términos de, bueno, preguntarnos qué hacen los más chicos con todo esto, con todo este cambio, cómo se viven estos tiempos de absoluto cambio. Obviamente hubo generaciones que atravesaron, por ejemplo, la llegada del televisor, después el televisor a color, después la computadora más lenta, después la supercomputadora. Bueno, hubo un montón de cambios en la vida de, no sé, si naciste en el 40, en el 50, en el 60, en el 70, hasta en el 80, habrás visto cambios, pero no tan abruptos como los que están viviendo las nuevas generaciones, ¿no? Hay generaciones que nacieron en 2010 todavía no estaba ni el smartphone. Estaba recién llegando ese tipo de tecnología. Hoy ya vemos a chicos manipulando inteligencia artificial en edad de primaria. Bueno, mucho para discutir. Vamos a estar repasando y tocando nuevamente el tema de este escándalo que se generó en la fiesta de Lionel Messi por la irrupción de una fiesta de drones, que terminó una fiesta en bochorno, porque la empresa Suncor Seguro se le ocurrió que era más importante que Messi. Entonces Messi estaba mirando para el cielo y de repente vio el logo de Suncor Seguros, la firma de Suncor Seguros, que seguramente quiso publicidad, pero de la peor manera, porque ayer se vio, bueno, recibieron una cantidad de críticas, y sobre todo porque le empezaron a aparecer trapitos, ¿no? Viejos trapitos que cuando las cosas están calmas no aparecen, y cuando las cosas se agitan empiezan a aparecer. Por ejemplo, emprendimientos inmobiliarios, compras de terrenos al Estado, en este caso de la Ciudad de Buenos Aires, en 2021, un terreno gigante en Colegiales, bueno, que se vio obviamente vecinos de acá de Colegiales que están cerca de la radio, nos venían a contar que tuvieron que presentarse la justicia miró para otro lado. Andás a ver con qué intereses o con qué razones. Bueno, y empezaron a aparecer datos, ¿no? Datos de autoridades de Suncor Seguros, que bueno, fueron virtualmente escrachadas en las redes sociales. Mucha bronca. Lo curioso es que fue un patrocinador, de Lionel Messi, y este año cumplió 80 años. Hace muy poquito fue la fiesta. La fiesta fue hace muy poquito, de 80 años, se prepararon con todo, acompañando a Messi, acercándose a Messi, y el día en el que Messi se despide de la selección, hacen este verdadero bochorno. Bueno, alguno decía, no hay mala publicidad, toda publicidad, sea positiva o negativa, es buena. Yo ayer me preguntaba, ¿quedar pegado a este bochorno? ¿En serio? ¿A alguien le puede parecer bueno? Sí que vamos a hablar con un especialista para tratar de hurgar de que si esto fue buscado. Porque lo peor hubiera sido que fuera buscado, ¿no? Que este bochorno, que estemos todos hablando de este bochorno y que el especialista en marketing de esa compañía lo haya buscado. Bueno, yo no sé hasta qué punto puede quedar bien una compañía que tiene que dar certeza, seguridad, si le hace eso a Lionel Messi, ¿no? Yo me permitiría, por supuesto, dudar. Bueno, temas para hablar. Obviamente murió Piero de Benedictis, una leyenda de la música argentina, un referente. Te acordarás de Para el Pueblo lo que es del pueblo, ¿no? Una cara, una figura del regreso de la democracia. Un ítalo-argentino, 81 años, él había llegado muy joven a la Argentina. Murió en el día de ayer, una noticia muy triste. Un referente que, como todo referente, como todo ser humano, tiene claros oscuros. Fue clave en el regreso de la democracia. Después el kirchnerismo, como hace todo, lo utilizó, abrazó esa causa. Bueno, un verdadero referente, un genio de la música. Después vamos a compartir alguna canción de Piero para que ustedes lo disfruten. Por supuesto, el día de ayer estuvo marcado también por los homenajes del 7 de octubre a las víctimas del ataque terrorista en Israel por parte del grupo Hamas, con la mano escondida de Irán, ¿no? 1.200 muertos, más de 200 secuestrados en tierra israelí, algunos volvieron a su tierra con vida, otros volvieron hechos cadáveres, realmente asesinados, ultrajados, mujeres violadas. Ayer leía un posteo de Gabriel Levinas, le mando un abrazo grande, muy sentido realmente, respecto a uno de sus familiares, un familiar que fue... fueron secuestrados por en connivencia con un amigo de ellos, palestino, que comía con ellos, que manejaba una ambulancia del kibutz, estas especies de barrios en las que o comunidades en las que convivían y que todos realmente creían en una convivencia pacífica con los palestinos que gobernaban, que eran gobernados por Hamás y que muchos de ellos estaban infiltrados, como este hombre que manejaba una ambulancia al kibutz palestino. Esa ambulancia era usada para trasladar a niños palestinos desde la frontera en Palestina hasta Jerusalén o hasta Tel Aviv, incluso para ser atendidos en Israel, chicos con cáncer. Es decir, un tipo que a todas luces cumplía una función hermosa desde el punto de vista social, un palestino que vivía con ellos, que era amigo de ellos. Bueno, en connivencia con ellos entraron los terroristas, con ese hombre, entraron esos terroristas de Hamás, los atacaron a sus a Tamar, a Jonathan, a sus hijos Shakar, Arbel y Omer, y que los asesinaron en su propia casa, que luego incendiaron. Literalmente, como dice Gabriel Levinas, borraron la familia completa y eran nietos de su prima. Un abrazo muy, muy grande, sobre todo por este... No solamente por esto, sino por la lucha, y porque esto lamentablemente vivieron más de 1.200 israelíes a manos de estos canallas. Yo contaba ayer la escena del... que vi en Niroz, en el kibutz, que fue realmente conmovedora y te marca para toda la vida. Bueno, muchos temas para hablar, por supuesto, a lo largo de esta mañana. Tenemos, insisto, me gustaría que me cuenten si usan la inteligencia artificial, si usaron alguna vez. Yo usé, empecé hace muy poquito y no me llevo muy bien, ¿no? No me salen bien las cosas cuando, no sé, pido una foto y mucha bola no me da, ¿no? Cuando le pido que me mejore, me empeora, creo yo, qué sé yo. Pero bueno, tal vez alguno tiene más experiencia. Yo uso ChatGPT y Cloud. Intento, pruebo, pero pierdo generalmente con la inteligencia artificial. Bueno, decía, un insólito beneficio para el juez Walter Bento, condenado por corrupción. Lo dejan salir 3 días a la casa. Un juez de La Rioja que está subrogando en la causa, le dio le habían dado 18 años en febrero, 18 años de prisión. Este tipo lleva 3 años detenido y ya le dieron beneficios. ¿Qué se puede esperar de la justicia si la propia justicia está corrompida y una vez que es juzgada, que rara vez es juzgada, termina de esta manera, ¿no? Con un beneficio otorgado por otro juez, ¿no? ¿Qué pueden esperar los argentinos si en este contexto recibiendo este tipo de noticias? Ayer, capítulo inundaciones, atención, el día está horrible, horrible, está pringoso, 100% humedad, decía Portugal, está muy feo. Salgan con una camisa, si quieren, una remera, y lleven un pilotito muy finito, porque está imposible. Hace 16 grados, pero no hace nada de frío. La humedad engaña. En realidad, uno ve la temperatura y dice, bueno, llevo algo arriba. La humedad tapa todo. Así que por esto mismo, ya le voy a dar la bienvenida a mi querida Romina Aldana. Romy, buen día, ¿cómo estamos?
1: Buen día, ¿cómo estás, Nachito? ¿Todo bien? Bueno, sí, la verdad, hay mucha humedad, está pesadito. Bueno, yo me vine con una musculosa y con un suétercito, pero muy finito, y una campera, por ejemplo, de gabardina. Creo que voy a estar bien con eso. Mm. 16 grados la temperatura, la humedad 92%, ese es el número exacto. El cielo sigue cubierto. Y bueno, vamos a tener en principio 19 grados de máxima. Por ahora va a seguir nublado y hay pronóstico de lloviznas en la tarde.
0: Mira.
1: Pero ya por lo menos el alerta, lo que ha sido amarillo y naranja, que ha llovido tanto, cesó por ahora.
0: Claro, por hoy. Dicen que mañana puede también o no. A ver, contame, ¿no?
1: Mira, sí, yo tenemos.
0: Digo, dicen, pero tal vez no. A ver. Contame vos, que sos la que está
1: va a seguir
0: con toda la información ahí, Romy.
1: Muy inestable, Nacho. Mañana viernes, viste, claro. Sí, lloviznas nuevamente, otra vez. Como que para, vuelven las lluvias. Nublado nuevamente en la mañana de mañana viernes. Vuelven las lluvias en la tarde.
0: Sí.
1: Y nublado de vuelta en la noche del viernes. Sábado, lluvias todo el día. Lluvias aisladas, 40% todo el fin.
0: Decí que me voy a quedar resguardado, ¿no? El fin de este fin de después de la caminata me
1: necesitas descansar.
0: Sí, sí, me quedo. Escúchame, entonces, viernes puede llover, sábado puede llover, sí. ¿Y domingo qué?
1: Domingo nublado todo el día.
0: Bueno, ¿y es en varias partes del país o solo en el AMBA?
1: No,
0: solo en,
1: estamos hablando de la ciudad de Buenos Aires y un poquito de Gran Buenos Aires. Bueno. Ahora hay alertas, alertas.
0: Ayer cayeron piedras, puede ser, o anteayer fue que cayeron piedras en Córdoba.
1: Córdoba, sí.
0: Córdoba, unos cascotes,
1: sí.
0: Vi, tremendo, impresionante.
1: Tamaño mandarina.
0: Impresionante.
1: Increíble. Sí, sí, sí.
0: Impresionante.
1: Ahora hay alertas a corto plazo en la provincia de Chaco y Corrientes. Sí. Hay alerta también por vientos. Y sobre todo están focalizados en la costa atlántica desde San Clemente del Tuyú hasta Miramar.
0: Ah,
1: por vientos, hasta 60 kilómetros por hora las ráfagas. Pero bueno, lluvias van a seguir ahora en la provincia de Chaco, en la provincia de Corrientes, en Formosa y Misiones también tenemos. Se suman alertas ahora mismo a corto plazo en Santa Fe y Santiago del Estero.
0: Bueno, qué horrible. Está horrendo el clima, vayan reportando ustedes qué les parece. Ayer, sobre todo el impacto que tuvo la lluvia fue en el Gran Buenos Aires, las inundaciones, municipio de La Matanza, totalmente inundado. También en Villa Caraza, en Lanús, el estado presente que promueve la cámpora. Bueno, el inútil del intendente, Julián Álvarez, evidentemente no cree en el estado presente o lo dice solo de la boca para afuera y no le resuelve los problemas a la gente de Villa Caraza. Había un verdadero lago, era el lago Caraza, lo bautizaban así. Hay, para que se den cuenta, también lo mostraba ayer Horacio Cava, que en A24, muy interesante, ¿no? Ya en Google Maps aparece el puente de Pallets. ¿Por qué? Porque los vecinos tuvieron que hacer un puente de pallets para evitar las inundaciones. O sea, hicieron un puente literal con pallets y está registrado en Google Maps. Imagínense el estado abandonado de esa zona. Y después vos los ves haciendo campaña, pidiendo, y la verdad te indigna. Y esto no tiene que ver con un color partidario, sino que tiene que ver con la desaprensión que hay de los políticos con la gente, con la vida de las personas, con lo poquito que incluso haciendo pueden cambiarle la vida a la gente. Ayer veía padres llevando a Cococho, así, literal, en sus espaldas a los chicos hasta el colectivo que los venía a buscar para ir al colegio, y los que tenían suerte de que llegaba el colectivo, porque había zonas imposibles que no. Bueno, la lluvia, sobre todo a nosotros, tal vez que tenemos la fortuna de no tener una zona que se nos inunde, nos impacta en, bueno, ¿qué me pongo arriba? Pero hay gente que realmente la está pasando mal y la sigue pasando mal. Y si vos te remontás, y lo marco no porque sea a la campaña 2015, ¿te acordás la de Scioli? Que previo a las PASO llovió y la gente de Scioli se afligía porque justo le llovió, pobre Daniel, y pierde la elección con María Eugenia Vidal y con Macri por la lluvia, por las botitas de Vidal. Y la Argentina, 11 años después, sigue siendo una tragedia con este tema de las inundaciones. No hay un plan serio, no hay un plan que continúe los gobiernos, pasa un gobierno, no hace obras, pasa otro, dice que va a hacer y mete la mano en el bolsillo, se la llevan para sus casas, no invierten, no hay inversiones, y me parece que ese es un verdadero problemón de los argentinos. Obviamente este gobierno tampoco ha hecho obras y no tiene previsto hacerlas, al menos invirtiendo el propio gobierno. Y eso no mejora a los anteriores, sino que también habla de la mediocridad en la que estamos todo el tiempo los argentinos con estos dirigentes políticos. Bueno, dos últimos títulos que no quiero dejar pasar. Uno tiene que ver con un análisis de La Nación que me parece muy atinado, que dice que los obispos aquí en Argentina acentuaron sus críticas al gobierno desde la confirmación de la visita del Papa León XIV, la pobreza, la grieta, la crisis de la discapacidad, la morosidad y el lenguaje agresivo domina la agenda de la mirada de la Iglesia. Esto es una nota muy buena de Mariano de Bedia, le mandamos un abrazo al gran colega que tiene el diario La Nación. Y otra noticia central, una noticia que impacta indirectamente en tu vida, seguramente no conoces a este camionero que te voy a nombrar, se llama Maximiliano Cavaleiro, líder de la seccional San Nicolás del gremio de los Moyano. está procesado y pidieron 10 años de cárcel por bloquear una empresa. Y esto, ¿por qué me dirás? ¿Qué me importa a mí que estoy muy lejos de San Nicolás y que no sufro un bloqueo? Bueno, es que forma parte de un todo de la economía, de las posibilidades de crear empleo en la Argentina, y van más allá, insisto, de un gobierno. Título central de la política local tiene que ver con Patricia Bullrich, que nuevamente se diferencia del gobierno. Salió con todo ayer Patricia Bullrich a decir que no va a votar a una fiscal impulsada por el propio gobierno, por el propio Milei, porque fue la que pidió cárcel para Chocobar, el policía que, se acuerdan ustedes, salió en defensa de un turista que estaba siendo robado y le disparó al piso, la bala picó en el piso, le dio de carambola al delincuente y terminó matándolo. Bueno, en ese contexto, Patricia Bullrich pidió que no se avance con ese pliego y dijo que no la va a votar a Susana Pernas, que es para seguir en el cargo. Es la fiscal que está actuando actualmente. Y el gobierno, así como no le dio la renovación a Irursun, a Martín Irursun, le da la renovación a una fiscal que pidió cárcel para Chocobar. Un verdadero bochorno del gobierno, un problema de identidad del gobierno. Y también esto potencia, me parece, a Patricia Bullrich, que cada vez, aunque alguien se enoje, cada vez toma más impulso y creo que puede y tiene muchas chances de ser candidata en las próximas elecciones, con o sin Milei. Para que, es decir, puede integrar una fórmula con Milei, vicepresidenta, puede presentarse en las PASO. Yo creo que va a haber PASO, esta es mi sensación, me puedo equivocar, va a haber PASO, y ahí también podría ser su propuesta Patricia Bullrich, dentro o fuera de La Libertad Avanza. Esta es mi mirada. Esto no es información de Patricia Bullrich, no es información de cercanos a Patricia Bullrich. Esta es mi mirada, después de conocer por tantos años a los protagonistas. Acá me parece que hay algo más. Ya hay cuestiones que empiezan a ser límites, ¿no? Límites históricos. Una persona que defiende todo el tiempo a Chocobar no puede votar a alguien que pidió cárcel para Chocobar. Un gobierno que defiende tanto a Chocobar o que dice defender tanto a Chocobar, es inexplicable que impulse a una fiscal que quiso meter preso a Chocobar. 6:26 en la Argentina, como siempre me acompañan el señor Guillermo Willy Coan, Dani Gómez Rinaldi, Agustín Caviglia, Claudito Rico, Gonzalo Báñez, el doctor Juan Manuel Cerini, Carol Ordangarín con el micro de campo y Romina Aldana, como decía, aquí a mi lado. Arrancamos con Dani Gómez Rinaldi. Dani, buen día, ¿cómo estamos?
2: Buen día, Nacho, buen día, oyentes. Mucha información del mundo del espectáculo, pero sin lugar a dudas, el tema que es tapa de todos los diarios impresos y páginas digitales es el fallecimiento de Piero, de un cantante que nació en Italia, que vino desde muy chico y que tal vez algunos de sus premios hablan de su carrera, ¿no? Premio Conex 1986, premio Grammy a la excelencia por su carrera, así que eso habla de la calidad de su música y de lo cómo era considerado él, ¿no? Un cantante que entremezclaba la ternura y la protesta, en cierta manera, ¿no? Porque el tema Mi Viejo, por ejemplo, que fue emblemático de su carrera, creada en 1968 junto a José Cherkasky, que era como su socio, cambió su vida, su carrera, ¿no? Lo transformó en el ídolo que era. Acá tenemos lo que el pueblo es lo que es del pueblo, ¿verdad? No lo escucho bien. Que fue una, claro, de las, mirá, canciones.
0: Ahí está sonando, mirá.

0: muy lindo, muy lindo recordarlo. Lamentablemente una tristísima noticia. Trascendió, Dani, ayer me tocó cubrir la noticia. ¿Trascendieron los motivos de qué le pasó?
1: No, él estaba internado hace varios días.
0: Claro, la gente preguntaba.
1: Exactamente, él estaba internado desde hace varios días en el hospital italiano, pero no trascendió. Algunos dicen que estaba muy enfermo.
0: Muy enfermo.
1: Pero una semana atrás, a través de su Instagram, él había como agradecido porque se había utilizado una canción en un desfile de modas en París.
0: Mira,
1: vos fijate, la repercusión. Te quiero contar algunos números que son muy interesantes. En más de 40 países se conoció sus canciones traducidas. En más de 400 series y películas se usó su música. Y destacan que llegó hasta a Los Simpson a nivel popular y mundial. Así que
0: Dani no está leyendo estos datos. No. Los tiene en la cabeza. Imagínense lo que sabe Dani. Bueno.
1: Gracias, Nacho.
0: Pero
1: son temas importantes.
0: Claro, tenía 81, no
1: 81
0: se sabe.
1: Años, no se sabe.
0: Una figura mundial. Falleció.
1: Una figura sobre todo
0: nuestro.
1: Exactamente, sobre todo y latinoamericano. Él vivió en España, en México y en Bogotá, donde logró tener la ciudadanía, que lo querían muchísimo.
0: Él era italo-argentino, nació en Italia. Era argentino y también era
1: De Bogotá,
0: por ahí.
1: De Colombia.
0: Claro.
1: Le habían dado la nacionalidad. Otros temas que yo desconocía, pero que es interesante. Él vuelve, ¿no es cierto?, en la época
0: de la democracia. Con la democracia, se había exiliado en la dictadura.
1: Se había exiliado. Y él en su momento tenía contacto con Massera, que Massera le decía dónde tenía que actuar. Y está la historia, que él le había llenado un obras y le decía, no, pibe, vos tenés que ir a lugares más chicos, y le indicaba a dónde tenía que actuar.
0: ¿Cómo? Es decir, lo obligaba a actuar en otros lados.
1: Exactamente, y él decía, pero yo vendí un obras.
0: Claro, ¿cómo voy a ir a algún más chico?
1: Lo obligaba a presentarse. De todo esto, vos fíjate cómo los nombres a lo largo de la historia se van juntando y siempre hablamos de los mismos referentes. Enterado de todo esto, Antonio Carrizo le hace una nota.
0: No,
1: le hace una nota.
0: Antonio,
1: exactamente. Sí. Le hace una nota a toda esta historia, se da a conocer, y ¿quién lo convoca? Alejandro Romay, otro prócer del mundo del espectáculo. Le da el Teatro El Nacional, pero tuvieron que ver todo con mucha seguridad para que no haya, viste, ningún movimiento extraño. Bueno, él siguió su carrera, sobre todo muy relacionada a la protesta, pero también a la ternura. Porque vos fíjate que el tema que habíamos escuchado no es como incitador, como a manifestarse. Tranquilo, con ternura, con amor, ¿viste? Lo sentíamos recién, lo percibíamos.
0: Sí.
1: Y el tema Mi Viejo, que a él lo catapultó, te digo, fue escrito por José Cherkasky, su socio, y la música la puso él, pero quedó inmortalizada con su voz. Así que sería lindo también escuchar un poquito, no sé si estamos escuchando ahí.

0: pero somos tan distintos.
1: Qué voz, ¿eh?
2: Contada por el
1: no,
2: mismo.
1: No, qué voz. Contado para los que no nos gusta el autotune, qué sé yo, y ya no me pongo en exquisito ni siquiera con las letras, qué voces, ¿no? Qué voces, esas voces. Por eso el otro día escuchaba un chico cantar rock, un jovencito, sí. Decía, qué bueno que las nuevas generaciones también quieran cantar rock y quieran cantar sin esos agregados tecnológicos que pudren, para mí, pudren humildemente la música, pero bueno. Dani, qué linda historia. Sí.
2: Para terminar, solamente te quiero agregar que te dije que la letra la había escrito su socio, José Cherkasky, que él se la leyó a su padre. Y cuando llega a la frase camina lento, él dice, ¿qué te parió? Le dice, ¿quién camina lento? Que se largó a llorar cuando escuchó la letra, y ahí él se dio cuenta que esa canción iba a ser lo máximo, porque si su propio padre la había sentido así y vio cómo que le caían las lágrimas, él presintió el éxito que iba a tener. Así que una gran figura.
1: Una gran figura.
2: Tal vez no reconocía en los últimos años.
1: Sí, la Argentina tiene eso a veces, de olvidarse de las personas, ¿no? Muy lindo. Muy lindo recuerdo, Dani. La verdad que me dejaste pensando muchas cosas. 81 años tenía Piero y bueno, lo vamos a también a homenajear. Nos vamos con él.
2: Dale.

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21: Y más allá del AMBA, el mapa de alertas del Servicio Meteorológico Nacional indica para lo que es la zona del centro y norte del país, alerta naranja y algunas con alerta amarilla. Zonas que se concentran, reiteramos, en Santa Fe, Chaco, Misiones, toda la provincia de Corrientes, donde se estiman precipitaciones entre 80 y 130 milímetros.
1: Bernal, empieza otra jornada.
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0: Piero, la evolución del descanso.
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9: Marcha hallada y morada en el Camino Negro antes del cruce del Puente La Noria en dirección hacia la General Paz. También empieza a notarse mayor tránsito en el corredor de la autopista del Oeste a la altura del Camino del Buen Aire, Panamericana. Por ahora con buena marcha en dirección hacia la capital. Adelantamos, durante el fin de semana largo y el martes inclusive, el tren Sarmiento va a estar completamente interrumpido, esto por obras. En tanto, trenes subtes a esta hora funcionando sin mayores inconvenientes, Ezeiza y Aeroparque operando de forma normal. Desde Control de Tránsito, J. Leonetti.
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0: 6:40 en la Argentina, Romy, datos del tiempo.
1: 16 grados la temperatura en la ciudad de Buenos Aires, con cielo cubierto, por ahora el cielo nublado. Recordemos que a la tarde van a caer algunas lloviznas y se esperan unos 19 grados de máxima.
0: Bueno, ya preparamos obviamente para contarte cómo está el tránsito hasta ahora, en las principales vías, en las principales arterias. Ayer la vuelta a casa fue un caos, claro. Un caos con el tema de las lluvias, las inundaciones y sobre todo con los vehículos que, bueno, obviamente tenés que bajar la velocidad, la distancia de frenado distinta y también obviamente el riesgo de accidentes generado en embotellamiento, ¿no? Ayer me contaba un amigo que iba para la zona de Pilar, salió de acá a las 4:30 de la tarde y llegó 6:30, dos horitas arriba de la Panamericana, desde Palermo hasta Pilar, dos horitas. Bueno, momento de recibir al señor Agustín Caviglia. Agus, ¿cómo estamos?
2: Nacho, un compañero, buen día. ¿Cómo andan? Obviamente vamos teniendo ya algunos coletazos de lo que ha sido la salida de Messi, porque se va robando todavía alguna tapa de diario, porque algunas cuestiones, porque él nos sigue dando material para seguir charlando y para seguir hablando. Cuando parecía que ya el tema de la despedida iba por otros carriles, él apostó una ficha más, y en este caso tiene que ver con su posteo que hizo en redes sociales. Ayer por la tarde nos enterábamos de esta publicación, donde él, después seguramente de haber escuchado algunas cosas, de haberse visto, él en algún momento decía como que no se escuchaba bien y no sabía qué estaba diciendo. Bueno, lo cierto es que Messi trató de hacer algunos agradecimientos más, ¿sí? Porque él lo comienza de esa forma, el posteo del día de ayer, donde dice que está contento con esta decisión, que ella extraña, que fue un camino increíble. Pero él, en el posteo de ayer, le termina agradeciendo a su familia, porque nosotros una vez que ayer comentamos lo que había pasado en esa despedida, dijimos, bueno, che, no hizo ninguna mención a su mujer, a sus hijos, a su madre, sí lo hizo con mi viejo, como inició el posteo. Probablemente lo haya hecho para no emocionarse en ese momento. Bueno, ayer la dedicatoria a su familia, hizo la dedicatoria a sus amigos. Él en el campo de juego se había centrado simplemente en sus compañeros, en los futbolistas. Ayer lo hizo a los cuerpos técnicos en general, no puntualizó Lionel Scaloni, que es con el técnico con el cual él ganó, pero también tuvo otros 7 u 8 entrenadores a lo largo de su carrera en la selección argentina, pasando por Pekerman como el primero en ese 2005, hasta Scaloni en el día de ayer. Hizo una mención a Diego Armando Maradona, hablando de que los ha iluminado a lo largo de su carrera, de lo que ha significado Diego. Diego fue defensor de Messi cuando era un hincha más de la selección argentina, pero también luego su entrenador es quien le dio la camiseta número 10 de la selección nacional, después la cinta de capitán. Le hace un agradecimiento a Dios, pero nosotros nos quedamos tratando de ir tildando, mientras íbamos tildando, che, bueno, no le había agradecido a Scaloni, habló de los cuerpos técnicos, no le agradeció a su familia, lo hizo en el día de ayer, hizo este reconocimiento a los hinchas, hay un reconocimiento a Diego Armando Maradona. Una vez más, Messi deja de lado el agradecimiento a la Asociación del Fútbol Argentino. Sí, Messi no señala a Claudio Tapia en estos agradecimientos.
0: ¿No señaló al Chiqui Tapia?
2: No, wow. No. Vos sabés que entre tantos videos que yo vi en estas últimas 24 horas, yo no lo recordaba. ¿Vieron que Messi habló del 2023 en ese partido con Panamá, que dice que es el partido el día más feliz de su vida, cuando vuelven después de ser campeones del mundo? La imagen yo no la recordaba. Son todos los campeones del mundo en el medio, en el Estadio Monumental, en el Círculo Central, cada uno con un atril, con una Copa del Mundo. Messi tiene una por separado del resto como capitán y como el orador. Y al lado de Messi, mientras está dando el discurso, está Tapia.
0: Ah.
2: Yo no me acordaba que Tapia había estado en ese lugar al lado de Messi. O sea, el círculo central era Messi y Tapia. Y a un costado los campeones del mundo.
0: En el día más importante de su vida lo puso al lado.
2: Lo tuvo al lado.
0: ¿Y el otro día bajó al campo?
2: No bajó al campo de juego.
0: Ah.
2: En el día de ayer, yo me fui enterando algunas cosas. El partido terminó muy tarde.
0: Sí,
2: y nosotros
0: claro. Ayer
2: comenzamos muy temprano.
0: Claro. Los teléfonos. Los jugadores se levantan tarde.
2: Los jugadores, aquellos, sí. Los hinchas, aquellos colegas que estuvieron en el estadio. Y algunos teléfonos se empezaron a activar ya entrada la mañana.
0: Mira.
2: Allí se empezaron a conocer algunas cuestiones que tuvieron que ver.
0: ¿Con qué? A ver.
2: Con el enojo de la AFA con River Plate.
0: Desde ¿con River?
2: ¿Con River Plate?
0: ¿Qué hizo River Plate?
2: Vos ayer sacaste pecho y dijiste, qué linda imagen de River, dedicarlo.
0: Ah, con la camiseta.
2: Con Messi, la camiseta, el carnet honorario.
0: Sí. Ahí le estamos viendo en el YouTube, Messi con la camiseta 10, Es más, pregunte, che, ¿la van a vender? ¿La van a vender así esa camiseta? No la aparentemente no se puede vender la camiseta de con el nombre de Messi, porque sería usar a Messi.
2: Claro.
0: Pero después no podemos evitar si un hincha viene y compra la camiseta y le estampa el Messi y el 10.
2: Hoy existe esto que vos vas a los locales, en este caso de Adidas, y le decís el número, vos le podés poner tu nombre, Ortelli. Sí. En este caso le podés poner Messi si querés. Entonces está esa posibilidad y a partir de eso la gente no...
0: La alegría que tenía Messi en esa foto.
2: Con Di Carlo.
0: En el despacho presidencial.
2: Sí.
0: Impresionante, la alegría de es como, no sé, yo si recibo esa camiseta y un carnet de socio, honorífico, yo soy socio pero no soy honorífico, obviamente.
2: Estarías con esa sonrisa.
0: O sí, o tal vez menos, viste, yo soy más de gesto adusto, no soy un canto a la alegría, como digo siempre. Pero Messi, bueno, pero Messi está feliz.
2: Yo te voy a decir algo, Messi elige con quién sacarse fotos, con quién sonreír.
0: ¿No lo mandó la AFA al despacho de dedicarlo?
2: No.
0: Fue porque él quiso.
2: Bueno, mirá. Entonces, lo que han contado...
0: ¿Qué te contaron, Agus?
2: Es que por algún contacto entre la dirigencia de River y de Lionel Messi...
0: Claro.
2: El contacto fue privado.
0: Sí, ya sé quién fue el contacto.
2: Bueno, yo me imagino...
0: Sí.
2: Que no lo hicieron a través de relaciones públicas de AFA, que el presidente de la AFA no sabía de dicho homenaje... De hecho, River ayer...
0: Bueno, pero para Secanuca ya tiene un montón, chiquita. Sí. ¿Por qué le tiene que avisar?
2: Creo que estaba dentro de lo que era Messi, no dejaba, si bien es Messi, no dejaba de estar dentro del marco de selección argentina.
0: Tapia, Messi.
2: No, yo creo que algún mensaje, alguna comunicación podría haber existido, no sé, más temprano habíamos tenido el acto de la UBA, el acto de la UBA que fue en el periodo de la AFA, estaba el rector, el vicerrector, estaba Messi y estaba Claudio Tapia. Creo que Tapia hubiera preferido, por lo menos estar al tanto,
0: que vaya
2: no sé
0: terapia,
2: si participa.
0: Es buena la terapia,
2: La relación
0: hay que ir a terapia.
2: De Messi, de AFA con River, sabida es, conocida es, que no, no es muy buena y todo lo contrario, sino distante. A partir de esa no comunicación, marcan de que los que conocen el Estadio Monumental, no es que de paso le quedó llegar a la oficina de presidencia. De hecho, me contaban, tenés que subir algunos pisos, tenés que dirigirse porque está al fondo, no está en línea con el vestuario. Entonces,
0: no está cerca del vestuario.
2: Hubo una intención también de Messi de acercarse y de él recibir ese reconocimiento.
0: Aparte, perdón, yo me pongo en situación de Messi, te digo, che, ¿para qué me invitan al despacho de presidencia?
2: Claro.
0: No, para darte un carnet de socio honorífico de River. Che, me quieren partidizar, che, me quieren poner una camiseta. En serio, no, deja, no puedo. Meto la excusa de que estoy muy apurado.
2: O vengan ustedes.
0: O vengan
2: bajen ustedes al vestuario, que es mi lugar. O sea, Messi fue el
0: Messi
2: lugar
0: eligió ir ahí.
2: Del presidente de River.
0: Mirá qué gesto.
2: ¿Sí? No es que bajó.
0: Un presidente que está enfrentado a Chiquitapia.
2: A Claudio Tapia. Entonces, a partir de esto es un fuego silencioso que se fue dando en la noche monumental. Recuerden que la selección llegó tarde.
0: ¿Cómo tarde?
2: El partido era a las 8 de la noche.
0: Sí.
2: Recién a las 7 de la tarde el plantel argentino ingresó al Estadio Monumental. Por lo que fue la demora, por lo que fue el traslado, porque no fue un traslado habitual de selección, por la gente se iba volcando a la Richeri, a la General Paz, porque tuvieron que bloquear muchos accesos.
0: Las cápsulas, sí.
2: Piensen que Argentina debería haber llegado 6:15 al Estadio Monumental, lo hizo recién a las 7 de la tarde, por eso el partido se demoró. A pesar de esa demora, a pesar de que estábamos pasados de tiempo, Messi decidió tomarse ese tiempo para ir a ese lugar.
0: Mirá, yo fui muy crítico en algún momento de dedicarlo, ustedes lo saben, me escucharon. Si esto hizo enojar al Chiqui Tapia...
2: Sí.
0: Si esta actitud de River de darle un carnet de socio honorífico a Messi lo hizo irritar a Chiqui Tapia, masterclass de dedicarlo, felicitaciones, lo aplaudo de pie, te diría, como hincha de River, la verdad. Y aparte porque se ve un Messi feliz.
2: Ayer le hicieron firmar esa camiseta, una camiseta que decía para la gente de River con mucho cariño, Leo Messi. River ayer siguió con sus posteos. Lo subí, esa foto está en el museo de River, tiene un atril central.
0: Sí.
2: Ayer hay imágenes ya de la dirigencia de River con Di Carlo a la cabeza, mostrando esa foto, esa camiseta que está exhibida para cualquiera que quiera pasar por el museo River y que la pueda visualizar. A partir de eso, la no presencia de Tapia en el campo de juego, hasta alguien que estaba allí en esos palcos manifestó la molestia cuando desde varios sectores del Estadio Monumental surgió el canto contra Claudio Tapia. Algunos, como hacen habitualmente aquellos boys de los Secanucas que están muy cercanos, como que lo miraron. Alguno intentó pararse para ir a tratar de bloquear eso, y la respuesta fue:
0: ya está,
2: la mano abajo, con calma, sentados y que pase. Tapia no esperaba el repudio en un partido de selección argentina.
0: Claro.
2: Está acostumbrado que el público del domingo a domingo, el público, el de la cancha, el futbolero que está más metido en estas internas de arbitrajes, de apuestas, de estadios.
0: Lo insultaron hasta los hinchas de los equipos que beneficia habitualmente el arbitraje que responde a Tapia.
2: Y mucha familia que no está acostumbrada a ir al fútbol argentino y que no está metida en el barrio, en la rosca, en lo que pasa, y que quizás nosotros sí estamos hasta metidos en ese sector. Bueno, lo cierto es que hay malestar. Hay fastidio, veremos si la selección argentina vuelve a jugar en cancha de River. Hay dos estadios en el fútbol argentino donde Tapia hoy no lo insulta.
0: Ya no juega más, olvídate. Por varios meses no va a jugar más.
2: A Tapia no lo señalan en la cancha de Barraca Central.
0: Exacto.
2: Y a Tapia no lo señalan en la Bombonera.
0: En la Bombonera.
2: Son los dos estadios del fútbol argentino donde Tapia no es señalado. Así que yo analizaremos en un futuro si la selección vuelve a jugar en el estadio de River. Es algo que va a seguir, no es algo que va a quedar acá. Y veremos cuál es el desarrollo, pero el enojo está. Y bueno, veremos cómo es esa relación. Hoy, de Messi y Claudio Tapia, no estuvo la foto previa. Viste ese mate con De Paul y con Tapia en la previa del partido, no apareció. Y creo que la presencia del presidente de la AFA en campo de juego fue algo que con el correr de las horas fue tomando más fuerza y tuvo que ver con algo más pensado que con algo impensado. Después aparecieron, te cierro con esto, algunos voceros que trataron de hablar de un sabotaje de la gente de River con respecto a la organización.
0: Y algunos secanucas periodistas. Periodistas secanucas, Dios mío.
2: ¿Le cortaron el audio? Puede ser. Le cortaron, no le avisaron a Messi que estaba el grupo Cali.
0: Secanucas.
2: El show de drones también fue un sabotaje. Lo que hicieron.
0: Tampoco te pagan tanto.
2: Las pantallas que no estuvieron, la gente que no sabía lo que estaba pasando. Bueno, bien. Quedo en eso, simplemente.
0: Gracias, querido Agus. Después me contás cuándo es el superclásico. Bueno,
2: claro,
0: muchas novedades.
2: Fecha, ¿eh?
0: Sí.
2: Hay fecha.
0: Muchas novedades, pero está Carol Urdangarín con el microcampo. Dale.
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0: Hola Carola, buen día. ¿Cómo estamos?
5: Hola Nacho, hola a todos. Buen jueves. ¿Cómo
0: andan? Muy bien, Carola, muy bien. Todo bien, ¿vos?
5: Excelente. Muy bien. Hoy es 8 de octubre, es el Día del Trabajador Rural, Nacho. Así que les mandamos un beso a todos los que están trabajando ahí en el campo con esta lluvia. Mira. Seguro que son pocos en el campo, pero bueno, les mandamos un abrazo porque es su día. El 8 de octubre del 44 se creaba el Estatuto del Peón Rural, así que todos los 8 de octubre celebran los trabajadores rurales ahí por toda la Argentina. Me meto en el mercado, ¿te parece? Arrancamos por ahí.
0: Dale, vamos, ¿cómo no?
5: Vamos a entrar por alguna dinámica que se dio ayer a contramano, Nacho, porque venimos contando lo que pasaba en Chicago. Ayer Chicago cerró con pérdidas, la verdad, perdió $2 el trigo, $2 la soja, pero el mercado local, y ahí está siempre la ventaja de tenerlo, fue a contramano ayer, no una locura, también hay que decirlo, pero sí estuvo levemente al alza, a pesar de Chicago, siguen buscando sobre todo las fábricas y los exportadores más maíz en Argentina, por eso subieron ayer algunas ofertas para entregas cortas para noviembre, el trigo también siguió a un buen ritmo comercial, con alguna mejora puntual, y la soja mantuvo los negocios. Ahora, hay un mercado, hay un rubro del que acá venimos hablando un montón este año, sobre todo por el trayecto que está haciendo en el Congreso la ley de biocombustibles, que es el sector del biodiesel, que viene teniendo un buen segundo semestre, a pesar de un primer semestre muy malo, porque está pudiendo volver a exportar a la Unión Europea. La Unión Europea, con unas normativas que viene impulsando ya desde hace tiempo, básicamente cuestionaba el origen o el riesgo ambiental que tiene la soja argentina y le había cerrado las exportaciones a este mercado. Y las grandes aceiteras en Argentina solo podían exportar, porque por la ley de biocombustibles no podían venderle a las petroleras. Eso es, de hecho, una de las cosas que viene a desregular esta nueva ley. Pero bueno, como te digo, venían pasando muy mal primer semestre. Eso se destrabó por algunas gestiones, inclusive de Cancillería, de la Secretaría de Agricultura y de las propias aceiteras y los exportadores. Y en este segundo semestre, en lo que va el segundo semestre, o sea, los últimos dos meses, vienen exportando ya casi 200.000 toneladas, 220.000 en total. Así que hay una buena noticia ahí para un sector que al menos respira y que puede terminar el año no en números récord ni muchísimo menos, pero sí en números promedio de exportación en la Unión Europea, que con estas normativas igual todavía tiene este sector en riesgo, pero al menos, insisto, retomó las compras para la Argentina.
0: Impecable, Carola. Bueno, ayer arrancamos las gestiones con la Sole. Le mandé un mensaje.
5: Sí.
0: No contestó.
5: ¿Le mandaste?
0: No contestó, así que descartemos lo que en algún momento transmitió que es oyente, porque si no me hubiera contestado, no. Imagínate.
5: Tengo información de dónde estaba ayer, de por qué no nos está escuchando estos días.
6: Tengo información.
0: Ah, a ver, bueno, podés alivianar la condena por no contestarme.
5: El dolor.
0: A ver.
5: El dolor.
0: El dolor, por supuesto, ni hablar.
5: Me siento aventura. No, básicamente la Sole está grabando un disco. Así que ella, por ejemplo, está con algunas cositas
0: más importantes, ¿no?
5: Sí. Claro, parece que vive de eso, parece.
0: Parece,
5: que
0: claro.
5: Que está grabando un disco. Ayer me dijeron, está dentro del estudio cuando llamé. Así que creo que deberíamos perdonarla porque por ahí lanza un disco en breve y ahí podremos hablar o no lo sé, lo vamos a intentar. Pero bueno, está dentro del estudio. Yo creo que es motivo suficiente para perdonarla.
0: Bien. Bueno, aliviana realmente la responsabilidad, Carola. Gracias. Y el dolor, por supuesto, ¿no? Pues sentí un vacío, digo, la Sole me hizo un vacío. ¿Cómo puede ser?
5: No
0: le mandé a la producción, no le mandé, ni le avisé a la producción, le mandé directo y no me contestó. Dije, qué raro. No nos debe escuchar más la Sole. Bueno, querida Carola, nos reencontramos mañana.
5: Gracias, Nacho. Hasta mañana. Un beso grande para todos.
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10: Ahora puedo ver los dibujitos tranquilos, ya no tengo que andar pensando en la selección, nada, pero la verdad que...
0: ¿Qué haces, Leo?
10: Que nada, no, bien, más tranquilo.
0: Más tranquilo, ¿no?
10: Sí, la verdad que... Bueno, la verdad no sé cómo estoy hablando con vos, porque mamá está recaliente, que...
0: ¡No, mamá está caliente!
10: Y le cae mensaje tuyo cada 5 minutos, decirle que vuelva, decirle que... Pero bueno, nada, yo te bloqueamos, así que...
0: No,
10: Celia, y la Sole también te tiene que bloquear ahí, sí, porque sos intenso, que dale, decirle que vuelva, que no se vaya, que estamos a tiempo, que qué sé yo, que bueno, nada. Así que la verdad que bueno, no, contento y bueno, nada, el enojo, estaba escuchando el enojo de Chiquitapia, que...
0: Sí, que después te despacho de Carlos.
10: Que me fui al despacho de Carlos, bueno, se ve que lo enojó lo de la camiseta, ¿no? Bueno, seguramente es porque no le gusta que esté con otra banda.
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8: 7:00 a.m, cielo cubierto, 16 grados la temperatura, 92 el porcentaje de la humedad.
9: La industria subió 1,9% y la construcción repuntó 0,4% en agosto.
8: Volvieron a crecer tras la fuerte caída de julio, aunque se mantiene la baja interanual con un retroceso del 3,2% y 4,4% respectivamente, según datos del INDEC.
9: El gobierno firmó un acuerdo con Estados Unidos y otros países para frenar la producción excesiva global.
8: Adhirió a una declaración conjunta de 15 naciones para cuestionar la sobrecapacidad estructural en sectores manufactureros.
9: El acuerdo, que se cerró durante el G20 en Milwaukee, advierte sobre economías donde la oferta industrial supera de manera persistente a la demanda global debido a intervenciones ajenas al mercado.
8: Pedro Sánchez lamentó la muerte de Mari Carmen, la anciana cuyo desalojo desató una ola de protestas en España.
9: Estaba hospitalizada desde hacía 2 semanas y se convirtió en símbolo de las movilizaciones por la crisis de vivienda.
8: Las protestas, junto con el rechazo del Parlamento a los decretos para frenar los desalojos y limitar la suba de los alquileres, llevaron al presidente a convocar elecciones anticipadas para el próximo 29 de noviembre.
9: Lionel Messi publicó una emotiva carta tras su despedida de la selección.
8: En su nuevo mensaje, el 10, dijo que le quedaron muchas cosas por decir. Destacó la figura de Diego Maradona y señaló que ayer fue su último partido y ya extraña vestir la celeste y blanca.
9: Poco después subió otro posteo recordando a su padre con la frase: "No sabes lo que te extrañamos anoche".
8: Sorteo de la quiniela.
9: En la nocturna de la ciudad salió el 3571 y en la provincia el 8579.
8: Cielo cubierto en Buenos Aires, 16 grados la temperatura actual, la humedad del 92%. La máxima está prevista para hoy en 19 grados. Hay pronóstico de posibilidad de lloviznas hacia la tarde.
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10: Marcha ya intensa en todos los accesos a la ciudad. Panamericana lenta desde la unión de los ramales Pilar y Escobar. Autopista del Oeste con retraso desde altura Puente Parcala. Atención pasajeros del Tren Mitre. Ramal José León Suárez empieza a normalizar el servicio. Varias formaciones no se detuvieron en la estación 3 de febrero por una falla técnica. En tanto, Ezeiza y Aeroparque operando normalmente. Desde Control de Tránsito, J. Leonetti.
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0: Buen día para el programa de esta mañana, conducido por Ignacio Ortel y una gran producción. Acá estamos como todos los días, he sentado en la cocina preparando unos mates y escuchando todos sus análisis y comentarios que hace. Mi nombre es Carlos, soy de Santa Rita, mis tres últimos números 574. Muchas gracias.
1: Nada es más simple.
2: Buen día, Nacho y equipo. Hermosa mañana, muchas gracias, muchísimas gracias. Dios lo bendiga siempre. Recibí el regalo del aire acondicionado, estoy realmente feliz. La verdad no lo podía creer, me lo trajeron ayer. Muy, muy feliz, muchísimas gracias, Dios me lo bendiga siempre, sigan así. Y gracias por la compañía de todas las mañanas, la verdad, no tengo palabras para agradecerles. Hermosa gente son.
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4: Gracias a vos, Tomás, por estar ahí del otro lado, a todos los oyentes que están, que participan, que se comunican o que están ahí de manera silenciosa del otro lado de la radio. Obviamente estamos muy agradecidos con ustedes, también con Aldo, que puso a disposición este regalo para los oyentes, así que muchas gracias por confiar, por apostar, por ayudar también a nuestros oyentes. Algunos contaban realmente historias muy conmovedoras. En el caso de Tomás, necesitaba un aire acondicionado. Estamos felices de haberlo podido hacer posible, ¿no? Haber hecho el nexo entre Aldo y Tomás, así que muchas gracias a todos por participar. Bueno, ¿cómo hacen justamente, Romy, los oyentes que quieran sumarse hoy para los regalos no discrecionales?
5: Bueno, se comunican en el 11-50-26-8630, tanto sea enviando un mensaje de voz o escrito con su nombre, los tres últimos números del documento. 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
4: Bueno, muchas gracias, Romy. Está Willy con... vamos a ver desde dónde está. Lo presentamos como corresponde al señor Guillermo. Willy Coan, dale.
6: No sabía también que Messi también era hincha de River. Bueno, con esto hago capote en el Museo del Louvre. Me van a dejar entrar, te imaginás, ¿no?
4: Buen día, Willy, buen día. ¿Cómo estamos?
6: Buen día, hola Nacho, un abrazo grande, buen día a todos, ¿qué tal chicos? ¿Cómo estamos?
5: Hola Willy, ¿cómo va? Buen día.
6: Mañana.
4: ¿Qué hace,
6: muy
4: Willy?
6: Bien, muy bien. Muy bien, muy
4: sigo
6: bien.
4: Sigo viendo aquí, tu foto aquí con Messi, Willy.
6: ¿Viste qué linda? ¿Viste qué linda foto? Sobre todo qué joven que estamos los dos.
4: Y estaba tan contento como ayer con la camiseta de River, Messi.
6: Así es, así es. Sí. Fue un gran momento, definitivamente. Bueno, aquí estoy, Nacho. Por suerte no estoy en la Plaza de la Bastilla, porque otra vez hoy hay movilizaciones, bloqueos de calles y seguramente refriegas entre la policía y los estudiantes aquí en Francia. No da pie con bola el gobierno. Estoy en París, obviamente.
4: Pero
6: estoy alejado de los tumultos, ¿sí? Aquí, viste, a través de las aplicaciones de tránsito, y la verdad que funcionan muy bien, el Google Maps, por ejemplo, te da todas las indicaciones, te avisa dónde están los líos, y para líos tenemos nosotros, francamente. No tiene sentido cualquier cosa. Por supuesto, si me encuentro con los estudiantes, me pondré a la cabeza del reclamo. Unidad en la acción, naturalmente, Nacho.
4: Claro,
6: a la cabeza, a la cabeza de los dirigentes, o con los dirigentes a la cabeza. Eso ya los latinoamericanos ya lo sabemos, ¿no? Pero bueno, aquí estamos, Nacho, en una mañana donde las noticias, bueno, son un poquito no tan eufóricas como los últimos dos días, por lo menos en los mercados. Los precios, viste, los valores no suben hasta las nubes, ni hasta la copa de los árboles, tampoco caen hasta las raíces. Hemos visto alguna toma de ganancias en el día de ayer, porque más allá del efecto Brasil, los problemas globales para los mercados siguen presentes. Obviamente el petróleo, la inflación a nivel mundial, la amenaza de la suba de las tasas de interés en los Estados Unidos, la próxima reunión de la Fed. Total que a esta hora estamos viendo el petróleo subiendo prácticamente 4% en la zona de $92 para el WTI, 104 para el tipo Brent. Y bueno, todo esto ha hecho retroceder el precio de las acciones, el precio de los bonos, tanto a nivel global y por supuesto también en la Argentina, con el riesgo país que llegó a tocar ayer 590 puntos, terminó en 586, todavía de todas maneras abajo de los 600, y bueno, y las acciones que devolvieron, te diría, la mitad de lo que habían ganado en los últimos dos días. El Merval en dólares ayer quedó 2.5 abajo de lo que lo habíamos visto, con esa fuerte recuperación después de, por supuesto, el triunfo de Bolsonaro en Brasil. Los ADR de Argentina que cotizan en Wall Street también sufrieron, sobre todo las acciones de los bancos, que habían subido fuertemente, también perdieron la mitad de lo que habían ganado, casi 4% en promedio las caídas ayer. YPF un poquito peor que el resto, 3% abajo a pesar de la suba del petróleo. Seguramente hoy algo va a recuperar. Muy tranquilo, eso sí, el mercado de cambios, ¿no? Que no es un tema menor, por supuesto, para la Argentina. E incluso el gobierno volvió a comprar unos 45 millones de dólares en el día de ayer, prácticamente el doble de lo que venía comprando durante el mes de septiembre. Así que te diría que ahí no hubo cambios. El Blue 1550, el dólar en los bancos 1540 vendía el Banco Nación, 1545 los bancos privados. Así que te diría que allí no mayores dificultades. Las acciones en los futuros de las bolsas en Nueva York levemente para abajo. Y bueno, y por supuesto los datos de la economía real, que siguen siendo un poco agridulce, ¿no? Los números de ayer, tanto de la industria y de la construcción, de lo que pasó en agosto, por supuesto los indicadores vienen rezagados, te diría que mejor la película que la foto, ¿no? Porque los datos de la industria y de la construcción contra el mes anterior, es decir, agosto contra julio, fue un poquito mejor, 1,9 arriba la industria, 0,4 arriba la construcción, pero cuando se mide contra el mismo mes del año pasado, y bueno, ahí las caídas siguen siendo importantes, ¿no? 3% abajo la industria, 4,4 abajo la construcción, y bueno, y por supuesto, esta novedad que apareció ayer con las declaraciones del CEO o del presidente regional de una de las compañías automotrices más importantes del mundo, que más presencia tiene en la Argentina, que es obviamente Stellantis, que en definitiva es la confluencia o la fusión de importantísimas automotrices como Fiat, como Peugeot, como Chrysler. Que bueno, ¿viste qué pasa? Cuando vienen los empresarios extranjeros, muchas veces dicen lo que no pueden decir los CEOs locales, ¿no? Entonces, claro, este caballero, Erlanden Solá, se despachó con unas declaraciones fuertes, ¿no? Planteando, bueno, que la competitividad para la industria automotriz en la Argentina está muy golpeada, que los costos laborales son el doble que en Brasil, y que, bueno, eso tarde o temprano puede generar eventualmente alguna racionalización o que se fusionen, instalaciones fabriles, o que eventualmente haya que cerrar alguna planta. Recordemos que Stellantis tiene básicamente la producción en Palomar, en la provincia de Buenos Aires, en el Gran Buenos Aires. Allí producen básicamente los Peugeot, la vieja fábrica de Peugeot, y la fábrica de Ferreira en Córdoba, obviamente muy importante, que es la que produce básicamente los Fiat que se fabrican en la Argentina, ¿verdad? Bueno, son los temas, casi te diría globales. Hoy, por ejemplo, en los diarios en Francia, aquí se está desarrollando el Salón del Automóvil, y bueno, el presidente del sector dijo que la industria no va a sobrevivir así directamente a lo que es obviamente el desafío de las importaciones chinas, porque además China está en una situación de caída del consumo interno. Entonces, claro, obviamente se defienden colocando la sobreproducción en el resto del mundo. Obviamente China es un capitalismo opinado.
4: Sin derechos humanos, sin leyes laborales, claro, Willy.
6: Y obviamente.
4: Imposible.
6: Y con muchos subsidios estatales. Ya estás compitiendo contra un Estado. Por eso justamente ayer, fíjate vos, que en el marco de la reunión de los ministros de comercio del G20 en Estados Unidos, que se desarrolló en Milwaukee, el representante comercial de Estados Unidos propuso una declaración que la Argentina se tiró en palomita, obviamente también por motivos diplomáticos, naturalmente a firmar junto a unos 14, 15 países, planteando justamente, y bueno, el problema de ponerle barreras a esta actividad tan fuerte de China, inundando el mundo con automóviles y bueno, a precios obviamente que para los consumidores son fantásticos, pero para la industria local en cada país son efectivamente un dolor de cabeza, ¿no? Muy interesante, vos fijate, Nacho, en este sentido, mirando además la discusión sobre la cuestión económica, la economía real. Hay una nota muy interesante de Jorge Vasconcelos, que fue elogiada por Domingo Cavallo, hablando de estos problemas también. Hubo un informe de la Universidad Austral, mirando los datos de desempleo oficiales que mide el INDEC de la primera parte del año. Y bueno, es muy impresionante la diferencia entre las distintas regiones, ¿no? Obviamente la región sur, donde impacta fuertemente Vaca Muerta, está con un nivel de desempleo de 2.5% contra 7.9%, que es el nivel nacional. La región andina, donde está la minería, está con un desempleo de 5.7% contra la media nacional, pero claro, la región centro, que es la que tiene Córdoba, Santa Fe, Entre Ríos, y bueno, ahí estás con valores mucho más elevados. De hecho, por ejemplo, el Gran Rosario, datos, repito, de un informe de la Universidad Austral, el Gran Rosario hoy está con 11% de desempleo, que es el mayor, es la tasa más alta de los 31 conglomerados urbanos que mide el INDEC, ¿no? El Gran Córdoba con 10.5, el Gran Santa Fe con 8.6, y bueno, ahí también es donde el padrón electoral es más elevado, ¿no? Entonces, evidentemente, son estos los datos que muestran un tema que, bueno, que sigue presente y va a estar en el debate permanente, que es la economía definitivamente en dos velocidades. Hoy a las 11 de la mañana se conoce el dato de la inflación de la Ciudad de Buenos Aires, probablemente esté más cerca de 2%, hay quienes suponen que no va a alcanzar el 2, que va a estar en 1.8, 1.9, sí. Había sido 1.7 en la medición de agosto, son obviamente los números de septiembre, pero bueno, está en línea un poco, Nacho, con lo que claro, ya se viene proyectando, que es una inflación en la zona de 1.9 a nivel nacional, dato que se va a conocer, querido amigo, la semana que viene.
4: Impecable, Willy, seguí disfrutando, nos reencontramos mañana, gran abrazo.
6: Dale, un abrazo, chau chicos. Chau,
4: 7:22 en la Argentina, está conectado J. Leonetti para informar del tránsito. J., ¿cómo te va? ¿Cómo estás?
7: Nacho, ¿cómo te va? Muy buen día. Siguen las demoras, Panamericana, Autopista del Oeste, sobre todo la zona más alejada, o sea, Panamericana desde la Unión de los Ramales hasta después de cruzar el puente Bancaleri, y te diré prácticamente hasta el Yope, hasta Martínez. Después agiliza un poquito la marcha, General Paz muy retrasada, toda la zona de Mataderos, de Liniers, de Devoto, y tenemos tres choques en el ámbito de la ciudad. Uno en Chacarita, en Guevara y Santos Dumont, hay un choque entre un auto y una moto. En Belgrano, un joven atropellado en Olleros entre Libertador y Miguel.
4: Ay, bueno, lo perdimos.
7: Precaución porque está cortado el tráfico.
4: Perdón, te perdimos, J. Bueno.
7: Olleros y Libertadores, Nacho.
4: Sí, a ver.
7: Donde ocurrió un incidente. Ahí estamos nuevamente. Olleros y Libertador, un incidente con una persona atropellada, ¿sí? A metros nada más de Libertador, entre Libertador y Miguelete, justo donde está la estación de servicio, ¿eh? Claro. Para que tengan referencia.
4: Sí.
7: Y después también un choque en Fernández de la Cruz y Portela, ¿eh? Ahí tenés un auto y una moto, restringida la circulación. Lo que sí adelantamos, a la tarde, a las 3 de la tarde, hay una protesta de la CGT y de diferentes grupos que no se animan a ir a Plaza de Mayo. Llegan cerquita. Diagonal Roca, Diagonal Sur al 600, que es la Secretaría de Industria, ¿sí? Pero claro, la Diagonal es más angosta, es más fácil de llenar que la Plaza de Mayo.
4: Clarísimo. J, impecable. Gracias. Vamos a seguir informando del tránsito de tu mano. Un abrazo grande.
7: Que la pasen bonito.
4: 7 y 24.
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16: ...7:29 en la Argentina... ...Romy, ¿nos da todo el tiempo?
17: 16 grados la temperatura, con cielo cubierto... ...se esperan 19 de máxima... ...está muy gris el cielo, muy destemplado... ...y va a llover a la tarde nuevamente...
16: Perdón, ¿qué? ¿Hola? ¡Ah, Pierrito!
18: ¿Cómo te va?
16: ¿Qué haces? ¿De qué tempranito
18: cielo
16: viniste?
18: Cielo gris, sí, está nublado y gris... ...¿de qué color quiere que esté el cielo?
16: Bueno, muy gris.
18: Después terminemos con eso de Villa Mañana... ...por favor, les pido, terminemos con ese Villa Mañana...
16: ¿Por qué? Es el de
18: Nelson. El día es horrible... No. Y te dicen Bella Mañana, ¿qué quedamos? ¿Está nublado? ¿Llueve? ¿Está todo inundado? Y me decís por el otro lado que Bella Mañana.
17: Es un
18: mañana.
17: Decir, es un decir de por ahí.
16: Pero ¿y vos cómo decís?
18: Uno porque te abre el micrófono dice cualquier cosa.
17: No, Pierrito.
16: Pierrito, escuchame, pero ¿qué para vos no es Bella Mañana hoy qué?
18: Sí, pues la mañana es para cada uno. Sí.
16: Perdón, ¿qué haces tan temprano?
19: Mami.
18: Tengo que ir al colegio.
16: ¿Y por qué no estás en el colegio?
18: Justamente? Porque me ratié.
16: ¿Otra vez?
18: No. Es la verdad, te digo.
16: ¿Y cómo haces para aprobar las materias?
19: Te van a echar.
18: No las apruebo las materias.
16: ¿Y cómo haces?
18: Es que yo ya tengo programado qué voy a hacer de grande.
16: ¿Qué vas a hacer?
18: No necesito estudiar.
16: ¿Qué vas a hacer? ¿Cómo que no necesitas estudiar? Ese no es el mensaje que le queremos dar a los chicos.
18: No, no.
16: Y no, Pierrito, hay muchos chicos que escuchan, que van en camino
18: bueno,
16: con
18: sus... Bueno, capaz hay chicos que quieren ser médicos y necesitan estudiar.
16: Sí.
18: Hay chicos que quieren ser abogados, necesitan estudiar.
16: ¿Y vos?
18: Yo quiero ser diputado.

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1: 7:31, cielo cubierto con neblina en Buenos Aires, 16 grados, la temperatura, la humedad 96%, la visibilidad reducida a 9 kilómetros.
2: Hoy volverá a marchar la CGT.
1: La Central Obrera se movilizará a la Secretaría de Industria bajo la consigna. Las Malvinas son argentinas, la industria nacional también, y la concentración comenzará a las 15 en Diagonal Sur y Perú.
2: Denunciaron a los alumnos que crearon con inteligencia artificial imágenes de compañeras desnudas y las vendieron por internet.
1: Son más de 40 jóvenes, fueron manipuladas digitalmente y difundidas entre estudiantes de otros colegios y sitios web para adultos con nombres y apellidos.
2: Los padres se movilizaron frente al colegio modelo Lomas y cuestionaron que las autoridades porque aseguraron hace un mes que lo sabían.
1: 5 millones de personas quieren ir a las actividades del Papa en Argentina.
2: Así lo determinó la encuesta nacional sobre religión vívida que se realizó entre el 27 de agosto y el 7 de septiembre en todo el país, mientras que aún hay un alto porcentaje que todavía no definió su participación. River y Boca jugarán el 1 de noviembre.
1: Será a las 3 de la tarde en la Bombonera por la fecha 15 del Clausura, la anteúltima jornada de la fase regular del campeonato y donde comienzan a definirse los cruces para los playoffs.
2: Cielo cubierto con neblina, 16 grados la temperatura, la humedad del 96%, la visibilidad reducida a 9 kilómetros.
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3: Atropello en Belgrano, en Olleros y Libertador. Fue embestido un peatón por un auto. Está reducida la circulación. También en Guevara y Santos Dumont, en Chacarita, ocurrió un choque entre un auto y una moto. Está restringida Avenida Fernández de la Cruz por otra colisión entre auto y moto. En tanto, el tránsito sigue siendo intenso en Panamericana, en la autopista del Oeste y mismo en la General Paz. Muy lenta la marcha en sentido Río de la Plata, en zona de Matadero, Liniers, y también ahora frenada a la altura de Devoto. Habrá obras durante el fin de semana en el tren Mitre y el tren Sarmiento. Estará interrumpido todo el fin de largo, incluso el martes. Desde Control de Tránsito, J. Lionetti.
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0: 7:34 en la Argentina. Romy, los datos del tiempo.
1: La temperatura en la ciudad es de 16 grados, la humedad 92%, sigue cubierto y hay algo de neblina también, ¿eh? Así que bueno, atención con eso, porque la visibilidad está reducida a 9 kilómetros, esperan 19 de máxima. Va a seguir nublado durante la mañana y en la tarde hay pronóstico de lloviznas, luego mejorando en la noche, pero se vienen días muy inestables.
0: Bueno, hay problemas con tu, bueno, tu apodo y con tu decisión, Pierrito, de no contar tu nombre, porque la gente se
2: Mi
0: confunde.
2: Nombre es Pierrito, con P, Pierrito.
0: Con P, con P de...
2: Con P de perro.
3: De papá.
0: Claro.
2: O de papá, o de...
0: No, no es Pierrito.
2: No, escúcheme, es Pierrito.
0: Pierrito.
2: O decís Futito vos. No, no decís.
0: No,
2: ¿Qué
0: hace
2: el Futito?
0: No. No me manejo con esos términos. No, Pierrito.
4: Qué fuerte.
5: Punto.
0: No.
2: ¿Viste?
0: Qué bárbaro. No.
4: Basta. No va para esta hora.
0: Ay, Dios.
2: No, después está el futón.
0: No.
2: Qué para dormir.
0: Sí.
2: Porque si no...
0: ¿Cómo está, Pierrito?
1: Tremendo, Pierrito.
2: Sí, ay, tremendo, perrito. Ay, Pierrito.
1: Y sí, los chicos de ahora vienen...
0: Dani, ¿dónde vas a... ¿cuándo vas a Rosario vos?
4: Este sábado voy a estar a las 15 en el
0: este
4: Fontana
0: sábado.
4: Rosa, sí.
0: ¿En dónde?
4: En Fontana Rosa, hablando, presentando mi libro de azulejos antiguos.
0: Mira.
4: Así va a ser una charla.
2: Perdón.
0: ¿Qué pasa, Pierrito? Guarda, Pierrito, es un compañero, lo queremos, va a presentar un libro de azulejos.
2: ¿Un libro de?
4: De azulejos antiguos.
0: ¿Qué?
4: ¿Qué pasa?
0: ¿Qué?
2: Pero vos no te dedicas al espectáculo, vos.
0: Claro, pero tiene su hobby.
4: Es su hobby.
2: ¿Tu hobby es escribir sobre azulejos?
4: Claro, sobre antiguos. La historia, de dónde vienen, de la procedencia.
2: De la cocina, del baño, ¿de dónde van a venir los azulejos?
0: Bueno, Pierrito, no.
4: Compra el libro.
0: No, Pierrito. Pierrito.
2: No. ¿No hay algo más digno Pierrito. Para currar?
0: No, es un curro, es una pasión.
4: Es arte.
0: A ver, ¿cuándo vas, Dani?
4: Me voy este sábado, voy a estar en una charla en el Centro Fontana Rosa, que está en San Martín 1080, en una charla, bueno, con un público presente. Y bueno, voy a hablar de esta pasión de los azulejos, de la historia de los azulejos antiguos, de cómo Buenos Aires y la Argentina también estuvo influenciada por estos
0: claro.
4: Yo le digo pequeñas obras de arte que llegaron al principio del siglo pasado,
0: claro.
4: Entre 1800, 1900, y bueno, tuvieron mucha preponderancia. En Argentina no había bibliografía al respecto y creo que mi libro se convirtió en el primer libro de azulejos antiguos.
0: Escúchame, Dani, ¿cómo se llama el libro?
4: Se llama Azulejos Antiguos, Antique Tiles, colección Daniel Gómez Rinaldi, porque está basado en mi colección.
0: Ah, mira.
4: ¿Entendés?
0: Yo coleccionás
4: azulejos antiguos y entonces tú 20 años como estudiando la procedencia, porque no hay bibliografía de acá.
0: Wow.
4: Entonces,
0: la gente de Recoleta, que muchos heredaron de sus antepasados de italianos, de hecho yo, si conserváramos todavía un departamento, tenía mi familia por ahí, por calle Juncal.
4: Claro.
0: Cerca de la 9 de julio, había unos azulejos en ese departamento que eran únicos, irrepetibles,
4: claro.
0: Un tesoro realmente. Qué lindo.
6: Lo que dice, voy a hablar en serio ahora.
0: Sí.
6: Lo que dice sobre los azulejos de obra de arte, lo traje a una confitería, que es una casa antigua,
4: claro.
6: Y tenían unos azulejos y unos mosaicos con un trabajo, un detalle, con el tema de lo que vos decís del arte, increíble, que yo decía, no puedo creer la perfección y en,
4: a veces, el dibujo, el arte creado.
6: Exactamente.
4: Acá en Palermo, por el viejo Palermo, por la zona de Constitución, hay zaguanes. Generalmente son zaguanes.
0: Claro.
4: Se utilizaban los zaguanes en las entradas, se utilizaban en un comienzo por la higiene.
0: Mira.
4: Por la higiene. Y después, bueno, artesanalmente.
0: Por la higiene.
4: ¿Por qué la higiene? Y bueno, porque era más fácil de limpiar un azulejo que está esmaltado.
2: Claro.
4: Que una pared, ¿entendés? Que es más porosa.
2: Por eso está el chiste que está más limpio que el azulejo de un quirófano. Porque en los quirófanos...
4: Claro,
0: ¿Ese lo cuenta en los asados con tu papá también?
2: No, ese fue un boludo. Cuidado. Ese es rico, que lo cuenta el otro.
4: Hay una historia que dice que las cúpulas de Buenos Aires al comienzo del siglo pasado estaban cubiertas de azulejos pas de calés. Los pas de calés son los pequeños azulejitos blancos y celestes.
0: Sí.
4: Entonces con la luz que reflejaba la luna, le servía a las embarcaciones para ubicar dónde estaban en ese momento.
0: Mirá.
4: Historias.
0: Bueno,
4: historias.
0: Vos levantás la mirada en Buenos Aires, vas caminando, levantás la cabeza y mirás para... Y es increíble.
4: Sí.
0: Muchas veces hablamos de París o lo que fuera y Buenos Aires tiene una riqueza arquitectónica.
4: Por eso la llaman la pequeña París de Sudamérica en su momento.
0: Bueno, Dani, entonces, no, por favor. ¿Sábado? ¿Qué era?
4: El sábado a las 15, sí. El Centro Fontana Rosa. Ahí voy a estar dando una charla. Así que gracias por la invitación y ustedes por permitirme decir esto.
0: Anda, Pierrito, que te lleve el.
2: Bueno.
0: ¡No! ¡No! 7:40 está conectado Gonzalo Bañe con el panorama internacional. Hola, Gonzo, buen día, ¿cómo estamos?
3: Hola, Nacho y todo el equipo, buen día, ¿cómo andan? Bueno, felicitaciones a Dani, muy, muy interesante.
0: Gracias.
3: Bueno, Nacho, a ver, escenario internacional, bastante de la región tenemos. En primer lugar, Flavio Bolsonaro, con dos cuestiones importantes. Primero, sumando apoyos, ¿no? Que era lo que veníamos adelantando, se esperaba que sucediera, sobre todo de los candidatos que quedaron tanto detrás de él como de Lula. Básicamente ya subió, asumió y sumó el apoyo concreto de Ronald Caiado, que había sacado 2,18% de los votos. A ver, ya cuando uno empieza a sumar, por más que la transferencia de los votantes no es total ni al 100%, pero bueno, ya son números que si hay un apoyo explícito, además de que los votantes tienen una tendencia mucho más cercana a la de Bolsonaro, empieza a separarse, a aumentar la diferencia y las posibilidades, sobre todo, del candidato del Partido Liberal, que ya se está mostrando. Sabes que hay un cambio, inclusive, Nacho, y esto es lo interesante, un cambio de actitud. ¿Por qué digo esto? En las presentaciones, en los discursos que está teniendo Bolsonaro, lo está haciendo con un tono mucho más institucionalista. Inclusive ayer se animó a decir que va por una reforma constitucional. Cuando uno dice reforma constitucional, claramente se encienden las alarmas, porque habitualmente cuando escuchamos reformas constitucionales pensamos, y hemos visto, no solo pensamos, que son para perpetrarse en el poder, para aumentar los poderes del Ejecutivo. Bueno, en este caso hay una clara estrategia del bolsonarismo en donde esta reforma constitucional que está proponiendo Flavio Bolsonaro tiene particularmente una reforma del Poder Judicial muy criticado por toda la sociedad brasileña, baja en la edad de imputabilidad que hoy está en los 18 años, el fin de la reelección, atención con eso, y modificaciones tributarias y una reforma política, que son algunas cuestiones que él fue mencionando de la campaña, pero que ahora la está juntando todas en esta reforma. ¿Y por qué digo la cuestión de la reelección y por qué digo también la cuestión de la justicia? Porque alguna de las de los temas que se le achacaba a Bolsonaro era, bueno, vos tenés a tu papá preso por intento de golpe de Estado. Con esto Bolsonaro quiere separarse, no quiere alejarse de esa figura o de ese fantasma antiinstitucional y antidemocrático e impulsar reformas que tienden justamente a una institución más fuerte. Así que bueno, estos son los primeros días de una campaña en la que Flavio Bolsonaro viene mostrando un acertado movimiento, más allá de lo que fue su muy buena campaña en la primera vuelta, claramente, de que le permitió terminar por encima de Lula. Y después, Nacho, te cuento una información que todavía no se conoció, así que lo estamos contando aquí primero en Radio Rivadavia. Vendrá la semana que viene a la Argentina Christopher Landau, que es el subsecretario de Estado de los Estados Unidos, básicamente el número 2 de Marco Rubio, acompañado por Juan Pablo Segura, que es el subsecretario de Estado para Asuntos del Hemisferio Occidental, básicamente que está por debajo de Landau y que se encarga de dirigir la política exterior de los Estados Unidos para América Latina, el Caribe y Canadá. Es una visita de altísimo nivel, repito, el número 2 de la Cancillería norteamericana, en la previa de lo que va a ser la visita de J.D. Vance, en lo que había sido un viaje que no se terminó concretando por parte de Marco Rubio, pero Christopher Landau, sobre todo en América Latina, es una persona que ha tenido una incidencia enorme en la estrategia de los Estados Unidos y en esta doctrina Dornrow, como se llama ahora, que es la influencia que busca tener Donald Trump hacia nuestra región, es un actor central, así que estará viniendo a la Argentina la próxima semana, una noticia que no se había comentado hasta el momento.
0: Totalmente. Gonza, último, breve, tiene que ver con el tema de la venta de ciudadanía. ¿Qué información tenés? ¿Ya está implementándose? ¿Cómo va a ser?
3: Venta de ciudadanía
0: Argentina.
3: Sí.
0: Todo este debate.
3: La de la, Sí, la de la posibilidad de venir a la Argentina con la inversión, la sí, visa dorada, básicamente.
0: $350,000 a cambio de la ciudadanía argentina.
3: Sí, es una, a ver, yo creo que primero hay que poner un contexto de lo que es el pasaporte argentino, ¿no? Que muchas veces uno no toma dimensión, pero el pasaporte argentino es un bien muy preciado en este contexto de controles y regulaciones que se están viendo a lo largo del mundo. Entonces, ahí Argentina claramente está copiando algo que ya existe en los Estados Unidos, que es esa visa por inversión. No tengo información si ya se está implementando de forma concreta. Sé que hubo algunas consultas,
0: una propuesta,
3: inclusive
0: claro.
3: También. Sí, que hubo algunas consultas, inclusive también del ámbito diplomático, por lo que puede llegar a ser, obviamente, la vinculación empresarial. Pero ahí hay algún choque porque, a ver, por un lado está, es cierto, el llamado y la apertura que la Argentina intenta tener para las inversiones, uh-huh. Y por el otro lado corre de forma paralela lo que es el interés de tener la ciudadanía argentina. Uh-huh. Los inversores que van a venir vienen porque quieren invertir y porque ven alguna ventana de posibilidad de tener un buen negocio, básicamente, y un buen proyecto, no tanto por lo que sea ser nacional argentino, uh-huh. Básicamente, y tener ese pasaporte. Pero bueno, es parte también de una cuestión de seguridad que claramente se está trabajando, porque dependiendo también de la región que vengan, de las zonas en las que vengan a la Argentina, terminará definiéndose. Pero no tengo información si ya se empezó a implementar, así que lo investigo bien, Nacho, y si quieres mañana lo
0: bien. Hablamos. Impecable, Gonza. Gracias, nos reencontramos mañana. Gran abrazo.
3: Gran abrazo.
0: Bueno, 7:46 en la Argentina. Romy, dale.
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0: 7:47, volvemos al episodio de la noche del martes, que tiene que ver con esta lluvia de drones o esta fiesta de drones que tuvo a la empresa Suncor Seguros ahí en plena emoción de Messi. Lo primero que apareció fue la S de Suncor y después Suncor Seguros en grande. Yo decía, qué mala publicidad, y alguien me recordó, bueno, es mala, es buena, está hablando todo el mundo de eso, está hablando gente que no habla de esa empresa habitualmente. Bueno, se conocieron algunos detalles posteriormente, pero para hablar del tema, para saber si es buena o mala la publicidad en el sentido de como tal, si es un buen recurso, un mal recurso, si es cierto que no existe la mala publicidad, sino que toda publicidad es buena, tenemos a Nicolás Pimentel, es un especialista, es publicista, es fundador y director de la agencia de transformación e innovación Becoming. Nicolás, ¿cómo te va? ¿Cómo estás?
5: Bien, vos, Ignacio, gracias por llamar.
0: No, gracias por este ratito. Bueno, ¿es cierto que hay todas las publicidades son buenas? ¿No hay mala publicidad?
5: Bueno, eso obviamente, como todo lo extremo, uno podría decir, no sé si te digo que es verdad, pero sí creo que dice la famosa, no hay publicidad buena o mala, mientras estén hablando de vos, ya mal no está. Yo te digo, mira, hoy creo que está cada vez más difícil conectar con el consumidor, por lo cual esa frase, si bien tiendo a escaparle a todos los absolutismos, a mí hoy, con todo justo el ejemplo que estás dando ahora de Suncor, a mí me está dando vueltas por la cabeza, que es, che, a mí me gustaría en 6 meses ver si esto realmente fue tan malo o no para ellos, ¿se entiende? O sea, me gustaría que por ahí, y creo que la gente, o sea, de Suncor quizás, cuando termine de hacer, de ver el año, decir, che, esto...
0: Nicolás, perdón, te van a llamar de otra manera para escucharte mejor, porque es realmente muy interesante y queremos tener bien, bien claro lo que quiere expresar Nicolás para que no se distorsione y para que sea agradable para tus oídos, para vos que estás del otro lado. Ya lo estamos retomando A Nicolás. Bueno, es lo que decíamos, ¿no? Sancor Seguros lo hizo, obviamente, en su año 80, claro, como empresa, y lo tuvo a Messi todo el tiempo.
7: Vos sabés que es sponsor oficial del AFA del 2012. Ellos cumplieron 80 años, son de Sunchales, de Santa Fe. En ese festejo hasta hay algún video, hay alguna participación de Messi, hay una ligación de AFA con esta aseguradora, es algo histórico. Incluso cuando la selección no conseguía títulos, no ganaba, bueno, era parte del sponsoreo, un sponsoreo que la Asociación del Fútbol Argentino ha incrementado en este último tiempo. Desde AFA cuentan que ellos no tenían el dato al respecto de cómo iba a ser justamente este show. Bueno, obviamente que son cuestiones que quizás van mencionando una vez que entendieron la respuesta que hay del otro lado del público. Pero bueno, yo entiendo que son cuestiones que no pasan desapercibidos, que había ya un plan, y bueno, es parte de lo que se habló el día después de lo que fue esta despedida de Messi, ¿no? Así que bueno, veremos cuál es el futuro de la empresa. En principio, AFA no ha anunciado nada al respecto.
0: Bueno, es una empresa, insisto, que está teniendo, se están conociendo algunos detalles, tiene inversiones en real estate, en largas hectáreas, algunas compradas realmente a precios sorprendentes, tierras muy valiosas aquí en Colegiales, en distintas partes del país en realidad, con personajes también con claros oscuros vinculados a la compañía, ¿no? Bueno, 7:51, ya venimos.
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0: 7:54, retomamos la comunicación con Nicolás Pimentel, es publicista, especialista, fundador y director de la Agencia de Transformación e Innovación Becoming. Nicolás, aquí estamos, ahora sí te vamos a escuchar seguramente muchísimo mejor. Estabas, bueno, diciendo que le escapabas a las frases contundentes de si es buena o mala publicidad, si existe o no, pero, y ahí te perdimos.
2: Ah, perfecto. Acá, ¿me escuchás bien?
0: Sí, perfecto, ahora sí, ahora impecable.
2: Bueno, buenísimo, buenísimo. Sí, mira, si bien le escapo al absolutismo de esa frase, creo que hoy estamos en una complejidad tan grande para tratar de comunicar y, conectar personas con marcas, ¿no? Frente a la cantidad de estímulos que hoy tenemos, frente a, obviamente, el cambio de consumo de medios que estamos viendo tan drástico. Yo creo que hoy estaría más cerca de decirte que esto quizás termine, por lo menos en términos de conocimiento de marca, si bien no paro de leer en LinkedIn y en un montón de lugares un montón de posteos de que esto no es lo que hay que hacer, por decirte, pero yo no sé si a fin de año la gente de Sencor se encuentre dándose cuenta que quizá le hizo bien esto en términos de conocimiento de marca, por ejemplo.
0: Mira, para entender, tal vez ahora en el corto se maneje como una crisis, sea grave. Tal vez a fin de año, cuando cualquier persona piense en un seguro, piense en ellos. O sea, ¿puede haber sido buscado esto?
2: No, buscado no, porque te das cuenta que fue torpe, por decirlo de alguna manera. Y porque de hecho, para mí, y quiero ser benévolo en el sentido de, yo también he estado en el lugar de hacer cosas para marcas, hago todo el tiempo cosas para marcas, y creo que se encontraron con una tecnología nueva, que esa tecnología nueva lleva tiempos. Para mí, ¿viste? Me imagino que se encontraron frente a esta tecnología comprando este servicio y lo analizaron casi como si fuera placas que salen editadas en un comercial de televisión, por decirte. Sí. Y casi siempre hay como una ley del mundo digital que el logo tiene que salir primero, por decirte. Pero el gran problema es que no se dieron cuenta que la transición de drones tarda bastante. ¿Entendés? Entonces yo digo, uy, estos tipos claramente no se dieron cuenta que iba a tardar tanto. Entonces generaba una expectativa el armado de un logo, que eso es lo que generó bronca. Es lo primero. Y lo segundo, que claro, si el logo lo hubieran puesto al final y no al principio, nadie hubiera silbado quizás, ¿entiendes? O sea, el tema es que se generó tanta expectativa en el armado de... Claro. Y encima la primera S que todo el mundo pensaba que era de Superman o que era la S, claro, de una de las dos S de Messi, que los tipos por ahí generó eso de
0: muy
2: wow.
0: Interesante.
2: Entonces decís, fue más torpe, pobre, de los tipos están pagando lo que tiene un pionero de riesgo, ¿viste? Claro. Que se está usando un medio por primera vez y seguramente
0: en un hecho
2: cualquier
0: muy
2: otra marca que use estos drones
0: lo va a tener en cuenta.
2: Ya se va a dar cuenta, claro.
0: Claro, el tema también es, si lo ponían al final, yo me pongo en abogado del diablo, para mí fue pésima, para mí el de marketing de esa empresa hoy debiera volar, porque ponerse en contra de un ídolo en los 80 años para mí es una vergüenza, pero más allá de esto, me pongo criticándome a mí mismo y digo, che, pero si lo hubieran puesto al final, no lo veía nadie. Es decir, todos bajamos la cabeza y veíamos solo a Messi, no veíamos la publicidad. El sentido de la publicidad también es que se vea. Entonces ahí me entro en una contradicción.
2: Sí, totalmente. O sea, por eso creo que nada acá es absoluto, o sea, y es difícil meter esto en una lógica exacta.
0: Claro.
2: Pero si lo hubiera metido al final, hubiera cumplido el principal objetivo que ellos tenían, que era, ellos gastaron seguramente mucha guita para hacer esa demostración de drones.
0: Claro.
2: Entonces, ¿qué es lo que buscaban? Celebrarlo a Leo, o sea, claramente es una marca que tenía un sentido noble. O sea, no había, por eso digo que esto es más de torpeza que de mala praxis, de egoísmo, por decirte, ¿se entiende? O sea, es... llevaron una lógica que están usando en el mundo digital de poner logo primero, que nadie acusa cuando te acusás con un video en YouTube que pongan el logo primero. Nadie.
0: Claro.
2: El problema es que la llevaron a otro lugar torpemente, quizás también, y de vuelta acá, yo estoy tratando de acercar algo un poquito más objetivo.
0: Sí,
2: no
0: algo
2: estoy
0: técnico.
2: Defendiendo
0: sí,
2: ni
0: sí,
2: contra,
0: sí. Claro,
2: ¿entendés?
0: Claro, pero, técnico. Sí.
2: Porque es verdad, hay muchos que están haciendo un escarnio del departamento de marketing y si uno va, seguramente esto, yo recién pensaba, esto por ahí tiene más, pero le genera un daño a la marca, y hay un daño reputacional que seguramente, que no necesariamente sea comercial, por eso yo decía, quizás en el mediano plazo, no es que hay gente que va a, si tenía Suncor Seguros va a dejar de tener, ¿se entiende? Por ahí no haya algo tan concreto, porque en algún punto no viste que la publicidad se ha metido en lugares donde por ahí se ha metido contra comunidades sin querer,

0: y es, che, esta marca la conozco, la conozco. Y hay otra cosa que también pasa mucho, por lo menos para con colegas que trabajamos hace muchos años. También el público tiene poca memoria también. Y hay una parte donde esto hoy parece un horror y quizás en 6 meses, cuando alguien está por sacar un seguro frente a dos marcas desconocidas, si Sancor Seguros, le venga Sancor Seguros a la cabeza
1: Todavía no apareció
0: y se
1: un pedido
0: olvide
1: de
0: esto,
1: disculpas,
0: ¿entendés?
1: ¿no? Perdón.
0: No, que eso es raro.
1: Es raro, ¿no? Es raro.
0: Uno podría decir es raro o hasta podría haber algo de humor, ¿viste? Porque uno
1: Claro.
0: podría decir, che, mala mía, ¿viste? Mala mía, ahora hago un show de drones
1: Claro.
0: de la casa de Messi, ¿entendés?
1: Claro.
0: Sin logo.
1: Sí.
0: No
1: Mala
0: sé.
1: mía, no aseguro show de drones. Y listo, salís por arriba, ¿no?
0: Pero
1: Sí.
0: también entiendo que tu reacción por ahí puede ser la famosa
1: Y nos enojamos
0: de vuelta.
1: todos.
0: Claro, y todos estamos diciendo, no la podíamos creer. Y eso por ahí le pasó también al CEO de Suncor, no tengo idea,
1: Claro.
0: que lo mismo que vos dijiste, che, el de marketing, y por ahí, otro por ahí error, uno podría decir, que también lo entiendo y vuelvo, es muy fácil hablarlo desde afuera, por favor. Otra cosa es comité de crisis, que fue cerró, bloqueó, viste, cerró todos los comentarios. Y
1: Sí,
0: por
1: sí,
0: ahí
1: sí.
0: eso también generó más bronca, ¿viste? Decís, bueno, en el manual de crisis a veces no hay que cerrar eso, ¿entendés? Pero bueno, hay que ver.
1: Hay que ver,
0: De
1: hay que ver.
0: marketing por ahí le bajaron línea, che, loco, cerrá esto. Porque, de vuelta, para mí fue más torpe que otra cosa. Fue
1: Clarísimo.
0: la torpeza del pionero, que es, che, se está encontrando con un medio nuevo y no se dio cuenta que no puede llevar las mismas lógicas que usa en un comercial de digital a el cielo, por decirlo.
1: Nicolás Pimentel, gracias por este ratito, un gusto y un lujo tenerte aquí en el programa. Un gran abrazo.
0: Muchísimas gracias.
1: 8:02 rotativos, ya venimos.
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3: Hora 8, 2 minutos, cielo cubierto con neblina, 16 grados la temperatura, la humedad del 96% y la visibilidad reducida a 9 kilómetros.
2: Economía.
4: La industria subió 1,9 y la construcción repuntó 0,4% en agosto.
3: Volvieron a crecer luego de la fuerte caída de julio, aunque se mantiene la baja interanual con un retroceso del 3,2 y 4,4% respectivamente según datos del INDEC.
4: El gobierno firmó un acuerdo con Estados Unidos y otros países para frenar la producción excesiva global.
3: Adhirió a una declaración conjunta de 15 naciones durante el G20 en Milwaukee para cuestionar la sobrecapacidad en sectores manufactureros.
4: El acuerdo advierte sobre economías donde la oferta industrial supera de manera persistente a la demanda debido a intervenciones ajenas al mercado.
3: Hoy vuelve a marchar la CGT.
4: La Central Obrera se movilizará a la Secretaría de Industria bajo la consigna "Las Malvinas son argentinas, la industria nacional también".
3: La concentración comenzará a las 15 en Diagonal Sur y Perú.
4: Las deudas promedio por familia equivalen a un sueldo y medio por créditos al consumo.
3: Los datos, en base a información oficial, señalan que un 75% de las deudas en tarjetas de crédito corresponde a gastos cotidianos y que equivalen a unos 2 millones y medio de pesos en promedio por hogar.
4: La ciudad y la nación firman hoy el convenio para el traslado de presos de la cárcel de Devoto al nuevo penal de Marcos Paz.
3: La ministra de Seguridad Alejandra Monteoliva y su par porteño Horacio Jiménez firmarán el convenio para formalizar la entrega del complejo penitenciario.
4: Jorge Macri, por su parte, presentó un proyecto para reformar el código contravencional.
3: Endurece las penas y aumenta las multas con pagos de hasta 7 millones de pesos por conducir alcoholizado y hasta 58 millones por venta ilegal en el espacio público, además de 90 días de arresto para trapitos reincidentes.
2: Judiciales.
4: Los fiscales inician los alegatos del segundo juicio por la muerte de Maradona.
3: Informa Pablo Lugano.
5: Móvil. Después de 45 audiencias y más de 70 testigos, el Tribunal Oral en lo Criminal número 7 de San Isidro cerró la etapa de pruebas y comienza desde este jueves a escuchar las conclusiones de fiscales, querellas y defensas antes de emitir un veredicto sobre la responsabilidad de los 7 profesionales de la salud, entre ellos el neurocirujano Leopoldo Luque, en la muerte de Diego Armando Maradona. Los fiscales Patricio Ferrari y Cosmi Libarren serán los primeros en exponer

0: tendrán hasta 4 horas para desarrollar la acusación y explicar ante los jueces Alberto Gay, Alberto Ortolani y Pablo Rolón cuál es, según su hipótesis, la responsabilidad que tuvieron quienes atendieron al exjugador de fútbol durante sus últimos días. Desde los tribunales, Pablo Lugano, Radio Rivadavia.
1: Denunciaron a los alumnos que crearon con inteligencia artificial imágenes de compañeras desnudas y las vendieron por internet.
2: Las fotos de más de 40 jóvenes fueron manipuladas digitalmente y difundidas entre estudiantes de otros colegios y sitios web para adultos con nombres y apellidos.
1: Los padres se movilizaron frente al Colegio Modelo de Lomas de Zamora y cuestionaron a las autoridades porque aseguraron hace un mes que lo sabían.
2: 5 millones de personas quieren ir a las actividades del Papa en Argentina.
1: Así lo determinó la encuesta nacional sobre religión vivida que se realizó entre el 27 de agosto y el 7 de septiembre en todo el país, que también señala que aún hay un alto porcentaje que todavía no definió su participación.
2: Último adiós a Piero.
1: El músico fallecido ayer será velado hoy en el barrio de Belgrano entre las 12:30 y las 20 y el cortejo fúnebre partirá mañana a partir de las 11 hacia el cementerio de la Recoleta.
3: Internacionales.
2: Pedro Sánchez lamentó la muerte de Mari Carmen, la anciana cuyo desalojo desató una ola de protestas en España.
1: Estaba hospitalizada desde hacía 2 semanas y se convirtió en símbolo de las movilizaciones por la crisis de vivienda.
2: Las protestas tras el rechazo del Parlamento a los decretos para frenar los desalojos y limitar la suba de los alquileres llevaron al presidente a convocar elecciones anticipadas para el próximo 29 de noviembre.
1: La Academia Sueca anunciará en minutos al ganador del Premio Nobel de Literatura.
2: El reconocimiento, dotado con 12 millones de coronas, puede dividirse entre varios autores y forma parte de las distinciones ya entregadas esta semana en medicina, física y química.
1: El cronograma continuará mañana con el Nobel de la Paz, mientras que el de Economía se conocerá el lunes, con lo que concluirá la entrega de los premios de este año.
3: Deportes.
2: Lionel Messi publicó una emotiva carta tras su despedida de la selección.
1: En su nuevo mensaje, el 10 dijo que le quedaron muchas cosas por decir. Destacó la figura de Diego Maradona y señaló que ayer fue su último partido y ya extraña vestir la celeste y blanca.
2: Poco después subió otro posteo recordando a su padre con la frase: "No sabes lo que te extrañamos anoche".
1: River y Boca jugarán el 1 de noviembre.
2: Será a las 3 de la tarde en la Bombonera por la fecha 15 del Clausura, la anteúltima jornada de la fase regular del campeonato y donde comienzan a definirse los cruces para los playoffs.
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1: El fuerte temporal de ayer causó inundaciones y cortes de luz en el AMBA, pero el servicio meteorológico advirtió que el clima continuará inestable entre hoy y mañana.
2: Para hoy la máxima está estimada en 19 grados y se advierte por lloviznas durante la tarde que continuarán en la madrugada de mañana viernes y lluvias aisladas también por la tarde. La máxima para hoy 19 grados, para mañana 17 con una mínima de 13 y el fin de semana el sábado con lluvias entre 13 y 17 grados y el domingo mejora con 19 de máxima.
1: La temperatura actual en Buenos Aires 16 grados, la humedad 96%, el cielo está cubierto y la visibilidad reducida a 9 kilómetros por neblina.
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5: Choque en la avenida Mosconi a la altura de San Nicolás. Sigue reducida también Guevara y Santos Dumont. Habilitada Olleros y Libertador. Tren Sarmiento desde mañana viernes hasta el martes inclusive no va a funcionar por obras. Y hoy a las 2 de la tarde se corta Luis María Campos frente al Regimiento 1 entre la avenida Santa Fe y Dorrego por obras bajo el puente ferroviario. Desde Control de Tránsito, J. Lioretti.
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17: 8 horas 13 minutos, 16 grados la temperatura en la ciudad, el cielo cubierto con neblina, la humedad 96% y se esperan 19 grados de máximo.
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2: Buen día, Nacho y equipo. Me encanta escucharlos desde temprano, preparando el cafecito acá desde Mar del Plata. Un abrazo enorme, siempre tan sensato, tan coherente. Gracias, gracias. Mariel desde Mar del Plata.
3: Buenos días, Nacho. Muchas gracias por las informaciones. Para participar, DNI 592, Miguel de la Ferrere. Gracias.
1: Bueno, es momento de escuchar a Dani Gómez Rinaldi. Dani.
4: Ayer estaba preparándome para Bendita, Nacho, y me llaman por teléfono, recibo un mensaje, me dice, estás con Nacho Ortelli en América. ¿Qué pasó?
1: ¡No!
4: Y bueno, nada, empezó el programa y te quiero preguntar a vos, porque nació acá, precisamente, en este programa.
1: Por tu culpa, Dani. ¿Por qué hiciste, Dani? Por tu culpa,
4: Dani. Yo conté el lunes después de la peregrinación a Luján, los famosos que habían ido, vos casualmente hace años que también participás, se involucró el nombre de Pampita como una de las famosas también que cada año va.
1: Y es la
4: va.
1: Máxima referente, famosa, la máxima referente.
4: Exactamente.
1: Que va Pampita.
4: Y sí, ayer en el programa, por favor, de Angelito. Explicame.
1: No, no, en el programa de Angelito, sí, en LAM.
4: Al LAM, claro.
1: Sí, salió Pampita.
4: Sí.
1: Creo que tenemos el audio. Sí, a ver, tenemos el audio de Pampita, a ver qué dijo.
5: Aprovecho este momento para invitarlo a Nacho. Ay, a que camine el año que viene conmigo.
6: Ah, me encanta.
5: ¿No?
7: Muy bien, qué inteligente.
5: Porque me parece que no puede perderse esta experiencia y vivirla en carne propia. Y ruego a Dios que llueva durante horas, que caiga el cielo, como fue en esta oportunidad, que nos dé el placer de vivirla así épicamente juntos. Así que está invitadísimo.
6: O sea, el desafío queda pendiente para el año que viene, que te acompañe caminando.
5: Queda pendiente, sí, espero que me dé una respuesta.
4: ¡Apa! Bueno, ya exige una respuesta, Nacho. Pampita,
1: no,
4: está con
1: claro.
4: Vos.
1: Es que, viste, en esta etapa de los recortes de redes.
4: Claro.
1: Claro, en realidad yo voy hace muchos años también.
4: Exacto.
1: Creo que el mismo año arrancamos a peregrinar. Y yo siempre destaco lo que hace Pampita por la difusión de esa peregrinación, por lo que motiva a la gente. Y simplemente fue un chiste que dijeron, la acusan de hacer trampa. No, yo no la acuso, no es una maratón, no es una competencia. Hay gente que camina 10 kilómetros y está perfecto, es de General Rodríguez. Hay gente que desde el puente de Luján camina y es un montón para esa gente, 3 kilómetros. Uh-huh. Algunos peregrinan desde Moreno, otros de Merlo. Yo siempre voy todos los años de Liniers y de ahí el chascarrillo. Yo venía muy cansado de lo que he hecho el sábado. Y como vos lo contaste, y la verdad me encantó que lo contaras, Dani, pues me encanta cada vez que Pampita hace la peregrinación, porque siempre se cuenta que Pampita va a Luján y siempre le genera a la gente como una intención más de ir. Así que me encantó simplemente eso, no hay ninguna polémica, no acusé a nadie de nada. Creo mucho en la Virgen, en la fe, en... Me encanta la gente que va, incluso la gente que no es religiosa. De hecho, yo en estos años... me retomé parte de lo que había sido durante mi infancia, el tema del acercamiento a la iglesia, y tuve un acercamiento muy, muy lindo. Pero también tengo que reconocer que para hacer masiva las cosas muchas veces me encanta por eso que esté Pampita al frente, porque Pampita le da una masividad a esto que es impresionante.
4: Muchas veces cuando dicen, pero ¿qué te da el ser famoso? ¿Lo bueno? Es esta cosa solidaria, esta cosa que se dé a conocer. El famoso queda a conocer lo que hace o lo que puede llegar a hacer. Y bueno, y Pampita me parece que es un gran ejemplo de que da a conocer que ella hace esto desde hace mucho tiempo, que es algo espiritual. Y ella, bueno, siguiendo con el tema, ella en su posteo había dicho 47 kilómetros, no recuerdo, 47 kilómetros.
1: Sí, claro, 47.66, es impresionante lo que hace realmente Pampita. Pero bueno, yo sí, me morfé la lluvia, sé lo que pasó Pampita también porque lo hice. Sí. Y ella me invitó y yo le digo, bueno, puede venir con nosotros. De hecho, le mandé un mensaje a Ángel, le dije, Angelito, decile que venga con nosotros, con Mariana y conmigo, y con una amiga, y vamos de Liniers. Pero bueno, no, si quiere ir de otro lado.
4: Ellas son un grupo grande.
1: En todo caso, me puedo sumar después. Arranco antes, arranco Liniers y me sumo cuando salga
4: en
1: ella.
4: En el trayecto se unen.
1: Sí, puede ser esa es una alternativa. ¿Qué pasa? ¿Qué pasa? ¿Qué dijiste?
7: No, que es buenísima esa.
4: ¿Qué cosa?
7: Está desesperada, van a poner a Luján, ¿no?
1: No.
7: ¿Qué? Te invito a Pampita, ¿sabes cómo vos?
1: No. ¿Cómo
4: pero
1: vos
4: en
1: pasa?
4: ¿Qué sentido pero, lo decís?
7: Yo salgo chiquito. Yo arranco a caminar ahora.
1: ¿Vos qué tenés? ¿9, 10? ¿Cuánto tenés?
7: ¿Qué te importa? Bueno, se le pregunta la de los chicos.
1: ¿No?
7: No.
1: No
7: sabes. No, yo quiero ir con Pampita también.
1: ¿Con Pampita querés ir?
7: No, pero por la peregrinación.
1: Peregrinación.
7: Sí, por eso. Hoy nada más.
1: Ah, ok.
7: Sí.
1: Bueno,
4: Dani, hay mucho sacrificio.
1: Así
4: ¿eh?
1: Que se lo proponemos a Pampita,
4: a
1: si
4: Carolina, quiere. Sí, Pampita.
1: Sí. Una genia.
4: Y que alguien se sume si quiere también.
1: ¿Quién?
4: Alguien si quiere también que se sume.
1: Angelito, vos lo ves, Angelito. Si Angelito viene, pero es como Nelson. Angelito, Nelson, Pampita no pueden hacer.
4: Con un sombrero.
1: Claro, tienen que ir camuflados.
4: Es un gorrito como el del pequeño.
1: Fíjate lo que le pasó a Nelson otra vez.
7: Viste que dijiste con una amiga. Pampita, voy, con una amiga y yo.
1: No, viene Mariana, mi esposa.
4: Claro.
1: Mariana.
7: Bueno, qué lástima, Nacho. Bueno, te la perdiste.
1: ¿Qué?
7: Es una, no importa.
1: ¿Qué?
4: Es una peregrinación
7: espiritual. Yo voy a ir también y voy a ir a pedir a la Virgen.
4: ¿Qué le vas a pedir vos?
7: Y le voy a voy a ir caminando con Pampita y a la Virgen le voy a pedir por salud.
1: Bien, está bien.
7: Y le voy a pedir por trabajo.
1: Por cosas muy nobles,
7: sí,
1: muy bien.
7: Y le voy a pedir que me perdone por todo lo que pensé en el camino.
1: Bueno, Daniel, para cerrar linda, el capítulo.
4: Sí.
1: Le agradezco a Angelito que contó también mi parte,
4: claro,
1: ¿no?
4: Porque vos también lo practicás hace mucho tiempo.
1: Sí,
4: esto.
1: Sí, es muy emocionante la peregrinación. Así que,
4: y muchos sacrificios, son entre 12, 15 horas, 16 horas.
1: Pero muy lindo,
4: horas.
1: Muy gratificante, sí, claro. ¿No? Mm. Pasás por muchas etapas durante la marcha, durante la peregrinación. Y bueno, nada, así que queda hecha aceptada la invitación, pero yo arranco antes, me sumo después.
4: Dale, después se ponen en contacto con Carolina. Que
1: sí,
4: es
1: sí, lógico, Dani. Pero vos decís que venga Angelito.
4: Y lo invitamos, invítalo. Porque él entrena, yo sé que entrena.
1: Ah, sí, entrena.
4: Entrena en su gimnasio.
1: Pero tenés que venir vos, Dani, también.
4: ¿Quieren que me sume?
1: Y sí, obvio.
0: Vos caminás, vos sos de caminar y vas a
1: ¿Vos te animás a hacer eso?
4: Y vos sabés que me dejaste pensando el otro día. Ya va el segundo año que te escucho.
1: Muy emocionante.
4: Y fue la edición con más personas.
1: Sí, estas 2,5 millones llovió como nunca. Como nunca.
4: Sí.
1: Impresionante. Y con el truco que yo digo de la paralela. Eso la va a beneficiar. Exacto. A Pampita, ¿no? A vos. Vos y venís, Dani. Sí. ¿Pero vos estás bien físicamente?
4: No.
1: No importa, llegas.
4: Mirá,
1: no importa, no tiene nada que ver.
4: Hoy
1: no tiene nada que ver.
4: El secreto de ser el calzado también, sobre todo.
7: ¿Para
4: el calzado?
7: ¿Es igual que colectora?
1: No sé,
7: ¿qué es la paralela?
1: No, la calle paralela a la que va la
7: moto. Bueno, la paralela de la autopista es la colectora.
1: Ah,
7: algo
1: muy
7: así.
1: Bueno, muy bien.
4: Algo
1: muy
4: similar,
1: bien. Sí. Muy bien. Bien. Pero esto es en el ingreso a Luján, no
7: bueno,
1: antes.
7: Bueno, está bien, pero todo el mundo sueña con. Bueno.
1: ¿No? ¿Qué? No.
7: Colectora.
1: No.
4: ¿Cómo mete las cosas este chico?
1: Muy mal pensado, Pierrito. Bueno, no. Pierrito, ¿qué estás vendiendo tours ahora?
7: Sí, es una nueva empresa de papá, tiene una empresa de viajes ahora.
4: Ah, ¿también?
1: ¿De viajes?
7: Sí, ahora estamos promocionando la carrera en San Pablo de Fórmula 1.
1: ¿Mira? Ah, ¿y qué tenés? ¿Aviones? ¿Qué?
7: ¿Eh?
4: ¿Conseguís entradas?
7: Nosotros no vendemos entradas, vendemos experiencias.
4: Ah, mira.
1: Ah, ¿qué?
4: ¿Y qué valía?
1: ¿Qué?
7: ¿Entendés, no?
1: Sí.
7: Experiencias.
1: Entre comillas, sí.
7: Son experiencias, te damos el vuelo, te vas a un hotel, llevamos el traslado de aeropuerto al hotel, el hotel a la... Los 3 días tenés las pruebas,
1: sí.
7: Después tenés la quali y después tenés la carrera.
1: ¿Y el viaje, el aéreo también?
7: El aéreo, todo.
1: ¿En dónde lo hacen? ¿En qué aerolínea?
7: No podemos dar marcas.
4: Publicidad, claro.
7: No me deja la gente de acá de publicidad.
1: Vos hablás con lo de comercial. Ah, impresionante.
7: Hablas con lo de comercial. Sí, gente de comercial. Y si la mayor parte de la publicidad la trae papi. Acá.
1: Tu papá pone toda la publicidad.
7: ¿Y sí?
1: Con razón.
7: Y lo viste recién con todas las
1: cosas. O sea que tengo que hablar con la gente comercial para que me diga quién es tu papá. Y ahí te
7: descubre.
1: No,
7: no vas a saber nunca quién es mi papá. Sí, lo podés llegar a saber.
1: ¿Qué?
7: Cuando vos ya te canses de mí.
1: Sí.
7: Ahí te vas a enterar quién es mi papá.
1: No.
7: Que también se va a cansar de vos.
1: Bueno, gracias, Pierrito. No te vayas, que para el chiste, prepara uno moderado.
7: Voy a buscar uno.
1: Bueno, Agustín Caviglia.
8: Bueno, en un rato hablamos de Colapinto y Fórmula 1, porque este es fin de semana en Singapur y Colapinto ya está allí. Teníamos fecha del superclásico, lo decías en el inicio del programa. Liga Profesional dio a conocer que el primero de noviembre, domingo primero de noviembre, a las 3 de la tarde en la Bomba. Bombonera, sí, será el partido entre Boca y River. Entonces, faltaba que sea oficial, estaba pautado para ese fin de semana. Dio a conocer el cronograma de partidos hasta la fecha 15, inclusive deja Liga Profesional abierto el panorama para lo que será la última fecha. Eso dependerá de las clasificaciones, de los que busquen un lugar en los octavos de final, pero bueno, lo cierto es que tenemos esa primera confirmación del domingo primero de noviembre en el estadio de Boca, el partido entre Boca y River, el superclásico del fútbol argentino. Un Boca que se está preparando para lo que será el partido de mañana, Instituto de Córdoba, la posibilidad de que el Vasco Rabarrena realice alguna modificación por línea, quizás le dé descanso a Lozano. Hay que ver qué es lo que pasa con Leandro Paredes, si el capitán de Boca levanta la mano y dice que quiere estar, irá desde el inicio, si no, quizás la intención del técnico de Boca sea darle algunos días más de descanso pensando en la serie ante Vasco da Gama. Y la otra modificación en la delantera quizás sea mantener a Leo Flores fuera del equipo, que Villa se mantenga, y veremos quién es el reemplazante de Alan Velasco, ya desgarrado. Allí el chileno Carlos Palacios es el que se impone. Un Boca Vasco que se va a jugar el próximo martes en la Bombonera, arbitraje del chileno De Piero Massa, y que va camino a que en el Nilton Santos, la casa de Botafogo, donde hay pasto sintético, sea el partido de revancha. Finalmente Vasco va a tener que resignar en cuanto a capacidad. Irá a un estadio mucho menor de lo que era el estadio Maracaná. Allí el consorcio entre Fluminense y Flamengo le niega, más allá de los pedidos de la justicia. Así que Vasco no va a poder jugar en su estadio, lo hará en el de Botafogo. Eso será entonces ya para el 20 de octubre. Y del otro lado, porque esto lo iniciamos hablando del superclásico, como hablamos de Boca, también hablemos de River. Un River que jugará el próximo sábado en su estadio ante Estudiantes de Río Cuarto, después de 3 semanas. Es una barbaridad el tiempo que River estuvo sin actividad, viendo lo que fueron los festejos, viendo lo que fue la participación de los campeones del mundo. Es insólito que River no haya jugado la fecha el domingo, como estaba en una primera instancia. Después lo pasaron al miércoles. Ahora finalmente el partido con Sarmiento quedará para el 14 de octubre. ¿Qué es lo que ha ganado River en estos días? Además del trabajo de Leo Poncio, tiempo. ¿Tiempo para qué? Para recuperar algunos futbolistas lesionados. Ya Tobias Andrada se ha sumado a la par del equipo y está todo dado para que vaya desde el inicio. Ayer contamos lo de Aníbal Moreno, será la decisión de Poncio si lo manda al campo de juego desde el inicio. Y ayer el colega, el amigo Sebastián Esrur, nos daba la información de no descartar a Thiago Almada ya para el partido, incluso del sábado. Ajá. Se creía que Thiago Almada no iba a estar el sábado ante Estudiantes de Río Cuarto. Hay una luz, hay una ventana que hay que dejar abierta. Hay que ver lo que es la concentración, la lista de concentrados que dé mañana el hoy técnico de River, y quizás la posibilidad de que Thiago Almada se pueda sumar, ojalá, por lo menos para ser parte de este plantel. River lo extrañó, lo va a extrañar cada vez que sale del campo de juego. En el partido ante Huracán se lesiona en el inicio, es el partido que termina perdiendo. Si no está Almada, Poncio puede llegar a sorprender. Digo sorprender porque lo que hizo en cancha de River ante Huracán fue rápidamente meter un delantero, como fue el caso de Beltrán, juntar a Beltrán, Borré y Correa. Quizás lo meta al juvenil Lautaro Pereira, para que sea Pereira el que juegue de Almada, para decirlo de alguna forma, y para que Correa mantenga ese lugar en la delantera junto a Borré o a Beltrán, el centro delantero que elija el técnico millonario. Así que por allí iría el conjunto de River luego de lo que ha sido este parate, insisto, extenso en esta ventana FIFA.
1: Bien, en un ratito hablamos del superclásico que se viene, 8:28.
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4: 8 y 34 en la Argentina. Bueno, nos vamos a meter de lleno en una entrevista ahora con alguien muy importante en la Cámara de Diputados. Ayer hubo se trató el proyecto de ley de soberanía y la verdad las escenas que se vieron en la Cámara de Diputados fueron bochornosas, ¿no? Por ejemplo, un diputado enojado porque el gobierno, que muchas veces se lo cuestiona porque es inflexible con lo que trata de impulsar, bueno, estaba enojado porque quería hacer cambios a la ley, estaba dispuesto a hacer cambios. Primero escuchemos a Matías Mollé, un diputado del kirchnerismo, recriminarle a María Ibarzábal Murphy, que es la secretaria legal y técnica.
5: Ya que venga la secretaria a decirnos que en realidad están reviendo cosas para después ver cómo la pueden resolver, quiere decir que no lo estudiaron.
6: Aprovecho también para hacer respuesta a alguien ahí que dijo que mi predisposición al diálogo daba la impresión de que el proyecto no estaba estudiado. Quiero desmentir con contundencia este comentario y de hecho absolutamente lo contrario. Es un proyecto que está muy, muy estudiado, con el que nos sentimos muy cómodos, pero creemos en los consensos y creemos en la predisposición al diálogo y por supuesto que si hay algún texto que se puede mejorar, estamos muy ávidos de encontrar un texto en conjunto, porque creemos que en este proyecto las cuestiones partidarias deben ser dejadas a un lado. No estamos acá queriendo sacar una ventaja política.
4: Bueno, le respondió Federico Pelli, también diputado de La Libertad Avanza, claro, recordando lo que no hizo el kirchnerismo, que tanto critica las cuestiones que impone el gobierno con la ley de soberanía.
7: Al kirchnerismo que tanto critica esta iniciativa, a quienes gobernaron 16 años y se espantan porque el presidente Milei no hizo nada en menos de 3 años. La causa Malvinas, yo les preguntaría, ¿qué estructuras de defensa de la soberanía dejaron funcionando ustedes? Les preguntaría, ¿qué avance duradero tuvieron durante 16 años y qué impacto generaron? Y yo creo que nada, porque lo de ustedes fue el dibujito de Paca Paca haciéndole bullying al niño Kelper. Lo de ustedes fue la sanmartiniana.
4: Bueno, y por último, así no hacemos esperar mucho al diputado, Germán Martínez, la verdad que María Ibarzábal Murphy mantuvo la compostura muy bien, le respondió después técnicamente, no entró en la chicana. Fíjense cómo el jefe del bloque del kirchnerismo, que dicen que es una persona correcta, así lo dicen también algunos diputados del oficialismo, le habla a la secretaria legal y técnica la manera despectiva. Ustedes imagínense los colectivos de mujeres y demás, si quien tratara así fuera un diputado de La Libertad Avanza o si fuera el propio Milei. Audio 4.
8: Che, bueno, te estás cagando de risa, nena, digamos, ¿no? Entonces...
9: Diputado, por favor, le ruego, vamos a tratar de hacer una reunión con respeto.
8: La quiero, pero que preste atención.
9: Está escuchando este como corresponde, estoy. Diputado.
8: Disculpa,
9: tenemos que avanzar.
8: Secretaria, le pido por favor que preste atención. No, no está prestando atención.
9: Bueno, no, diputado, le ruego que concrete la pregunta.
8: Disculpe.
9: Y el mayor respeto por esta Cámara.
8: Disculpe.
4: Bueno, ningún respeto, la verdad. Está conectado Damián Arabia, es diputado nacional de La Libertad Avanza. Damián, ¿cómo te va? ¿Cómo estás?
3: ¿Qué tal? Buenos días, Ignacio. ¿Cómo andás?
4: Muy bien, muy bien. Gracias por este ratito. Disculpa la demora, pero queríamos ponerle contexto al marco de la charla. Un proyecto que debiera unir, la verdad que lo que decía Ibarzal Murphy de que en esto no se puede sacar ventaja y que nadie quiere sacar ventaja, termina siempre en escándalos, en microescándalos. ¿Por qué? ¿Qué crees que está pasando, Damián?
3: Bueno, yo creo que efectivamente lo pone al kirchnerismo en una posición muy incómoda, ¿no? Porque el kirchnerismo sistemáticamente lo que viene haciendo hace 3 años, que es lo mismo que hace cada vez que no está en el poder y que no está gobernando, es tratar de obstaculizar al gobierno que independientemente de la temática o independientemente de los contenidos, ¿no? Entonces es como una lógica de tirar piedras al que le toca gobernar. Entonces es como que se encuentran en una posición sobre un tema que efectivamente, como vos bien mencionás, se supone que nos debiera unir a todos, que es ni más ni menos que nuestra causa nacional más importante, como es la causa Malvinas. Entonces ellos no saben bien qué hacer. Y sí, efectivamente, ayer fue la secretaria Legal y Técnica, yo estuve ahí porque soy miembro también, claro, de la Comisión de Defensa y de la Comisión de Relaciones Exteriores, y le mencioné, precisamente le dije, secretaria, lejos de ser un símbolo de debilidad, es un símbolo de fortaleza que usted venga acá y esté tan predispuesta. Yo mismo le señalé algunos cambios que considero que hay que hacerle al proyecto original, pero es que los proyectos están para eso. Los proyectos uno los redacta y luego se discuten en las comisiones, esas comisiones logran sacar 1, 2 o 3 dictámenes, y esos dictámenes luego van al recinto y se votan, y después pasan a la otra cámara. Sino que la lógica del kirchnerismo es una lógica de escribanía, que es lo que hacían ellos, que era el Poder Ejecutivo mandaba un proyecto, no se discutía nada, se levantaba la mano como gatitos chinos y salían.
4: Sí. Yo no recuerdo, bueno, del kirchnerismo, cuando tenía mayorías, negociación o diálogo, cubrí muchos años Congreso, y por el contrario, y esto no sé si habla bien, mal, o se da porque no tiene todavía mayoría La Libertad Avanza, pero por el contrario no recuerdo un proyecto de La Libertad Avanza que no haya sufrido modificaciones.
3: Bueno, efectivamente, en primer lugar, como vos bien mencionás, nosotros tenemos que siempre negociar porque no tenemos mayorías propias en ninguna de las dos cámaras, pero además también te quiero decir algo más. Somos nosotros mismos los que discutimos entre nosotros muchos artículos. Yo ayer, por ejemplo, le planteé a la secretaria, en buenos términos, respetuosamente, algunas observaciones, y la propia secretaria me dijo, diputado Arabia, me parecen muy valiosos esos aportes, en esto estamos de acuerdo, esto lo vamos a estudiar. Yo pertenezco al bloque oficialista. Entonces, lo que pasa es que nosotros tenemos una lógica en donde las cosas se debaten, se discuten, y eso no significa que debatir o discutir o tener un punto de vista sobre algún tema eso erosione la capacidad de gobernar. Es exactamente al contrario, pero bueno, no es la lógica kirchnerista. La lógica kirchnerista es, vamos por todo, no se discute nada, se vota libro cerrado, cuando ellos gobiernan, y cuando ellos no gobiernan, te piden diálogo, te piden consenso, te dicen, bueno, no sean, ahora rascás un poquito, 2 minutos, y en 2 minutos les vuelve a salir, como vos bien mencionaste, la verdad, ¿no? Porque sí. ¿Qué quisieron? Ahora pasó esto. La vez pasada la quisieron pudrir. Claro. Se pusieron violentos, interrumpieron la sesión al punto tal que la tuvimos que levantar, no se podía seguir sesionando en la comisión.
4: Increíble.
3: Entonces, es una lógica, ¿no? Una lógica donde lamentablemente, yo creo sinceramente que se ven perdidos, acorralados, como que no encuentran el camino, y bueno, y de pronto se encuentran con que enfrente tienen una fuerza política que ellos pensaban que no iba a ser capaz de introducir cambios, de generar consensos, y hoy la verdad es que estamos sacando las grandes reformas. Este es el Congreso lo dice el propio presidente Milei, el Congreso más reformista de la historia, hemos sacado la reforma laboral que tantos gobiernos intentaron, hemos logrado el régimen penal juvenil, hemos logrado el acuerdo Unión Europea-Mercosur, bueno, estamos trabajando en esta ley de defensa, bueno, y cantidad de leyes, ¿no?
4: Claro, claro, es clarísimo. Estamos hablando con Damián Arabia, es diputado nacional de La Libertad Avanza, también perteneces o sos de parte de quienes se alinean detrás de Patricia Bullrich, trabajás con ella hace muchísimo años. ¿Cómo la ves a Bullrich? También contame.
3: Bien, la verdad es que la veo en su momento más, más lúcido, ¿no? La veo muy precisa, con un rol nuevo, distinto, porque pensá que Patricia fue muchos años ministra y fue muchos años diputada, pero jamás había sido senadora, ¿no?
4: Claro.
3: Y el Senado es, bueno, tiene sus propias reglas, tiene sus propias lógicas, sobre todo lo que hace a la comisión de acuerdos, tiene sus propias lógicas, y la verdad yo la veo muy bien, la veo muy precisa, la veo muy centrada en la tarea. Bueno, siempre Patricia lo que tiene es esa capacidad de concentrarse en hacer lo que le toca hacer en el momento, ¿no? Cuando era ministra de Seguridad no se le pasaba una y se dedicaba todo al Ministerio de Seguridad. Bueno, ahora es como que el Ministerio de Seguridad, bueno, le quedó atrás. Claro. Y ahora es la senadora número uno, ¿no? Te dicen los propios senadores, algunos amigos me dicen, no, llega tempranísimo, se va a última hora, sabe todo, se acuerda de todo, está en todos los dictámenes, bueno, siempre es una laburante.
4: Claro. Tenemos el audio de Bullrich para compartir con Damián ayer, marcándole la cancha de una manera impresionante a una candidata fiscal, en realidad a renovar la fiscal Susana Pernas, recordándole su accionar con un tema que para el bullrichismo fue clave, que fue la defensa de Luis Chocobar, el policía acusado de homicidio por la justicia, investigado, cuando en realidad lo que intentó hacer es repeler un ataque de un delincuente a un turista. A ver, lo escuchamos a Bullrich.
10: ¿Usted a quién defiende? ¿Usted defiende a las víctimas? ¿Entiende el rol de la policía cuando un policía es acusado por su acción? Y entonces, ¿qué hacen todos los demás policías del país cuando ven que alguien que dispara es acusado? ¿Cómo actúa la policía? ¿Quién va a defender a la sociedad si los policías sienten que la justicia, o que, no voy a generalizar, que una fiscal insiste después de casación y va a la Corte Suprema a pedir un aumento de la pena? En la Argentina, digamos, frente a un delincuente que estaba cometiendo un delito y seguía cometiendo un delito porque se estaba escapando y estaba en acción, digamos, generando una situación de violencia con todos los vecinos, ¿dónde está el entendimiento respecto al rol de un policía que cumple su rol de policía frente a situaciones de este tipo? ¿Va a actuar de la misma manera? Es decir, que los ciudadanos van a estar indefensos frente a una situación de esta violencia.
4: Bueno, impresionante. Estuvo Bullrich recordándole a la fiscal que en su momento el kirchnerismo se embanderó detrás de decisiones como de esta fiscal, confrontando con lo que había ocurrido. Esto ocurrió durante el gobierno de Macri. Bullrich salió a defenderlo a Chocobar muy fuertemente, se mantuvo esa defensa siempre, en el medio muchos fueron y vinieron, y ahora sigue Bullrich bancándolo a Chocobar, aun cuando, bueno, cuando se impulsa a esta fiscal. ¿Cómo lo ves esto, Damián, vos?
3: No, yo lo veo importantísimo la posición de Bullrich. Yo era funcionario, claro, cuando en el Ministerio de Seguridad de la Nación, en la época en donde Chocobar, que era entonces un policía municipal de Avellaneda, si la memoria no me falla, lo acusaron en esta situación, un Chocobar que hizo ni más ni menos que defender a una víctima que le habían dado como 11 puñaladas, ¿no? Una locura.
4: Para ese detalle, Damián, ¿sabes que ese detalle no me lo acordaba? Eran 11 puñaladas le había dado y esta fiscal pide
3: eso. ¿Te acordás?
4: Oh.
3: ¿Te acordás que era él había defendido a un, si la memoria no me falla, era un turista?
4: Sí, un
3: que
4: turista.
3: El delincuente le había dado 11 puñaladas, Chocobar persiguiendo al delincuente, Y en definitiva, esta fiscal lo termina acusando al policía, a Chocobar. No, eso es una locura total. Bueno, pero esto tiene que ver precisamente con una doctrina. Nosotros en ese momento lo llevamos a Chocobar a verlo al presidente. Siempre defendimos a Chocobar. Claro. Sí, correcto. Porque estábamos profundamente convencidos de una lógica, que es que la policía, cuando actúa y está del lado de las víctimas, hay que defenderlo al policía, porque si no, ¿cuál es el mensaje que se manda a la sociedad? Es un mensaje, y a la propia policía, es un mensaje de, bueno, mirá para otro lado, no hagas nada, porque si vos actuás, en una de esas terminás preso vos. Entonces, esa es la lógica con la que esta fiscal actuó. Por eso yo comparto la posición de Bullrich. A nosotros, los diputados, no nos toca
4: votar, claro, no.
3: Bueno, los pliegos de los fiscales, pero comparto la posición de Bullrich.
4: Bueno, ¿y la ves candidata? Se dice mucho, se especula mucho. Yo te digo la verdad, mi opinión, no información. Mi opinión es que va a terminar siendo candidata para contener a un sector del voto republicano que lo encabezaron ustedes en la última elección, y a un voto, si se quiere, de Juntos por el Cambio. Esa es mi mirada, obviamente, sin traicionar a Milei, sin pelearse con Milei, pero yo veo que va a tratar de contener un electro. Es mi opinión, te aclaro, no es información. ¿Vos qué ves?
3: Mira, yo creo que ella es muy clara en el sentido de que no hay que adelantarse a una elección que no sabemos cómo se va a presentar, ¿no? Es decir, tiene cada uno de nosotros, sí, lo que somos servidores a un proyecto político, un rumbo de país, ¿sí? Entonces, vos me decís, bueno, a ver, ¿dónde va a ser más útil Patricia para continuar con ese rumbo de país? No sin dificultades, es decir, nosotros estamos convencidos que el rumbo es este, nosotros estamos convencidos de que el proyecto de país es este. Eso no significa que en el camino no haya dificultades, no haya transformaciones profundas, que muchas veces hay gente que bueno, le cuesta más adaptarse a ese cambio que otra, o situaciones que cuestan más que otras. Pero nosotros estamos defendiendo este rumbo de país. Y en ese rumbo de país, donde nos toque a cada uno, bueno, yo creo, y creo que Patricia también lo explica de esa manera, es un tema secundario, ¿no? Porque, en definitiva, lo importante acá es dónde
4: que el
3: nos
4: proyecto
3: toca
4: relija,
3: jugar
4: como dice
3: a cada
4: Patricia.
3: Uno. Exacto. Claro. Y sí, yo estoy convencido de eso. Porque si no, es como que uno invierte el sentido de lo que hace, que es ponerse primero uno en un lugar y no poner primero al proyecto de país. Claro. A mí me parece que hoy lo que estamos todos nosotros planteando
4: es no hay que adelantarse,
3: este proyecto debe continuar, y donde cada uno de nosotros nos toque jugar, bueno, será una decisión estratégico-política, también viendo qué hacen enfrente, ¿no?
4: Claro.
3: Porque las negras, como dice el presidente, las negras también juegan. Ahora, lo que no tengo ninguna duda es que Patricia tiene un aporte valiosísimo, tiene una representación muy importante, hay que acordarse que en definitiva 26%, hemos llegado a la construcción, claro, uno de cada cuatro argentinos la votó, y hemos logrado construir este cambio, que es un cambio profundo, a partir también de su representación, sí, y sus votos, y eso creo que es muy importante.
4: Clarísimo. Damián Arabia, diputado nacional de La Libertad Avanza. Damián, qué gusto, no habíamos tenido la oportunidad de charlar. Ha sido un gusto, nos reencontramos pronto. Un abrazo grande.
3: Un placer enorme, a disposición.
4: 8:52 en la Argentina, ya venimos.
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7: El cielo, Nacho, sigue cubierto y con neblina. Bueno, días y muchos días con mucha inestabilidad en la Ciudad de Buenos Aires, el Gran Buenos Aires, para hoy con 19 máxima. Y a la tarde puede lloviznar, ¿eh? Luego mejora un poquito, pero nos espera un viernes también bastante lluvioso. Sábado también con lluvias y un domingo que quizás por un ratito sale el sol. Vamos a ver qué pasa, pero mucha inestabilidad. 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

0: Señor de los Anillos,
1: exacto,
0: ¿no?
1: Como claro. Viggo Mortensen.
0: Exacto. Recién lo teníamos a Smigel, en realidad era Claudio Rico, estaba hablando con Pierrito y hablaban cosas detrás de...
1: No se cuenta.
0: Cosas, bueno.
1: Estaba repasando el chiste con el personaje, no me quemé.
0: Bueno. Pero Pierrito estaba ahí.
2: Sí, acá estoy.
0: Hola, bueno, Pierrito.
2: Se viene el chiste hoy, ¿eh?
0: Sí, claro.
2: Atención.
3: Tranqui hoy.
2: Bueno, a ver, no es un chiste fuerte.
0: A ver.
2: Tampoco, no. Es fuerte, pero bueno, tampoco es...
4: Atención.
2: Muy bien, Mariano. Bueno, escucha. Resulta que había un señor que se hizo un asado en la casa, pleno verano, todo. Dice, bueno, me voy a dormir una siestita a la reposera. Se acuesta así boca arriba y se queda dormido al sol.
0: Bien.
2: Sin protector.
0: Ah, no, mal.
2: Está mal, hay que ponerse pantalla. Claro, se despertó y estaba... Era un camaroncito, ¿viste? Todo colorado.
0: Todo rojo.
2: No se podía ni mover. Entonces fue a la guardia. Dice, mire, doctor, la verdad me quedé dormido así. Uy, la quemadura que tiene. Está destruido. A ver, mira, vamos a hacer una cosa. Va a ponerse esta crema.
0: Sí.
2: Y una horita antes de acostarse,
0: sí,
2: se toma una pastillita de Viagra.
3: ¿Para qué?
2: Dice, ¿cómo? ¿Para qué una pastilla de Viagra antes de acostarme? Dice, para que no le rocen la sábana.
0: ¡No!

9:05 minutos y mientras se va acomodando Nelson Castro. A ver, vamos a, estábamos repasando lo que había dicho Patricia Bullrich en el día de ayer. Una Patricia Bullrich que estaba con se vio con Mauricio Macri en un evento de Editorial Perfil, se cruzó con Macri. Y atención con lo que dijo Macri. Macri fue un streaming al de Infobae, el que conduce Fernando Marín. Escuchemos lo que decía Macri sobre los motivos que tiene para no ser candidato. Casi que Macri anuncia que no va a ser candidato. Audio 13.

0: simbólicamente era todo, todo contaba, cada cosa que se hacía y de vuelta con este nivel de información, yo tuve que someterme a negociar cada minuto de mi agenda con todo mi equipo. Y, ¿por qué hacíamos esto? Porque no puedes ir a visitar a tus amigos porque van a decir tal cosa, tal otra, no puedes ir a tal lugar. Por... Y para mí, que soy un liberal, empecé a sentir una asfixia que fue parte de lo que me ha hecho no volver a querer ser candidato, porque es como que decir, es como no vivir, es como no respirar, o sea, es muy fuerte.
1: Bueno, y ahora sí, le damos la bienvenida en este día gris, el primero de 10 días grises, Nelson.
2: Qué cosa, parecía que había una resolana, pero sí, se fue.
1: Pero no, dicen que va a ser 10 días así, que lo de ayer no fue aislado.
2: Mira, bueno, así octubre que... suele ser así, así que...
1: Sí, lluvioso, ¿no? Lluvioso.
2: Ventoso, tranquilo, vamos.
1: Tranquilo. ¿Cómo estás, Nelson?
2: Muy bien, yo muy bien. ¿Y vos?
1: Muy bien, muy bien.
2: Verte.
1: Lo mismo, querido, muy
2: bueno,
1: contento.
2: Bueno, escuchaba este audio de Macri, ¿no? Y con Marín, ¿no?
1: No va a ser candidato. No va a ser candidato.
2: Bueno,
1: va regalado a la negociación con el gobierno, Nelson, ¿eh? Le van a dar dos maníes, ¿no?
2: Es un reconocimiento de la realidad, ¿no?
1: De la realidad, sí, sí.
2: Mira, voy a hacer lo que la realidad ya marcó, ¿no?
1: Sí, totalmente. Y también sus pocas ganas de estar en el escenario político, ¿no?
2: Absolutamente.
1: Ya ha soltado, me parece, Macri.
2: Yo creo lo mismo, está viviendo... Siempre vivió su vida y ahora la está viviendo mucho
1: y ahora,
2: más, ¿no?
1: Claro, exactamente. Y ve que la justicia y la política están en otra, ¿no? También. No,
2: yo creo que sí, creo que él también cometió errores.
1: Por supuesto, no. Pero el principal es no haber escuchado a quienes, bueno, que hoy también se lo están diciendo a este gobierno, che, no vaya a hacer cosa que proponerte demasiado pretencioso. No te des cuenta de que a la gente no le está llegando parte de lo que vos crees que tiene que ser la Argentina el día de mañana.
2: Sí.
1: Entonces, el norte ya sabes cuál es, pero en el mientras tanto la gente tiene que vivir.
2: Aquella frase, la gente no me entendió.
1: Exactamente. Pero bueno, Nelson, ¿viste que se armó un revuelo con Pampita? ¿Viste?
2: ¿Qué pasó? No,
1: pero
2: no,
1: la buena noticia...
2: Vosotros sabés todo. Vos,
1: sí, yo lo protagonicé yo, Nelson. ¿Cómo no lo voy a saber?
2: Porque se
1: malinterpretó que yo le dije que la acusaba de hacer trampa. Y fue un chiste, fue como diciendo...
2: Pero
1: ya sale
2: lo aclará,
1: se reaclaró, pero claro, siguieron con ese tema.
2: No
1: siguen.
2: Sabía eso.
1: Recién en TN estaban hablando de eso, imagínate.
2: El problema de vos con Pampita.
1: No, Nelson. Pero bueno, la buena noticia es que estamos hablando todos de la peregrinación a Luján.
2: Qué bueno.
1: Año que viene vamos a batir el récord y me invitaron a caminar con Pampita. Yo le dije, bueno, que venga de Liniers y viene con nosotros, con Mariana, conmigo, con mi amiga que siempre nos acompaña.
2: Claro.
1: Y decía, bueno, tenés que venir vos, Nelson.
2: Yo voy con mucho gusto, pero
1: tenemos que hacerte una cápsula, Nelson, para que puedas caminar.
2: A mí me encantó el otro día y lo caminé esa parte por 6 kilómetros nada más. Llegué, no me cansó nada. 70 es otra cosa, hay que ir tranquilo, además, pero...
1: Muy tranquilo, muy tranquilo, Nelson, muy tranquilo. No podés ir a paso de marcha, ¿eh?
2: No.
1: Bueno, llegás, tenés que cuidar tus pies, tu cabeza también, ¿no? La cabeza que es muy importante. Es más importante la cabeza que el físico.
2: Totalmente, llegás a la hora que llegás.
1: Claro, sí, no, tenemos que batir un récord, no.
2: Bueno, con mucho gusto, querido.
1: Así que...
2: Bueno, así que... Ignacio Ortelli.
1: Bueno,
2: Pampita,
1: o sea, venís, Nelson. Lo organizamos bien, le pedimos a colaboración aparte, bueno, a la policía de la ciudad, ¿no? No porque necesites un seguridad, sino para que necesites a, por si te tienen que abrir camino, Nelson. En un momento vas a decir, che, bueno, quiero seguir caminando, déjenme, porque el otro día, Nelson, te abrazaban, se te tiraban.
2: Qué lindo. Pero no sabía que. Me habías contado el episodio con Pampita, pero no sabía que había derivado en esto.
1: Claro, no. Era una confusión, un malentendido. Pero bueno, ya está, ya es parte.
2: Pero es un aprendizaje también para uno.
1: Obvio. Subestima el poder de las redes,
2: uno dice,
1: Nelson.
2: Yo lo dije en chiste esto. ¿Viste cuando vos escribís
1: muy
2: un
1: mal
2: WhatsApp,
1: chiste? Pésimo chiste.
2: Uno lo dice así y el otro lo interpreta. No, mirá,
1: fue
2: no.
1: Fue mal chiste.
2: No,
1: pero igual, claro, la novedad es que más allá del mal chiste, de algo tan profundo como es para mí esto, también es que el corte te saca el contexto. Entonces, aunque vos 10 segundos después digas, no, en realidad es un chiste, che, es un chiste. Sí. Ese che es un chiste, listo, no queda. Queda el corte.
2: A mí alguna vez me pasó y es inarreglable.
1: Es inarreglable en eso, ¿no? Sí.
2: Chao,
1: pero bueno.
2: Listo, bueno, no sabía este, ayer me contaste, no sabía
1: sí,
2: esta vuelta.
1: Sí, nada, no, tremenda, Nelson.
2: Ya vamos.
1: Bueno, Nelson, ¿de qué querés hablar? A ver, tenemos muchos temas. Tenemos un tema de la gente que ayer me parecía muy interesante hablarlo. Lo dejé para hacerlo contigo, que es el de la inteligencia artificial.
2: Bueno, es un tema.
1: Viste que se armó un revuelo en un colegio porque los chicos, ¿no? Que están, todo el tiempo tienen la actualización de la tecnología. Hicieron un desnudo de sus compañeras de curso.
2: 50.
1: De 50, exacto.
2: Y las intentaron extorsionar y comercializar.
1: Exactamente.
2: Bueno, es un tema. Ayer fue un tema todo el día, yo creo que lo va a seguir siendo porque esto es un problemón.
1: Porque
2: ¿no?
1: de esto hablan todas las clases sociales, todas las edades, todas las edades, Nelson. ¿Vos usás inteligencia artificial?
2: Mira, ChatGPT, Claude. Lo uso poco.
1: Lo poco, sí.
2: Pero
1: ¿cómo te llevas?
2: Mira, bien, pero te aparece en todo. Lo que antes era Wikipedia, ¿viste? Una consulta.
1: Sí.
2: Hoy es ChatGPT. Hoy chat,
1: exactamente.
2: Wikipedia casi no aparece en nada ahora.
1: Nada, no en nada.
2: ¿No? Así que forma parte de una realidad que entra en tu vida sin vos decidir si la querés o no la querés. Porque así, mira, quiero consultar acá. Bueno, el otro día estaba buscando una consulta. No, mira. Ahora que estuve en Nueva York, estaba hablando con uno de mis mejores amigos, el que es profesor de medicina, el doctor John Kiki, me decía, mira, Nelson, todos hacemos la recorrida ahora con OOI, que se llama Open Evidence, que es para médicos, y tiene un resumen de todos los artículos actualizados sobre un tema hora por hora.
1: ¿Hora por hora? Un resumen de... O sea, ni siquiera...
2: Entonces voy a decir, mira, tengo este caso, a ver, tengo una duda, mira... A las 10 de la mañana salió un artículo en tal revista,
1: claro.
2: Eso, ¿no? Fíjate si te interesa o no.
1: Hoy se llama, mirá, wow. Bueno, es interesante, mirá, lo más importante que es la salud, ¿no?
2: Sí, ya está. Sí, por supuesto.
1: Bueno, yo consultaba a algunos médicos que obviamente no es que hacen diagnósticos a partir de eso, pero sí que se ponen a prueba después, es decir, ven un caso, lo analizan,
2: por
1: lo estudian,
2: qué sé yo,
1: y después cargan eso en la inteligencia artificial.
2: Sí.
1: Y en la gran mayoría de casos diagnostica lo mismo.
2: Sí.
1: Y me han contado algunos que la inteligencia artificial los corrigió, lo revisaron y tenía razón la inteligencia artificial.
2: Por supuesto, porque obviamente el registro informativo que tienes todo.
1: Es más amplio, claro.
2: Bueno, tenés todo.
1: Sí.
2: Entonces, tenés que tener el conocimiento del criterio médico para ver cómo manejás esos datos. Pero es insuperable.
1: Y es inevitable y es hasta te diría muy positivo.
2: Por supuesto.
1: Lejos de pensar en las máquinas Terminator 2 que nos van a matar a todos.
2: No. Hoy tenés que estudiar medicina con ese elemento.
1: Exacto.
2: Eso es fantástico. Ahora, después tenés estas cosas, ¿no?
1: Bueno, mira, yo la uso poco. Puse justo una foto en mi teléfono de mi hija. El otro día, claro, yo crecí usando Photoshop, ¿viste? Para hacer retoques en alguna imagen, cuando querías, incluso hasta periodísticamente, te servía para darle más brillo, bajarle el contraste, subírselo, bueno. Y el otro día, Sofía estaba en la cuna, estaba con una careta de Messi, ¿no? Que abrazándola, dándole un beso, Sofía. Y digo, voy a subir esta foto. Y veo algo ahí en la sábana. Digo, lo quiero eliminar. Entonces le doy la orden a la inteligencia artificial diciendo, ¿podés eliminar esta pequeña manchita?
2: Sí.
1: Esto. Y lo eliminó. Mira. Y lo eliminó de una calidad. Y no se nota, Nelson. No se nota.
2: No,
1: es
2: claro.
1: Más, hasta me sacó un chupete que tenía Sofi en la cuna cuando no se lo pedí.
2: Claro,
1: como diciendo, supuso que yo al querer eliminar algo del colchón... También iba a querer que se elimine eso que no se daba cuenta, tal vez que era un chupete, y lo eliminó.
2: Mirá.
1: Sin mi orden.
2: No, claro, bueno, ese es el tema que está apareciendo.
1: Esta pavada, digo, yo la puedo utilizar para pavada, no lo utilizo para cosas siempre importantes, prefiero confiar en mi criterio.
2: Pero hay el tema que eliminó algo sin tu orden.
1: Claro.
2: Eso es lo que está apareciendo,
1: Muy interesante lo que decís. Es decir, tomó una decisión que no le...
2: Propia. Eso está apareciendo. Ese es el problema que están denunciando los que están renunciando a la empresa.
1: Claro.
2: Está teniendo independencia.
1: Se corta sola. Con buen criterio, pero se está cortando sola. ¿Qué pasa si un día se acostumbra a alguien que le da malas órdenes y dice, hay que hacer daño?
2: Hay que hacer daño.
1: Claro. Muy interesante
2: este
1: punto de vista.
2: A mí eso me inquieta.
1: ¿Te inquieta? Sí. Es bueno, es para es todo un debate. Los estados tienen que regularla, no tienen que regularla. El costo-beneficio de eso, yo me lo pregunto todo el tiempo. Yo redes. Creo que no hay que regular nada, pero después al mismo tiempo te aparece este interrogante, che, toma esta decisión, ¿y qué pasa? ¿Y qué monitorea esto? En mi caso es algo inocuo. ¿Qué sé
2: en,
1: yo?
2: En otro caso, ¿cómo es claro. eso? ¿No? Es un problema.
1: Supongamos que la inteligencia artificial que yo tengo descargada en mi celular un día toma la decisión de... tiene acceso a internet, lógicamente. Claro. Toma la decisión de filtrar algún tipo de información mía.
2: Por supuesto.
1: En mis redes sociales, nutriéndose de mis redes sociales.
2: Es un tema que a mí me genera... Ah, yo lo veo de jopo. O jopo que lo puedo usar bien, puedo utilizarlo, puede permitir que otro lo use.
1: Mirá si saca un tuit, Nelson.
2: Claro.
1: Diciendo...
2: tal cosa.
1: Agrediendo a alguien.
2: Y puede ocurrir.
1: Es cierto.
2: Puede ocurrir.
1: Puede ocurrir.
2: Si llegara a eso... Es lo que me pasó a mí, como a otro, con mi imagen utilizada para promocionar cosas.
1: Ah, a Willy también le pasó, sí, sí.
2: Y con... te va a pasar a vos, te va a pasar a todos. De lo cual vos no te enterás. Yo un día recibo un médico, me llama, me dice, Nelson, qué bueno ese medicamento, no lo conocí ese medicamento, para el tinnitus, me acuerdo que no hay nada. Qué bueno, me dice, me das el nombre que lo perdí, le digo. Uno, lo dejó pasar. Otro médico... Tres colegas médicos.
1: ¿De qué está hablando? Se confundió, dijiste, claro.
2: Está así, Nelson. Te vi que esto, que bueno, ¿por qué no me lo dijiste? No me avisaste. No sabía que tenías ese conocimiento médico.
1: Claro.
2: Le digo, mira, Juan Carlos, le digo, ¿dónde está eso? Acá.
1: No, Nelson.
2: Y era yo promocionando.
1: Vos promocionando un medicamento, con todo el.
2: Dios eso, mío. Porque yo cuando en otras. No, estaba promocionando una cuenta bancaria. Nadie creía, yo no hago eso. Los médicos sí.
1: Claro. Mirá.
2: Che, no, Nelson recomienda esto, claro, es médico.
1: Claro.
2: Así que,
1: bueno, lo mismo para llenar. Pedir donaciones, claro, para, claro. Para cualquier cosa, ¿no? Para estafar gente.
2: Sí.
1: Es todo un tema, es todo un tema, todo un debate, me parece muy interesante.
2: Además, hace un año, dos años era teórico.
1: Sí, era teórico. Y el año pasado estoy seguro que a esta altura no hablábamos de esto.
2: No
1: había forma, no estaba en los planes y no se sabe hasta dónde va y hacia dónde va. Hasta dónde y hacia
2: Totalmente.
1: Dónde va. ¿No? Es como un camino muy de mucha incertidumbre.
2: Es un agujero negro. ¿Eh?
1: Exacto. Lo traslado al tema, lo mezclo con la economía. Hoy Willy, está en París, contaba que el tema de lo de Stellantis acá en Argentina, la automotriz, la empresa la
2: Correcto,
1: que fabrica de distintas, de distintas marcas, advertía que podía cerrar. Entonces me decía, Nacho, no es un problema solamente de Argentina. Acá en París están con el desafío de que los autos que están llegando de China llegan a muy bajo costo, son elaborados con mano de obra precarizadísima, porque lógicamente los derechos laborales en China existen, pero muy pocos. No hay las condiciones que se ponen en países de Occidente. Y también tenés la problemática de que han avanzado tanto los autos chinos que ya no hay un incentivo por competir, no hay competencia.
2: Totalmente.
1: Estamos hablando de primer mundo y estamos hablando, Nelson, por ejemplo, Tesla, ¿no? Tesla, marca número uno, ya se rindió ante China. Entonces Tesla está haciendo otro tipo de vehículos, está especializándose en robots, no en autos.
2: Sí. Los autos alemanes, las empresas, claro. las normas, porque tienen valor informativo, Volkswagen.
1: Sí, claro.
2: Empiezan a hacer la fabricación en China y mandan las autopartes desde Alemania. Y les sale más barato. Porque como en China no va a cambiar el régimen. Nunca va a haber una revolución sindical diciendo tenemos que ganar 800. No tiene
1: y las marchas se reprimen con violencia y la violencia ahí no se cuestiona.
2: Totalmente. No tiene arreglo ese tema. Sí, no tiene arreglo. La política está ausente
1: está
2: del mundo.
1: Ausente completamente. Acá seguimos con debates preconstitucionales, ¿no? Y por último, Nelson, estamos I-20, Nelson. ¿Cómo vuela este pase siempre? Quería hablar de Bullrich, Nelson.
2: Ajá. ¿Viste
1: lo de ayer? Lo de ayer es durísimo, no solamente por el significado de que Bullrich diga no voy a votar a otra fiscal que impulsa al gobierno.
2: Que ya conocía.
1: Claro, sino porque da, me parecen, esta es la doctrina. La doctrina de defensa de las fuerzas de seguridad, que el gobierno se ha llenado la boca hablando de eso, que Bullrich lo sigue haciendo, predica en este caso con el ejemplo, pero que aparece esta fiscal que pidió cárcel para Chocobar.
2: Efectivamente.
1: Un problema, ¿eh?
2: No, bueno, creo que forma parte de una decisión de Bullrich decir, hasta acá llegué.
1: Esta es mi puerta de cementerio, ¿no? Viste que los peronistas dicen así, hasta la puerta del cementerio te acompaño. Después no, que bajes la bandera de nuestra doctrina, no.
2: Porque si yo entro al cementerio, también me entierro.
1: Claro, ¿sí? Es muy buena la... Claro.
2: Yo coincido con vos. Ojo con Bullrich.
1: Yo creo que va a ser candidata, Nelson. Esta es su opinión, lo dije hoy antes en el programa, te lo cuento a vos. Yo creo que va a ser candidata, pese al enojo de algunos en el gobierno. Me parece que va a ser candidata.
2: Crece.
1: Es con o sin Milei. Con Milei. Si no hay paso,
2: que le podría venir a
1: al gobierno, sí.
2: Es lo mejor.
1: Para contener al 20-25% que...
2: Te legitimás, ganés o perdías.
1: Exacto.
2: Bueno, mira, yo cumplí la ley, punto. Exacto. Aparte. Macri lo hubiera hecho en el 2019, tal vez hubiera podido ganar.
1: Puede ser. Tendría que haber desdoblado la elección Macri, ¿no? Pero bueno.
2: Obvio.
1: Que creo que también el gobierno nacional debiera desdoblar la elección.
2: Totalmente.
1: Debiera desdoblarla, en realidad debiera impulsar el desdoblamiento.
2: Totalmente.
1: De la elección.
2: Totalmente.
1: En provincia.
2: Totalmente.
1: Forzarlo a Kicillof de alguna manera, pero bueno, es una decisión que tiene que tomar el gobernador, ¿no?
2: Era el momento de María Eugenia Vidales,
1: Sí.
2: Con todos los defectos que tenía.
1: Sí.
2: Que en comparación de lo que ha sido esta administración parece...
1: No, la María Eugenia Vidal al lado de...
2: ¿El egoísmo de Macri?
1: No, el egoísmo... De Marcos Peña, sobre todo, que lo convenció. En eso sí fue de... Viste, muchas veces dice, no, ustedes le pegan a Marcos Peña para no pegarle a Macri. No. En esto de la estrategia fue toda de Marcos.
2: Sí.
1: Fue toda de Marcos Peña. Así que bueno, yo creo que Bullrich va a ser candidata.
2: Se vanagloriaba de eso. Yo me dejo las redes.
1: Nelson, creo que va a ser candidata a Bullrich.
2: Sí, sí.
1: Depende también qué pase del otro lado en el peronismo. Si terminan juntos, si Cristina lo divide... Si Cristina lo divide, casi que te firmaría que va a ser candidata.
2: Sí, claro.
1: Si hay cuatro propuestas con volumen. La de Kicillof, la de Cristina, la del gobierno.
2: Cristina debe estar desesperada porque Kicillof pierda.
1: Claro.
2: Kicillof gana, se terminó Cristina.
1: Se terminó el cristinismo. Se terminó Máximo,
2: Cristina
1: se terminó
2: debe
1: la
2: estar
1: Cámpora.
2: Mirando la paradoja de la política,
1: sí.
2: El ejemplo de los Bolsonaro.
1: Claro.
2: No, claro, tengo que apostar a Máximo.
1: Claro.
2: Porque gana Máximo y me da la amnistía, no el indulto, que es lo que ella quiere, la amnistía.
1: ¿Y vos crees que Kicillof no se la da? Yo creería que sí.
2: El indulto sí, la amnistía no.
1: Ah. Qué distinto, claro. Hay que decirle a la gente, el indulto es la admisión de que la condena fue correcta. La amnistía es hacer una ley, claro, hacer una ley en el que se promueva perdonar, entre comillas, a todos... Los juzgados dentro de un periodo, entre ellos puede estar Cristina, puede estar, José López, puede estar Devido, Vudú, qué sé yo. Vudú ya él cumplió la condena.
2: Pero el prontuario le quedó.
1: Claro, la amnistía es otra cosa.
2: Entonces, ojo con eso, el otro día pasaste lo de Parrilli.
1: Sí, bueno, está diciendo a viva voz.
2: Eso es lo que es, la reforma de la Constitución, reforma del sistema judicial, y va para generar impunidad.
1: Claro. Reforma de Constitución, el sueño húmedo del kirchnerismo.
2: Eso Kicillof, en principio uno cree que no lo va a hacer. Uno cree. Hasta tanto no va a llegar. Pero digamos, Cristina gana a Kicillof, el peronismo puro. ¿Quién va a mandar? Cristina, se terminó.
1: Claro. Totalmente.
2: Una paradoja increíble.
1: Por último, ¿tenés el audio, Juli, de Ernesto Sanz? Fíjate si lo tenés. Porque lo escuché muy interesante. De hecho, nosotros tenemos la intención de entrevistarlo justamente para tratar de pensar.
2: Sanz fue alguien que le advirtió a Macri.
1: Sí.
2: Mirá.
1: Bueno, hizo una entrevista con Bernardo Vázquez en el cara a cara en Clarín.
2: Mirá.
1: Pero la definición que deja sobre Cristina me dejó pensando y me hubiera gustado poder preguntarle a Ernesto Sanz. A ver, lo escuchamos.
3: Así y todo, con todos estos déficits de la justicia, Cristina está presa. ¿Imaginaste que eso iba a pasar en algún momento?
4: No, la verdad que no era imaginable en la Argentina de hace un tiempo. Creo que lo dije los otros días en un reportaje, ella está pagando muy caro el precio de no haber hecho un corte cuando no estuvo más Kirchner. Yo creo que el gran responsable de muchas de las cosas que se juzgan hoy fue él, porque arrancó esto 2003, 2004, sí, 2005. Sí. Yo recuerdo todo eso, porque yo era senador nacional. Podrían haber hecho un corte y haber dicho, no, mira, hasta acá ocurrió lo que ocurrió, pero de aquí para adelante no. Pero siguió todo el proceso.
3: Siguió después de 2010.
4: Sí, siguió todo el proceso, claro, sí, venía de arrastre, ¿no? Incluso con algunos personajes que venían de antes.
1: Bueno, yo acá lo escuchaba, claro, porque acá hay testimonio de gente que escuchó a Cristina decir... Miren que ahora lo que yo sigo con todo esto, vení, tráemela, ¿entendés? Hay testimonios de gente que vio cómo Cristina se puso al frente de ese sistema. Entonces, la verdad, liberarla de responsabilidad, no. Yo creo que no fue la intención de Ernesto. Me parece que sí se quiso, como diciendo, como bueno, el ideólogo fue en esto.
2: Con tu chiste de Pampita, le salió mal.
1: Le salió mal, ¿no? Sí, le salió mal.
2: Horrible, ¿cómo que no tuvo responsabilidad?
1: Sí. Le quitó un poco. Me extrañó, por Ernesto Sanz fue uno de los que se puso a la cabeza del combate del kirchnerismo.
2: Totalmente.
1: En la época, sobre todo cristinista, en el 54%, el único que gritaba contra el kirchnerismo era Ernesto Sanz.
2: Sí,
1: también Gerardo Morales hizo mucho en ese momento contra el kirchnerismo.
2: Carrió también, pero en poco.
1: Carrió.
2: Sí, pues me sorprendió.
1: Estaba Pino, que en paz descanse antes de volver al kirchnerismo con ese bochorno de Alberto Fernández.
2: Como Pichetto.
1: Pichetto en ese momento estaba frente a Ernesto Sanz. Estaba defendiendo a Cristina.
2: Tuvo un periodo republicano al cual se arrepintió.
1: Sí, Dios mío. Pero la verdad que, bueno, por eso es interesante el punto de vista.
2: No, la verdad.
1: Que me parece que no fue fino, fino yo. Bueno, puede pasar. Me parece que liberarla de responsabilidad de Cristina. Que no solamente continuar, sino ponerse a la cabeza de la continuidad de los negocios, de la persecución a los jueces, a los fiscales y a los periodistas que investigaban, me llamó mucho la atención.
2: Qué cosa, esquema que después, con menos poder, repitió con Alberto Fernández, es decir, las cajas fueran todas de la Cámpora, con todos los defectos que tuvo Alberto Fernández, que es decir, las cajas eran de la Cámpora, ¿no? Cristina, ¿no?
1: Claro, pero ¿y quién autorizaba esas cajas para la Cámpora? Alberto.
2: No, por supuesto. Todo decís,
1: viste, como liberarlo de responsabilidad acá, Nelson,
2: Por supuesto, te quiero decir que era lo que el otro hacía, no quiso tampoco cambiarlo, pero la que manejaba era Cristina, todo eso me refiero, así que no es que esto tuvo la oportunidad de enmendarse después y volvió por lo mismo.
1: Claro, totalmente. Bueno, Nelson, programón por delante como siempre, como cada mañana, te vamos a seguir escuchando.
2: Lo mismo, bueno. ¿Ya arreglaste con Pampita entonces?
1: ¿Vos venís, Nelson?
2: Yo estoy, por supuesto.
1: Viene Nelson, entonces, desde Liniers, Nelson. ¿Te animás de Liniers?
2: Por supuesto. ¿La peregrinación en serio?
1: Sí.
2: Es de Liniers.
1: Ah, bueno. Bueno, pero pará, no, porque te van a hacer ese recorte, Nelson. Nelson, entraste en el juego.
2: No.
1: Todas las peregrinaciones son
2: varias, pero te quiero decir que la que más vale. Yo entiendo a todos.
1: Yo sé cómo son, te van a sacar totalmente, de contacto.
2: Totalmente, Nicolás. La peregrinación empieza en Liniers.
1: Yo la hago
2: después
1: de Liniers.
2: Vos la tomás en General Rodríguez.
1: Sí.
2: Es como si yo dijera,
1: sí.
2: Yo la tomé a 6 kilómetros de Luján.
1: Claro.
2: ¿No es cierto? Pero... yo no hice toda la peregrinación. Claro.
1: Bueno, vos sabés que
2: vamos a ponerle mérito a todo lo que cada uno lo hace según puede. La peregrinación va de Liniers a Luján.
1: Mira, y si te pones fino, Nelson, ¿sabes? Yo no la estoy haciendo completa. ¿Sabes por qué? Mira, porque hay que hacerlo desde el santuario San Cayetano, ahí en calle Cusco.
2: Correcto.
1: Hasta la basílica. Yo la hago desde Cusco y Rivadavia.
2: Claro,
1: el primer año la hice tocando el santuario y yendo hasta...
2: Claro.
1: Con lo cual hasta quien también habla no lo hace completo.
2: Pero bueno, Liniers.
1: Bueno.
2: Así que
1: Nelson, querido, nos reencontramos mañana. Gran abrazo.
2: Te van
1: a hacer un recorte,
2: totalmente,
1: Nelson. Yo ya lo sé. Te lo anticipo.
5: Aprovecho este momento para invitarlo a Nacho a que camine el año que viene conmigo.
6: Ah, me encanta.
5: ¿No?
7: Muy bien, qué inteligente.
5: Porque me parece que no puede perderse esta experiencia y vivirla en carne propia. Y ruego a Dios que llueva durante horas, que caiga el cielo, como fue en esta oportunidad.

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1: 9 de la mañana, 31 minutos, 16 grados, 4 décimas la temperatura en Buenos Aires, la humedad 94%, el cielo está cubierto con neblina y la visibilidad reducida a 9 kilómetros.
2: 3 detenidos por un procedimiento antidrogas en un boliche de Palermo.
1: Amplía Pablo Lugano.
3: Móvil. Se trata del local ubicado en Humboldt y Niceto Vega, donde policía de la ciudad llevó a cabo un procedimiento que finalizó pasada las 7 de esta mañana. Según confiaron fuentes policiales, el operativo realizado por personal de la División de Antidrogas dejó un saldo de 3 personas detenidas y el secuestro de una cantidad de estupefacientes que por el momento no fue determinada. En 2021, el lugar había sido clausurado por organizar fiestas clandestinas en la terraza, violando la normativa sanitaria impuesta en ese momento por la pandemia de COVID-19. Desde Palermo, Pablo Urbano, Radio Rivadavia.
2: ARCA prorrogó la presentación de las declaraciones juradas del impuesto a las ganancias.
1: Alcanza para las personas humanas y sucesiones indivisas que, según la publicación, podrá realizarse hasta el 30 de octubre.
2: La escritora canadiense Anne Carson ganó el Premio Nobel de Literatura.
1: La Academia indicó que fue distinguida porque su obra renovó la literatura contemporánea mediante un diálogo lúdico con los textos de la antigüedad y el cruce de géneros y lenguajes artísticos.
2: Franco Colapinto aseguró que buscará recuperarse en el Gran Premio de Singapur.
1: En la previa del inicio de las actividades del fin de semana, señaló que el auto fue muy rápido en las últimas carreras y que no es un problema de competitividad.
2: Mañana se realizará la única práctica libre y a las 9:30 será la clasificación para el sprint del sábado a las 6 de la mañana, de cara a la carrera del domingo a las 9.
1: 16 grados 4 décimas la temperatura en Buenos Aires, la humedad 94%, el cielo está cubierto con neblina y la visibilidad reducida a 9 kilómetros.
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4: El vuelco de camión en la ruta 2 en la curva de Vigoratá en el kilómetro 370. Ya un herido derivado al hospital de Mar del Plata. En tanto, los accesos a la ciudad todavía con marcha intensa, sobre todo General Paz, zona de Mataderos y de Liniers sentido hacia el Río de la Plata. El último tramo para ingresar a la avenida Lugones también con retraso. Choque de automoto en la avenida Belgrano al 3300 entre Sánchez de Loria y Virrey Liniers. Está reducida la circulación. En tanto, en Villa Urquiza, entre Umbirato al 3900. Una frenada brusca de un colectivo de la línea 133 operativo de SAME en el lugar. Adelantamos, mañana, Tren Mitre, Ramal Suárez y Ramal Bartolomé Mitre estarán interrumpidos también durante todo el fin de semana, en tanto el Sarmiento comenzará con obras el día sábado y se extenderán hasta el martes inclusive. Desde Control de Tránsito, J. Alimenti.
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0: Bueno, muy bien, bella mañana, ¿eh? De jueves. Bueno, estamos con octubre. Octubre es así, es voluble, así que tiene... El septiembre es esplendente, luminoso. Además, octubre es la volubilidad de la primavera. Así que vamos a comenzar con los datos del tiempo, después de compartir el pase con alegría con Ignacio y con muchos de los temas que vamos a ir desarrollando, ¿no?
1: Exactamente.
0: La política, la economía. Este tema de la IA del colegio, ¿eh? Qué tema, ¿eh? Perfecto, bueno, vamos con las coordenadas.
1: Sí, bueno, Nelson, bella mañana para vos, bella mañana para todos nuestros oyentes. Ya tenemos habilitado el 11-50-26-8630. Como decías, ¿no? Mañana pringosa. Yo caminaba justamente las calles de acá del barrio de cerquita de la radio y esa llovizna, esa garúa, 16 grados 4, cubierto con neblina, 94 el porcentaje de la humedad. Está como a Walter no le gusta esto de la humedad.
0: Pero,
1: la máxima que va a alcanzar los 19 grados y vamos a tener una tarde y noche con lloviznas también, ¿eh? Vamos a contar cómo se abren las puertas del fin de semana.
0: Perfecto.
1: Lamentablemente tengo que decir que mañana día viernes tenemos la madrugada, la mañana, la tarde y a la noche paran las lluvias.
0: Pero,
1: así que también mañana vamos a tener lluvias durante casi toda la jornada, 13 la mínima, 17 va a ser la máxima. No quiero que me odien. El sábado, 13 la mínima,
0: sí,
1: 17 la máxima.
0: Como 8 o 9 días de lluvia, feo.
1: Y también tenemos lluvias y tormentas a la madrugada, mañana, tarde y noche. Nelson, ¿qué pasa? ¿Dónde quedó? ¿Dónde está la primavera? Hay una canción que dice, ¿dónde estará la primavera?
0: Caramba.
1: 11-50-26-8630. A nuestros oyentes les quiero contar que hoy se va la estadía de la mano de Adesa Hotel Management. Así que todos a dejar sus tres finales del DNI, como así también la cena de mar de la cocina de Ana Mellino. Y habiliten, vamos a conectarse todos porque también nos pueden ver a través de YouTube, Rivadavia AM630, y allí comentan. Recordemos, entonces, hoy la estadía se va para dos personas de la mano de Adesa y la cena de mar para 5 o 7 personas para que compartas con quien vos quieras.
0: Perfecto, ya vamos a ver cómo está el tránsito, ¿eh? En esta mañana... siempre compleja. Les decía, estamos siguiendo con mucha atención todo el tema de que ha pasado en Lomas de Zamora, ¿eh? El tema del colegio es un gran tema, ¿eh? ¿Te recuerdan? En las 50, son 50 las chicas, aparentemente, ¿no? Víctimas de algunos... No, la palabra no es chicos traviesos, es chicos que han cometido un delito.
1: Claro, claro.
0: Así que vamos a estar con eso y hablando con algunos especialistas, ¿eh? Sobre este tema, que es un tema candente. Recién fue muy interesante lo que contó Ignacio Ortelli, lo que le pasó, una foto con su bebita, ¿no? Con Sofía Luján, le sacó una foto y había como una manchita en un lugar y, bueno, estaba ahí. Después, en un momento, vio que la IA, la foto, la eliminó sola. El chat GPT la eliminó sola. Así que, ojo con esto que parecía ciencia ficción y es parte de la realidad.
1: Sí. Tremendo.
0: Perfecto, ¿sí? Y en lo político estamos, ya voy con Walter, ¿sí? Porque hay más información que comentario, viene todo, la realidad de los comentarios viene muy repetitivo, ¿no? Lo de Patricia Bullrich ayer con el tema Chocobar y la diferenciación con el gobierno es un dato muy fuerte, ¿eh?
2: Exactamente, Nelson, volvió a diferenciarse Patricia Bullrich, que ya lo tiene como un método, ¿no? La diferenciación con el gobierno. En este caso es el pliego de una fiscal que es Susana Pernas, para que continúe. En todo caso, en el Tribunal Oral de Menores de la Ciudad. Bueno, lo concreto es que Patricia Bullrich dijo que ella no va a acompañar este pliego porque, aunque, digamos...
0: muy fuerte,
2: siempre
0: podría
2: va a tener
0: haberlo dicho. Muy
2: exactamente,
0: fuerte, ¿no?
2: Dijo, aunque logre tener dictamen de la Comisión de Acuerdos del Senado y llegue al recinto, va a tener mi voto negativo. Y ella recordó que Susana Pernas, la fiscal, en su momento pidió cárcel para Chocobar, un policía que se jugó la vida para frenar a un delincuente que había apuñalado a un turista. Recordemos que en ese momento ella estaba a cargo de la cartera de seguridad. Bueno, esto, digamos, además del tema de seguridad y el tema de la defensa de, en este caso, un ex policía como Chocobar, también marca, obviamente, la diferenciación que tiene Patricia Bullrich y que va a continuar. No se sabe bien, Nelson, en qué va a terminar.
0: Va a continuar.
2: Exactamente, porque algunos funcionarios dicen, Patricia no va a romper, Milei ya ha dicho que no va a dar, en privado obviamente, no le va a dar paso ni competencia en interna a nadie. él prefiere, incluso si mide poco, va a ir a la elección y prefiere perder antes que compartir o competir, en todo caso, en una interna, suponte, por el espacio de La Libertad Avanza. Esta fantasía de que Patricia Bullrich podría ir a una interna con Milei, si es que ella mide más que él, para asegurar la continuidad del modelo, del rubro, no, es una fantasía. Los que conocen a Milei dice, no va a ceder ni un ápice en ese aspecto. Aunque pierda, aunque le dé menos, no va a competir con Patricia Bullrich, algo que hacía en su momento, ¿te acordás? Cristina Kirchner, que ella no quería ir a internas con nadie y era única. Bueno, Milei piensa exactamente lo mismo.
0: Macri también, ¿te acordás? Con el tema de María Eugenia Vidal estuvo muy debatido en aquel momento,
2: ¿no? Exactamente, con lo cual no queda mucho margen para Patricia. Romper es un riesgo muy alto, tendría que pasar algo muy grave en la situación económica y del gobierno como para que Patricia Bullrich decida romper. Entonces dicen, ojo con esto porque no sea cosa que Bullrich en realidad esté apostando a asegurarse la vicepresidencia de Milei, un sillón para el que, si vos me preguntás, el principal competidor hoy es Martín Menem. Entonces, son juegos de la política internos y demás que van a ir obviamente develándose, así como pasó con Mauricio Macri, que comentaba Nelson, vos con Nacho, en el pase, esta admisión de que no va a ser candidato. Yo creo personalmente que tampoco mide demasiado.
0: Sí, está terminado, hoy
2: exactamente.
0: Pasó.
2: Pero todavía falta sí, hasta diciembre, y te diría que a fin de mes es posible que haya un nuevo competidor, candidato presidencial de este espacio, de esta avenida del medio, que no es ni kirchnerista o ni kirchnerista ni mileísta. Va a haber a fin de mes, es muy posible que lo haya, un anuncio de un nuevo competidor nacional, emergente, no alguien conocido en ese sentido, masivo, y empieza a develarse y empiezan a jugar realmente los nombres que van a competir el año que viene.
0: Caramba, qué incógnita. Vamos, Rivadavia.
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0: Muy bien, lo recibimos a J. Leonetti. J. Bella Mañana, contanos cómo está el tránsito hoy.
5: Edison, ¿cómo te va? Sigue el tránsito demorado en el corredor de General Paz en casi toda la traza. Zona de Avenida San Martín, el último tramo para ingresar a la Avenida Lugones, todavía algo lento. Panamericana va mejorando de a poquito. Atención en Barracas, Pedro Luján al 3200. Allí hay un incendio, se está desarrollando en este momento. Es un sector de transportistas, o sea, de diferentes empresas de logística, pero también hay vecino, al parecer, a donde está el foco ígneo, el incendio, una fábrica de cables, así que ahí atención, está ya desplegándose bomberos y el SAME. Esto es Pedro Luján al 3200 a la altura de Agustín Magaldi, zona de Barracas. Hay un incendio importante, o sea, vemos humo, todavía no vemos las lenguas de fuego, pero sí están yendo varias dotaciones de bomberos allí al lugar. Después, Telcara y Corrales, una colisión con un auto que embiste un monopatín. Ojo con esta situación que se está repitiendo mucho, Nelson. Autos que embisten a gente que va en monopatín. Recordarás el caso de la chiquita la semana pasada, iba con el papá, Bueno, en este caso tenemos al menos un herido, el SAME trasladándolo. Y después, en lo que te respecta a servicios, esto es muy importante, atención. Mañana, Tren Mitre no va a funcionar. Desde mañana y durante el fin de semana largo, pero desde mañana viernes, Mitre, Ramal Suárez y Ramal Bartolomé Mitre, completamente interrumpido, ¿sí? Van a estar cambiando un puente, el puente ferroviario de Luis Mera Campos, ahí cerquita del Regimiento 1 Patricios. De hecho, esta tarde, a las 2 de la tarde, se corta directamente Luis Mera Campos desde Santa Fe hasta Dorrego. Y esta obra, repito, arranca mañana para lo que es el tren, o sea, para lo que es vial, a los autos.
0: Se corta la vía, no la calle, ¿no? Se corta la vía, no la calle.
5: La calle hoy, a partir de las 2 de la tarde, Luis Mera Campos queda cerrado durante todo el fin de semana largo, incluso mañana. Y la vía, o sea, el servicio del Tren Mitre, no va a prestar servicio mañana viernes, sábado, domingo, lunes. El martes recién regresaría el servicio.
0: Perfecto, claro, van a aprovechar el fin de semana largo entonces para la reparación.
5: Sí. van a ser cambio de lo que es el puente ferroviario ahí de Palermo, de Luis Mera Campos, y también AUSA va a aprovechar para poner los pilotes para el túnel de Álvarez Thomas, que se está construyendo. Entonces, donde están construyendo el nuevo paso bajo nivel, se van a poner los pilotes y las vías para que pase el tren, digamos, como puente por arriba de lo que va a ser la avenida Álvarez Thomas.
0: Perfecto, bueno, información importante de tránsito que mañana vamos a estar repitiendo, por supuesto, para la gente. Bueno, J, entonces, lento el tránsito, miren, casi 10 de la mañana y General Paz como si fueran las 7 y media, ¿no?
5: Sí, sí, bastante, bastante lento. Bueno, tuvo que ver también a la mañana, si bien no llovió, fue una mañana demorada porque el asfalto seguía bastante mojado, ahora de a poquito va secando.
0: Perfecto, J, muchas gracias.
5: Que la pasen bonito.
0: Bella mañana, hasta luego.
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36: 9 de la mañana, 53 minutos, la temperatura actual en la ciudad de Buenos Aires, 16 grados 4 décimas, humedad 94%, presión 1007.2 hectopascales, el cielo cubierto con neblina.
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0: Bueno, muy bien, ¿eh? Para los que nos siguen en YouTube, la tenemos a Carolina en una noble tarea.
1: Ay, no, no, no. Nuevo emprendimiento.
2: A ver.
1: Sí. Llenando botellas.
3: Vamos a contar el contexto, situación.
2: Que claro. Te ayude.
0: Siempre compartimos todo con los oyentes. Vamos.
3: Sí. Mientras acerca mi asistente.
2: Ahí va Juanita.
3: Ahí va Juanita. El día sábado domingo, podríamos decir, el señor conductor estuvo en Luján y tuvo la generosidad de traernos agua bendita, que no es poca cosa. Medio de la peregrinación estuvo cargando botellas.
1: Claro, se llama Agua Nelson ahí.
2: Cual difunta Correa, Nelson nos trajo acá Nelson el agua bendito.
3: Pero como somos muchos, un grupo humano muy grande, muy afectuoso, todos católicos, hoy más que nunca, me vi en la obligación de ir a comprar botellitas individuales para
0: tarea, distribuir.
4: Muy bien, bien.
3: Así que, en mis mejores años, de hágalo usted misma, mira, que no volvía.
2: La chica bricolaje.
1: Pero mostrá el...
2: Esto para mí es muy poquito, porque imagínate todo lo que tengo que vender.
3: Era lo que te...
4: No, es para tomar.
0: No es cantidad, es calidad.
2: Es calidad.
0: Una botella, que eso alcanza.
2: Pero mostrá una botita, ¿cómo se coloca?
0: No, no, es para la casa. Esto para la casa. Lo pones en la casa.
2: Lo dejo así.
0: En tu casa.
2: Ah, ven, es distinto. Se pone
0: para la cámara. Esto es una bendición para la casa y para todos los que habitan y transitan en la casa.
4: Claro.
2: Ay, me encanta.
1: Igual, claro. No, mira tú, Tucci.
0: Sí.
2: Tenemos un mini embudo.
0: Efectivamente, que le agradezco mucho.
3: Un poquito más, dale.
2: No tenga miedo.
4: ¿Y en qué caso se
0: agua bendita? Lo estoy viendo en YouTube, esto es agua bendita. Le agradezco mucho al...
3: La cerramos.
0: Al párroco de la basílica y también al monseñor Shining,
3: ahí está. Y vamos, ya
0: esto va para la casa.
3: Exacto.
2: Bueno.
0: Va para la casa.
4: ¿Y en qué caso el agua se...?
0: No, eso es la bendición que te da en la iglesia.
2: Claro,
0: persona,
2: los objetos.
0: Para tu casa,
4: claro.
0: Bendice la casa y a todos los que están en la casa y los objetos, ¿no es cierto?, que están en la casa.
1: Claro.
3: Las autoridades de la radio, si se quieren acercar también.
0: Totalmente tienen, así que vamos a dejarlo para acá, ¿sí?
1: Es más,
0: es una linda tradición.
1: A mí que me encanta toda la holística. Ponerlo en el ingreso de la casa.
0: Sí, se pone habitualmente en la
1: recomendación. En el ingreso.
0: Hay quienes tienen, después eso lo subdividen y ponen, ¿cómo?
1: Sí.
0: Dos gotitas es suficiente. Lo ponen en cada ambiente.
1: Totalmente.
4: No es que si uno pone un bidón va a tener no es cantidad.
0: Alguna gente dice que no me llevo, no, le digo, mire.
2: Yo lo voy a poner quizás en la entradita, en el palier.
0: Pero eso podés hacer tres botellitas más, con que sean gotitas.
2: Claro.
0: Y demás, lo podés poner en cada ambiente.
4: Pero con eso, ¿no?
0: Claro, pero
2: sí,
0: eso protege toda la casa. Esa es la creencia. De lo que trae el agua bendita. Así
1: o
0: que
1: una crucecita en la puerta.
0: Así que le agradezco mucho a todas las autoridades de, de la Basílica de Luján en esa noche inolvidable que vivimos. Y también al arzobispo, señor Shining, que me encantó. Una persona de una... Esas personas que irradian paz.
2: Sí. Qué lindo eso.
0: ¿No?
2: Muy poca gente tiene esa capacidad, ¿no?
0: Sí, sí, sí. Aún siendo curas, ¿eh? Hay curas.
2: Aún siendo sacerdote, sí. Pero que salís y decís... Ay, qué lindo, ¿no? Que estuve con una persona
0: efectivamente.
2: Qué lindo eso.
0: Un hombre sencillo y la posición de arzobispo de Mercedes Luján es muy potente dentro de la iglesia, ¿no?
2: Claro.
0: Entonces, no todas las sedes eclesiásticas tienen el mismo, teóricamente son iguales, no todas tienen el mismo poder.
4: Claro.
0: No es lo mismo ser el arzobispo de Buenos Aires que el obispo de un lugar más alejado. Y no porque tengan menor calidad, digo, desde el punto de vista del peso político dentro de la iglesia, ¿no? Así que el arzobispado de Mercedes Luján, que es así se llama, es de fundamentalmente enorme peso. Y monseñor Shining era uno de los favoritos de Francisco, ¿eh?
2: Ah, mira.
0: Sí, un hombre muy, muy, muy apreciado por Francisco.
4: ¿Es jesuita también o...?
0: No, que yo sepa, ¿eh? Pero un hombre muy, muy apreciado, ¿sí? Bueno, así que
1: ya
0: es lo
1: tenemos
0: que está
1: la bendición aquí.
0: Y por supuesto, esto lo extendemos a todos los oyentes también.
2: Sí, claro,
4: por supuesto.
0: Acá en el estudio.
1: Y acabo de filmar la cantidad de botellitas que.
0: Perfecto. No, Carolina es un fenómeno.
2: Debemos de los envases, Carolina. Pásanos el CBU.
0: Fenómeno.
2: Aparte, estas cosas solamente las consigue Carolina
0: Suárez.
1: Porque yo no sabía ni que existía eso.
2: Un pendorchito del cosito del equilibrio. Y ella sabe dónde conseguirlo, cuándo. Sí, perdón.
1: No. Necesito un embudito. Necesito un embudito así para mis flores
2: de Bach. ¿El mini embudo?
1: Perfecto. Sí, lo necesito.
2: Se lleva la bendición.
1: No,
2: y de colores.
0: Totalmente, chic. Perfecto.
2: Absolutamente.
1: Súper top.
0: al rotativo del aire de Radio Rivadavia, Alejandro Lestizabal y Mariano Martín. Vamos, benditos, vamos.

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1: 10:00 a.m, cielo cubierto en Buenos Aires, 16 grados 4 décimas, la temperatura 94, el porcentaje de la humedad.

0: inversiones en Córdoba, donde producen modelos de Fiat, y Buenos Aires, destinada a Peugeot.
1: Israel anunció el cierre del consulado británico en Jerusalén y ordenó la salida de 20 diplomáticos.
0: Lo informó el ministro de Relaciones Exteriores, Gideon Saar, tras citar una serie de medidas británicas contra su país, mientras que Londres afirmó que la sede diplomática continuará abierta. El canciller del Reino Unido explicó que Jerusalén Este es un territorio ocupado y que su consulado se encarga de las relaciones con los palestinos de esa ciudad, así como los de Cisjordania y la Franja de Gaza.
1: Lionel Messi volvió a agradecer el apoyo tras su retiro de la selección.
0: Con una publicación en su cuenta de Instagram, el 10 escribió: "Está todo dicho y ahora todo está hecho y las únicas palabras que me salen del corazón son gracias, Argentina".
1: 16 grados 4 décimas la temperatura en Buenos Aires, la humedad 94%, el cielo está cubierto.
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2: 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Seguimos con Nelson Castro en Vamos Rivadavia.

10 de la mañana, 4 minutos. Imperdible. 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

0: acuerdan que conocimos, ya existía, pero creo que tuvimos la fortuna a través de un pasajero, de conocer este servicio especial del ferrocarril Sarmiento.
1: Sí, el servicio diferencial del Sarmiento, y no es el único, porque hay otros ramales que se fueron sumando.
0: Mira, contanos.
1: En el caso de Sarmiento, tiene primera mañana como objetivo para destino a la ciudad de Buenos Aires y la vuelta, ¿no? Por ahora es un solo vagón destinado a que tengan una suerte de vagón comedor para desayunar mientras hacen alguna actividad. Para llevar una mesita donde uno puede llevar la computadora, puede cargar el celular, en fin, para poder trabajar, casi como lo que vemos en otras partes del mundo y es cotidiano y no estamos acostumbrados, aunque debería ser así el servicio que se debe ofrecer, ¿no? Para quienes nos siguen a través de YouTube, se podían compartir recién las imágenes de cómo es, pero está en el lugar, Valentina.
0: Muy bien, vamos a ver qué viste, Valentina. Esto como servicio para la gente, contanos, por favor.
2: Hola Nelson, equipo oyente. Sí, me subí en la estación Aedo, al tren diferencial, hasta 11. El tren conecta Aeroeste con el centro de la ciudad y a diferencia del tren común que frena en 16 estaciones, este solo se detiene en 4, en Moreno, en Merlo, en Aedo y en 11. Y lo que tiene de distinto es que es la misma formación que se usa para los servicios de larga distancia. Es el que viaja todos los días a Mar del Plata, a Rosario, a Junín, y viaja 3 veces por semana a Bragado. Tiene aire acondicionado, baños, asientos mucho más cómodos, tiene 2 pullman con 3 asientos por fila, uno con 2 asientos de un lado y solo uno del otro lado.

0: coche primera, son 4 asientos por fila, 2 de cada lado, y coche comedor, con servicio de cafetería, con kiosco. Yo me pedí un café para ver qué tal el servicio. La verdad que tengo que destacar el personal del lugar, todos muy amables. Se puede abonar con efectivo, con débito, con crédito, no con QR, pero la chica del buffet me hizo la segunda y le transferí y me pagó ella. Compré un café con leche que me salió 3.900 pesos, hay galletitas también entre 3.000, 4.500, alfajores a 2.000, turrones 1.500, el agua 2.000 pesos. Antes el diferencial funcionaba los lunes, miércoles y viernes, y la novedad es que por la alta demanda sumó martes y jueves. O sea, ahora funciona los 5 días hábiles. Sale de Moreno a las 6:30 de la mañana y llega a Once a las 7:50, 8 de la mañana. La verdad que es muy puntual. A lo sumo se puede demorar 5, 10 minutos, como mucho. Y a la tarde sale de Once a las 18:35 y llega a Moreno a las 20 horas aproximadamente. Sale 2.600 pesos, es una tarifa única. Para comparar con la tarifa máxima del servicio común, rondan los 700 pesos. Y acá no se paga con SUBE ni con QR, se compra un boleto online o en las boleterías grandes, sí, como en Once, en Moreno, en Morón, en Liniers, y antes de subir, el guarda escanea el boleto, que lo puedes tener en el celular o impreso. Por la alta demanda se amplió la capacidad, entran 179 personas.
1: Claro, obvio.
0: Pasó de 108 a 179.
1: Porque la referencia de esto es la combi. Y además llega
2: Claro,
1: más rápido con la combi.
0: claro.
1: Paga más barato y llega
2: La
1: más
2: combi
1: rápido que
2: sale
1: la
2: entre
1: mejor.
2: 10 y 15 mil pesos según
3: Sí,
2: el destino.
3: quizás, ojo, la combi puede ser que te llegue a destinos más tipo 9 de julio, ¿no?
1: Claro,
3: Lugares
1: bueno.
3: más.
4: Pero tenés
3: Quizás
4: más
3: de ahí te
4: comodidad
3: tenés que tomar otra cosa más.
4: Pero siento que tenés más comodidad
3: Pero,
4: para trabajar.
3: obviamente, eso sí. Valen, te iba a preguntar, ¿cantidad de gente que había cuando vos viajabas, estaba cómodo? No va gente parada, por supuesto.
0: No, nadie parado. En Aedo se subieron 77 pasajeros. El diferencial iba completo. 179 son las cantidades de personas que pueden subir. Para el servicio del miércoles, por ejemplo, solo quedaban para el miércoles que viene 15 lugares disponibles, porque muchas personas lo que hacen es sacan de toda la semana o
1: Claro,
0: sacan
1: un
0: por 15
1: abono.
0: días o por mes. Claro. Así que, por ejemplo, para el miércoles que viene solo
5: Antipago,
0: quedaban 15 lugares disponibles.
1: ¿no?
2: Valentina, habías dicho, ¿cuánto demora desde Once hasta Moreno?
0: Sale a las 6:30 y llega a 11 a las 8 de la mañana.
3: 1 hora y media.
1: Hora y media. Velocidad de trenes argentinos,
3: Sí,
1: ¿no?
3: obvio.
2: 40 kilómetros más o menos
1: Claro,
2: hay entre
3: claro, Moreno de
1: velocidades
3: 11.
1: de trenes argentinos, ¿no?
3: Claro.
1: Obvio, ¿no?
4: Y no es el único,
1: Mirá.
4: porque hay otro, ayer estuve averiguando,
1: Mirá.
4: que es el de un Retiro con, sería Luján, porque es Doctor Cabrés y Cortines. Pasa por José C. Paz, Pilar y Manzanares.
1: ¿Eso qué es? ¿San Martín?
4: San Martín,
1: Mirá.
4: exactamente.
1: Qué bueno, ¿eh? La verdad que el precio es muy bueno, ¿eh?
2: Sí.
1: Porque obviamente lo compara. Además llegás ahí a 11, te tomas el subte, en cualquier lugar estás
3: Pero
1: enseguida, ¿no?
3: irá por otras, parece una pregunta media
1: Sí,
3: pavota la que
1: sí.
3: hago, pero por otras vías, porque ¿cómo haces con
1: Es
3: la
1: por expreso.
3: frecuencia que
1: Sí.
3: tiene, ¿no?
1: A ver,
3: No
1: Valentina.
3: sé si eso lo tendrá Valen.
1: ¿Se
0: Sí,
1: cortó?
0: es otra. ¿Me
1: Dale.
0: escuchan?
3: Sí.
0: Está el servicio común y al lado, en la misma
3: Claro.
0: estación, está el tren diferencial.
1: Mirá.
0: En una vía
1: Impresionante.
0: paralela.
1: Claro, correcto. Debe estar
0: Y
1: complicado
0: atención
1: conseguir.
0: con
3: Por eso
0: los.
3: Aedo que tiene.
1: ¿Cómo?
0: Atención con los usuarios del Sarmiento, porque anunciaron que desde el sábado 10 hasta el martes 13 inclusive no va a funcionar
1: Sí,
0: ningún servicio de
1: no.
0: la línea Sarmiento por
1: Exacto.
0: horas.
1: Sí.
0: El Mitre también ha afectado.
1: Correcto, ¿eh? No, pero es una comodidad viajar ahí.
2: Claro.
1: Tu día empieza de otra
3: Claro.
1: manera. Mirá los baños, cómo está. ¿Está todo limpio,
0: Sí.
1: Carolina, Valentina?
0: Todo súper limpio. Hay enchufes, había gente con las computadoras yendo al trabajo.
3: Te da tranquilidad.
0: Está climatizado, 20 grados hacia adentro del tren. La verdad que se viaja muy cómodo, todos sentados. La verdad es súper recomendable,
3: Claro, y aparte date cuenta que
0: aparte
3: la
0: por el
3: gente,
0: precio.
3: Valen, digo, la gente lo termina pagando. O
2: Claro,
1: sea, con
3: a
1: gusto.
3: veces, por supuesto, tal vez uno tiene que hacer todos los días y para un trabajador más que llega más
1: Bueno.
3: justito. puede ser prohibitivo, pero después tienes un montón de gente que tal vez pueda hacer ese esfuercito.
1: Sí, claro.
3: Y por tu salud mental, ¿no? Claro. Porque hay que viajar reventado en el tren, aplastado, con miedo a que te roben, a mil cuestiones, y acá
4: que te empujan,
3: es tiempo que no es muerto porque puedes ir trabajando.
4: Exacto.
3: Sí, sí, vale, sí. Tenés wifi.
4: Valen, sumaron Merlo, me dicen. ¿Puede ser la semana pasada?
0: Sí, sumaron Merlo.
4: Sí,
3: claro.
4: Se van sumando estaciones.
0: Son cuatro estaciones. Son Moreno, Merlo, Aedo y Once.
1: Claro. Es que la demanda va a ser altísima. Yo creo que un montón de gente que no lo conocía esto.
3: No, la verdad que no. Muy bueno.
1: Sí, sí, digamos, no es un precio que no está el acceso. Viaja
3: no.
1: Gente clase media, claro, media baja y demás. Lo puede,
4: y lo mismo
1: lo puede
4: para San Martín.
1: Sí, claro, claro.
0: Nelson, sí, tenemos testimonio de los oyentes, de las personas que están viajando.
1: Dale, vamos.
5: Elijo el diferencial porque es una manera de tener una rutina para poder llegar al trabajo siempre al horario que corresponde, porque los márgenes son muy pequeños de posibilidades de que no llegue al horario que corresponde, son 5 o 10 minutos. Y de la otra manera, yo vivo en Castelar y es imposible subir con el tema de la restricción de los servicios locales que había en otros horarios. No se puede planificar o a veces se suspenden, y en cambio este servicio es mucho más seguro.
6: Uno, porque es un servicio mucho más cómodo, la verdad que muy buen servicio y se puede dejar tranquilo, puedo desayunar acá y ya llevo mi trabajo más desayunado y todo, y la comodidad que vale un montón. Uso todos los días, desde que se empezó, lo estoy usando todos los días, todos los martes saco la semana completa de los boletos.
7: Primero que el horario me cierra, es bastante cómodo, lo vine probando al principio y no falla, la atención es de primera, los guardas la verdad que te saludan, es increíble, así que bueno, estoy muy conforme. Usaba combi, o sea que es alta la diferencia.
8: ¿Hay mucha diferencia con el...?
7: Y sí, una combi sale 13 mil pesos por viaje, son 26 mil pesos por día.
3: Muy bueno los testimonios, claro.
4: La clave económica, ¿no? Me costaba 13 mil contra 2.600.
2: Que claro, en un mes 2.600 estaba haciendo la cuenta... 20 días de trabajo, suponte, de lunes a viernes, son 52 mil pesos. Es claro, mucha la diferencia y la comodidad, ¿no?
4: A él le lleva esos dos días y de vuelta.
1: Uh-huh. Pero además la valoración, lo decía una María Eugenia, de viajo tranquilo, viajo claro, cómodo, desayuno. La gente dice, yo lo pago.
3: Claro.
1: Yo pagaría un boleto de 2.000 pesos y pudiera viajar así.
3: Exactamente.
9: Gente, ¿no? Fíjate, el hombre que pagaba 13.000 pesos, ahora paga el boleto y encima se toma su café.
3: Claro. ¿Cuánto está el tren común? El
4: básico, 480.
1: Correcto.
3: Claro, no hay diferencia.
1: Sí que llego a tiempo, no tengo problema.
3: Exacto, sí, exacto.
1: Realmente, y impecable. No, viejo, segura.
3: Claro, sin el miedo que te estén robando, claro, siempre, claro, saca el celular.
4: Pero algo tan básico como ir
3: llegás
4: al baño.
3: Llegás a 11 y bueno.
4: No, pero ir al baño.
1: Sí.
4: Porque los baños están súper cuidados.
1: Sí,
3: bueno,
1: sí,
3: eso también.
1: Te lavas la mano, te lavas la
3: claro,
1: mente.
3: Claro. No.
1: Vieron que se puede llegar a ser el primer mundo y esto no costó una inversión extraordinaria, ¿no?
3: Exacto.
1: Tremendo, ni tampoco tiene un costo prohibitivo. Impecable.
3: Poca difusión, ¿no? Que tuvo.
1: Nada, lo vimos ayer.
3: Lo encontró caro,
1: sí. Sí, lo encontró Carolina, así que impecable.
3: Con
1: cobertura,
3: su agua bendita.
1: Muy buena nota.
3: Yo creo que la agua bendita te ayudó.
1: Muy buena, ¿eh?
0: Gracias, Nelson. Un saludo para todos.
1: Vamos a ver si repetimos. ¿Cuál dijiste el otro? El San Martín.
4: Sí, exactamente.
1: Bueno, vamos a ver si la mandamos al San Martín mañana, ¿sí? Para ver estas cosas.
3: Claro.
1: Para que la gente las conozca, además.
3: Claro,
1: ¿no?
3: Que sí, es un servicio.
1: Claro. Perfecto, 10:15. Gracias, Valentina. Vamos, Rivadavia.
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1: Hola Nelson, hola equipo, bella mañana. Bueno, ¿y dónde está la primavera? Y la primavera son ustedes, porque la verdad que es un placer escucharlos todas las mañanas. Desayuno con ustedes, me informo, soy Graciela, les mando un beso enorme y sigo escuchando el programa como todos los días.
2: Buenos días, Nelson, equipazo de Rivadavia. El tren tarda tanto porque hay una vía única y va en medio de trenes que paran en todas las estaciones. O sea, no es que tiene una vía dedicada y puede hacer un viaje expreso. Por eso es que tarda tanto. Eso es un tema de infraestructura que tenemos en Argentina. Trenes argentinos, como bien dijeron. Abrazo.
3: Mi nombre es Graciela de Almagro. Les cuento, yo en mi época en que trabajaba y vivía en Olivos usaba el 60 diferencial y eso me permitía recuperar casi una hora de sueño porque iba de Olivos a La Boca. La verdad que me parece bárbaro, muy buena idea.
4: Muy bien, 10:24. Bueno, esto es lo que nos siempre buscamos, sí, en el programa, ¿no? Poner en la mesa, en la agenda, los temas de la gente.
0: Claro,
4: ¿no?
0: Totalmente.
4: De la política, de aquello, pero que además está...
0: No, lógico.
4: Todo esto está cubierto excelentemente en la primera mañana, ¿no? Con Ignacio, que dije, para tener esa actualidad y nos nutrimos de eso. Y después buscamos esto, que mira, mira este servicio. Estoy seguro que mucha gente va a empezar a generar esto y van a tener que ampliar este servicio.
5: Y el oyente que decía por qué era más lento el servicio, porque iba entre dos.
0: Entre dos vías. Pero,
4: claro, mira,
0: exacto,
4: o sea,
0: es verdad.
4: Sabe, claro.
0: Es verdad lo que dijo, sí.
4: Aprendemos de los oyentes, ¿viste?
0: Sí, claro que sí, son lo más.
4: Sí, bueno, gracias por todo. Recordamos con el
0: mandar comentario. Sí, Nelson, y tengo muchos mensajes. 11-50-26-8630, pero muchos mensajes de lo que vemos ahí, de esas botellitas, del agua bendita. Dice, la bendición la tenemos nosotros los oyentes de escucharlo a usted, Nelson, y a ese equipo hermoso. Todas las mañanas, soy Marita desde Mar del, qué lindo Mar del Plata, pero está fresco y la lluvia va a seguir también todo
4: el fin
0: de semana.
4: Fin de semana que tradicionalmente la gente iba a alquilar.
0: Sí.
4: ¿Te acuerdas?
5: Ay, sí.
4: Ah,
5: claro. Lo he hecho de chiquita.
4: Iba, perfecto, lindo.
5: Porque aparte, claro, ahora lo ves por...
0: Ahora se están diciendo cosas feas.
4: Totalmente.
5: Claro, yo iba el fin de semana de octubre y buscábamos, pues estaban los dueños.
4: Claro.
5: En las casas y parabas y decías, quiero alquilar.
0: Exacto.
5: Alquilábamos.
0: Y ya averiguabas la temporada, que se viene con unos números altos, Nelson. Hola, doctor. Usted es todo lo que está bien en esta vida. Soy Pilar desde Belgrano. En casa hicimos la bendición. Cuando nos mudamos y todo lo que ingresa a mi hogar se bendice. Gracias. Analía de Montegrande dice, siempre pongo agua bendita en la casa, en la entrada y en las ventanas.
4: Claro, también
0: son mi compañía. Sí, en las ventanas también, ¿no?
4: Sí, sí.
0: Para que entre todo lo...
4: En realidad, con que pongas en la casa,
0: estás
4: a los curas, y en eso pones en la casa, en cualquier lugar ya está.
0: Sí, sí, por supuesto.
4: Perfecto.
0: Hola, Nelson, hola a todo el equipo, qué genial. Voy a ir a la radio a buscar agua bendita para mi auto. Soy Sonia de Bursaco.
5: No, chicos, sí, sí, digamos que está limitado porque...
4: Totalmente.
6: El auto se le pone nafta y aceite, ¿no? Agua bendita. Hay que decirlo.
5: Tenga cuidado.
0: Bueno, ojo, ahí está. La bendición la tenemos seca. Bueno, 11-50-26-8-6-30, todos los oyentes, rivadavia.com.ar. Desde la web, por acá, bueno, muchos mensajes que llegan también haciendo comentarios acerca de esta novedad y este servicio que les contamos. Muchos desconocidos conocían, así que lo van a aplicar para ir a visitar a la familia los fines de semana, ir con los hijos al trabajo. Sí, somos servicio también. Rivadavia.com.ar y desde YouTube, ahí estamos, ponen Rivadavia M630 y nos pueden ver.
4: Dice, vamos también a ver si hoy tenemos los trending topics. Sí, que los tenemos.
0: Me encanta. ¿Sí? Y algo importante para decir, que hoy estamos con uno de los premios, va a ser la estadía de la mano de Adesa Hotel Management. Así que no solamente la cocina, la cena de Mar de la Cocina de Ana Mellino, sino que también se pueden ir con quien vos quieras a esa estadía hermosa que siempre te proponemos.
4: Perfecto, muy bien. Yo voy a estar con Carolina. se conoció la ganadora del Premio Nobel de Literatura, ¿no? Yo la, no la conozco, realmente, ¿no? ¿Cuántos nombres aparecen últimamente de autores poco conocidos, ¿no? Por lo menos para los que no estamos en el mundo de la literatura, ¿eh? Una canadiense, ¿eh? Así sí, que se va completando.
6: Anne Pearson.
4: Sí, sí, efectivamente. Uh-huh.
0: Pero la verdad, sí, yo no la tenía ni leída ni en el radar.
4: Ajá. Tampoco, ¿eh?
0: Habla así mal que, de mí.
4: Sí, sí, sí, efectivamente.
0: Me siento mal.
4: Son muy interesantes los Nobeles de este año en medicina, en química.
0: Sí, ¿no?
4: Habrá que esperar cuál viene el de la paz, ¿eh? Que siempre tiene este componente político tan importante, que esto es la semana que viene.
0: Que el año pasado fue el de Ana Corina, María Corina.
4: Claro, ¿no? Exactamente, el año pasado. Perfecto, 10:28. Dar un anticipo de lo que vamos a hablar del tema automotriz, ojo, ¿eh?
5: Sí, vamos a estar hablando en un ratito nada más sobre lo que se está viviendo en el país en materia de lo que tiene que ver con el sector automotor. Es que habló el titular de Stellantis para Sudamérica.
4: Decirle a la gente qué es Stellantis.
5: Stellantis nuclea a varias empresas de a varias automotrices, entre ellas. Básicamente son 6 en nuestro país las que tiene, incluye a Fiat, a Peugeot, a Citroën, a Jeep, a Ram y a DS Automóviles. Ellos tienen sede en Países Bajos, pero también representación a nivel internacional. Bien. Y aquí en la Argentina tienen 2 fábricas, una que está en Córdoba, que se llama El Ferreira, en esa localidad, donde se producen, por ejemplo, Fiat Cronos.
4: Perfecto.
5: Y en el Palomar, en la provincia de Buenos Aires, donde está ubicada la de Peugeot 208, donde salen esos y los utilitarios.
4: Perfecto, ya nos vas a contar qué está pasando. Uh-huh. Sí, estamos tratando de hablar con alguien del sector automotriz, que está, el tema chino es un tema muy fuerte.
5: Porque acá a título, a forma de título y adelanto nada más, es posible que se vayan del país.
4: Ojo, vamos al rotativo, Alejandra Lestizábal y Mariano Martín.

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1: 10 de la mañana, 30 minutos, 17 grados una décima la temperatura en la ciudad de Buenos Aires, la humedad 93%, el cielo está cubierto con neblina y la visibilidad reducida a 9 kilómetros.
2: Comienzan los alegatos en el juicio por la muerte de Diego Maradona.
1: Hoy será el turno de los fiscales, mientras que Francisco Onetto, defensor de Agustina Kosachov, dijo que aún no hay nada probado en contra de la psiquiatra.
3: Pedir pueden pedir cualquier cosa, si alguno va a pedir algún 25, 30, 50, van a pedir números insólitos. Vamos a ver qué pueden probar. Nosotros creemos que no se probó nada, simplemente las circunstancias generan presión. Esperemos que el tribunal esté a la altura de las circunstancias para resolver conforme la prueba y no conforme la presión. Pero probarse o no probó nada. No hay infracción al deber de cuidado, eso es lo que está claro. Y tampoco hay previsibilidad en el resultado. Los peritos de la Junta Médica dijeron que el cuadro era asintomático o pausa sintomático, entonces tampoco hay deber de evitabilidad.
2: El grupo Rowing presentó la oferta más alta para la privatización de AISA.
1: El gobierno abrió hoy los sobres con las propuestas y el ganador ofreció $340.200.000 por el 90% de las acciones, por lo que ahora se inicia el periodo de presentación de impugnaciones.
2: La CGT volverá a movilizarse contra el gobierno.
1: La Central Obrera se concentrará a las 15 en Perú y Diagonal Norte para marchar hacia la Secretaría de Industria con el objetivo de denunciar una crisis profunda en el sector.
2: El petróleo volvió a superar los $100.
1: El Brent, de referencia para Europa, avanza 4,58% y cotiza a 104,79 por barril, mientras que el WTI estadounidense sube 4,53% y se ubica en $92.28.
2: Cielo cubierto con neblina, 17 grados una décima, la temperatura 93, el porcentaje de la humedad, la visibilidad reducida a 9 kilómetros.
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0: mucho gusto. Ya la recibimos a Carola Urdangani. Hola, Carola, bella mañana de jueves. ¿Cómo estás?
1: Hola, Nelson. Hola a todos. Bella mañana de jueves. Nelson, las cooperativas son noticias porque están a un paso de recuperar beneficios fiscales. Está avanzando en diputados una reforma que busca volver a incluirlas en el régimen PYME, y ahí las cooperativas agropecuarias están metidas a fondo en este debate. Recordamos que hasta el 2023 las cooperativas, las agropecuarias y todas podían tramitar un certificado MIPYME y accedían a financiamiento y a beneficios impositivos. Bueno, en ese año, en 2023, se hizo un cambio normativo y eso se complejizó mucho, y las entidades con cientos o con miles de socios, que en el caso del agro son productores agropecuarios, se empezaron a ver ante una traba muy concreta. Por eso vienen trabajando en esta iniciativa que avanza en diputados y que incorpora a las cooperativas dentro de la ley PYME para que accedan otra vez a esos beneficios. Uno de los principales impulsores ahí adentro fue Coninagro, esta entidad de la mesa de enlace que reúne y representa a las cooperativas agropecuarias. Bueno, esta semana finalmente se dio dictamen de plenario de comisiones y ahora va a tener que buscar su lugar en el recinto. El sector va a intentar que sea antes del fin de la sesión ordinarias 2026, veremos si lo logra. Gracias, Nelson, como siempre, hasta mañana. Carola Urdangarín, Rivadavia Agro.
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0: Quisimos darle el marco a la nota esta. Carolina lo explicó, la situación de Stellantis, que puede que se vaya o no. Que esto nos da pie para hablar qué está pasando con el mercado automotriz. Willy Cohen, hablando hoy con Ignacio, hablando con Ignacio desde París, le estaba diciendo que está pasando lo mismo con los automotrices en Francia. Y corregime si me equivoco, en Alemania también está pasando lo mismo.
1: Primero fue Alemania y después Francia.
0: Están ahora los autos, la Volkswagen, no sé si la Mercedes, mandan las autopartes de Alemania a China para hacerlas.
1: Exactamente. Y un dato, lo que decía el titular de Stellantis, es que el costo de mano de obra en Argentina duplica al de Brasil, más allá de la cuestión que está asociada a la apertura de importaciones, que hace imposible competir.
0: Perfecto, vamos a hablar del mercado en general. A propósito de esto, lo estoy saludando con mucho gusto Alejandro Lamas, que es el secretario de la Cámara del Comercio de Automotor. Hola, Alejandro. Nelson lo saluda por Rivadavia. ¿Cómo está?
2: Nelson, qué gusto, por favor.
0: ¿Cómo está la situación del mercado? Vemos los autos chinos, así que cuéntenos el impacto que esto está teniendo hoy en el mercado en la Argentina.
2: Bueno, hoy lo que estamos viviendo básicamente es una tercera oleada, digamos, nosotros lo podemos denominar así, ¿no? Fines de los 70 conocimos los autos versión japonesa, fines de los 80, parte de los 90 conocimos lo que fue Corea del Sur, y ahora en esta etapa estamos conociendo a fondo lo que son autos chinos con un agregado, que es el cambio de tecnologías en cuanto a lo que es motorización, ¿no? Movilidad, en el cual estamos viendo a nivel mundial una transición de tecnologías que todavía no se termina de cerrar esa discusión, se va avanzando en una línea, pero que tiene que ver básicamente con pasar del motor de combustión interna a otro tipo de tecnologías, como excusa el tema de el calentamiento global, ¿no? Básicamente arranca así y se fue derivando de esta manera. Cosas que pasaron en el medio, por ejemplo, la Comunidad Económica Europea en su momento dijo hasta el 2035 se van a poder vender autos de combustión interna, a partir de ahí no se vende un solo auto más de combustión interna. Hoy tuvieron que dejarla en suspenso, dieron marcha atrás, ¿no? Ante el avance y lo que fueron viendo de lo que fue pasando en la práctica. Digamos que todo es un poquito relativo, nada es absoluto por ahora. Pero eso es lo que estamos atravesando en este momento. Y nosotros en particular acá en Argentina, obviamente, pasamos de una economía cerrada con 4 vehículos a tener de repente un abanico de posibilidades de compra muy superior, en el cual no solo incluyó versiones, digamos, que para nosotros eran desconocidas, sino que además incluyó fuerte el tema de estas nuevas tecnologías. Hoy estamos en el medio de ese cambio, de esa transición, y que no es exclusiva nuestra, sino que obviamente es a nivel mundial.
0: Correcto. Es decir, esto es algo, es una tendencia imparable, diría Alejandro.
2: Yo diría que es una tendencia. Hay varios ensayos, Nelson. Hay ensayos también con pilas de hidrógeno. Se están también desarrollando, investigando otro tipo de tecnologías. Por ahora va prevaleciendo esta combinación, o se han dado cuenta por ahí que lo mejor por ahora va a ser la combinación de impulsores eléctricos combinados con motores de combustión interna, que algunos van a ser para cargar esas mismas baterías, otros van a ser para combinar las potencias en el manejo, algunos se van a enchufar, otros no va a hacer falta. Hay que ver,
0: Alejandro,
2: qué pasa.
0: Y me detengo acá un minutito. Obviamente nosotros lo entendemos y recién me decía la producción. Para quien no sabe qué es combustión interna y lo otro, ¿qué representa esto desde el punto de vista fáctico, no?
2: Para explicarlo fácil, combustión interna es ponerle nafta al auto o gasoil al auto, que el auto explota en la mezcla y eso produce la movilidad, punto, para decirlo fácil.
0: Perfecto.
2: Eso es combustión interna. La movilidad eléctrica es solamente baterías, es energía eléctrica, solamente, pura energía eléctrica. Y la movilidad híbrida es la combinación de las dos, que puede hacerse de distinta manera, pero es la combinación de las dos. Eso es lo que estamos atravesando hoy, eso es lo que estamos viendo hoy, lo que estamos. Y a algunos les servirá una cosa, a otros les servirá otra. Digamos, va a haber el tema de las baterías y los eléctricos va a tener que ver cómo se van a reciclar, pues son realmente grandes. Fíjese, Nelson, que descartar una pila de un reloj es un tema, ¿no? Porque uno no la debería tirar a la basura, ¿no es cierto? Lleva un proceso. Bueno, y lo mismo con una pilita para la radio Spica. Pero estos son baterías
0: Gigante,
2: realmente muy, muy
0: gigante.
2: importantes. Y bueno, y esa parte, ¿dónde está? Todavía acá no está.
0: Alejandro, ya está Carolina y Walter. Todo esto trae el tema que define fundamentalmente la compra, es el costo, ¿no? La calidad. Uno dice, hoy los autos chinos están más baratos que los autos argentinos. Pregunta, ¿es
2: Sí.
0: correcto? ¿Es así en todos los rubros? ¿Esto es irreversible? Cuéntenos.
2: Yo creo que estas son decisiones geopolíticas que realmente escapan a un análisis muy profundo. Pero esto lo puedo decir como un ciudadano común, donde claramente se ve, digamos, que no solo en el tema auto, sino a nivel de todo tipo de fabricación industrial, China, digamos, alcanzó un nivel de competitividad que no se alcanza en otros países. Esa es la realidad. Lo hizo con espejitos de colores al principio, después lo hizo con ropa, lo hace con calzado, lo hace con viviendas y lo hace también con autos. El punto está que, bueno, después son decisiones de las multinacionales y decisiones geopolíticas de lo que hace cada país con respecto a eso, de defenderse, no defenderse, de competir. Evidentemente, competirle de igual a igual no se puede, por escala, por política interna, por política externa, por planificación de largo plazo, por estabilidad. En fin, hay un montón de factores que acá están jugando, que a nosotros se nos escapan, pero que, bueno, van llevando las cosas a este punto, ¿no? Con respecto al tema que hablaron al principio, con respecto a la nota, yo digo que en principio no hay que asustarse demasiado, digamos, ¿no? Porque esta, digamos, comunicación obviamente se larga desde el punto de vista institucional de lo que es una multinacional y dicha por una persona que no es alguien que no es argentino. La Argentina tiene una historia industrial, digamos. Sería muy triste perderla o dejarla, ¿no? En el mundo hay varios modelos. O sea, por ejemplo, el modelo australiano. Australia en un momento decidió dejar de tener industria automotriz, abrió totalmente la importación de autos y siguieron por ese lado. Nosotros decidimos seguir teniendo industria automotriz. El tema es que la industria automotriz, y mirando un poquito más lejos, lleva también al aprendizaje del cómo se hace, ¿no es cierto? Y es una industria de alguna manera semi pesada. Atrás de la industria automotriz hay industria autopartista,
0: Claro,
2: hay
0: hay un valor
2: industria en
0: agregado.
2: aviación, hay industria armamentista, hay industria de un montón de cosas, digamos, atrás de la industria del automóvil. Entonces, qué sé yo, ahí es, bueno, pero esas son decisiones políticas, ¿no? Pero
1: Alejandro,
2: ¿por qué dije al principio?
1: sí.
2: Sí, ¿por qué dije, perdón, dije no asustarse? Por un lado tenemos esta nota, pero por otro lado tenemos a Toyota que anuncia una inversión muy importante para ahora, dentro de muy poquito, para ampliar su planta, para ampliar su producción. Entonces tenemos las dos campanas. Otras industrias que se han ido, otras marcas que se han ido, han sido absorbidas por grupos nacionales. Mercedes-Benz, por ejemplo, digamos, donde ha ofrecido una continuidad a seguir y un compromiso de seguir manteniendo un nivel de producción en Argentina. Eso hay que realmente hay que felicitarlo.
1: Sí, buenos
2: Claro.
1: días,
2: Por eso no
1: Alejandro.
2: quiero ser tan.
0: No, correcto, correcto.
2: Buen
0: Por
2: día.
0: eso queremos hablar con quien sabe,
1: Sí, por
0: Natalia.
1: supuesto. Alejandro, Carolina Suárez lo saluda y le quería consultar dos
2: ¿Cómo
1: cuestiones. Por un
2: estás?
1: lado, ¿cuánto representan hoy los autos de origen chino, los eléctricos y los híbridos en el mercado? Y bueno, el patentamiento también va marcando una caída mes con mes. Se está registrando una caída en la venta de autos. ¿Cómo está la situación hoy? ¿Y esto a qué se debe? ¿A falta de financiamiento? ¿A que los precios aún son caros? ¿A las tasas de interés que se aplican?
2: Son varios factores. Primero, la primera pregunta. Los autos híbridos y eléctricos en conjunto están en más o menos entre un 13 y un 15% del mercado total de 0 kilómetros, ¿sí? Y ahí te voy a dar un dato, de repente, ¿no? Entre los 10 vehículos que más se patentaron, no hay ninguno de todos estos. ¿Ok? Tenés ahí 5 modelos de producción nacional entre los 10 que más se patentaron. Primer respuesta. El segundo tema tiene que ver con una caída general del consumo en general en la República Argentina. Evidentemente, digamos, las familias, la gente está teniendo, todos estamos teniendo de repente un ajuste del cinturón, estás priorizando otro tipo de gastos y bueno, algunas cosas las vas relegando. De todas maneras, terminar con un mercado de 500, entre 500 y 550 mil vehículos cero kilómetro para una población de 47 millones de habitantes y en la condición que se encuentra, digamos, la República Argentina, no es algo como para, digamos...
1: ¿La antigüedad en el parque automotor es de cuánto es?
2: Mira, es discutible, porque algunos estudios hablan de 14 años, otros ya están hablando de 12. Sí te digo que lentamente empezó a cambiar. Por ejemplo, un indicador es la composición de la venta de los 10 más usados. Los 10 más usados tiene que ver con cómo construiste un parque, digamos, durante los últimos 25 años de venta en el país, ¿no es cierto? Y ahí están empezando a cambiar posiciones lentamente hacia los productos más nuevos. Si bien todavía figuran modelos que hoy ya no se fabrican y van a seguir figurando por largo tiempo, pero tiene que ver con cómo estaba compuesto, digamos, ese stock. Si esto continúa de esta manera, dentro sí. Yo te digo que de 6, 7 años vamos a ver un parque muy renovado en la calle, muy renovado.
3: ¿Y qué tal?
2: Porque vas a estar incorporando muchos autos nuevos.
3: Damas, ¿qué tal? Buenos días, Walter Schmidt, te saluda.
2: Buen día, Walter.
3: Recién lo escuchaba y decía, usted decía, no hay que asustarse. Cuesta entender de qué manera la industria, la producción o el armado el aporte de autopartes y demás de producción nacional crecería en función de esta tendencia, porque hoy día me parece que los autos, los principales, los más vendidos son nacionales, pero digo, ¿cuánto puede llegar a demorar a que sean chinos? Es decir, ¿por qué debería estar, le doy vuelta la respuesta, ¿por qué debería estar esperanzado el sector automotriz o de producción nacional en función de esta situación, importación y todo lo que sabemos?
2: Por historia. La Argentina es el primer país que Ford decidió fabricar en el extranjero, digamos. Y hay una historia, y la historia se respeta. Vos fijate que no es la primera vez que hay fábricas que se van de la Argentina. Ya pasó en los 70 con General Motors, pasó en su momento con Fiat, pasó con Peugeot, digamos. Y siempre hubo un grupo nacional, por ejemplo, en el caso de Peugeot, cuando fue, hubo un grupo nacional llamado Safrar que la tomó. En el caso de Fiat estuvo la familia Macri y lo tomó, el grupo Songa en ese momento. En el caso de Renault pasó lo mismo también. No hace tantos años, y el grupo Antel lo tomó. Digamos, entonces, ahora pasó con Mercedes-Benz, por ejemplo. Entonces, por eso digo, esa historia, quieras que no, está en el ADN argentino. Está en el ADN argentino. A ver, hoy digamos, todo el tema automotriz, la verdad, son todas multinacionales que se han concentrado cada vez más en menos manos, grandes grupos, y las decisiones no se toman acá, ¿ok? Muchas veces son del extranjero. Ahora, ahí es donde juega la política, y la política da un guiño y se pone de acuerdo o se pone como política de Estado. ¿La Argentina quiere ser un país industrial o no quiere ser un país industrial? ¿A la Argentina le interesa fabricar este producto o no tenemos chance de poder hacerlo? ¿Qué hacemos? ¿Nos reconvertimos? ¿No nos reconvertimos? Esas decisiones son de la política.
1: Y Alejandro,
2: ni siquiera de las multinacionales.
1: En relación a ese tema, justamente.
0: Por eso nos interesaba escucharlo.
1: Claro. ¿Sí? Digo, puntualmente sobre la protección del Estado que usted mencionaba recién. En Estados Unidos graban con hasta el 100% los autos chinos eléctricos. ¿Usted cree que debe haber algún tipo de intervención por parte del gobierno? Porque en realidad tiene una medida totalmente contraria.
2: En Estados Unidos no lo quieren dejar entrar directamente, no lo dejan entrar, digamos, te dicen no. Pero bueno, querés más historia que el auto que la que tiene Estados Unidos. O sea, O Alemania, ¿no es cierto?
3: Pero Alejandro, el tema de la historia, perdón,
2: es importante. Es muy difícil, sí, también.
3: El tema de la historia es importante, obviamente, para muchas cuestiones y sobre todo mirar hacia adelante. El factor de China no tiene que ver con esa historia. De hecho, las multinacionales, Ford, Volkswagen y demás, están en una situación crítica. No es que están ampliándose, sí, y abriéndose a mercados. Es decir, yo entiendo la historia, exacto, pero hay que entender, sí, sí, sí, la realidad y obviamente lo que ha logrado China, no, durante 50 años, ¿no?
0: No, es que estamos frente a una, exacto, onda nueva, Alejandro, ¿sí? Porque ninguna de las dos ondas que usted marcó, que fue importante, y lo dijo, estamos hablando con Alejandro Lama, secretario de la Cámara de Comercio del Automotor, me impresiona, tuvo la potencia tecnológica, sí, sistémica y de calidad que estamos viendo hoy con esto de los chinos, ¿no? Uh-huh. Acá y en el mundo, ¿no?
2: Y de pensar en los próximos 100
0: totalmente
2: años.
0: Y la decisión de China de invadir el mundo con él, está claro. Hay una cosa política, lo que usted mencionó es cierto.
1: Y no, y de este dato, perdón, Alejandro, usted decía recién, sí, 15% representan ya del mercado. ¿Cuánto representaban hace un año atrás?
2: Sí.
1: ¿Cuánto crecieron, digo, en un año?
2: Nada. No representaban nada. Esa es la realidad. Digamos, siempre fue una cuota mínima. Ahora, pero por eso, volvemos otra vez atrás. Estas son políticas pensadas, sí, sí, de hace muchísimo, sí, sí, tiempo, sí, atrás, no de ahora, no, ¿okay? No. Nosotros estamos hablando de autos, pero puedes hablar, sí, de calzado, puedes hablar de ropa, puedes hablar lo que quieras, sí, sí, electrónica, micro, carrera espacial, sí, sí, de lo que quieras.
0: Alejandro.
2: Bueno, además tienen... Son 1,000 millones de habitantes, sí, correcto, una escala que es imposible.
0: Le hago esta última pregunta, por eso ha sido tan interesante estos minutos con ustedes, ¿eh? Porque lo del automotor, que además tiene un valor insignia de industria, sí, como de... ¿Qué diferencia de, sí, precio hoy tiene promedio un auto chino con un auto nacional, que además son de muy buena calidad?
2: De lo que ha ingresado, digamos que la mayoría de la oferta se concentra. La mayoría de la oferta se concentra. Primero, son SUV, ¿sí? Como, sí, primer punto. Y como segundo punto, es una oferta que se concentra entre los 25 y los 35 mil dólares. Ahí es donde entraron, digamos, fuerte a competir. Con las opciones que teníamos acá, que quedaron, digamos, desacomodadas. Ahí es la mayor concentración de productos de lo que ha venido. Y ahí entra, digamos, la tecnología de estas tecnologías, ¿no?
0: Clarísimo. Alejandro, ha sido muy ilustrativo escucharlo, y muy útil e interesante.
2: No, por favor. Es un gusto y a disposición siempre.
0: Temas de la gente y de estas cosas tiene que ocuparse la política. Esto está pasando en el mundo. La política no ha visto venir esto. Y el problema lo tenemos acá, en Estados Unidos, en Alemania, en Francia y demás. En todos los rubros. Alejandro, un gusto. Muchas gracias.
2: Muchas gracias por el contacto y a disposición siempre. Saludos para todos.
0: Que esté muy bien. Alejandro Lama, secretario de la Cámara del Comercio Automotor. Muy bueno, ¿eh? Uh-huh. Muy bueno.
3: Muy interesante.
4: Sí. 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

0: de Radio Rivadavia, por favor, leen a Alejandra Aristizábal y Mariana Martín. Vamos.
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2: 11 de la mañana, cielo cubierto, 17 grados una décima, la temperatura, la humedad del 93%.
3: Comenzaron los alegatos en el juicio por la muerte de Maradona.
2: Fernando Burlando, abogado de Dalma y Janina, dijo antes de ingresar a los tribunales que jamás pensaron en la salud de Diego.
3: Agregó que todos sabían que su estado era delicado y dijo que espera que el juicio termine antes de fin de año.
4: ¿Cuándo puede haber un veredicto?
5: Esperemos que antes de fin de año, esperemos. No sé el tribunal cómo estará de trabajo, pero es una tarea muy ardua. Se diseñó algo para que se lo lleve a una internación domiciliaria, que en realidad era la nada misma. Una porquería lo que diseñaron en cuanto a todo, ¿no? Logística, aparatología, de todo, ¿no? O sea, no había forma de que Diego pueda sanar en ese lugar. Y siempre hicieron los médicos y los profesionales de la salud lo que no.

0: Así lo contó en la previa del Gran Premio de Singapur.
1: Lo de Leo, yo me emociono mucho en ese medio. Lloro. Lloré un rato. Y nada, fue obviamente un momento emotivo para toda la Argentina. Creo que el que no se emocionó con eso y con la despedida de Leo está mal. Pero nada, yo en mi caso siempre lloro un poco por boludeces. Esto no fue una boludez, así que valió la pena llorar. Tuvo sentido. Pero era una tristeza un poco grande. Después obviamente terminó el partido y ya nos enfocamos acá, ya basta de fútbol, ahora enfocamos en el automovilismo y en tener un buen fin de año en Singapur.
2: Sorteo de la quiniela.
0: En la previa de la ciudad salió el 7.218 y en la provincia el 4.103.
2: 17 grados una décima la temperatura en Buenos Aires, la humedad 93%, el cielo está cubierto.
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4: Ya son las 11 de la mañana.
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0: 12-4, recomendado de hoy. Primero les recomiendo, si van a encontrar todos los anuncios, que los que quieran no olviden la semana que viene, la gala de SOIJAR, el Sistema de Orquestas Infantos Juveniles de la Argentina, que hace su gala solidaria para recaudar fondos para seguir ayudando a la obra, comprar instrumentos, para los profesores que enseñan y demás. Así que ahí está trabajando Liliana Parodi, está trabajando Valeria Tela. Va a haber una cantidad de artistas, acaba de confirmar Julia Senko, que va a estar cantando.
1: Bien, ¿cuándo es?
0: El miércoles. Mañana le voy a dar el dato, okay. Te lo voy a pasar ya para que lo tengas, que ya mañana está todo confirmado.
1: Perfecto.
0: Para los oyentes, y le vamos a dar este apoyo, y con mucho gusto les agradezco la invitación, y voy a llegar después de Telenoche para dirigir una de las obras. Al final va a haber un homenaje a Rubén Rada.
1: Ay, qué lindo.
0: Así que yo voy a dirigir una de esas obras.
1: Qué lindo.
0: Que probablemente sea la de cierre, excelentes directores de orquesta y muy buenos cantantes. Mañana le doy el programa y se lo paso también a María Eugenia para que lo tenga. Vas a estar invitada, así que...
1: Por favor, ahí estaré.
0: Así que les doy este contexto de cosas. ¿Sí? Para la gente que me pide cosas de Neuquén, mañana vamos a estar pasando la obra que dirigí, y les agradezco a todos el impacto que está produciendo lo que ocurrió, lo que pasamos el otro día, la nota con el maestro Tolcachir. La gente que dice, no sabía que había una orquesta sinfónica en Neuquén,
1: claro.
0: Va por todo eso, nos hace felices, porque esta es una de las intenciones de todas estas cosas que hacemos y las que me involucran, ¿no? Perfecto, dicho esto, ahora el gran Ariel Ramírez, el gran hijo de Ariel Ramírez, más Facundo, vamos.

0: El Pampiano, la gran obra de Miguel Ramírez, un gato hermosísimo, el conjunto del hijo de Miguel Ramírez, Facundo Ramírez, un gran pianista, Vamos Rivadavia.
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28: 11 de la mañana, 14 minutos. La temperatura en la ciudad de Buenos Aires, 17 grados. Humedad de 93%, presión 1007.3 hectopascales. El cielo cubierto con neblina.
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0: 11 de la mañana, 15 minutos. 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
1: Para el programa de Nelson, por favor, Nelson, si podés repetir cuál es el sistema que tienen los americanos en sus tablets. Escuché Open, OE o OP, no entendí las siglas grandes, Nelson. Quizá acompañe yo también en la peregrinación del año que viene. Bueno, Nelson, buen programa y la ecuanimidad te hace el rey del periodismo hoy por hoy. Abrazos y gracias por el programa.
2: Hola, Nelson, buen día. Hay un señor que llamó recién diciendo que tiene el ferrocarril una vía única y no es así. El Sarmiento tiene 4 vías, o sea, 2 de regreso, digamos, y 2 de ida. En una van todos los locales y en la otra van los largas distancias y los rápidos. Así que no es así. Ya hace muchos años que el Sarmiento al menos tiene 4 vías. Raúl de Gleu.
3: Buenos días, Nelson, buenos días, equipo. Seguro, bendecidos somos nosotros los oyentes que tenemos una radio como Rivadavia, con periodistas de unos quilates impresionantes, así que los oyentes estamos muy reconfortados y agradecidos con todos ustedes. Fuerte abrazo, Claudio es mi nombre y soy de San Martín.
4: Muchas gracias a los oyentes, que además, mira cómo cuando esto te marca, para ustedes no saben lo importante que es para nosotros, porque la respuesta de los oyentes te marca si vos estás en sintonía con la agenda de...
0: Claro,
4: sí. Mira, la gente que conoce lo del Sarmiento, que yo desconocía, de las 4 vías, así se ve que está preparado para...
0: Claro.
4: Alguien pensó otra Argentina, ¿no?
0: Sí.
4: Digamos, para el tren rápido, el tren más lento y demás, ¿no? Por eso está este tren y demás.
0: Es cierto.
4: Para el oyente que me preguntó, esto lo comentaba en el pase, se está utilizando, me comentaba mi gran amigo, el profesor John Skicky, que es profesor de medicina en la Universidad de Columbia, que están trabajando con el OOI, ¿no? En inglés serían OE, ¿no? Open Evidence. Entonces es una inteligencia artificial vinculada con la medicina. Tiene un resumen de todas las publicaciones médicas en tiempo real. Genial. Entonces vos estás haciendo, tienes un caso que estás viendo, bueno, a ver, tengo la duda sobre este caso, lo consulto, una infección por estreptococo. Bueno, mira, esto, ta, ta, ta, ta, y acaba de publicarse este artículo, salió ayer este artículo para que te actualices.
0: Bueno.
4: Eso tiene un costo y demás, pero los médicos lo están utilizando en las tablets para... tener seguridad y hacer consultas en casos extraños, difíciles, que generan dudas, ¿no? Es una ayuda fundamental, pero que exige el conocimiento médico, ¿no?
0: Claro,
4: saber
0: claro
4: qué hacer, sí, ¿no? Así que es O, en español es OE, y en inglés es OE, Open Evidence, ¿eh? Ahí lo tenés.
0: Genial.
4: Pero viste que para registrarte te pide...
0: Matrícula.
4: O te pide... para inscribirte, si entras en inscripción, te pide que des certificación de que sos médico.
5: Claro. Claro. Es una pregunta X.
4: Perfecto, y... ahí está, ¿viste? Muy bien, gracias a los oyentes.
0: Muy Dani, bueno.
4: Recordamos datos del tiempo, por favor.
0: Sí, por llamamos. Favor, Nelson, 11-50-26-86-30. Tenemos muchos anotados también por el premio del día de hoy. 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El cielo está cubierto con neblina y atención porque mañana, bien, día viernes, sábado y hasta inclusive en la madrugada del domingo nos van a acompañar las lluvias, así que bendiciones, 13 la mínima, 17 la máxima para mañana viernes, sábado lo mismo, 13 la mínima, 17 la máxima con lluvias aisladas, 40 dicen. dice, ¿no? El porcentaje de probabilidades de precipitaciones. Hay que ver eso también. Y en cuanto al domingo, ya empieza el cielo mayormente nublado, 12 la mínima, 19 la máxima, y las lluvias paran. Nos quedamos con estos 17.1 de temperatura en la ciudad y máximas de 19 para el día de hoy. 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Agradecemos a todos los mensajes que van llegando, opinando de todo, ¿eh? Tenemos opiniones de todos los oyentes.
4: Muchas gracias. Gracias. María Eugenia, vamos.
6: Bueno, lamentablemente ayer se dio a conocer la noticia que falleció Piero, ¿no? A los 81 años. Piero Antonio Franco de Benedictis era su nombre completo. Había nacido en Gallipoli, en Italia, y había llegado acá a la Argentina a los 3, 4 años. Ahí estamos escuchando un par de sus canciones. La verdad que Piero con los años un poco la figura se desdibujó, pero tuvo, justamente hoy lo hablábamos en producción, tuvo un rol muy importante en un momento donde era muy difícil hacer canciones de protesta, ¿no? Que recordemos toda esa etapa, más que nada antes del golpe militar del 76, de la AAA, ¿no? Donde todavía era gobierno de Perón y Isabelita, donde las persecuciones y las listas negras estaban a la luz del día. Poca revisión también de esa época, ¿no?
4: Ese es un punto. Ayer justo con alguien hablé de eso. Y, no, por supuesto, la dictadura, lo que sufrió, todo eso.
6: Por supuesto.
4: Pero lo que sufrió con el peronismo, él que tenía ideología peronista.
6: El que, además, exactamente, justamente, en un gobierno peronista, él figuraba en una lista negra. De hecho, quienes lo ayudaron fue una. ¿Se acuerdan que hace un par de meses lo comentamos? Que fue Arturo Puig y Selva Alemán quienes lo ayudaron a escaparse, porque la hermana de Piero se comunicó con ellos y le dijeron: mira, él está en una lista negra, lo van a chupar, el famoso, ¿no? Cuando te sacaban de tu casa así sin ninguna información ni nada de por qué te detenían. Y como vivía cerca de la casa de ellos, ellos lo invitaron a Piero a su casa, Arturo y Selva. Y es muy estremecedor, primero, el riesgo que ellos corrieron, ¿no? Claro. De ayudar a alguien que estaba en una lista negra durante la época de la AAA. Y lo acompañaron a este Ezeiza. Él tenía un contacto ahí en Ezeiza que lo ayudaron, incluso, que no había manga como para subirse, eso fue un avión a España, así, a trabajar de lo que fuera. Y había una persona, un contacto que él tenía, que lo hizo subir, y ellos se quedaron, Arturo y Selva, esperando hasta que el avión se cerrara. La consecuencia para ellos fue que no los llamaban para trabajar, no estaban ellos todavía en lista negra, pero habían dicho que se habían enterado que ellos habían sido los facilitadores para que Piero dejara el país, ¿no?
5: Dijo, de hecho, Arturo, vos lo comentaste, que después se perdió esa relación, ¿no? Ese vínculo.
6: Sí, no lo mantuvo después con los años. Bueno, él vivió, Piero, ¿no? Años en España, después en Colombia, y bueno, y regresa cuando iba a empezar la democracia, en el final de la dictadura, no estuvo tanto afuera, un exilio que él necesitaba volver. Y formó parte de esa primera onda de, ustedes recuerdan, ¿no? De León Gieco, bueno, con Mercedes Sosa y demás, que eran esas canciones las que habían sido protestas antes y después esta cosa de volver a la paz y demás. Pero tomándolo con lo del otro día que habíamos escuchado de Fito Páez, que hablaba de la dictadura, digo, no banalicemos, porque hubo gente que fue perseguida, se tuvo que escapar por cantar canciones. No era que eran de grupos extremistas, ni mataban gente, ni ponían bombas, solamente salían y cantaban y no tenían esa libertad. Y hoy todos tienen la libertad de poder decir, te guste o no te guste Milei, de pararte y decir, Milei es A, B y C, y seguir con tu vida. O sea, no es la misma situación. Y me parece que banalizar esos años, más que nada los de la AAA y la locura de lo que vino después, obviamente, me parece un despropósito, ¿no? Hay que estar y ver la historia, más que fue gente que la vivió.
7: Claro.
6: Porque, bueno, yo la verdad que no, porque yo nací en el 77, no viví la AAA ni esos años previos, pero los que la vivieron y lo supieron, bueno, vos, Nelson, lo debes, lo sabes perfectamente. Era tremendo, te aparecías en una lista y te tenías que ir con lo opuesto.
5: Maru, hay que ser muy responsable cuando se está delante de esto.
6: Exactamente, exactamente. Así que bueno, independientemente de eso, y tampoco decir, bueno, no, porque fue un exiliado y después era peronista, no escuchamos la canción de Piero. O sea, por eso digo, ni una cosa ni la otra. Respetemos a los artistas, así que bueno. un recuerdo para,
4: sí, sí, sí,
6: para
4: lo, Piero. Lo conocí una sola vez a Piero, que vino un día, se apareció en la radio a saludarme, porque era oyente nuestro. Qué loco. Plata, me acuerdo, mirá, década del 90. Encantador.
6: Claro. Bueno, el tema que hizo del papá, del viejo, ¿no?
4: Sí,
6: vos tenés la anécdota que está buena.
4: Sí, claro.
6: Está la Walter.
4: Claro,
6: sí.
4: Muy bien.
7: La del viejo. No, porque la letra dice camina lento, sí, sí, camina lento. Entonces dice que el padre, cuando escuchó la canción, le dijo: ¿quién camina lento? La puta.
6: Claro, ¿quién camina lento?
7: Es una anécdota, pero fue un tema.
4: Linda anécdota.
6: Pero fue muy vinculado.
4: Perfecto, bueno, muy bien. Fantástico, lindo recuerdo.
6: Bueno, ahí lo dejamos.
4: Para la familia, dale.
6: Sí, absolutamente. Bueno, se viene, ya es el tráiler final, creo que ahí lo tenemos, Raúl.
4: ¿De qué?
6: De La Masacre de Flores, el documental de la historia de Matías Bañato. Ustedes recuerdan, ¿no? En el año 1994. Este loco que incendió la casa y mató a su mamá, su papá, sus dos hermanos y un amiguito de la familia, y él logró escapar, y es una historia muy tremenda. Vemos el tráiler, es muy conmovedor, y les recuerdo que al principio lo van a escuchar a Cristina Pérez, que fue convocada para formar parte del documental, producido por Campanella.
4: Perfecto,
6: lo escuchamos
4: a ver si lo tenemos.
6: Lo vemos.
4: Bien, perfecto, ahí va.
8: Y esta es una mañana trágica para el único miembro de esta familia que quedó con vida.
9: El hecho ocurrió el 17 de febrero de 1994. Se lo recuerda como la Masacre de Flores.
8: Pero un pariente los amenazó. Pariente,
6: sí, se los iba a matarle todos los hijos.
10: Fructuoso Álvarez González se encontraría detenido supuestamente.
11: Fructuoso Álvarez González, el único detenido por la Masacre de Flores.
12: A mí me quitó todo, a mí me quitó nada, a mis hermanos, a todo me quitó.
13: ¿Por qué querés contar la historia?
14: Al día de hoy me cuesta dormir. Tuve que convivir 30 años con la peor palabra del mundo, que es miedo.
15: Pensando solamente en Matías, en que se haga un hombre de bien, que estudie, que siga su vida.
14: Y ahí estaba todo normal, hasta el año 2010.
16: Fructuoso estaba libre.
14: Se me terminó.
6: Claro, recordemos que en 2010 lo dejan en libertad y los continúa amenazando a Matías.
4: Se solucionó cuando se murió,
6: exactamente.
4: Vivió toda la vida.
6: Fructuoso Álvarez, bueno.
4: Fue tremendo
6: el caso, así que bueno, se va
4: amigo
6: a poder
4: de
6: ver.
4: La familia, claro, ¿no?
5: Era un socio, ¿no era?
4: Era un socio, sí, tremendo. Sí.
6: Y había tenido una relación con una cuñada de la mamá, estaba casado.
5: No, de origen ciudadano español, ¿no?
6: Claro. Fructuoso Álvarez. El 22 de octubre llega a HBO Max y la reconstrucción de este chico, pobre, que él también formó parte de un gran hermano en un momento, pero después, bueno, tuvo su carrera como, no es comandante de a bordo,
4: comisario de a bordo,
6: exacto.
4: Comisario de a bordo.
6: Es muy amoroso, Matías, cuando hablabas todo en el trato. Se tuvo que reconstruir con su abuela, que fue la única persona que quedó para criarlo. Y bueno, y después se sumó muchas causas, ¿no? De búsqueda de justicia. Además, estuvo mucho con los papás de Fernando Sosa.
4: Sí,
6: es alguien que está muy involucrado con todo este tema. Y un chico que vivió todo, un chico, un hombre ya ahora, su vida con miedo, que tenía apenas 16 años cuando perdió a toda su familia.
4: Sí,
5: qué importante la abuela.
4: Sí,
6: la abuela fue clave, sí, fue su sostén.
4: Sí, sí.
6: Y cuando falleció su abuela hace un par de años, también fue volverse a...
4: Pero qué pesadilla, porque además él contaba que recibía mensajes
6: te
4: voy a matar,
6: sí, absolutamente.
5: Esto habla de algunas mentes, ¿no?
6: Uf, bueno, sí.
4: Tremendo. Horror. Muy bien, ¿el rotativo? ¿Está Pablo Lugano? Vamos con Pablo. Hola, Pablo, ¿cómo estamos? Bella mañana, ¿dónde estás?
17: Hola, Nelson, bella mañana. Lomas de Zamora, recorriendo las instalaciones del Colegio Modelo de Lomas.
4: Uf.
17: Aquí donde se efectuó la denuncia por la manipulación
4: Pablo,
17: de imágenes.
4: Pablo, dame un minuto, con esta presentación está perfecto. Vamos al rotativo, te escuchamos con toda atención, porque este es uno de los temas del día, Muy importante lo que nos vas a contar. Ya estamos con vos, Pablo Lugano, Colegio Modelo de Lomas de Zamora. Ahí son 50 las chicas,
6: Tremendo,
4: Esto no es una travesura, es un delito.
6: No.
4: Sobre el cual el colegio, los padres dicen, nada dijo, atente con esto. Ya estamos con Pablo, tema fuertísimo. Vamos al rotativo, Alejandra Lestizábal, Mariano Martín.
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19: 11 de la mañana, 30 minutos. En la ciudad de Buenos Aires, la temperatura 17 grados 5 décimas, la humedad 90%, el cielo está cubierto por llovizna y la visibilidad reducida a 8 kilómetros.
20: La inflación porteña fue del 1,8% en septiembre.
19: Según el Instituto de Estadísticas y Censos de la ciudad, se ubicó apenas por encima del 1,7% de agosto, por lo que acumula 23,7% en lo que va del 2026 y 32,9% en los últimos 12 meses.
20: Los fiscales aseguran que los responsables de la salud de Maradona no asumieron que era un paciente de riesgo.
19: En su alegato, Patricio Ferrari lo expresó de esta manera.
21: Toda esa promesa probatoria, sin lugar a dudas, hoy ha adquirido certeza. Las esforzadas defensas han intentado controvertir sin suerte los hechos, la responsabilidad de los imputados, los deberes de cuidado y la previsibilidad del riesgo. Existen hoy conclusiones categóricas. Estamos en condiciones de afirmar que existió un grupo de improvisados que olvidaron en todo momento que trataban a un paciente vulnerable y complejo.
20: El subsecretario de Políticas Universitarias cuestionó la protesta dentro de la Secretaría de Educación.
19: Alejandro Álvarez consideró que los alumnos viven una fantasía revolucionaria y buscan que caiga el gobierno y declaró que no son agrupaciones estudiantiles, sino partidos políticos.
20: El ferrocarril Sarmiento no funcionará el fin de semana.
19: Trenes Argentinos dispuso la suspensión total de los servicios en todas sus ramificaciones desde el sábado 10 de octubre hasta el martes 13, inclusive por la realización de obras simultáneas de señalamiento y vías.
20: Cielo cubierto con llovizna, 17.5 la temperatura actual, 90 el porcentaje de la humedad, la visibilidad reducida a 8 kilómetros.
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0: Muy bien, volvemos contigo. Pablo, contanos entonces ahí la situación en el colegio. El hecho es muy impactante, ¿eh?
1: Sí, Nelson, antes de contar un poquito de qué se trata el colegio y demás, vamos a decir que acaba de llegar, se podría decir una especie de delegación de la Municipalidad de Lomas de Zamora, se ve tres mujeres, no nos quisieron decir a qué venían, están ingresando por el Jardín de Infantes hacia lo que serían las oficinas de los directivos. Acaba de suceder, hace menos de tres minutos que están ingresando en lo que es el nivel del Jardín de Infantes. Perdón, salen a recibirlos. No podemos acceder a esto básicamente porque el Jardín de Infantes es una puerta de hierro artística muy linda que si vos mirás para adentro, a unos 50 metros tenés el ingreso del primario. Y a la izquierda, si te parás frente a este portón, vas a tener lo que son las aulas del Jardín de Infantes. Tiene todos los niveles, tiene Jardín de Infantes, primario, secundario y también un terciario, tiene campus virtual, tiene una enseñanza especial enfocada en ciencias naturales, con laboratorio propio. Es un colegio de los más importantes de Lomas de Zamora, un colegio privado. Nos dicen que no es de los más caros. Mira, nos confirman, sí vienen a hacer alguna inspección aquí en el colegio, están ingresando por lo que sería el secundario, el epicentro del problema. Claro. Recordemos, sí, te escucho, Nelson.
0: No, te escuchamos, Pablo.
1: El secundario es un frente de aproximadamente 25 metros, de tres plantas. Aquí se desarrollan la mayoría de las clases, salvo los niveles separados de jardín y primario, que el primario se ingresa no por la calle Belgrano, el ingreso al jardín es Belgrano 50, al secundario Belgrano 55, sino que se ingresa por la calle Fourique, que está aquí a la vuelta. Es una entrada más imponente, una escalera de piedra, también con un enrejado artístico. Es, digamos, la fachada principal, es la vista fotográfica de la escuela modelo Lomas. Aquí 50 alumnas denunciaron, o presuntamente son 50, quizás haya más, se las haya violentado de manera realmente brutal, usando sus imágenes para exponerlas en páginas para adultos, vendiendo ese contenido reformado, modificado a través de la inteligencia artificial.
0: Pablo, ¿sí? Varios temas ahí de lo que estás pudiendo averiguar que no es fácil. Porque los padres, una de las chicas, la mamá, dicen que el colegio sabía y no les avisó. ¿Esto se pudo confirmar?
1: Pudimos hablar hoy con una mamá hoy temprano. Hay como una especie de pacto entre los padres,
0: claro,
1: intentar no comunicar demasiado por lo sensible del tema.
0: Supuesto,
1: incluso hay muchas chicas que tienen vergüenza hasta de salir de la casa, nos decía esta mamá.
0: Obvio.
1: Entonces lo que nos contaban es que la indignación de ellos, es un colegio en el que se paga una cuota que no es de las más altas, pero tampoco es nada barata. El colegio sabía hace un mes y tenía involucrado aparentemente a dos menores, cuando en realidad se supo que son cuatro menores que
0: son
1: están.
0: Son cuatro, no dos.
1: No, son cuatro. Por lo menos esto es lo que nos contaba la mamá. Que
0: paso
1: no
0: a paso, Pablo, sí. Es muy grave esto que vos decís, ¿no? Que la información de... ¿Por qué el colegio decidió no comunicarle a los padres de las víctimas lo que estaba conociendo, si era un delito? ¿Por qué hizo eso? ¿Se sabe?
1: Bueno, lo que nos contaba esta mamá es una mujer que en este momento está en fiscalía exponiendo, mirá, junto con su hija. Seguramente podamos volver a charlar con ella si es que vuelve para la escuela. Nos dijo, nos prometió volver, así que quizá para más tarde podamos tener alguna información más. Lo que nos contaba es que la escuela les había prometido hablar con los chicos y a través de una serie de charlas intentar modificar esas conductas que en uno al menos de ellos ya viene, es una conducta conflictiva que viene desde el primario, nos lo contaba la primera mamá. Intentaron modificar esta conducta, intentaron minimizar el impacto, ya se desmadró cuando alguien reconoció a una de las chicas en las páginas de adultos, o le llegó por comentarios de terceros, la vio y dijo, sí, es ella, y ahí empezó esta bola de denuncias.
0: Qué grave lo del colegio, ¿eh?
1: Sí, es muy grave. Por eso, mira, acaban de cruzar las personas del municipio, acaban de cruzar hacia la escuela secundaria, seguramente. Son tres personas las que bajaron de una camioneta identificada con los colores y el logo de la Municipalidad de Lomas de Zamora. Le preguntamos a gente de aquí, de guardia del colegio, no es habitual este tipo de visitas institucionales, con lo cual creemos que tiene que ver con esto que se dio a conocer hace unas horas, porque recordemos, lo supimos ayer por la sentada de las chicas, de las alumnas sí, que sí, se sí. negaron a ingresar, pero sí. que esto viene de hace mínimamente un mes. Mirá, ahora mirá. Hay que seguir
0: porque
1: investigando.
0: Porque la pregunta también, Pablo, es ¿qué pasa si el colegio supo de esto antes que las víctimas y lo calló? Porque el colegio vio, se enteró y lo calló. ¿Cómo es esto? ¿No?
2: Sí, que sería raro no callar muchas cosas, pero bueno. Digamos, sí.
1: Obvio, es una pregunta que se nos escapó, Nelson. Sí,
0: no, vamos a ver si podemos averiguarlo. Es muy importante para preguntar. ¿Los padres fueron al colegio hace un mes para denunciar esto? ¿O los padres se enteraron ahora y el colegio sabía desde hace un mes esto?
2: Claro, porque tal vez es probable que un padre haya ido claro. a hacer una denuncia puntual al colegio, pero el colegio no haya hecho
0: claro,
2: nada.
0: Claro.
1: Por lo que sabemos, las denuncias sí. penales se están haciendo en este momento. Claro, hay denuncias previas.
2: Claro, no, pero yo digo el hecho de ir a la institución y plantear la cuestión.
0: Por eso, pero el hecho es muy importante, de que recién están haciendo la denuncia
2: igual
0: es que los padres se están enterando ahora, en estas horas.
1: Sí, por lo que entendemos, sí. Empezaron a enterarse cuando los chicos le contaron los últimos días que iban a realizar esta medida que llevaron a cabo ayer. Ahí empezaron a enterarse los padres, según lo que nos contaba esta mamá, que insistimos, está ahora en fiscalía radicando la denuncia junto a su hija.
0: ¿Qué tema,
2: Sí, es un tema porque decís, bueno, está bien, ¿el colegio es responsable de todas las acciones privadas?
0: No, pero si el colegio sabe, tiene obligación de denunciarlo.
2: Bueno, claro. Está bien, pero fue hecho en horario de colegio. Digamos, quizás también el colegio puede saber, no sé, que el chico hizo algo también fuera del colegio, sí. no sé, que se droga o que se alcoholiza se agarra las piñas, o sea, todo hay que notificarlo, es pregunta que
0: sí,
2: le hago.
0: Sí, yo creo que sí, porque
2: duda.
0: Vos estás conociendo un hecho, vos tenés a tu hijo en el colegio, ¿no? El colegio sabe que tu hijo es víctima de algo que hicieron compañeros del colegio, en relación con eso, vos lo comunicás.
2: Sí, comunicarlo, claro. Sí, obvio. Digo, no, después, la pregunta era, claro, ¿qué medida se toma? Yo lo he tenido en el colegio de mis hijos y se ha tomado una medida.
3: Claro. En principio porque involucra a la comunidad educativa.
4: Claro, hoy escuchaba a la mañana en el noticiero que comentaban acerca de esta aplicación para generar esto de inteligencia.
0: Eso es lo que están, porque el colegio tiene una actitud de decir no digamos nada.
2: Notificar,
0: les quiero decir que conocemos esto. Ustedes vean después.
2: Claro.
0: No, aparte ese es el elemento que me llama la atención, porque el colegio quiso decir no le demos entidad a esto. Son cuatro los
5: pies. Y los padres de alguna de las chicas damnificadas tranquilamente pueden iniciar una denuncia, una causa civil en contra del colegio y en contra de los padres de los chicos que difundieron por los años.
0: Te escuchamos,
1: te interrumpo un segundito, mira, vamos a hablar con una mamá, vamos a no identificarla, nos pidieron identificarla,
0: por supuesto,
1: vamos a respetar eso. Contanos, ¿sabías de esto que sucedía en la escuela?
6: Me enteré ayer por los medios.
1: ¿No sabías que había una denuncia, o sea, que venía desde hace un mes? ¿Se enteraron recién ahora? ¿No es que el colegio fue notificado?
6: No, igual yo soy de nivel inicial y esto pasó en secundario, es otro.
1: Sí, sí, claro, pero se supone que debiera saber.
6: No sabíamos. Solo me enteré ayer por los medios. Se enteraron que vi la sentada acá en la puerta cuando vine a traer a mi nena al jardín. Solamente.
2: Claro, jardín. No.
1: Gracias, muy amable. Bueno, están empezando a llegar algunos padres a retirar a los chicos. Pero bueno, como nos decías, de otro nivel, ellas se enteraron ayer, o sea que si las autoridades lo sabían, también lo ocultaron.
0: Ese es el tema,
1: a todo lo que...
0: Sí.
1: Uno, el colegio.
0: Lo que dice María Eugenia es verdad, puede ser, mira, esto lo hicieron en su casa.
2: Claro.
0: No estaban en el colegio. Pero lo que me llama la atención, lo que cuenta Pablo, es que las madres dicen que el colegio habló para decir, no difundamos esto.
2: Sí,
0: que
2: eso
0: vos
2: no.
0: lo sabemos, decir, mira,
2: no.
0: María Eugenia, sabemos esto. Después
2: claro, claro.
0: Tema muy grave.
2: Pero hay toda una historia con estigmatizar,
0: claro.
2: Y toda la historia. Bueno, no, si hay un acto. Que está modificándole la vida a otra persona desde el punto de vista que sea,
0: es un delito.
2: Esto no es un estigma, claro, estás haciendo algo mal vos.
5: Sí, estás dañando la vida de una persona.
0: Sí, mañana vamos a hablar con algún...
1: Vamos a preguntarle a otra mamá de otro nivel también,
0: dale.
1: Porque no es del secundario, pero para ver en qué grado estaban enterados los integrantes de la comunidad educativa. En este caso vamos a hablar con una mamá de un jardín. una pregunta nada más. ¿Vos sabías lo que estaba pasando en el colegio no, o te enteraste ayer?
7: Me enteré ayer cuando vimos todos a los chicos acá afuera. Que es más, yo pensé que era algo, viste, como como la secundaria UPD, esas cosas. Y después al mediodía llego a mi casa y veo los videos que había subido Lomas, algo así. Y no lo podía creer, la verdad.
1: No, o sea, ¿ustedes no tenían noticia de que esto no. estaba pasando en la escuela?
7: No.
1: A pesar de que en la escuela se sabía, nadie informó.
7: Claro.
1: Gracias, gracias, muy amable. Bueno, siguen llegando, Nelson, y como decíamos, la ignorancia por parte de los padres era total. Se enteraron cuando comenzamos los medios a dar publicidad al tema.
0: Perfecto, fantástico. Seguimos tu cobertura impecable, Pablo, tema del día. Muchas gracias, vamos Rivadavia.
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17: Con mucho gusto lo recibimos a Dani Michola. Dani, ¿cómo estás? Bella mañana de jueves.
18: Bella mañana, estimado Nelson. Bueno, se está jugando el penúltimo Master 1000 del año en Shanghái. A los chinos le han metido la mano en el bolsillo en algún momento, claro, porque ellos organizaban el ATP Finals, el Master. ¿Te acordás que ganó David Nalbandian a Roger Federer en 2005? El torneo se sostuvo hasta 2008 y le dijeron, quédense tranquilos, muchachos, vamos a llevar el Masters a Londres y a ustedes les vamos a dar un Master 1000. Les conviene porque el torneo va a tener más jugadores, en lugar de tener 8, como es el torneo final, que reúne a los 8 mejores del año, van a tener un cuadro más grande. Bueno, los chinos mordieron el anzuelo y perdieron el torneo de maestros, pero tienen este muy lindo torneo, que es el penúltimo del año. Después quedará el último que se juega en París, ahora en la Défense, un estadio Nelson extraordinario que han armado los franceses, que habitualmente jugaban ese torneo en Bercy y lo mudaron entonces a la Défense. Bueno, una madrugada muy activa, Nelson, con muchos argentinos, jugaron 6, de los cuales ganaron 4 victorias, 2 derrotas. Juan Manuel Cerúndolo le ganó al colombiano Nicolás Mejía. Ahora le toca un partido facilongo contra Carlos Alcaraz, el español que viene a ganar esta semana el torneo de Tokio. Sebastián Báez dio vuelta a la historia después de perder el primer set. Venció a Nicolás Girón, un norteamericano, 6-4 del tercero. Le toca al defensor el título, el monegasco Valentín Bergerot. Camilo Bucarabelli le ganó al ruso Ilya Simakin. Ahora le toca a Félix Auger-Aliassime, el 3 del mundo. Y la victoria de Thiago Tirante frente a Hamad Medjadovic, el serbio, 6-4-6-2. Ahora le va a tocar el otro Rafa Jodar. Las derrotas, Facundo Díaz Acosta contra el portugués Nuno Borges y la de Mariano Labone ante el español Pablo Carreño Busta. La próxima madrugada, que ya arranca los preclasificados, los 32 mejores del torneo, Nelson, que tuvieron la primera ronda libre. Dentro de ese grupo está Francisco Cerúndolo, el número uno de la Argentina, que mañana, tipo 8 de la mañana, hora de nuestro país, va a estar jugando contra Roman Zafuilin. Va a debutar Alexander Zverev, que recordamos va a terminar el año, suceda lo que suceda, aunque no gane ni un solo partido más, como número uno del mundo. Y va a debutar el inoxidable Novak Djokovic, que acaba de ganar esta semana en Beijing su título número 102. Arranca contra el campeón de este torneo en 2023, el polaco Hubert Hurkacz. Así que tenemos de acá el domingo, Nelson, los últimos madrugones del año. Ya después tendremos los torneos en Europa.
17: Perfecto. Como siempre, un gusto tenerte con nosotros, Dani. Muchas gracias.
18: Abrazo,
17: bella jornada.
18: Nelson.
17: Chao.
18: Bella.
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19: 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Vamos Rivadavia con Nelson Castro
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22: pones. 11 de la mañana, 53 minutos. Y hoy sí se va esta estadía. 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
23: Sí, Nelson, bueno, el gobierno insiste obviamente con el tema Malvinas. Ayer anunció que la semana que viene va a enviar finalmente su planteo, su reclamo ante un tribunal, un organismo internacional, el Tribunal de los Mares, justamente para que le pida al Reino Unido que deje de practicar actividades hidrocarburíficas en el Atlántico Sur. Y bueno, es un tema que al gobierno le sirve comunicacionalmente. Lo ha medido, de hecho en septiembre ha repuntado un poco la imagen presidencial en función de la utilización de este tema, y de ayer también a nivel comisión se abordó el proyecto sobre la ley Malvinas. Así que es un tema que la semana que viene va a seguir, digamos, en la agenda presidencial. Un Milei que viaja la semana que viene a Estados Unidos nuevamente, básicamente para manifestar o estar dando apoyo a Donald Trump, porque recordemos que el 3 de noviembre, dentro de 3 semanas, hay elecciones de medio término en Estados Unidos, que son claves y, bueno, Milei obviamente en función de su alineamiento que está presente.
17: Perfecto, fantástico. María Eugenia.
0: Bueno, continúa el escándalo de Halle Berry, ¿se acuerdan? La actriz que ganó el Oscar, que había recibido una denuncia de Olivier Martínez, su esposo, porque la acusaba a ella de haberlo estrangulado, intentar estrangular a su hijo.
17: Mirá.
0: Un escándalo tremendo, ahí estamos viendo fotos de la actriz. El niño tiene 13 años y el punto es que ella ahora contraatacó y dijo, la que fui víctima de violencia doméstica fui yo.
17: Epa.
0: No solamente de él, sino de muchas otras exparejas, incluso de su padre.
17: Epa.
0: Es un escándalo en Hollywood esto, porque él pidió la tenencia del chico, se lo sacaron a ella, así que ahora están en idas y venidas, y ella salió con todo, con los tapones de punta, a acusarlo a él de ser violento, en vez de que ella dice, ¿cómo yo voy a atacar a mi propio hijo? Un lío bárbaro en Hollywood, chicos.
22: Ay, qué lío.
17: Bueno, perfecto, bueno, ganadores, vamos.
22: Sí, vamos, porque hoy tenemos dos. Primero, de la mano de Adesa, Javier se va disfrutar del hotel, de esta estadía, con quien quiera. Él quería llevarse este premio 548, los tres finales de su DNI. Y aparte estamos sumando más, Nelson. Bien. Ana Mellino, más el Cine Multiplex. Diego, bien. La zona de Lanús, 953, los tres finales de su DNI. Gracias a todos por participar, que como siempre son un montón.
17: Vamos.
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0: ha llegado Cristina en este resolana que tenemos del tiempo y la belleza con la cual vivimos este octubre voluble. ¿Cómo estamos, Cristina? Qué bien se te ve. Te estábamos escuchando recién con la participación en el documental de la masacre de Flores.
1: Ay, qué locura. Qué locura ese caso, Nelson. Qué locura.
0: Así que le estaba diciendo, porque está tu voz, pero claro, vos fuiste la que llegaste ahí.
1: La que primero llegó.
0: Mira.
1: Y tengo una imagen que nunca me la olvidé. Todavía no sabíamos qué había pasado, obviamente.
0: Claro, claro, no había dimensión.
1: Sí, que era un incendio. Y estaba de espaldas un adolescente de pelo rubio, solo. Y luego pasaron los bomberos con bolsas negras y ese chico siguió solo. Y era Matías.
0: Mirá.
1: Y entonces era la imagen de la soledad.
0: Qué cosa.
1: Y a uno no le alcanzaba ni las palabras ni la pena, porque era algo...
0: Claro, vos no sabías quién era.
1: Era algo indescriptible, y después cuando supimos encima que era una situación de venganza y no un siniestro, no un accidente, la verdad, terrible. Mm. Me parece que va a ser muy bueno ese documental.
0: Sí, qué bueno que lo hagas.
1: La cuestión que... Le estaba diciendo esto a Nelson y le digo, bueno, yo era chiquita, le digo, ¿y vos cuándo empezaste en el periodismo?
0: Yo tenía 19 años, el 11 de marzo de 1975. Yo empecé en Radio del Pueblo, en un programa que se llamaba Radio Deportes, inolvidables Horacio Iranieta, Edgardo Gilaver, Carlos Parnizari, Ricardo Arias.
1: ¿Y te acordás los nombres uno por uno?
0: Lo primero que dije en ese programa que se llamaba Radio Deportes fue la alineación de un partido de Peñarol y Universitario de Lima en Perú.
1: Y acá viene la otra pregunta que le digo. Mm. ¿Y cuándo empezaste con el periodismo político? Y escuchen la respuesta.
0: Bueno, el 30 de octubre de 1983, ahí Arturo Cavallo, un gran productor, ¿qué ocurría con la época de la dictadura? No había movileros, porque un movilero no iba a salir a la calle con la censura. Entonces, movileros reales éramos los deportes.
1: Mirá, ¿qué
0: se podía hablar?
1: ¡Qué impresionante!
0: Entonces vienen a buscarlos, bueno, y ahí voy yo. Y pasó algo de esas cosas que te las marca el destino. A mí me tocó el Partido Justicialista.
1: Los que perdieron.
0: Que terminó siendo tan noticia como el triunfo de Alfonsín, porque la derrota fue...
1: Notoria.
0: Y yo ahí tuve...
1: Ítalo Luder.
0: Y... se generaron dos o tres discusiones a lo largo de esa noche interminable. ¿No? Y entonces terminó la transmisión por Radio El Mundo y estaba el Tata Joffre en la mesa. Y entonces dice, bueno, nos despedimos, Luis, Pedro, dice, bueno, Nelson, sí, dice, yo no te conozco. Quiero decirte que hoy cambió tu carrera periodística. Acuérdate de esto.
1: ¡Qué locura!
0: Él ni se acuerda de eso. Y así fue.
1: ¡Qué locura!
0: Increíble. Increíble, después hubo un casting, Arturo Cavallo, que fue el productor.
1: ¿Qué hacía el Tata en ese momento?
0: Era el analista, un manejo de información.
1: Y siempre, siempre
0: un capo. Una clarividencia, sí. Yo lo venía siguiendo, gana con estas, de todo tan precario, con estas 1000 mesas que hay, dijo, gana Alfonsín. A las 4, ¿te acuerdas que terminó a las 7 de la mañana? Gana Alfonsín. Y gana en primera vuelta, gana Alfonsín. Capó. Absoluto. Así que ese día cambió mi carrera.
1: Qué impresionante.
0: Sí. Fue así.

0: impresionante.
1: Sí, esos días que no olvidas nunca. Con todo lo que significó aquel día, ¿no? Que uno diría, son esos días que voy a decir, no debería terminar nunca, pero no solamente porque ganó el radicalismo, por lo que se vivió.
0: ¿Te imaginas que yo tengo recuerdos muy infantiles? Porque tenía 10 años.
1: 10 años, nada.
0: Sin embargo, solo 4 años después ya empezaba a trabajar.
1: Lo que era tu pasión.
0: Claro, pero yo siento, vos sabés que siento que cuando pasé al secundario, es como que di un salto.
1: Claro, madurativo.
0: Madurativo. Me desarrollé muy chica igual. Yo me desarrollé a los 9, 10 años.
1: Mira.
0: 10 años creo que tenía.
1: Y eso tuvo un desarrollo mental, además madurativo.
0: Pero a los 14, cuando se me presentó la oportunidad de hacer radio, porque ya era, o sea, yo ya era alta, tenía la misma altura que hoy, etcétera. Entonces, y tenía la misma voz. Entonces eso me abrió el camino.
1: Qué lindo.
0: Era la época en que, creo que también de la mano de la democracia y la tecnología, empezaron a salir las FM.
1: Claro, claro.
0: Y bueno.
1: Si habían oportunidades.
0: Empecé a trabajar a los 14 años.
1: Qué lindo.
0: Pero acá en Buenos Aires iba a ser recién a los 19.
1: Claro, pero jovencísima.
0: Re.
1: Nada.
0: Que coincide con la edad tuya cuando arrancaste.
1: Correcto.
0: Acá. Y empecé en Canal 9.
1: Canal de Romay.
0: De Romay.
1: Lo que era don Alejandro.
0: Presidencia de Menem.
1: Sí, claro. Personaje.
0: Pero lo más gracioso, que recién entraba y tenía 20 años y surgió un viaje de Menem a Uruguay.
1: Ajá.
0: Entonces me acreditan para ir en el Tango 01. Y luego me piden pasaporte. Cuando se los doy me dice, vos no podés ir, sos menor de edad.
1: Claro.
0: Me bajaron del viaje porque era menor de edad. Pero ni yo lo consideraba.
1: Claro,
0: ¿entendés?
1: Claro.
0: Y ahí dije, no puede ser tan chica, me decían.
1: Qué linda fortuna haberlo conocido, Alejandro Romay.
0: Ay, sí.
1: Yo le tengo un gran recuerdo. No tuve una relación muy buena con él.
0: Porque era especial.
1: Pero tengo un recuerdo muy bueno de lo que era, de lo que hacía.
0: Era especial, don Alejandro. La gente le tenía un miedo.
1: Sí, uf.
0: Porque era un César, ¿viste?
1: Sí.
0: Pero al mismo tiempo era un tipo que daba oportunidades, que buscaba la excelencia, que era apasionado. Pero yo me acuerdo gente del canal que decía, si lo ves venir a Romay, anda por el otro pasillo. Yo le decía, ¿pero por qué? Les decía yo. Porque un día te asciende y al otro día te baja el pulgar. Bueno, a mí no me pasó, pero había como esa sensación de que era una persona de mucha pasión y decisión.
1: Sí, vivía el canal. Estaba
0: nunca atestigué algo tan fuerte. Sí que le tenían como un respeto.
1: Generaban esas imágenes y él lo disfrutaba.
0: Sí.
1: Pero
0: conmigo la verdad que es todo generosidad lo que recuerdo. Y por supuesto también desafío, porque era de esas personas que te desafiaba en forma natural, porque te ponía a hacer algo o te pedía algo más que a vos te hacía
1: tener
0: que dar un salto de calidad.
1: Tenía el canal en la cabeza.
0: Sí.
1: Sabía lo que hacía vos, lo que hacía Soldán, lo que hacía este, lo que hacía el otro. Un contacto con una cosa le saldría mejor, otra peor, pero tenía un contacto con la gente y esa cosa.
0: Y para mí él y luego Gustavo fueron los últimos de su tipo.
1: Ese Gustavo Yankelevich. Yo lo conozco de saludo a Gustavo Yankelevich, ¿no? Un talento.
0: Y Gustavo también es un amoroso.
1: La televisión de hoy.
0: Yo no trabajé con Gustavo.
1: Mira, yo
0: a diferencia de.
1: Voy a
0: decirle
1: una cosa. Conociéndolo poco, digo, la televisión de hoy lo extraña.
0: Y sí.
1: Porque, digamos. ¿Qué quiero decir con esto? Alguien que hubiera seguido
0: haciendo
1: en la
0: teatro.
1: Industria.
0: Bueno, Gustavo y los Romay también están haciendo teatro.
1: Gente que
0: vive. Ganaron con Billy Elliot ahora
1: Sí, hacedores. Yo eso lo valoro.
0: Sí.
1: No hay más de esos, ¿eh?
0: ¿Sabés qué? Que entienden del negocio del entretenimiento.
1: Claro.
0: Voy a sacar la cuestión del negocio. Que entienden
1: la industria.
0: El corazón del entretenimiento.
1: El corazón. Lo vive. No son empresarios que dicen, bueno, con esto ganó plata, bueno, que no está mal, ¿no? Voy a esto para. No, viven los medios.
0: Porque no es lo mismo noticia que entretenimiento.
1: Totalmente.
0: Son dos cosas distintas.
1: Totalmente. Realmente. Tenían lo mismo. Lo mismo era Héctor Ricardo García con su línea y demás.
0: Bueno, pero García era más noticia,
1: sí,
0: ¿no?
1: Que totalmente. Gente que vivía el medio, era su vida. No era un negocio más de tantos otros que vos podés tener. El canal era su vida. Vos lo veías. Estaba en el canal todo el día.
0: Sí. Claro, no era gente que se... que tenía el canal como para
1: ya no existe
0: para
1: más.
0: Sostener otras industrias. Igual ahora ya no, ese formato tampoco.
1: No aguanta,
0: ¿no? Pero sí, hemos vivido épocas.
1: Esa época hay que recordarla maravillosamente. Sí. Bueno, Mestre contaba...
0: Yo a veces me acuerdo momentos y digo, me parece una película.
1: No, totalmente. Mónica cuenta que Hugo Mestre se iba y pasaba por los camarines y apagaba las luces.
0: No.
1: ¿Cómo dejar las luces prendidas?
0: Yo siempre cuento que la última vez que lo vi a don Alejandro... que ya estaba él un poquito enfermo, pero todavía estaba activo. Y lo vi cuando ellos empiezan de nuevo con el Nacional. Llegó y él estaba acomodando a los invitados que llegaban.
1: Sí.
0: O sea, con una linterna. ¿Por qué? Porque quería que todo saliera perfecto ese día que era el estreno.
1: Sí.
0: Era un musical el que habían estrenado. No me acuerdo cuál. No sé si era Chicago.
1: Bueno, que es una cosa que Alejandro Romay se especializaba en el tema musical, que es muy difícil, costoso.
0: Sabía todo. Toda la línea. Y el otro día, mira, cuando fui al estreno de Billy Elliot, no era el estreno, pero era una función de las primeras de Billy Elliot, y vi a los dos chicos, a Diego y a Omar, dándose un abrazo. Te juro que lo vi a don Alejandro.
1: Mira qué lindo.
0: Y son tan parecidos, los dos son parecidos de cara. Los veo parecidos a los dos. A los dos los veo parecidos. Hago así, no sé si no lo veo a él todavía. Muy fuerte.
1: No, muy fuerte. Yo tengo un enorme cariño. Yo hice una etapa en 9 Diario, se terminó.
0: ¿Qué?
1: Yo estuve 3 meses.
0: ¿Cuándo?
1: En 9 Diario. Estuve en el año 2000, 1992.
0: Pero yo entré
1: meses ahí. Bueno, porque estaba movilera yo.
0: Espérate.
1: De una columna.
0: ¿Qué meses?
1: Tuve... septiembre, octubre, noviembre, diciembre.
0: Yo entré en diciembre.
1: Bueno, estaba Horacio La Rosa.
0: Claro, o sea, vos entraste, yo me fui.
1: Estaba Guillermo Andino,
0: Manuel
1: Marquesini.
0: Sí.
1: Había una columna. Entonces yo hacía la columna política. Voy a contar esta anécdota. Me llama Román y me dicen, pibe, muy bueno. Vos sos muy independiente para este canal, así que te deseo
0: no
1: mucha
0: me
1: suerte.
0: Hagas reír. ¿No?
1: Entonces me fui y a los 6-7 años me volvió a llamar una vez para una cosa. Me dice, no terminamos bien vos. Y yo le digo, olvídese. Le digo, es un regalo de la vida estar tomando este té.
0: No vamos a hacer nunca
1: más nada, ni yo. Pero una alegría estar tomando un té con
0: cruzamos.
1: Ustedes. Sí, claro, así fue.
0: ¡A la pelota! ¡Qué locura!
1: Cuando hacían las columnas de la Rúa, de Línea de Decio de Viola.
0: Sí, yo me acuerdo.
1: Bueno, Marcelo Longobardi hacía una columna un día.
0: Estaba Marcelo Longobardi, estaba Luis Majul.
1: Totalmente, no.
0: Todos, hasta La Nata pasó por 9 Diario.
1: Sí.
0: Bueno, y yo también. Yo empecé en 9 Diario. Y yo entré a 9 Diario el 7 de diciembre del 92.
1: Yo terminé el primero.
0: ¡Ay, no! No te lo puedo creer.
1: Juan Maderna, Carlos Madero. Me acuerdo de todos. Así que...
0: ¡Qué locura! Y a Telefe entré el 29 de julio de 2002.
1: Mira.
0: 2002.
1: Gran carrera, querida. Qué lindo compartir estas cosas. Mirá la hora que se hizo.
0: ¿Cómo hablas?
1: No, está Lugano en el colegio, ¿eh? Ajá. Está bravo eso, ¿eh?
0: Sí.
1: Está bravo por el tema. Hay un tema con el colegio. El colegio sabía y no comunicó. Más allá de que si se produjo en el colegio, ¿no? Pero vos sabés algo. Yo te digo, mirá, Cristina. Atenti con esto, ¿no? Si eso se confirma, el colegio dijo, no digamos nada, pues ojo con eso. Ahí lo tenés, ¿eh?
0: Bueno.
1: Gran programa, mi querida amiga. Vamos, ¿eh?
0: Placer.
1: A full, vamos.
0: Placer.

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0: Y acá estamos. Muy buenas tardes, queridos amigos. Bienvenidos. Ya estamos acá plantando bandera en la cumbre del mediodía. Ya está, ya escalamos. Miramos el cielo, respiramos el oxígeno y empezamos la bajada. ¡Qué lindo! Porque la bajada termina en que ya está, entregamos el corazón otro día más. Bueno, espectacular encontrarlos. Bienvenidos a Cristina Sin Vueltas. Hola Gus, querido, ¿cómo estás?
1: Muy buenos días, Cristina, ¿cómo estamos? Con muchos temas. Bueno, algo reciente. Vuelve a manos privadas el servicio de aguas y servicios cloacales del que atiende a la Ciudad de Buenos Aires y buena parte del área metropolitana. Se han conocido las ofertas, ya se conoce el ganador, quien por 30 años explotará el servicio.
0: Mira, vamos a tener ese tema. Pensé que me ibas a reclamar por la primavera.
1: Llegó Santa Rosa, va, finalmente.
0: No, Santa Rosa ya, Santa Rosa se mucho.
2: Haga algo, señor presidente.
0: Todo es Santa Rosa. Ya andamos por San Francisco.
1: No sé si le he hecho la culpa a Lula, a Bolsonaro.
2: Santa Rosa, General Pico, todos los pueblos de La Pampa,
1: vamos,
2: ¿no?
1: Vamos a tener después noticias de La Pampa, ¿eh?
0: ¿Qué decirte?
1: En la sección Busco Trabajo.
0: Bien. Ah, muy bien. Vamos nomás. Tercera entrega.
1: Tal cual.
0: Nos encanta, ya somos fans.
1: Vamos.
0: Pero te quiero decir que la semana que viene estrenamos otra sección.
1: Sí, estoy medianamente al tanto.
0: ¿Ah, sí?
1: Prefiero no enterarme del todo, así la sorpresa me gana.
0: No me digas. La sección del señor Juan Manuel Tucci.
1: Por supuesto.
2: Se viene. El martes.
0: Deberíamos adelantar la presentación. ¿No? Sí, con la de Gustavo adelantamos. ¿Qué opinas? ¿Tengo el ok? Sí. Les va a encantar. Yo creo que les va a encantar. ¿Querés que adelantemos, Juanma, la presentación?
2: Me parece que vale la pena adelantar la presentación y el martes arrancamos con todo.
0: Sí. Escuchen qué lindo.
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0: Me dio escalofrío, te juro. Me encantó.
2: Hay historias muy interesantes para contar, ¿eh? Así que el martes les recomiendo que estén prendidos. Obviamente, no solamente a toda la gente que nos escucha. También vamos a tener la posibilidad de compartirlo en las redes de Radio Rivadavia. Así que
0: me encanta.
2: Va a estar bueno,
0: encanta,
2: va a estar bueno.
0: Me encanta. ¿Te gustó Leti?
6: Me encantó.
0: ¿Te sorprendió? Justo. Me encantó que te sorprendieras. Bueno, si la gente comenta algo, ya quiero saber.
6: ¿Cómo no?
2: ¿Y se viene la sección Grafología con Leti Funes?
0: Ah, ojo.
6: No, esa ojo, eventualmente, cuando surge alguna firma, la hacemos, ¿no?
2: ¿Pero vamos a hacer una firma por semana? Ojo,
6: ¿Sabes qué? Me quiere hacer trabajar.
0: Bueno.
2: Yo soy tu representante, Leti. Con esto nos vamos directo a la fama.
0: Igual te digo que esa es para mí una cosa ya natural, que ya cuando aparece algo que nos estamos atentos.
2: Leti ya tiene tema propio para su sección.
0: Total. Leti. Pero. ¡Claro! Tenemos la firma, con la firma de Leticia.
6: ¿Cómo me ven?
0: ¿Saben que sí? Gracias, chicos. Bueno, se dan cuenta lo que es este programa. Somos una usina productiva, ¿eh? Nos dejan solos un segundo y sale otra idea. Pero bueno, me encantó y también hay muchos temas hoy. Creo que sigue la discusión que abrimos ayer en el programa de la tele, Juanma.
2: Sí.
0: Pero hay más.
2: Hay más. Y se sumó una declaración importante que después les voy a hacer escuchar y ver, de un jugador de la selección criticando al fútbol argentino, que no es algo común, no es algo que pase habitualmente. Así que lo vamos a estar escuchando, es el día después del día después hoy, porque no podemos dejar de hablar de Lionel Messi y no podemos dejar de hablar de todo lo que sucedió en la despedida, porque hubo críticas del cuerpo técnico de la selección de Benín que fueron destratados en la despedida de Lionel. Así que me parece que también está bueno contarlo.
0: Qué mal nos hace quedar.
2: Sí, verdaderamente. Principalmente creo que quedaron mal ellos, ¿no? Pero en ese quedar mal, nos hacen quedar mal como país. Ante selecciones que vinieron sin llevarse un centavo a ser parteners de la fiesta de la selección argentina y de Messi. y que verdaderamente los hayan tratado como cuenta el técnico de la selección de Benín, que los trataron sin darles la posibilidad ni siquiera de sacarse una foto, me parece que habla un poco también de la bajeza institucional de esta AFA.
6: Por Dios. Sí. Por Dios.
2: Sí, sí, es increíble.
6: Qué falta de respeto.
2: Una falta de respeto que comenzó con lo del sábado, el papelón de Burkina Faso llegando a las 3:30 de la tarde a Ezeiza y teniendo que jugar a las 9, y que continuó con estos muchachos de Benín, que además, ¿qué daño podían hacer? Si todo el mundo los vio sacándose fotos con la gente en el obelisco.
6: Pero aparte esto, reputacionalmente, a la selección, le pega.
2: Totalmente. Va a ser duro el post, ¿eh? Va a ser duro el post y obviamente, a ver, ya el crédito de la gente no lo tienen. La realidad es que eso les importa poco porque la gente no vota en AFA, lo que votan son los dirigentes, que están constantemente alineados.
6: Es un coto de casa.
2: Exacto, están constantemente alineados a una forma de pensar y de sentir y de ver el fútbol completamente opuesta a lo que piensa el hincha, ¿no? Que va todos los domingos a la cancha. Pero bueno, vamos a hablar del día después y también de lo que viene, porque hay una fecha del fútbol argentino que va a arrancar mañana con un partidazo en Córdoba y que tiene a Boca con la chance incluso de estar peleando cuatro frentes en este momento. Todo lo que está en disputa, Boca lo puede ganar, obviamente, en el ámbito local y en la Copa Sudamericana.
6: Enseguida le voy a preguntar a Juan Manuel qué salida le ve a este tema, porque estamos en términos del fútbol argentino en un callejón sin salida. ¿Eh? Yo no se la veo. Pero, ¿qué les parece, señora Sirenita? Si vamos a nuestro comentario. Lights, camera, action, that's it. Obvio que es una visión, ¿eh? Pero creo que engloba muchas cosas. La urgencia del modelo económico es crecer. No solo para que los beneficios lleguen a más porciones de la sociedad por la reactivación, sino también por una cuestión de productividad, que ya no solo tironea adentro, sino que empieza a tironear desde afuera. ¿Por qué? Porque el país tiene que poder hacer frente a una baja de costos mediante reducción de impuestos y necesita crecer. Para eso necesita crecer. Para todo necesita crecer. Para pasar a un siguiente nivel necesita crecer. Miren, hoy me voy a tomar de las declaraciones del presidente de Stellantis, que es la firma que opera las plantas de Peugeot y Fiat en Buenos Aires y Córdoba, y que son declaraciones que dejaron en evidencia esta tensión, más allá de que localmente se las puso un poco entre paños fríos, pero de molde, de ejemplo sobre un contexto, sirven para decir que es otra razón por la cual a la economía argentina le urge poder saltar al próximo nivel en términos productivos. ¿Qué dijo Erlander Sola? Tenemos dos plantas en la Argentina. Dependiendo del mercado, de las reglas y de la competitividad de los productos, podemos trasladar la producción de una a otra, mantener las dos, cerrar una y mantener la otra o cerrar ambas. El costo de la mano de obra en la Argentina es el doble que en Brasil. Todo puede pasar. Esto lo dijo en declaraciones al medio brasileño Exame. Fíjense que él puso en la mesa un menú de opciones, pero los motivos que eventualmente gatillarían un escenario o el otro tienen que ver con la competitividad, con el mercado y con las reglas. Y son puntales que se entrelazan, que interactúan. En su explicación, con un modelo cerrado, la ecuación en Argentina, de alguna manera, les permitía seguir adelante, pero al abrirse las importaciones, quedaron complicados en el juego. Estamos hablando de dos plantas que concentran 5.000 empleados, y esta ambigua reflexión, porque Sola no dice vamos a hacer esto indefectiblemente, Pero el hecho de que plantee esta declaración con varios escenarios, y siendo uno de esos escenarios hasta un posible cierre de las dos plantas, abrió inquietud en un contexto en el cual el sector automotriz sobre todo está presionado por la competencia china. A ver, hay que decir todo. El mercado cerrado y un dólar alto solían ser los disfraces de la carísima estructura de costos de producción en Argentina. E incluso los reguladores, a veces, de un esquema que afectaba principalmente a los consumidores locales. Por eso, muchos en este momento reclaman de nuevo una devaluación u otro precio para el dólar, buscando ganar competitividad desde ahí, y que es una posición para el actual gobierno inaceptable. Pero, ¿por qué digo que esto siempre afectó a los consumidores? Porque los consumidores veían restricciones para poder elegir entre los productos del mundo. Tenían que conformarse con los locales y pagarlos a precios exorbitantes, lo cual siempre es una injusticia. El ejemplo más claro, desde lo positivo y lo negativo, es FATE, que llegó a costar, con diferencias siderales, un neumático en Argentina, comparándolo solo con Chile, y había ejemplos ridículos de lo que se hacía en la frontera para evitar que los argentinos volvieran con neumáticos del país trasandino. Pero ahora, la irrupción de los autos chinos descompagina el mercado automotriz no solo acá, sino en todo el mundo. Incluso en las plazas más poderosas como la propia Alemania, donde Volkswagen debió reconvertir su producción. China ya fabrica cerca de un tercio de los autos del mundo. Es muchísimo. Y empuja a un ritmo que los mercados locales no alcanzan a absorber en ningún lado. En 2025 produjo 34,5 millones de unidades, que son más del triple que los Estados Unidos, que llegaron a 10,2 millones de unidades. Lo que produce China es más que Japón, India y Alemania juntos. ¿Ustedes toman noción de lo que es esto? Con esto, su porcentaje en el mercado mundial es del 36%. Es arrasador. En nuestro país, las marcas chinas pasaron a implicar cerca de 1 de cada 10 autos nuevos y ofrecen más de 20 marcas. El mercado local, en patentamiento, bajó en septiembre 11% y en producción en el año bajó 17%, con una oferta que se redujo de unos 20 a unos 15 modelos. Pero la producción argentina todavía se nutre de lo que envía Brasil, mientras que los autos chinos dependen del cupo sin arancel, que todavía está relativamente acotado. No es que haya una apertura indiscriminada, pero ya con los cupos que hay, se siente en el mercado. Entonces, el problema es mundial. Y ante este escenario, los países, ya no solo las empresas, los países compiten entre ellos desde sus costos para atraer inversiones que ya vienen presionadas por la productividad al máximo de China. Entonces, ¿cómo puede competir Argentina si Brasil, que es un país cerrado, ofrece mejores condiciones? Porque Brasil tiene un modelo que tampoco es de apertura, pero tiene mejores condiciones que Argentina. De hecho, tiene un índice de inversión extranjera directa que es envidiable. Un riesgo país que no llega a los 200 puntos. Entonces, la comparación del presidente Stellantis apuntó a los costos laborales en esa declaración. Pero no son los únicos. Los impuestos en el país siguen siendo altísimos. Y los productores demandan ventajas como las del RIGI, por ejemplo, que se extiendan al resto de la economía. A ver, los dichos de Sola están revelando que hay un timing que se acelera, ¿eh? Y aunque en la apertura de sesiones del Congreso de este año el presidente Milei afirmó que su objetivo era que toda la economía fuera rigi, cualquier reforma impositiva que hoy resigna ingresos al Estado requiere más crecimiento. Hoy no hay margen para bajar impuestos, que aparte pesan como una mochila de plomo para cualquier emprendimiento y para cualquier persona que pague los impuestos como corresponde, porque está la otra, que hay medio país que no paga impuestos. En estos días venimos contando, por lo contrario, que el ritmo del despegue económico es más lento que lo esperado. Y eso resiente no solo los tiempos de reducción de impuestos, sino también las expectativas electorales. La apuesta del gobierno a la estabilidad, mediante baja de la inflación y por ende sostenibilidad de la reducción de la pobreza, ofrece un horizonte módico, que si bien vía orden fiscal provee un escudo ante las crisis internacionales, no permite por ahora un campo magnético para atraer inversiones si no hay ventajas comparables a las del RIGI. Lo mismo plantean desde las pymes a los industriales, pero hoy la baja de la recaudación no resistiría ese mecanismo. Todo esto debe verse en el contexto de una economía en transición, donde no está todo dicho, donde hay nuevos jugadores, nuevos motores, como el energético o el minero, pero que aún llevarán tiempo en consolidarse, generando sus propios círculos virtuosos, mientras que la industria resiente, sobre todo las demandas de esta competitividad, con la consiguiente repercusión en el empleo, cuya suba a 7,9% abrió cierta inquietud. Por lo pronto, el gobierno apuesta a que la construcción de rutas y el crédito tengan algún impacto en la actividad y en el mercado laboral en particular. Por otro lado, la prioridad es asegurar los vencimientos del año que viene, cosa que el ministro de Economía, Luis Caputo, dice tener bajo control. Ahora se va a encontrar en el exterior con la jefa del Fondo Monetario Internacional para tratar de cerrar también la próxima revisión, la tercera revisión, pero todo en el marco de una fuerte volatilidad externa, donde el precio del dólar sigue por encima de 100 como consecuencia de la extensión del conflicto en Medio Oriente, y también con una situación interna donde ya se siente en la economía el peso del contexto electoral, que se refleja en el riesgo país, que volvió a subir luego del optimismo por el triunfo de Bolsonaro, que es aliado del presidente Milei. Por lo pronto, se vienen tres elecciones con impacto en Argentina, como son la de Estados Unidos, la de Israel y el balotaje en Brasil. Localmente, la discusión por el formato electoral y la conflictividad en crecimiento con cuatro marchas en el mes de octubre van a sumar tensión. Luego de la despedida de Lionel Messi, el próximo descanso de la actualidad pura y dura, al menos en términos informativos o de ánimo, en este camino de vértigo va a ser la visita del Papa el próximo mes. Después, en menos de un pestañeo, estaremos en diciembre. Y los tiempos de los cambios electorales tienen tope en el mes de febrero. En este curso de vértigo, como pasa siempre cuando vas rápido, cualquier cosita que ocurra en el camino impacta más. Si vos vas rápido, un bache puede ser un choque, ¿no? Bueno, el vértigo no solamente tiene vectores locales, porque Argentina es una economía que está cambiando, el mundo está cambiando más rápido, ¿eh? En este marco es que llega este dato de la crisis automotriz, que de nuevo es una gotita en un contexto bastante crispado.
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0: Tenemos regalos, Cris, la cena de mar.
1: Está tapando el regalo.
0: Sí, sí, sí. 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
0: Oh, divino. Y atento porque vamos a regalar una. Nos mandas un WhatsApp contando qué tan sodero sos del 1 al 10 o en qué momentos no puede faltar soda en la mesa. Gracias, SodaStream. El regalazo del Día de la Madre.
1: Me encanta. Gracias, amigos de SodaStream, que nos mandaron este regalito. A mí me encanta, ¿eh?
0: Sí.
1: Yo la uso.
0: Yo la tengo.
1: Bueno, espectacular. Gracias. Y ya empiecen a mandar los mensajitos porque hoy está... se va, esta Soda Stream se va de Rivadavia a uno de nuestros oyentes. ¿Eh? Por favor. Amigos, tenemos información. Fuentes de las plantas de Stellantis aseguran que a fin de año están abriendo otra planta.
2: De motores.
1: De motores.
2: Hace rato que en Argentina no se fabrican motores.
1: Detalle. Y que la declaración del presidente a nivel internacional planteaba escenarios, pero que acá concretamente no hay ningún plan de cierre. ¿Eh? Nosotros recién dijimos, es una declaración ambigua, pero abrió la inquietud. Y ahora Gustavo va a sumar una información que está buena para contextualizar también lo que pasa en el mercado automotriz local.
2: Tal cual, porque el sector automotor, los que fabrican autos o ensamblan autos en la Argentina, se han ido especializando con el correr de los años y hoy prácticamente las plantas argentinas están dedicadas a la fabricación de pickups. De hecho, en los rankings de ventas que se conocen mensualmente, los modelos más vendidos, por ejemplo, en septiembre son el número uno, una pickup, el número dos, otra pickup, el número tres, el tercero en el ranking, una pickup. Recién a partir del el cuarto y quinto puesto aparecen los autos sedán. Son dos modelos nada más que se fabrican en la Argentina, el Fiat Cronos en la planta de Ferreira, Córdoba, donde en noviembre se va a inaugurar esta planta de motores, y el Peugeot 208 en la planta aquí del Palomar en Gran Buenos Aires. El resto es todo pickups y esto tiene una explicación. Primero, la superespecialización, pero segundo, también hay una cuestión impositiva, porque en la Argentina quien se compra una pickup, si es responsable inscripto, paga solamente una alícuota del IVA del 10,5%, es decir, la mitad de lo que pagamos cualquiera como consumidores finales. Entonces, por eso ustedes se habrán dado cuenta en los últimos años cómo se ha llenado de pickups las ciudades. Dejó de ser una cuestión del campo, del petróleo, de la minería, donde obviamente son exclusivas, sino que en la ciudad está llena de pickups. Te parás en la puerta de un colegio privado y vas a ver pickups, pickups, pickups.
1: Ahora, esto te demuestra parte de lo que decíamos, es un problema de impuestos.
2: Totalmente.
1: Cuando bajás los impuestos, la gente tiene el incentivo para comprar.
2: Claro, el riesgo de esto es que algún día se unifique la tasa de IVA para todos los vehículos o que se restrinja la utilización de esa tasa preferencial del 10,5% y obliga a las empresas que se han especializado en producir pickups, bueno, también tal vez a reconvertirse o a dedicarse 100% a la exportación. Pero bueno, esa es la realidad hoy del mercado de fabricantes de autos en la Argentina, Cristina.
1: Bueno, me parece que, a ver, la buena noticia, nos están diciendo localmente que van a abrir una fábrica de motores, que no tienen planeado ningún movimiento drástico como un cierre de una planta.
2: Te agrego una cosita.
1: Pero perdón, déjame concluir esto. Lo bueno para mí es que estamos abriendo un debate que es necesario.
2: Bueno, la declaración del titular de Stellantis para Sudamérica no solo habla de abrir o cerrar plantas, un escenario hipotético que acaba de ser de alguna manera aclarado por la vocería de aquí de la Argentina, sino que dijo, punto seguido, ¿qué dijo?
1: Brasil.
2: Los costos nuestros son el doble
1: de Brasil.
2: Bueno, ahí tenés ese gran debate que se viene y que no sé cómo se va a resolver, porque lo que te está diciendo es no solo que cada vehículo lleva el 50% de su precio en impuestos, sino que los salarios en dólares que se pagan acá tal vez resultan demasiado altos.
1: Y que tenés dos gigantes en la espalda.
2: China.
1: Y Brasil.
2: Te agrego una cositita, sí, chiquitita. A principio de año, ¿qué conflicto grande tuvimos? El cierre de la planta
1: FATE.
2: Bueno, hoy otra empresa, Bridgestone, que dice que va a reconvertir su planta para transformarse en proveedora de cubiertas para pickups, justamente.
1: Mirá, bueno.
2: Así que bueno, está ahí, tenemos todo el está movimiento todo que hay dentro de los sectores de la producción.
1: Bueno, me gustó todo este análisis que hicimos. Para arrancar, Sirenita, todo suyo.
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22: Hora 13, cielo cubierto en la ciudad de Buenos Aires. La temperatura 18 grados 5 décimas, humedad 83%.
23: La inflación en Ciudad de Buenos Aires fue del 1,8% en septiembre, acumula 23,7% en lo que va del año y la interanual alcanza al 32,9%.
22: Los rubros que impulsaron el incremento fueron vivienda, agua, electricidad, combustibles, alimentos, bebidas no alcohólicas, salud y educación.
23: Juicio por la muerte de Diego Armando Maradona. El fiscal Patricio Ferrari dijo que al 10 era una bomba de tiempo. Se lo sacaron de encima.
22: Lo pusieron en esa casa de tigre donde terminó muriendo, agregó Ferrari, quien expone sus alegatos contra los 7 profesionales de la salud imputados por homicidio simple con dolo eventual.
23: Sigue el escándalo de las fotos de alumnas editadas con inteligencia artificial en un colegio de Lomas de Zamora.
22: Informa Pablo Lugano.
24: Móvil. Según lo denuncian los padres, casi 50 estudiantes de tercero, cuarto y quinto año del Colegio Modelo de Lomas serían las chicas damnificadas y 4 los alumnos involucrados, 2 de ellos investigados por presunta fabricación y distribución de imágenes sexuales de menores de edad. Una de las compañeras de las chicas afectadas esto decía sobre el tema.
25: Yo no estoy involucrada, pero mis compañeras sí y un compañero mío también. No sabemos, nosotros no hablamos con él, yo no hablé con él. Creo que les pido disculpas a las chicas, pero no sé nada más. Y están, la verdad, que muy tristes y enojadas con la situación.
24: Desde Lomas de Zamora, Pablo Lugano, Radio Rivadavia.
23: El dólar oficial cotiza 1.490 pesos para la compra y 1.540 para la venta en el Banco Nación.
22: El dólar blue se vende a 1.550 pesos en la City porteña y el riesgo país ubican los 585 puntos básicos.
23: Sorteo de la quiniela.
22: En la primera de la ciudad salió a la cabeza el 4.599 y en la provincia de Buenos Aires el 1.006.
23: Cielo cubierto con llovizna en la hora anterior, temperatura en Buenos Aires 18 grados 5 décimas, humedad 83%.
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0: Bueno, qué lindo, qué linda tarde tenemos. Y hay alguien que la pegó. Y no era su campo.
1: ¿Ah? No era mi campo.
0: No, no era su campo.
1: No era mi campo. No. Estamos hablando
0: se expande.
1: De, del premio Nobel de Literatura que, como comentamos ayer, o no, antes de ayer, finalmente recayó en la escritora canadiense Anne Carson, que venía o aparecía como favorita, pero no una favorita así neta, sino con apenas el 19% de las apuestas en el en uno de los mercados de predicciones más famosos o más populares. Y a mí me llama la atención cómo en un pronóstico tan abierto, porque hay decenas de candidatos que uno tal vez ni los conoce, cómo las predicciones fueron arrimándose hasta ponerla en primer lugar a, repito, la escritora norteamericana, perdón, canadiense Anne Carson, que bueno, que hoy nos informamos que resultó ganadora del premio Nobel.
0: Es una buena pregunta para Agustín.
1: ¿Cómo? Eso iba a preguntar, justamente,
0: ¿cómo la pegan?
1: Apuesta, en que están abierta, digamos, que no es un Boca-River, ¿cómo las predicciones se van arrimando? Y sobre todo para una predicción opaca, entre comillas, porque no sabés bien quiénes están dando vueltas, ¿no?
2: No, porque ahí
1: será inside information.
2: Eso puede pasar también, pero generalmente los que, digamos, acá porque ya es el tema de literatura, los que son extremadamente expertos quizás están más alejados, pero en cualquier otro tema, no sé, política o algo así, los que más saben van y ponen su dinero ahí.
1: No, está bien, y van guiando, digamos, la
2: transición. Y se va guiando en base a
1: la tendencia, digamos.
2: Claro, pero hay recorrido de información de todo. Entonces, por eso suele ser mucho más preciso. Y,
1: sí.
2: Porque la gente, al final de cuentas, se juega su propia verdad.
1: Bueno, y en base al éxito que obtuvimos con el Nobel de Literatura, bueno,
0: va por más.
1: Vamos a ver qué está pasando con el Nobel de Economía, que se entregará el próximo lunes. En uno de los mercados está primero Ariel Peix y segunda Susan Ofey y tercero Richard Blundell y cuarto Robert Barro. Hay dos nombres que coinciden en los dos mercados de predicciones, Ariel Peix y Susan Ofey. Vamos a ver qué nos dicen. Susan Ofey es una economista especializada en economía de la información, organización industrial, mercados y métodos de machine learning aplicados a la economía. Ariel Peix es uno de los grandes referentes de la economía empírica y la organización industrial, especialmente por sus métodos para analizar mercados, empresas y competencia. Y el tercero en cuestión, Robert Barro, es el hombre más fuerte entre los macroeconomistas. Crecimiento económico, política fiscal, ciclos y expectativas son sus campos de acción.
0: ¿Y cómo están?
2: Ariel Peix es el que más chances tiene, el 20%, ¿no? Bueno, obviamente se lo dividen entre varios, pero está en 20%.
0: Bueno,
2: aunque el segundo tiene 12, 11, entonces.
0: Grabamos este momento, vamos a ver qué pasa.
1: Y mañana tenemos el de La Paz.
0: Y ahí también tenés.
1: Esto lo hablábamos el otro día. Primero en las encuestas, Sala de Respuesta de Emergencia de Sudán, que trabajó mucho en la guerra civil de Sudán. Después Mykola Kuleba con B larga, que es quien organizó Save Ukraine, que se encargó de rescatar los chicos que se había robado el ejército ruso y revincularlos. Tercero, Save the Children, y ahí están los favoritos. Pero también con pronósticos 16% para Sala de Respuesta.
0: Mirá vos.
1: 10% para el ucraniano, 7% para Save the Children.
0: Bueno, y ahí tenés vos predicciones.
2: La misma,
0: bueno. Vamos a ver qué pasa. El tema Ucrania es fuerte. Yo, si me dijeras conceptualmente, porque es una. Los Nobel tienen un matiz político, diría que por ahí puede ir por ese lado. Voy a saludar al doctor Claudio Zin.
3: ¿Cómo les va? Buenas tardes, ¿cómo están?
4: Hola.
0: ¿Qué tal? ¿Qué dice?
3: Doctor? Bien, gracias.
2: ¿Cómo va?
1: Muchas gracias, hola, muy amable, doc. Por preguntar. Hola, Doc.
0: Bueno, ¿algo más? ¿Trajo algo más? ¿Un título? ¿Eh? Además de que quiera que le demos besos y mimos.

0: Sí, hace pocos días terminó en un lugar maravilloso del mundo, el planeta que se llama Barra de Tijuca, en Río de Janeiro, un congreso mundial de climaterio-menopausia. Ustedes dirán, pero con 5.000 médicos presentes. ¿Pero qué, por qué hay todavía en esta era de la comunicación virtual tanta gente que se reúne en un... Bueno, primero porque el lugar es maravilloso, obviamente.
1: ¿Me quieren seguir?
0: ¿Cómo? Te dan ganas de ir.
1: ¿Me quieren turistear?
0: Te dan ganas de ir. Segundo, porque te encontrás en los pasillos con medio mundo y le preguntás mil cosas. Todavía sigue siendo una, a ver, una parte de la cultura médica este encuentro informal, más allá de lo que te publica en la web o los resultados que podés leer en cualquier lado. Pero preguntarle a alguien, che, pero esto... Y les voy a contar cuál fue la novedad más importante, que me parece que vale la pena contarlo. Durante 25 años, desde el año 2000, 1999 para ser más exacto, hasta el año 2025, estuvieron prohibidas, no literalmente, pero sí desde el punto de vista práctico, las terapias hormonales de reemplazo. La mujer en menopausia deja de producir estrógenos, históricamente le reponían estrógenos por vía parches, comprimidos, inyecciones, vía distintas formas farmacéuticas. En un momento determinado, en el año 2000, se publica un trabajo de investigación, en noviembre del 2000, que cuenta que podía aumentar el riesgo de cáncer de mama y cayó estrepitosamente el consumo. Ningún médico se atrevía, desde el año 2000 hasta el 2025, en recetar alegremente o de manera casi rutinaria estrógenos para reemplazar los estrógenos que las mujeres dejan de producir en la menopausia. El año pasado, 2025, la FDA publicó, la Administración de Drogas y Comida de Estados Unidos, una revisión de casos.
2: Vos lo contaste acá.
0: Y demostró que ese riesgo, sí, pero fíjate la consecuencia, demostró que ese riesgo no existe, tal cual lo contamos acá. Ahora, en este momento, el producto que más falta en el mundo son los estrógenos. A tal punto que en España, en Cataluña, el gobierno catalán, el gobierno de la autonomía catalana, permite a las farmacias hacer recetas magistrales porque los productos comerciales ya no se consiguen.
2: Mirá vos.
0: O sea, pasamos de casi no se usan a un aumento de 560% en el uso de estrógenos como terapia hormonal de reemplazo.
2: Impresionante, impresionante. Bueno, ya tendremos data de este congreso.
0: Tengo todos los detalles que quieras.
2: Porque es un tema también. A ver, con la evolución de la inteligencia artificial y su impacto en la medicina, creo que no hay campo de acción de la salud que no entre en revisión para tener un recalculando positivo.
0: Esa es la interpretación exacta de lo que está ocurriendo en este momento.
2: Gracias, Doc.
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15: 13:19 la hora en Argentina, en Buenos Aires, la temperatura 18 grados 3 décimos, 85% la humedad, viento del sur a 12 kilómetros y el cielo está cubierto.
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1: Bueno, quédate con el que te mire como Gustavo a la picada.
2: Me siento
1: hermoso salió.
3: Qué día.
2: Qué gracioso. Luz Azul, muy bien.
1: Sí, gracias. Qué gracioso. Bueno, ¿con qué seguimos? No lo saludé a Agustín, pero ya entramos en el tema de las apuestas. Igualmente, contame qué estás viendo, Agus.
4: Una noticia que va a ser bastante importante en Estados Unidos, porque, bueno, y en Venezuela, porque acaban de indicarle nuevos cargos a Nicolás Maduro y a Cilia Flores. Esto es nuevo. Los cargos son por conspiración para cometer tortura, incluyendo la supuesta tortura de ciudadanos estadounidenses durante más de 2 décadas, además de los delitos de tráfico de narcóticos y de armas que ya estaban imputados. Esto lo complica gravemente a Nicolás Maduro, que ya sumando esto me parece que si se da, podría pasar ya el resto de toda su vida en la cárcel. Mira, para recordar...
1: ¿Cómo es la historia?
4: Maduro tiene los siguientes cargos ya, son 4. Hoy se le agrega este quinto. Conspiración de narcoterrorismo, mínimo obligatorio son 20 años, el máximo es cadena perpetua. Después, conspiración para importar cocaína a Estados Unidos, un mínimo de 10 años más un máximo de perpetua. Posesión de ametralladoras y dispositivos destructivos en relación con estos delitos. Un cuarto cargo para conspiración para poder ceder esas armas. Y un quinto cargo nuevo de conspiración para cometer tortura a ciudadanos estadounidenses. Cilia Flores, su esposa, no está en el narcoterrorismo, no está imputada ahí, pero sí tiene importar cocaína a Estados Unidos, posesión de ametralladoras y dispositivos destructivos y conspiración para poseer esas armas.
1: O sea que también está complicada.
4: Y se le agrega también la conspiración por torturar ciudadanos estadounidenses. De hecho, habló el jefe del FBI, también está hablando ahora el fiscal general sobre esto. Mira, el director del FBI, Kash Patel, dice: tras una investigación del FBI junto a nuestros socios interinstitucionales, esta mañana el expresidente Nicolás Maduro ha sido acusado mediante una acusación supletoria con un cargo de conspiración para cometer tortura, también acusando a su primera dama, etcétera. Como se alega en la acusación, el régimen de Maduro sometió a más de 12 de ciudadanos estadounidenses a torturas mientras estaban bajo custodia del gobierno venezolano, incluyendo drogas, electrocución, agresión sexual y más. Ahora van a responder por sus crímenes. Y bueno, después habla del compromiso del FBI con hacer cumplir la ley. Pero bueno, es la novedad del día quizás a nivel de América Latina.
1: Bueno, qué fuerte, ¿no? Todo. Imperdible, ¿eh? 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Estaba prestando atención a una noticia que está ahora en La Nación, que dice: un país a contramano del mundo, el servicio meteorológico anticipa que el Super Niño tendrá características únicas. ¿Dónde?
2: En Argentina.
1: En Argentina. La Argentina, bajo la influencia del Super Niño, es una más húmeda y fría. Dos atributos que combinados hacen del país el único con estas características en el mundo. En la mayor parte del planeta, la posibilidad de calor avasalla a la población. En todos lados, salvo en nuestro país. Aunque como se ha reproducido en los medios, lo que predomina es la lluvia, que algunos meteorólogos anticipan que persistirá hasta abril del año que viene, y el próximo trimestre puede ser el más intenso de todos. Yo ayer mostré un cuadrito en este sentido. Correcto. Que después se los voy a contar. Pero, a ver, el tema es, por un lado, el calor, las temperaturas por encima de lo normal, Y otra cosa que me contaban el otro día, que es que puede haber condiciones muy buenas para el agro.
2: Si no se excede el agua.
1: Con cosecha, claro, con cosechas récord.
2: O sea, descartamos la sequía.
1: Descartamos la sequía. Y esa es la otra cosa, que en los lugares donde había una extensa sequía, se puede llegar incluso a revertir ese panorama. No sé, a ver, cruzo dedos, porque este fenómeno está generando mucha preocupación. Ya vimos ayer un poquito, pero aparte, cuando uno ve el mapa, y con esto cierro, porque la sirenita ya me está mirando feo, con esto cierro, cuando uno ve los cuadros de probabilidades que se miden por color, el efecto niño muy fuerte, que esto es cuando de la temperatura promedio de la superficie del océano se excede, ¿no? Estos días tuvo una marca, de repente creció a 2,2 más de la temperatura normal, y lo que se está pensando es que puede llegar a 3,5, sobre un tope, un 5 ya es una barbaridad. Bueno, el muy fuerte, que es el rojo oscuro en los cuadros, aparece por lo menos hasta febrero altísimo. Altísimo. Y el de marzo también es alto. Entonces es muy impresionante lo que viene como pronóstico, y que acá esté más tranquilo en términos de calor. Sirenita.
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0: 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Y ahora me voy al encuentro del señor Juan Manuel Tucci.
1: Claro. Vamos a hablar acerca de lo que sigue ocurriendo post despedida de Messi. Y les voy a traer un testimonio de un jugador de la selección argentina. Campeón del mundo, subcampeón del mundo. Para mí, el más destacado de la final contra España. O el único que verdaderamente jugó bien en la final contra España. Que se animó a criticar al fútbol argentino de Claudio Tapia. Hay que tener valentía, hay que tener agallas para hacer lo que hizo Nicolás Tagliafico, que ayer en una entrevista con Juan Pablo Barsky, en su clásico espacio Clan, que son entrevistas que hace Barsky en su canal de YouTube, habló acerca del fútbol argentino, no de la selección, del fútbol argentino. Tagliafico es una persona que salió del fútbol argentino, que jugó la primera B Nacional con Banfield, que ascendió, que después se fue Independiente, que fue campeón con Independiente de la Copa Sudamericana en 2017, y que dice que hoy ya no mira fútbol argentino. Porque el torneo es muy complicado de entender, porque hay 30 equipos, pero mejor lo escuchamos y después lo debatimos.
2: ¿Te gustaría volver a jugar en la Argentina? ¿Ves el fútbol argentino? Has jugado en Banfield, en Independiente, fuiste campeón con Independiente de la Sudamericana 2017 y eras el capitán. ¿Qué conexión tenés con el fútbol argentino hoy si te gustaría volver a jugar acá?
3: Ver el fútbol argentino muy poco, la verdad, porque... Primero por los horarios, en Europa es muy difícil, pero empecé un poco a perder ese amor por el fútbol argentino. No sé si es porque siento de que empezó a bajar un poco más la calidad, no sé si es porque crecí con el apertura, clausura, claro. 20 equipos, y hoy es como que uno no se va dando cuenta las cosas, grupo A, grupo B, cómo se conectan, es como que empezás a perder un poquito de ese amor. Y volver al fútbol argentino también va un poco de la mano, claro. También dependiendo de cómo sea de acá a futuro, claro. La verdad que, o sea, como te dije antes, no pienso en el pozo, en 2 años, en 3 años, no lo pienso, pero siempre la puerta abierta va a estar.
0: Creo que dice lo que muchos piensan.
1: Habló lo que imagina el 99% del fútbol argentino. El fútbol argentino es inmirable. 30 equipos es una locura, una barbaridad. El campeonato argentino es una basura para mí, porque verdaderamente no tiene el mérito deportivo para el campeón. Estamos hablando de que los últimos campeones terminaron en el torneo sexto, séptimo. Estudiantes el año pasado terminó octavo. Hoy Belgrano en un torneo de 20 podría estar yéndose al descenso. Belgrano que fue campeón de la apertura. Entonces lo que habla Tagliafico, un ser pensante, un futbolista que rompe con la media en cuanto a su pensamiento y en sus declaraciones, es lo que piensa el hincha. Y me parece que está bueno traerlo a este debate. Ahora seguro lo van a querer desacreditar. Esto quizás hasta le cueste alguna convocatoria a futuro. De hecho, no le dieron la cinta de capitán, que para mí la merecía Tagliafico más que Cuti Romero. Pero bueno, por ahí por decir la verdad. A veces decir la verdad tiene su costo, ¿no?
0: Sí, y ojo, porque en este momento, con lo que pasó en la despedida de Messi, con la era post-Messi, me parece que puede haber muchas cosas
1: que
0: entren a moverse. ¿Y por qué no? Que reconozca el propio Tapia que hay un contexto distinto. Porque es un experto en supervivencia también,
1: sí,
0: como
1: seguro.
0: Todos los que han estado en cargos como ese en tanto tiempo. Vamos y venimos.

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1: Hora 13, 32 minutos. La temperatura en Buenos Aires, 18 grados 3 décimas. Humedad 85%.
2: Hay 2 menores investigados por distribuir imágenes sexuales de sus compañeras de un colegio de Lomas de Zamora.
1: Amplía Pablo Lugano.
3: Móvil. El fiscal Mariano Bonilla investiga a 2 menores por la fabricación y distribución de imágenes sexuales de sus compañeras de colegio, todas de entre 14 y 16 años. El hecho habría comenzado hace un mes y las autoridades del colegio Modelo Lomas lo habrían silenciado ante los padres, quienes solo se enteraron cuando tomó estado público. Así lo narraba la mamá de una alumna de cuarto año.
4: Lo que me enteré fue que hace un mes había sucedido, que había sido algo puntual, que se había resuelto con los padres involucrados y quedó ahí. Resulta que ahora la semana pasada, nos enteramos que hay como 40 casos dando vuelta, fotos de alumnas, así que ahí nos fuimos enterando todos los padres, pero esto fue recién la semana pasada que nos enteramos de que había más.
3: Desde Lomas de Zamora, Pablo Lugano, Radio Rivadavia.
2: Hasta mañana se puede pagar con descuento la cuota 8 del impuesto automotor.
1: La gerente general de Coordinación de Atención y Servicios de ARBA, Valeria Bardolini, detalló cuáles son los medios de pago.
5: Quienes abonen antes del vencimiento y se encuentren al día pueden contar con el 10% de descuento. Para abonar pueden ingresar a la página web de ARBA, www.arba.gov.ar, y abonar con tarjeta de crédito. Quienes deseen abonar por algún medio digital pueden ingresar a la cuenta DNI, que es la billetera virtual del Banco Provincia. Y por último, aquellos contribuyentes que deseen abonar de manera presencial pueden acercarse a cualquier entidad bancaria habilitada o Provincia Net Pagos.
2: Segunda vuelta en Brasil. Con las encuestas a favor, Flavio Bolsonaro quiere poner fin a la reelección y ampliar el mandato a 5 años.
1: El candidato presidencial se enfrentará a Lula el 25 de octubre y pretende utilizar el capital político desde el inicio de un posible gobierno para aprobar la enmienda.
2: Master 1000 de Shanghái en China. El tenista argentino Camilo Carabelli tratará de avanzar de tercera ronda al enfrentarse al canadiense Félix Aliassime a partir de las 23.
1: Por su parte, ya clasificaron en la segunda instancia nuestros representantes Sebastián Báez, Thiago Tirante y Juan Manuel Cerúndolo. Quedaron eliminados Facundo Díaz Acosta y Mariano Navone.
2: Cielo cubierto en la ciudad de Buenos Aires, la temperatura 18 grados 3 décimas, humedad 85%.
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8: Yo creo que las vaquitas van a querer un poco, un par de quesitos de la picada hoy, Martín Millán. Van a pedir sus acciones en la picada.
9: Buenas tardes. No, sabes que no, porque he tenido una muy buena picada hace nada, 24 o 48 horas, así que las vaquitas ya han picado algo previo a ustedes. Pero bueno, así son las cosas. Eso es el campo. Y vos sabes que hablando de campo, hablando de picadas y hablando de todo un poco, estamos dentro del mes de la madre. Viste que yo siempre te comento que el día de la madre es uno de los días que por excelencia hay mayor consumo de carne, porque se festeja a la madre con un asado, y también las ventas, obviamente. Si bien las fiestas de fin de año también llevan un consumo grande de carne y de venta, bueno, este mes, o el Día de la Madre en realidad, es uno de esos días. Y atado a todo esto, vos sabés que estamos dentro de un récord de vacunos alojados en los engordes a corral al 1 de octubre. Hablamos de más de 2 millones de cabezas alojadas, que esto no quiere decir que vaya a salir ya en este momento la cantidad de hacienda engordada y se va a planta de faena, sino que también esa hacienda que se está preparando justamente para los meses venideros. Este registro de los establecimientos de los engordes a corral arroja un crecimiento del 0,5 respecto de septiembre, el anterior mes, pero de un 9,5 en forma interanual. Mira, Cristina, la cifra ya marca el mayor nivel de existencias en Fieldot para un mes de octubre, y asimismo también destacan que es un moderado aumento en la participación de los novillos dentro del stock, la categoría que representa actualmente el 10% de las existencias, frente al 6% registrado, Cristina, un año atrás.
8: Muy bien, muchas gracias, Martín. Y la próxima convidada, vos y las vaquitas.
9: Bueno,
8: mira, yo generosamente te estaba convidando a la picada, ahora ni un quesito te llega, Lobos.
9: No, les voy a mandar un dulce de leche, que lo tengo preparado hace rato.
8: Me compraste. Chao.
9: Nos vemos hasta mañana.
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0: días, siguiendo el programa de Cristina, mis felicitaciones por la dinámica. Y siempre hay alguna novedad que realmente nos mantienen muy atentos. Mi nombre es Laura y mis últimos números del documento 953. Y quiero participar en el sorteo de hoy. Muchas gracias.
1: Todo el día escucho a Radio Rivadavia. Me gusta mucho el programa de Cristina Pérez. Mi nombre es Elba. Vivo en Colegiales y mi documento termina en 443. Como viene el Día de la Madre, me encantaría el aparato para hacer soda. Muchas gracias.
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4: Gracias, Célida y Laura. Y Laura, que te gusta la dinámica. Nosotros trabajamos un montón en la dinámica, así que encantada de que eso te parezca lindo como oyente. Las queremos mucho, a todos nuestros oyentes. ¿Qué les parece si vamos a nuestra sección de Busco Trabajo? Pero antes, presten atención y empiecen a dejar también sus mensajes si quieren ser elegidos para esta sección en la que el señor Gustavo Bazán cuenta historias de quienes están buscando trabajo y tratamos de que la radio sea un puente. ¿La presentamos?
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5: Acá estamos con la sección Busco Trabajo. Vamos a escuchar un mensaje que nos llegó desde la provincia de La Pampa.
4: Mirá vos. ¿Eh? Inauguramos...
5: Busco Trabajo Federal.
4: Federal, me encantó.
5: A ver, escuchemos.
6: Hola, muy buenas tardes, Cristina y equipo. Me comunico desde la provincia de La Pampa. Soy Mateo, soy licenciado en geología y diplomado en producción de litio y minerales estratégicos. Actualmente me encuentro desarrollando mi trabajo en mi provincia. Tengo experiencia laboral comprobable de varios años, pero también me encuentro en una posición en la que quiero progresar laboralmente, buscar nuevos horizontes que me generen mayores desafíos laborales e intelectuales. Y en mi provincia se me está complicando bastante conseguirlo. Por eso me estoy comunicando con ustedes. Me gustaría, si es posible, participar de su sección de Busco Trabajo. Sería muy importante para mí. Y si lo requieren, puedo pasarles mis datos sin ningún tipo de problema. Muchísimas gracias y saludos. Los escucho siempre.
5: Ahí está, ¿eh? Mateo Ordóñez era quien nos hablaba. 35 años de edad, es licenciado en geología, egresado de la Universidad Nacional de La Pampa. Tiene trabajo, pero está buscando un trabajo en su profesión y para progresar también. Hay muchísimos argentinos que hoy con trabajo, y esto lo dicen las propias estadísticas del INDEC, están buscando un trabajo.
4: Y entiendo que él está dispuesto a mudarse de provincia, sí, por lo que dijo. Y
5: si sos geólogo... Te tenés que mover por todo el país, te diría por todo el mundo.
4: Qué interesante que Mateo haya apuntado a una radio nacional, es genial su idea.
5: En este momento hablé con Mateo, está trabajando en un pueblito del noreste de La Pampa que se llama Alta Italia, es un pueblito de 2.000 habitantes, y él está como dirigiendo una obra muy particular, están haciendo un tendido de agua de cloacas para todo el pueblito de 2.000 habitantes. Y él está ahí medio al frente de como director de obra, digamos. Y además están construyendo una planta de efluentes también que se está por inaugurar el mes que viene. Pero bueno, Eduardo quiere orientarse o volver a su profesión, a la que estudió. Dice su objetivo, sin embargo, es volver a su especialidad, hidrocarburos y litio. Tiene experiencia en la cuenca neuquina, donde realizó análisis de suelos con y sin presencia de hidrocarburos, y continúa capacitándose en el sector. El mes próximo presentará su tesis de una diplomatura sobre la producción de litio. Mateo nos dice que hay una dificultad que encuentra en su búsqueda. Muchas empresas solicitan geólogos junior con entre 3 y 5 años de experiencia en minería y petróleo, pero es una exigencia difícil de cumplir si tenés poca edad. Entonces, si sos junior no podés tener experiencia. Él lo que resume es así: busca una oportunidad que le permita desarrollar su experiencia profesional en hidrocarburos, minería, litio, áreas en las que quiere construir su carrera. Mateo Ordóñez, 35 años, él vive en Eduardo Castex, en la provincia de La Pampa.
4: A ver, Mateo nos pone en un desafío súper interesante, porque es una búsqueda tan específica que nosotros también nos vamos a probar con esto para ver si hay mensajes que lleguen de sectores capaces de ofrecer un puesto tan específico y técnico. Quiero que Leti diga nuestro teléfono.
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4: Para ver si ahí aparece algún llamado para como, Mateo.
5: Como siempre resaltamos, esta es una sección colaborativa 100%. Depende de los oyentes, de los que están buscando trabajo y de los que paran la oreja y dicen: che, a mí me parece que esta persona me sirve, me sirve justamente para lo que yo estoy necesitando. Repito, es totalmente colaborativa. Nosotros somos un puente entre quien busca y quien ofrece una posibilidad de trabajo.
4: Claro,
5: ¿no?
4: Y como es menos masivo.
5: Exacto.
4: Como es menos masivo, lo que te vamos a ofrecer, Mateo, es que mañana vamos a repetir tu nombre y el caso de lo que estás buscando para tirar otra botellita al mar.
5: Exacto, exacto.
4: Porque el otro día con Adrián, que es carpintero, que le mandamos un beso siempre.
5: Quería hablar de Adrián, justamente, el carpintero, ajá, porque hablé de vuelta con él. Contamos aquí su problema que
4: su
5: tuvo.
4: Desgracia.
5: Su desgracia. Y mandaba muchos saludos y mucho agradecimiento a la sección, a la radio y a los oyentes, porque a partir de que difundimos aquí el alias de su cuenta bancaria, ha recibido una importante cantidad de dinero que me dijo textual: me sirvió para saldar algunas deudas, dice. Y es de buen cristiano agradecer, me dijo textual, así que repito lo que me dijo Adrián, con quien hablé días atrás.
4: No, es impresionante lo agradecido que es Adrián, y te agradecemos nosotros, nos hiciste sentir útiles, porque la verdad que pensar que te pasara todo lo que te pasó, Adrián, y que no hubieras tenido esta ayuda que se pudo dar gracias a lo que nos pasa en la radio, nos hubiera roto el corazón. O sea, te agradecemos nosotros de haber estado cerca tuyo.
5: Me dijo que lo llamaron 25 personas para pedirle, ofrecerle o hacer algún trabajo de carpintería.
4: No, la verdad que estamos muy contentos, muy contentos. Y si le encontramos trabajo a Mateo, si aparece alguien que ofrezca para un geólogo con especialización en litio,
5: ponemos una consultoría.
4: Hidrocarburos, ¿sabes qué? No sé.
5: Bueno, ahí estamos.
4: Festejamos con él. Abrazo de gol.
5: Yo repetiría el teléfono nuevamente para la gente, para que siga sumando propuestas a esta sección.
4: Atento el círculo rojo.
5: Sí.
4: Por favor, acá tenemos una propuesta para ustedes, ¿eh? Repetí lo que pide Mateo de
5: Mateo
4: trabajo.
5: Ordóñez, que es licenciado en Geología de la Universidad Nacional de La Pampa y está por presentar su tesis de diplomatura referida a la producción de litio.
4: Vamos nomás.
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4: Qué nervios tengo ahora.
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1: Bueno, ¿lo cuento o no lo cuento? Bueno, primero quiero decir, llamen si quieren participar de la columna de Gustavo y están buscando trabajo, dejando un mensaje de audio. Eso es muy importante.
2: Una pequeña presentación de 40 segundos.
1: Ahí está. ¿Mateo la dejó?
2: Sí, claro, lo escuchamos.
1: Bueno, por eso estamos pidiendo su caso. Uh-huh. Y ahora sí, Leti, contá la novedad.
0: Recibimos un mensaje que nos manda uno de nuestros oyentes con la propuesta de una buscadora, de una reclutadora de geólogos en la provincia de Santa Cruz para que nosotros se la pasemos a Mateo.
1: Bueno.
0: Y ya hicimos el contacto.
1: Bueno,
2: todo resuelto. Está en marcha.
1: A ver,
2: colaborativo, 100%.
1: Es buenísimo lo que nos pasa con esta sección. Soy fan. Está sabiéndose que al parecer OpenAI, la firma de inteligencia artificial, tendría ganancias anualizadas de 20.000 millones menos de lo esperado. Este dato, que parece no ser tan importante, lo es. Porque implica que hay inconvenientes en la monetización de las firmas de IA, que a su vez, para seguir avanzando en sus desarrollos, necesitan enorme cantidad de dinero. Y que planeaban salir al mercado con lo que se llama IPO, con oferta pública. Nada, lo apunto ahí. El que está escuchando y entiende estos temas sabe que el mercado está atento a cuál va a ser la suerte este año de las empresas de inteligencia artificial. ¿Quién sigue?
2: Bueno, se resolvió, o se está prácticamente resolviendo el destino de AISA, Aguas y Servicios Ambientales, la ex Obras Sanitarias, que se privatiza por segunda vez. Recordemos, la primera vez fue en la época de las privatizaciones del gobierno de Menem, la habían ganado capitales argentinos y franceses. Ahora hay una combinación de nacionalidades realmente interesante. Hay una sociedad o un fondo de inversión holandés, PHX Aqua, por un lado. Después hay una firma brasileña y después dos empresas argentinas, la más conocida, la de Mauricio
1: Filiberti,
2: conocido como el rey del cloro. Bueno, pusieron sobre la mesa 278 millones de pesos para quedarse con la explotación de aguas y saneamiento argentino durante 30 años. Perdón, 340,2 millones de dólares, superando la oferta de la familia Roggio, que fue 45 millones más baja. Así que la oferta técnica ya estaba hecha, la oferta económica se conoció hoy y queda simplemente un papeleo para que la empresa AISA, que ya tiene las tarifas prácticamente actualizadas, arranque esta nueva etapa bajo gestión privada.
1: Agustín, ¿tenés algo?
3: Sí, mira, porque recién te conté sobre lo de Maduro, que acaban de poner unos cargos. Bueno, el juez, ya te digo el apellido, Alvin Hellerstein, acaba de rechazar también la libertad bajo fianza o el arresto domiciliario que había solicitado la defensa de Cilia Flores, que ellos habían alegado un deterioro cardíaco incompatible con la cárcel, dolor en el pecho, arritmias y posible infarto leve el 29 de julio, pérdida de más de 11 kilos y necesidad de un cateterismo y de recuperarse fuera del penal. Entonces le propusieron una residencia privada en el área de Nueva York, con guardias las 24 horas que van a ser pagados por el Estado venezolano, y una tobillera, GPS, visitas restringidas, llamadas intervenidas y una entrega de su pasaporte. Obviamente la fiscalía lo acaba de rechazar por el peligro de fuga, pero bueno, es otra mala noticia para Maduro y Cilia Flores. Ya es la segunda del día y todavía sigue la audiencia.
1: Bueno, no le veo ninguna respuesta positiva en este sentido. Doctor Sin, una cortista antes del rotativo y después les digo quién nos visita hoy.
4: Cortísima. Día Mundial del Corazón. El tema son los latidos cardíacos, la percepción que cada uno de nosotros tiene de los latidos cardíacos, y el lema de este año es: no pierdas ni un solo latido para diagnosticar precozmente las arritmias.
1: ¿Qué recomendás para ser conscientes de los latidos del corazón?
4: Primero, hacer caso a cada historia que tiene que ver con... Tengo el corazón en la boca. Me late fuerte el corazón.
1: Cambios.
4: Uy, claro. Cambios en lo que habitualmente percibimos en nuestro corazón. Por supuesto que tiene un reloj inteligente conectado a una aplicación de su teléfono. Va a ver que de cada 60 latidos, de pronto aparece un latido aberrante, una arritmia, y si eso se hace sostenido, tiene que ir a consultar a su médico. No todos tienen estos relojes, motivo por el cual perciban, sientan, y cualquier sospecha que tengan, consulten con un médico. Vayan a una guardia y pregunten.
5: ¿Y es recomendable, Doc, tener el reloj? Porque hoy no es una cuestión inaccesible. En otro momento era, por ahí, tener un reloj era algo muy caro.
1: El reloj que te mide...
5: Exacto.
4: Los relojes van desde $90 a $600.
5: Por
4: de
5: acuerdo
4: eso. A la marca y de acuerdo a la complejidad de las variables que miden. Los que yo recomiendo, si es que tienen posibilidades de comprarse uno, es un reloj que mida el oxígeno, la oximetría y los latidos cardíacos.
1: ¿Vos tenés corazón, Tucci?
5: Tengo corazón, sí. No tengo reloj.
1: Yo te veía como, tipo, viste, un tipo de recio.
4: No, podés comprarte uno.
1: Estoy sorprendida ahora.
5: Me voy a comprar uno.
4: Corazón, digo.
1: El tipo quiere escuchar, quiere ver los latidos en el reloj. Me muero. Bueno, enseguida nos visita, yo lo quiero mucho aparte, quiero un montón. Señor Luis Novarezio, con su nuevo libro, La vida que importa. Provocador el señor Novarezio en este libro. Le fue muy bien con su otra novela, con su primera novela, y ahora despunta con otra historia de pasiones. Así que enseguida nos visita y está con nosotros en Cristina Sin Vueltas.
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7: Hora 14, 1 minuto, cielo cubierto en la ciudad de Buenos Aires. La temperatura 18 grados 3 décimas, humedad 85%.
8: Una familia de la ciudad de Buenos Aires necesitó ganar casi 2.700.000 pesos para ser de clase media, sin contar el alquiler.
7: Según el Instituto de Estadística y Censos Porteño, representa un aumento del 2,5% sobre el mes anterior.
8: En tanto, para no ser pobre, los ingresos del grupo familiar debieron superar el 1.687.299 pesos.
7: Aumentarán casi 9% los peajes a la costa atlántica a partir de mañana.
8: El trayecto en auto desde la ciudad de Buenos Aires hasta Mar del Plata demandará alrededor de 22.300 pesos en horario pico. Afecta a las rutas 2, 11, 36, 56, 63, 74 y 88.
7: Encontraron un cuerpo calcinado dentro de un auto incendiado cerca del aeropuerto de Posadas Misiones.
8: Se trata de Guido Néstor Adriel Ripel, de 20 años. La policía cree que es el hijo de un comisario antidrogas retirado, pero esperan la confirmación de la autopsia.
7: Donald Trump afirmó que merece el Premio Nobel de la Paz por resolver 8 guerras y evitar la destrucción del mundo.
8: El presidente de Estados Unidos volvió a reclamar luego de que el año pasado se lo entregaran a la opositora venezolana María Corina Machado.
7: Cielo cubierto en la ciudad de Buenos Aires, en la temperatura 18 grados 3 décimas, humedad 85%.
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0: Escúchame, puso un pie Luis Novares en el estudio y apareció el director de programación y me dijo 2027 en Rivadavia.
1: ¿Me entendés?
0: Te están ofreciendo laburo ya, apenas entras.
1: ¿Me entendés cómo es esto?
0: ¿Vos me entendés?
1: ¿Dónde está la lapicera?
0: ¡A la miércoles!
2: Trae la
0: quiero
2: lapicera.
0: Retruco, te dijo.
1: Dame la lapicera.
0: No, impresionante. No, y te va a contestar con.
2: Te va a dar una lapicera.
0: Te va a dar una lapicera.
1: ¿Sabes con lo que suena? ¿Qué haces? Hola, primero, hola. Qué lindo verte.
0: ¿Cómo estamos lo ahí? Quiero a este hombre? Muchísimo.
1: Y aparte está un amigazo.
0: Mira el regalo que te trajeron.
1: ¿Es la lapicera?
2: Sí, es la lapicera.
0: Te trajeron una lapicera.
1: Ay, genial.
0: Acá aparte, está Jonathan Andriani.
1: Hola a todos, pero. ¿Viste? Mis cuseráis, pero y mi amigo Claudio Zin.
0: ¡A la mierda!
1: Sí,
0: me voy.
1: Eso.
0: Me voy de acá.
1: Nada, estoy muy contento de estar acá.
0: Escúchame, ¿con esa vas a firmar el libro para el oyente que se lo
1: lleve? Voy a firmar todo lo que haga. ¿Sabes con qué sueño? No, ¿sabes con qué sueño que un día me digan este es el contrato, ponele vos la cifra? ¿Viste cómo
2: la firma? La firma, sí, la cifra.
0: Claro. Bueno, Varecio ya está negociando.
3: Qué sorpresa, la cifra.
0: Me encantaría, bueno, no sé si esto es broma o en serio, pero me encantaría que Luis esté en la radio. Ya está, ya está.
1: Muchas gracias.
0: Listo,
1: yo extraño un montón la radio.
0: Claro,
1: muchísimo.
0: No estás haciendo radio.
1: Y es que me da por vivir cada tanto.
2: Un par de horas
1: entonces,
2: por día.
1: Tengo como, claro. Entonces haces 3 horas a la mañana, 10 a 13 en A24. Grabo la entrevista.
0: Claro.
1: Voy a Infobae.
0: Y escribís.
1: Lavo ropa blanca para afuera. Es que, y escribo.
2: La ropa, bravo.
1: Entonces, vos sabés lo que significa escribir.
0: Sí, y estoy sin poder escribir porque con el canal tengo.
1: Y claro.
0: Porque yo hago la producción también de la radio y el canal junto a mis productoras. Entonces, me lleva todo el día. Así que te entiendo, amigo querido. Pero, cuando tengo que ceder cosas, no cedo la radio.
1: Yo lo sé. Yo fui engañado vilmente por Juan Cruz Ávila. Y me dijo, no, tranquilo, ¿sabes? Yo no vi, hacía mucho tiempo que no hacía ese horario de 10 a 13. Yo me vine a Buenos Aires en el C5 de Haddad y hacía 10 a 13. Y después ya nunca más volví a hacer televisión.
0: ¿Y qué es el horario de 10 a 13?
1: Es maravilloso, yo no vuelvo más, no me sacan más. Para eso están ellos a la tarde.
0: No.
1: Están los Payman, estás vos, estás... No, es un hermoso horario.
0: Mirá vos.
1: Porque tenés Breaking News.
0: Yo huyo despavorida de ese horario.
1: No, no sabes lo lindo que es. Ah, pero yo extrañamente me río. O sea, la gente me dice, ¿cómo te puedes reír con las noticias? Sí. Le ponemos sentido al humor, tengo un lindo equipo. Estoy contento.
2: Digo, mirá qué interesante, qué paradoja el título del libro. Justo de
0: que la vida
2: estamos
0: que
2: hablando de eso. La
0: pero
2: vida
0: para,
1: es que es eso.
0: Voy a hacerte una confesión, sos mi amigo. No llego a leer todos los libros que tengo
1: claro,
0: que contar.
1: Obvio.
0: Pero acá atrás hay unas preguntas espectaculares y picantes.
1: No voy a responderlas.
0: ¿Sos un novelista erótico?
1: Próxima pregunta. No, ayer me dijo Gonzalo Garcés, a quien yo admiro profundamente como autor, y que lo conocí a partir de los libros, me dijo, sos el Anaïs Nin.
0: Mi amor.
1: Y yo dije, la pelota. ¿Viste? Anaïs Nin, una escritora, efectivamente.
0: ¿Leíste?
1: Gracias, niña.
0: ¿Leíste a Anaïs Nin?
1: Claro.
0: Sí.
1: ¿Viste? Entonces, a mí me gusta escribir ficción, yo escribo historias, y la vida que importa es el intento de preguntar, che, ¿estás viviendo la vida que a vos te importa o estás viviendo la vida que esperan los otros de vos?
0: Sí, pero estas preguntas de acá son un poco menos holísticas, más picantes.
1: Venga, pregunte.
0: ¿Tiene sentido sostener la fidelidad sexual en una pareja?
1: Conteste, doctor, sin, yo lo escucho.
2: es un buen amigo.
1: Sí, puedo contestar yo.
0: Escúchame. A ver.
1: A ver, a mí me parece que todas las parejas del mundo, no voy a mirar a nadie, voy a mirar el techo, todas las parejas del mundo tienen un acuerdo, explícito o implícito.
0: Total. Total.
1: Y que no es un acuerdo pétreo, que no se cambia más en la vida. Pero quiero decir, la vieja historia de ojos que no ven, corazón que no sienten es... Es un acuerdo. Sí, mira, yo te banco que vos tengas lo tuyo, pero yo no me quiero enterar. Pues es un acuerdo.
0: ¿Vos crees que en las parejas homosexuales el acuerdo de que la fidelidad es una línea borrosa es más común que en las parejas heterosexuales?
1: A mí me gusta decir, me parece, no sé, no estoy seguro de casi nada lo que voy a decir, pero me parece que en un sector de la comunidad gay hay como más libertad para preguntarlo. Como
2: claro,
1: animarte.
2: Para conversarlo.
1: ¿Qué hacemos con esto?
0: Sí, sí, el formato. Van a las PASO, digo.
1: Hay PASO. Y aparte te sentás y preguntás, y, che, ¿cómo te va con esto?
0: Claro.
1: ¿Me,

0: más o menos bien. ¿Y qué hacemos con esto? Los otros días le entrevisté a Elena Roger, no hace falta presentar como una de las mejores voces de la comedia musical, que ella se atrevió a decir, tengo pareja abierta, y me decía, la gente que habla de la pareja abierta cree que estamos todo el día pepepe, no te da el cuerpo para eso. Lo que nosotros tenemos, me decía ella, con su pareja, que hace 17 años que están juntos, una pareja sincera.
1: Claro.
0: De frente a una situación, nos sentamos y lo charlamos. Y un poco los personajes de esta novela van por ahí.
2: El tema es la fecha de vencimiento.
0: Claro. Pero yo siempre digo lo mismo. Si vamos a cambiar el acuerdo, que no sea con el hecho consumado. Es decir, nos ponemos en pareja con Cristina. Decimos, monogamia. Que no se asuste nadie.
2: No.
0: Nos llamamos Luis, te va a ser fácil. Nos ponemos en pareja con Cristina. Acordamos monogamia. Entonces vengo un día y le digo, Cristina, ¿sabes qué? Me encontré con... pará. No es después con el hecho consumado. Charlémoslo antes. Y también en la novela se plantea, en tema de vida que importa, uno de los personajes principales es una profesora de filosofía, digamos, me retaron los otros días cuando dije que parece Kovatlov, pero digo, de ese nivel de respeto y de reconocimiento, que aparece acusada en el segundo capítulo de haberle suministrado la píldora del final a su esposo que estaba en una enfermedad incurable, debate eutanasia. ¿Quién es el dueño de nuestros días? ¿Somos nosotros? ¿Es el Estado que dice hasta acá? A mí me atrapó ese tema con los uruguayos, que tienen aprobado desde el año pasado la mal llamada eutanasia, porque no debería llamarse como tal. Pero digo, ¿no está bueno plantearse, perdón la autorreferencia? Yo hace mucho tiempo hice una declaración que se llama declaración de última voluntad, en la que dije, no quiero lascanimiento médico, como dicen los italianos.
2: Ensañamiento terapéutico.
0: Exacto.
1: Mira,
0: no
1: vos,
0: quiero.
1: Y lo hiciste con...
0: No, es con un escribano.
1: Con una escribana.
0: Y hice un testamento con todos mis bienes y aparte dejé establecido, no quiero.
1: ¿Y qué te llevó a eso? ¿Algún temor de salud?
0: La verdad que sí. Sí, y también la finitud.
1: Mira vos.
0: Tuve una sucesión de hechos que... Como si no supiéramos que nos vamos... Tengo una mala noticia para dar. Nos vamos a morir. Entonces, tuve una sucesión de hechos que de amigo, un gran amigo mío. Yo dije, che, yo no quiero que cargue nadie. Yo soy hijo único, no tengo más familia. Y digo, que venga un primo de Estados Unidos a decidir qué hacer conmigo. No quiero.
1: Fíjate vos que vamos rodeando la novela, ¿no? Vamos rodeando la novela. Yo le pregunté si era un novelista erótico. Pero creo que también Luis se ha vuelto una persona que explora las libertades personales existenciales.
0: Sí, me gusta eso. Me gusta,
1: ¿está bien decirlo así?
0: Me gusta mucho. A ver, lo que intento explorar con la ficción es una ficción.
1: Nos pues metamos si me dicen, acá. Dale.
0: Este personaje sos sí, vos, te dicen, sí. Y este es Braulio. Aflojen. Es una ficción.
1: Bueno, por eso es una deformación de...
0: De los que analizan la
1: literatura. De algunos lectores y de algunos analistas. Claro.
0: A mí me parece que todos los personajes, y me gusta lo de las libertades individuales, se plantean esto que decíamos al comienzo. Che, yo estoy haciendo esto porque de verdad quiero o porque mis viejos, mi sociedad, mis hijos están esperando esto. En esta novela hay una pareja hermosísima, me gusta mucho, que son Gerardo y Lourdes, que son el clásico, monogámico, vamos a tener un hijo y todo esto, y detestan profundamente que sus otros amigos hagan ostentación de la otra cosa. Porque también quiero decir esto.
1: Al clásico lo interpela el moderno.
0: A mí me molesta esa interpelación. Che, dale, hay parejas y sólidas y hermosas que deciden la monogamia y hay que respetarlas como tales. No es mucho más progre abrir la pareja. Viste que hay como una pose. Es progre abrir la pareja. Es progre. No, no es progre.
1: El progresismo es muy estar en pose en todo, ¿no?
0: Claro.
2: Es muy woke.
0: Y lo políticamente correcto.
2: Es muy woke.
0: Entonces digo, vamos a experimentar, que no sé, voy a decir una pavada, con las drogas porque hay que hacerlo.
2: Claro.
0: No.
1: Antes era al revés. Antes era más transgresor el progre. Ahora es más transgresor el que se anima a decir las cosas desde...
0: Es muy conservador el progre.
1: Desde el conservadurismo.
0: El progre es... hay mucho progre conservador.
1: Más conservador, sí.
0: Y, ¿cómo decirlo? Que te levanta el dedo porque... ¿Cómo vos no haces tal cosa? Y no me gusta. ¿Qué onda? No puedo. Entonces, es un poco explorar eso. Pero explorar seriamente. En un marco, la novela intentó hacer un gran homenaje a la amistad. Yo creo que es uno de los amores más bellos, el de la amistad. Y de la amistad de grandes. Porque los personajes tienen 30 y 40 y largos y se hacen amigos de grandes. Viste que hay un cliché, los amigos verdaderos son los de la infancia, que lo son. Pero yo que me vine a vivir de grande acá, de viejo iba a decir, me hice amigo, lo conozco a Claudio, me hice amigos de grande que tienen tanta potencia como mis amigos de Rosario de la infancia.
1: Y en el amor, probablemente, la madurez nos da otras herramientas para saber qué queremos y cómo encararlo. Y no sé si esto nos lleva a esta otra pregunta, y te pido, Luis, que la cuentes en función de los personajes y de la trama, porque escuchamos nombres inconexos, Gerardo y Lourdes, o la profesora de filosofía. Y acá hay una pregunta que creo que es vital para cualquier relación, no importa el formato ni la ideología, que es cuánto hay que ceder para que un amor sea posible.
0: Me parece, no estoy seguro, pero que uno cede en el amor. Uno cede de uno mismo para construir esa cosa maravillosa que es el amor. Me parece muy, si no narcisista, esta idea de que, primero, no me gusta este concepto de he encontrado la persona que me completa, mi media naranja. Me parece un espanto. Nadie completa a nadie, no hay uno para el otro. Es un trabajo de construcción. Acá, de formación, de ser analizante, de haber hace mucho tiempo analizarme, dos personas que se van a encontrar son dos deseos contrapuestos, que no están en paz. Hay mucha tensión muchas veces. El amor es trabajar sobre eso que te separa, cediendo un algo de vos para construir algo más lindo que es tu pareja. La pregunta es, ¿cuánto cedo de mí y dejo de ser yo en pos del amor? ¿Viste esos amores tóxicos de yo voy a hacer todo por vos? Yo no voy a hacer todo por vos. Hay cosas que no estoy dispuesto a hacer. No hay ningún amor incondicional. Todos los amores incondicionales son tóxicos. Todos, incluido el del padre por un hijo. Porque si un hijo viene y le dice a su padre, yo me voy a dañar, yo me voy a hacer mal, el padre no es incondicional, no lo acompaña en ese daño. Lo detiene, lo contiene, pero no lo acompaña en el dolor. Yo me voy a inyectar, me voy a inyectar, ¿cómo se llama esto? Que están todos, fentanilo. Pero yo te amo, te acompaño. ¿Perdón? Ahí no hay amor incondicional. Los amores, ninguno, son incondicionales.
1: ¿Escribís indagando estos temas para pensar vos, para ayudar a pensar, para ayudar a cambiar, para liberar? ¿Cuál es el motor de tu lapicera?
0: Yo escribo porque no tengo más remedio, o me encanta hacerlo. Es una pulsión potentísima. Recién estuve con Alexandra Cohen, que es una psicoanalista muy interesante, que acaba de escribir un libro lindísimo sobre el dinero, y ella me decía, yo escribo para olvidarme de esas cosas que estoy pensando. Y me dejó muy... Yo escribo para pensar. Escribo para reflexionar. Escribo personajes que detesto.
1: Los exorcizás.
0: Y aparte, aprendí a escribir... Bueno, tengo dos editoras que son maravillosas, que son Mercedes Guiraldes y Adriana Fernández de Planeta.
1: ¿Te fuiste de Penguin?
0: Me fui.
1: Mira vos.
0: Me fui. Y con ellas dos...
1: Mal hecho. No, mentira.
0: Y con ellas dos aprendí a no juzgar a los personajes. Mi anterior editora, Fernanda Maineri, es un sol de persona, aparte de Rosario. Yo digo, esta cosa, viste, cuando vos escribís, no juzgar al tipo que estás escribiendo.
1: Tenés relación abierta con la editorial.
0: Estamos nos estamos conociendo.
1: Es divertido lo que acabo de decir.
0: No, pero es muy desafiante.
1: Yo llevo 5 libros con el mismo, imagínate.
0: ¿Y con el mismo editor?
1: No, la verdad que los dos primeros con una editora, con Flor Camba, y después los 3 que siguieron con el mismo editor.
0: Camba es lo más.
1: Ves que tenemos acá presente la del formato, los dos. ¿Viste lo que es la vida? Luis.
0: Me sacan el auricular y me están echando cambios. De la radio.
1: No. Te ponen uno mejor.
0: Pero me duró muy poco el vínculo con Rivadavia.
1: Es uno mejor, mirá.
0: Pero qué genialidad.
1: Ya tuviste un upgrade en una sola entrevista. Yo te doy la positiva, ¿viste? Vos decís, les doy una mala noticia, creo que nos vamos a morir. Yo te voy a dar una buena noticia. Creo que a partir de los nuevos acontecimientos tecnológicos podemos no llegar a morir.
0: ¿Decís?
1: Sí.
2: ¿Te parece?
1: Sí.
0: Mira que hay un médico al lado tuyo.
2: No me decepciones.
1: Agustín, ¿están analizando la inmortalidad a partir de la revolución tecnológica?
3: Sí, en realidad lo que se está estudiando demasiado es la longevidad. La longevidad...
2: No, es otra historia.
3: Claro. Yo he ido a un montón de eventos, incluso donde hay un montón de personas de diferentes países que están estudiando esto, pero completamente convencidos, incluso destinando el 100% de su tiempo a la longevidad. Algunos me dicen, por favor, no se enfermen en los próximos años, no hagan nada raro, porque hay muchas chances de que ustedes vivan muchísimo tiempo más.
1: Claro, ahí tenés.
0: Bueno. No, bueno. ¿Cuántos años tenés?
3: 25.
0: ¿Perdón?
3: 25.
0: ¿Lo echás? O sea, que salga de la sala ya mismo. A ver, y mira, de vuelta a la novela. Ahí se plantea un poco. Yo siento que hay algunos de los personajes que dicen, yo no quiero tener retazos de existencia para decir que estoy vivo.
1: ¿Qué es esto? Qué buena frase.
0: Pero imagínate, se me acaba de ocurrir. Pucha. No sé lo que te digo. Pucha. A mano voy completando los. No quiero tener retazos de existencia. O sea, por lo cual la longevidad, por la longevidad misma, a mí particularmente no me entusiasma en tanto y en cuanto nuestra estructura no me permite que yo, por ejemplo, sea autoválido.
2: Hay un punto que es la autonomía.
0: Claro.
2: Longevidad sin autonomía no es vida.
0: No compro.
2: No es vida.
0: Un retazo de existencia.
2: Claro.
0: Entonces digo, ¿cuánto vas a vivir? O sea, los otros días hablaba con un médico, un neurólogo, Vera, mi hijastra. Nos decimos hijastra y padrastro y me siento la madre de la cenicienta, que el lunes cumple 9 y que es uno de los amores de mi vida. Me decía este neurólogo, bueno, pensá que Vera va a tener una expectativa de años de 104 años.
2: Sí, probablemente.
0: Lo cual es, te da como un golpe. Yo digo, ¿pero con qué consistencia corporal? No sé cómo llamarlo.
1: Está avanzando en forma muy acelerada todo esto. Yo creo que la próxima generación, la que siga Agustín, ya van a ser transformers, híbridos. Sí, ciberhumanos. Yo creo que sí, estoy convencida. Bueno, leo mucho de esto, pero se me mira asustadísimo.
0: No, no,
1: Luis. Vos ya estás por cumplir 6 años de casado, ¿no? O 5.
0: Sí, 6 años de casado.
1: ¿Cómo va eso?
0: Re bien. Lo bueno es que yo he sido muy consistente a lo largo de mi vida.
1: Pero, ¿por qué te estoy diciendo esto? Porque Braulio te empujó a escribir, ¿o no?
0: Y creo que, no sé si formalmente a la computadora, pero sí nuestro estado de felicidad y de armar una pareja me permitió escribir. Pero yo digo, he sido muy consistente. Dije, jamás voy a contar mi orientación sexual. Porque... Después escribí en Infobae.
1: Y te lo decías con el dedito.
0: Con el dedo. En Infobae escribí, jamás me voy a casar porque me parece una convención burguesa. Entonces digo, no digo más jamás nada. O sea, porque ¿para qué? Lo cual habla bien de esta posibilidad de asomarte a una realidad que vos negabas.
1: Total.
0: Porque cambiaron las cosas, ¿no? Así que sí, estamos casados hace 6 años. El 15 de julio se cumplieron 6 años.
1: ¡Qué maravilla!
0: Sí, es un... Bueno, pero de vuelta es una construcción, ¿eh? No es algo dado, no es algo hermoso, digamos, hay tensiones, hay ruidos, hay contradicciones, hay...
2: Luis, tenemos más o menos la misma historia en tiempo de pareja.
1: Claro, sí.
2: Cristina,
0: mirá,
2: Ana y yo, y vos. ¿Y
0: te vas a casar?
1: Yo ya me casé.
0: ¿Te casaste? No me invitaste.
2: Nos casamos todos.
0: Asquerosa, inmunda.
1: No, porque fue mi íntimo.
2: Nos casamos todos.
1: Éramos 25, solo la familia, éramos 25.
0: Me decías, Claudio, no me...
1: Pero yo llevo de casada 3, nada más.
0: Bien.
1: Acá, 5
2: yo también, 3. Acá nos casamos todos. Pero te quiero decir que esto dura eternamente mientras tengas la profunda convicción que lo que se diste no lo perdés.
0: Exactamente. O lo que se diste, me parece también de vuelta, genera la construcción de un algo,
2: claro,
0: que te da muchísimo gusto.
2: Totalmente de acuerdo.
1: Yo acá les pondría un matiz. Cuando vos amás, cuando elegís, a ver, cuando esto es la libertad, esto es la libertad maravillosa. Siempre que vos elegís, cedes. Lo que pasa es que cuando elegís en libertad, no te das cuenta, claro, que cedes. Claro. Y con el amor pasa eso.
0: Total.
1: Porque es un acto íntimo de libertad, sentimental. Entonces, lo que cediste, por ahí te pasó por colectora, qué sé yo, ni te diste cuenta. Cuando empezás a sentir que estás cediendo, por ahí es un signo de preguntas.
2: Es un warning.
1: Claro, sí, cuando claro. sentís que te está quitando cosas, y por ahí tenés que recalcular.
0: ¿Estoy cediendo qué? ¿Algo que yo quiero no ceder? ¿O claro. algo que no, nos pasa? Por nuestro trabajo podemos viajar poco. La sí. verdad que es un es atendido por sus dueños nuestro trabajo.
1: Sí.
0: Braulio tiene la posibilidad con su inmobiliaria de viajar mucho más. Entonces me dice, che, yo me voy de viaje. Sí. Venís al fin de... Bueno, nada. Ah, pero alguien te encuentra por la calle. Pero se separaron por viajar
1: sí.
0: solo.
1: Sí, claro. ¿Le das mucha bola a todo eso?
0: Cero. Así.
1: Ah, muy bien.
0: Cero. Sí, cero.
1: Yo tengo que hacer una tanda. Bueno, después le voy a preguntar a Luis sobre los libros que lee, porque es súper importante preguntarle a un escritor sobre los libros que lee, ¿eh? Estamos con Luis Novarecio, estamos acá, está por firmar el contrato con Radio Rivadavia.
0: Estoy en eso.
1: Ya venimos.
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15: Hora 14:31, la temperatura en Buenos Aires 18 grados 2 décimas, humedad 80%.
16: El gobierno prepara otra reunión con la iglesia para acercar posiciones por discapacidad.
15: La Casa Rosada prevé el encuentro con la posible participación del ministro de Salud. Esta semana votaría en el proyecto en diputados.
16: AISA vuelve a manos privadas. El gobierno adjudicó al consorcio integrado por Transclor, Rowin Arcos y PHX Aqua la concesión del 90% de las acciones.
15: El grupo de Filiberti superó la oferta de su rival Rogio al presentar la mejor propuesta por $340 millones.
16: Asume el compromiso de invertir 1.940 millones de dólares en los primeros 5 años de la concesión y 15.040 millones de dólares en total a lo largo de 30 años.
15: Alteración de imágenes de alumnas para venderlas en sitios de adultos.
16: Cuesta creer que esto sea solo cosa de chicos, advirtió un padre del Colegio Modelo de Lomas.
15: Informa Pablo Lugano.
17: Móvil. Mientras avanza la investigación por la fabricación y venta de imágenes sexuales de menores de edad, un padre cuyos hijos asisten a primer y sexto año de la Escuela de Lomas de Zamora involucrada en el caso y especialista en sistemas e informática, puso en duda que la venta de fotos adulteradas con inteligencia artificial haya sido pensada solo por adolescentes.
18: Cuesta creer que chicos de 15 años pudieron desarrollar todo ese plan sin alguien atrás, un cerebro que organizó.
19: Claro.
18: Yo para mí, uno ve todo el plan, toda la planificación, todo, y esto es terrible. Es terrible que lo que ha sucedido, es terrible que hayan sido las compañías, la falta de códigos. ¿Cómo llegaron los chicos a tener todo ese conocimiento?
17: Ahí es donde entra el adulto, decís.
18: ¿Cómo sabían que se podía comercializar esas fotos, que esas páginas que existían?
17: Desde Lomas de Zamora, Pablo Lugano, Radio Rivadavia.
16: Torneo Clausura, Boca versus Instituto de Córdoba.
15: El Xeneize contará con la vuelta de su arquero Álvaro Montero y Leonel Flores, ambos convocados en la fecha FIFA. El cotejo será mañana a las 19:30 en el Mario Alberto Kempes con público visitante.
16: Cielo mayormente nublado en la ciudad de Buenos Aires, en la temperatura 18 grados 2 décimas, humedad 80%.
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0: Mirá, le pusieron No culpes a la noche, No culpes a la playa a Luis Novarezio con este libro que es para no culpar a nadie, ¿viste?
1: Te hago la coreo, si querés.
0: Claro.
1: Qué dulce. Claro, obvio. Lluvia, noche, lluvia y playa.
0: Amo. Amo, es un momento YMCA casi.
1: Pero ¿cómo?
0: Total. Bueno, los libros que lee un escritor son muy importantes para que los lectores, los oyentes también saquen un poco la ficha.
1: Sí, claro.
0: ¿No?
1: Bueno, lo primero que te pasa como lector es la gran duda que existe. ¿Leo, releo o leo nuevo? Porque hay libros, ¿leo clásico o leo novedad? Bueno, yo intento balancear. Ahora estoy leyendo dos libros al mismo tiempo porque vienen las entrevistadas y cuando podés, viste, tratás de leer los libros. Uno es el libro del dinero de Alexandra Cohen y otro es La culpa de Cynthia Huila. Estoy muy interesado por el psicoanálisis. Pero a la par estoy leyendo tardíamente un librazo que es el de Martín Sivak, el Salto de Papá.
2: El Salto de Papá.
1: Que es un libro que súper recomiendo.
0: El que publicó hace ya varios años.
1: Dos,
0: que es muy
1: años.
0: Bueno.
2: No, un poco más.
1: ¿Más?
0: Sí,
1: bueno.
0: Más. Cinco años también.
1: Vengo
0: librazo.
1: Atrás. Librazo.
0: Librazo.
2: Que se hizo la película después.
1: Efectivamente. Y estoy leyendo Delfín de Vigan, que para mí es un descubrimiento, absolutamente. Me parece presuntuoso. En mi mesita de luz hay siempre Costa Mafalda, siempre, definitivamente, porque para mí es una cosa fenomenal. Está mi viejo diccionario que me acompaña de Rosario. Y tengo dos libros que me gustan mucho, que son de lectura. Así. Leo un cachito y dejo. Uno que se llama Borges, que me enteré que lo van a reeditar, que es el diario de Bioy.
0: Ah, lo comentó Gustavo ayer.
1: Que lo van a...
2: No, ya está.
1: ¿Ya está?
2: 170 mil pesos. Dos
1: miércoles.
2: Tomos de 1.100 páginas cada uno, más o menos.
1: Miércoles.
2: No, está barato, la verdad, por lo que es y...
1: Es un librazo.
0: Es una vida.
1: Aparte,
2: dos vidas, la de Borges y la de Bioy, pero...
1: Es increíble.
2: De una amistad desde el año...
0: Es Bustos Domecq.
2: Desde el 40 hasta el 86 que se muere Borges.
1: Nada.
0: El autor que hacían juntos.
1: Que son diarios, obviamente por día, y que donde...
2: Cena en casa Borges.
1: Borges y Bioy viajando en un taxi... Y Borges le dice, ¿sabe qué? Pensé que, no me acuerdo el apellido de quién, pensé que Novarezio es un presocrático. Tiene toda la historia por delante. Es hermoso. Así que ese
2: el arte de la injuria. Ahí adentro está todo también, porque cuando quiere hablar más de alguien, lo dice con una altura tremenda.
0: Cuando empezamos dijiste que otro colega te dijo, bueno, sos la Anaïs Nin. ¿Vos como qué escritor querés ser? Si tuvieras que poner un registro, no... No digo ser como otro, sino el registro.
1: Uy, qué difícil. O sea, a mí me gustaría... una de mis escritoras favoritas, para no decir mi escritora, es Marguerite Yourcenar. Si yo pudiese escribir Memorias de Adriano, sería genial.
0: Wow.
1: Dios
0: mío.
1: O el inútil...
0: ¡Qué maravilla!
1: Alexis, el tratado del inútil combate. O los cuentos chinos, los cuentos orientales.
0: ¡Qué maravilla!
1: A mí me parece que es perfecta. Cuando yo publiqué mi primer libro, estaba vivo todavía Mauro Viale, a quien yo quería un montón, y era un culto de los que leían un montón. Entonces estábamos sentados en un sillón que debe estar todavía ahí en América... Desvencijado,
0: mira,
1: sí, digo, está ahí ese sillón. Entonces le digo, no, estoy por publicar. Ah, me dice, ¿estás escribiendo? Sí, ¿vas a publicar? Sí, me dice, pero si ya escribió Cortázar.
0: Y ¡qué guacho!
1: Dije, bueno, nada, me gustaría escribir como Cortázar, como Bioy, como Saer.
0: Sí.
1: ¿Qué sé yo? Pero nada, no sé.
0: Bueno, pero me gustaría escribir como Cortázar, no como Borges. Son dos cosas diferentes,
1: no,
0: ¿viste?
1: Bueno, no, Borges es... Borges y el resto, ¿no? Pero me gustaría... El otro libro que está ahí es que aprendí a leer. Mira, Sarlo me rompió mucho con eso. Yo me terminé siendo amigo de Beatriz. Decía, porque nada como el Quijote. Digo, yo lo leí hace mucho tiempo, Beatriz. Agarra el Quijote.
0: Mirá
1: y
0: vos.
1: Volví a leer en una edición hermosísima que tiene el prólogo de Vargas Llosa, que se presentó en Rosario. Creo que es la décima vez que digo Rosario, y me alegra. Y es un libro de cuando entras en la música de del Quijote, sí. Y no que dejar de leer.
0: Es como Shakespeare la música.
1: ¿No? Bueno.
0: ¿Cómo ves el país, Luis?
1: Muy complicado. Veo muchas complicaciones. La primera y principal que me parece muy grave es el nivel de intolerancia en el que estamos viviendo. Yo siempre digo que cuando se llega al nivel de la violencia, la palabra lo próximo es la piña. Está demostrado en la historia en todos los países. Si nos comunicamos de esta manera violenta, lo próximo es la piña. Y pues veo un país muy desigual. Veo, viste que acá tenés que justificar lo que estás diciendo. Yo creo que el peor gobierno de la historia de la democracia, del 83 a esta parte, fue el de Alberto Fernández, Cristina, Massa, los gremios, los movimientos sociales, el PJ. Pero yo no digo Alberto Fernández. No, para. Ese gobierno fue porque fue posible gracias a este conglomerado que menciono. Y que creo que habilitó la llegada de Milei. Un no buen gobierno de Cambiemos, el desastre de Alberto Fernández. Entonces digo, debe ser difícil gobernar este país. Dicho esto, siento que hay un modelo que no piensa en la extensión de beneficios para la mayoría. Entonces hay grandes archipiélagos, un país archipiélago. Vaca Muerta, el litio, algunos sectores agropecuarios y un gran sector que la está pasando muy mal.
0: ¿Y vos preferís un modelo con un Estado más involucrado en la economía?
1: Yo soy antiguo, creo en el Estado. Sí, yo creo en el Estado. Yo creo en el Estado que el Estado eficiente y transparente, no en el... ¿Cómo se llamaba la patria? Es el otro.
0: Eso era verso igual. Eso
1: es una zaraza. No el Ministerio de la Mujer que nombró un empleado, un empleado por día de gestión. ¿Cómo se llamaba? Gómez Alcorta. Y aumentó la tasa de femicidio. Tampoco me pongan en esa... Vivo también un momento dialéctico. Ah, ¿te parece que el modelo es desigual? Sos cuca. La verdad, yo me quedé sin laburo en C5 cuando lo compró.
0: No, vos sos más un socialdemócrata.
1: Yo creo.
3: Democristiano.
1: Sí, y no non ci credo, pero sí.
0: No, es más socialdemócrata que democristiano.
1: Sí, yo creo. O sea, creo en la intervención del Estado. Estamos discutiendo universidades. Sí, la universidad pública es un ejemplo en este país. No podemos seguir discutiendo a partir de una ley.
0: Y para terminar, me gustaría como rosarino tu mirada de Messi.
1: Es un tipo extraordinario, fuera del ordinario. Yo tengo menos fútbol que la revista para ti, está claro.
3: Ayer escuché una cosa muy interesante. No puedo creer que sea argentino, me dijo alguien.
1: Pero, Messi es una emoción. Yo lloré con el... Voy a decir el pibe porque puede ser mi hijo con tranquilidad. En el bond, cuando en el colectivo...
0: ¿Pero para cuántos años tenés?
1: ¿Cuántos qué?
0: Puede ser mi hijo. Messi puede ser tu hijo, ¿no?
1: ¿Cuántos años tiene Messi? 38.
0: 39.
1: 39. 40. No. Recontra puede ser.
0: ¿Cuántos años tenés?
1: 6'2".
0: No.
1: Sí.
0: ¿En serio? Pero yo creía que tenías mi edad.
1: ¿Qué? 42 tenés vos.
0: No, 53, pero bueno. Mirá vos.
1: Nada, Messi es, aparte...
0: Das 10 menos.
1: Gracias, sí. pero el
3: sin duda.
1: El ciático...
3: Sí. Bueno, pero nadie te pregunta por el cierto.
1: No
3: te preocupes.
0: Si seguís hablando vas a dar 20 más que Claudio, así que tranquilo.
3: Por eso no te conviene.
1: ¿Sabes qué es Messi? Es la representación de Rosario. Rosario es hija de su propio esfuerzo. No es capital de provincia, no tiene fundación, no se sabe cuándo se fundó, no tiene aristocracia selecta. Tiene una potentísima clase media, es hija de su propio esfuerzo. Eso es Messi. Messi, ¿sabes las vueltas de la vida? Diego Schwarzen, el médico que lo atendió por la hormona de crecimiento, compañero de escuela.
0: ¡Ay, mira vos!
1: Y yo me acuerdo que
0: qué buena nota ese médico.
1: Te lo paso, dale, Diego, ya. Pásamelo. Te voy a poner un tipazo.
0: ¿Y no le hiciste la nota vos?
1: Sí, veces, claro. Aparte no. Y ahora me está escribiendo, pues no venís a lo del coso del aniversario de la primaria. Y él me decía, el pibe tenía todas en contra.
0: Te quiero mucho, boludo, porque estas cosas que tenés del aniversario de la primaria me mata.
1: Es que me escribe, mira.
0: No, te creo.
1: Aparte es insoportable, lo digo públicamente. Aniversario, 50 años primaria.
0: No, me muero.
1: Acá está. Entonces, sí. Son insoportables porque clase...
0: ¿Sos nostálgico vos o no?
1: No. Menos que antes.
0: ¿Y los 5 anillos por qué?
1: Estoy en una etapa Pepito Cibrián. Ajá. En la vida, no. Yo nunca usé anillos, nunca. Cuando nos comprometimos, un amigo que es Fabián Ortega, no es chivo, de plata madre.
0: 7 anillos tenés.
1: Sí, ahora te explico cómo es el procedimiento. Nos hicimos este anillo.
0: Ajá.
1: Y entonces fui a verlo a Fabián, insisto, @platamadre, vayan a verlo, y empecé a ver anillos y me empezaron a gustar. Tengo...
0: El señor de los anillos, mira.
1: 12 anillos.
0: Mostralo así. Mira,
1: pero,
0: mira.
1: ¿Dónde está? Tengo 12 anillos.
0: Así tenés que mostrarlo. Así, ahí está.
1: Pero
0: mira,
1: más para acá.
0: ¡Qué bárbaro!
1: Y la técnica es o impar o los 10 dedos. No, no tengo 6 ni 4, no. Me levanto la... Mira, te voy a mostrar para que veas. No, no me gustan los números pares. ¿Estoy mal, doctor?
3: No, no, no. Sos italiano.
1: 5:41.
0: No lo puedo creer. No lo puedo creer.
1: Sí, te juro. Porque me parecía que...
0: A un paso de tener tu propia mitología, te aviso. Bueno. Me encanta, ¿no? Me encanta. Creo que la invención del mundo personal es un paso a la felicidad. Es así. Porque hay que ser libre para inventarse el mundo personal. Sí, entonces, claro. Eso es muy lindo.
1: Tenés un testigo como tu pareja, en este caso mi esposo, que te acompaña. Uf.
2: 541 es número primo, además.
3: Claro.
2: Ahí tenés.
1: La primo leve, vayamos a ver.
0: Tremendo. Bueno, señores y señoras, miren, lo que importa. No, la vida que importa.
1: La vida que importa.
0: La vida que importa. Luis Novarezio. Estoy segura de que este libro ayuda a dar un paso hacia la felicidad y la plenitud. Estoy segura. Lo conozco al señor y su otro libro hace ese camino. Lo voy a leer.
1: Más te vale y me vas a escribir qué te pareció.
0: Lo voy a leer.
1: Parece una amenaza. Y... es una amenaza. Sí, te voy a amenazar. Llamá a Depa, dale.
0: Mirá que soy la mujer samurái. ¿Ya leíste Mujer Samurái?
1: No.
0: Bueno, amenaza por amenaza.
1: Ahí está, hecho. Ahí está.
0: Te veo a las 7 de la tarde dentro de 6 meses.
1: Dale,
0: hacemos. Espada en mano.
1: Gin tonic. Ah, no, pero vos laburás
0: tinto,
1: ahora.
0: Tinto. Un aplauso para el señor Luis Novarezio.
1: Gracias, de verdad, gracias.
0: No, por favor, y ojalá que con esa lapicera firmes buenos contratos. Acá tienen uno a la salida por Radio Rivadavia. Seguimos.

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3: 14:48 la hora en Argentina. En Buenos Aires la temperatura 18 grados 2 décimos. 80% la humedad. Viento del sur a 13 kilómetros. Cielo mayormente nublado.
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4: Información urgente. Tiene que ver con el juicio por la muerte de Diego Maradona. La Fiscalía acaba de pedir que el médico Leopoldo Luque sea condenado a la pena de 12 años de cárcel. Esto pasa ahora.
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0: La otra noche te esperé bajo la y me queda el beso sonoro, nada más, ¿eh? Mua, mua, mua, para los ganadores y para los no ganadores.
2: Y
0: también
2: me dejas un beso más para Roxana, sí, de Uruguay, que nos escucha siempre.
0: Oh, qué lindo. Y para
2: está cumpliendo años hoy.
0: Aprovecho, el muy líder bien del grupo Cali, que escucha.
2: Sergio Torres. Sergio Torres.
0: ¿Torres o Rodríguez?
3: Sergio Torres.
2: Sergio Torres. Sergio Torres. Lo esperamos.
0: Soy disléxica, chicos.
2: Lo esperamos acá, a Sergio.
0: Dios mío. Sergio, que escuchás el programa todos los días. ¡Mua! Este beso sonoro. Escucha todos los días el programa y los un pases fenómeno también. Y lo invitamos a tocar, a venir a visitarnos, todo. Ahora sí.
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0: ya están ellos.
1: Ellos sí. Son.
2: Hoy estoy profundo. Voy a hacer una reflexión profunda.
0: Papá. Bueno.
2: Miro las caras y veo que están todos así, mirando para abajo. Wallman mirando para abajo, este haciendo tuc, tuc, tuc, tuc, abstraído. Lucas, como siempre, mirando para abajo. Di Pacho es el único que más o menos vos, elegante, glamorosa, sexy. Pero yo hablo de mi equipo, hablo de mi equipo. ¿Qué nos pasa? ¿Qué nos pasa que no nos miramos a los ojos? ¿Qué nos pasa que
0: eso.
2: Que no conectamos?
0: Eso te iba a decir.
2: ¿Qué nos pasa? ¿Qué nos pasa?
0: Dejémoslos.
2: La tecnología.
0: Les hagamos el vacío.
2: Totalmente. Hola, Cris. Qué bella.
0: No hay nadie.
2: No hay nadie. Más. Solo vos.
0: ¿Vos ves a alguien?
2: Yo
0: no veo a nadie.
2: No, no.
3: Papá.
2: Accesorio. Nadie me apura y me hago pis.
0: Mira como ahora de pronto.
2: Sí. Hablen porque.
0: Excepto no, Morando, que no. Ni con esto lo vamos a
1: hacer. A mí me pasó algo hace 15 minutos. El salón contiguo estaba oscuro.
0: Oh.
1: Y dentro de esa oscuridad apareció una luz.
0: Sí.
1: Era Cristina hablando por teléfono.
0: Dios mío.
3: Contó una anécdota sin perete.
2: Pará.
4: Gracias a vos, Ram, por darnos luz.
2: Che, una pregunta. ¿Lo de Sarkozy seguro fuiste vos? No.
1: No. Pará. ¿Puedo? Tengo una fuente periodística de ese tema.
2: Sí.
1: Pero aposta, ¿eh? Que dije leer atrás.
2: ¿No fuiste vos?
1: No fui yo.
2: Ah, bueno.
1: Hablé con el presidente. ¿Puedo leerlo?
3: No, Milei.
2: ¿Con Javier Milei?
1: No. Con el presidente de Sancor.
2: ¿Con el presidente de Sancor? No es palabra grata en este.
1: No, pero está.
2: No. Arruinó la despedida del máximo.
1: Pero su argumentación, ¿la puedo leer?
2: Bah.
1: Tengo el. A ver, la fuente de información.
0: Está bueno saber.
2: La palabra de Sancor Seguros.
1: Sí, se van a sorprender lo que voy a leer.
2: A ver.
1: Y me dijo que lo podía leer.
4: Estamos lanzando un paquete de ofertas de.
2: Otro baiteo.
0: Es muy bueno.
3: Perdón, a cada socio le van a dar un dron.
1: Fue un tributo que produjimos para Messi, a quien conocemos hace más de 20 años, a él y su familia.
2: También lo conozco a Messi desde que tengo 30 años.
1: Después putelo, pero déjeme terminar.
2: Ya arrancó mal.
1: Incluso nos mandó mensajes grabados por él mismo para nuestro aniversario que acaba de suceder. Somos el sponsor de la selección hace más de 20 años, es nuestro único vínculo. Pero la relación con Messi va por otro lado, es personal con él.
2: ¿Personal?
1: Pero la relación, sí. Es decir, no publicitamos en un evento que preparó otro, lo hicimos nosotros mismos y lo firmamos. Esto de lo firmamos, lo firmaron el contrato. Messi estaría al tanto de esta situación, que pareció sorpresa. Y dice, el error fue ponerlo al principio y no al final.
0: Coincido.
4: Claro. Sí, boludo,
2: claro. No fue ponerlo. El error fue ponerlo.
3: No,
5: solamente eso. Además. Tienen que contratar una mejor empresa de drones porque le hicieron diestro a Messi.
1: Sí, no.
5: O sea, es un error completamente, un desquicio fue lo que hicieron.
1: En relación a lo que a mí me parece.
2: Pero eso, ¿quién lo firma?
1: ¿Cómo que lo firma?
2: ¿Quién dice eso?
3: ¿Quién es el presidente?
1: Alejandro.
2: Así lo buscamos.
1: Alejandro.
2: ¿Alejandro qué?
1: No me acuerdo.
2: Bueno, busquémoslo, pero así hagámosle nota al presidente Sancor Seguros. Y hablémosle. A ver, flaco, ¿qué te pasó por la cabeza?
4: Alejandro Simón.
2: Igual sí, la culpa tampoco la tiene Sancor Seguro. La culpa
1: sí, la tiene AFA.
2: La tiene la AFA.
4: Claramente.
1: Culpa porque, yo lo que digo es.
4: Es el CEO del grupo Sancor.
1: Dice que salió $100,000. Eso no me dijo él, pero dicen que salió 100 mil dólares.
2: La peor publicidad de historia.
1: Pero no tenía AFA 100 lucas para poner a Messi.
2: No sé.
0: Pero escúchame. La sensación es que pichulearon todo. Sí,
4: claro.
2: ¿Pichulearon? Sí, no quisieron. ¿Por qué es tan linda?
0: Y porque no puedo evitaro.
2: Pero no, tenés algo. Tenés un evento.
0: No, solo soy coqueta. A veces me sale, a veces no.
2: Lucas.
4: Estás soballa, además. Tenés el pelo soballa.
0: Pero eso es porque.
1: Estás hecha con dron.
0: No.
4: ¿Eso es porque qué?
2: No, pero hoy está con joya, vino.
0: Viene directo de la ducha este pelo.
4: Ah, okay.
2: ¿Seguro no tenés ningún evento o vas a grabar algo?
0: No.
2: Bueno, listo. Tampoco quiero ser tóxico.
0: Todos los días son días para.
2: Para innovar.
0: Celebrar.
2: Perfecto. Ajá. Perfecto.
0: Para usar todo el placar.
2: Listo. No, pues me costó concentrarme. Vuelvo.
0: Mentira. A todas les dije lo mismo. Pero como me gusta entrar en el juego.
2: No.
4: Se lo dijo Caña también. A mí me llamó la atención. Le tiene un perro Caña. Pero bueno, cada uno hace lo que puede. Un beso a Graciela. Te quiero mucho, Graciela.
0: Son graciosos.
4: ¿Por qué soy un cerote? Qué buena blusa que trajiste, Graciela. Yo lo escuché. Graciela, esa blusa es terrible, te queda bárbaro.
2: Entérela.
4: La hiciste ahí adentro. En un corte le dijo así. Graciela abrió los ojos diciendo: denuncio corrupto.
3: Acaba de deprimir a Cris.
2: No puedo creer.
0: No, lo que pasa es que terminó siendo un stand-up. Terminó siendo un stand-up Moranda, ¿viste? Yo te veo haciendo stand-up.
4: Gracias, querida.
0: Lo veo haciendo stand-up.
3: Más tu periodismo.
4: Sí, sí.
0: No, un stand-up periodístico.
4: Bueno, hace déjà vu, hacemos déjà vu.
2: ¿Sabés qué es lo peor? Que le dije a Ocaña que le quedaba lindo el rubio.
4: Claro, qué bueno. Vino muy sexy Ocaña el otro día al programa y yo ni aprovecho para.
0: Pará. ¿Te das cuenta? Porque yo. Hagan este ejercicio.
4: No es mentira.
0: Mujer que entra a este estudio, van a ver que el señor Viale algo va a elogiar.
2: No, bueno, y sí, pero eso hay que ser un caballero.
3: Es un galán.
2: Hay que ser un caballero.
0: Yo sé. Ojo, yo celebro que.
2: Y pero está bien. Sí. O es que
0: es lindo. Lindo. Pero pará, es lindo celebrar a las personas. Si a las mujeres nos gusta totalmente, que le digan algo lindo.
2: Y a los varones también.
0: Que a la mujer no le gusta que le digan algo lindo. Hasta, para mí no es.
3: Mira, la biblioteca está repartida,
2: No, hay algunas.
3: Hay mujeres que te miran mal. Machirulo.
5: Depende de lo que le digas. ¿Sí? Digo, el insulto o el piropo de gomería no va.
2: No, bueno, siempre con la
5: altura. Yo no entiendo un tipo que le grita a una mujer en la calle.
2: No, eso
5: ahora,
2: no,
5: cuando vos le decís a.
3: No. Si le grita a Brad Pitt, sabe cómo se da vuelta.
2: No, a ella no le gusta.
5: Sé. Pero si
2: hay que ser desubicado.
1: Piropos intelectuales, ¿no?
0: No, lo que es amoroso, creo que no.
2: Con amor.
0: Nunca está
2: con
0: mal.
2: Con amor. Sí. Bueno, ¿puedo volver al sí. El Drone Gate?
1: Sí, el drone.
2: Me cuentan que está re.

0: porno.
1: Berreta.
0: Todo berreta.
2: Berreta.
3: Grande que es. Berreta.
2: La imagen para mí es la que habías descubierto vos ayer, encerrado en el vestuario.
4: La del gimnasio, claro. Que,
2: bueno, sí, claro. Que era un premio gimnasio. Sin duda, sin duda. Yo no lo había visto.
4: No,
2: el tipo encerrado en el vestuario.
5: Mira, hoy estábamos discutiendo si hay una era post-Messi que debilita a Tapia y cómo se va a manifestar esa debilidad. Pero también que como sobreviviente, porque todo hombre que viene del sindicalismo es un experto en sobrevivir, me parece que quizás vamos a empezar a ver concesiones para mantener su estatus, porque obviamente Messi era un escudo. Lo que dijo Tagliafico sobre...
2: ¡Qué fuerte! ¿Lo puso
5: lo que dijo, sí, lo puso. Tremendo. Lo que dijo Tagliafico sobre el fútbol argentino, creo que es un consenso no dicho.
3: ¿Viste? Pero ¿por qué decir que es un escudo Messi? Si Tapia salió campeón del mundo, se sacaba foto con Messi, la gente lo insultaba y lo despreciaba.
2: Sí, pero hay que ver la justicia ahora, ¿no?
3: Ah, es otra cosa.
5: Es que
3: estamos hablando de la justicia.
5: Lo que pasa es que para mí Messi siempre fue un manto de piedad, porque cualquier cosa que le pasara a Tapia terminaba entrelazada con la selección y con Messi.
3: Sí, pero fíjate que el martes fue la despedida de Messi de la selección argentina y lo insultó todo el estadio.
5: Bueno, pero
3: y lo peor que le pasó a Tapia, porque...
5: Pero pará, muy se adelantó, pero claro, se adelantó la era post-Messi, sí, ahí, porque ya
3: pero,
5: está.
3: Pero pará, muy vivamente los escribas de Chiqui, los secanucas...
2: Son cinco, Dani.
3: No, son un montón, los conocemos a todos. Así como me apuntan a mí y a un montón de colegas que somos contundentes contra la AFA, hay secanucas. Ahora, los secanucas, ¿qué era lo que decía? No, fue la barra de River. Mentira.
2: Sí, están diciendo eso.
3: Mentira que fue la barra de River.
2: Esta es la foto.
3: Se tuvo que esconder acá, Tapia, en un gimnasio para darle los reconocimientos a Messi, porque si salía a la cancha lo iban a putear.
0: Eso es un síntoma de debilidad muy grande.
3: Sobreventa de las entradas, un espectáculo bochornoso. Con los drones. Bueno, todo eso,
2: pará,
3: eso
2: es terrible. Es verdad, colapsar. Le apuntan a River. Están muy enojados, mentira, con River. Primero, no les gustó que Messi haya ido a ver al presidente de River, sí, a firmar la camiseta de, exacto, River, a sacarse una foto con el presidente de River. Dicen que River, que mandó los borrachos del tablón, que los cantos contra Tapia venían de los borrachos del tablón. Mentira.
3: Los primeros no llegaron.
6: Nos van a perjudicar más ahora.
3: Del lugar donde estaba la barra.
2: Decían que los problemas técnicos los generó River. ¿Viste que?
3: Sí.
2: ¿Cómo se llama el grupo de
3: Cali? Cali, el grupo Cali, en el final.
2: ¿Viste que el grupo Cali no pudo terminar de cantar?
3: Exacto.
2: Dicen que River mandó a pagar a propósito para, tipo, un boicot.
3: ¡Qué pavada!
6: Y la imagen de Messi pateando con la derecha también la hizo River. Eso.
2: Claro. Sí, el dron de Sancor seguro también. Dios mío.
3: Bueno, ahora creo que la fecha FIFA de noviembre va a ser en Asia.
5: El tema,
3: así que está tranquilo.
5: Sí, el tema de los drones, hay una cuestión. Hace un año eran novedad. Aunque se equivocaran los dibujitos que hicieran.
3: Claro, es verdad.
5: Ya no es novedad.
0: Claro. A mí no. Contrataron pocos drones.
5: Ahora ya dentro de poco vas a pedir que el dron, no sé, te haga un dibujo animado.
2: ¿Viste la reacción de Scaloni?
3: Ah, buenísimo.
2: ¿No la viste?
5: No.
2: ¿La tenés? Es maravillosa. Poné el video. Mirá, Scaloni reaccionando al dron, ¿eh? Es joda, dice. ¿Esto es joda?
5: Es en serio, dice.
6: Aymar se tapa
2: para
6: la boca.
2: Para mí dice, ¿esto es joda? Y habla con Aymar.
0: No lo puede creer, Carlos. Claro.
2: Claro, mira para mí.
0: Cualquier tipo serio no lo puede creer.
5: Amo la honestidad de...
0: Sí, sí.
2: No puede simular.
4: Porque la seriedad, lo dijo.
5: Pero no, pero aparte la mayoría de los futbolistas se tapan la boca para hablar, ¿viste?
6: Aymar.
5: En cambio, Scaloni. Sí, sí.
2: Es joda. Y claro, no lo podía creer. Bueno, y después, Maslatón, el polémico economista,
4: sí, trader,
2: no sé
4: abogado,
2: ni qué es, pone: ayer en River, mientras mirábamos el cielo buscando algún detalle futbolístico, aparece la propaganda de Sancor Seguros puesta por la AFA. Así reaccionamos. ¿Podemos escuchar la reacción? Dale, a ver. Ahora va a aparecer. Ilumina.
6: No, porque no hacía la Superman eso.
5: O el Chapulín Colorado, no sabe.
2: Ahí está, escucha. Escucha a la gente. Claro.
7: ¡Hijo de puta!
2: Claramente es Maslatón.
6: En la tele se escuchaban los chiflidos, pero muy claramente.
2: La con

0: de tu hermana, dice Maslatón.
1: Extraordinario.
0: Bueno, qué sé yo. Para mí lo de Tagliafico en serio es importante.
1: Sí,
0: ¿no?
1: Sí, claramente. ¿No? Bueno, marca la queja del hincha del fútbol y lo lleva todos los domingos a la cancha.
2: Hasta antes, Tagliafico, ¿eh? Sí. Hasta antes de Tagliafico era solo Verón.
0: Sí, pero Tagliafico es jugador de la selección.
2: Por eso, esto es nuevo.
0: Nuevo.
2: Pero para decirte el nivel de...
0: Sí, sí. Para mí es más que Verón Tagliafico.
2: El nivel de...
0: ¿Importancia?
2: No. De protección, de blindaje.
0: Blindaje, esa es la palabra. Esa es la palabra.
2: De blindaje. De blindaje hasta de las expresiones más mínimas. Sí, sí. Yo creo que va a haber un movimiento acá.
1: Bueno, esperemos
2: de nuevas fuerzas.
1: Esperemos que siga jugando la selección argentina. Porque si bien es cierto que Tagliafico ya no va a llegar al próximo mundial, porque es un jugador grande, tiene 33 años, a la Copa América sí. Y él dijo que iba a seguir jugando.
3: Para, ¿y lo de Montiel
1: argentina?
3: ¿Pasó algo similar por no saludar?
1: Montiel no.
0: Dejaron afuera.
1: No sé por qué.
3: Fue,
1: no jugó.
3: Fue el jugador, te guste o no, que el que metió el
1: de
3: penal.
1: Hecho, yo pregunté y me dijeron que estaba bien, estaba para jugar. Va a jugar el sábado.
0: Pero Dani, titular. Tagliafico debe ser de los jugadores para mí más lúcidos que tiene la selección. Por cómo piensa, por cómo habla, por cómo reflexiona. Creo que dura 40 segundos. A ver el número 3.
4: ¿Te gustaría volver a jugar en la Argentina? ¿Ves el fútbol argentino? Has jugado en Banfield, en Independiente, fuiste campeón con Independiente de la Sudamericana 2017 y eras el capitán. ¿Qué conexión tenés con el fútbol argentino hoy si te gustaría volver a jugar acá?
5: Ver el fútbol argentino muy poco, la verdad, porque primero por los horarios, en Europa es muy difícil, pero empecé un poco a perder ese amor por el fútbol argentino. No sé si es porque siento de que empezó a bajar un poco más la calidad. No sé si es porque crecí con el apertura, clausura, claro. 20 equipos. Y hoy es como que uno no se va dando cuenta las cosas, grupo A, grupo B, cómo se conectan. Es como que empezás a perder un poquito de ese amor. Y volver al fútbol argentino también va un poco de la mano, claro. También dependiendo de cómo sea de acá a futuro, claro. La verdad que, o sea, como te dije antes, no pienso en el post, en 2 años, en 3 años, no lo pienso, pero siempre la puerta abierta va a estar.
0: Muy bien,
2: Ya
0: muy
2: hay un
0: bien.
2: Replanteo, porque él dice, dependiendo de cómo sea de acá al futuro. O sea, todos están viendo que la salida de Messi abre un replanteo.
0: Y sí, es un antes y un después.
2: Es una crisis.
0: Lucas, ¿te quedarían bien los jeans de Tagliafico?
6: Estaba pensando lo mismo.
0: Sí, pero estábamos todos pensando
6: no
0: eso.
6: Que me quedarían bien. Digo, ¿cómo está de moda ahora el tema del oversize, no? Los pantalones.
0: Sí, y mirá, como tu remera,
6: usando,
0: ¿no?
6: Sigo usando chupín. Pero
0: La remera la usás oversize.
6: Porque,
0: perdón, es que
2: desvarié. Me que levantó la pierna.
6: No, porque
0: levanté la pierna de vuelta.
6: Justo la rodilla tengo rota.
0: Ah, mirá qué elasticidad, ¿eh? Eso es de judo, ¿no?
3: Sí.
6: Oiga, tengo los meniscos rotos.
1: ¿La grulla tirás?
6: No.
0: Pero poneme sin el audio, la vestimenta.
6: Necesito
0: de
6: un traumatólogo, si hay alguno en línea.
0: Porque, no, fíjate.
2: O kinesiólogo.
0: Así se visten en Europa, ¿eh? Así se visten en Europa, digo, para que empecemos a copiar la tendencia, Lucas.
6: Pero no me quedan a mí los pantalones oversize.
0: Parezco proba.
6: El cilindro de la General Paz, ¿viste?
0: Prueba, mira el jean.
6: Muy grande.
0: Mira el jean, ¿no? Bien grande, bien. A mí no me gusta, pero bien ancho.
2: ¿Puedo decirles algo?
0: Sí.
2: Uno tiene que vestirse de acuerdo a su armonía y no a lo que sea.
0: Dijo que no te
2: hagas. No, te digo, el
7: ¿le va? No, Lucas, ¿no va con eso?
2: No es eso. El oversize no es para todos. Yo te digo, hay cosas oversize que a mí no me quedan bien.
7: Y parece que tampoco.
0: A vos te queda todo bien.
2: No, porque no es para todos.
0: ¡Apa!
2: Hay cosas que no son para todos.
6: Eso le quedaría bien a Luis, por ejemplo. No estoy haciendo bien flaquito.
2: No, a mí me gusta cómo le quedan más los pantalones.
6: Más apretadito.
2: Más al cuerpo.
0: Más achupinado. Como Majul.
6: Majul usa muy, muy
2: slim. Agustín, mi columnista internacional, se pone unos pantalones super oversized, le queda súper bien.
0: Sí, es fachero.
2: Pero es a su estilo le queda bien.
0: Es joven.
2: Por ahí para mí quita elegancia. El deportista sí, pero es como que te quita elegancia.
0: Una pregunta, ¿Majul también fuera del aire es así?
2: Lo veo,
0: digamos,
2: cuando se sienta para hacer el programa nada más.
0: Con los ¿cómo te puedo explicar? La ropa, así está tan pegada.
6: ¿Qué tal? ¿Cómo está tu día? Vamos con un urgente, dile.
2: ¡Ay, me muero!
6: ¿Qué haces? ¿Qué onda? Eso es urgente esto.
0: No, pero con la ropa tan pegada.
2: Es que no tengo idea.
0: Me duele de cómo lo tiene.
6: Majul corre con calzas. Voy a dar ese dato.
7: ¿Corre con calzas?
0: Ay, no.
7: Con
0: calzas.
6: Es desagradable.
7: O sea, pero para shorts y calzas. O calzas.
1: Fuerte, ¿no?
3: Short
6: también. Yo lo he visto correr en calzas hace
7: solo,
6: muchos años.
7: ¿Solo calzas? No puede ser, boludo. Bueno. Es el Chapulín Colorado.
6: Tampoco le humilles, es un tipo de deportista.
0: Respeto, es un gran periodista, ¿eh?
7: Pero pará, pero ¿es calza solo o short?
6: Me parece que calza con short.
3: Ah, bueno. Claro, eso puede ser.
0: No es una minda.
2: Igual me parece que entrena un montón.
0: Entrena, está muy bien físicamente.
2: Sí, y eso
0: y juega bien al fútbol.
2: No hay que dejar de entrenar.
0: No, nunca.
2: ¿Vos estás entrenando?
0: Yo tengo que empezar a entrenar.
2: Tenés que empezar a entrenar.
0: Claro.
2: ¿De esta mesa quién entrena?
0: Vos te ríes.
1: Yo voy al gimnasio.
3: Somos cuatro.
2: Y él también, pues
6: también. Yo subí a correr, estoy roto, pero sí.
7: ¿Pero cada cuánto vas a correr vos?
6: Yo dos veces por semana. Ayer no fui porque tengo...
2: Sí, hay que entrenar, chicos.
7: ¿Cuántas veces por...?
2: Tres por semana.
7: Tres por semana. Sí, yo las supero a todos.
0: Vos a la mañana, ¿no?
2: Depende del día. Los fines de semana, a la noche...
0: Qué bien que está Novarecio, ¿eh?
2: Ay, lo adoro a Luis.
0: Qué físico.
6: No me gusta pues hacer pesas, Novarecio. No te ríes. ¿De qué te ríes, boludo? No, te hace pesas en serio, boludo.
1: Hay que hacer pesas.
2: Yo también hago pesas.
6: No hay que hacer pesas.
3: ¿Cómo
6: no?
3: Sí, hay que trabajar los músculos.
0: ¿Se hace pío?
1: ¿Te caes a pedazos?
6: Primero, a vos no se te nota que hace pesas, Dani.
1: ¿Yo pesa?
6: No, pero pará.
2: Pará. Pero por ahí no hace para... Pero él no hace para tener...
1: No te ataqué.
2: Pero vos no haces para volumen, pesas, no. Claro. Yo no hago para volumen.
6: Yo tenés los hombres que tienen unos brazos así y un cuerpo.
1: Pero tenés que ponerle papita.
0: Ah, pero Luis tiene espalda.
1: Sí, hay que ponerle mucha papa.
6: Está muy musculoso.
2: Yo tengo bíceps, no. Mi profe de gimnasia no hago para tener así.
1: Yo tampoco.
7: Mi profe de gimnasia dice, después de los 50 tenés que empezar a hacer pesas. Músculo más que actividad física.
2: Antes musculación también. Bien, ¿viste?
6: Sí,
2: musculación.
6: ¿Vas vestida así de femme fatal o vas normal de
2: Soy clásica.
0: No tengo dónde.
2: Yo soy clásica.
0: ¿Está bien? Claro. Bueno, me lo crucé recién a Novarecio.
2: Sí, estuvo muy linda la verdad.
6: Divino, hombre, divino,
2: divino. Re linda.
0: Divino. ¿Te vestiste así para él, no?
2: Ay, no, me he visto para mí.
0: Chao.
2: Viale.

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0: pequeño percance técnico. ¿Cómo le va? ¿Cómo andan? Peores que te arruinen la fiesta de Messi. ¿Todo bien?
1: Sí, claro, tal
0: ¿cómo
1: cual.
0: Estamos, Turquita? ¿Para qué voy a mover esto para
2: tal?
0: Acá?
2: Ahí está.
0: Ahora sí.
2: Buenas,
0: mucho
2: buenas.
0: Mejor, mucho mejor. ¿Cómo estamos, Turquita? ¿Bien?
2: Bien, muy bien.
0: Sigue lloviendo. No paró, ¿eh?
2: Sigue gris, lluvias y lloviznas. Les diría, chicos, que hasta el lunes.
0: ¿Eh? No, ¿en serio?
2: Sí.
0: ¿Cómo, no, ¿cómo hasta el lunes? Sí.
3: Sábado,
2: todos
3: no.
2: Todos estos días por delante.
0: Pero ayer dijiste hasta el sábado.
2: No, bueno, hasta el lunes.
1: ¿Qué cambió? ¿Domingo y lunes también?
0: Sí, sí.
2: Sí, chicos.
1: Pero pará, pero no lo
2: tenemos 10% de chance de
0: lluvia.
2: Y va a estar nublado.
1: 10, para, o sea, podemos zafar.
2: Podemos zafar. Creíamos que hoy zafábamos y a la mañana yo vino y bueno.
3: Pero no pudimos negociar el fin de semana largo.
2: No.
0: Es la peor primavera de la historia,
2: ¿eh?
0: Qué mal con el tema de la lluvia.
2: No sale el sol.
0: No sale el sol.
3: El niño.
0: Para mí es el señor Burns. Milei. Es ese capítulo, ¿eh?
2: La nubecita de la pantera.
0: Yo insisto, buscámelo ya. Sexy, lo pusimos, pero ponelo de vuelta. Para mí, Milei nos tapó el sol.
2: Algo está pasando.
0: A mí puso eso.
4: Así que Javier.
0: El señor Burns.
1: Y el niño.
0: Es ese capítulo que tapa el sol, que Smither le dice, no, señor Burns, no lo haga.
2: Claro.
0: Y así estamos hace 6 meses, chicos.
2: Ay, sí, ya va a salir el sol.
0: Piénsenlo, ¿hace cuánto?
4: A mí igual me gusta que llueva, pero ya me...
2: No, no, pero muchos días grises.
4: Sí.
1: No, gris no pasa nada, pero llueve ya es un lío.
2: Bueno,
5: Charlie Messi todavía da luz, calor y energía gratis a la gente.
0: ¿Qué es esto?
5: Ese enemigo es... el sol.
0: Ahí está Milei, escucha.
5: Desde tiempo inmemorial el hombre ha anhelado destruir al sol. Yo haré lo más cercano a ello. Obstruirlo.
0: Hijo de puta. Qué drama.
5: ¿Oh? Por Dios. Imagine, Smithers, la luz y la calefacción funcionando todo el día.
6: Pero señor, morirán todas las plantas. Los búhos no se enloquecerán con su canto incesante. El reloj de sol será inútil. No quiero ser parte de este proyecto diabólico y malo.
0: Y malo. Y así estamos.
2: Y así estamos. Todo muy gris.
0: Ese es Santiago Caputo, que le dice, señor, no voy a ser parte de esto. Bueno, tenemos consigna, Turquita.
2: Tenemos consigna. Bueno, se cumplen 131 años desde el nacimiento de Perón.
0: ¿Y esto? ¿Está consensuado esto con la producción?
2: Sí.
0: La consigna peroncha.
1: Pero qué lamentable.
2: 131 años.
3: ¿Dónde está Marty McFly, no?
1: Es el momento en el que inició el mal del país.
3: Está el de
1: soy gorila, claramente
0: ¿qué
1: soy gorila?
0: Pedazo de gorila.
1: Como decía mi abuelo.
0: Bueno, puede ser igual un poquito.
2: ¿Cuál fue el peor presidente argentino y cuál fue el mejor?
1: Perón, el peor de todos.
0: Hubo mucho peor.
1: No. Él plantó el mal. La semilla del mal la plantó Perón y después vinieron los demás.
0: Perón tiene muchas cosas malas. Pero hubo muchos peores que Perón.
1: No.
3: Estamos hablando de los democráticos.
1: Es el inicio de la debacle.
4: Sí. No vas a elegir como bueno Videla, ¿no?
3: Claro, no, por las dudas, por las dudas.
0: No cuenta Videla, chicos.
3: No, por las dudas. Ni Lula de ellos, ni Viola, ni Galtieri.
7: ¿Fue mejor o peor de la Rúa? Júguensela.
1: ¿Eh?
7: De la Rúa.
1: ¿De la Rúa?
0: Para mí.
1: No, de la Rúa lo voltearon.
0: Para mí fue peor.
1: No cuenta.
0: Alberto. Yo no tengo duda. ¿De los democráticos?
7: Tiene razón,
1: ¿eh? Perón, Alberto.
7: Tiene razón, ¿eh?
0: No,
1: Perón el primero, Alberto el segundo.
4: No podemos analizar el gobierno de Perón mirado de la perspectiva de hoy, porque
1: es fácil.
4: Hablando de algo de
1: cuando
4: hace
1: escuchás
4: 80
1: hablar
4: años.
1: a los peronistas.
4: Pero no evolucionaron, Dani. Era otro momento de la historia, donde la Argentina se poblaba. Igual a mí no me gusta Perón, pero.
0: Para mí, el más danino fue Alberto.
4: Es muy probable.
0: Pero bueno,
3: el mejor lejos fue Federico Pinedo.
0: Sí, claro.
1: Mejor, sin duda. Claramente mejor lo tenemos ahora.
0: 24 horas sin piquetes, sin inseguridad, sin devaluar, sin inflación. Sin acuerdo con el Fondo Monetario.
3: Pero por lejos, o sea, invicto.
0: ¿Qué presidente nos perdimos?
4: ¿Qué tipo?
3: ¡Caray!
0: Un beso a Federico.
4: ¡Caray!
0: Bueno, tenemos consigna, dale.
2: Tenemos consigna. ¿Cuál fue el peor presidente argentino y cuál fue el mejor? 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
0: Bueno, Damián Dipache, en un ratito nos metemos. Ah, mira, en un ratito va a ser lo del Martín Fierro, ¿eh? Ojalá que estemos nominados, ¿eh?
3: Estamos atentos.
0: Ojalá sale hoy.
3: Tiene que salir, sí, entró hoy mañana.
0: Ah, bueno. Dipache, en un ratito con qué venimos, dale.
7: Vamos a hablar últimos 7 años. ¿Qué pasó con las tarifas de servicio? ¿Recuperamos aquello que estaba retrasado o todavía te falta un esfuercito más? Pero ¿sabes lo que traje? Vamos a ver servicio por servicio. Ejemplo, gas, luz, agua, transporte. ¿Cuánto nos falta para cumplimentar el total?
0: Es fuerte el esfuercito, ¿eh? Sí, estamos haciendo, sí, ¿eh? Sí, sí. Fuerte, fuerte. La clase media está haciendo un lindo esfuercito.
7: Sí. ¿Te va a sorprender algunos rubros? Que si no, pero si me están cobrando lindo, ¿cómo que todavía falta?
0: Sí, sí, está. Las despensas. ¿Nunca vamos a hablar de despensas?
7: Sí, tenemos.
0: Ah, bueno, hablemos de despensas. Las despensas es un planazo.
7: Educación también vamos a hablar. Ey, educación también.
0: Qué lindo pagar las despensas.
7: Educación también.
0: Sí, educación.
7: Pará.
0: Está preparada.
7: Prepaga, vamos a hablar de todo.
0: Sí, sí, dale, dale, me gusta.
7: Lindo tema.
0: ¿Sí, ¿Están viendo las expensas ustedes?
4: Sí, sí, no. Sí, sí.
0: Me puse a leer en profundidad.
4: Estoy perforado.
0: No, fuerte, ¿eh? El
2: dolor.
0: Papito.
1: Yo lo digo, pero pues soy antipático. El problema de las expensas.
0: No, no, no empecé. No empecé.
1: Igual me cruzaron.
3: Saludos, Alice.
1: En la banco.
0: Bueno, señores, la patota ya no funciona, ¿eh? Quiero avisarles. Sinónimo de patota: pandilla, turba, horda, banda, camorra, matones, forajidos, barra bravas, montonera, cuadrilla, matonaje o grupo de choque. ¿Te gustó? Me encantó. Todo esto fracasó en las últimas horas en Argentina.
8: Hasta que no esté la plata para la universidad, esta es la decisión que tomamos. Es una protesta pacífica, entramos pacíficamente.
9: Vamos a recordar, porque estamos mostrando imágenes a la izquierda de la pantalla, de hace instante, porque como bien decías vos, los estudiantes habían tomado pacíficamente para que los reciba alguien.
10: Señas.
11: Sí, no quiero que me repriman, así que no voy a ir.
10: ¿Cómo?
11: Me voy a retirar para que no me repriman.
10: Ok, bueno, es lo que está pasando en este momento, fíjate.
0: Sí, lo entendieron. ¿Qué pasó? Algunos estudiantes y la patota de Grabois quiso tomar anoche el Ministerio de Educación, la Secretaría de Educación, el Palacio Pisurno. ¿Sabe cuánto duró? 35 minutos. Llegó la policía y salieron corriendo. En otra época esto duraba 3 días. Teníamos el móvil hoy todavía diciendo, sigue la toma. 35 minutos y salieron corriendo. ¿Sabe por qué? Porque se dieron cuenta que la sociedad les perdió el miedo, no la policía. No Milei, no Bullrich, no Monteoliva, no la gendarmería. La gente le perdió el miedo a esta patota. Brillante cambio cultural. Celebro el cambio cultural. La sociedad se cansó de esta patota. Y cuando digo patota, estoy diciendo patota. Me estoy refiriendo a una forma de vida. ¿Qué es la patota? Es el polo obrero acampando en la 9 de julio durante 3 días. Es camioneros bloqueando empresas para ganar afiliados. Es la izquierda tomando el puente Pueyrredón 40 días. ¿Te acordás lo que era eso? Por Costec y Santillán. Es el sindicato neumático tomando FATE por tiempo indefinido. Beliboni tomando lista con los micros para cortar al EM. Eso es la patota, es Diceo entrando a la cancha de Boca con o sin derecho de admisión. Todo eso lentamente se va terminando, pero no por Milei, no por Petovelo, no por Patricia Bullrich, sino porque se produjo una espectacular transformación cultural que ha provocado que la gente se agote de estos métodos extorsivos. Basta. Fueron muchos años donde el Estado decidió regalar la calle, el monopolio de la calle, a estos violentos.
12: El sindicato de camioneros bloquea depósitos de Mercado Libre y peligra la entrega de productos.
13: Secretario de Rama Logística, muchachos, compañeros y compañeros, sacan un cachito afuera, nosotros les vamos a explicar. Estamos en una propiedad privada, ¿sí? Lo que quiero es que la empresa entienda lo que, la situación que está pasando. Así le explicamos la situación a ustedes, ¿sí? Por favor, nos acompañan afuera.
14: Buenas noches, Beriboni. Bueno, ¿por qué la campe esta noche?
15: Bueno, porque hemos pedido una reunión con Massa que no nos otorgó.
16: En la 9 de julio, fíjense lo que está pasando, lo que ocurrió durante buena parte del día con esta protesta de Unidad Piquetera, convocando a jugar un partido, en este caso contra el hambre, y allí los vemos, en plena 9 de julio entonces, con un picadito allí en la calle y la promesa de que van a permanecer acampando esta misma noche a la espera de un encuentro, algún tipo de contacto con autoridades del Ministerio de Desarrollo Social de la Nación. Ahí lo vemos pateando, miralo, mirá. Y se puso la 10, Eduardo Beliboni, sí. El líder justamente del bloque Unidad Piquetera.
17: Yo no tengo ningún cargo, hace 50 años que trabajo en mi trabajo.
18: ¿De qué trabaja?
17: Yo soy electricista, hace 50 años que trabajo.
18: ¿Cómo trabaja, Beliboni? Si está todos los días casi en la calle.
17: ¿Cómo está todos los días en la calle? Le acabo de decir, tuvimos 3 días en la calle.
18: ¿Tres días acampando y cómo hace?
17: Trabajo por mi cuenta.
18: ¿Y cómo vive 3 días sin trabajar? Hay gente que no puede vivir medio día sin
17: trabajar. Trabajo por mi cuenta.
18: Pero está bien, pero entonces gana bien, porque para estar 3 días de vacaciones...
17: Necesita que le haga un trabajo, le hago el trabajo en su casa, ¿no?
18: Pero me encantaría.
17: Bueno, convóqueme.
18: Me encantaría.
17: Entremos en un terreno de esas características.
18: No, pero no es este terreno, es lo que se ve.
17: No, es lo que se ve, nada. Lo que se ve es un hambre bárbaro. Vaya a los barrios y vea el hambre.
18: Por supuesto que hay hambre.
17: Y vea el hambre.
18: Por supuesto que hay hambre.
17: Y no les tapa el problema.
18: Mucho más a la gente.
17: Yo no hambreo a nadie.
18: Sí, porque hace 30 años los conozco, Beliboni.
17: No conoce nada, si vamos a un barrio. ¿Cuánto hace que lo piso un barrio? Zapato, eso lo piso en un barrio.
18: Sí, igual que el celular que tiene usted.
17: ¿Qué celular?
18: Igual que el celular que... No, no es una porquería. Igual que el celular que tiene usted, el iPhone.
17: ¿Qué iPhone? Esto no es un iPhone. Bueno. Oiga, papá, no siga mintiendo.
18: Está bien.
17: Esto no es un iPhone, es un celular común y corriente.
18: Está bien.
17: Tiene cualquier trabajador.
18: No, no tiene. Cualquier trabajador no lo tiene.
0: Bueno, interesante debate, ¿eh? Esta es la Argentina de la patota. Lo que acabas de escuchar, este minuto y pico, ¿no? Donde Beliboni, ¿te acordás? Se ponía a jugar, yo no me acordaba. Se ponía a jugar al fútbol en la calle, pero no en la vereda. En la calle, en la avenida 9 de julio, matándose de risa de la gente que quería llegar a trabajar. Eso pasaba hace 3 años en Argentina, ¿eh? No hace 20, hace 3. Bueno, esta Argentina patotera está terminada. Porque la gente se hartó de lo de ayer también, de la vagancia, del asistencialismo, de la extorsión, de la cultura del apriete, de la cultura del aguante, de a ver quién es más guapo, de los gerentes de la pobreza, de los paros eternos, de estos acampes, de los bloqueos, de la prepotencia, del chantaje, de dame la plata o te tomo el ministerio. ¿Qué es eso? ¿Qué es eso? ¿De dónde saliste, hermano? Vos fíjate que en la toma fallida ayer, porque salieron corriendo, ¡ay, viene la policía! Y lo hubieras pensado antes, hermano. Participó un diputado, está enojado un diputado, ahora le vamos a contestar. Participó un diputado nacional referenciado con Grabois, que se llama Itaí Hackman, dale.
19: Esto es lo que ocurrió más temprano.
20: Así lo sacaban, claro.
21: Hay un diputado ahí, este es Itaí Hackman.
20: Dice, claro, Itaí Hackman, claro. ¿De qué agrupación?
21: De Grabois.
20: De Grabois. Ahí está.
19: Ahí tenés la firma.
20: Exacto.
19: Ahí tenés la firma.
20: Ahí está el que está de espalda con este.
21: Que suelen
20: con suéter azul. Sí. Con pulóver azul, suéter azul.
21: Podés trabajar mucho en mancomunado con el PTS y con gente de la izquierda. Claro. En muchas de estas manifestaciones.
19: Recordá que Grabois está procesado por tomar y condenado, ¿no? No, procesado. Por tomar el Instituto Perón.
22: Claro.
19: Exacto.
22: El café que estaba dentro de ese instituto el año pasado.
19: O sea, es la forma.
22: Pero no he tenido en esa oportunidad.
19: Es la forma.
20: Exactamente.
0: Bueno, Itaí Hackman dice que no participó de la toma. Que justo se estaba acercando cuando le avisaron que estaban por reprimir a les estudiantes. Eso me puso a mí en Twitter. Te pido por favor que aclares. Que justo se estaba acercando. Justo, ¿te acordás que Alberto justo pasaba por la fiesta de Olivos? Justo pasaba. Bueno, justo pasaba por ahí. ¿A vos te parece, Itaí Hackman? Te pagamos 6 palos por mes, Itaí Hackman. En realidad, eso te queda neto a vos. Te pagamos mucho más. que un diputado nacional tenga que estar controlando que salga bien la toma de un edificio público. Para eso le pagamos 6.339.000 pesos por mes, más gastos de representación, más asesores, más pasajes, más secretaria, más viático, más despacho. ¿Te parece? Y el tipo que hace, en vez de presentar leyes, su laburo es ir a chequear que los chicos estén tomando bien el Ministerio de Educación sin represión, para que les estudiantes no sean agredidos. ¿A vos te parece que los diputados están para eso? Itay Hackman. Dale, Itay. Dale, Itay. Es un diputado garante de tomas. Raro, nunca vi algo así, ¿eh? Nunca vi. ¿A quién responde Hackman, que es lo importante? Al patotero en jefe. Juancito, el pastor.
5: Que cierre el orden. Vos querés que no interrumpa, que no interrumpa él. Que no interrumpa él. Manga de chorro, vendepatria, sorete, colmero de mierda.
6: Acá hay un solo camino. No es ni los buenos modales, ni tratémonos bien, ni tomemos el inglés. El tema es que no le entreguen el país a cualquier capital extranjero, incluido británico, que venga a afanarse las tierras de los argentinos.
0: Lo divertido es que después hablan de los modales de Milei, ¿no? Que obviamente tiene pésimos modales, horribles modales, el presidente. No me gusta nada los modales de Milei. Pero ¿y este? Grabois, sin dudas, es el mejor representante de la Argentina patotera que no da para más. Y ayer lo mandó, porque es tan cobarde, que lo mandó a Itay Hackman. Ni siquiera va él, está enojado porque lo recontraprocesaron. Está sacado porque la semana pasada la Cámara dejó firme el procesamiento por la toma del Instituto Perón. Lo cual resulta, quiero decir, una muy buena señal para la Argentina, que Grabois esté enojado. Si Grabois está enojado, quiere decir que las cosas no están tan mal. El procesamiento y que Grabois esté molesto, las dos cosas están bien. Y lo mismo ocurre con el mundo del fútbol, que es el otro gran tema de estas horas. ¿Quién es el otro gran representante de la Argentina patotera, mafiosa? ¿Quién? Bueno, obviamente. Lo que está pasando de a poquito es que la gente y los clubes y los dirigentes y los periodistas, bienvenidos, los estábamos esperando, le van perdiendo el miedo a Tapia.
7: Esto fue una despedida clasista que armó una AFA clasista. El precio lo puso la AFA. Lo que hicieron hoy fue una falta de respeto para los tipos que aman a Messi, para los tipos que querían ir a ver a Messi, y llevaron el fútbol a un lugar que no tiene nada que ver con lo que te quieren hacer creer que pregona el presidente de la AFA. Y después, los mismos que se callaron y se hicieron los boludos por los precios de las entradas, querían poner al Chapu Martínez como el diablo, lo peor que le había pasado a la Argentina. Y se volvían locos por comunicar noticias sobre una piba que vendió entrada, un pibe que vendió entrada, que lo pueden meter preso, que la pueden meter presa. Yo quiero apuntar contra los que pusieron las entradas a ese valor. La reventa, que se encargue la justicia. Yo no voy a defender jamás a alguien que revende entradas y saca provecho de una despedida de un ídolo como es Messi. Pero eso, al nivel de lo que valían las entradas por decisión de la AFA, es algo así de chiquitito, gente. Reventa ahí en todos lados, en todos los partidos. Ahora, despedidas de Messi organizadas por la Asociación del Fútbol Argentino, una. Y cobraron 400, 500, 200, 300 lucas las entradas. Una vergüenza. Una vergüenza.
0: Bueno, parece que eran 10 o 15 los que cantaban, ¿no? Contra Tapia. Dicen que eran solo los de River. No parecía recién en este audio. Te das cuenta de lo que está pasando, ¿no? Que es mucho más profundo que Tapia. Está pasando algo muy interesante en la Argentina. Muy interesante. La gente separa entre el fútbol y la mafia. Fútbol es el fútbol. Lo amamos. Una cosa es Messi y otra cosa es Tapia. Una cosa es Scaloni y otra cosa es la AFA. Una cosa es el Dibu y otra cosa es esa banda de impresentable que organiza o desorganiza el fútbol argentino. La gente está diciendo, basta de papelones. Lo del otro día fue Ya veníamos de Estudiantes el otro día que le robaron la final contra Rosario Central, lo seca nuca. Pero esto del otro día, basta, está diciendo la gente. Basta de ligas con 314 clubes, basta de 8 copas. Ya me perdí la super neocopa de no sé qué cosa. Basta de favorecer a los clubes amigos. Basta de anular los descensos. Basta de árbitros corruptos, nefastos, los árbitros del fútbol argentino. Basta de quedarse con entradas a propósito para favorecer la reventa. Basta de llevarse la plata a Miami. Ahora a Dubái se la llevan. Basta de drones pedorros. Basta de reglas que cambian a mitad de camino. Basta de inventar título que nadie entiende. Basta de castigar a los clubes que no se alinean. Basta de usar a Messi como escudo. Bueno, se les terminó eso. Se les terminó. Basta de oscurantismo, basta de patota. La patota ya no funciona. Ese es el título. El hecho de que Tapia no haya podido dar la cara en la despedida, porque sabía que le iban a putear todos, es una buena señal. Es una buena señal. Se tuvo que refugiar en el vestuario. Le tuvo que dar el cuadrito entre cuatro paredes porque se dio cuenta que la gente no lo aguanta más. Bueno, esos síntomas inequívocos de que la Argentina patotera está quedando atrás. Y lo más interesante de todo es que estos violentos están registrando el mensaje y están muy nerviosos, porque no es solamente Grabois o Tapia. Mirá cómo se puso Germán Martínez, presidente del bloque kirchnerista en Diputados.
2: Che, bueno, te estás cagando de risa, nena, digamos, ¿no? Entonces,
3: diputado, por favor, le ruego, vamos a tratar de hacer una reunión con respeto.
2: La quiero, pero que preste atención.
3: Está escuchando este como corresponde, diputado.
2: Disculpa,
3: tenemos que avanzar.
2: Secretaria, le pido por favor que preste atención. No, no está prestando atención.
3: Bueno, no, diputado, le ruego que concrete la pregunta. Disculpe. Y respeto, el mayor respeto por esta cámara.
2: Disculpe, lo que le estaba diciendo.
0: Mirá vos. Nena, le dijo a María Ibarzábal Murphy, la secretaria de Legal y Técnica del gobierno, que estaba en el Congreso. Nena, te estás cagando de risa. Escuelita Alberto Fernández, ¿no? No sé si notan que están un poquito nerviosos. No les gustó que pierda Lula, no les gustó el fallo de la Corte sobre la ley de tierras, no les gustó que insulte a la Tapia el otro día en la despedida de Messi, no les gustó que la justicia procese a Grabois, no les gusta que ahora empieza el juicio de Otesur y los Sauces. Demasiadas malas noticias para una Argentina patotera que se está yendo para no volver nunca más. Ya.

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0: 9:49 minutos, no hay forma que salga el sol durante semanas, ¿eh?
1: No lo vemos. 18 grados la sensación térmica y mucha humedad en la ciudad de Buenos Aires.
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0: Che, hay un videíto de Moyano, me están diciendo, de la chica.
2: Hace un ratito, de nuevo a través de Moria
3: Kazán. Se lo mandó Moria.
2: A ver. ¿Lo querés contar vos, Ari? ¿Me metí en tu distrito? No,
3: tranqui.
0: Hazlo en conjunto.
2: Si querés contarlo vos.
3: Yo cuento la parte que
2: dice.
3: Lo que dice Moria es que ayer estuvo chateando con Facundo Moyano y que le va contando su reality ahí en Madrid.
0: Ajá.
3: Y que le mandó el material y que le va diciendo el minuto a minuto.
0: ¿Podemos ver el videito?
2: Tenemos el video, mirá.
0: Bueno.
2: Ahí lo vamos a compartir, lo están bajando.
0: Lo están bajando.
2: El tema es el siguiente, se lo veo a Facundo Moyano. Ahí está.
0: Para la gente de YouTube, hacían un besito.
2: Qué lindo. Ella pone cara de
0: Mendoza.
2: De ocasión, mira.
0: Se dan un besito.
2: Vienen de hacer compras, ¿no?
0: Claramente.
2: Tienen unas bolsas de unas tiendas que no alcanzo a ver.
3: Están de blanco los dos.
2: Están de blanco los dos, como si hubieran casado.
4: Medio peor.
0: Él está en Bermuda.
2: Claramente.
0: A ver, audio.
3: Vienen de hacer compras.
4: Sí, sí, sí. Le quería dar un beso.
0: Silencio, sí, pero la puta madre. Ponelo de vuelta. Silencio. Ay, Dios mío, qué vergüenza me da.
4: Dicen los pibes.
0: Estás grabando el video muy
2: bueno, claro.
0: Qué vergüenza.
2: Él quiere mostrar que está haciendo lo que se le canta bien.
0: Y ella también.
2: Sí.
1: Ambos.
2: Hay un dato que yo había contado acá. La justicia, que está investigando todavía todo el tema de la violencia de género, presunta violencia de género. Pues estoy hilando muchas cosas, muy lento hoy. Estoy lento. La había convocado a ella para que venga el próximo 13 de octubre, que el miércoles que viene venga y le hagan una especie de comité interdisciplinario con psicólogo para ver si está bien de la cabeza y sabe y tiene conciencia de lo que hace. Porque si a vos te ponen una perimetral, suponete que nosotros tenemos un problema, y a vos te ponen una perimetral para protegerme a mí, ¿no?
0: Sí.
2: Porque vos me podés hacer algo. Vos sos Facundo Moyano, yo soy Candela.
0: Sí.
2: Y después vos te vas a España y me llevas a mí, yo aparezco en un video besándome con vos.
0: Yo creo que es una burla.
2: Claro.
0: Y sobre todo, ¿sabes qué es? Una banalización total de la violencia.
3: Johnny, pará, la burla ya pasó dos pueblos.
2: Claro.
3: Porque una cosa es que lo agarren infraganti un argentino, un periodista español. Y otra cosa es que él se lo manda a Moria.
2: Claro.
3: Él está mostrando esto.
0: Bueno, por eso,
2: te decía que.
0: Creo que tiene que tener cuidado porque ya se está burlando no solo de la justicia, no solo de nosotros, sino también de aquellas mujeres que de verdad tienen un problema con la violencia.
2: Pero por eso te digo que hay una orden de restricción y que la chica no solamente no está haciendo uso de la orden de restricción, porque no sabemos si hay violencia de género, sino que se va con él.
0: Después, cuando a un tipo le pongan una perimetral, o viceversa, pero por lo general es a un tipo, tipo va a decir, si Facundo Moyano no la cumple, yo también, me chupa un huevo.
4: No se la van a obligar a cumplir.
0: Claro.
4: Al
0: tipo sí se la van a obligar.
4: Perejil.
0: Pero lo que digo es el mensaje que están mandando.
4: El mensaje que no hay justicia en la Argentina.
0: Es horrible.
4: Si vos querés, yo banco a morir a Milei, ustedes lo saben, pero si no hay justicia en la Argentina, muchachos, podemos tener la mejor economía, pero esto es un papelón y sigue teniendo privilegio la casta sindical.
0: Acá lo que se ve es una fiscal que le están pegando un paseo y ella se deja pasear.
2: Lo que pasa que
0: la fiscal Noceres.
3: Sí, sí.
2: El tema, no voy a
0: defender
2: a Noceres ni nada, pero el tema es que está medio limitada porque, vos le pones una restricción.
0: Está limitada.
2: El tipo pero las restricciones no tienen relevancia, no tienen.
0: Pero lo llamas a declarar ya mismo, es señor. Tiene que venir mañana a declarar.
2: Pará. La llamaron, te voy a dar información. La llamaron para que venga a hacer este estudio con los psicólogos.
0: Para hacer un test.
2: Si está,
0: declarar.
2: Si está bien de la cabeza y dijo que no sabía cuándo volvía.
0: Luca,
2: y se comunicaron los abogados.
0: Si la justicia te quiere de verdad meter en un problema, mete en un problema.
2: Al que debería meter un problema es a él, no a ella.
4: Le mete un problema a la justicia.
0: Ella no. Pero ella está mandando también un mensaje muy
2: horrible
0: perverso.
2: Horrible el mensaje.
0: Muy perverso.
2: Claro.
0: Porque es un jueguito. Ya al principio era bueno, estoy enamorada. Ya esto es una burla.
2: Es una burla, sin duda. O sea, que se filmen dándose un beso.
0: Hagan lo que quieran, muchachos. Bueno, aparte de esto.
2: Vamos a hablar de esto y vamos a hablar también un poco del tema de cómo sigue el financiamiento universitario. Vos contaste en tu comentario que ayer hubo una toma del Ministerio de Educación. Bueno, puede ser que en un mes haya una solución. La solución tiene que ver con el nuevo presupuesto. No sé si va a ser una solución beneficiosa para las universidades, pero el gobierno tiene ahí un as bajo la manga con el que quiere cerrar este problema. ¿Cuál es el problema que hay? Se aprobó una ley que dice que tienen que mejorar el financiamiento, el gobierno lo vetó, ese veto no prosperó y tienen que hacerlo y no lo están haciendo. Entonces van a tratar de buscar un camino para no terminar gastando esos 2 billones que le están reclamando a las universidades.
0: Me parece muy bien. ¿Qué pensás, Dami, de esto que dice Luqui?
5: Me parece que el financiamiento universitario tiene que haber y la universidad merece el presupuesto que corresponde. Estoy al tanto de todo.
0: Quería ver si lo enganchaba.
4: Ahí. Salió jugando, ¿no?
2: Hoy me vas a enganchar, ¿vale?
4: Metió un giro.
3: Agarró la última palabra que dijeron.
0: Ahí nomás, ahí.
5: No, estoy activo.
0: Sí, me parece muy bien porque el financiamiento...
2: De lo que conté, la estrategia del gobierno, ¿qué pensás? ¿Te parece favorable o negativa?
5: Me parece negativa esa estrategia.
2: Ah, está bien. Entonces tienen que pagar.
5: ¿Sí?
2: Ah, perfecto.
4: ¿Hay plata para pagar?
0: Bueno, titulamos.
4: Bueno, vamos a hablar de lo que tiene que ver ya con la selección argentina. Vamos a tocar el tema de Tapia, por supuesto. Lo que dijo Tagliafico, de lo que hablamos en el pase. Pero también se viene una fecha del fútbol argentino. Boca juega mañana con Instituto. Ya está la confirmación de que no va a jugar Paredes. Iniciaría en el banco porque tiene una seguidilla. 6 partidos de Boca en octubre.
3: Lo van a poner como figura igual.
4: Porque,
3: aunque juegue o no juegue, lo van a poner
4: está
3: como
4: bien,
3: figura.
4: Bien.
0: Para llorar.
4: River, que no juega desde el 19 de septiembre. Increíble, va a jugar, va a volver a jugar River, ¿eh? Señoras y señores, River vuelve a jugar al fútbol, el campeonato argentino. La verdad no sé por qué no jugó este fin de semana.
0: Yo tampoco.
4: ¿No? Es insólito. El único Otamendi...
3: No teníamos arquero.
4: ¿Pero a dónde no tenías arquero si lo tenías a Beltrán?
3: Lo prestábamos.
4: Si Flores se fue de la selección para jugar contra Unión, hizo 2 goles, entró en el segundo tiempo. Y después volvió y jugó con
3: Messi.
4: No, pues
3: la cancha estaba para la selección.
4: Poco serio.
5: Me parece que
4: se entendió.
5: Toda tu introducción está mal. Fue Independiente Racing, no decís nada.
4: ¿Ah? Independiente Racing dentro de 2 semanas, 14:45, domingo, el Día de la Madre. Pero falta todavía. Y el Superclásico es el 1 de noviembre a las 15, ya está la fecha confirmada.
0: Bueno.
4: Vamos a hablar de lo que tiene que ver con River. Y hay un jugador lesionado.
0: ¿Quién?
4: Driussi.
0: Otra vez.
4: No llega Driussi. Y hay un jugador.
0: Joda, ¿no?
4: Escucha, estamos a 8 de octubre.
3: No contá cuando puede jugar.
0: Claro.
4: 8 de octubre.
0: Ya, chicos, ya está.
4: Duodécima fecha va a arrancar. Bueno, hay un equipo que está incorporando un jugador.
0: Driussi, que sea.
4: No. Hay un equipo que está incorporando un jugador, te voy a contar cuál es.
0: Bueno, Damián Dipache, dale.
5: Bueno, se viene tema de servicios y el gobierno. Te va a sorprender, porque venías aumentando el nivel de servicios públicos y está generando algo que en otro momento hubiese parecido una autocrítica por parte del gobierno, una autocrítica. Uh-huh. Está subsidiando.
0: ¿Está subsidiando?
5: Incrementó
0: ¿Eso
5: el
0: no
5: nivel
0: es comunista?
5: De
0: subsidio.
5: Bueno, claro. ¿Qué pasa? Recibe muchos ingresos por parte de la energía, exportación de energía. Entonces, el mundo está complicado en materia de energía.
0: Mirá vos.
5: Y parte de eso... Lo está incrementando en los niveles de subsidio. ¿Para qué? Para que no se derive tanta tarifa.
0: Wow.
5: Ten en cuenta que estamos. Es un titular que te
0: está haciendo heterodoxia.
5: Está haciendo heterodoxia.
0: ¡Toto Caputo!
5: Sí.
0: ¿Será que se vienen las elecciones?
5: Fíjate que recibió un déficit energético de 5.700 millones de dólares. Lo había bajado a 1.900 millones de dólares. Ahora están 2.600 millones de dólares. Incrementó un poquito.
0: Todavía falta.
5: ¿Sabes por qué? Porque es un centro un poco a la clase de che. El mundo está. Está aumentando en todos lados. Sí, la energía por el petróleo, etcétera. Bueno.
0: No vamos. Le va a agarrar ninguna enfermedad rara a Milei ni a Caputo por hacer un poquito de heterodoxia. No pasa nada, no se va a morir. Pensá que la gente tiene que comer. Sí. Nada grave. Después siguen con el ajuste. Pero no pasa nada. Nadie se muere por aflojar un poquito.
5: Pero digo, como nadie lo dice, lo traigo a la mesa. Claro. Están subsidiando un poquito. Te voy a decir cómo estamos en materia de tarifa de energía.
0: Bueno.
5: ¿Qué subió y qué bajó?
0: Dale, Ari querido.
3: Bueno, la justicia de Milán dictó la sentencia que pone fin al matrimonio de Wanda e Icardi.
0: El final.
3: Sí, la justicia italiana rechazó el reclamo de 250.000 euros mensuales que había pedido Wanda como manutención.
0: ¿Tanto tiempo?
3: Porque dicen que tiene mucho trabajo, tiene muchos ingresos.
0: ¿Cuántos años hay robando con este tema?
3: Cinco años nada más.
0: Y ya está.
3: Se separaron. Al igual que vos y que todos los que compitieron contra el partido de Messi, Mario Pergolini también se quejó del rating.
0: Maravilloso.
3: Pero lo hizo a su manera, a su modo, se quejó del público, no del partido, de su público.
0: Estuvo muy bien.
3: Y después tenemos un excelente clima laboral. Pero en Paraguay, una movilera se refirió burlonamente al conductor hablando de su...
0: ¿Lo del pelo?
3: De su tamaño.
0: Ah, no, yo vi la de lo del pelo mojado, ¿no?
3: Sí, es ese.
0: ¿Es ese?
3: Él le habló del pelo mojado y ella le respondió, vos mejor no hablar.
0: Yo no vi lo del tamaño.
3: Al final.
0: Me perdí el final.
3: Sí. Después te lo muestro, si
0: quieres. Yo vi lo... ¿por qué tenés el pelo mojado?
3: Claro, dice, no, porque dice, el hombre cree que el pelo mojado de la mujer es porque viene de un telo, así, sick, literal. La mujer dice que es limpieza. Bueno. Pero dice, se ve que vos conocés mucho, pero no creo porque vos tenés.
0: Bueno, ahora es maravilloso el audio. 4 de la tarde, dale, rotativo.

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1: Hora 16, cielo mayormente nublado en la ciudad de Buenos Aires, la temperatura 18 grados, humedad 81%.
2: Juicio por la muerte de Diego Maradona. La Fiscalía pidió que el neurocirujano Leopoldo Luque sea condenado a 12 años de cárcel.
1: Además, solicitaron 8 años para Agustina Kosachov, 10 años para Nancy Forlini, 5 para Carlos Díaz y 4 para Mariano Perroni y Ricardo Almirón.
2: Alerta por el Super Niño. El fenómeno llegó a Concordia, Entre Ríos, y ya produjeron las primeras evacuaciones.
1: Varias familias fueron rescatadas por las inundaciones provocadas por la crecida del río Uruguay. Esperan para el lunes 12 de octubre que el río llegue a los 13 metros frente al puerto.
2: Aumentan casi 9% los peajes a la costa atlántica antes de fin de semana largo.
1: Más detalles con J. Leonetti.
3: Viajes más caros a la costa bonaerense, la tarifa sube 8.9% para las rutas 2, la intervaliaria 11, la 36, la 56, la 63, la 74 y la 88, administradas por una empresa del gobierno provincial. Cada pasada saldrá 8.507 pesos con 95 centavos con telepase. Ir a Mar del Plata saldrá 22.300 pesos solo en peajes. La actualización es automática cada 90 días por inflación, pero Aguasa mantendrá un esquema bonificado de 6.900 pesos la pasada los días hábiles de temporada baja. Desde Control de Tránsito, J. Leonetti.
2: Irán atacó 2 petroleros comerciales fuera del estrecho de Hormuz en 24 horas.
1: Se trata del primer ataque en esa zona en más de 6 meses. En tanto, responsables iraníes amenazan con ampliar el alcance de sus operaciones contra Estados Unidos.
2: Sorteo de la quiniela.
1: En la matutina de la ciudad salió a la cabeza el 9.179 y en la provincia de Buenos Aires el 9.643.
2: El tiempo en Buenos Aires, temperatura 18 grados, el cielo está mayormente nublado, humedad 81%.
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8: 4 de la tarde, 9 minutos, la temperatura actual 18 grados, la humedad 80%.
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11: Bueno, 4 de la tarde, 10 minutos, gris en la ciudad de Buenos Aires, Turquita.
8: 18 grados la sensación térmica y 80% la humedad.
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8: Total.
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11: Bueno, tengo en línea al profesor Alejandro Álvarez, subsecretario de Políticas Universitarias, a propósito de lo que decía vos,
12: lo que estábamos, Lucas, contando, ¿no? De qué va a pasar con la implementación de la ley que obliga al gobierno a mejorar las partidas universitarias. El gobierno cree que no, el tema está judicializado, hubo un fallo de un juez, hace 2 días que le pide al gobierno que lo pague, el gobierno apeló y ahora hay un debate judicial a ver qué pasa con eso.
11: No, y además la toma, ¿no? La toma violentísima de ayer, sí, de un grupo de estudiantes,
12: sí, exministerio,
11: referenciados, sí, en Juan Grabois. Sí. Profesor, ¿cómo le va? Buenas tardes.
13: Buenas tardes, Johnny, ¿cómo estás?
11: ¿Cómo estás?
13: Lucas,
11: hola, ¿cómo andan? Primero, ¿qué nos podés decir de la toma, por favor, ¿no? ¿Cómo se resolvió eso?
13: No, al final la Policía Federal lo sacó del edificio, pero lo que es interesante es que es destacar es cómo la izquierda cree que tiene fueros especiales para poder hacer cualquier cosa. Estas son dos agrupaciones que no tienen ninguna representación general ni institucional, porque no representan a ningún colectivo institucionalizado, digamos, la Federación Universitaria Argentina de Estudiantes, no. Son un grupo de agrupaciones de izquierda, una que es la CEPA referente.

0: militancia en el Partido Comunista Revolucionario, de orientación maoísta, y la otra, la de Grabois, que se llama La Mella. Y supongo que habría alguna otra menor, porque no eran más de 80 personas.
1: Me dicen que también estaba Sur, una agrupación estudiantil de izquierda.
0: Puede ser, no vi banderas de eso. Lo que sí había era diputado nacional dirigiendo todo el operativo de asalto desde afuera del edificio, que era Itai Hackman. Nosotros lo vimos en los videos que ellos mismos subieron.
1: Él lo niega. Él respondió hoy en Twitter que él no estuvo, que estuvo afuera, como ayudando, bueno, dándole mano.
0: Deberá explicarlo donde corresponde, porque se lo veía en una actitud de mando. A él y a un grupo de sindicalistas, del sindicato de la CONADU histórica y el otro de ATE. Y otro de FEDEUBA, que es un grupo sindical chiquito de la Universidad de Buenos Aires.
1: ¿Y que se les va a iniciar una causa penal? ¿Fueron denunciados?
0: Mira, la orden de la ministra Sandra Petovelo es que se le inicie causa a todos los que causaron daños, porque ellos, desde sus propios videos, se puede notar cómo asaltaron, una vez que estaba la gente que trabaja, las chicas de recepción, aceptándole supuestamente un petitorio, ellos asaltan los molinetes, atropellan a la guardia, al personal de seguridad que estaba ahí, los pasan por arriba, los empujan, rompen los vidrios que protegían la entrada y toman, digamos, el sector del edificio con la intención claramente de tomar todo el edificio.
1: Entonces, y se quedaron un rato hasta que la policía los sacó.
0: No, hasta eso yo, Sandra me dijo que, la ministra me indicó que les comunique que debían desalojar el edificio. Oficialmente se lo comuniqué yo, en persona, les dije que tenían que retirarse del edificio. Y tras ello ya después vino la Policía Federal y...
1: A mí me dijeron que...
0: En los videos se fueron retirados, ¿no?
1: Que Torrendel llegó a negociar con esta gente por un momento.
0: Estaba conmigo. No, él lo que llegó es 2 minutos antes que yo, nada más. Yo estaba hablando por teléfono con la ministra.
1: Y me dijeron que Torrendel se puso a charlar y alguien llamó, no sé si desde Japón o no sé dónde, y les dijo a Torrendel que no se negocia con gente que hace tomas, ¿no? O algo parecido.
0: Mira, llegué yo, entré y estaba ahí conmigo, así que no.
1: Claro.
0: O sea, no hubo una reunión, digamos, ese.
2: Alejandro.
0: No había una reunión porque nosotros no tomamos una reunión con personas que asaltan la entrada en una situación de fuerza.
1: Exactamente.
0: O sea, están ejerciendo violencia sobre el personal, sobre nosotros y sobre las instituciones.
1: Sí, sí.
0: O sea,
2: Alejandro.
0: Es una locura lo que hicieron.
2: Más allá de las tomas, que obviamente es el tema, si querés, más atractivo de los últimos días, ¿qué va a pasar con la ley? Pues la ley está aprobada, el gobierno la vetó, la justicia...
0: La ley está suspendida.
2: ¿Por quién?
0: El fallo es un fallo de primera instancia. Ahora siguen otras instancias judiciales en un proceso institucional en el cual una ley que está muy mal realizada, porque si no es todo muy fácil.
2: Pero ¿por qué está suspendida la ley?
0: El kirchnerismo te vota una ley imposible de cumplir, que el objetivo es detonar el superávit fiscal y crear una situación de caos, porque eso que viola todos los procedimientos establecidos para aprobar una ley que asigna fondos. Y después nosotros tenemos que estar lidiando con todo este circo que montan alrededor de esto.
2: Pero pará, porque quiero entender de verdad.
0: Te pregunto a vos, ¿cuántos sindicatos hay que tengan una paritaria votada en el Congreso de la Nación?
2: No, está bien.
0: ¿Cuántos?
2: Eso está mal. Ahora,
0: no,
2: pará.
0: Ninguno.
2: ¿Por qué decís que
0: vos no tenés una, vos no tenés una paritaria de camioneros, no tenés una paritaria? ¿Por qué? Porque existe la ley de paritarias donde se discute los salarios, no se discuten en el Congreso de la Nación.
2: Eso
0: lo discute, ¿por qué? Porque los rectores, los sindicatos, tienen una afinidad política, a tal punto que acaba recién el candidato y gobernador de la provincia de Buenos Aires a convocar a la marcha, cuando tiene su propia provincia, la educación completamente destruida. Él se preocupa de esta gran causa convocando a la manifestación.
2: Alejandro,
0: ¿por qué? Porque es una operación política de la oposición.
2: Antes de toda la adjetivación que estaba haciendo, que en algunos casos comparto, digamos, hay una ley que fue aprobada. Hasta ahí estamos de acuerdo. Vos decís que la ley es un desastre, que obliga al gobierno a pagar o usar...
0: No, está suspendida porque es una ley que viola la ley de administración financiera. Es una ley que asigna
2: suspendida
0: presupuesto.
2: ¿Por quién?
0: Cuando el presupuesto lo acepta... Presupuesto por la... A ver, perdóname, vamos a volver a una discusión vieja, pero está todo en la causa. Nosotros lo hemos argumentado montones de veces.
2: ¿Pero quién suspendió la ley? Lo que quiero entender, porque te juro que no lo entiendo.
0: La ley de administración financiera, y además es anterior al presupuesto nacional.
1: El último fallo de Martín Kornick vuelve a intimar al gobierno a cumplir.
2: A cumplir la ley, sí, claro. Pero la ley, el veto que hizo Milei no fue aprobado en el Congreso. O sea, en teoría la ley está vigente hasta donde yo entiendo de cómo funciona la distribución de poderes. ¿O estoy equivocado?
0: Estás equivocado porque al estar apelado a su funcionamiento hay una ley que se llama Ley de Ejecución Presupuestaria, que dice textualmente: aquella ley que no asigne, no determine en su articulado cuál es la asignación presupuestaria, deberá promulgarse y en el mismo acto suspenderse.
2: Okay, okay. O sea que para usted la ley no existe, digamos, no la van a implementar. Porque a mí
0: no,
2: me habían dicho.
0: No existe, porque si no, no tendríamos este problema.
1: Hasta que no define la Corte.
0: Crea un problema a partir de un imposible, que es una asignación presupuestaria que está muy por encima de lo que la economía argentina puede sostener.
1: Está bien, pero Alejandro,
0: y muy por encima de lo que todo el Estado ha hecho.
1: En definitiva.
0: Y además viola el procedimiento para la sanción de las leyes.
1: La última palabra la va a tener la Corte. Hasta que cuando la Corte diga se cumple o no se cumple, la van a tener que cumplir o no.
0: No, yo la verdad que el procedimiento judicial de todos los pasos lo llevan otras áreas del Estado.
1: Bueno, pero es así. Es como te digo, la palabra final la tiene la Corte. Si la Corte te dice se cumple, la van a tener que cumplir.
0: Por supuesto, nosotros vamos a respetar siempre la ley, porque si no estaríamos todos denunciados por violar los deberes de funcionario público.
2: ¿Vos crees que en el presupuesto van a modificar esto? A mí me dijeron hace un rato que cuando manden el presupuesto del año que viene y lo empiecen a tratar, van a meter algún artículo para cambiar la ley de financiamiento universitario. ¿Vos estás a favor de esto? ¿Estás al tanto? ¿Lo querés hacer?
0: Desconozco el tema. Okay. Yo en general hablo de mi área, ¿viste? No, esos son otras áreas.
2: Es tu ley.
3: Alejandro, te habla Damián Dipache. Recién Johnny me preguntaba sobre el tema presupuesto universitario y yo le digo, quiero una asignación eficiente de recursos de la universidad. ¿Qué sería una asignación eficiente de recursos de una universidad que no egresa la cantidad suficiente de alumnos, que tiene unas partidas que no tienen rendición de cuentas? ¿Cómo se puede mejorar esto?
0: Mira, la única forma sería que modifiquemos la forma que la ley de educación superior establece para asignar el presupuesto. Hoy la forma que establece es ninguna. Entonces, nosotros lo que pretendemos es que en algún momento esto vayamos hacia un sistema que asigne el presupuesto de acuerdo a indicadores objetivos, indicadores que podamos nosotros evaluar. Por ejemplo, la cantidad de alumnos reales, la cantidad de materias que se dan reales al año, la cantidad de edificios reales, el gasto real que tienen en electricidad, en seguridad, o sea, constataciones. Hoy por hoy nosotros eso lo tomamos como referencia para el presupuesto que mandamos al Congreso. Ese presupuesto que Lucas recién preguntaba se construye a partir de los datos reales de gastos. Los cuales ellos, imagínate, vos crees que es lo mismo una universidad pequeña del conurbano que la Universidad Nacional de Tucumán, que tiene, por ejemplo, una reserva forestal de 14.000 hectáreas. Es el mismo tipo de gasto. Bueno, ellos, en el presupuesto que presentaron, que tiene 6 páginas, o sea, vos tenés 62 universidades nacionales, 1.5 millones de alumnos, 250.000 docentes, y tu asignación de fondo tiene 6 páginas, de las cuales una es carátula y la otra son las firmas finales. Uh-huh. Ese es el presupuesto que presentó el CIN. Es una vergüenza.
1: Bueno, Alejandro, una última.
0: ¿Entendés? Entonces, ¿por qué? Porque ellos plantean todo en términos de porcentaje. Dame tanto de aumento, ¿asignado cómo? No, dame que yo me ocupo de asignarlo. Y después lo tenemos al señor Bartolacci, presidente del CIN, llorando por los medios, y cuando su universidad, bajo su gestión, todavía debe 3.500 millones de pesos en rendiciones de gastos.
1: Te hago la última.
0: Pretende más y más aumentos.
1: Como subsecretario de políticas universitarias, o sea, el tipo que regula la política universitaria de Argentina, ¿qué te pasó cuando lo viste a Messi nombrado doctor honoris causa por la UBA con el Chiqui Tapia al lado?
0: Ah, bueno. Faltó Sancor Seguros.
1: No. Mirá vos. ¿No te gustó?
0: No, la verdad que me parece que los claustros tienen que tener cierto asignación objetiva de las cosas, digamos. Pero bueno, no es algo en el cual yo
1: opine. No, está muy bien. Está muy bien. Era linda la imagen de Messi en la UBA, ¿no? Lo otro era medio raro. Bueno, profe, gracias. Te mandamos un abrazo grande. Gracias, Alejandro.
0: Dale, hasta luego.
1: Hasta luego. El subsecretario de Políticas Universitarias, el profesor Alejandro Álvarez. 4:21. Dale.

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0: 24 y 28, Turga.
1: Baja la temperatura, 16 grados 8 décimos en la ciudad, que está tan gris.
0: Está para llover, ¿eh?
1: Tan gris.
0: Está para llover. Va a arrancar de vuelta, está me triste. Parece. 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
0: 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Bueno, ahí Filiberti y Manzano se acaban de quedar con AISA, ex Obras Sanitarias, ex Aguas Argentinas. Es un monstruo Manzano, un pulpo impresionante. Ya tiene luz, gas y agua. Metrogas, Edenor y ahora AISA. Todo en manos de Manzano y de Filiberti.
2: Así es.
0: Bueno, y Daniel Vila tiene también una parte de Edenor, ¿no?
2: Ahí la noticia es que hoy se abrieron los sobres. Los sobres son los trámites, si querés, para decirlo más fácil, de la licitación en la cual se privatiza AISA. Ganó un consorcio de empresas. La empresa más importante es una empresa neozelandesa, pero hay dos socios locales. Ahí estamos viendo el yate de Filiberti, que es uno de los socios locales que
0: tranqui,
2: va a manejar.
0: El yate tiene cinco pisos.
2: Se hablaba que era el yate más caro de la Argentina.
0: Ese es el yate.
2: Filiberti es conocido como el rey del cloro, un empresario muy importante.
3: Es un crucero, no es un yate, es un crucero.
2: Sí, es una casa flotante, ¿no?
0: Hay un video, si querés, buscate un video que es maravilloso, que creo que fue con su ex esposa por el Mediterráneo.
2: Sí, sí.
0: El de Insaurralde era un poroto.
2: No, esto es 10 veces más grande.
0: Sí.
2: Filiberti, que es el rey del cloro, se quedó con un porcentaje en la empresa. Hay otro también ahí que se llama Walter Román, que es de una sociedad que se llama Rolling, que labura acá en la región.
0: Mirá vos.
2: Y en teoría, por lo que me cuentan a mí, tiene algún vínculo con los Neus, que son los que se quedaron con la hidrovía.
0: Muy cercanos a Santiago Caputo.
2: Sí, ahí son amigos, creo.
3: O sea, pasó de proveedor a dueño.
2: Sí, pasó de proveedor
0: a dueño. Ahora, déjame ir con esto y voy al rotativo. Manzano tiene Edenor, Edemsa, o sea, eso es electricidad, gas, Metrogas, petróleo, Phoenix Global Resource, combustibles, Raízen, Shell. Hidroeléctrica, Ameguino. Minería, Minera Aguilar, Volcán Perú. Litio, proyectos en Jujuy, Catamarca. Uranio, exploración en Chubut. Potasio, en Río Colorado. Televisión, América, A24, sí, participación en Telefe. Radio, La Red. Diarios, El Cronista, Diario 1. Bueno, vinos, Altus. Aceite de oliva, Lote 8. Puertos, etcétera. Y ahora tiene AISA.
2: Para mí está haciendo un billete, Manzano. Si lo miro de afuera, de afuera.
4: No, Manzano.
5: Para ver bailar voy a un club mientras muerde.
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7: Hora 16:32, la temperatura en Buenos Aires 16 grados 8 décimas, humedad 83%.
8: La CGT cruzó con dureza al gobierno y señaló una fuerte caída de la actividad industrial.
7: Amplía Amanda Pizarro.
9: Móvil. La Central Obrera se movilizó hacia la Secretaría de Industria bajo la consigna Las Malvinas son argentinas, la industria nacional también, para denunciar el deterioro de la actividad productiva. La medida de fuerza incluyó la participación del expresidente de la Nación, Eduardo Duhalde. La palabra del secretario general, Jorge Sola.
10: Tratar de demostrarle con la gente en la calle a este gobierno que no tiene un proyecto industrial o muy por el contrario, pretende un industricidio, la caída de las pequeñas y medianas empresas en cada lugar del país.
11: Tienen que convocar, los que si no nos convocan golpearemos la puerta, si no nos atienden patearemos los escritorios.
9: Desde el Centro Porteño, Amanda Pizarro, Radio Rivadavia.
8: Conmoción en la base aérea de Morón. Murió un suboficial de 20 años de un disparo en la cabeza.
7: La justicia busca establecer si se quitó la vida o intervino un tercero.
8: Ola de robos en Remedios de Escalada.
7: Amplía Rodrigo Porto.
6: Móvil.
4: En el último mes, dos delincuentes fuertemente armados, que son los mismos, roban en las puertas de los locales donde los clientes dejan estacionadas las motos. Se da en San Martín y Primero de Mayo. Hablamos con un vecino de Remedio de Escalada.
12: Todo lo que es comercio, el tipo te mete tazo, entonces vos tenés que pagarlo. Como ya la mercadería que compras, la pagás con 3, 4 o 2% más cara de lo que del valor final.
13: Y te cobran también por carteles en la vereda, las marquesinas, ¿no? La fotomulta de los autos.
12: Acá lo único que existe son fotomultas, las cámaras del centro de monitoreo para el tema de seguridad, las bloqueó todas, no funciona ninguna. El centro de monitoreo lo cerró.
13: ¿Y la inseguridad acá?
12: La inseguridad está a la orden del día.
4: Lanús, Rodrigo Porto, Radio Rivadavia.
8: Más protestas por la crisis habitacional en España tras el caso Mari Carmen, una mujer de 87 años cuya expulsión de su casa desató masivas movilizaciones.
7: El trasfondo incluye el impacto de los desalojos, la suba de los alquileres de hasta 30% ante salarios básicos de 1.200 euros y la proliferación de fondos buitres.
8: Cielo cubierto con llovizna en la ciudad de Buenos Aires, la temperatura 16 grados 8 décimas, humedad 83%.
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19: Muy buenas tardes, la información del campo que te acerco en esta ocasión tiene que ver con el índice de novillo en septiembre, que cayó un 2,8%. Durante el mes de la primavera, los valores del novillo cerraron en un índice de referencia promedio de mercado agroganadero en 4.185 pesos con 94 el kilo vivo, 118 pesos menos o 2,8% menos respecto de los 4.304,62 registrados en agosto. En lo que va del año, el precio del novillo acumula un incremento de solo un 2,5% nominal frente a una inflación que hasta el mes de agosto alcanzaba el 21,3% anual. Las vacas y los toros, que en septiembre registraron un aumento de entre 11% y 16% respectivamente, el resto de las categorías con destino a faena mostraron una dinámica similar, con ajustes a la baja del 2,7% en novillitos y 2,5% en vaquillonas. Así, el índice general del mercado cerró septiembre en 3.813,5 el kilo, tras registrar una caída del 0,5 mensual y acumular un aumento nominal de 6,7% en lo que va del año. Martín Millán, Rivadavia Agro.
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0: de la tarde, 37 minutos, Turquita querida. ¿Y
1: todos
0: en la ciudad?
1: Los días se aprende algo nuevo. 16 grados, 8 décimas en la ciudad de Buenos Aires.
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1: Sí, claro.
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0: Bueno, voy con Dami. Dame antes a Pergolini, ¿no? Que sí, me parece lindo.
2: Pergolini, que obviamente ayer en su programa hizo eco de lo que le pasó el día anterior con el rating de la selección argentina y el de su programa, que midió 2 puntos, se hundió como la mayoría.
0: 2 puntos, no está tan mal.
2: No, se hundió como todos.
3: Claro. Él estaba al aire al mismo tiempo que la despedida de Messi, ¿no?
2: Claro, exactamente.
0: Siempre mide 4-5, después midió 2. Bueno,
2: menos de la mitad.
0: Bueno,
2: y
0: no está tan mal.
2: Y dijo, se enojó con su gente, no con Messi, se enojó con su gente y pidió retirar de YouTube la... Dice, ahora, ¿se lo perdieron en vivo? Ahora no quiero que lo vean.
0: A ver. Mirá.
4: Estamos acá todos los días. Llueve, truene, lunes, martes, feriados incluso. No hay feriado que hemos faltado. Acá. Hemos venido todos los feriados. ¿Quiénes están acá? Está Agustín, está Evelyn, los niños monjas, toda la gente que trabaja, los cámaras, todos nosotros.
5: Todos.
4: Y ustedes hacer qué hacen, no nos ven. Otro programa saltearía esto y diría, no, nos va siempre bien. No fue para el orto ayer.
6: En la primera de cambio, sueltan la mano.
5: Ni mi familia.
4: Es más, me llamó Víctor Legrand y dice, ¿el programa sale? Le dije, ya está al aire, Víctor. Pero ustedes no. Ustedes prefieren ver una fea transmisión de un feo programa de fútbol con un montón de gente cantando cumbia durante horas. Y después, ¿en serio 2 vueltas de Chiqui Tapia Botón nada más? 2 vueltas. 2 vueltas. Y nos cambian así de rápido. Váyanse ahora, váyanse. No quiero ver ahora que están todos viendo en YouTube. Ay, ¿cómo fue el programa de ayer? ¿Saben qué? El programa de ayer lo vamos a sacar. Sáquenlo de YouTube, que no esté. Se lo perdieron.
6: Programón.
4: Nosotros venimos acá, lo hicimos todo. ¿Creían que no queríamos estar en lo de Messi? Claro que queríamos estar. Pero sería una fortuna en las entradas, no conocemos a nadie.
5: Todo, la quise comprar, la reventa era imposible.
4: Sí. Nunca, no hubo problema en la historia que dijo, ayer no fuimos para el culo, la verdad que ayer nos pasaron por arriba.
5: Hoy entramos y escuché.
4: Pero para, pero con un espectáculo mediocre, la verdad. Ese motivo porque lo queremos a Messi y todo. Pero lo de los drones, papi, en serio.
5: Estaba raro.
0: Sí. Muy bien, coincido en todo con Mario. Muy bien, pero bien, está muy bien.
2: Bien por enojarse con su gente.
0: Está muy bien. La verdad, la transmisión bastante floja.
2: Sí, aparte de eso, todo el día cumbia pasaba.
0: No, y sobre todo que le daba miedito cuando insultaban a Tapia y el relator decía, bueno, entonces, y tapaba, Dios mío. Bueno, presentamos a Damián Di Pache, dale.
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0: Bueno, recién hablábamos de Manzano, que se compró AXA, recién hablábamos de Edenor, recién hablábamos de... ¿Cuál es la otra que tienen? Edenor, Metrogas, AXA y Metrogas. O sea, servicios.
8: Exactamente.
0: Dipache.
8: Y me vino bien la introducción, porque de todas esas, ¿qué tienen en común un par Metrogas, Edesur, Edenor, que no tiene AXA? AXA, ¿por qué se está vendiendo y es lo que quiere lograr el gobierno en otras compañías? Es el que está pagando 100% tarifa.
0: Tarifa plena.
8: Tarifa plena. O sea, ya es el único de los que llegó a tarifa plena. Y señores, acá lo tienen.
0: O sea, hizo todo el ajuste.
8: Todo el ajuste.
0: AXA ya no debería subir más que la inflación.
8: Exactamente.
0: Luz y gas todavía vienen todavía subsidiados.
8: Exactamente.
0: Pero hicieron, ¿eh?
8: Sí.
0: Hicieron.
8: Sí.
0: Ajustaron.
8: Ahora vamos a verlo. Mirá. ¿Qué es lo que hereda el gobierno este? Diciembre de 2019 a diciembre de 2023... Sí. Vivienda, agua, electricidad y gas, ese paquete estaba 45,6% abajo de la evolución de la inflación. Un desastre.
0: No iban acompañando la inflación, te subsidiaban, vos tenías más plata en el bolsillo Pero era con subsidios. Pero 45, y eso generaba inflación.
8: 6% abajo es un montón.
0: Claro.
8: Educación, ¿te acuerdas que le ponían tope a los colegios? Al, sí, a la cuota del colegio.
0: Claro.
8: Bueno, estaba 32,3% abajo de la inflación. Comunicación, también. Las tarifas no se aumentan más. Los teléfonos celulares no se aumentan más. 43,6% abajo. Lo único que estaba arriba en ese momento eran restaurantes y hoteles, porque son libre mercado, 20,5% arriba. Y recreación y cultura, 1,8%. Entretenimiento. Transporte, 9,1% abajo. Y salud, 2% abajo.
0: Y alguno que estará escuchando dirá, bueno, pero yo lo podía pagar.
8: Sí.
0: Me imagino un tachero, o no sé, un empresario, pyme, diciendo, bueno, pero yo con la tarifa regulada la podía pagar. Ahora se me complica. ¿Qué tenés para decirle a ese tipo que decía, bueno, yo banco el subsidio? ¿Por qué eran? ¿Por qué es malo? ¿Qué terminó pasando? No sé. O tal vez tenés esa opinión.
8: Que eso obviamente se financiaba o se subsidiaba con emisión monetaria y lo que no pagabas en tarifa lo pagas en góndola de supermercado. Claro. Y te voy a dar el ejemplo más claro. Hoy se dieron a conocer los datos de inflación de la Ciudad de Buenos Aires. No sé si los vieron, pero no. La inflación en la Ciudad de Buenos Aires subió 1,8%.
0: Mirá vos.
8: Sin embargo, los servicios están subiendo en el orden del 37% y los bienes en el orden del 27%, 10 puntos abajo. Quiere decir que antes subían mucho más los bienes porque controlábamos los servicios. Al emitir moneda, los bienes subían mucho más. Ahora hay que corregir eso y tiene un costo.
0: Vos decís que antes te congelaban los servicios y eso se iba a bienes.
8: Totalmente.
0: Vos lo terminabas pagando en el supermercado.
8: Exactamente.
0: No, pero es interesante. No, nadie lo explica bien.
9: No, es un gran
0: porque, debate. Porque, sí. Claro, porque alguno va a decir, bueno, pero ahora con los servicios que pago no llego a fin de mes.
10: Se sinceraron los precios, ¿no? Se acomodaron.
8: Lo que pasó es, se están acomodando los precios, va a llevar tiempo y probablemente una corrección de tarifas. Hay dos casos interesantes, yo el otro día le hacía una nota, que fueron en Egipto y en Turquía. También tuvieron que hacer una corrección de tarifas. Les llevó de 6 a 7 años. No es inmediato.
0: Te digo porque el kirchnerismo lo reivindica, ¿eh? Ellos no lo ven como un error. Ellos dicen, yo los escucho cada vez Kicillof, cada vez que habla o no sé quién, dicen, nosotros cuando volvamos, si es que vuelven, vamos a volver a poner los subsidios.
8: Coincido que
0: O sea, todo este esfuerzo que está haciendo ahora la gente va a ir para atrás de vuelta.
8: Probablemente, y ahí tenés un dato. Probablemente también en esa situación tengamos más niveles más elevados de inflación. Entonces, ¿qué aceptamos? ¿Mayor nivel de inflación en bienes o un tope a los servicios?
10: Lo que hacen los países normales, ¿no? Porque, no lo que hace el kirchnerismo.
8: Porque algo de subsidio todo el mundo tiene. Todo el mundo.
0: Sí, claro. Pero no como acá, pero segmentado.
8: Total.
0: No a la marchanta como fue acá. Porque eso nunca se hizo en la sintonía fina, jamás.
8: Recordemos algo. Dos datos a mí me interesan recordar, dos datos de ese periodo que estamos analizando. Diciembre del 2019 a diciembre del 2023. Uno. Se minaba criptomoneda porque la energía era barata.
9: Sí, claro.
8: Era regalada.
0: Tenías ganancia de la. Tenías granjas en tus casas.
8: Exactamente. Dos.
0: Con Alberto.
8: Lo que los aires acondicionados los dejábamos prendido, es verdad, porque no teníamos por qué ahorrar. Costo, exactamente. Claro. Y la energía es cara en el mundo, chicos.
0: Sí.
8: Y yo te digo una cosa.
0: Eso es verdad.
8: Suerte que Milei hizo esa corrección, me van a putear mucho, pero suerte que Milei hizo esta corrección ahora. ¿Por qué? Porque la energía es muy cara en el mundo. El subsidio hubiese sido muchísimo más del que está haciendo porque la energía pasó a aumentar casi un 50%.
0: Claro. Siempre me pongo en el lugar de la gente. Te van a decir, bueno, tenés razón, Damián. Era insostenible los subsidios.
9: Pero salía barato.
0: Pero claro, ¿cómo hago? Porque me subió la prepaga, me subió la luz, me subió el gas, me subió todo y ahora con el sueldo no llego.
10: Y pero lo pagabas por otro lado.
0: Ya lo sé, a mí no me tenés que convencer.
8: No, está bien lo que me dice Johnny, porque yo creo que Johnny viene editorializando esto sobre la clase media permanentemente. Y el gobierno le acaba de dar una respuesta con datos. La fuente es energía y muestra que el gobierno incrementó algo en el nivel de subsidio. Incrementó, o sea, le está dando respuesta a la editorial de Johnny Diaria, le habla a la clase media.
0: Que no está mal, que está bien ajustar y terminar con este tema de los subsidios. Pero cada tanto frenar un poquito, porque si no.
8: Y esto nosotros somos comunicadores.
0: Nos respira la
8: nosotros
0: gente.
8: Somos comunicadores y tenemos que informar el dato. El gobierno no le informa probablemente porque si no quiero mostrar que di un poquito marcha atrás.
0: Pues le da miedo que suba riesgo país a Milei.
8: Ese es el tema. ¿Me entendés? O
3: sea, no, no es libertario eso, ¿no?
8: Por eso, o sea, pero...
3: Está bien igual, yo celebro está, que contengan un poco las
8: pero
3: tarifas.
8: Pero está conteniendo, ¿entendés? Está, no, está
0: no,
8: interpretando...
0: No, no es libertario, claramente. No, no, claramente.
8: Pero, está pero, bueno. pero está interpretando el contexto.
0: Pero sí es pragmático.
8: Es pragmático.
0: Ahí, sí es pragmático.
10: Ahí tenés todo... Un poquito de y un poquito de acomodar.
0: Bueno, pero acabas de decir que no.
10: Bueno
0: pero...
10: A mí no me gusta, el... pero yo lo entiendo, pero hay gente que no lo
0: pero
10: entiende.
0: Pero si no vas a perder, y si perdés vuelven en los a muchachos ver, todo el esfuerzo que hiciste.
10: Ahí viene
0: el
10: debate. ¿Cómo vas a perder con esos esas momias que están del otro lado?
3: Las encuestas están iguales, Daniel.
10: Cerremos, no, no, cerremos, escúchame. Pero cerremos el país bueno, y vamos a ir para atrás.
3: Ahí tenés el debate más grande que hay hoy dentro del gobierno. Si querés al lado, porque Milei no quiere hacerlo, que es qué hacer frente a un año electoral. En el año electoral sí. vos tenés que hacer que la gente esté un poco más contenta y además tratar de que la economía, como en todos los años, tenga un funcionamiento más dinámico. Hoy muchos enclaves de la economía, no te digo están parados, pero están perjudicados, se ven el EMAE, se ven un montón de indicadores. ¿Qué le dicen a Milei? Che, metamos un poquito de nafta en algunos lugares para que circule un poco mejor. No hagamos plan platita, pero...
0: Mala palabra.
3: Nafta, digo...
0: Para Milei, para Milei.
3: Claro.
0: Sí, sí.
3: Hagamos un plan para PYME, por ejemplo, sí. ¿entendés? Para que las PYME tengan un alivio financiero.
0: Incentivos fiscales. Eso, ¿sabes qué? Claro. Eso no está mal.
3: Eso sabés quién se lo propone, entre otras personas, Patricia Bullrich. Y Milei dice, de ninguna manera me voy a correr del plan. Ahora, esto que vos estás contando, que yo no lo sabía, es un corrimiento pero para, de la línea dura.
0: Una cosa es emitir plata y generar un
3: emitir
0: plan.
3: Emitir plata descartado. Plan,
0: pero otra cosa es bajar la tasa para que se genere un poquito de actividad.
3: Bueno, claro, está bien.
8: Bueno, ¿cómo sería? ¿Qué sería bajar la tasa? ¿Tiene la posibilidad de hacerlo? Sí. Bajar la tasa es...
3: La tasa de interés que tiene el banco para que la gente
8: gaste en vez de bajar los niveles de encaje, lo explico fácil. Hoy el nivel está en 45%. ¿Qué hace el Banco Central? Le dice a los bancos, te voy a dar más liquidez. En las próximas licitaciones te voy a dar más plata, lo voy a bajar al 40%. Va a haber más pesos en los bancos. Entonces va a bajar porque hay mayor nivel de oferta de dinero, va a bajar el nivel de tasa. Bien. ¿Qué va a pasar? Sean sinceros con lo que voy a decir, ¿eh? Quiero que sean sinceros. ¿Qué va a pasar cuando pase eso? ¿Va a haber un poquito más de pesos? La tasa va a bajar y muchos van a ir al dólar.
10: Obvio.
8: Va a ir al dólar, el dólar va a ir a inflación. Ustedes... Ustedes y todo ahí
0: vamos
8: en la pantalla.
0: ¿Sabés
8: lo que van a decir? Sí. Ah, mirá,
10: sí.
8: Es la única bandera sí. que subía la inflación
10: sí.
8: y ahora va. Entonces, ¿qué va a pasar? Entonces, ¿qué hace el gobierno?
0: O sea, es una encerrona, eso decís vos.
8: Exacto. Se llama trilema, escucha, trilema, dólar, tasa, inflación. Si yo bajo la tasa, me va a ir del dólar y dólar o inflación.
3: Todo está
8: si
3: chequeado, no, Dami, sí.
8: ¿Qué?
3: Está chequeado.
0: No, está bien lo que está diciendo.
3: Está muy bien lo que estás explicando.
0: Está bien,
3: está muy bueno.
0: Se puso celoso.
3: No, está muy bien lo que estás explicando.
10: Números.
8: Entonces, ¿qué pasa? Si no lo hace. Lo van a correr con que ya la inflación no es una necesidad de la gente,
10: claro, no.
8: que es la economía y el desempleo. Entonces, ya no tiene soluciones.
0: Claro.
8: Entonces, una decisión política del gobierno, ¿qué es lo que va a hacer? ¿Bien? Y eso es algo que me parece que por ahora la decisión es inflación y tipo de cambio estable.
0: El tipo quiere aniquilar la inflación. Después vendrá el crecimiento,
8: ahora,
0: la actividad, pero hasta que no aniquile la inflación, yo lo que digo es...
8: Déjame...
0: Pará, perfecto,
8: sí.
0: yo también quiero aniquilar la inflación, creo que todos queremos... Pero si no hay actividad, no te van a votar.
8: Bueno,
0: y si no te van a votar, no vas a seguir.
8: Déjame
0: y no es porque yo quiera que siga Milei. Es porque si vuelven nosotros, todo el esfuerzo que hicimos va a ser en vano. Ese es mi
8: Déjame responderte por primera vez a una editorial tuya.
0: Bueno.
8: Por primera vez. Que me cuesta porque hay pocas veces datos para responder a una editorial tuya.
0: ¿Qué pasa?
8: Subsidios energéticos 2023.
0: Sí.
8: Fuente Economía y Energía, 5.776 millones es lo que heredó Milei de subsidios. Casi 6.000 millones de dólares. A 2024 lo baja a 3.000 millones.
0: Sí.
8: A 2025 lo baja a 1.195 millones. Hoy, 2.147 millones. Eso es plata.
3: Están pagando. Están pagando, porque yo me acuerdo que las empresas se quejaban de que no, el Estado había cortado los fondos que le debían.
8: Pero, ¿me entendés? Eso es plata que si no la gente estarían pagando más de tarifas. Está siendo un poco más pragmático. ¿Me entendés? No, ¿no?
0: Está siendo pragmático.
8: ¿Me entendés? Es dato.
0: Te entiendo perfecto y creo que no le queda otra. Porque si no...
8: No lo va a salir a comunicar.
0: Además, estamos subsidiando. No es que vos decís, bueno, toco un botón y se prende la economía. Lleva un tiempo.
8: Total.
0: Y te queda un año.
3: El debate es ese, Johnny. ¿En cuánto tiempo vos podés dinamizar algunos sectores como para que la gente no sienta que está viviendo peor?
0: Bueno,
3: veremos.
0: Yo creo que no hay chance. Muy interesante. El trilema, ¿cómo era el trilema?
8: Trilema, tasa dólar inflación.
0: 4.51, dale.
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1: 4 de la tarde, 51 minutos, la temperatura actual 16 grados, la humedad 80%.
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0: Bueno, lo último, Dani, querido.
3: Vos sabés que los amigos de Tapia y algunos gobernadores gozan de beneficio de los arbitrajes, ¿no?
0: Sí, claro.
3: Escuchá y mirá lo que pasó en el partido de Atenas de Río Cuarto contra San Martín de Formosa. Federal A, ya está clasificado el equipo formoseño.
0: No me digas.
3: Mirá esto, por favor. Prestale atención. Y fíjate el arco donde se produce la jugada.
4: Cubriendo por acá Leiva, ojo, lo presiona Mainero. Y esto, pide en mano. Y entonces...
0: Penal.
4: Nada, dice el árbitro.
5: Bueno, el arquero.
3: Mirá quién aparece atrás. La publicidad. Gracias, Gildo 2027.
0: No, Gildo.
3: En la cancha de San Martín de Formosa.
0: Sí. Y encima un penal que no
3: claro, cobraron. Y es como que Gildo ahí atrás te está diciendo, no me cobres una mano.
0: Ah, es impresionante.
3: Claro, y fíjate que cuando cae el zaguero, el defensor de San Martín de Formosa, agarra la pelota con la mano.
0: ¡Penalazo!
5: Y el tipo se no queda. Cobró Fau.
3: No cobró falta, nada cobró.
0: Pero pará, está Banco Formosa.
3: Está, claro.
0: Está Gildo
3: ahí que qué te bueno, saluda y te dice, pará, el año que viene estoy yo acá todavía, ¿eh?
0: Qué vergüenza.
3: Bueno, se clasificó a la semifinal con Olimpo Bahía Blanca. Hay mucha preocupación de los bahienses con Chipoletti y con Alvarado.
4: Y el estadio se llama 17 de octubre. ¿No?
3: Claro, sí. y va a subir, puede llegar a subir el equipo formoseño a la Primera mirá, Nacional.
5: Va a subir.
0: Mirá lo que es ese estadio.
3: Yo sabía que
0: mirá lo que es ese estadio, mirá la pobreza. No te, qué, Dios mío, están destruyendo todo, ¿eh? Están
3: destruyendo.
0: Somos el fútbol campeón y subcampeón del mundo, mirá lo que es. 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
0: Vamos que se enoja, Babi.
1: La cena de Ana Mellino, Gustavo DNI 773 y el termo Lumilagro María DNI 226.
0: Bien, María, te lo ganaste. Wallman, nos vemos mañana.
5: Hasta mañana.
0: Tipache.
4: Abrazo,
0: Turca.
1: Adiós.
0: Te escucho esta noche.
3: A las 20, el Oral Deportivo.
0: Chao, Morando.
3: Chao, querido.
0: Hasta mañana.
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8: Hora 17, un minuto, cielo cubierto con llovizna en la ciudad de Buenos Aires, la temperatura 16 grados 8 décimas, humedad 83%.
7: Nacionales.
9: El gobierno prepara otra reunión con la iglesia para acercar posiciones por discapacidad.
8: Prevé el encuentro con la posible participación del ministro de Salud. Esta semana votarían el proyecto en diputados.
9: La CGT cruzó con dureza al gobierno y señaló una fuerte caída de la actividad industrial.
8: Amplía Amanda Pizarro.
7: Móvil.
10: La central obrera se movilizó hacia la Secretaría de Industria bajo la consigna Las Malvinas son argentinas, la industria nacional también, para denunciar el deterioro de la actividad productiva. La medida de fuerza incluyó la participación del expresidente de la Nación, Eduardo Duhalde. La palabra del secretario general, Jorge Sola.
11: Tratar de demostrarle en la gente, con la gente en la calle a este gobierno que no tiene un proyecto industrial o muy por el contrario, pretende un industricidio, la caída de las pequeñas y medianas empresas en cada lugar del país.
12: Tienen que
11: convocar. Los que si no nos convocan, golpearemos la puerta. Si no nos atienden, patearemos los escritorios.
10: Desde el Centro Porteño, Amanda Pizarro, Radio Rivadavia.
9: AISA vuelve a manos privadas. El gobierno adjudicó al consorcio integrado por Transclor, Rowin, Arcos y PHX Aqua la concesión del 90% de las acciones.
8: Invertirá 1.940 millones de dólares en los primeros 5 años de la concesión y 15.040 millones en total a lo largo de 30 años.
7: Judiciales.
9: Juicio por la muerte de Diego Maradona. La fiscalía pidió que Leopoldo Luque sea condenado a 12 años de cárcel.
8: Además, solicitaron 8 años para Agustina Kosachov, 10 para Nancy Forlini, 5 para Carlos Díaz y 4 para Mariano Perroni y Ricardo Almirón.
9: Alteración de imágenes de alumnas para venderlas en sitios de adultos.
8: Cuesta creer que esto sea solo cosa de chicos, advirtió un padre de Colegio Modelo de Lomas, informa Pablo Lugano.
5: Móvil. Mientras avanza la investigación por la fabricación y venta de imágenes sexuales de menores de edad, un padre cuyos hijos asisten a primer y sexto año de la Escuela de Lomas de Zamora involucrada en el caso y especialista en sistemas e informática, puso en duda que la venta de fotos adulteradas con inteligencia artificial haya sido pensada solo por adolescentes.
12: Cuesta creer que chicos de 15 años pudieron desarrollar todo ese plan sin alguien atrás, un cerebro que organizó.
13: Claro.
12: Yo para mí, uno ve todo el plan, toda la planificación, todo, y esto es terrible. Es terrible que lo que ha sucedido, es terrible que hayan sido las compañías, la falta de códigos. ¿Cómo llegan los chicos a tener todo ese conocimiento?
14: Ahí es donde entra el adulto, decís.
12: ¿Cómo sabían que se podía comercializar esas fotos, que esas páginas que existían?
5: Desde Lomas de Zamora, Pablo Lugano, Radio Rivadavia.
7: Policiales.
9: Encontraron un cuerpo calcinado dentro de un auto incendiado cerca del aeropuerto de Posadas, Misiones.
8: Se trataría de Guido Néstor Adriel Ripel, de 20 años. La policía cree que es el hijo de un comisario antidrogas retirado, pero esperan la confirmación de la autopsia.
7: Economía.
9: La inflación en CABA fue de 1,8% en septiembre, acumula 23,7% en lo que va del año y la interanual alcanza al 32,9%.
8: Los rubros que impulsaron el incremento fueron vivienda, agua, electricidad, combustibles, alimentos, bebidas no alcohólicas, salud y educación.
9: Una familia de la ciudad de Buenos Aires necesitó ganar casi 2.700.000 pesos para ser de clase media, sin contar el alquiler.
8: Según el Instituto de Estadística y Censos Porteño, indicó que para no ser pobre, los ingresos debieron superar el 1.687.299 pesos.
9: Aumentan casi 9% los peajes a la costa atlántica antes del fin de semana largo.
8: Más detalles con J. Leonetti.
15: Viajes más caros a la costa bonaerense. La tarifa sube 8.9% para las rutas 2, la intervalviaria 11, la 36, la 56, la 63, la 74 y la 88, administradas por una empresa del gobierno provincial. Cada pasada saldrá 8.507 pesos con 95 centavos. Con telepase, ir a Mar del Plata saldrá 22.300 pesos solo en peajes. La actualización es automática cada 90 días por inflación, pero AUASA mantendrá un esquema bonificado de 6.900 pesos la pasada los días hábiles de temporada baja. Desde Control de Tránsito, J. Leonetti.
9: El dólar oficial cotizó a 1.490 pesos para la compra y 1.540 para la venta en el Banco Nación.
8: El dólar blue se vendió a 1.540 pesos en la City porteña y el riesgo país ubicó en los 587 puntos básicos. El Bitcoin cerró a 81 mil dólares.
7: Internacionales.
9: Segunda vuelta en Brasil. Con las encuestas a favor, Flávio Bolsonaro quiere poner fin a la reelección y ampliar el mandato a 5 años.
8: El candidato presidencial se enfrentará a Lula el 25 de octubre y pretende utilizar el capital político desde el inicio de un posible gobierno para aprobar la enmienda.

0: ratificaron a la segunda instancia nuestros representantes Sebastián Báez, Thiago Tirante y Juan Manuel Cerúndolo.
1: Torneo Clausura, Boca versus Instituto de Córdoba.
0: El Xeneize contará con la vuelta de su arquero Álvaro Montero y Leonel Flores. El cotejo será mañana a las 19:30 en el Mario Alberto Kempes, con público visitante.
2: El tiempo.
1: Para este viernes en la ciudad de Buenos Aires se espera una jornada con lloviznas durante la madrugada, luego mejorando. Mínima estimada 13 grados, máxima 17.
0: La actual en capital y alrededores, 16 grados 8 décimas, cielo cubierto con llovizna, humedad 83%.
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0: Claudio, che, levántese. Sí, claro. El tipo que está en el volante. Che, ¿por qué los motoqueros te putean cuando pasan al lado? Pasan mal. Pasan jugado entre dos autos. Boludo, no puteen a la gente, porque un día un boludo se va a enojar, los va a encerrar con el auto y los va a aplastar.
1: Pasa todo el tiempo. Sí, terminan aplastados.
0: Muy mal educado. Además de boludos, muy mal educado. Uno que lo defiende, ¿viste? Sí. ¿Por qué Macri no mete a inspección en las motos? En cambio de rompernos los huevos cuando nos vamos a la una de la mañana a laburar. ¿Por qué no para todas las motos?
1: Pero hay muchas en Capital, hay muchas paradas donde paran exclusivamente motos.
0: Yo te aseguro que si hacen racias de moto, no queda una en la calle. Todas están y que sin patente, los cascos vencidos, desastre. Otra cosa, venía yo por acá por Kramer. ¿Por qué la gente estaciona en triple fila? Kramer.
2: ¿Puerta del colegio?
0: Sí. Maestro, ¿no? ¿Puedes mandar la grúa? Sí. En la puerta de los colegios no. Había una vieja, dejó el auto en la mitad de la calle y se bajó a ver a la hija, al nieto, no sé. Escúchame, estamos locos, hijo. Qué mal.
2: Kramer está tremenda.
0: No, yo pero por ahí a también. La gente, otra, Monroe. Descargando camiones a esta hora, en triple fila, uno con haciendo un edificio, descargando el cemento a esta hora. Sí, sí. No se puede, ¿viste?
2: Yo creo que está más regulado el tema de los horarios. Hoy, 8 de la mañana, por Cabildo, ¿viste los que limpian los tachos? Sí. Grandes, ¿cómo se llama? Bueno, sí, sí. Que está bien, me parece.
1: Lo tienen que hacer.
2: Pero un poquito más, no sé.
1: A la noche, era chicos, a la noche se lo debe hacer esas cosas.
2: Cabildo
1: y después hay tapado. Algo, Babi, que a mí me... digo esto, la gente cuando va y necesita, porque necesita, porque una urgencia parar en doble fila. ¿Por qué si vos ves que hay uno parado en doble fila a la derecha, lo paran a la izquierda? Entonces uno termina que está haciendo zigzag para poder pasar.
0: En Monroe paran a la derecha y a la izquierda.
1: Pero por eso, por lo menos paren todos del mismo lado.
0: No, pero vos tenés, escuchame, vos,
1: así queda un carril libre.
0: Andar por Monroe, cuando vos tenés estacionamiento, todo estacionado derecha, todo estacionado izquierda, pero además doble fila derecha, doble fila izquierda. Tenés que pasar de perfil.
2: Sí. Sí, no, la verdad que está
0: y
2: todo
0: no
2: muy desregulado.
0: Y no ves un policía haciendo boletas, no hacen boletas, porque están con el handy, hablando con el teléfono celular, viste, todo joda. 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
1: Estamos luchando con todos los oyentes para que esta radio esté por lo menos segunda.
2: Y, muy
1: y
2: bien,
1: después ¿no? poner la primera año que viene, porque la escucha todo el mundo.
3: Sí,
1: viene muy
3: bien. Sí, todo el mundo me dice que.
1: Escucha arriba.
3: Que no se escucha.
1: Es más, ayer me encontré con un amigo mío que es publicista y me dijo: ¿Vos sabés que antes escuchaba FM? Pero lo pongo a ustedes a la tarde y me cago de risa y voy escuchándolos a ustedes. ¿Y
3: que se ríe de nosotros?
2: ¿Y por qué es como una FM?
1: Sí, nosotros.
3: ¿Pero se ríe de nosotros o con nosotros?
1: Somos medio, ¿qué quieres?
2: Algo está pasando con las cámaras. Ahí estamos.
1: No, no estamos todos. ¿Qué pasa? Estamos todos amontonados con las cámaras.
3: Bueno.
1: Eso es por Johnny Viale, ¿viste?
2: Que, ¿qué? Se chorearon algo.
1: ¿Qué se chorearon?
2: Yo quiero robar cámara.
3: Sí, salí, ella quiere parecer.
1: No, salí, anda con el turbo.
2: Vamos a agradecerla el peinado.
1: Yo te voy a decir algo, el tren tuyo ya pasó, hermano.
2: El tren Babi pasó.
1: Sí.
3: No sé, se te pasó a vos, Babi, porque ella enganchó
1: Nancy
3: el turco.
1: Nancy Duré, mi amor. Nancy Duré.
3: ¿Qué?
1: Que hace espectáculos conmigo. Me está rompiendo los huevos.
3: ¿Con qué?
1: Hace 15 días. A Johnny, al director de la radio, lo volvió loco.
3: Ah, sí.
1: Con las
3: sí,
1: entradas por... para Marcanto.
3: Pero más vale. No, hace
1: yo sé que, no sé si quedan muchas. Va a estar el divino. Y si querés, mandame para mí también, que me encanta escuchar. Así que, acá estamos al aire, Silvana, querida.
3: Hace 2 meses que estoy pidiendo las entradas. Va a estar 28 y 29 de octubre, acá en el Movistar. Luego sé que soy fanática, pero fanática mal. Y bueno, quiero estar ahí en una ubicación privilegiada.
2: Yo fui,
3: si es posible, con acceso al camarín.
1: A mí me encanta, Marcanto ni me encanta.
3: Es impresionante.
2: Es,
3: es una cosa de loco. Uno no puede creer la voz que tiene. Mandale ese hombre.
1: Un beso a Néstor Bolaño. Un publicista buen mozo, amigo mío.
3: Sí.
1: Néstor Bolaño.
3: Hola, Néstor Bolaño.
1: Está
3: solo. Estoy mandando un beso grande. Acá Nancy Duré. ¿Qué edad tiene Néstor Bolaño?
1: No, 50 y pico.
3: Ah, para mí.
1: Lindo, lindo hombre. Lindo.
3: Para mí, pero seguro estás solo.
1: Vive
3: seguro.
1: Una cuadra de casa. Y si vive una cuadra de casa, ¿cómo no voy a hacer que te
3: no, sea? Viste, ah, bueno, la... pero viste, después te dicen estoy solo y no tienen 08 firmado.
2: No, ¿y pero por qué no se nos ocurrió antes?
1: No, bueno, porque no sabía yo si estaba.
2: Ah.
1: Mal, por ahí, viste, este hombre. ¿Te gusta?
2: Un poquito más.
3: ¿Sí?
2: Más grande.
1: No, nah. No, más grande, es así. No, 50 y pico años es esto.
3: Sí, es mi edad.
1: Pero vos viste al turco, ¿verdad? Hoy pusiste una foto en la lancha con el turco.
2: Qué linda, estamos lindas.
1: ¿Te crees que Brad Pitt con
2: sí,
1: el turco?
2: Sí, tiene una onda Brad Pitt. No, a George Clooney tiene una onda. De joda. ¿A Ricardo Darín?
1: No se parece.
3: Todos son bellos cuando uno los mira con ojos de enamorado. Después no te desenamorás y ves la realidad y es el problema. Pero mientras estás enamorada...
1: Besos, gracias Silvana, querida. Te queremos mucho. La secretaria de Figoli.
2: Beso,
3: un beso,
2: beso
3: grande. Oh, Silvana. Sí, beso, Silvana.
1: Lo que tiene Figoli.
2: Me matan los mensajes en vivo.
1: Escuchame,
3: claro, sí, la
1: gente.
2: Ay, qué lindo se cortó el pelo Laura Parodi, es verdad.
1: Viste qué lindo, le queda barizo de tinión un poquito, sacó las canas.
2: Está muy canchera.
1: ¿No? Ah, me queda muy bien.
2: Me gusta.
1: Es linda, Laura, es linda.
2: Es muy linda.
1: Tiene un lindo culito todavía.
2: Ah, bueno, no lo vi.
1: Una cosa. Ya. ¿Sabes qué pasa? Tenemos muchos kilómetros. Ya.
2: Ah.
1: Nos dieron vuelta el reloj. Igual, por la edad que tengo, estoy mejor que muchos que tienen 50 esta edad. Yo me encuentro con
2: vos estás muy bien,
1: 50
2: sí.
1: años.
2: Sí, sí, totalmente. Sí, claro.
3: Lo que pasa es que también el medio en que nosotros nos movemos creo que nos exige un poco, ¿no?
1: Sí.
2: Sí
3: que cuando, a ver, si uno no tuviera que salir de la... Por ejemplo, acá tenés que venir maquillado porque ya estamos usando cámaras, si no vendría sin maquillaje.
1: García está arruinado. El saco ese que tiene prestado, este, está hecho mierda, pobre hombre. Ahí está la foto, miren. Ahí está la foto.
2: Mirá qué lindo. Mirá, es un Ricardo
3: sí,
2: de
3: pará.
1: No,
2: es lindo.
3: Se lo ve muy guapo ahí. Babi, decime la verdad.
1: Lo conozco personalmente.
3: En esa foto, por ejemplo, lo ves,
1: turco,
3: se ven re lindos los
1: verdad,
3: dos.
1: No mentida como esa. Ponga, a ver, dale una lindo. Foto del turco común.
2: Ahí, pero sí.
1: En la parrilla con la bermuda haciendo la
2: sala. Ah, más lindo.
3: Bueno, pará, también te meto una foto mía recién levantada y decís, ¿ves qué es
2: no,
3: esto?
2: No, no,
1: no. Quiero pensar.
3: Susto.
1: No te quiero ni pensar.
3: No, ni te imagines. Pero bueno, ahí se lo ve muy facho. Muy bien, pero. Muy bien, pero qué bien que enganchaste.
1: Y por la edad que tiene. Y la verdad que tiene un físico ocioso, ¿viste?
2: Sí, claro.
3: Es una mujer
1: yo,
3: muy
1: si
3: joven.
1: Me voy a caer todo de cachete.
3: ¿Sabes todo lo que tiene por delante?
1: ¿Ella?
3: Sí.
1: Bueno, abrí el programa, dale.
2: Sí, sí. 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Hoy
3: sí,
2: tenemos
3: okay. ¿Qué tenemos?
2: La cena de mar.
1: Ana Mellino.
2: Claro que sí.
1: Ay, qué rico, una paellita de Ana Mellino. Mire, usted va a Ana Mellino a la pescadería. se compra una bandeja de paella.
2: Uf.
1: La calienta. Exquisita.
2: Ya bien hecha, todo para que. Qué rico.
1: Todo listo.
2: Ahí López de Vega, el 2600.
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1: Bueno, listo, vámonos.
3: No. ¿Ya estamos? ¿Ya cumplimos? Ah, bueno, bueno.
1: Yo tenía un auspiciante.
3: Sí.
1: Que sistema de alarma, caja fuerte, esta cosa. Que me sacó la publicidad porque le pegás al presidente. Alcahuete.
2: Bueno.
1: Alcahuete. La verdad que me da mucho asco cuando un auspiciante piensa diferente a vos y te saca el auspicio porque no, yo creo. Me pasó con Cristina, ¿no? Que eran peronistas y no, te le pega a Cristina. ¿Qué tiene que ver el culo con la memoria? Recién dije una frase que quedó. Estamos desapareciendo como radio, como canal de televisión, como seres humanos, como empresa, como fábrica. No nos damos cuenta que estamos desapareciendo. Se va acotando la economía tanto que ya viene el momento donde empezamos a desaparecer. Y no nos damos cuenta. Entonces, vos te encontrás con un compañero del rubro y te digo, che, ¿dónde eres? ¿En qué canal? No, me rajaron. Una fábrica dice, no, nos echaron a todos. Una empresa, no, mi papá se quedó sin trabajo. Sí. Nos están haciendo mierda y no nos damos cuenta. Es la rana adentro de la cacerola. Vos viste que el presidente.
3: La rana ruida, sí.
1: Viste que el presidente no está más. ¿Te diste cuenta vos? Está en Estados Unidos, en España, dice que busca plata, mentira. El presidente no está más. Nadie habla del gobierno. ¿Vos te diste cuenta que tenemos un gobierno mudo que no hablan? No hay novedades. Sale Caputo y dice, vamos a ganar. No, boludo, contame qué pasa ahora, no, que vamos a ganar dentro de dos años. Realmente es tristísimo, ¿eh? Y la oposición también, es tristísimo. Bueno.
2: No, lo que está sucediendo también es que se reducen los horarios, ya el personal se está quedando sin. Le dicen, vení dos días a trabajar nada más, contratan gente que trabaja de la casa, con la excusa de la pandemia, después siguió todo arrastrado, me parece. Tenemos mensajes que ya están participando por el sorteo de Ana Mellino, me quedas en grande compañía, gracias, me quiero ganar la cena de mar. Hola, soy Gastón de Mar del Plata, te escucho todas las tardes, tienen un programa excelente, mis últimos tres del DNI. Quiero pertenecer al Club de Rivadavia, feliz de escuchar los comentarios.
1: Pasen el documento y pertenecen, estamos hablando con Johnny, a ver las ventajas que le vamos a dar a la gente.
3: Claro.
1: Por ejemplo, a ver, ¿no me pueden comunicar con el gerente comercial de acá? Por favor, o con el gerente general acá, a ver, dale.
3: En vivo.
1: Porque por ahí podemos hacer que en los auspiciantes de la radio, si son del Club de Rivadavia, tengan descuento.
3: Estaría muy bueno, claro.
1: ¿Entendés? Pero no están muy preocupados fumando, ¿viste? No. ¿Viste? Porque se pueden hacer mil piruetas para que esta radio quede primera. Yo creo que quede primera. Esta radio merece estar primera. Entonces, ponele, tenés un carnecito del Club de Rivadavia.
3: Sí, una tarjetita.
1: Voy a comer a un lugar. Llaman, hola, acá vino la familia Peralta de Rivadavia, del Club de Rivadavia. Voy a darle un 20 de descuento.
3: Claro.
1: Sácalo al aire. A ver, no quieren salir. Ratas, ahí está, miserables. Ahí está. A ver, hola. Hola.
4: Sí, acá estoy.
1: ¿Quién habla?
4: Escuchándote como siempre, como todas las tardes.
1: Jonathan. ¿Qué haces? Sí. Escúchame, Johnny.
4: ¿Cómo estás, amigo?
1: El director.
4: Claro, el mismo.
1: No, este boludo te sacó, vos no tenés nada que ver. Yo no. Quería el gerente comercial. ¿Qué es un boludo? Sacámelo.
4: Bueno. Ezequiel Friniani. Ahora le paso, ahora lo
1: busco. Escuchame una cosa, Johnny. Por ejemplo, con el Club de Rivadavia, la gente que no se escucha, cuando va a comprar a uno de los auspiciantes, le hacen un descuento por ser del club. ¿Se puede hacer eso?
4: Sí que se puede, claro.
1: Y todo se puede. ¿Y por qué no laburan estos muchachos? ¿Qué les pasa?
4: Bueno, lo están terminando de implementar, pero...
1: No, mentira. Mentira. Johnny, no los cubras más, que te van a llevar puesto. Bueno, un beso. Hasta luego. No, Johnny, pobre, porque es bueno, cubre a todos los compañeros. Vos llegás, seguís vos apadrinada por un gerente, llegás a cualquier hora, ¿viste?
2: ¿Apadrinada?
1: Sí, claro.
2: Apadrinada. Trabaja, Larrón.
3: Viene de trabajar, nota justamente, de hacer notas, porque ella está siempre trabajando.
1: ¿Dos? Ella es muy mimosa.
5: Sí. Mira, me senté lejos.
2: Sí, sí, por mí te tiene miedo. No, no pasa nada.
5: Por las dudas.
2: No pasa nada. Mira la cara. La gente mate, por lo menos.
5: Pues, claro. Bueno,
2: entonces dale, vamos dale, con el mate.
5: Claro.
2: Vamos
5: bueno,
1: ¿qué dice la gente?
2: Buenas tardes, Babi Equipo. Vivo en Colegiales y todas las mañanas veo por Cabildo los camiones de basura y los que lavan tachos a las 7 a.m. ¿Para qué te piden que saques la basura entre las 19 y las 21? Ni hablar de los camiones descargando en cualquier lado. ¿Para qué tienen las dársenas de descarga? Nadie controla eso, Matías. Un poco esto que comentábamos.
5: Sí.
2: Cabildo, terrible.
1: No, no, yo le digo a Macri que hace una excelente intendencia. Bueno, la verdad que a mí me gusta, más allá de las boludeces que decía Larreta, que había olor a pis. Había olor a pis cuando estaba Larreta en la intendencia, que tenías 30.000 personas a 9 de julio cagando en la calle. Ahora no hay olor a pis. Pero hay que... Yo le digo, Jorge Macri, primero, en la subida de Ilia, Puente Saavedra, General Paz y Libertador, rompen los huevos, la policía parando a todo el mundo. Vos venís de pasear, de comer, en cambio de fomentar que la provincia vaya a comer a la capital, sí, o sí, viceversa, te paran, te rompen los huevos, son maleducados los de tránsito, no tienen una idea de nada. Cuando entregaste todo, te decía ver la presión de las gomas, porque son así, además se creen todos que son de la Gestapo. ¿Por qué no se pone a ver todos estos que están al pedo de amarillo? Lo saca a caminar, por ejemplo, por Monroe a las 3 de la tarde, 4, 5. Las minas que van a buscar al pibe del colegio una hora antes y estacionan en triple fila. ¿Por qué no viene por Kramer? La gente que estaciona en Kramer en doble fila. Es una avenida de tránsito rápido, angostita para el que no la conoce. ¿Por qué Macri no pone a esa gente de verdad a emprolijar el tránsito y no a romper los huevos a buscar plata? Porque lo que buscan es plata. Es la única queja que tengo de la ciudad. Y otra vez volvió la grúa.
3: La grúa. No, por eso, porque está recaudando. Grúa y la fotomulta cuando bueno, no corresponde.
1: O sea, te hacen fotomulta. Sí. Te lleva el auto a la grúa. No puedes estacionar en ningún lado. Se para en doble fila. Te afanan cuando parás porque están en las esquinas, dicen que son trapitos y te afanan. Y el boludo siempre sigue siendo el que viene a capital castigado. Yo creo que eso hay que prolijarlo, Macri, porque eso te resta votos. Porque ¿sabés qué pasa? El tipo que se encuentra, que lo paran a la una, como me pasó a mí, 17 veces en un mes, en el mismo lugar a la una de la mañana cuando me iba a laburar.
3: Claro.
1: Dice, no, así no es. Pasó con el pelado Larreta, el día que le dije al pelado Larreta, ¿es posible que la grúa llevan los autos arrastrando, los rompen todo, viste? Lo van.
3: Sí, sí, sí.
1: Y dice Larreta, ah, no sabía que todavía estaba la grúa. Vamos, ¿qué me viste? Si la cara de boludo la tenés vos, no yo. ¿Qué te crees que...? Claro, ¿entendés? Vamos, es que me dijo, estoy tan harto de los políticos, honestamente. Muy harto.
5: El hartazgo.
1: Bueno.
5: Y las concesiones, Babi, ahí hubo un montón de temas, ¿eh? Un montón de concesiones que se daban a un valor, pero te digo que si nos poníamos un negocio...
1: Hay un carrito de chorizo.
5: Hacíamos millonarios.
1: Hay un carrito de chorizo en Dorrego, que yo cuando Haddad dijo que quería ser presidente, yo le repito el carrito de chorizo ese. En el medio del lago de Palermo... No tiene baño, ya puso sillas y mesas, y ya está, ¿viste? Está ahí. Entonces, ¿quién lo autoriza? Y si no se puede poner eso ahí.
2: Claro.
1: ¿Me entendés?
3: ¿Cuál es?
1: Un
3: ¿cuál
1: choripán es? Que hay en Dorrego antes de llegar a Figueroa Alcorta. Entonces, Sarmiento, Dorrego. Dorrego. Entonces yo pregunto, ¿viste? ¿Realmente sabes por qué no lo sacó Macri? Porque debe tener una concesión por 30 años. Porque le han dado concesiones. Porque en ese choripán por ahí juntaban votos, ¿viste? Entonces realmente tengo los huevos en el plato de ver los negociados de los políticos y nosotros quedamos siempre afuera. Tírenme un choripán.
3: Claro, ¿no? Pero no tienen algo para acá.
1: Claro, pero en serio te digo, porque vos entras General Paz, te agarra la gana. Cuando no se les ocurra hacer un operativo monstruoso bajo el puente.
5: Ahora te paran, vas andando y te cruzan las motos, chao.
1: Claro. No, vos porque tenés mujer, a mí no. Son bien pajeros. Te hacen operativo. Los boludos estos de amarillo que están en la rotonda de River, cuando hay partido no tiene ni idea de lo que hace. Uh-huh. Uno te da paso, el otro te para,
3: ah,
1: el otro
3: sí,
1: te
3: también. Corta.
1: Son unos boludos, pero los ponen ahí y se vayan a hacer como que están manejando. No tienen ni idea de nada, son 45 al pedo. Pues ¿sabés quiénes son esos pibes? Los que votan y se poneme a mi hijo. Dale, mandalo a tránsito. Que debe ser el embudo donde van todos los no útiles.
2: Claro.
1: Recalan ahí. Nosotros los garpamos. Vos le pagás el sueldo y el tipo te humilla.
2: Sí.
1: Te basurea. Y si es una mujer, se pone en pajero. Y la cana también, ¿eh? Me rompe las bolas. Hay mujeres con hijos que, a ver, bájese. Yo hace 20 años echar a uno. Que abajo de Puente Saavedra iba una actriz amiga mía a jugar al tenis a la provincia. La hizo bajar y la palpó de arma.
3: No pueden. Ah, personal masculino no puede.
1: Ya sé que no pueden. Estaba en Radio 10 yo. Se armó un quilombo macho. Ahí no paraban más mujeres. Antes los canas te revisaban, te palpaban de arma. Hace poco que empezó que una mujer le tiene que palpar. Tampoco te tenía que palpar. Porque si no sos, no salí de robar un banco. ¿Entendés? Por eso te
3: digo. Claro, salvo que haya, digamos, algún indicio, o te agarren infragante haciendo algo, o que haya un juez diciendo, bueno, hay que buscar a esta persona. ¿Pero por qué te tienen que tocar?
1: No sé, pero no me gusta. Yo no me gusta sentirme... Por ejemplo, yo si me pongo el ejemplo de Estados Unidos. Ellos si no haces cagada no te paran. No hay puentes Saavedras en Estados Unidos. No hay 200 policías bajo el puente como la... Nos quedó la costumbre de la dictadura, ¿viste?
3: Sí.
1: No. Porque además, si yo le dije, ya, si quieren agarrar los chorros, que de capital van a provincia, precisamente por ahí no es. Es el puente que va de Goyeneche a San Martín, que los chorros van, descargan ahí y vuelven a la provincia, a la capital. Te digo el camino de los chorros. ¿Entendés? Villa La Rana, Villa... Pero no van, ningún chorro va por Libertador. Además, el chorro no es boludo. A dos cuadras, ve que están parando y se mete por adentro y
2: pero
1: se va.
2: Pero obvio.
1: Es una parodia para mentirle a los vecinos.
2: Y además tanto.
1: Pero te pido, Jorge Macri, vos sabés que te adoro. Encarecidamente, sacame la cana de Libertador, loco. Porque no es para proteger el tránsito, ¿eh? Me parece bien los viernes en Ilia, porque hacen picada.
3: Ah.
1: Pero pregunto, en cambio de superar la picada, te paran a vos que volvés a laburar. Están todos los negros haciendo Rápido y Furioso en la YPF esa que hay, en la estación gigante. Y la cana así, haciendo a la familia que vuelve de comer en Cotanera, le hace la boleta. Y los negros, no, mames, deja, joder. No sean payasos, muchachos, hagan las cosas bien. No tenemos mucho tiempo que perder. Bueno, uy, mirá, hablando de eso, la noticia, voy a llevar esto al auto.
2: Dale, rotativo del aire. Francisco Martínez González, Patricia Costanzo.
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6: Hora 17, 30 minutos, la temperatura en Buenos Aires 15 grados 8 décimas, humedad 87%.
7: La CGT apuntó contra la oposición por la falta de un proyecto político de cara a un nuevo año electoral.
6: Informa Amanda Pizarro.
8: Móvil. Lo dijo el secretario general Jorge Sola durante la concentración de la central obrera en Microcentro, a la vez que remarcó que el programa económico del gobierno está destruyendo las pymes.
9: Con este plan de acción que venimos llevando, que estamos en la calle, venimos de poner en la calle nuestro reclamo por el endeudamiento familiar, estamos peleando por nuestros jubilados, por los discapacitados. La semana que viene estamos por el financiamiento universitario y la ley de tierra y efectivamente estamos haciendo lo que la responsabilidad gremial nos marca. Ahora, acá lo que tienen que reponerse los pantalones largos, acá la política tiene que definir exactamente que tiene que haber un proyecto opositor que tenga puño y letra de los trabajadores. No, el candidato no, primero hay que definir el proyecto y el proyecto tiene que estar escrito.
10: ¿Qué está discutiendo el peronismo? No lo sé, porque no nos invitaron.
8: Desde el Centro Porteño, Amanda Pizarro, Radio Rivadavia.
7: Crece la inseguridad en el conurbano bonaerense. Violento robo en un local de Lanús.
6: Los detalles con Rodrigo Porto.
11: Móvil. Ocurrió en uno de los centros comerciales de Remedio de Escalada, en Primero de Mayo y San Martín. Delincuentes fuertemente armados amenazaron a la cajera de un local y a un cliente, donde le robaron su moto.
12: Se acerca un cliente, viene a retirar un paquete de paquetería, y mientras yo le estoy cargando el retiro, se acercaron dos chorros con pistola, le apuntaron la cabeza, le sacaron el casco. Bueno, lo que ellos vinieron a buscar fue la moto, la riñonera que él tenía como un morralcito, y bueno, las pertenencias que él tenía.
11: Lanús, Rodrigo Porto, Rivadavia.
7: Luto en la lucha libre de México. Un peleador le hizo una llave al árbitro, lo mató y quedó detenido.
6: El referí falleció durante una presentación en Mineral de la Reforma, en México. La justicia investiga la feroz maniobra sobre el ring.
7: La Liga de Fútbol Argentino confirmó el clásico entre Independiente y Racing. Será el domingo 18 de octubre a las 14:45 en el Cilindro de Avellaneda y la fecha se corresponde al cruce internacional.
6: El otro duelo del sur de Buenos Aires se concretará el sábado 24 de octubre a las 14:45 entre Lanús y Banfield en el Estadio Florencio Sola.
7: Cielo cubierto con llovinas en la ciudad de Buenos Aires, la temperatura 15 grados 8 décimas, humedad 87%.
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13: Choque Panamericano en el ramal Pilar en el kilómetro 46 en dirección hacia la ciudad de Buenos Aires. En tanto, la autopista del oeste se habilita nuevamente el tránsito luego de una colisión a la altura de Bransen, también en sentido hacia la capital. En dirección hacia el norte, Panamericana ya está cargada en la salida de Márquez, también retrasos en lo que es la zona de Puente Pancalari, en dirección hacia los ramales Pilar y Escobar. Tren Mitre, Sarmiento, San Martín circulan con sus frecuencias habituales. Adelantamos, mañana el tren Mitre no va a funcionar y ya comenzó el corte total de Luis Marecampos entre Santa Fe y Dorrego. Desde Control de Tránsito, J. Leonetti.
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0: Bueno, muy bien, seguimos adelante con el programa. Sí. Antes que llore.
1: Bueno, porque vamos hablando cosas en el corte. Sí, en el corte esto no para nunca. La charla no para nunca.
0: Me llamó María, una amiga mía, que es la prima de Susana Jiménez, no voy a dar apellido, que la quiero mucho, hace más de 20 años que somos amigos. Y me dijo, pasá este mensaje ya al aire. Escuchen, por favor, el concepto de las mujeres.
2: No, ahí. De nuevo. Hola,
3: Mari, soy María.
2: Mari,
3: un país de 20. ¿No? De 70. Es el más lindo, el más bueno, el más hermoso, más canchero de toda esa radio.
1: Más canchero. Más lindo, más bueno, más hermoso, más canchero.
0: ¿Cómo es el apellido del marido de Susana Jiménez? ¿Mecha?
1: Sabarrós es el del apellido Mecha.
0: Sabarrós. Esta es. Sabarrós. Ella es una canchera de San Austin, casa de otro banco. La quiero mucho, hace muchos años somos amigos. Pero ella me admira. Muchas mujeres de San Isidro.
2: Te admiran.
0: Y Lomas de San Isidro está todo conmigo. Punta Chica conmigo. Tengo sectores.
2: Puede ser intendente, de verdad ganás.
0: No gano, pero. No, porque hay mucha villa también. pero todo San Isidro Concheto está con Babi.
2: Bacán. Y sí, podrán. Gente de nivel.
1: Tenés que hablar más con la papa en la boca.
0: No, yo no.
1: De tipo San Isidro. Vos no hablas tipo San Isidro, ese es el problema.
2: Vos sabés que yo a veces le escucho a Tonito que sí, habla medio San Isidro, sí. Habla medio Concheto. Ayer me decías colorado. Yo le decía rojo. Él me decía, no, el color, la malla colorada, dice.
0: Claro, es colorado.
2: Ah, ¿entendés?
1: Colorado, es de cheto.
0: Claro.
1: Es cheto. Colorado, al final. Es
2: de cheto. La malla del reloj.
0: Nosotros tenemos un dicho, o sea, decía, un micro rojo precioso.
1: ¿Sabés dónde le sale cuando arrastra la S en San Isidro? Ahí va. Ahí es donde le sale el cheto.
2: Ah, sí, le sale, presta atención.
0: Cuidado de cambiarlo.
1: No, te queremos así. Te queremos así, cheto y todo.
0: Después de como yo hablo, ¿a vos te parece que Alfa puede ser de San Isidro?
1: Pará, que subió una despedida a Piero, Alfa.
0: Que era amigo de Piero. Está cada vez más loco y los boludos de Pepino se sientan alrededor. Qué vergüenza. Pepino era un emblema del conchetaje. Íbamos todos con Harley Davidson, autos convertibles. Fue un momento, no de guita, de glamour, de savoir faire. Toda gente vinculada al automovilismo. Y ahora es una grasa. Me quiero morir. Encima, con cada uno que habla de San Isidro, te dice: no voy más a Pepino, hace 8 años. No voy más porque es un desastre. ¿Qué hace mi barra esa, los Primavera, Chicho? ¿Qué hacen ahí? ¿Qué hacen ahí? Me dan vergüenza. Bueno.
2: Chicho.
0: Sí. Chicho.
1: Amigos, hace muchísimos años cuando viajó a Miami. Dijo.
0: Mentira.
1: Sí, pero subió un video.
0: Pero, hija, yo tengo un video. Escucha, no tengo una. Con Andy García en Venecia casi me hago un video. El video, pues, él tiene una foto conmigo.
1: Pero
0: dice
1: que iba a cocinar desde la casa de San Telmo con Piero.
0: Pero mentira. Hizo tantas cosas que no le dio el tiempo.
1: Que hablaron.
0: Menem, fue a San Telmo con Piero.
1: Hablaron mucho rato.
0: No, todo mentira.
1: Bueno,
0: yo no conocí a Piero. No me despedí de Piero porque la verdad que era... Sí, bueno, pero esa foto está atrás.
1: A ver. No, ya sé. No, yo te...
0: Pero esa es una foto de robada en la puerta. Tenía una foto con mi suegro. Que mi suegro ni sabía quién era. Y él decía, Jorgito Cooper, un gran amigo. Mentira.
1: Ya tiene otra, tiene dos.
0: Sí, bueno, puede tener 20, pero mentira. Yo tengo foto con Rafael, y si Rafael me ve en la calle, me mea.
1: Yo tengo foto con Chayanne también. Sí, también varias.
0: Mi mujer
1: varias.
0: Tiene con Chayanne. Mi cuñada, Paula, tiene 27 con Chayanne. Pero es mentira. Y la gente le... ¿Sabes que me da bronca de él? No, él porque para mí... Me bronca que me mienta así con esa impunidad. Porque después hablas con los protagonistas de la foto. Un día hablando con Susana, dice, me volvió loca. Que quería que le invite. Después andaba diciendo que el tema de los teléfonos era de él, el juego. Entonces no tiene que mentir así. Queda feo un hombre grande mintiendo tanto, queda feo. ¿Te acuerdas cuando dijo que Alberto Fernández lo había estafado?
1: Sí, también había dicho que Moria le había tirado onda de auto a auto en algún momento. Sí.
0: Lo más lindo es que fíjese lo que hace, porque
1: bueno, pero
0: el otro día casi atropella a mi cuñado en la calle con la moto.
2: ¿En serio?
0: Sí. Que ya, encima dice, tengo un auto viejo, un Mercedes viejo.
2: Te va a llamar ahora.
0: No, no importa.
1: No, a mí me va a mandar mensaje. Bueno, mira, ya está entrando uno.
0: Yo no le contesto.
2: Sí, sí, sí.
0: Tengo un auto de colección. De colección.
1: Mensaje de alto.
2: Claro. Está leyendo. Te escucho, pero
1: dos audios tengo.
0: No, olvídate. Es bebé reno, boludo. Hablas y se te pega de nuevo.
1: Bueno, pero no se escucha. Un beso, bueno, Alfa, que no está escuchando.
0: Alfa, por escucharnos.
2: Es ponete parte de nuestro...
0: en el club de Rivadavia.
1: No, sí, lo podríamos anotar al club.
0: Bueno, ¿qué tenemos?
2: Babi, escuché tu comentario sobre la pérdida de empleo. Solo quería decirte que salgan del análisis de capital, vean el interior y cambia el punto de vista. Hay ciudades que está creciendo bastante la actividad, bueno, con emprendimientos y trabajo.
0: Chicos, yo no me peleo con nadie. Mejor, gracias a Dios.
2: Claro.
0: Chao, listo. Yo dije que ibas a discutir la necedad. Ve la gente llorando que no tiene empleo.
2: Subió el desempleo igual, según el último, el
0: pero
2: último,
0: claro,
2: dato.
0: Sí, pero la gente porque
2: poquito,
0: ve,
2: pero subió.
0: Ve que uno del campo cambia la camioneta y dice, mirá que ven que anda el campo. No, chico.
2: El gobierno reconoció que hay una reconversión del sector formal a los autoempleados, es decir, los monotributistas, pero lo que sí aclaró es que es un proceso que se ve desde antes de la gestión actual. Lo reconoció, pero dice no es propio de nuestra gestión, sino que es un proceso que se venía dando previamente.
0: ¿Qué más?
2: Babi, después, te pregunto, me dice que te pregunte a vos, ¿te acordás de Tulio Crespi, el desaparecido?
0: Sí, querida, si yo tuve un Paco Alfa.
1: No, pero que sigue mandando mensajes.
0: Alfa, no rompa los huevos y mandá mensajes.
1: No, no, después los escucho, ahora no puedo.
0: Escúchame, yo tuve una Tulieta GT, dos Tulietas, no, una Tulieta y un Puma. El Puma era un auto de plástico brasileño, parecía un Porsche. El Puma era, se lo regalé a mi hijo Federico. Lo tuvo tirado 2 años, lo terminé regalando. Porque estaba bajo un árbol lleno de hojas y le digo, Fede, si mi viejo me hubiese dado un convertible cuando yo tenía 18 años como vos, pero lo llevaba a Luján en brazos, mi viejo. Bueno, y la Tulieta era un auto muy lindo, convertible, que abría los faros así, lo usaban los Super Agente 86, pero era de plástico, lo hacía Tulio. Y la hice a nueva, y un día viene Agustín Rodríguez, mi abogado, y la ve, empieza a morder la antena. ¿Te acuerdas los celulares galletas, los grises?
1: Sí, claro.
0: Empieza a morder la antena del celular, no me olvido nunca. Digo, ¿qué te pasa? Este es el sueño de mi vida. Ya te la regalo. ¿Viste? Un auto de plástico. Un compartirle lindo, pero más. Tulio Crespi fue el primero que hizo carrocería, chasis de Fórmula 2. Hizo muchos autos, hizo buggy. Fue un grande del automovilismo. Claro que lo conocía Tulio. Muy amigo de mi suegro de Cupeiro. Muy amigo. Sí, un ¿cómo te puedo decir? A ver, vení, sácame a Miguel Ángel Guerra. No, Miguel Ángel Guerra, sí. Sácame lo que me acaba de llamar, porque el fin de semana es el coso del coso.
1: Claro, el coso del coso, sí.
0: El coso del coso.
1: Claro,
0: el cosito. Llámamelo, sí. Miguel, a ver. ¿Este campeón de automovilismo, en serio?
2: ¿Le pasas vos el teléfono?
0: ¿Quién es ahí? ¿Quién es? ¿Tulio?
2: Sí. Ah, mira, ¿este es Tulio?
0: No es Tulio.
2: Sí.
1: ¿Quién es?
0: ¿Es Tulio? A ver,
2: no, ¿es Tulio?
0: No, es Julio.
2: ¿No?
0: A ver, vení.
2: ¿Quién es?
0: Sacá una foto, tenemos y llamámelo y sacalo al aire. Estaba acá, cerca de Chacarita.
2: Tulio Crespi.
0: Tulio Crespi.
2: Pero sí, Babi, era él, mirá, no capaz no lo viste hace muchos años, pero...
0: Ahí sí. Ahí está la Tulieta, mirá.
2: Qué lindo auto.
0: Esos son... Hacían las reformas, Tulio.
1: Ahí está.
2: Un cañón.
0: Sí. Este fue un avanzado, ¿eh? Yo lo quería porque, digo, era hora que la Argentina tenga un auto sport. Una época muy linda, fue una época muy linda. A ver, ¿qué dice? Silvana. Bueno, a Silvana le pedí las entradas para vos. Estamos produciendo al aire.
1: Estamos todo. Haciendo todo, sí, sí, bueno. Sí, sí.
0: Mañana sí. Es autoclásica en San Isidro. Ah. Así que los que quieran ir a ver lindos autos.
2: Puede estar bueno.
1: Una vez fui.
0: Yo el año pasado expusieron los autos de mi suegro. No, yo no expongo. ¿Sabes por qué no expongo? Porque yo los autos los uso. Porque tener un auto clásico es como estar casado con una modelo y no cogértela para que no tenga ojera, ¿viste? O sea, el auto hay que usarlo, hay que rayarlo.
1: Las cosas se usan.
0: Y arreglarlo,
1: sí.
0: ¿Viste?
1: Sí, las cosas se usan.
0: El auto se usa.
1: Sí,
0: es para que lo disfrute la gente. Y no para
1: no para mirarlo de colección, para mirar.
0: Lo llevan en un auto mosquito. Lo bajan entre cuatro, no le ponen en marcha el motor para que no caliente. Digo, boludo, para tener un auto así, vendelo, loco, el auto hay que usarlo. A mí me encanta.
1: Claro, sí,
0: yo
1: sí,
0: siempre no. Ando en autos clásicos de chico porque no uso 0 kilómetros, no uso autos nuevos. ¿Qué haces, Miguel Ángel Guerra?
4: Hola, Babi, querido.
0: Mirá, me que llamaste. Soy nomás,
4: porque dijiste, No, porque dijiste recién que estabas buscando gente para ganar el primer puesto. Digo, mirá que te estoy escuchando.
0: Pero vos ganaste tantos primeros puestos, hermano, y todavía estás corriendo. Qué bárbaro.
4: No, escúchame. Bueno, sí, pero bueno. Son carreras diferentes.
0: Contame algo de Tulio Crespi.
4: No, y Tulio fue una leyenda. Primero que para mí fue más que importante porque fue como una tercera pata. Mis padres, Osvaldo Antelo y Tulio Crespi en el comienzo de la Fórmula 4.
0: Claro.
4: Y fue un apasionado que trabajó hasta el último minuto de su vida. Hicimos muchísimas cosas juntos y tengo la gran emoción y satisfacción personal que el año pasado le habían hecho 3 stents, creo, y lo convencí para ir al... Yo todos los años voy al Dei Minardi en Imola, el autódromo en Italia, que hay una cantidad de autos enormes, Fórmula 1, históricos, todo, y quería que él fuera y llevara el auto de Ayrton Senna que hicieron para la serie de Netflix. Y faltaba una semana y media, ¿viste? Y yo había hecho todo con Giancarlo Minardi para que Tulio fuera y viera eso al mundo, lo mostrara y lo conocieran. Y el médico no le daba el alta. Entonces hablé con Luciano, el hijo, y le digo, Luciano, esto lo estoy haciendo para Tulio. Quiero que vaya como sea, pero dice, no puedo pasar por arriba al médico. Y bueno, a último minuto lo autorizó y verlo a Tulio Crespi, la emoción. Ahora, que tenía, cómo iba, ¿vos sabés que cómo lo conocía la gente?
0: Yo, Miguel, contaba al aire que yo tuve una Tulieta.
4: Claro, la
0: convertible.
4: Bueno, empezó a restaurar mucho a último tiempo.
0: Claro, sí. Bueno, yo la restauré a cero, nada más que porque yo de chico me babeaba por una Tulieta. ¿Te acordás cuando hacía la conversión del Chevron Noel? Hacía el Torino Lutheran. Como no entraban autos importados, acá el argentino se las ingenió para hacer un auto diferente dentro de lo que había. El primer Lutheran Comahue que hubo lo tuvo Ángel Magaña, que era vidrio partido. Vidrio partido.
4: Mirá vos.
0: Entonces yo estaba contando que fue la historia de automovilismo. Mi suegro lo quería mucho a Tulio.
4: Bueno, creo que en un Fórmula 1 tuvo algo que ver nacional con tu suegro, con Jorge.
0: Y claro.
4: Me parece.
0: Y Jorge corrió.
4: Sí, no, bueno, Jorge, tu suegro fue la primera vez que empecé a ganar plata en automovilismo cuando tu suegro hizo el equipo de los Borravinos de Peñaflor.
0: Claro.
4: Mirá de lo que estoy hablando.
0: Claro.
4: Me llamó un día, me dijo, bueno, ¿cuánto vale pintar el auto? ¿Y sabés cuál fue la única discusión que tuve con Jorge?
0: No.
4: Bueno, me dijo, te pinto el auto. Claro, cuando me dijo la plata, le digo, ya te pinto hasta mi señora, te pinto. Y lo que no me pudo, me convenció al final. Yo siempre elegí mi color de casco único, azul Francia con la bandera argentina, y nunca lo cambié. Y esa vez tu suegro me convenció, lo tuve que pintar de borrabino. La única vez que cambié el color de casco.
0: Era como la hija.
4: Tenía panza.
0: Que me convenció que me case. Escuchá. Tengo una anécdota que te voy a contar ahora de mi suegro, pobre, que no le caiga mal a la familia. Un día estábamos comiendo lo de Pagano. Pagano me dijo, quiero que traiga, todavía no era mi suegro, quiero que traigas a Jorge Cupeiro a casa, lo quiero conocer, y que me traiga algo de Nürburgring, porque corría en Nürburgring. Entonces le llevó una cosa de bronce conmemorativa de Nürburgring. Le digo, Jorge, ¿vos vas a regalar esto? Déjalo al pibe, si lo quiere se lo regalo. Bueno, entonces, hablando en sobremesa de autos, dice, yo me acuerdo una alemana cuando corrí en Alemania con el Fórmula 1 o 2, no me acuerdo. Estaba bárbara, una rubia alta que era promotora de no sé qué aditivo y me venía con el paraguas cuando yo frenaba en boxe. Estaba más fuerte la alemana. Entonces Jorge Pagano va y agarra un libro de la historia del automovilismo y estaba él sentado en el Fórmula 1 en una foto gigante y la alemana con el paraguas al lado. ¿Qué es esa? Mirá, después de 70 años vengo a encontrarme con la alemana. Pero yo, la verdad que lo quise tanto, era para mí era un grosso. Era el padre que yo quería tener, ¿no? Imagínate, todavía llora.
4: No, pero para muchos, bueno, aparte fue uno de los últimos grandes ídolos, el loco Luis Di Palma, el Flaco Traverso, Narciso Estéfano, bueno, fue esa gran camada terrible.
0: Escuchame, García Vega, vos, a pesar de ser de otra camada, mucho más joven, pero son todos amigos míos. Me acuerdo que a Carlito Pairetti, yo le decía hace mucho en la radio, vamos a ir a comer abajo del quincho de Pairete un asado. Y me daba Carlito, basta con el pelo, poniendo peluca. Y el flaco Traverso fue mi íntimo amigo. Íbamos al colegio juntos y yo lo amé muchísimo. Es más, el otro día encontré la última foto conmigo en el autódromo cuando corrimos las 24 horas de Buenos Aires, que ya estaba mal y estaba escondido entre las paredes, así para que la gente no lo joda, porque era ídolo, ídolo, ídolo.
4: Sí, no, el flaco tiraba. Los últimos dos ídolos fueron el flaco y el loco Luis Di Palma.
0: Claro, claro.
4: Fíjate la gran diferencia, ¿no? El flaco hoy día no podría estar con las puteadas que hace, hoy no sé si sería tan recibido como antes. Y el loco Luis fue ídolo sin hacer ese tipo de cosas.
0: Exacto.
4: Dos tipos que llegaron a lo mismo con dos sistemas diferentes.
0: Igual en ese momento todos ustedes estaban locos. Con ver los cinturones de seguridad, nada más te das cuenta que estaban. Fueron todos locos.
4: Mirá, el día que el loco Luis se pegó la piña en la Panamericana con una moto en el puente, en la 202, corríamos al domingo siguiente en Rafaela, Fórmula 1 Nacional. Y no lo querían dejar correr, el loco. No, dijo, yo voy a correr. Y estás enyesado, no podés correr. Bueno, vamos a hacer la prueba de cuánto tiempo tardás para salir del auto. Y hicieron la prueba en Rafaela. Y pegó un salto tremendo y lo dejaron correr porque salía rápido del auto igual.
0: Ahí acaban de poner la foto mía con el flaco, la última foto mía con el flaco. La verdad que lo lloré y lo lloro tanto. Un gran compañero de vida y un gran amigo. Y él me decía a mí que me quería porque yo estaba loco. Si vos estás, pero mira que estaba flaquito. Yo no.
4: No, se dejó morir. Se entregó el último tiempo, se entregó.
0: Che, Miguel, qué lindo tenerte al aire, ¿eh? De los grandes ídolos que nos quedan en Argentina. Un beso grande.
4: Bueno, Bobby, ¿vas a andar por Autoclásica?
0: Seguramente. Sí.
4: Bueno, por ahí nos vemos el fin de semana. Te mando un abrazo.
0: Un beso grande. Chao, Miguel. Un beso grande. No, la última vez me encontré con Alfa, que me corrió con una.
1: Ah, pero me sigue mandando mensajes.
0: No,
1: ¿qué hago?
0: No jodas más, hermano. Estamos laburando. Enche las pelotas.
1: Uno tras el otro.
0: No enche la bola.
1: De todo por decir que era amigo de Piero, che.
0: Bueno, de los colchones, que también murió, era amigo, otro amigo más de Jorge.
1: ¿Sí?
0: Muy amigo de mi suegra.
1: Ah, mira.
0: Todos eran amigos, el panel eran todos amigos.
2: Bueno.
0: Qué lindo recordar a mi suegra.
2: Qué lindo, la que las nunca... fotos que vimos, aparte. ¿Viste?
0: Ahí, tengo un video que si lo encuentro, mi suegro ya estaba muy mal, balbuceaba, viste, no coordinaba algunas palabras. Entonces teníamos que grabar para el Garage TV. Entonces tenía que decir algo así como, bueno, los esperamos a todos en tal lado. Para la carrera y no le salía, digo, pelotudo, pero hacela bien y se tentó. No se reía nunca. Y no lo tentado ahí. Gran tipo, un empresario de la puta madre, un tipo fuera de serie. Bueno, con un yerno.
2: No, claro, sacó la grande.
1: Sí.
0: Con un hijo como Eduardo Feynman. Ya. Pobre hombre, la verdad que le tocó el cielo. Bueno, ¿qué tenemos?
2: El rotativo del aire. Vamos a las noticias. Francisco Martínez González, Patricia Costanzo.

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1: Hora 18, cielo cubierto con llovizna en la ciudad de Buenos Aires, la temperatura 15 grados 8 décimas, humedad 87%.
2: El oficialismo busca debatir el proyecto de inviolabilidad de la propiedad privada el próximo miércoles en diputados.
1: Los libertarios y sus aliados acordaron que se incluirá un capítulo que vuelva a introducir límites a la venta de tierras a extranjeros.
2: Karina Milei dijo que el traslado del penal de Devoto es histórico y aclaró que no afectará la visita del Papa.
1: Amplía Rodrigo Porto.
3: Móvil. Esto dijo la Secretaría General de la Presidencia luego de reunirse con el gobierno de la ciudad por el traspaso de los presos del penal de Devoto al de Marcos Paz.
4: Esto que es un hito histórico, que la verdad que se pueda hacer este traslado después de tanto tiempo, la verdad es muy importante. Y es un gran conjunto entre nación y capital, ciudad. Así que la verdad es muy importante. Sí, por supuesto, en las cosas que es para ayudar a todos los argentinos, porque esto es un gran cambio y van a ver que va a mejorar mucho todo.
5: Se va a seguir trabajando en conjunto con el gobierno de la ciudad.
6: No va a afectar la visita del Papa, Karina.
4: No, no va a afectar.
6: Al penal de Devoto, nos decía Alejandra.
4: No, no va a afectar, por supuesto. Va a ser, se va a empezar, cuando venga el Papa se va a parar, porque es obvio, y después se terminará.
3: Ministerio de Seguridad de la Nación, Rodrigo Porto, Radio Rivadavia.
2: Pymes en crisis, el sector perdió 181.000 puestos de trabajo desde noviembre de 2023.
1: Según un informe privado, en el mismo periodo cerraron más de 31.000 pequeñas y medianas empresas.
2: Corea del Sur retirará a su embajador en Ucrania.
1: La medida es ante el escándalo por el traslado de prisioneros de guerra de la República Popular Democrática de Corea.
2: El tiempo en Buenos Aires, cielo cubierto con llovizna, temperatura 15 grados 8 décimas, humedad 87%.
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8: Gran demora a la hora del regreso. Panamericana, imposible. General Paz, incluso con retrasos en dirección hacia la avenida Lugones. Tengan en cuenta Autopista del Oeste, con un choque en Ciudadela, a la altura de la avenida República, kilómetro 15 en dirección hacia Luján. También había dificultades por un vehículo detenido en sentido hacia la capital. En el centro porteño, corte en Corrientes y Callao. Está reducido al menos un carril por una manifestación. Los trenes vienen por ahora completando su recorrido. Reiteramos, mañana viernes no funcionará el tren Mitre, ni en el ramal José León Suárez, ni el ramal Bartolomé Mitre, por obras. Desde Control de Tránsito, J. Leonetti.
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0: se pueden ir anotando en mi canal de YouTube, que hoy hicimos la prueba piloto.
1: Te
0: ya
1: vi.
0: Si entra la van a ver.
1: Te vi que estaba.
2: Pues yo no la vi.
1: Pará, con unas luces, una producción. No es que estoy en mi casa y te pongo la camarita y arranca. No.
0: Estamos armando un canal muy grande.
1: Super producción.
0: Sí. Voy a estar todo. En YouTube.
2: Live Special Premier.
3: Vamos a ir todos.
2: Así lo encontramos.
0: A ver.
2: Era que, como siempre, YouTube.
0: Dice, va bien, Checo Paz, a ver si lo encontré.
2: Sí, ya lo encontré.
1: Sí, ya nos suscribimos nosotros.
0: Bueno, suscríbanse. Tengo un. Fíjate, @ la puro.
1: No.
3: ¿Vos lo viste hoy?
1: Porque vi que él subió en Instagram la previa de lo que estaba, haciendo. Sí. El backstage subió.
0: El backstage. A ella le mandé la foto mientras estaban bajando.
1: Sí, no sé por qué vos tenés privilegios con Velo, porque a ella le mandás todo directamente.
0: Escúchame, @babi_checopar. ¿Quién es?
2: Igual si buscan en Google Babi Checopar, aparece.
1: Mira, ahí la estamos mostrando en YouTube para los que quieran ver.
2: 72 comentarios.
0: No, pero ese no es, Hay una grabación mía. ¿Ese es Babi Checopar? Sí, mira.
3: Babi Checopar. @ Babi_Checopar.
1: Está verificado.
0: ¿Qué grabé hoy? ¿Dónde está?
3: Debe estar en. ¿Dónde está? En vivo.
1: Y pones en videos abajo. Ahí está.
2: Ahí está.
3: Ahí está el micrófono. Me encanta el micrófono.
1: Sí, me gusta el micrófono.
3: Muy bien, Babi.
0: A partir de la semana que viene, no sé qué día, trajimos cámaras, trajimos todo, compramos todo. A partir de la semana que viene, salgo al aire todas las mañanas, una hora en YouTube, haciendo análisis de la actualidad y creciendo, porque se anda muy bien, después vamos a otro paso. Pero
2: ¿columnistas necesitas?
0: Sí. Ah. Además en casa pueden dormir a la noche y levantar a la mañana.
2: Podemos trabajar 24 horas.
0: No,
2: no llegamos tarde.
0: La idea es, porque yo creo que, yo hoy le decía a los chicos, yo estoy tan cómodo en esta radio, porque honestamente Marcelo Figoli es un fenómeno de la tranquilidad que te da para laburar, la holgadez intelectual que te da. Nosotros estamos felices acá, venimos a jugar.
3: Es hermoso.
0: Y nos pagan para jugar.
3: Es hermoso.
0: En el canal estoy bien, yo con Vila me llevo bárbaro, con Juan Cruz también me llevo. Pero

0: divinos los técnicos, y con Ro, Rosario, que hizo todos los movimientos, que ella sabe mucho de técnica, para armarlo. Y empezaron a bajar valija, equipo, valija, luces, todo para instalarlo. Y me dice, ¿está bien? No, no está bien. Quiero más cámara, quiero... ¿Y qué va a haber atrás? Y atrás va a haber un billar, una moto, guitarras, un mundo. Así, a lo largo, el decorado. No el decorado, sí. El lugar. Y que es un loft. Y después cámaras arriba para ver el loft desde arriba. Y después traer invitados. Y quiero hacer algo diferente, que no se limite todo a una biblioteca atrás con flores.
1: Y con los diplomas, tal cual.
0: Sino mostrar primero cómo vivo y segundo darle un poco más de calidad. A mí me gusta mucho el programa de Pergolini.
2: Ah, sí.
0: Todos soñamos con tener un programa así, lo que no hay es presupuesto.
3: Claro.
0: Pero yo quiero armar un loft que vista el programa. Y además, en cambio, leer el diario, escuchar mis editoriales a la mañana y ves para más o menos...
1: Yo creo que todo esto surgió cuando vos empezabas a subir alguna opinión tuya en Instagram y explotaba lo viral que se hizo. Entonces dijiste, bueno...
0: Pero hoy me dice, ¿en serio? ¿Querés probar? Le digo, sí. ¿Y qué haces? Bueno, no te preocupes. ¡Tac! En el aire. Abrí y metí 2,000 y pico de personas.
1: ¿Ves? ¿Ves? Claro.
2: Más de 2,500 vistas.
0: Sí. ¿Entendés? Así que espero meter 2 o 3 millones de personas y tener... Porque después potencias la radio con el YouTube, el canal con el YouTube con el canal. Entonces,
3: todo se
1: retroalimenta.
0: Se mete en Babi de Checopar en YouTube. Babi de Checopar es una inversión. No es para ganar plata, pero es un juego lindo. Es muy lindo. Babi de Checopar en YouTube y ahí estoy. En la partida de la semana que viene, todos los días una editorial.
1: Hermoso.
0: ¿Qué dice la gente?
1: Comparto tu opinión, Babi, sobre los autos clásicos. Los dueños lo tienen para mostrarlos y que les digan qué auto lindo tenés. Una pavada. Sí. El auto tiene que estar al servicio del dueño, no al revés.
3: Ay,
1: un abrazo.
3: Coincido tanto con eso. Una vez salí con uno que tenía un auto y cuidaba tanto su auto que nunca salimos a andar en el auto.
2: ¡No! Si subiera el mío, ¿sabes qué?
1: ¡No!
0: El auto está para que suba mujer.
3: ¡Claro! No, no, pero está lloviendo. Mejor vamos en Uber. No, en ese momento era tarde.
0: Ah, un pelotudo.
3: No, sí, no.
0: No. El auto se usa, porque cuando te morís, la viuda lo vende por 15,000 dólares.
1: Totalmente.
0: Siempre a la viuda dicen, ¿cuánto es? Y deme lo que quiera, le doy 15,000, sí, lléveselo. ¿Y el auto cuesta 100,000. Entonces hay que reventarlo, y si se quedan tus hijos, te lo chocan. Entonces el auto hay que usarlo.
3: Todo en la vida hay que usarlo.
0: Hay que usarlo, porque hay algo que tenés que un día no vas a poder usar más, no porque no quieras.
3: Sí.
1: ¿Qué es? El corazón.
0: No.
2: Justo el corazón.
0: Cuando se para ese, cagaste.
3: Cuando se para. Claro. Pero digo, es lo mismo con todo, eso de guardar cosas para momentos especiales. Y uno nunca, no, a ver, el momento especial es el momento que estás viviendo ahora, porque estás viva.
0: Sí. Mi abuela guardaba las bombachas nuevas.
2: Yo.
3: Por si te internan.
0: Para si te internan.
3: Ay,
0: murió con una bombacha vieja y tenía 200 bombachas dentro del cajón de la mesa nueva.
3: Y un pijamita o un camisón nuevo por si te internan.
0: Me acuerdo que mi mamá decía, mira, esta vieja de mierda se murió con una bombacha con elástico suelto y tenía todas las bombachas de satén en esa época.
3: Sí, sí. Pero también eso, por ejemplo, la vajilla para cuando viene visita. Pero no, si lo más importante es... Vos, tu familia, los que viven con vos.
1: Sí, yo estoy cambiando la mentalidad.
0: Siempre pensando en Quilmes. Viví el momento acá.
1: El aquí,
0: ahora.
1: No, estoy tratando de pensar esto, por ejemplo, no la vajilla. La vajilla es otro tema. Viste que uno lo guarda. Y yo tengo como esa vajilla para no sé cuándo. Después está para todos los días.
0: Mi abuela guardaba la vajilla inglesa.
3: Claro.
1: La sucia.
3: Se usaba, la porcelana.
1: Yo guardo
0: los cubiertos, boludo, de usar todas. Claro. Mira, ¿cómo se llaman los alemanes, los cubiertos alemanes? Oh, wow. Hay 2 cajas en casa. Una que era de mi mujer y otra que compré yo. La gente quiere tramontina.
1: Sí, total.
3: Pero claro, sí, porque es el que corta.
1: Obvio.
3: Es el que corta.
0: Pero una mierda. Hoy vas a un restaurante de 5 estrellas
1: y te ponen
0: tramontina. Y pedís carne y te cambian el cubierto.
1: Obvio.
0: Te sacan el lujo y le ponen un tramontina.
1: Claro. Sí.
3: Pero además es tan liberador. Hace tan bien desprenderse de muchas cosas, ¿no? Tener solamente lo que uno va necesitando. Sí. Yo más que nada lo estoy usando ahora, que estoy viviendo sola. Está diciendo la marca.
0: No.
3: Por ejemplo, cubiertos compré 3 cucharas, 3 cuchillos, 3 tenedor, 3 cucharitas y tiré todo lo demás.

0: Había. Sí, lo mismo, dos tacitas, no, a mi casa no, pero tengo el Zoom, en el Zoom hay vajilla.
1: Ah, bueno.
0: En el Zoom os puedo invitar a todos, cuando quieran, alquilo el Zoom y vamos todos y va a mi cocina. No, en el Zoom hay, pero yo en mi departamento solo tres tengo. Sí. Y lo mismo ropa, voy sacando, tirando.
2: Yo tendría cuatro, pues
3: vamos una tandita, hacemos así, nos sacamos encima.
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0: Bueno, muy bien, qué lindo, Aznavour. 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
0: Escuchame
1: necesitamos
0: una
1: recibo de
0: cosa,
1: sueldo.
0: acá esto es muy importante, me llama un amigo que yo quiero mucho, de verdad, Lacha Lázari, que él compró en Bansei vehículos,
2: Ajá.
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0: Gracias, querido. Un abrazo.
1: Gracias a vos, Babi. Saludos para todos.
2: Chao.
0: Tranquilo para hablar.
2: No, bueno, pero está
0: No,
2: bien.
0: porque uno está acostumbrado a que sea lunes. Hola, Bobby, ¿cómo te va?
2: Está
0: Acá estamos
2: bien,
0: directamente de la
2: sí.
0: concesionaria. Tenemos para vos el
2: Me
0: Fiorino de
2: gustó
0: Pepe.
2: igual, pues
0: Sí,
2: lo
0: me
2: explico
0: explicó bien, me
2: bien,
0: explicó bien.
2: sí.
0: Y la gente dice, y Lacha Lázari, que nos escucha todos
2: Qué
0: los
2: capo,
0: días.
2: Lacha, mirá.
0: Che, Lacha, me tenés que vender, no de regalo, si no, no acepto, un jamón,
3: Oh,
0: unos
3: ah.
0: jamones crudos.
2: Qué
0: Porque
2: bueno.
0: ¿sabés qué pasó? Mi hijo Federico iba a ponerse a hacer desayuno.
2: Claro, sí, picadas,
0: Entonces fue
2: bandejas.
0: Silvina y le compró una máquina de cortafiambre profesional enorme.
3: Sí,
0: Me quedó en casa.
3: claro.
0: Y porque Fede después empezó a trabajar con un amigo mío y le va muy bien.
3: Ah, y necesitas
0: Entonces,
3: usarla. Sí,
0: no,
3: claro.
0: es que mejor comprar un jamón y vas cortando cuando querés
2: Claro.
0: que a ir comprando a 100 gramos. Entonces, el hacha, después te voy a llamar para que voy a comprar. Tiene un fiambre bárbaro.
2: Qué rico. Ahí
0: No,
2: te lo puedes
4: tendrá
2: cortar a
4: buenos
2: mano,
4: precios,
0: de
4: me
0: garáfico
4: imagino,
0: le
4: ¿no?
0: sale un chivo. Si lo
3: Y
0: quiere llamar al hacha láser y para comprarle fiambre, es
3: no
0: el mejor
3: sé.
0: fiambre de la Argentina.
3: Vos
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0: 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Yo lo tengo al hacha. A mí me va mal en la vida. Hago sándwiches, salgo a vender.
2: ¿Cómo?
0: No tengo
3: Claro.
0: ningún
3: Y si
0: problema.
3: vos dijiste que tu sueño era tener un changuito.
0: No se me van a quedar los
2: Pero
0: anillos.
2: ya lo sabemos, Babi.
0: Amaría hacer eso. Y mi hijo Leandro salió a mí, porque ahora entró a trabajar otra vez, diseñador gráfico, es muy talentoso. Me dice, no, yo quiero hacer sanguchitos. Se terminó ahora, boludo. No, yo quiero hacer sanguchitos de.
3: Con razón querías el puestito de Dorrego.
0: Claro,
3: Ah,
0: dije,
3: ahora
0: no,
3: entiendo.
2: de.
0: ¿De qué me dijo? ¿De qué era? De,
3: De
0: claro,
2: no, de
0: no,
2: carne.
3: Como le gusta
0: de
3: a Mirta. A
0: carne,
3: Mirta le gusta de
0: de
3: salame.
0: carne,
2: Con
0: de
2: bondiola,
0: bondiola. Ah,
2: no.
0: mira, de bondiolita. Con cosas, entonces los vendo a la gente que trabaja, le ando, anda, hacer diseño gráfico, está podrido la computadora.
4: ¿Que hay algo más rico con sanguchito?
0: No.
4: Como que
3: Ah,
4: a todo el mundo le
0: Mirá,
4: gusta.
0: el otro día me agarró antojo, tengo que darme de nuevo la Mongiar porque arranqué con los antojos.
3: No, no, no.
0: Mortadela italiana.
2: Con
0: Con
2: pistacho.
4: Con
0: pistacho.
4: pistacho, claro.
0: Me fui y me compré mortadela italiana y fui a la panadería que voy siempre y me compré pan francés. Hacer un pan francés
3: El pan
0: maravilloso.
3: calentito
0: Llegué a
3: corre
0: casa, me
3: y...
0: hice un sanguchito de mortadela. ¿Hay algo más rico?
2: No,
4: no, nada más
2: un
4: rico que un
2: sanguchito rico.
4: sanguchito. No existe.
0: No, a mí ya el jamón crudo no me gusta. A mí me gustan los fiambres como el salame. Pero les voy a dar un consejo. Llegó la hora culinaria.
3: A ver.
0: ¿Van a la carnicería? Yo lo voy a hacer ahora, lo voy a comprar entera y lo voy a cortar con la máquina de cortar fiambre. Van y compran una bondiola. Un pedazo de cuadrada que es más barata. Un buen pedazo de cuadrada. Y lo cortan de 1 centímetro en la cortadora o se lo hacen cortar al carnicero, bien finito. Lo hacen a la plancha con orégano. Sal y orégano. Lo ponen entre un pan francés, eso, bien tostada la carne, bien cocida. Uf. Que espera una mina en bolas. Y te dice, vamos a la cama. No. Y dice, no, estoy comida.
2: Totalmente.
3: Eso es lo que me llamó la atención.
0: Déjame terminar ya.
3: En la peregrinación, que ahí había unas parrillitas, viste, que la gente. Y vos decís, si vas caminando tantos kilómetros, que te vas a parar. Bueno, le hacían unos sándwiches donde le metían, pero todo tipo de carne de la parrilla. Y yo digo, ¿cómo hace esta gente para comer? No sabía ni qué era yo, pero ¿cómo hace para comer esto y seguir caminando?
0: Es decir, no había un perro acá.
2: Claro.
0: ¿A dónde iban al baño?
3: Hay baños, mira, hay por un lado baños químicos y después la gente aprovecha y te cobra una cosita mínima para ir a los baños en las casas. Es como un negocio.
0: Ay, pero qué
3: claro, vos pagás 1,000, 2,000 pesos y entras a los baños, sí. Ahí
0: había una película que vi, no me acuerdo, me parece que se llama El Inodoro. Resulta que en un pueblo dijeron que iba a pasar el Papa. Y es muy buena la película. Entonces, ¿qué pasó? Un negro que estaba cagado de hambre, ¿la viste?
3: Conozco la historia.
0: Fue y compró un inodoro porque iba a hacer el baño y iba a cobrar para que la gente pase. Se mató para hacer el bañito, puso el inodoro todo y después el papá no pasó.
4: No, pobre. Pero
0: lo veía salir para... corriendo con el inodoro al hombro y lo iba a ido a comprar. Por el campo corriendo con el inodoro al hombro. Muy buena esa película, es muy buena. A mí esas historias siempre me encantan.
3: No, pero en este caso, toda la gente que está de camino aprovecha o para vender un sanguchito o una torta frita o para el baño.
0: Sacame a Lara Piro al aire. ¿Qué pasó?
3: ¿Con lo de Wanda? ¡Ay, pensé que no quería!
0: Pero esto es importante. Esto es importante porque le rompieron el traste. Esto es bueno.
3: Bueno, salió la sentencia de divorcio en Italia. Recordemos que Mauro Icardi había presentado el pedido de divorcio en Italia para terminar su relación conyugal con Wanda Nara. 46 puntos. La jueza disputó usó 46 puntos. Donde, bueno, por supuesto, esto se va a poder apelar y demás, pero hay algunos que, digamos, vemos que favorecen de alguna manera a Mauro Icardi. Otros no. Vamos a ver. En principio, la justicia entiende que no hay culpabilidad por parte de Wanda con respecto a lo que sucedió porque se produce el divorcio. Porque recordemos que la ley es como la vieja ley argentina, donde vos para divorciarte tenías que tener un motivo. Y él había alegado la infidelidad de Wanda con Keita Valdé. Bueno, como esto no se pudo comprobar, como así tampoco se pudo comprobar la infidelidad de Mauro Icardi con la China, que sabemos que fue cierta, pero bueno, la justicia necesita otros elementos para poder comprobarlo, no encuentran culpabilidad. Después, le negaron a Wanda, en principio, estos 250,000 euros que pedía a modo de pensión por haberse divorciado de él. Estamos hablando, insisto, de la legislación de Italia que contempla este tema, ¿no? De decir, bueno, yo me separo, pobre, yo soy víctima de la infidelidad de mi marido, quiero que me siga manteniendo.
4: 250 mil euros. Por mes.
3: Por mes.
4: Mira, ¿qué harías vos con 250 mil euros por mes?
0: Y le compraría un departamento a cada uno de mis hijos. Es
4: solo con un mes.
3: Sí.
0: No, pero tengo tres.
4: Ah, bueno.
3: Las costas. O sea, las costas sabemos siempre las paga, en principio, el que pierde la demanda, ¿no? Bueno, las costas corren bajo el cargo de Wanda. Wanda va a tener que pagar las costas de lo que fue esto. Hay un tema que está como en discusión, porque por supuesto, del lado de Icardi festejan y del lado de Ana Rosenfeld barra Wanda Nara discuten y dicen esto no es tan así. Que tiene que ver con el cuidado personal de los niños. Es decir, ¿quién tiene lo que antiguamente se decía la guarda? Bueno, se lo dan al padre. Dicen que el padre es el que tiene el cuidado personal. Y que la residencia del padre está en Estambul, con lo cual...
0: Le ganó por todos lados.
3: Con lo cual, lo que dice en principio la justicia italiana es que las chicas deberían radicarse en Estambul con el padre. Pero el padre tampoco está viviendo en Estambul ahora. Es todo
0: no importa. Yo estoy tan feliz con esto. Bueno. Estoy muy feliz que le saquen las propiedades. Estoy muy feliz que le pongan límite con los hijos, que no se los secuestre más a los hijos. Estoy feliz que baje la espuma un poco, dejarse hacerse la pelotuda. Estoy feliz con que las hayan cagado a ustedes. Wanda, rica, millonaria. Que aparezca de verdad que Wanda es una rascabuche que acostilla a los tipos y hizo esa plata, que me disculpe. Pero si no hubiera sido por dos jugadores de fútbol, estaba haciendo la propaganda de los chupetines pito pito. Así que
3: Bueno, justamente ella lo que planteaba era también, además, una especie de compensación económica por este, el perjuicio de la separación, porque dice, bueno, yo dejé de lado mi carrera.
0: Que no era nadie, me explicó que no era nadie.
3: Bueno, ¿qué dice la justicia de Italia? Bueno, nosotros la conocíamos acá, Wanda, pero ellos se instalaron en Italia. La justicia de Italia dice, acá, en Italia, donde se está planteando el divorcio, ella se hizo conocida a partir de su relación con Mauro Icardi, que era una figura.
0: Con Maxi López.
3: Está bien, pero la justicia se rige por lo que pasó ahí.
0: Está bien, pero yo te estoy hablando a vos, porque conozco la historia.
3: Ah, bueno.
0: El calzoncillo de Maradona.
3: Que no era de Maradona.
0: Que no era de Maradona. Y el Mini Cooper, que tampoco estaba Maradona. Y todo lo que le hicieron hacer, tenía unos dientes y parecía Goofy. Empezó a hacerse la sex symbol.
3: No, primero era virgen.
0: Primero mintió que era virgen. Ah,
3: no te olvides.
0: Con Maxi López. Después lo cagó Maxi López con este. Después, bueno,
3: Maxi la había cagado
0: acá
3: bastante.
0: Acá todos los boludos del espectáculo. Ay, Wanda. Está Rosenfeld, que parece que está obnubilada con Wanda. Un día estábamos comiendo en un lugar y apareció Wanda. ¡Ay, esta es Wanda!
4: No.
0: Sí, enloquecida. Entonces, hay que demostrarle que la guita se hace laburando, honestamente. Se hace estudiando, se hace proyectando, progresando. Wanda no es ni cantante, ni animadora, ni actriz, ni locutora, es quilombera. Y quilombera, las minas decían, pero tiene 60 millones de dólares. No, son de los que lo ganaron laburando. Entonces, ni representante de nada. Yo me acuerdo cuando decían, ella le maneja la carrera a él. Pero si él se la manejaba solo, era el número uno. Ella iba y lo llevaba con el auto a firmar el contrato. No mintamos más con Wanda. Terminemos con Wanda. Agarrá la página de laburo, buscá laburo, hermana. Andate a una compañía de seguro.
3: Pero vos me preguntaste, Bobby.
0: Andate a la recepcionista al Hotel Cristóforo Colombo. Pedile a
3: Fito. Qué lindo que está el hotel, Fito. Sí, está muy bueno.
0: Pedile a Fito laburo, Wanda. Dejate de robar la tele, dejate de hinchar la bola. Dejale que hay mucha gente que tiene mucho talento y no está laburando. Dejate de joder. Y va con la cartera. Ay, no, porque... ¿Pero quién te cree que sos? Son unos patas sucias estos, los Nara. Dejate de joder.
3: Bueno, no le dieron la compensación económica. Pues.
0: Muy bien, que vaya a laburar. Río Uruguay, ¿que me la llamaste a Lara Piro? ¿Qué pasó? ¿Cómo le podés comunicar? Ustedes no. Después te vas, ¿eh?
3: No.
0: ¿Trajiste un bolso?
3: Está congestionada las líneas.
4: Está lloviendo.
3: Lo que dice mientras vos buscas el número, le cuento a la gente que lo que dice Ana Rosenfeld.
0: ¿Podés salir al aire para hablar del tema del veredicto este? Por favor.
3: Es que lo que resolvieron en realidad es que no corresponde a la justicia italiana decidir sobre la custodia y la residencia y alimentos de los chicos, como que la justicia italiana se desliga de eso porque en este momento no están viviendo ahí y que, según, obviamente, Ana Rosenfeld, nunca se dijo que las chicas tenían que ir a Turquía con el padre. Por el lado de las abogadas de Icardi, lo que sostienen es que sí, que bueno, que esto es lo que resolvió. En principio, ya la tenemos. La tenemos a Lara Piro ya.
0: Lara, ¿qué haces? ¿Cómo estás?
5: Hola, Babi, querido, ¿cómo estás?
0: Acá está Nancy, leyendo el veredicto de la sentencia esta. ¿Es apelable?
5: Italiana. Hay cuestiones que sí y otras que no son materia de apelación. Algunas sí y otras no.
0: Va a tener que devolver
5: la divorcio no es apelable, las cuestiones de costas no es apelable.
0: ¿Va a tener que devolver las propiedades? ¿Qué?
5: No, el tema de las propiedades, la sentencia es clara. Es otro juicio, sí, que continúa activo.
0: Ahora, dura, ¿no?, la justicia de que ella tiene que pagarse los viajes para ver a las hijas a Estambul. No, sí. Nunca escuché una cosa así.
5: Es que no considero que la justicia italiana sea dura. Creo que es justa. Lo hemos hablado y Nancy se enojó conmigo al respecto, pero
3: cuando
5: ellos
3: decíamos...
5: formaron una familia.
3: Claro,
5: pero porque... no, a ver, formaron una familia en Europa. Ellos tuvieron sus hijas en Italia, se casaron en Italia también. Tuvieron sus dos hijas son italianas y nunca habían vivido en la Argentina hasta que ella las trajo secuestradas y engañadas en la Argentina. No podemos perder el foco de la realidad.
3: Sí, pero claro, lo que yo planteaba era que ni el padre ni la madre estaban viviendo en Italia, que el padre circunstancialmente estaba viviendo en Turquía, que de hecho ya no tiene trabajo ahí.
5: Está bien. ¿Y dónde vivían? En Estambul.
3: Bueno, pero era circunstancial.
5: ¿Te sacan a tus hijas de la Argentina o te las sacan a tus hijas de Estambul? El centro de vida de las niñas era Estambul. Ellos estaban viviendo familiarmente en Estambul, las chicas estaban escolarizadas en Estambul, y ella le dijo, me voy de vacaciones a Argentina, y secuestró nenas.
3: Pero Lara, ¿qué va a pasar ahora? Porque, digamos, de verdad, ahora Icardi no está viviendo en Estambul, no tiene en principio trabajo ahí, no sé cuál es el lugar de residencia que él quiere tener, podría ser Italia, perfectamente, porque sé que tiene ofrecimientos ahí también, pero ¿cuál es la decisión de él? ¿Dónde
5: también,
3: va a vivir?
5: Y también tiene, no, y también por una cuestión de secreto profesional, no puedo hablar de eso, pero sí te aclaro que tiene también ofrecimientos de Turquía y está negociando y está viajando en las próximas horas.
3: O sea que su decisión es irse a vivir con las hijas allá.
5: Su decisión es seguir con su carrera y su decisión es seguir con la restitución y seguir con el vínculo con sus hijas.
3: Y te pregunto específicamente porque
5: volvemos
3: lo que salió...
5: a lo mismo, Nancy, te vuelvo a lo mismo. Wanda Nara es una mujer millonaria con un montón de propiedades en Italia, y ya no lo digo yo, te lo está diciendo una jueza italiana que vio su patrimonio estimado en 58 millones de euros con propiedades en Italia, mayormente. Lugar donde vivir en Italia tiene.
3: Ok, y lo que te pregunto, Lara, es por lo que salió a aclarar Ana Rosenfeld, para que nos quede claro a nosotros en realidad, ¿no?
5: No tuve el placer.
3: No, pero te comento por arriba, en sus redes sociales salió a decir que en realidad lo que se resolvió es que la justicia italiana no va a decidir sobre la custodia, residencia y alimentos. Según ella, nunca se dijo que las chicas tengan que ir con Icardi a Turquía, como que la justicia italiana se desentiende de esto y delega, no sé si a la justicia de Turquía o a la Argentina, pero bueno, que no resolvió sobre esto. ¿Cómo es el tema
5: Italia,
3: realmente?
5: Italia entiende que es Turquía. Pero bueno, la doctora Rosenfeld siempre tiene una mirada distinta de los hechos objetivos.
0: Bueno,
5: de la
0: sí,
5: realidad.
0: Pero tampoco hay derecho que...
5: No quiero entrar sobre eso.
0: No hay derecho que a la edad que tiene la doctora Rosenfeld le hagan hacer estos disgustos.
3: Qué malo que sos, Babi.
0: Qué malo.
5: Es muy joven la doctora Rosa.
3: Está plena.
5: Ojalá yo llegue así a su edad.
0: Ahora que vaya a festejar con Mateico, se deje joder hacerse mala sangre con Wanda Nara, que es indefendible. Ahora, ¿con esto qué va a pasar con Wanda Nara? ¿Se acaba la mentira o le vas a seguir creyendo el programa de televisión?
5: Eso depende del interlocutor y de quien la escucha. Digo, yo nunca le creí.
0: Esto también es un ese.
5: No, yo nunca le creí. No, es errado. Yo era wandista, siempre lo dije. Hasta que creía la versión de ella, hasta que conocí la realidad. Hasta que tuve contacto con la verdad de primera mano.
0: También hay una realidad, ¿no? Discúlpame, esto voy a hablarlo con toda sinceridad. Esto marca un precedente para las chicas, que no es tan fácil hacerse millonario. Que hay que estudiar, que hay que saber lo que se hace, lo que se habla, lo que se dice, que si entras por el ventiluz te vas a cortar todo con los vidrios rotos, ¿viste? Yo lo digo porque...
5: Yo creo que hay justicia que es justa, digo, y que realmente lo ideal, Babi, sería que ellos puedan llegar a un arreglo, como
3: totalmente
5: tantos futbolistas hacen, y tengan un régimen realmente compartido. Muchos futbolistas lo tienen, los chicos viven mitad y mitad con colegios internacionales, porque yo soy una convencida de que los chicos, las niñas, los niños, necesitan de su mamá y de su papá.
0: Obvio, para eso lo hacemos con dos manos.
3: Son los únicos que sufren en esta historia, o los que más sufren.
0: Pero
5: ni hablar, Nancy, antes que abogada, yo soy mamá.
0: Sí,
5: lo primero que yo quiero es que se pueda llegar a un arreglo. Lo que pasa es que es muy difícil del otro lado.
0: Pero Lara, evidentemente Wanda Nara no lo entendió como vos. Porque
5: no lo entiende como yo hace 2 años que te aseguro que no lo entiende.
0: Ha usado a los chicos, los dos, han usado a los chicos hasta que se cansaron.
5: Repitió el modelo exactamente de Maxi con Mauro, es calcado.
3: Sí, eso sí, eso lo evidenciamos todos, todo el tiempo, ¿no?
0: Ahora, pobre chico.
5: Todo es calcado.
0: Pobre
5: Pero
0: hijo.
5: Los que sufren son los chicos, y ese daño, ¿sí?, es de imposible reparación ulterior. Todos esos chicos van a terminar con un daño enorme en su vida adulta.
3: Pero Lara...
5: Porque el haberlos inoculado de odio contra el padre, haberlos separado del padre, haberlos hecho vivir una guerra, ¿sí?, tiene un daño psicológico, espiritual, enorme.
3: Sí, se va a hacer muy difícil que estas chicas puedan superar esto porque es un trauma, pero yo digo, ¿qué pasaría con las nenas si ahora también se las obliga a ir a Turquía? Eso también sería un golpe para ellas.
5: Yo creo, insisto, Nancy, que Por ahí esto, la sentencia la llama a la reflexión a Wanda y a la doctora Rosenfeld, y podemos llegar a un acuerdo.
3: A una cosa intermedia, ¿no?
5: Que las nenas, como no sabes la cantidad de futbolistas que tienen, no, sí, no voy a dar nombres porque son muchos públicos, pero
3: bueno, no es el primer futbolista que se separa y que la mujer vuelve a...
5: Donde la gente se separa, lo que pasa es que nosotros, la gente tiene que entender que cuando uno se separa, no nos podemos divorciar de los hijos. Los hijos son para toda la vida.
3: Totalmente.
5: Y necesitan de su mamá y de su papá. Entonces, lo que yo siempre aspiro a que tengan, cuando tenemos padres sanos, tenemos hijos felices.
3: Sí.
5: Cuando no hay padres sanos psicológicamente, los chicos indefectiblemente son infelices. Y viven en esa pugna, porque viven en una pugna de lealtades.
3: Claro.
5: Entre papá y mamá. Ellos quieren a los dos, son su mamá y su papá. No hablo solamente del caso particular, hablo de todos.
0: O sea, que hace muchos años, cuando vivía Raúl Portal, Pergolini era un pelotudo, perdón, doctora, y Diego Birs, una basura televisiva, se reían de mí porque yo decía que uno nace con dos manos, una para mamá y una para papá, si no hubiésemos nacido mancos. Y era una metáfora que esa fórmula no hay que cambiarla. Que uno se, después empezaron los psicólogos, no, si no te lleva bien, está bien. Pero si te separás, hacete cargo que seguís siendo papá, que seguís siendo mamá, y aunque sacrifiques tu vida, porque si tuviste hijos que no los... El error fue tuyo, de hacer todo lo posible para que el chico no sufra un minuto. Yo me acuerdo la toma de esa RN que hicieron en el castillo, ahí en el...
5: Traumática para... En mi profesión, imagínate, en mi carrera, nunca viví algo igual, imagínate para esas nenas.
0: Por
5: claro.
0: Eso.
5: Lo que viví eso ahí no es irreproducible.
0: Entonces estas cosas ni se discuten porque indignan. Así que, bueno, felicitaciones para vos, felicitaciones para...
5: Para el equipo de defensa de Mauro en su integridad.
0: Italia y Argentina. Y la verdad que me pone
5: gracias,
0: muy...
5: Gracias, Babi, querido, gracias, Nancy.
0: Me pone todo lo que sea, pelea contra la impunidad, me pone muy feliz. Un abrazo, doctora, muchas gracias por
5: un
0: todo.
5: Un abrazo enorme. Chau, hasta luego. Gracias, chicos.
0: Hasta luego.
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1: 15 grados la temperatura a esta hora, la humedad 80%, el cielo mayormente nublado. Para mañana viernes, llovizna durante la madrugada y a la noche también, mínima 13, máxima 17.
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2: Ahora viene la parte política.
3: La parte política y la económica también, porque hoy se conoció la inflación, en este caso de la Ciudad Autónoma de Buenos Aires, fue 1,8, tuvo un pequeño aumento en comparación con el dato anterior que había sido de 1,7%. Bueno, ¿qué pasó por categorías? En particular, bebidas y alimentos se ubicaron por encima de ese promedio con un 2,1%. Verduras, dentro de esta categoría, tuvieron un aumento mayor. En promedio, las verduras subieron hasta un 11%. Sí. Carnes por debajo del promedio, 1,3. Leches, lácteos y huevos, 1,9. Tarifas por encima también del promedio. Y esto es un poco la antesala para el dato nacional que se va a publicar el próximo 13 de octubre. Esta semana se dio a conocer el relevamiento de expectativas del mercado que realiza el Banco Central. Son las proyecciones de más de 40 actores dentro del mercado y corrigieron también lo que es su propia proyección de inflación para lo que es el mes de septiembre. Habían dado en el relevamiento anterior un 1,8, ahora dan un 1,9 y ya habíamos anticipado que justamente por la presión de lo que son los alimentos, hay algunas consultoras que en particular ubican el índice en torno al 2%. Mal dato sería. Un 2% sería un mal dato. Ahora no. te voy a buscar. ¿Querés nacional? ¿Querés de Cava? ¿De qué
2: quiero
3: querás?
2: El presidente. Índice de popularidad de la gente. Me gusta Dale. Saber cómo.
4: Vos qué querés saber cómo la vienen las próximas elecciones.
1: La Babi, sos un genio.
2: Sí, gracias.
1: Me encantan todas las cosas que contás. Me pasaría el día escuchándote.
2: Yo también.
1: Se nota que has vivido.
2: Y ahora me pueden escuchar en YouTube también.
1: ¿Cómo es? A ver,
2: contanos. Babi Echecopar. Se mete en YouTube y ahí me...
4: Babi-Echecopar.
2: No, ahí. Es Babi Echecopar solo, sin guión bajo.
1: No, ahora lo ponemos. No.
4: Vos calladito, porque no sabés de estas cosas. Ponemos en YouTube de Babi, así lo leemos bien, Tommy, porque está en eso. Porque
1: ¿es Babi?
4: Igual la gente pone Babi Echecopar y te va a encontrar igual.
1: Babi-Echecopar.
4: ¿Ves? Listo.
2: Babi-Echecopar se mete, ya me espera porque va saliendo el ángel de la medianoche, ¿viste?
4: Sí, no, pero además a la gente que se suscribe le avisa cuando vos subís un contenido nuevo, entonces lo pueden ver o en el momento que está al aire o más tarde en el momento que quieran.
2: Y va a haber mucho, así que...
1: Qué lindo.
2: Bueno, ¿qué más?
4: ¿Vas a hablar de nosotras ahí?
2: Por supuesto.
3: Ya tengo, si querés, algunos datos de
2: a ver,
3: opinión pública. Mira, en este caso es la Fundación Pensar, que es la de El PRO. Vamos a pensar qué significa en términos políticos que salgan a preguntar por el endeudamiento, porque venimos hablando de, bueno, una tendencia que por lo menos con ese dato para el gobierno muestra un panorama de lo que es negativo, un panorama negativo, perdón. Fue la Fundación Pensar a preguntar junto con Casa 3 a los encuestados si tomó algún préstamo, crédito o financiamiento. El 58% respondió que sí, es decir, que casi 6 de cada 10 argentinos tomaron un préstamo.
4: Es mucho.
3: Es mucho, y es mucho también si vas a ver para qué utilizaron ese financiamiento. El 26% de los que contestaron que sí, dijo que lo utilizó para comprar alimentos. Un 21% para cubrir gastos del hogar cotidianos. Y otro 15% para pagar servicios, impuestos y otras obligaciones. Otro de los datos que mencionábamos ayer con respecto a los morosos que vuelven a caer en mora, un 14% sacó créditos nuevos para poder pagar sus deudas y hay algunas entidades que, otra vez, lo que decíamos ayer, dicen que los morosos refinanciados, hay un 30% que otra vez no está logrando cumplir justamente
2: es que
3: con
2: lo va
3: esos
2: a lograr,
3: compromisos.
2: Chicos, pero... En la sábana corta, si vos el sueldo no te subió, no vas a poder pagar, estás igual, ¿viste? O sea, vos podés pagar la refinanciación si el sueldo sube, es bueno, como había antes, ¿no? Sí. Yo conozco una persona que sacó en plena crisis del 2001 un crédito bancario y pagaba, ponele, a guita ahora 200 pesos por mes. Se compró la casa y pagaba 200 pesos.
4: Claro,
2: y la
4: tenía que pagar en dos meses. Se la comía la inflación.
2: Pero ahora no.
4: Bueno, pero es grave lo que está diciendo Ro, porque lo que dice es que la gente pide crédito para gastos que son mensuales.
2: La comida.
4: Una cosa es un crédito para algo excepcional, un auto,
2: pero vos vas al supermercado y te dicen cuántas cuotas querés pagar. Imagínate que vos pensás, yo voy al supermercado, ¿en cuántas cuotas querés pagar? En tres cuotas, tres meses. Voy mañana al supermercado, ¿cuántas cuotas querés? Tres. Llega un momento que pagas todos los días tres cuotas, porque se te amontona todo y cagaste, explotaste. Voy a contar una anécdota sin dar nombre, nada. La vez pasada llamó una persona y dijo, si saben de tipos que garpen para tener sexo, estoy con la tarjeta explotada. ¿Mm? Era una señora. Bueno, esto no lo sabe, mire, está de viaje.
1: Vamos al rotativo del aire. Carlos Casal, Jimena Olivera.

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0: 19 en la ciudad de Buenos Aires, 15 grados la temperatura, 91 el porcentaje de humedad, el cielo está cubierto con llovizna. Hoy se hizo oficial el traspaso del penal de Devoto a Marcos Paz. Amplía Rodrigo Porto.
1: Móvil. Hace minutos terminó un encuentro entre el Gobierno de Nación y el de Ciudad del Ministerio de Seguridad de la Nación para el traspaso formal de los presos del penal de Devoto al de Marcos Paz. Solo se va a interrumpir en la visita del Papa y luego de la misma se va a reanudar. Esto dijo el jefe de gabinete Diego Santilli.
2: La verdad que es un paso muy importante, tanto para el Servicio Penitenciario Federal histórico, va a tener un en Marcos Paz algo de última generación para el funcionamiento del servicio penitenciario, y por el otro lado una demanda histórica en la ciudad de Buenos Aires, en el barrio Devoto, de algo que tenía que haber sucedido, bueno, de algo que va a suceder, que es muy importante para todos los vecinos. En la práctica se tiene fecha, esperemos a los anuncios, pero ya comienza. Hoy es un paso muy importante formal, así que aquí venimos con la Secretaria General, con Karina Milei, con el jefe de Gobierno de la Ciudad, Jorge Macri, con el ministro Montoliva.
1: Ministerio de Seguridad, Rodrigo Porto, Radio Rivadavia.
3: Causa vialidad, revés para los hijos de la expresidenta Máximo y Florencia Kirchner.
0: La Cámara de Casación confirmó el decomiso de los bienes a nombre de ellos. Buscaban que se frene la ejecución de varias de sus propiedades, entre las que se incluyen casas, departamentos y hoteles. La mayoría había sido cedido por Cristina Kirchner como adelanto de herencia.
3: Escándalo en un partido de la reserva. Hubo trompadas e insultos entre el cuerpo técnico de Talleres e hinchas de Atlético Tucumán.
0: Todo sucedió en los minutos finales del triunfo local por 2-0 con los goles de Julio Vallejo y Gabriel Abeldaño. Al parecer, dos jugadores de Talleres fueron expulsados y el enojo se trasladó al campo de juego.
3: Resultados de la quiniela, sorteo vespertino.
0: En ciudad a la cabeza salió el 2710, en provincia 9532.
3: En la ciudad de Buenos Aires el cielo está cubierto y con lloviznas, temperatura 15 grados, humedad 91%.
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0: la canción Ahora que soy libre como antes de Juan Marcelo, que me encanta. La venía cantando recién.
1: ¿Ah, sí? Yo,
0: sí.
1: Mira.
0: Es linda, ¿escuchaste?
1: Sí.
0: Es muy linda, ¿eh? 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
0: Los culos de nuestras compañeras crecen.
3: ¿Cómo?
0: Gracias a la canasta de Juan. Beiró 4.955 de voto. Miró 3.491 de voto y Eduardo Comesaña 2.542, José Ingenieros, provincia de Buenos Aires. 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
0: Y Babi dignifica. ¿Estás pensando en cambiar el colchón?
4: Ay, tengo ganas.
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0: 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Estos son pendejos que hacen publicidad. Escriben. Y a ellos les parece que...
1: Cool.
0: Les quiero explicar, no quiero perder la publicidad.
1: No, Rodó.
4: Sí, no es Rodó.
0: Bueno, Rodó, perdón.
1: Juan Belmo.
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0: Sofán.

0: La carne vacuna.
1: Sí, re fanática.
0: Claro, yo también. Me encanta un churrasquito hasta ahora. Entra a www.carneargentina.org.ar y encontrar los mejores tips, trucos y recetas para preparar la mejor carne del mundo. Viene el sábado, el domingo después del sábado, siempre pasó así. Y vos, ¿qué hago de comer? Yo hoy le preguntaba a los comensales de mañana, ¿qué quieren comer? Yo decía que soy chef, entonces enseguida...
1: Ah, lo tuyo es.
2: Sí, sacas algo de la galera.
0: Pero también vas y decís, ¿con qué puedo adobar? Hoy, por ejemplo, me enseñaron a hacer mondongo asado. Mondongo en la parrilla con jugo de limón y chimichurri.
1: Crocante.
0: Crocante.
1: Ojo, ¿eh?
0: Ok. Bueno, eso me lo enseñó
1: ¿Carne Argentina?
0: Sí.
1: www.carneargentina.org.ar.
0: Muy bien. Viste que no lo habían pensado. Eso.
1: No. ¡Qué rico! Me pegué pensando en el mondongo, capaz tiene mucho... Bueno, Babi, bien viste cómo creas puestos de trabajo, me parece perfecto. Se cierran y abren negocios, ¿eh? Pero como todo cambia, Martín de Carilo, como sabés, si es mucho crédito, si antes no había crédito, ¿cómo que, ¿con qué lo comparás? Estoy interesada en... y no alcancé bien a escuchar porque venía manejando. ¿Me podrían pasar el número de General Motors que habló el directivo? Sí, sí, de los autos. Mirá qué bueno, ¿eh?
0: Ahí está.
1: Ahora se lo vamos a pasar.
0: Acá está,
1: y llamá de parte de Babi. 11-67-48-47-30. De todos modos, ahora se lo voy a anotar.
0: Y no se olvide que este programa da suerte.
1: Sí, claro.
2: Como el de Mirta.
0: Como el de Mirta. Ya sí. Mirta, sí, en cualquier momento la vemos la tele.
2: En cualquier momento vuelve, por suerte, sí. Sí, sí, sí. Está recuperándose, bueno, en su casa.
0: ¿Qué más?
2: Está bien.
1: Hola, gente linda de radio. Me encanta escucharte, Babi. Quiero verte en YouTube. Como dicen, pongo YouTube... Y salen todos tus programas. ¿Cuándo está en vivo lo que hiciste hoy?
0: Bueno, en el canal mío voy a estar en vivo, no los programas, en vivo yo.
2: Claro, vivo a la mañana, pero y después on demand para quien quiera verlo.
0: Calculo que la semana que viene lo tenemos medio
1: armado. De todos modos, ya vos cuando entras a YouTube, a Babi-Echecopar. Bueno, sí, sí. Ahí aparecen otras cosas tuyas también.
0: Todo. Sí.
1: ¿Entendés? Este último, Babi-Echecopar en vivo, primera emisión especial. Ahí vamos a ver lo que hizo hoy. No, fue el ángel de la medianoche, pero fue una especie
2: de presentación, claro, sí, sí, como para ver, para ajustar las luces, digamos, ¿no? Y que se vea, sí, bien, porque quiere estar bien iluminado él.
0: Muy linda la cámara, muy linda las cámaras, los colores, las luces, todo muy lindo. ¿Viste? Muchas
1: lo
0: luces.
1: Vi.
0: Y eso que estábamos con una cortina de mi casa de fondo que da al parque. Que
2: sí, no, no, luz, te va a tener que maquillar todo, Babi.
0: Obvio, depilar, me íntegro.
1: El sándwich, sí. Babi. El mejor es de salame y jamón cocido, Raúl de San Fernando.
0: Ahora empiezo a opinar.
2: Qué mezcla rara.
1: Mezcla rara, ¿no? Sí. Qué rico todo lo que cocinás. Tendrías que sortear una cena tuya también para que probemos tus platos. Patricia de Moreno.
0: Sí, sería bueno.
1: En el de canal de YouTube puedes hacer algún día alguna receta.
0: Voy a hacer algo de... Sí.
1: Qué lindo.
0: Bueno, ¿qué más tenemos?
2: Un segmento culinario de Babi.
1: Soy Leo de Villa Devoto, los escucho siempre. A mí, lo que me dejó Messi son muchas enseñanzas. Por ejemplo, a seguir. Saludos a todo el equipo, Babi.
0: Hago una pregunta, pero la cortamos rápido para no entrar en polémica. En realidad me peleé con Jesse, porque a Jesse le gusta victimizarse. Pero dijo algo que yo no estaba de acuerdo y me mataron a mí porque él dice, me ofende.
2: Sí.
0: Pero la verdad dijo que Messi era el mejor argentino. Y yo no coincido con eso. Yo creo que es un crack, es divino, lo amo, pero...
1: A mí me parece los fanatismos y lo que dijo, claro, es un montón, pero bueno, nada, son opiniones.
0: Pero es un montón, porque...
2: Pero si hoy en día tenés que decir, bueno, ¿quién es el argentino que nos pueda representar en el mundo?
0: Mucho, mucho.
2: Y pero a ver, nos conocen en todo el mundo hoy por Messi.
0: No, nos conocen...
2: Y no es un mal ejemplo. No, queda mal.
0: Nos conocen por Darín... Nos conocen por todos.
2: Pero no tanto como por Messi. Hay lugares donde vos vas y a Darío no lo conocen. A Messi sí. Estos muchachos que vinieron de África, no sé si conocen a Darín y difícilmente conozcan a Favaloro, con todo el respeto,
0: sí,
2: que le tengo. Pero a Messi lo conocen.
0: En España, que, o en el mundo, o van a ver cine culto, que hay muchos actores que no los conocen. Y conocen a Messi. O sea, cada uno tiene su público. Entonces, realmente, vos me digas, ¿es el tipo más popular? Te lo acepto.
2: Sí.
0: ¿Qué divino? Te lo acepto. ¿Qué me hace llorar cuando juega? Te lo acepto.
2: Hoy es el argentino más conocido.
0: Que yo lo amo, pero no es el mejor. ¿Qué es la gran diferencia?
2: Claro.
0: Porque también, el que mató a Kennedy fue el más conocido del mundo.
1: Claro.
2: Ah, sí.
0: No sé.
1: Claro, Hitler también.
2: Pero digo,
0: yo me sentí ofendido, porque entonces, ¿qué quiere decir? ¿Que un futbolista es mejor que todos nosotros?
1: No, no sé qué quiso decir. Si es igual, son opiniones, no pasa nada. Si piensa eso.
0: No, pero me quedo dando vueltas por el marulo, porque digo, mira el concepto que tiene la gente, ¿no? Qué qué poco amor propio tenemos.
2: Sí, para pensar que otro es más importante.
0: Claro.
1: Dicen que la baja del consumo, pero hay récord de depósitos en dólares en los bancos. Eso era raro, ¿no?
0: ¿De verdad eso?
1: Vas por la avenida Corrientes, sí, y no hay lugar en ningún restaurante y fila para los teatros. Hay mucha campaña en contra del gobierno, dice Emilio de Barra.
3: Bueno, a Emilio le decimos que, como lo contamos siempre, hay dos fotos diferentes. Depende del segmento económico al que pertenezcas y lo que estés mirando. Si no, no reconocería el gobierno que los últimos datos de actividad fueron malos. Ayer hubo datos con respecto a la actividad de la construcción y la industria, una leve recuperación, rebote con respecto al mes anterior, pero si vas ves el promedio, siguen por abajo. El propio REM, que hablábamos recién, que reúne las mejores 40 consultoras del mercado, ya anticipó que cree que durante el tercer trimestre de este año va a haber recesión técnica, porque va a haber caída de la actividad, en parte empujada por los sectores que están más ligados a lo que es la economía real. Sí, es verdad, hay récord de depósito en dólares en los bancos, pero una cosa no quita la otra.
1: Claro. ¿Por qué no repiten bien la página de YouTube de Babi? Pues cada vez que lo dice.
2: Bueno, arroba Babi-Echecopar. Ahí lo encuentran. Se suscriben, pongan suscribir, así le van avisando con la campanita cada vez que Babi sube algo. Él va a estar subiendo todos los días a la mañana a partir de la semana que viene, pero si uno no lo puede ver a la mañana, después en el momento que lo quiere ver, pone play y lo mira.
0: ¿Cuándo será el día que podamos poner, por ejemplo, Babi y ya lo tenés, como un canal de televisión?
2: Y pero puede haber muchos Babis, por eso.
3: Igual no, pero por vista yo sí ya googleo. A ver, vamos a ver, pongo Babi Echecopar.
2: YouTube.
3: Y en YouTube, en el buscador de YouTube, los primeros videos que aparecen son tus editoriales. Tu última editorial, porque es la que más...
2: Pero lo que está subido por el canal.
3: Claro, pero en por cuarto América. Lugar aparece el video que subiste hoy. Tienen que buscar Babi Echecopar en vivo, en su canal, como título, así de simple, y les va a aparecer.
1: Bueno,
0: lo veremos. ¿Qué más tenemos? ¿Qué dice la gente?
1: Babi, es verdad, por ejemplo, como quien mató a Kennedy, es famoso, pero bueno, de la manera en que es famoso, ¿no?
0: Yo, a mí, chicos, quiero que quede claro que lo adoro a este chico, Messi. Yo
2: a Messi, claro. Sí,
0: pero no es el argentino, el mejor, porque ahí está la inflexión. Que
2: el
0: es
2: el más importante es.
0: El no, el mejor. Puede ser el más importante, puede ser, pero el mejor no.
2: A ver, depende de que, o sea, vos decís a título personal, ¿quién es el más importante? Yo te digo mi hijo, primero.
0: Bueno, yo ahí le contesté en el programa, no sé si después, lo vieron. El más importante soy yo. Flaco, para mí. Si yo no estoy, me muero.
1: Sí.
0: Mi papá fue el más importante, qué sé yo, siempre hay alguien más importante.
1: Sí, Babi, con el 5% de la Argentina, ABC1 llenás los aviones, restaurantes, teatros, pero somos 45 millones. Para el oyente que dijo que...
0: Estoy completamente de acuerdo a esa necedad de decir, fue récord en Mar del Plata. En Mar del Plata fueron 1 millón, que a lo mejor fueron 4 fines de semana y 4 veces le hicieron la entrada, eran 250.000.
1: Claro.
0: No, chicos, somos 48 millones de argentinos, de los cuales hay más de 15 millones cagados de hambre. Sí.
1: Bueno, Babi, me encanta que hagas YouTube a la mañana. Yo te quiero escuchar todo el día, mañana, tarde y noche. Listo, fan Babi.
0: Gente enferma.
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2: Ah, bueno.
0: Por ejemplo, van a Mellino.
1: Claro.
0: Y tienen un descuento para comprar pescado.
2: Claro,
0: bien. Así, un ejemplo.
1: Qué rico.
0: Pero hasta ahora tenemos Mellino. Estos chicos de Comercial no sé en qué están. Bueno,
1: claro,
0: ¿qué más?
1: Una consulta para Rubén.
0: O entrada para ver a Marc Anthony.
2: Ay, qué lindo.
0: Que son.
2: Yo me anoto.
0: Para Nancy y
2: No. A lo sumo alguien que me acompañe.
0: ¿Cuántas charlas estamos atrasados?
1: Para que. Le pregunta una. Después, no, porque a Ro le hacen una pregunta.
3: A ver.
1: ¿Antes el consumo era real o estaba financiado con emisión? Y bueno, en ese caso, ¿sirve de algo?
3: Algunos economistas dicen que, por ejemplo, ¿se acuerdan cuando se devolvía una parte del IVA cuando hacías las compras
2: en
3: supermercado?
2: Me acuerdo.
1: Sí.
3: Que eso y la inflación alta que teníamos, lo que nos hacía era tomar decisiones por las cuales nos estoqueábamos, comprábamos más productos de lo que realmente necesitábamos. Entonces, eso lo que generaba era un pico alto de consumo. Por eso dicen algunos que no es comparable lo que pasó con fines del 2023, cuando fueron las elecciones, o 2022 fueron, me perdí ya. las elecciones presidenciales.
0: No, no me compliqué.
3: Bueno, no, que entonces ese piso es un piso alto y que no es comparable porque la alta inflación hacía que compremos más de lo que realmente necesitábamos.
0: Muy bien, ¿qué tenés del espectáculo?
2: Ay, vos sabés que a mí me encantan las historias así, esos amores montescos y capuletos, con esas cuestiones de que no se pueden encontrar y que hacen lo imposible. No sé si alguna vez les pasó a ustedes, ¿no? Un amor que no podía ser, gente que se oponía. Entonces eso hace que más quieras ver a la otra persona. Bueno, finalmente eso parece que fue lo que pasó entre Facundo Moyano y Candela Arizaga.
0: ¿Sabés que me tiré las bolas ese pelotudo por el piso?
2: Vos sabés que a todos.
0: El novio... El romántico por Miami, se cagan en nosotros. ¿Sabes? El hijo de un sindicalista cagado en plata, lleno de guita, ya me tienen las pelotas por el pie. Él, los hermanos, el padre, me rompen la bola a los Moyano, no tendrían que existir en la Argentina.
2: Bueno, ¿sabes lo que hizo ahora? No solo, bueno, desafiaron a la justicia yendo a Madrid a encontrarse, porque acá hay una perimetral que no les permitía estar juntos, sino que además le mandaron las imágenes, ¿a quién? A Moria Casán, obvio. Se las mandaron, las tenemos para ver en YouTube, ¿sí? Para que puedan ir viendo, no solo fotos de besos y demás, sino que caminando por las calles, todos divinos.
0: Caminando ella, por las calles. Sí. Che, pará, ¿cómo es el YouTube mío? La gente está preguntando.
1: Basta. Tremenda, tremenda, en serio. ¿Cómo?
0: Ángel, arroba.
2: Arroba, Babi, guión bajo, Echecopar. Así lo encuentran en YouTube.
0: ¿Arroba nada?
2: Arroba Babi, guión bajo, Echecopar.
0: Yo no, cuando aprendo una me la cambian.
1: Y Andrés, nuestro productor, acaba de ver...
0: Que subieron 1000 en un minuto. Mirá la gente que nos escucha en la radio, es increíble.
2: Qué bueno.
0: Arroba...
1: Babi, guión bajo, Echecopar.
2: Pero vos ahí de portada tendrías que tener una foto con nosotras.
3: Claro.
0: No, no es su siempre la pantalla.
1: No, está linda en el teatro.
0: Va a parecer un prostíbulo.
1: Esa foto está buena.
2: Babi.
0: Sí, va a parecer un prostíbulo. Todas viejas, degeneradas. Yo muy pintón, pero...
1: Claro, y nosotros ahí nada, la
0: te amamos. No son para estar conmigo, yo no. Necesito gente de San Isidro.
1: Uy, Sarandora, porque...
2: Bueno, pero, te podemos hablar así medio con la baba en la boca, ¿viste? Tipo nada.
1: ¿Cómo ¿Qué color tiene la camisa? ¿Qué le pasa hoy, Nancy?
0: Colorada.
2: ¿Colorada?
3: Roja.
2: La tengo en San Isidro, se usa colorada.
0: No nos cantes, no te sale.
2: Yo soy de pata en el barro.
0: A la negra
2: yo
0: no vengo, le
1: sale. Yo somos
0: platense. Yo soy ojo, la va.
2: Yo soy de barrio, del pueblo.
1: ¿Viste? Somos
0: platense. El sábado comí con Macri.
2: Sí.
0: Traté de entenderle alguna palabra. Nada. Toda la conversación yo decía todo que sí, no sé qué me dijo. Le dije,
3: que decir, coño, vos sabés que... Te dijo que vas a ser candidato por el PRO.
0: No.
1: ¿Está de novio?
0: Muy mona novia.
2: Divina, Dolores.
0: Muy mujer, muy maciza.
2: Dolores.
1: Bueno, siempre tiene lindas mujeres.
0: Maciza quiere ser bien plantada en la vida.
2: Ah, bien. Bueno, sí. No, para nada, no es una espléndida ella.
3: Nosotras,
0: vos sos tilinga.
3: No, ¿cómo?
0: Ah, vos tenés que
3: ¿cuál es la definición de tilinga?
0: Tenés que ir a buscar el perro moreno y veremos.
1: Ah,
3: bueno,
1: pasa
0: la prueba de fuego. Si llegás virgen, después de morir o morir.
3: Pero escúchame, el conurbano lo conozco de pe a pa. No vas a tener problema conmigo.
0: La vaguita del conurbano.
2: Es la dueña del conurbano. Bueno, ¿qué pasó? La justicia le dijo a Candela que tenía que presentarse para unas pericias. En realidad le piden que vaya a la oficina de asistencia a las víctimas por toda esta causa que viene dando vueltas. Y ella le dice, no, perdón, yo no puedo irle. La citaron para el 13 de octubre porque estoy en Madrid. Tienen que postergarla. Pero la justicia dice, pero pará, ¿cómo puede ser que tengamos que postergar este encuentro cuando hay una perimetral? La idea era que no te encontraras con él, te fuiste allá. Bueno, finalmente cuando ella regrese al país, inmediatamente va a tener que ir a esta oficina de asistencia a las víctimas, donde le van a realizar una suerte de peritaje para ver si realmente es una víctima de una persona manipuladora, con poder, que la está presionando para actuar de esta manera, o si realmente ella está actuando por su propia voluntad. Ella en sus redes sociales lo que dice es, hace 2 meses que no me dejaban
1: está,
2: ver a mi novio.
1: Ahí lo está poniendo justo Tommy. Hace 2 meses tengo prohibido ver a mi novio en
0: ella,
1: mi país.
0: Esta pendeja tomó conciencia del quilombo que hizo la Argentina. A ver, hay que sentarla ahí como si fuera tu hija, ¿no?
2: Sí.
0: La nena, anduviste en pelota.
2: 23 añitos tiene.
0: Anduviste en pelota en la calle pasada de merca.
2: Sí.
0: Callate la boca, meté la cara en la mierda.
1: Totalmente.
0: Seguí disfrutando la vida, pero no seas papelón.
2: Parece que se quieren casar ahora. Es una estrategia. Él le pidió matrimonio.
0: Los dos son dos sinvergüenza. Que se vayan a hacer tratar la merca.
2: Para,
0: y además, discúlpame. Y además, tendría que dar vergüenza. Ella se cree que... ¿Qué se cree que es la primera dama? Estuvo con el orto al aire, que la agarró el policía, el portero, agarraron todo, corriendo por la calle como una pelotuda. Y ahora quiere significar que se, ay, mira la historia de amor, se encontraron en Madrid.
1: Se van a casar.
0: ¿De dónde salió la guita que te gastaste?
2: En Madrid está. Bueno, a ver, vos estabas preocupado por qué había pasado con el sindicato de peajes y Moyano te respondió, dijo que en realidad está con licencia.
0: Sí, claro, unos caraduras, chicos, chorros de mierda. Él, el padre, el hermano.
1: Mirá, están caminando enamorados. Mira.
3: Bueno, de compras también.
0: Este estúpido tendría que poner la cara en la mierda después del papelón que hizo lo de Moria.
1: Lo de Moria.
2: Bueno, pero todo se lo manda a Moria,
0: ¿eh? Todos le levantamos la espada y le dijimos, y pues, pero eso está comprado.
1: Qué piquito feo.
0: Eso es una campaña publicitaria paga.
2: No, a ver, yo creo que esa estrategia, esto de demostrar que son Montescos y Capuletas.
0: No me consta. Para mí puso la CGT un montón de guita al padre y dijo, ponémelo como enamorado.
3: Pero no.
0: Bueno, compran todo.
3: ¿Vos decís la CGT?
2: Sí. Sí, no, creo, pero que es una estrategia judicial. No,
0: pasaron el delito a una película. Basta, yo no me prendo.
2: Es una novela apasionante.
0: Me chupa, ¿qué más? Novela de dos boludos.
3: Son muy apasionados ellos.
0: Ahí
2: me dice que le dan todo el tiempo, ¿eh?
0: Esto me hace acordar a Jessica Sirio, la Peña del Murphy, que nunca podía haber sido conductora de un colectivo y era estrella en un momento. Pusieron guita para que sea la conductora. Acá ponen guita para que Moria los muestre, además peronista todo, para que los muestre como... Olvídate. Si la gente se engancha dentro, la gente es pelotuda. Este tiene que venir preso y además tiene que explicar dónde saca la guita este para gastar. Porque es de los pobres tipos que se están cocinando los huevos en los peajes. Sí. O de los camioneros que se cocinan los huevos en los camiones. Hay que terminar con los Moyano, chicos. Hay que terminar. Hace 40 años que escucho a Moyano. Gente que ha apoyado todos los desastres que hubo en la política. Mata. Y ahora resulta que pasaron de ser reverendos hijos de puta golpista a ser Romeo y Julieta. Déjate joder. Bueno, ¿qué tenés?
3: Se enojó. ¿Sí? Bueno, a ver, tengo... De las encuestas que a vos te gustan, la otra vi que mucho no te copó.
0: Y no,
3: bueno,
0: la verdad es que no me gusta todo lo que me haces.
3: En este caso es de la consultora Management and Fit, que, bueno, hace un panorama bastante amplio con... Según su análisis, lo que está pasando en la Argentina. Entre los principales puntos, lo que dice es que la desocupación pasó a ser la principal preocupación para los argentinos, con casi un 20%, un 19,8%. Esto es un aumento superior a los 2 puntos en comparación con julio y ya desplazó al aumento de precios y de tarifas como el principal problema del país. El principal sentimiento con respecto a la situación actual, según esta consultora, es la preocupación y la desconfianza. Estas dos palabras ocuparon el primer lugar en las menciones.
0: Qué bien que tengan desconfianza y preocupación.
3: La evaluación positiva alcanza el 16,8%, mientras que la negativa se ubica por encima del 50% y aumentó un 1,9% en comparación con los datos anteriores. ¿Qué pasa con la imagen de la gestión? Bueno, todavía tiene, vamos a decir, según estos datos, un 36,6% de aprobación general, toda la gestión nacional. Ahora, si vamos a ver cuántos optarían a foto de hoy por la continuidad del presidente Javier Milei, es casi el 40% del electorado. Un 38,2% optaría por la continuidad del gobierno total o con cambios de algunos políticos. La imagen positiva de Milei es del 31% con una negativa de un 52%. Y Patricia Bullrich lo supera, es la dirigente con mayor imagen positiva. De todas formas, no supera el 35%, tiene en este caso un 33%. Miriam Bregman, bueno, es la que tiene mejor diferencial entre imagen positiva y negativa.
0: Un 32%.
3: No, tiene, por ejemplo, un 38,4% y un 26,4%. Eso te da un diferencial de 12 puntos, que es el más bajo, porque viste que en ese caso igual, se suma lo que es imagen negativa.
0: No junta 4 en un ascensor.
3: No, pero te habla un poco de lo que es, que veníamos incluso anticipando, la polarización del electorado. Una punta o básicamente la otra.
0: Bueno, 2 puntas tiene el camino.
1: Y
0: yo ahora tengo una reunión, espero que esta noche toda la gente vaya a 24 a las 11 de la noche.
2: Sí.
0: Los espero, vayan todos. Que voy a hacer una editorial. Hoy sabes que voy a hablar de nadando entre tiburones. Que creo que el presidente Milei no se da cuenta que él está nadando entre tiburones. lo veo tan naif, porque vos sabés cuando un tipo es pícaro y se hace el boludo. No, este no. Lo veo tan naif para él cuando abraza a los presidentes, cuando anda abrazado, viste, por el mundo, con la carpeta. Lo veo tan chiquilín que él no sabe que está entregando cosas y está. Esto es como cuando una mujer la querés convencer en la puerta del telo. Te abrazan, te besan, te proponen casamiento, pero para romperte el culo. Yo no creo que el hombre está tan convencido y le dicen que es el mejor presidente del mundo y todo. Y el tipo ayer hablé con alguien de la comunidad judía. La comunidad judía, hay muchos que no lo quieren. A nadie le gusta que no sea judío y que diga que es el más judío de todos los judíos. Mira, una cosa muy demagógica. Y yo creo que él se está casando con gente que no es lo mejor de cada comunidad. Digo esto, no una advertencia, no va a haber golpe de Estado, nada, no piensen. El golpe lo vamos a traer nosotros. Porque en ese afán por quedar bien, creo que está regalando lo que no es de él. Entonces, voy a hablar esta noche, voy a explicar por qué lo digo, a las 11 de la noche, en A24.
1: Ahí te veremos. Tengo más oyentes.
0: ¿Estás enamorada?
1: No, no,
0: se te nota Verónica,
1: no,
0: y ahora
1: te veremos,
0: que arrejate el perro.
1: No, sí.
0: Que nadie se ofenda, hijos de puta, no se hagan los ofendidos después de la cagada que se manda.
2: No, tremendo, sí. Estoy ofendida.
1: Sí, bueno, no, bueno, vamos a ver.
2: No, yo estoy ofendida.
1: Final feliz. Raúl de Rosario.
0: Eso te quería hablar.
1: Bueno, Raúl de Rosario dice: Babi, escuchar, vea lo que te piden ahora. Se extraen tus programas de medianoche, madrugada. Tu streaming debería ser a esa hora, sacar llamados al aire como en Radio 10. ¿Y que te acordás que sacabas a la gente?
0: Aguantá que se me joda la próstata y empiezo a trabajar de madrugada. Porque viste que los viejos no mean. No duermen.
2: Claro.
1: Bueno. Y el único que habla bien de San Isidro es... ¿A quién le sale? ¿Te acuerdan de Fernando Peña?
0: Peña.
2: Obvio. Ay, sí, claro.
1: Dice que el único que le sale es ese y nos manda un videito de Fernando Peña. Qué linda. Bueno, Babi, ¿cuándo puedo verte en YouTube? ¿Hoy mismo?
0: No, chicos. Ya estoy instalado.
3: Sí, te pueden ver igual porque
0: hoy
3: ya tenés el video.
0: Hoy sí con el videito ese, pero ya, ¿cómo es que entran?
2: Arroba Babi-Echecopar. Bien, ya lo aprendiste.
0: Entran ahí y ya me tienen. Lo que pasa es que es bueno entrar y tenerlo. Así cuando arrancamos...
2: Suscríbanse, así les avisa YouTube cada vez que él sube material.
1: La campanita, claro, pues si vos te suscribís, te avisa cada vez que hay una notificación.
2: Vos pones en la campanita que cada vez que Babi sube algo, te avisa. Hay una alerta que te avisa que hay un material nuevo, que vos podés verlo en el momento, y si no, porque hay mucha gente que trabaja a la mañana, lo puede ver a la tarde o a la noche.
0: Maxi Guione, ¿explicó para qué quería un taxi boy?
2: Mira... Estoy hablando con él.
0: Sí. No me importa su sexualidad.
2: No.
0: Lo que pasa es que...
2: Yo te voy a decir algo. Mañana vamos a tener novedades sobre este caso, pero... Hay que ver para qué fue el muchacho a visitarlo.
0: Pero, ¿qué me quiere decir?
2: Mañana déjame que pero, o sea, él no, me dijo que no iba a dar entrevistas, si estuvimos charlando, si tengo algunos datos como para compartir, pero... No. Hay que ver qué es lo que pasó realmente. Él me cuenta que no consume, que fue una cosa esporádica y que este muchacho lo conoció ese día. Nada más. Después, obviamente, como hay una causa, la justicia tiene que trabajar y él dice que por recomendación de su abogado y por decisión personal también es que no va a dar entrevistas. Todavía no tiene su teléfono. La conversación que tuve fue por Instagram. Pero dame un tiempito, porque me parece que acá
3: se vienen cositas.
2: Se va a descubrir algo.
0: Arroba Babi-Echecopar.
1: Sí.
0: Arroba Babi-Echecopar. Métase ya, suscríbase.
1: ¿Cuánto vamos ya, Andrés? Andrés va siguiendo los seguidores, ¿eh? Vamos, muy bien, estamos levantando de 1000, Babi.
2: Un montón, Babi. Yeah.
1: Babi.
2: Vas con todo.
1: Vamos.
0: Tenemos que llegar al millón, ¿eh? Hay que llegar al millón de seguidores. Yo en un momento...
2: No, pero vas a llegar.
0: Cuando arrancó el Instagram, yo tenía 600.000 personas.
2: Y sí.
0: Lo que pasa es que no lo manejo yo, ni lo manejo otra persona, no hay más bola. Pero esto sí voy a estar yo.
1: Claro. No, y además, si todavía no hay contenido y ya hay casi 4.000 personas, imagínate.
4: Suscriptores subió 2.000.
2: ¿2.000? 2.000 personas
1: en la tarde.
0: No. Muy bien.
1: En ahora.
0: Perfecto. Vamos a la tanda. Vamos.
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1: Bajando la temperatura, 14.2. En este momento la humedad 90%. El cielo está cubierto con llovizna. Para mañana viernes, mínima 13, máxima 17. Va a seguir la llovizna durante la madrugada y la tarde.
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2: Fuerte abrazo, aquí estamos, Master 1000 de Shanghái, una de las principales ciudades de China, por supuesto, con 25 millones de habitantes, más de 6.300 kilómetros cuadrados, el motor principal financiero de China. Aquí tenés en esta ciudad el contraste enorme de los edificios y las torres modernas y la China comunista, de todo un poquito, una ciudad fascinante. Aquí se juega el penúltimo Master 1000 del año. Tuvimos una jornada con mucha acción argentina, jugaron 4 victorias, 2 derrotas. Juan Manuel Cerúndolo le ganó a Nicolás Mejía, el colombiano. Ahora le toca a Carlos Alcaraz. ¿Podrá? Pudo con Sinner en Roland Garros. ¿Hará el doblete milagroso? Está difícil, ¿no? Porque Alcaraz viene a ganar el martes el torneo de Tokio. Sebastián Báez venció al norteamericano Marco Girón. Ahora le toca al defensor del título en monegasco, Valentín Ballerot. Camilo Carabelli cortó una racha de 4 derrotas consecutivas después de vencer al ruso Ilya Simakin. Ahora le toca a Félix Auger-Aliassime. Thiago Tirante venció al serbio Hamad Medjadovic 6-4, 6-2 y las 2 derrotas. Mariano Navone contra Pablo Carreño Busta 6-3 en el tercero y Facundo Díaz Acosta cayó ante el portugués Nuno Borges 7-6 y 6-2. La próxima madrugada va a estar debutando Francisco Cerúndolo, el número 1 de la Argentina. Sale adelantado directamente en segunda ronda, como todos los mejores 32 clasificados de este torneo, que tiene un cuadro grande, un cuadro de 96 jugadores. Cerúndolo va a jugar contra el ruso Roman Zafuilin, un partido que arrancará cerca de las 8 de la mañana, de mañana por supuesto, hora de la Argentina.
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0: 10 minutos faltan para las 8 de la noche. Estás escuchando Basta Babi, el programa de Babi Echecopar, que se ha retirado un ratito antes porque tenía una reunión muy importante. Así que hemos quedado nosotras, chicas.
1: Pero él confía plenamente en nosotras, sí, porque sabe que no le vamos a chocar el barco. O sí, no sé.
0: Bueno, con 10 minutitos. Hola, no nos da el tiempo para chocar tan
2: de
0: rápido.
2: De mí puedes esperar cualquier cosa.
0: Bueno, acá estamos, ¿eh? Con este día que sí, se viene la lluvia en la madrugada. Así que atención.
1: Sí, sigue
0: con
1: la
0: eso,
1: lluvia, sigue la lluvia. Hablando de lluvia, viste que para la peregrinación a Luján hubo lluvia durante varias horas, depende de la hora que salía cada uno, cuántas sí horas les tocó de lluvia. A Pampita le tocó bastante en el horario que salió porque mostró imágenes que había bastante agua, viste, unas zonas bastante anegadas donde ella iba circulando. Y viste que se armó como una ida y vuelta con nuestro querido compañero Nacho Ortelli.
0: Ah, sí, ¿qué pasó?
1: ¿Viste lo que pasó?
0: No, primera mañana acá en Radio Rivadavia, sí. Nacho Ortelli, un genio
1: total.
0: ¿Por qué
1: Nacho? Lo voy a bancar un poco. Porque Nacho dice, a ver, Pampita subió imágenes y subió también diciendo, bueno, 12 horas de caminata, el kilometraje que había hecho, y el kilometraje era 40 y pico de kilómetros.
0: Sí.
1: Si vos salís de Liniers, que es la caminata entera, son 60, 64 kilómetros hasta la Basílica, ¿sí? O sea, hay varias salidas, una es ahí, otra es en Merlo, en Moreno, en General Rodríguez. Hay distintas salidas con, pueden ser, hay de 10 kilómetros, 20 kilómetros, 30, 40. Todas son válidas, yo le decía el otro día. Cada uno camina lo que puede.
0: Totalmente.
1: No es que tengas más o menos fe porque camines más, sino que cada uno va al máximo de su resistencia o de lo que uno puede dar. Pero Nacho dijo como que Pampita había hecho trampa.
0: Ah.
1: Porque Pampita medio como decía, no, yo salí de Liniers, pero cuando mostraba el cuenta kilómetros decía 40 kilómetros. Entonces, ajá, no saliste de Liniers, te bajaste antes. ¿Qué pasó? ¿Te llevaron un tramo en micro? Puede pasar.
0: Y sí, obvio.
1: Y tampoco está mal.
0: No está nada, es como decir, la fe no cambia.
1: La fe no cambia. Pero bueno, el comentario de Nacho generó que le preguntaran a Pampita al respecto de lo que había dicho él. Y Pampita se puso como que dice, bueno, ella dice que obviamente que cada uno puede caminar lo que quiera. No terminó de aclarar si realmente salió de Liniers, claro, hizo 60 y pico, si hizo 40 saliendo de otro lugar, pero lo que hizo fue desafiarlo a Nacho. Lo desafió y le dijo, yo quiero que él el año que viene venga y haga la caminata también con nosotros. Y digo, y pido, porque fue con todo, y pido que llueva mucho.
0: Pará, no, es tremendo. ¿Para esa Pampita?
1: No sabemos todavía. No sabemos.
0: Hay
1: hay mucho casamiento dando vuelta. Pero no dudo yo que ella caiga de nuevo en el casamiento.
0: Ay,
1: sí, bueno, para. Bueno, el tema es que Nacho estaba viendo el programa. Nacho estaba viendo el programa y contestó. Primero, lo primero que dijo es que, bueno, que él sentía que por ahí el comentario había sido tomado mal por mucha gente religiosa y que en realidad no había tenido mala intención. Era simplemente decir, bueno, a ver, blanqueemos cómo es la cosa, sí, simplemente. Pero dijo que él fue muchas veces.
0: Sí.
1: Entonces todo el mundo empezó a decir, claro, viste, Pampita te invita a ir a la peregrinación. Dijo que el año que viene él va a ir, va a hacerla, que se quedó enamorado. No, no, no. Él aclaró que iba a ir con su esposa.
0: Ah, no, claro.
1: Con
0: Nacho es
1: su esposa.
0: De familia,
1: así que bueno, lo vamos a ver el año que viene a Nacho caminando bajo la lluvia.
0: Lo estamos yendo, chicas, porque tenemos una tanda. ¿Está bien, Ro? Algo que te haya quedado cortito, chiquitita.
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0: 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Guillermo 710, los tres últimos del DNI, se va a llevar la cena de mar para 5 personas de la cocina de Ana Mellino, Antonito y todos. ¡Mua! Chau. Este es el programa de Babi Echecopar. Hasta acá llegamos. Gracias.
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0: La hora 20 en la ciudad de Buenos Aires, 14 grados, dos décimas, la temperatura, 90 el porcentaje de humedad, el cielo está cubierto con llovizna.
1: La polémica por el oro del Banco Central.
0: La Auditoría General de la Nación concluyó que el Banco Central realizó en 2025 operaciones financieras especulando con la trayectoria del precio internacional del oro. Erró el cálculo y perdió más de 1.000 millones. Los datos se desprenden de la auditoría de los balances anuales. Habla de operaciones financieras riesgosas con el metal y que su resultado negativo se cubrió mediante divisas propias.
1: El gobierno estudia denunciar a Irán ante la Corte de La Haya por el atentado a la AMIA.
0: Varios ministerios trabajan en la presentación que podría hacerse en los próximos días ante la Corte Internacional de Justicia. La presentación no solo podría alcanzar a los acusados de la voladura, sino también al Estado iraní.
1: Un violento alud en Santiago de Chile arrastró decenas de autos, colectivos y árboles.
0: Las intensas lluvias provocaron el desborde de un canal en la zona de San Carlos de Apoquindo, en la comuna de Las Condes, una de las más exclusivas de la capital. Por el momento, las autoridades no informaron heridos ni víctimas fatales. Activaron un operativo de asistencia junto al acuartelamiento de bomberos.
1: Messi volvió a los entrenamientos con el Inter Miami.
0: El rosarino ya se sumó al plantel que conduce el Kili González después de su despedida. Mañana, las Garzas reciben a DC United por la MLS.
1: En Buenos Aires, el cielo permanece cubierto y con lloviznas. Temperatura 14 grados, dos décimas, humedad 90%.
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0: Buenas noches, ¿cómo les va? Bienvenidos a una nueva edición de Oral Deportiva. Aquí estamos en Radio Rivadavia, AM630. Jueves 8 de octubre, con mucha, pero mucha información. Mañana arranca una nueva fecha del torneo Clausura. Sí, se terminó el tema de la selección argentina. ¿O no? Porque todavía sigue habiendo coletazos de lo que fue la despedida de Lionel Messi. Un poco desde lo futbolístico y bastante más desde la polémica que se generó con la organización, la AFA y River. Vamos a hablar de esto, por supuesto. Pero va a estar Fernando Presti desde Córdoba. Sí, llegó el enviado especial de la Oral Deportiva. Se subió al micro, está en Villa Carlos Paz. Pero muy pendiente del equipo azul y oro, que como bien contamos puede ser un conjunto de época. Mañana enfrenta quizás el partido más difícil de esta seguidilla que tiene, ¿no? Más adelante tendrá el Superclásico, el 1 de noviembre. Y ni hablar de la Copa Sudamericana, Copa Argentina. Pero se viene un duelo con Instituto, que es uno de los mejores equipos del campeonato. Bueno, será un momento para medir fuerzas con un rival potente que viene en racha y que lo recibe en Alta Córdoba. Y ahí está Presti, en un ratito vamos a tener la comunicación con él. Es, dije, 8 de octubre y todavía hay mercado de pases abierto. A decir de Tapia, no traten de entenderlo, ¿no? Estamos por arrancar la duodécima fecha y ya está. Ya hay otro jugador que puede cambiar de equipo. No se aguanta más este campeonato. Y si no se aguanta más este campeonato y la desprolijidad del fútbol argentino, vamos a escuchar a un futbolista de la selección argentina que para mí fue el mejor de la final, la que perdimos con España, y que deja mucha tela para cortar. Porque hay que escuchar críticas al sistema dentro del propio sistema, ¿no? Porque parece que todos forman parte de una comunión, van hacia adelante, no miran para los costados, para atrás menos, y dicen, vamos, total. Y si sacamos los pies del plato, y tal vez tenemos represalias. Pero hubo uno, que además es campeón del mundo, que se animó a hablar. Lo vamos a escuchar. Y por supuesto, Racing, Independiente, San Lorenzo. Tengo una sorpresa para los hinchas de San Lorenzo. ¡Epa! Tengo una sorpresa para los hinchas de San Lorenzo, pero sí, un regalo para ellos.
1: Ah, bueno. Ya pintaba optimista.
0: Un regalo para ellos. Bienvenido, Jorge Marinelli. Bien. Maxi Velosi, aquí en esta prestigiosa mesa del Oral Deportivo. Tengo un regalo para los hinchas de San Lorenzo, pero recién a las 9 voy a contar de qué se trata.
2: Bueno.
0: Así que van a tener que esperar. Con información del ciclón, que la viene remando.
2: Bueno, déjelo hasta ahí.
0: Sí, cuánta dificultad.
2: Los emociona con el regalo, deje la información para después.
0: No, por eso. Después de las 9, claro. Atención, hincha de San Lorenzo Almagro, que tengo un regalo para ustedes. Van a poder participar de un lindo sorteo que tenemos.
2: Muy bien.
0: Pero bueno, mucha información con, digamos, la punta de lanza en Córdoba con Boca, ¿no? Un Boca que empieza a transitar el camino hacia el éxito, ¿no? Después de lo que fue la victoria ante Racing en la Copa Argentina, y un Boca que empieza a mirar, che, estamos 8 de octubre.
2: Y porque estás a un mes.
0: 40 días de ganar todo. Estás a claro. 40 días de ganar todo. Vos, hincha de Boca, sí, estás a 40 días de ganar todo. Uno vas a ganar. Te lo digo yo, y esto de verdad.

0: Símbolo del Bari.
1: Un gallo.
2: Estuve en Bari, es espectacular la cancha de...
3: ¿Viste el San Nicola?
2: Sí, el San Nicola de Bari.
1: Muy lindo, sí.
2: Es fantástico.
3: Hoy
2: es
3: una ciudad
2: extraordinaria. Sí.
3: Hoy estamos en la primera C.
2: Sí. Sí. Pará, entonces descendió...
3: ¿Descendió de la B a la C?
2: No, por eso, pero descendió en 2025. ¿El año pasado?
3: Claro.
2: Claro, descendió. Tiene razón.
3: Sí, pero tendría que tener un tonito tarantelesco.
1: Tarantelesco, ¿no? Claro.
2: Los aparte, ultra, los tifosi,
1: sombrados.
3: No.
1: Cuando era chico.
2: Sí.
1: Con Alejandro Fabri en fútbol internacional. No, para hablar de Bari.
2: Qué fenómeno, Marini.
1: Bari.
2: Quiero decirle que para mí, seguramente para Maxi también, es un orgullo compartir con una.
3: Paren un poco.
2: Con un periodista de esta trayectoria como Marini.
3: Dale.
4: Qué lindo.
1: El señor todos los sábados. Fútbol
2: señor
1: internacional.
2: Es más joven, yo hace 30 años que estoy en esto, pero Marinelli hace más tiempo todavía.
4: Bueno. ¡Epa!
2: No se ponga colorado Marinelli como su camiseta. Medio siglo de profesión, impresionante.
3: Estamos.
1: Cerquita.
3: Veo la bandera cuadro.
2: No, esto. Hay que seguir para adelante, viejo.
3: Sí, tiene que sacar con la pata
2: para adelante.
1: Bueno,
2: espero que sea más tarde que pronto, ¿no? Más tarde que pronto.
3: Por supuesto, esperemos.
2: Pero pará, estás muy rojo. Y lo vi a Toto Ganen con la
3: pará.
2: Independiente.
3: No, rojo y blanco, pará.
2: Sí, rojo y blanco. Pará. Igual yo te digo una cosa, a pesar de que soy hincha de Racing, yo no tengo ningún problema con el color rojo. Tengo remera de
1: color
2: rojo.
1: No sos como Costas.
2: No tengo problema. El color. A ver, el color es de Independiente y es un color rojo de.
1: Claro.
2: Que yo, si
4: rojo,
2: me dan
4: rojo,
2: una remera
4: rojo,
2: roja, me la pongo.
4: Rojo.
2: No, la de Independiente, pero me pongo una remera roja. Tengo. Acá el señor Rafa, porque hay que diferenciar el termo de un tipo que dice.
3: ¿Qué vas a decir de Rafa?
2: No, Rafa dice.
1: No me queda claro lo que pensaba de Rafa.
2: Cuando yo hablé del rojo, Rafa dice. Hace esta cara, para el que no se está viendo.
1: Ah, YouTube. Bueno, claro.
2: No, así.
3: Pero justo ahora que están a días.
2: Pará. Es un tipo, Rafa, hincha de Platense, por supuesto, nuestro hombre del Momento Calamar, estrella de este programa.
3: ¿Habrá Momento Calamar hoy?
2: Sí, por supuesto. Sí, porque además se viene el que dice que es un clásico. Yo les pregunto a los hinchas de Argentinos, pará, te voy a decir
1: ¿Es un clásico
2: qué.
1: Inventado, decís pará. Vos?
2: Yo les pregunto a los hinchas argentinos si es un clásico y ellos dicen que no. Y los de Platense dicen que sí.
3: Esperá, yo te voy a decir algo. El domingo fui a la cancha de Argentinos... Que el domingo cueste lo que cueste, el domingo tenemos que ganar.
2: Porque es un partido.
3: Eso
2: fuerte.
3: No lo decís en un partido cualquiera.
2: Está bien.
1: No, claro.
3: Eso no lo decís en un partido cualquiera.
2: Yo pregunto si es un clásico, pregunto, y me dicen, no, es un partido con extrema rivalidad.
3: Pero ¿cuál es?
2: Lo de Argentino Junior.
1: No, si es extrema rivalidad.
2: Bueno, pero para clásico. San Lorenzo Vélez, ¿es un clásico?
1: Sí.
2: No.
1: De los últimos tiempos, sí. Pero es un clásico.
2: Es un partido con extrema
1: pero
2: rivalidad.
1: Bueno, el clásico
2: pero
1: es Huracán,
2: no es un clásico.
1: Obviamente. No, el clásico es San Lorenzo Huracán.
2: San Lorenzo River,
3: por
2: Boca.
3: Por historia, Saavedra, Paternal, puede ser dos barrios populosos de la ciudad de Buenos Aires. O sea, Platense está en Vicente López, con Tigre se lleva muy mal, con Chacarita se lleva muy mal. No, bueno, metete, Rafa, metete.
2: No, que ya está.
3: Metete.
2: Mirá,
3: ¿cómo
2: picamos?
3: Estoy diciendo
2: lo
3: cualquier cosa.
2: Con los colores.
3: ¿Qué? ¿Son amigos de Chacarita?
5: No, ¿cómo le va? Buenas noches.
2: Hola, Rafa.
5: Amigos de ¿Se pone a hablar de tema, de estos temas?
2: Te interrumpí la comida, ¿no? Siempre masticando estás.
5: Sí, estaba, es un una cosa de loco. Un pedacito de fiambre que quedó. La rivalidad entre Platense y Argentinos...
2: Un poquito más alto, ahí.
5: La rivalidad entre Platense y Argentinos nace en el año 80, en un campeonato nacional.
2: Ajá.
5: ¿Sí? En donde Argentinos ya estaba clasificado, jugaba con Instituto.
2: Sí.
5: Y Platense jugaba con River, si no me equivoco.
3: Fue el año que mandó al descenso a San Lorenzo, el 81.
1: No, eso fue el 81.
5: El año anterior a ese fue.
3: En el 80 fue.
5: Estaba Maradona.
3: Ah, estaba Diego, claro.
5: Estaba Maradona. Sí. Claro. Platense jugaba con Argentinos y River jugaba con Instituto. Argentino ya estaba clasificado y en su momento se dijo que Instituto lo había incentivado, los jugadores argentinos. Bueno, la cuestión es que Argentinos termina ganando ese partido 3-1 con dos goles de Maradona. Fue un escándalo todo lo que pasó.
3: Que,
5: de
3: violencia.
5: De violencia.
3: De
1: la
3: no,
1: barbarie.
3: Pensé que ya estabas hablando de un tema arbitral en
2: no,
3: el 80.
2: No, un escándalo.
5: Siempre habían tenido pica y a partir de ahí nació una rivalidad que se mantuvo durante los últimos 45 años.
2: Sí, está en sepia, Rafa, porque está yendo muy atrás, ¿no? En el tiempo.
3: Sí, claro.
5: Con Platense, si vos le preguntabas a mi abuelo quién era el clásico de Platense, te decía River.
2: Ajá.
5: Si le preguntabas a la generación intermedia. A la de mi mamá, por ejemplo, porque es el papá de mi mamá. Te decía que Chacarita.

0: Y sí.
1: Se decía que Chacarita.
2: Platense, claro. Chacarita.
1: Y los de mi generación decimos argentino.
2: Bien, bueno, vamos a ver qué dice. Mañana vamos a tener un invitado de la paternal. Vamos a ver qué nos dice respecto a esta situación. Lo aclara Rafa. Todo empezó porque hablamos del color rojo que tiene Marinelli. Si lo pueden ver a través de YouTube, ahí está Toto Gannen manejando las cámaras. Ahora con un poquito de calor se sacó
3: Toto
2: el buzo.
3: Toto estaba de rojo también.
2: No, claro, él con el
3: voy a sacar el buzo que hace calor.
2: El hombre de Bari es el técnico, ¿no? Es como el entrenador.
3: Cuando vino,
2: hay,
3: claro.
2: Hay un oyente que saluda... Avellaneda y cuerpo técnico.
4: Sí, el técnico Marinelli. Sí. Aparte vino en modo joguineta de técnico, viste que.
3: Esta camiseta.
4: Usan joguineta.
2: ¿De qué año es?
3: Esta del 2000.
4: Ah, histórica.
3: 7, si no me equivoco.
2: Pero la tenés impecable, no usaste nunca.
3: Me la regaló un amigo en común que tenemos con Maxi.
2: Bien.
3: Que
2: bien.
3: Es muy, muy viajante.
4: Mucho Lula.
3: Bueno, yo levanto la bandera de la MLS.
2: Ahí está. Y la del Calcio también.
3: Ahí tengo un conflicto yo de la MLS.
2: ¿Por qué?
3: Yo busco similitudes con el Gallo. Y quien tiene la misma camiseta del Gallo es el Chicago Fire.
2: Y entonces.
4: Ah, mira qué detalle.
2: Claro, Chicago. De Chicago. O sea, según la. Pará. Según la. Claro, según. Según la.
3: El color.
2: Digamos,
3: el,
2: no, la doctrina Rafa Álvarez sí. No debería ser hincha de Chicago Fire.
3: Por eso dije que tengo un conflicto. Te lo planteé así, estoy tratando de.
4: Y hay que buscar otro, algún otro que tenga colores.
2: ¿Qué tipos de men?
4: Pero no tengo en la cabeza todos los colores de todos los equipos de la MLS.
3: Lo que sí tengo es la bandera.
4: La bandera de la MLS. Pero,
2: por supuesto.
4: Levanta la bandera del Calcio. Volvé a levantar la bandera del Calcio.
3: La bandera del Calcio la tengo siempre arriba.
2: Y la pregunta es. ¿Cuándo levantamos la bandera del fútbol argentino?
3: ¿Qué está mediasta?
4: Qué bien que saliste.
2: ¿Cuándo levantamos la bandera del fútbol argentino? Pues yo lo escucho a Nicolás Tagliafico.
4: Y fue fuerte.
2: Que a mí me parece que es un tipo que escapa a la media del futbolista. Sí, ¿no?
3: Muy pensante.
2: Tipo que tiene otra mirada, otro vocabulario, otra
4: otras
2: crianza.
4: Palabras,
2: lo cual
4: claro.
2: No quiere decir que sea mejor ni peor. Eso es un tipo que vos escuchás, que es reflexivo. Que para mí tiene mucho futuro como entrenador. No sé si querrá ser entrenador.
3: Y sabe expresar muy bien lo que siente.
2: Y hace rato que juega afuera, ¿no? Recordemos, Banfield, Independiente.
3: Ajax.
2: Claro, después salta a Europa,
3: Lyon.
2: Empieza en el Ajax y después va por Francia.
3: Exacto.
2: Que es un jugador que en algún momento podría pegar un saltito. Yo creo que ya va a terminar jugando en el fútbol europeo. Él mismo dice que no quiere volver a Argentina por el momento.
4: Pero igual lo que, porque después, claro, vuelve a la Argentina y lo van a carpetear. Él aclara, dice, hoy.
2: Claro.
4: En un par de años por ahí sigo jugando, no tengo hijos hoy.
2: Claro.
4: Por ahí lo tenga.
2: Claro.
4: En 2 o 3 años y claro. Termine viniendo a la Argentina. Lo aclara.
2: Claro.
4: Lo aclara.
2: Bueno, ahí vamos a escucharlo a Tagliafico porque hizo una buena nota con Juan Pablo Barsky, nuestro colega de Clank, ¿no? Comentarista de TNT
4: sí,
2: Sports.
4: Y lo que dijo, a ver,
2: tiene su canal de streaming donde hace buenas entrevistas, Juan Pablo, JP hace
4: muy buena. Y fue algo lógico lo que dijo. Ahora después lo vamos a escuchar. Pero fue algo lógico que pensamos la mayoría.
2: Y sí.
4: Y que, digo, no fue ni grosero, ni tampoco salió a pegar. Digo, hizo una crítica haciendo un análisis.
2: Tal cual. Pero vos sabés que la gente que se está sumando ahora, hay mucha gente que escucha La Oral Deportiva, nos habla mucho de este programa.
4: Sí.
2: Gracias. Los
4: gracias.
2: Colegas, un montón. Mucha gente que te cruzás, o en las redes sociales. Mucha gente está, a ver, o volviendo a la casa de laburar.
4: Claro.
2: O está el taxista, que nos escucha
4: auto,
2: también.
4: Sí.
2: O el chofer de aplicación. Los camioneros que están a pleno, Colorado Deportiva, gracias a todos. Y después el que está en la casa y dice, a mí me gusta escucharlo por radio, y otros dicen, a mí me gusta verlos por YouTube.
4: Claro.
2: ¿No? Entonces pone YouTube. Y después están los que se descargan la app, y están en el dispositivo. Por ahí te vas a, no sé, te vas a hacer gimnasia y estás escuchando Colorado Deportiva.
4: ¿Por qué no?
2: Un poquito la cinta, ¿no? Antes de hacer musculación.
4: Yo lo escuché a usted en el auto, estaba justo en el auto a las 3.
2: Claro.
4: Cuando hacen el pase, fenomenal el pase, cada vez mejor.
2: Ahí con Johnny Viale, con Cristina Pérez.
4: Impecable.
2: Mucha gente.
4: Gran momento de la radio.
2: Bueno, hoy estaba Dipache, además, hincha del rojo también.
3: Muy hincha independiente.
2: Estaba Morando, que de fútbol no sabe nada, y Wolman, que es muy gallina como Johnny Viale, por supuesto. Se habla un poquito de todo.
3: Es una mesa futbolera esa.
2: Es una mesa futbolera con la excepción de Lucas Morando.
4: Pero le hacen hablar a Cristina también.
2: Sí, Cristina. Cristina es hincha de Vélez.
3: Y
2: ahora no está yendo, pero va a la cancha de Vélez.
3: Sí, claro.
2: Sí, no, ella es futbolera, sabe de fútbol, Cristina. Es hincha de Vélez, va a la cancha, va a alinear siempre que puede.
4: Y Lucas es el único que no sabe nada porque es judoka.
3: Sí, el tiempo que me tocó sustituirte en el programa, Dani, me di cuenta de esto de Lucas.
4: Viste que no sabe, ¿no?
3: No se fije ni ente de fútbol. Nada.
4: Él,
3: nada.
4: Por ejemplo, le pone la final del Mundial y la apertura del Apple Store, el tipo va, es como que está en su Mundial. Su Mundial es
0: un
4: nuevo
0: bien.
4: Aparatito desplegable.
3: Le pones el tablerito de la bolsa, si va subiendo
4: o tipo bajando. No, el tipo se sienta y digo, ¿vamos a ver la final España-Argentina o vamos a ver cómo se despliega el nuevo Apple? El tipo está mirando el teléfono, ¿no? Está delante de la pantallita. Un saludo grande a
3: Fernando,
4: que no se está escuchando porque está con Johnny en su programa. Bueno, pero escuchemos a Tagliafico.
2: Dale.
4: Porque decíamos, mucha gente en distintas situaciones, por ahí llegan las 8 y 20 de la noche y dice, ¿qué dijo Tagliafico? Pues mucho sale de las redes sociales, ¿no? Clank es un programa de streaming, entonces en las redes sociales están todos los recortes.
2: Claro.
4: Antes vos encendías la tele, mirabas un programa deportivo, ahora lo tenés a un clic, ¿eh? O un scrolleo. En tu teléfono.
2: Escroleo.
4: Exacto.
2: Muy bien.
4: Escuchemos lo que decía con Juan Pablo Barsky, Nicolás Tagliafico, campeón del mundo, jugador de la selección argentina.
5: Ver el fútbol argentino muy poco, la verdad, porque primero por los horarios, en Europa es muy difícil, pero empecé un poco a perder ese amor por el fútbol argentino. No sé si es porque siento de que empezó a bajar un poco más la calidad, no sé si es porque crecí con el apertura, clausura, claro. 20 equipos, y hoy es como que uno no se va dando cuenta las cosas, grupo A, grupo B, cómo se conectan, es como que empezás a perder un poquito de ese amor. Y volver al fútbol argentino también va un poco de la mano, claro. También dependiendo de cómo sea de acá a futuro, la verdad que, o sea, como te dije antes, no pienso en el post, en 2 años, en 3 años, no lo pienso, pero siempre la puerta abierta va a estar.
4: Bueno, a ver, que el recorte no sea malicioso, la puerta abierta al fútbol argentino va a estar, lo que no le gusta es lo que no le gusta y coincide con la mayoría de los hinchas, estos campeonatos de 30 equipos, estos campeonatos que se terminan definiendo los playoffs, que después cuando están los playoffs son emotivos porque ya es un mata-mata, que en realidad es un mata, es un tiro.
3: Ahora,
4: nada más.
3: Mirá, Dani, como esto es generacional, porque dice, yo me crié con el apertura y el clausura, y vos hablas con gente de mi generación, yo me crié con el metropolitano, ida y vuelta todos contra todos, 20 equipos, y el torneo nacional.
4: Claro.
3: Pero estamos cayendo en la cuenta que la apertura, que era todos contra todos, una sola rueda, que también era injusto porque algunos jugaban 10 partidos de local y otros jugaban 9 de local. Pero parece más justo que esto de hoy.
4: Sí, claro. Sí, claramente. Sí. Claramente, porque vos no enfrentás a todos, ¿no? Por ejemplo, a ver.
2: En aquel momento la discusión era, claro, ¿por qué no se hace liga?
4: Claro.
2: Que haya que jueguen todo contra todo.
3: Y de vuelta.
2: Y fíjate, hoy con esto estás reivindicando la apertura y la clausura.
4: Tal cual.
2: Dos
4: porque,
2: campeones.
4: Por ejemplo,
2: algo más lógico.
4: Mirá, a Racing le está yendo mal, ¿no? Está arañando a ver si puede clasificarse en los playoffs.
2: Sí.
4: Ahora Racing jugó con Aldo Civi y con Estudiantes Río Cuarto.
2: Claro.
4: Dos equipos que se van a ir al descenso.
2: Sí.
4: Y en la otra zona no están.
2: No.
4: Entonces.
2: Y es injusto, claro.
4: A ver.
2: Esto termina siendo injusto, digo. Más
4: y
2: allá
4: vos
2: que
4: recibís.
2: Es el azar del sorteo.
4: Claro.
2: Pero vos pará, Boca.
4: Te puede tocar.
2: Boca tuvo que jugar.
4: A Racing le tocó Boca en el Interzonal.
2: No, y tuvo que jugar todos los clásicos.
4: Claro.
2: Porque juega con River, el clásico de Cruz, el Interzonal con Racing, y tuvo a San Lorenzo
4: Independiente.
2: Entonces, claro, no es justo.
4: Es una joda este campeonato. Igual, JP. JP, seamos buenos, ¿no? Porque por ahí la gente no lo sabe, pero fuiste vos el que le llevaste la propuesta a Don Julio con 30 equipos. O sea.
2: No, pará. 36.
4: Sí, era un poquito más.
2: 36, como pero, el de ahora de la Primera Nacional.
4: Por eso. Pero le llevó. Le llevó la propuesta multitudinaria, entonces es como que, no sé, el doctor Frankenstein cuestione a su propio monstruo, ¿no? Porque esto nació de una brillante idea tuya. Pero bueno, a ver, todos nos equivocamos en la vida y después dijimos, che, ¿por qué habremos hecho esto? Y después decimos, éramos jóvenes, éramos entusiastas, teníamos otra mirada. Pero el que se lo llevó a Don Julio fue JP. Está bien que le pregunte Y está bien lo que dice Tagliafico, ¿no? Yo considero que tiene que ser mucho más competitivo. El ejemplo claro es el Brasileirão, que también tiene...
3: sus quejas.
4: Tiene sus quejas, pero, a ver, ¿cuál es la queja? La queja que vos jugás los estaduales.
0: La cantidad de descensos.
4: Y los descensos, pero vos jugás los estaduales. Entonces, al jugar los estaduales, claro, tenés el campeonato regional, que es muy, muy, muy picante.
3: Muy fuerte, no, claro.
0: Lo que pasa es que se juega primero. No, sí, que se juega al mismo tiempo, se juega, claro, primero el regional y después arranca el Brasileirão.
3: Y después paralelo la Copa de Brasil.
4: Exacto, claro, que te entrega 27 palos verdes.
3: Fortuna.
4: O sea, la Copa de Brasil se tiran de cabeza a ganarla porque hay 27 palos verdes.
0: Tremendo.
4: Que te digo que si gana Bolsonaro, que es lo que parece que va a pasar, va a tranquilizar a muchos porque el poderío... Mira, estamos viendo la tabla.
3: Mirá quiénes están en
4: el poderío,
3: en zona de descenso.
4: El poderío de la Confederación Brasileña de Fútbol, que organiza estos torneos, es que el sponsor es una casa de apuestas, ¿no? Y Lula las prohibió. Pero bueno, hay elecciones a fin de mes, se va a resolver.
0: Mirá, hoy se están yendo al descenso Inter y Gremio, por ejemplo. Más, claro, Remo y Chapecoense.
3: Y mirá dónde está Corinthians. Y mirá Vasco. Y mirá Botafogo, finalista hace un
0: pero
3: par de años.
0: Claro, Inter se está yendo al descenso, pero está a 5 puntos de clasificar a la Sudamericana.
4: Bueno, eso es lo que tiene. Son 20 equipos. Tenés, los primeros 4 van a la Libertadores, el 5º juega a la fase 1, digamos, el repechaje. Después tenés del 6 al 11 Sudamericana, del 12 al 16 estás en una suerte de limbo en el cual tenés que hacer equilibrio. A
0: para
4: ver
0: no
4: si me voy al
0: descenso
4: o vamos a clasificar a Sudamericana, lo que hace un shock de dopamina, porque vos decís, che, me voy a la Sudamericana y perdí 2 partidos, me estoy cayendo al descenso. Bueno. Y ahora vos decís, Jorge, Inter y Gremio. Claro. 2 equipos muy, muy fuertes.
3: Que han estado en el descenso no hace tanto tiempo, claro, pero tienen títulos internacionales.
4: Por eso.
3: Y el otro detalle, que juegan todos contra todos, ida y vuelta.
4: Juegan todos contra todos.
3: Y vos lo ves y te quedás caliente.
4: Y son 80 partidos por año, y los técnicos duran 10 partidos y te rajan. A Felipe Luis, campeón de la Libertadores, lo rajaron. Sí. Porque estaba negociando con el Chelsea, ahí no importó, lo rajaron. Ahora lo echaron a Diniz. Ramón Díaz puede ser el técnico de Corinthians. Que Diniz seguramente mañana va a estar dirigiendo otro equipo, que puede ser el equipo de Dorival. ¿Cuál fue? El equipo que quedó afuera de la convoca, San Pablo. Lo van a rajar a Dorival, sí. Y seguro ahí aparece Diniz, porque Diniz aparece en todos lados, ¿no? Son siempre la rueda de los técnicos, son siempre lo mismo en Brasil. Pero bueno, me parece que tiene un punto Tagliafico,
3: sí,
4: ¿no?
3: Pero esto que dice Tagliafico, yo hablo con colegas españoles, italianos, y les pregunto, ¿ven el fútbol argentino? No. Se puede ver y por ahí lo podés enganchar. Pero no lo veo, me dicen, porque nunca sé cómo se define. Es un torneo confuso y que cambia las reglas permanentemente. Ahora, yo digo que de acá a fin de año hay 5 títulos en juego. Sí, 5 coronaciones. Y es muy loco que haya 5 títulos en 3 meses que quedan.
4: Por eso,
3: del año calendario.
4: Son 5. 5 campeonatos. Hay 5 estrellas para repartir. Por eso Boca está muy bien aspectado, ¿no? Porque tiene la chance. Tiene la chance, sí, en los 5.
3: ¿Qué dirá tu amigo hablando de aspectado?
4: ¿Hablamos de Giorgio?
3: Sí.
4: Ah, bueno. Tendríamos que preguntarle, no sé, ¿cómo viene Giorgio? ¿Viene picante? A ver, escribile a Giorgio y preguntale sobre. Escribile, Rafita, decirle que te mando un audio a Giorgio Armas, el tarotista peruano, sí, hincha de Boca, es. A veces yo creo que esto le juega en contra.
0: Sí, sí, claro.
4: Pero decirle, Boca tiene 5 tiros. 5 tiros tiene Boca.
0: Gana?
4: Que te mande un audio y que te explique cómo está Boca aspectado de cara a lo que viene.
0: Mamá.
4: ¿No? Y la pregunta, la consigna para nuestros oyentes, va a estar vinculada a esto, a Boca. Porque toma decisiones Arruabarrena, ahora va a estar Presti y nos va a contar, pero, y te digo que Rafa ya lo está esperando desde ayer.
3: No,
4: si
3: no
4: se le mojaron
3: así
4: las medias
3: no,
4: a Presti
3: no
4: ayer.
3: Injusto. No.
4: Sí, si se le mojaron las medias, hoy se le mojan los calzones.
3: No.
4: Porque Rafa, no. Sí, ¿sabés por qué? Porque Rafa en el grupo de WhatsApp es un tirano, Rafa, ¿no? Así como se mete con el momento calamar, el tipo te baja línea y te baja la caña y cuando te dice. No acertaste el equipo.
3: Pero ayer no dio el equipo confirmado.
4: No, ayer dio un equipo y parece que el Vasco cambió la mitad.
0: Bueno.
4: Dijo, yo me guardo los soldados más fuertes para la batalla con los brasileños. Con Vasco da Gama.
0: ¿Qué es prioridad?
4: 15 y 22, obviamente.
0: No, porque decía Fer que la sudamericana es prioridad.
4: Prioridad la Copa Sudamericana, sin ninguna duda para Boca.
2: que se quiere colgar la estrella internacional, no es la Libertadores, pero es la chance que tiene, tiene varias, pero es la chance de salir campeón internacional, termina bien el año, un título importante en la gestión de Riquelme, sería el primer título internacional de que Riquelme agarró el club en 2019. El primer título de Román como presidente.
6: Bueno, me alegra que te haya gustado.
2: No, a vos te tiene que gustar este, este equipo que está conduciendo el Vasco, ¿no? Bueno.
6: Es único.
2: Y dice, cambia todos los jugadores y Rafa ya le puso baja calificación por lo que dijo ayer, por la formación. Tenemos la libreta y la libreta no se mancha. Entonces, nuestros oyentes se comunican al 115-026-8630. 11-5-0-26-8-6-30 y la pregunta que le vamos a hacer es la siguiente. En la situación de Boca, pero puede ser la situación de otro equipo. Por eso pueden participar todos. No solo el hincha de Boca. ¿Hace bien el técnico en guardar jugadores para la Copa Sudamericana? O teniendo en cuenta que juega con Instituto, está bien, Boca está clasificado a los playoffs, ¿no? Con la posición en la que está. Debe poner a los titulares. Porque es el campeonato local, porque Instituto está encumbrado, porque es el líder de la zona A y porque claro, le puede arrebatar la punta. Si
3: convengamos que la sensación que da es que el título de la tabla anual no es una prioridad para el Vasco.
2: No, no, pero es importante. Pero porque bueno, tenés para pero, elegir.
3: Bueno, está bien, pero si...
2: No, no le puede arrebatar la punta, pero lo puede complicar porque tiene 25 sí. Instituto.
3: Boca tiene...
2: Boca 20.
3: Bueno.
2: Instituto 25, Vélez 21, Defensa y Justicia 21. Buena campaña del Halcón de Varela con Bacari. Ahí estamos viendo la tabla en YouTube.
0: Que no tiene ningún sentido, ¿no? Igual.
2: Vos decís arrebatarle la punta.
0: Sí.
2: Y depende, porque, por ejemplo, a ver, hoy Boca está jugando.
0: No. Sí. Acá, en la fase de grupos.
2: Pero vos podés estar mejor posicionado. Primero que si estás más arriba. Jugar de local, hasta las semifinales, que a partir de ahora...
0: Menos todavía, da lo mismo, pero ser Boca, puntero, segundo o tercero. Para,
2: hoy Boca en el cuarto lugar
0: está jugando... Sí, la semifinal ya es neutral.
2: Hoy estaría jugando...
3: Con el quinto de la otra zona.
2: Con Independiente Rivadavia. No está bueno, jugar con Independiente Rivadavia.
0: Está bien.
2: Si vos estás primero, estás jugando con Barraca Central.
0: Está bien.
2: Te lo comen un chopán, salvo que te pongan dos sicarios.
3: Mirá vos cómo simplificaste a un rival de Barracas que se lo comen un pancho.
2: Salvo que ponga dos sicarios. Bueno. Hoy está jugando con Barracas Central. Y pará, y atrás galopando River, Estaría bueno un River Boca.
0: En 15 días puede haber.
2: Entonces, la pregunta es: ¿está bien que cambie tanto el técnico de un partido a otro? Teniendo en cuenta el rival que es Instituto, que juega de visitante, que después recibe a Vasco da Gama de local, en la Bombonera, en una Bombonera. Explotada. 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
2: Gracias, Román. ¿Sí? No, yo pensé que Román? No, pero bueno. Yo no tanto, pero gracias igual. ¿Está Giorgio? Bueno, vamos a saludar al señor Fernando Presti. Pero primero quiero que Giorgio Armas, el tarotista, el mentalista, Ceneice, amigo peruano. ¿Está en Perú o está acá, Giorgio? ¿Dónde está? Pregúntale dónde está. Nos dice si Boca, o lo decimos después, lo guardamos para después. Nos dice si Boca puede ganar, ¿cuántos títulos puede ganar de los 5 que tiene por delante? Ahora vamos a escucharlo ahora, Giorgio, porque la gente que está del otro lado tiene ansiedad.
0: Escuchar, claro.
2: Y la gente tiene ansiedad, la gente está ilusionada, el Vasco arroba Arena, 16 partidos invictos. Mira las tablas y dice, che, estamos bien. Y lo ve jugar al equipo y el equipo responde. Responde contra los brasileños porque lo eliminó a San Pablo. Responde los mano a mano, responde en el campeonato local. Le ganó a equipos grandes. Le ganó a Racing, le ganó a San Lorenzo. Están venidos abajo. No, pero les ganó. Bueno, escuchemos qué dice Giorgio.
7: Dani, querido, te mando un abrazo gigante para todo el equipo. A ver, ¿cómo está Boca? Yo recuerdo que en algún momento, iniciando el año, me llamaron, ¿no?, para ver cómo Boca estaba aspectado internacionalmente, y les dije que Úbeda estaba muy bien aspectado, ¿no?, que posiblemente podría llevar a Boca a una final de un título internacional. Y dicho y hecho, ¿no?, Úbeda sale de la Copa Libertadores y deja a Boca en la Sudamericana y le hereda el título o la copa que él inició a Vasco, ¿no? Entonces, eso es muy importante para Boca, porque todavía se sigue respetando la astrología de Úbeda. Es un torneo heredado por él. Y nada, acá yo veo a Boca en la final de la Copa Sudamericana y veo que hay muchas posibilidades astrológicas que gane algún título, ¿no? Es más, yo diría que hasta un par. Y también van a haber algunas finales que se va a perder. ¿Por qué? Porque Vasco Arrobarena tiene Mercurio retrógrado. Entonces, tenemos cosas positivas y negativas. Pero Boca está muy bien como para darle una alegría linda a su hinchada, ¿no? Y aparte, el próximo año tiene aspectos astrológicos lindos como para pelear otro torneo internacional, que es la Copa Libertadores. Así que bueno, les dejo ese dato. Abrazo gigante, bendiciones y vamos para adelante, ¿eh?
2: Ahí está, Giorgio Armas. Atención, porque Mercurio retrógrado dice que tiene el Vasco Arrobarena. Entonces, pero pará, le está yendo bárbaro con el Mercurio retrógrado.
0: Bueno, hay,
2: ¿no?,
0: que ver las definiciones.
2: Sí.
3: Le dio porque, mucho mérito a Úbeda él.
0: Porque Chacho creo que también asumió, mientras estaba Mercurio retrógrado, ayudó Júpiter, y hasta la final, pimba.
2: Él se cayó a pedazos.
0: Y por eso.
2: Bueno, atención, pero pará.
0: Escúchame, yo igual.
2: Llega la final, dice. Mirá,
0: yo lo respeto mucho a Giorgio, me parece un personaje, un amigo.
2: ¿Qué hace en Paraguay?
0: Divertidísimo, respeto porque los leo, algunos hacen grandes trabajos, sí, estudian el tema de la astrología.
2: ¿A usted ahora le gusta todo eso?
0: Ahora, esperá. Giorgio, no te la puedo dejar pasar.
2: ¿Qué pasó?
0: Ah, pero él se acomoda. Él dijo, Úbeda está muy bien aspectado. Para, no, en todo caso será.
3: Y lo dejó Boca en la Sudamericana.
0: ¿Qué lo dejó Boca en la Sudamericana?
3: Y por ahí,
0: se quedó fuera, lo echaron como un perro.
3: Pero podría haber sido cuarto y quedaba fuera de la Sudamericana también.
2: Una cosa quiero decir.
3: Dale un mérito.
0: No, pero él dijo que Úbeda podía llevar a Boca a la final de la Libertadores.
2: Bueno, está bien, no se dio.
3: Pero puede ir a la final de la Sudamericana, Boca.
0: Y con Arrobarena, no con Úbeda.
2: Pará.
0: Heredó,
2: pero yo quiero decir esto.
0: No, es una cosa de.
2: Hoy, hablando de Úbeda, hoy se cumple, le mandamos un abrazo grande a la familia de Miguel Russo, porque hoy se cumple un año de su fallecimiento. Úbeda heredó el cargo. Así que un abrazo grande a Nacho. Nacho, que está en un día que puede llegar a hacerse un pase, ¿eh?
0: ¿Otro más?
2: El goleador de Tigre puede hacer un pase hoy mismo, en el medio del campeonato. Después vamos a ampliar esa novedad. Que puede hacerse, todavía no está resuelto, pero parece que Nacho Russo tiene chances de irse a jugar a Independiente Rivadavia. Vamos a tener más información al respecto. Pero quiero decir esto de Úbeda. Si Boca sale campeón de la tabla anual, o sea, si es campeón de liga, el sifón se cuelga a media estrella, ¿eh?
0: Bueno, está bien.
2: El sifón se cuelga a media estrella.
0: Eso va a ser compartido, pero no había. Si gana la Sudamericana, heredó el título. Arrobarena hereda el título que iba a ser de Úbeda. Una cosa insólita.
2: Bueno, pero
0: una cosa insólita.
2: ¿Y si se da?
0: No. ¿Y qué tiene que ver?
2: Bueno, y si se da, tenés dos técnicos campeones.
0: La tabla anual, sí, no, la Sudamericana, no.
2: No, la Sudamericana es toda del Vasco.
0: Claro.
2: Es toda del Vasco Arrobarena.
0: No, una cosa de loco.
2: Bueno, vamos a presentar a Presti. Yo creo que con esta definición de.
0: No, Presti no puede creer. No.
2: Con esta definición de Giorgio, yo creo que.
3: Ya está el primer resultado del fin de semana, ¿eh?
2: Vos sabés dónde está Presti, ¿no? Como está colapsada la ciudad de Córdoba,
0: sí,
2: Presti se fue a Villa Carlos Paz.
3: Oh.
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2: 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Y ahí lo vemos al señor
8: Fernando.
2: Sí, señor Fernando Presti está con nosotros.
0: Ahí en el Domus.
2: ¿Dónde está? Mirá la foto.
0: Mirá la foto.
2: Ataja 0-0. 0-0 siempre, Presti. Ahí está. Para la gente que no está viendo
0: ataja
2: YouTube, que
0: todo,
2: nos está escuchando
0: todo,
2: por radio, Presti. Es un Fernando Presti con la camiseta de Boca, con guantes de arquero. ¿Eh? Yo no sé si llega al travesaño.
0: 45 minutos, 0-0
2: el tipo. Hoy escuché al Turco a la Luz, la emisora colega en Splendid. Le mandé un abrazo. Hablé con el Gaucho Nazarala.
3: Hacen un pacto de no agresión, sí, en esos partidos. 0-0.
2: Es una cooperativa importantísima la que tienen Presti, Turco a la Luz y Pamparanda. Los tres de la mano, uno consigue
0: una
2: el hotel,
0: SRL,
2: el otro consigue el Morphy y el otro consigue.
0: No, los postres.
2: No. Campo Retado, no, por favor, le pido.
9: Por favor.
2: Estamos hablando del micro, ¿no?
0: Claro.
2: Hola, Fer, ¿cómo estás? ¿Cómo te recibió Córdoba?
8: ¿Y qué compraste, el fiambre?
9: Compañeros, abrazo para todos. No, el fiambre todavía no lo compramos. Estamos viendo alguna fiambrería a ver si nos dan algún tipo de servicio. Pero
2: es un
9: Córdoba
2: escándalo.
9: Nos recibió. No, Córdoba nos recibió con un clima, creo que igual que Buenos Aires. Es lluvioso, frío. Hasta me dicen que en las altas cumbres puede llegar a caer nieve hoy a la noche.
2: Mira,
9: así que
2: tenga cuidado con las medias.
0: ¿Llevó abrigo?
9: Sí, llevé abrigos. Me falta un par de medias que ya las descarté porque después de que se hicieron famosos, la verdad que andar con estas medias me da un poquito de escozor. Entonces, pero sí traje abrigos porque sabía que se venía un fin de semana fresco, de lluvia. De hecho, mañana la temperatura va a ser menor. Al horario del partido se habla de 14 grados como máxima. Así que así nos recibió Carlos Paz, el Domus Auditorium también, el hotel, fantástico. La verdad que lástima que no pudimos recorrer mucho el parque, la parte de la piscina, porque realmente hace frío, pero igual la comodidad y la cordialidad del Domus Auditorium, gracias a Lucito Heredia y a toda su gente, es bárbaro. Pero tengo tantas cosas para decir. Recién estaba escuchando la no predicción.
2: Pará, si te dijo que ibas a llegar a la final de la Copa Sudamericana.
0: Claro, hay una predicción,
9: no, perdón,
0: sí.
9: No, él dijo de que Úbeda estaba en Mercurio y terminó en Urano, dijo, por ejemplo, ¿no? y no entendí cómo llegó a decir que iba a jugar una final. Bueno, la verdad, que me diga, por favor, los números del loto que hace 3 meses que estoy jugando y me salen letras. Si me dice eso, bárbaro, vamos para adelante.
2: Claro, lo que pasa es que el que juega por necesidad pierde por obligación, Fer, ese es el problema.
9: Sí, no, yo juego por jugar, la verdad.
3: Que pero no, vos, Fer, vos querés ganar en todo.
2: Claro, no podés, viejo. Ya con el 0-0 que conseguiste hoy.
3: Mañana, bueno, pero mañana y pasado.
2: Quiero decirle que Rafa está muy ofendido por la formación que presentó ayer. El Vasco cambia todo.
9: Otra cosa. Que Rafa, esa libretita tirana que tiene, esa que escribe, que anote para cuando el equipo juegue, no cuando pasa la semana, porque la semana hay muchos vaivenes. Porque lo dice el mismo Ruarena, él es un seleccionador, aunque en esta semana tuvo un poquito más de tiempo para ver, de poner a aquellos que son titulares, pero bueno, hoy hizo un trabajo táctico con pelota, en donde algunos nombres no estuvieron, eso es una señal de que seguramente los va a preservar para el partido del Vasco da Gama, pero que en definitiva el Vasco está intentando, está probando, quiere tener también a muchos aceitados, porque ustedes lo marcaban también. Boca va por todos los frentes, aunque obviamente la Sudamericana es quizás el más importante que hoy tiene de estos 5 frentes que Boca puede llegar a ganar. Y de hecho, ustedes rescatan mucho de que juega con Instituto, del grupo, y que a ver qué le toca del otro grupo. Hoy Boca tiene más cerca, al alcance de la mano, la tabla anual que el Clausura.
2: Sí, claro, obvio.
9: Está a 2 puntos de Independiente Rivadavia Mendoza.
2: Ni hablar.
9: Por eso digo. Claro, por eso digo, y bueno, decide el Vasco, además otra cosa, nosotros veníamos marcando, obviamente que a veces podemos coincidir o no, más allá de la información, de que la rotación fuerte iba a ser con Talleres, entre el medio de los 2 partidos de Vasco. No es una rotación lo que hace el Vasco, sino lo que hace para el partido del viernes con este equipo, para el partido de mañana, es un mix, que lo dije también en un momento que se hablaba de un mix. Lo que pasa es que es un mix un poco más fuerte, porque al fin y al cabo, si no va a estar Herrera, que era una de las dudas que planteaba, si no va a estar Lozano, que era una de las dudas que planteaba, si no va a estar Paredes, que era una de las dudas que planteaba, bueno, se le suma la posibilidad de un Flores, que está bárbaro. Usted, ayer lo escuchamos a Flores diciendo, yo a mí me dan para cuarto de los días, sigo jugando. Y bueno, eso el Vasco lo evalúa. Lo pone Ener Valencia, que está todavía calentito con los tres goles de Racing. Bueno, te doy la oportunidad otra vez, Valencia, para que no te me apagues. Entonces, también le viene el descanso a Merentiel, que viene jugando casi todos los partidos. Por ejemplo, Blanco. Blanco es el soldado que está siempre. Y bueno, Blanco hoy formó parte del táctico y quiere decir que va a jugar. Entonces, que Rafita, hoy voy a decir cuál va a ser el equipo que lo anote ahora y que después, mañana, veamos cómo juega. Y ahí sí, que sabe que la lista negra, porque la verdad, tan mal no la vengo pegando, muchachos.
0: Bueno, voy a buscar la libreta yo ahora. Voy a buscar la libreta para anotar. A ver, ¿tengo la libreta o no tengo la libreta?
9: Quiero contarles
0: es un recuperatorio, dice el profesor Rafa Álvarez. Permítame, George.
9: Hoy llegó Boca a la tarde, está parando en Córdoba Capital, otra vez recibido por una multitud impresionante.
0: ¿Tenés imágenes, Toto, de cuando llegó Boca? Vamos a mostrar las imágenes de Boca, porque impresionante, furor Paredes, Llegó Boca a la tarde, furor Paredes en Ciudad de Córdoba, donde Boca está alojado a la espera del partido de mañana. Contra Instituto, un Instituto que viene muy bien. Uno podrá apuntar todo lo que tiene que ver con el tema de los arbitrajes, pero es buena la campaña de Instituto. Estamos viendo en YouTube, le contamos a la gente que nos está escuchando por radio o por la app o por la web, que había, te digo, cuando llegaron al hotel, no menos de 2.000 personas,
9: Sí, y además, como te dije, Dani, es un día laborable. El clima no ayuda para nada, porque hace frío, realmente está haciendo frío.
0: Román a la cabeza. ¿En qué hotel está parando Boca?
9: Están en el ¿cómo se llama? En el Orfeo. En el Orfeo de aquí en la zona de Córdoba Capital.
10: Sí. Jueves comimos asado. Viernes comimos asado. Sábado tuvimos que comer asado.
0: Bueno,
9: es un hotel que está en un barrio, uno de los barrios más lindos que es de Córdoba.
0: Y está
9: Capital.
0: Muy bien, está muy bien lo que hacen los jugadores. Yo lo digo de todos los equipos. Cuando vas a las provincias que. A ver, te toca jugar con Talleres, Belgrano, Instituto, Estudiantes de Río Cuarto. Hoy hay cuatro equipos cordobeses en primera, vas más. Pero cuando vas a una ciudad como Córdoba, donde hay un montón de hinchas de Boca, no son todos de los equipos allá, hay muchos hinchas de Boca, que te acerque, que le firmes el autógrafo, que te saque la selfie. Eso es muy importante para el hincha y tiene que mostrar un poco de cercanía. Pero, también los humaniza un poco a los jugadores.
3: Pero además
0: yo creo que esto tiene que ser en todos los... Con respeto, si el hincha va con respeto... Y pide las cosas bien, el jugador se tiene que acercar y tiene que devolver un poco de ese afecto que le pide el hincha.
3: Pero
0: ¿no?
3: Son pocas las veces que tienen los hinchas de distintas provincias del país de estar relativamente cerca de sus ídolos. Digo, por suerte esto está cambiando en los últimos tiempos. Los clubes grandes cuando viajan suelen hacer este tipo de rituales de ir y saludar al hincha.
9: Y sabés qué, Jorge, y eso tiene mucho que ver por lo que vos te estás marcando, que se arma con antelación. La gente de seguridad de Boca se comunica con quien corresponde a la seguridad de cada provincia, la policía de la provincia de la provincia a la cual Boca viaja, y se arma con antelación. Se ponen los vallados, se sabe cuál es el operativo, cómo va a ser, por dónde. O sea, todo no se deja librado al azar para que en este ritual, como marcás vos, se pueda hacer cada vez que Boca viaja. Porque Boca... bueno, últimamente viaja dentro todo bastante, pero cada vez que viaja a Boca se puede hacer esta historia de acercarse al hincha, que lo vea, que le pueda sacar una foto, un autógrafo. Entonces, digo, no es librado al azar, esto se organiza y está muy bien que siga pasando, porque así no ocurre nada raro y lo puede seguir haciendo Boca cada vez que le toque viajar al interior y también al exterior, porque los países... De Sudamérica también ocurre lo mismo.
0: Bueno, a ver, contame la formación. Vamos a anotar.
9: Bueno, a ver, hoy a la mañana llegó Montero después de su participación a medias, ¿no? Porque jugó solamente un partido de los tres de la selección colombiana. Llegó hoy a la mañana, así que Montero llegó para ocupar el arco de Boca.
0: Ahí estoy anotando, ¿eh?
9: El tema de... Nosotros ayer habíamos marcado... que se le daba dos situaciones al Vasco que tenía que ver con el cupo de extranjeros y con ver si dentro de ese cupo había alguien que realmente necesitara un descanso, ¿sí? Porque además también venía con alguna situación física hace unos partidos atrás y entonces analizar un poquito todo, a ver qué podía hacer porque un extranjero iba a quedar afuera. Bueno, todos los porotos apuntan a Lozano, ¿sí? Al uruguayo Lozano, exactamente, que en este caso va a descansar, que se lo va a cuidar para el partido de ida. Y acá aparece un nombre, ayer creo que habíamos hablado, ¿no, Dani? Mira qué casualidad, ¿no? De Dylan Gorosito.
2: Sí.
9: Pero quien participó del táctico hoy fue Malcolm Braida, que ya ha jugado de lateral por derecha, ¿no? Es que,
11: qué loco, ¿no?
9: Que lo improvisa. Ya lo ha hecho.
2: ¿Y quién juega de lateral? Porque me confundís. Ayer me decís que Lozano iba a descansar. Me hablaste de Gorosito y Braida. ¿Quién juega? ¿Lozano, sí. Gorosito o Braida?
9: Hoy probó con Malcolm Braida.
2: Bien.
9: En ese táctico.
2: Entonces, Braida. Perfecto.
9: Habrá que ver qué pasa también realmente con Gorosito. Yo sé que yo les venía contando que
2: no está jugando bien Gorosito. Esa es la realidad.
9: Además eso, ¿no? Sí, no está claro. Jugando bien y sigue encontrando esas falencias que en algún momento otro técnico me contó de ese retroceso, de ese problema en la marca. Porque después del medio para arriba, Gorosito es rápido, es veloz, sabe con la pelota, tiene llegada, pero bueno, en el retroceso definitivamente y en la marca no está cumpliendo con esas condiciones.
2: Bien.
9: Así que hoy probó con Braida. En la saga central está Di Lolo y acá también otro jugador, joven él, pero que en definitiva no formó del táctico porque también va a tener un descanso y se lo va a cuidar para el partido del martes con el Vasco, que es Jager Herrera. La posición de Jager Herrera la va a ocupar Marco Pellegrino. Tengamos en cuenta que también está Ayrton Costa, ¿no?
2: Pellegrino,
9: pero,
2: sí.
9: Pero Pellegrino ha tenido ya minutos, ya ha jugado. Costa todavía no ha tenido minutos, bien. Por eso apuesta a Pellegrino por los minutos que ya tiene en su lomo después de su recuperación y en algún momento suplantándolo a Jager Herrera como opción, ¿no? El soldado que queda por izquierda es Blanco. Lautaro Blanco sigue siendo el titular por el lateral izquierdo y bien. Así se estaría conformando el fondo. Vamos al medio,
2: sí.
9: Porque también habíamos marcado que Paredes era posible que se le dé descanso.
2: Ajá.
9: No para no jugar, sino que capaz tenga minutos en el segundo tiempo y ver quién lo iba a reemplazar, porque el reemplazante natural de Paredes es Rey Domenech.
2: Sí, pero está lesionado.
9: No, se quedó para el partido de reserva.
2: ¿Y entonces?
9: Entonces, quien va a estar junto a Milton Delgado va a ser Williams Alarcón. Insisto que es el trabajo que se ha hecho en el táctico de hoy. Alarcón y Delgado, y sumándose a ese mediocampo, pero con otra faz, con otra más ofensivo, es quien veníamos marcando, Carlos Palacio. El reemplazante de Velasco era el que se llevaba todas las fichas para reemplazar al lesionado Velasco que está desgarrado, el chileno Palacio. Pero acá lo que hace es cambiar el dibujo táctico, porque arriba no es que Flores viene a pelear el puesto con Villa. Lo que ha parado el Vasco es que Flores juegue por derecha y Villa juegue por izquierda.
3: Ah, mirá, tres puntas.
9: Exactamente, formando un tridente con alguien que sí va a descansar, que aparentemente va a ser el uruguayo Merentiel, y lo que veníamos diciendo hace un ratito, que tenga otra vez Ener Valencia la chance de ser titular para que junto a Flores y junto a Villa formen ese tridente. Un equipo bastante ofensivo, más allá que su mixteado, pero que, a mi humilde opinión,
2: bien.
9: El medio queda un poco flojo de marca, ¿no?
2: Bueno, entonces, Montero, Braida, Di Lolo, Pellegrino, Blanco, Alarcón, Milton Delgado, el chileno Palacios, y arriba, Flores por derecha, Ener Valencia de centro delantero y Villa por izquierda. Quédese Presti, que vamos a ir a una pequeña tanda y ya venimos con más desde Córdoba, ¿sí?
4: Sí, ¿y puedo agregar algo?
2: Diga, que tenemos que ir a la tanda.
4: Se viene guerra de astrólogos, porque mi amigo Eliseo
2: sí.
4: Me acaba de escribir y tiene la respuesta a Giorgio totalmente opuesta.
2: Es picante.
4: Escuchen porque...
2: No me digas que es un astrólogo de Núñez.
4: No. Hace todo tipo de análisis.
2: Pausa y ya venimos con los resultados esotéricos y mucho más aquí en La Oral Deportiva.
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6: Las 9 de la noche en todo el país. Temperatura en la ciudad de Buenos Aires 13 grados 2 décimas, humedad 91%.
7: Se firmó el acuerdo entre la ciudad y la nación por la mudanza del penal de Devoto a Marcos Paz.
6: El jefe de gobierno porteño, Jorge Macri, calificó de histórico el convenio y explicó algunas de las ventajas del proceso.
8: Es un día histórico, excepcionalmente positivo para la ciudad de Buenos Aires, sin duda también para el Servicio Penitenciario Federal, y agradecer la voluntad política del gobierno nacional. Obviamente nosotros trajimos nuestra voluntad a la mesa, pero esto hubiera sido imposible sin la voluntad del gobierno nacional, sin el compromiso de los equipos del ministerio. Es una gran noticia, no solo para Devoto, para todos los barrios que lo rodean, porque el impacto negativo de una cárcel de esta dimensión en la ciudad es innegable. Estamos logrando algo que durante décadas se persiguió y no se logró.
7: Último adiós a Piero.
6: Numerosas personalidades se dieron cita esta tarde y noche para brindar su despedida al artista fallecido este miércoles a los 81 años.
7: El cortejo partirá a las 11 de la mañana del viernes con destino al cementerio de la Recoleta.
6: La AFA investigará a Verón y a otros dirigentes de Estudiantes.
7: Es por los altercados que protagonizaron durante la final de la Supercopa contra Central y responde a una denuncia efectuada por el árbitro Darío Herrera.
6: Ahora el presidente del Pincha junto con Marcos Angeleri y Pascual Cayela tienen 5 días para ampliar su descargo.
7: Brasil emitió una orden de arresto internacional contra Eduardo Bolsonaro.
6: Se trata del hijo de Jair y hermano del candidato presidencial Flávio, quien reside en Texas y que fue sentenciado en 2025 a 4 años de prisión por peticionar ante los Estados Unidos que se impongan sanciones a miembros del gobierno brasileño. Eduardo, quien podría ser detenido si regresa a su país, respondió en sus redes que la medida no es práctica y que solo sirve para avivar innecesariamente las tensiones en pleno proceso electoral.
7: Cielo cubierto con llovizna en la ciudad de Buenos Aires, 13 grados 2 décimas la temperatura.
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9: Buenas noches, Daniel, equipo. Como siempre, escuchándolos. Muy bueno el programa. Bueno, por la consigna, no soy de Boca, pero yo creo que le va a convenir guardar los jugadores para jugar la Sudamericana. Soy Rodolfo Martín Coronado, 806, mis últimos 3 números. Les deseo muy buenas noches a ustedes y a la producción.
10: Hola, Dani. ¿Por qué no dejas de pronosticar y llamar a pronosticadores sobre Boca? ¿Por qué no esperan los resultados? Te lo dice Liz, la bostera de Florencio Varela, 788. Por favor, ocupate de los equipos grandes que están compitiendo, que están teniendo grandes competencias. Chau, Maxi.
11: Te habla Juan por la consigna, los escucho siempre, es muy lindo la